0: Y seguimos viendo los temas electorales, así que vamos a verlos más adelante. Pero antes de entrar al tema electoral, como siempre la coyuntura nos gana, se está produciendo en estos momentos un gran incendio de grandes proporciones. Así que en cualquier momento vamos a entrar con Luciano Tomatis, que ha corrido justamente hasta el lugar. Ahí vemos las imágenes del incendio en Independencia. Esto es en un cerro y según la información que nos están brindando o que hemos estado haciendo seguimiento ahora, es que ha arrasado ya con 10 casas y como es un cerro es muy difícil que los bomberos lleguen hasta allá. Así que nada, vamos a dejar a Luciano Tomatis, que ya llegó, para que nos cuente qué es lo que ha sucedido. Luciano, muy buenas noches, adelante.
1: ¡Exitosa! Luego vamos a extender, no te preocupes.
0: Luciano, ya estás al aire, adelante, muy buenas noches.
1: ¡Exitosa!
0: Bueno, nuestro compañero Luciano Tomatis se está colocando en un lugar mejor donde no vaya a tener ningún tipo de problemas y además de no obstruir a la ayuda que está llegando en estos momentos para pagar las casas, además de que está hablando obviamente con las personas que están a los alrededores. Se consumen ya 5 viviendas en el Cerro del Mirador de Independencia. Ustedes pueden observar ahí las imágenes del antes y lo que está haciendo ahora. En breve vamos a conversar con Luciano. Luciano ya está justamente. Luciano, adelante, muy buenas noches.
1: ¡Exitosa! Así es, Carla, información en vivo desde el distrito de Independencia. Nos encontramos en el cerro El Mirador de Independencia porque aquí un incendio ha consumido 5 viviendas que se encuentran en esta zona del distrito de Independencia. Los bomberos se encuentran trabajando arduamente junto también con efectivos de serenazgo de la Municipalidad de Independencia. Sin embargo, el miedo es bastante abrumador a esta hora de la noche debido a que nos encontramos en una zona bastante alta. Hemos tenido que subir aproximadamente unos 10 minutos de escaleras para poder llegar hasta la zona de este incendio, hecho que también afecta la movilidad de los bomberos que están sorteando. Las formas de poder hacer llegar el agua hasta esta parte que es el mirador. Nosotros justamente nos encontramos acá con una de las vecinas que está bastante indignada por la situación, está bastante preocupada por cómo es que esto va a afectar a sus vecinos y vamos a tratar de conversar. Señora, ¿qué tal? Muy buenas noches. Estamos en vivo para Exitosa. ¿Cuántas viviendas usted calcula que han sido afectadas?
2: Bueno, estoy enterada de 6 a 7 casas que están hechas cenizas ahorita totalmente. Necesito apoyo en este momento. Ustedes mismos están viendo cómo se llama el incendio que pasó, que mis vecinos están perjudicados. Doy gracias a Dios que a mí no me sucedió nada. Ahí está mi casa. De aquí para arriba está el incendio que dejó cenizo todito. Dime.
1: Usted mencionaba que algunos de los propietarios de esta zona habían juntado su dinero para hacer las escaleras. ¿Tienen apoyo de las autoridades?
2: No tenemos. Voy a hablar así, sin tener vergüenza. No tengo ni qué clase de apoyo de ninguna autoridad. Acá no llegan ni las autoridades, nada. No llegan. Estamos ceros a la izquierda, olvidado completamente.
1: Perfecto. Así. Muchas gracias, señora. Y esa es la indignación de una de las vecinas de esta zona del cerro El Mirador de Independencia, debido a que falta a acceso a diversos insumos que son de primera necesidad. Nos comentaba la señora que escasamente pueden alcanzar agua potable, hecho que también, por supuesto, afecta este incendio que se viene desarrollando debido a la falta de acceso de parte de los bomberos para este recurso hídrico. Nosotros nos vamos a mantener al tanto de cómo va sucediendo, cómo va desarrollándose esta situación para poder seguir contándoles la información al pie de lo que viene sucediendo. Vemos que en este momento está saliendo.
0: Luciano, ¿me escuchas?
1: Acaba de salir de afectada, señora.
3: Mi caramelo en la calle.
4: Para que la note.
3: Estaba vendiendo a mi caramelo en la calle. Ese madre soltera.
4: ¿Cuánto ha perdido? ¿Qué es lo que ha perdido?
1: Acabamos de escuchar las palabras de una de las afectadas que señala que ha perdido gran parte de su mobiliario debido a estas llamas, pero vamos a seguir con más información.
0: Luciano, ¿escuchas?
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0: Luciano, si me permites, por favor, lo que sucede es que estamos preocupados de lo que está sucediendo justamente arriba. La gente está diciendo que se han consumido 5 viviendas, tal vez 6. ¿Cómo están haciendo para ponerlas a buen recaudo? Si ya están, bien, o tienen que evacuarlas y ponerlas a otro lado, ¿dónde van a pasar la noche las personas que han perdido sus viviendas, ¿no?
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1: Sí, Carla, a esta hora de la noche acabamos de ver la salida de una de las personas afectadas. Sin embargo, cuando hemos estado caminando por estas escaleras, subiendo para llegar hasta el lugar de la emergencia, hemos podido conocer también a otras mujeres, sobre todo, que lloraban por la pérdida de todos sus artefactos, de todo su mobiliario, y se encontraban algunas de ellas con niños muy pequeños en brazos, ¿no? Cosa que agrava la situación. Aquí se encuentran efectivos de la Municipalidad de Independencia. Sin embargo, lo que acabamos de escuchar hace un momento de parte de una de las vecinas es que justamente sienten esa ausencia de las autoridades, y claramente eso se ve reflejado en que en esta zona no hay agua potable para poder combatir las llamas que están afectando todavía a esta hora de la noche estas más de 5 viviendas, Carla.
0: Pero arriba hay gente, ya no hay gente. Luciano, ¿arriba hay gente todavía?
5: ¡Exitosa!
0: Bueno, es difícil que nos escuche, sin duda. Luciano está alrededor con mucha gente y obviamente está buscando las declaraciones de las personas responsables. Ya seguramente más adelante nos va a dar los detalles. Como bien dice Luciano, siguen bajando algunas señoras con sus hijos y esperemos que algunas autoridades ya puedan llegar hasta arriba mismo para poder sacarlas, para evitar que corran algún tipo de peligro. Ahora la pregunta es, ¿dónde van a pasar la noche? Porque lo han perdido todo, son 5 o 6 viviendas aproximadamente. Y además, el tema de que si se ha ya apagado el incendio en su totalidad, que eso es algo también que queda pendiente saber, sobre todo porque los bomberos no han podido llegar hasta la zona, precisamente porque el camino es bastante empinado. Luciano Tomatis nos comentaba que le ha tomado 10 minutos subir las escaleras, ¿no? Y escaleras que además le han comentado han construido los mismos vecinos con la cooperación de las juntas que tienen ellos mismos, ¿no? Porque se sienten de alguna manera abandonados. Líneas abiertas, por supuesto, a la alcaldía, a las autoridades en digamos en la Municipalidad de Independencia. Nos gustaría mucho conocer sus puntos de vista respecto a este tema. ¿Qué trabajos están haciendo justamente en los lugares más alejados? Los servicios que hay, que están diciendo que no hay agua potable, por supuesto. Por tanto, ¿cómo llegar hasta allá con agua para apagar un incendio? Así que, nada, puertas y ventanas abiertas para las autoridades de la Municipalidad de Independencia. Nos gustaría conocer su punto. Y, nada, más adelante estaremos con Luciano Tomatis para que nos comente cómo va el tema en la zona. Esto ha empezado aproximadamente hace hora y media, y recién algunas personas pueden bajar, ¿no?, de estas casas, bajar el cerro de donde se ubican las casas que han sido consumidas por el incendio. Vamos dejando entonces a Luciano por un momento, porque vamos a estar pendientes, seguramente en cualquier momento volvemos con él para que nos dé más detalles, para que nos dé más información. Muy bien, vamos a pasar entonces ahora al tema político, digamos, al primer tema que nos traía, pero que tuvimos que cambiar por un tema de coyuntura. Obviamente la realidad nos gana. Y quiero compartir con ustedes a esta hora, porque algunos recién se conectan, un comunicado del Jurado Nacional de Elecciones. Y es que, claro, dice: el Jurado Nacional de Elecciones condena enérgicamente los hechos ocurridos en los exteriores del domicilio del presidente del Jurado Nacional de Elecciones, así como toda forma de hostigamiento o amedrentamiento contra sus autoridades. Estas conductas son inaceptables en un Estado de Derecho y constituyen un intento de presión indebida que vulnera la institucionalidad democrática. El derecho a la manifestación es legítimo, sin embargo, no ampara actos de intimidación ni de amenazas. Cualquier acción que pretenda coaccionar decisiones o afectar la independencia de la función jurisdiccional será rechazada con firmeza y puesta en conocimiento de las autoridades competentes para las acciones que correspondan. El Jurado Nacional de Elecciones actúa con plena autonomía e independencia, conforme a la Constitución y a la ley. Sus decisiones se adoptan exclusivamente sobre la base de criterios técnicos y jurídicos dentro del marco de las etapas del proceso electoral. Exhortamos a las organizaciones políticas y a la ciudadanía a actuar con responsabilidad y respeto, contribuyendo a preservar la paz social. Lima, 1 de mayo del 2026. Ojo, que justamente de esto estábamos hablando ayer con uno de nuestros invitados, que también era abogado constitucionalista, básicamente. Y lo que él decía era, más allá del poco liderazgo que sentía por parte de las organizaciones electorales, ha sido la poca firmeza de nuestras instituciones electorales al salir en una nomás y decir, ojo, hay que esperar los resultados, ¿no es cierto? Y de alguna manera poner orden y respeto a las instituciones y no llegar a eso, ¿no? A llegar a los domicilios de los titulares de las instituciones con amenazas. Pero bueno, en base a esto, justamente vamos a hablar con Enzo Helguera, experto en temas electorales, que muy amablemente nos acompaña en feriado, además. Feliz día, bienvenido.
5: Feliz día del trabajo, Carlos.
0: ¿Qué tal? Bueno, su punto de vista respecto, ¿qué le parece, digamos? Es la primera vez que siento que el jurado alza la voz respecto a lo que está sucediendo luego de todo este proceso electoral.
5: Mira, normalmente los presidentes del Jurado Nacional de Elecciones o históricamente son los que se mantienen mucho más firme, dan además una personalidad con actitudes de liderazgo, ¿no? Uh-huh. Yo en el desempeño del comportamiento del presidente del Jurado Nacional de Elecciones no he visto esa voz o esa actitud dura o confrontacional cuando debe hacerlo. Normalmente no ha sido ese su comportamiento, y en el proceso electoral ha mostrado evidentemente tratar de ser un poco más cauto, que eso en política es verlo como alguien tímido,
0: tibio.
5: Correcto, tibio, ¿no? Que de pronto no tiene o no ejerce un carácter, digamos, fuerte respecto de los temas que se emplazan, ¿no? Es decir, en esta dirección de los órganos electorales, uno no puede ir a medias tintas, sino tiene que ser más confrontacional en aquellos excesos que puedan a iniciar a ocurrir o mecanismos de presión, porque este es uno de los mecanismos de presión que ha tenido el Jurado Nacional de Elecciones, y es el primero en el que recién empiezan a tener una talla, digamos, de hacer un alto y alzar su voz de protesta.
0: Una de las cosas que preocupaba justamente era que todavía no se conocían los resultados, no se conocen, pero todavía no se conocían en más detalle los resultados de las elecciones. Y Rafael López Aliaga llamó a un meeting, a un plantón, en los exteriores del Jurado Nacional de Elecciones, y llamó a la violencia, a la instigación, ¿cierto? Y también llamó a un poco más a sodomizar al mismo Burneo, ¿no? Con su plan morrocó y qué sé yo. Pero, y no pasó nada, no hicieron nada. Entonces, esto, al no hacer nada o no decir nada, ya pues ha devenido a esto.
5: Por supuesto, otro, ¿no? Por supuesto. A ver, cuando uno utiliza una conducta inadecuada contra las instituciones, lo que corresponde es que las instituciones utilicen todas las herramientas y las prerrogativas de la institucionalidad para hacerse respetar. Uh-huh. ¿Correcto? Tener transparencia, claridad, pero hacerse respetar. Como no se hicieron respetar a la primera, este es un proceso que va avanzando. Es como una crisis, claro. ¿Correcto? Y las crisis tienen picos altos, y cuando la crisis va escalonando, tienes que abordarla.
0: ¿Qué correspondía hacer con la primera aparición de Rafael López Aliaga haciendo llamado a la violencia? Porque si hubiera sido del otro equipo,
5: eso era un acto terrorista.
0: Los terruqueos hubieran ido y venido, pero brutalmente.
5: Correcto, sí, correcto. Yo creo que aquí el presidente del Jurado Nacional de Elecciones debió sacar su primer comunicado, correcto, mostrando además todas las faltas en las que hubiese caído el candidato Rafael López Aliaga, y también mostrando de que se iban a encargar los órganos pertinentes, es decir, el aparato legal que defiende a la institución, de hacer las denuncias ante el Ministerio Público que correspondan, ¿no? Entonces, eso es hacerse respetar. Y eso no es una postura contra Rafael López Aliaga, sino contra cualquier candidato que, digamos, viene a faltarle respeto de manera pública, porque se han parado frente a la institución y lo han hecho, ¿no? Entonces, cuando no hay una respuesta, un liderazgo o una respuesta clara en relación a las acciones, entonces viene a colación, ¿no? Ahora, estaban inmersos pues en un, exacto, proceso cuestionado, ¿no? La debilidad del proceso, entonces eso hace que el presidente del Jurado Nacional de Elecciones finalmente no se pronuncie, seguramente mal aconsejado, ¿no? Porque generó pues un halo de duda.
0: ambigüedad en realidad,
5: de porque mucha ambigüedad, por supuesto.
0: Él mismo dijo que iba a revisar y si había nulidad se anulaba.
5: Él, claro, él ha sido realmente el problema con sus propias palabras, ¿no? Porque si yo digo, bueno, si veo, dijo en el Congreso, si estamos viendo la posibilidad, analizando esta posibilidad que han presentado Renovación Nacional y otros partidos más, ¿no? Entonces, cuando él abre la puerta de la nulidad de la elección, ya perdió. Él ha querido quedar bien para la plaza del Parlamento. Y ahí les ha dado un poquito de lo que quieren escuchar para que no lo golpeen políticamente.
0: Pero alimentó, pues.
5: Pero eso alimentó la plaza para que con toda, con toda motivación pueda salir no solo Rafael López de León, sino los otros candidatos que pudieron haberse sentido afectados y empezar a presionar más al jurado, ¿no?
0: Ahora, el tema de la imparcialidad en estas, digamos, ¿cómo se trata a nivel administrativo, político o penal, civil, no sé, ciertas cosas que ha hecho Rafael López Aliaga? Por ejemplo, ha insultado a los demás candidatos, ¿no? A sus contrincantes. Ha insultado a las autoridades, o sea, a las instituciones electorales. Ha llamado a la violencia. Ha insultado a sus seguidores. Todo eso no se penaliza.
5: ¡Exitosa! Bueno, de hecho hay personas que habiéndose sentido, digamos, señaladas por estas acusaciones, podrían hacer las denuncias respectivas. Y de hecho, tengo entendido que Juntos por el Perú le hizo una denuncia a justamente a Rafael López Aliaga por las instigaciones que estaba realizando y el llamado a la violencia y al levantamiento de la ciudadanía. Entonces sí hay denuncias que se han realizado por parte de Juntos por el Perú y podría hacerlo cualquier otra persona o incluso las instituciones a través de sus procuradores que se sientan afectadas. Podrían. Correcto.
0: Y en el conforme a los candidatos pequeños que no pasaron ni siquiera la valla electoral y que han estado haciendo plantones pidiendo la nulidad, también desconociendo de alguna manera el proceso electoral.
5: Claro, o sea, el derecho a hacer plantón y protesta normal es legal, ¿no? Claro. El asunto es cuando nos excedemos y llamamos a la violencia y producto de ese llamado a la violencia pues ocurren actos vandálicos, ¿no?
0: Pero están llamando al golpe democrático, que yo no sé qué es un golpe democrático.
5: Ese término no jurídicamente no existe, yeah, ¿no? Lo que existe es un golpe de Estado, correcto. No hay golpe democrático y los políticos suelen inventar términos en el fragor de justificar, digamos, los conceptos o las nuevas ideas que tienen que no son productos del carácter de legalidad, ¿no?
0: Pero nos preocupamos ante esto que está sucediendo.
5: Bueno, porque si se incita grupo, ¿no?, a cualquier llamada a la violencia, sí tiene que preocuparnos. Y esto venga de la derecha o venga de la izquierda, ¿no? O sea, venga de quien venga, cualquier llamado a la violencia sí tiene que preocuparnos, ¿no? Entonces, la protesta que hicieron en el sur, en el tiempo de Dina Boluarte, sí, que resultó con muertes y todo eso, fue una incitación y algunos llamaron a la violencia y producto de eso hubieron muertos, ¿no? Y si lo hace la derecha, pues también puede ocurrir lo mismo, ¿no? O sea, hay personas apasionadas, ¿no? Y producto de ello también podrían resultar en víctimas y en algunas desgracias que no se pueden controlar bajo el fragor del discurso político. Lo mismo le ocurrió a Donald Trump en Estados Unidos, que no quería salir de la Casa Blanca cuando perdió las elecciones y tenían que sucederlo y murió gente en la toma del Capitolio. Entonces, obviamente, todo acto o llamado a la violencia termina en ello. Ahora, entiendo también que Rafael López Aliaga ha reculado y ha bajado ya estos discursos
0: él directamente
5: puntuales.
0: Los ha heredado a otros.
5: Claro, lo que pasa es que los grupos apasionados ya se quedaron evidentemente con ese concepto y van a continuar o en las calles o a través de las redes sociales desconociendo resultados, haciendo llamados al fraude electoral, aunque no haya la configuración de fraude electoral, y ya es un asunto, son semillas que se dejan, ¿no? Y eso históricamente siempre termina dividiendo al país, ¿no?
0: Ahora, Enzo, Renzo Rillardo ha demandado además al Jurado Nacional de Elecciones con una acción de amparo tras rechazar las elecciones complementarias. Pero no que él no puede intervenir, él es el alcalde de Lima.
5: Claro, en el caso de Renzo Rillardo, sí considero que ha sido un poco más cauteloso. Hay una gran diferencia en cómo él está haciendo las cosas, ¿no? ¿En qué sentido? La neutralidad electoral, ¿no?, es la norma que aplica para los funcionarios públicos, que aplica para, digamos, los servidores públicos, los directivos, toda la persona que trabaja de manera directa o indirecta para el Estado y ejerce, digamos, una función, ¿no? Entonces, estas personas no pueden hacer algo que favorezca a un candidato, ¿no?, o desfavorezca a otro candidato, ¿correcto? Ni pueden utilizar recursos, ni acciones, absolutamente nada, porque precisamente, y en el caso de Renzo, eso es el alcalde de Lima Metropolitana. Él, en el descargo legal que hace, se atribuye un artículo de la norma municipal y apunta a que él está haciendo uso de la defensa de los derechos de la ciudad, ¿no?, en este caso de Lima Metropolitana, porque considera que ha habido una afectación y toma el tema muy pulcramente, sin mencionar a partidos políticos, sin mencionar a candidatos, sino hablando del proceso en sí. Y la norma que prohíbe o que especifica la neutralidad específicamente va a favorecer a candidatos, partidos políticos o desfavorecerlos. Entonces, ha encontrado el marco para hacer un reclamo y, digamos, enmarcarlo.
0: Sin ser sancionado.
5: Así es, sin ser sancionado. Okay. Así que esto no es algo que lo vaya a tocar, ¿no? Okay. Ahora, políticamente sí es algo que además él lo está usando porque le dan los reflectores.
0: Es trampa también, ¿no?
5: Y el liderazgo. Ha aprovechado hábilmente, creo, esta situación, esta ocasión.
0: Ahora, ¿valdría la pena? Porque hace unos días, el lunes me parece, bueno, en estos días el jurado ya mostró el acta donde define finalmente por qué no nos vamos a las elecciones complementarias. Pero siento que el jurado cada semana saca algo que dice lo mismo. ¿Es mi percepción o no?
5: Sí, lo que pasa es que justamente el carácter de liderazgo de las instituciones implica... Yo puedo dar información, pero si voy a dar un informe distinto, tengo que adicionar elementos de juicio, porque de lo contrario nada hago sacando comunicados que reiteran o dicen lo mismo, ¿no? Y eso tiene que ver con el mecanismo de defensa que toman las instituciones ante cada publicación o denuncia que van en contra de ellos o los ataques personales, ¿no? Que en este caso, como esta vez ya lo han afectado de una manera directa al presidente del jurado, que es, digamos, en tu hogar, entonces recién ha salido públicamente a protestar y digamos, a alzar la bandera o el liderazgo que debió tener el jurado desde un inicio, ¿no? Entonces, ahora, y sí he visto yo que en la conducta del presidente ha habido muchas veces incluso malas interpretaciones de la norma, que las ha dicho públicamente y se ha metido en líos en el Parlamento y luego ha tenido que rectificarse. Entonces, sería importante, correcto, que se asesore bien. Y no solamente por quienes están dentro de la casa, sino también por quienes tienen experiencia en los procesos electorales, y a veces es mejor hacerlo de afuera con personas que no están bajo ese nivel de presión, para que actúe de una manera firme, continua, y que dé esa proyección de credibilidad y sobre todo que está haciendo las cosas bien, pero que además exige el respeto que pueda corresponder.
0: Ahora, justo Karen me acaba de pasar, nuestro productor nos acaba de pasar la denuncia, ¿no?, de Carlos Adebal Zafra Flores con DNI 0740 y bueno, en fin, y que el petitorio es declarar fundada la presente denuncia contra Renzo Rillardo, que es lo que estábamos hablando hace unos momentos, ¿no? Es decir, no le va a pasar absolutamente nada.
5: No. Lo que pasa es que si nosotros solamente nos basamos en el término neutralidad, podemos decir que cualquier opinión o acción en relación al proceso, etcétera, ya está uno entrometiéndose en el tema y altera la neutralidad. Uh-huh. Pero hay que leer los artículos de la norma de la neutralidad para ver específicamente qué puntos son los que señalan. Y habla de declaraciones públicas, por ejemplo, en favor o en contra de un candidato, habla de utilizar bienes del Estado, de almacenar publicidad, digamos, del candidato en instituciones del Estado.
0: Pero bien ambigua también, ¿no?
5: Sí, claro. O sea, es que evidentemente la habilidad del político también va en buscar qué cosas sí me permite para obviamente tomar, digamos, liderazgo de esos temas, ¿no?
0: Ahora, respecto a cómo se va a llevar las elecciones en este proceso, porque supuestamente es el señor Pachas que se queda a cargo de la OMPE, pero se ha hablado de hacer un llamado a un nuevo jefe de la OMPE, teniendo en cuenta que viene un proceso electoral todavía en octubre. ¿Cómo funciona eso o cómo debería funcionar?
5: Bueno, es un proceso. La segunda vuelta no nos alcanza a tener a...
0: No llegamos.
5: Pero sí nos alcanza a octubre, porque la elección se llegaría a concretar, la nueva elección del representante de la OMPE se llegaría a concretar en julio de este año, en julio de 2026. Entonces, tranquilamente sí llegamos con el nuevo representante de la Oficina Nacional de Procesos Electorales para las elecciones subnacionales sin ningún problema.
0: Uh-huh. Ahora, ya falta poco para tener los resultados oficiales. ¿No se están demorando demasiado ya? ¿No la están haciendo muy larga?
5: Mira, en realidad el jurado debería dar quizás allí sí mayor detalle, mayor claridad de por qué razones hay demoras y no esperar que se les cuestione para luego salir y comunicar. Deberían adelantarse a la crisis, porque bueno, una cosa es la crisis política, pero otra cosa es la crisis que genera en la opinión pública, porque todo el mundo pues termina sosegado con este tema. Pero Carla, ahí si nos vamos a los datos, ¿no? Dato, digamos, mata el relato, es que la elección de Pedro Castillo con Keiko Fujimori se observaron algo menos de 2.000 actas, y ahorita estamos hablando de 5.000 actas que se habían observado. Entonces, en teoría, debimos demorar más tiempo bajo la misma lógica, pero en esto sí, las instituciones electorales, el Jurado Nacional de Elecciones y la normativa han eliminado, digamos, algunos procedimientos innecesarios, y más bien ahora que tenemos más actas observadas, el proceso está demorando menos según el plazo que se han colocado. Pero eso deberían explicarlo y deberían explicar los detalles de cómo era antes y en qué proceso se ha abreviado y por qué ahora se está corriendo en el proceso electoral. Pero si hacemos la comparación de los datos, sí es claramente. Hay mayor presión o mayor carga para la justicia electoral, pero hay menor tiempo.
0: Nos tenemos que ir, pero así rapidito. ¿Hay algún proceso, por ejemplo, cuando salga el resultado oficial del Jurado Nacional de Elecciones, hay algún mecanismo por el cual se podría atrasar nuevamente el proceso ya que uno de los candidatos no esté de acuerdo con los
5: resultados? No. El cronograma electoral se cumple. No lo detiene ni lo ha detenido nadie históricamente.
0: Muy bien, muchísimas gracias. Estábamos conversando con Enzo Elguera, experto en temas electorales, y seguramente seguiremos conversando con él en los próximos días porque queda mucho por conversar. Nos vamos a la pausa, volvemos.

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0: La temperatura en Lima, 22 grados. Piura, 32. Puno, 10 grados. 7 y 31 de la noche. Un intenso incendio se viene registrando en la parte alta del distrito de Independencia. Al lugar del siniestro llegaron al menos 7 unidades del Cuerpo General de Bomberos Voluntarios, quienes vienen realizando las labores de emergencia para apagar el fuego. Vecinos del distrito indicaron que hasta el momento no reciben apoyo de parte de las autoridades.
1: Bueno, estoy enterada de 6 a 7 casas que están hechas cenizas ahorita totalmente. Necesito apoyo en este momento. Ustedes mismos están viendo cómo se llama el incendio que pasó, que mis vecinos están perjudicados. Doy gracias a Dios que a mí no me sucedió nada. Ahí está mi casa, de aquí para arriba está el incendio que dejó cenizo todito. Dime.
2: Usted mencionaba que algunos de los propietarios de esta zona habían juntado su dinero para hacer las escaleras. ¿Tienen apoyo de las autoridades?
1: No tenemos. Voy a hablar así, sin tener vergüenza, no tengo ni qué clase de apoyo de ningún. Autoridad, acá no llegan ni las autoridades, nada, no llegan, estamos ceros a la izquierda, olvidado completamente.
0: Y en otros temas y en declaraciones a Exitosa, el experto en temas electorales Enzo Elguera consideró que el alcalde de Lima, Renzo Reyardo, ha sido más cauteloso en relación a su discurso político y sus pronunciamientos sobre los candidatos.
3: En el caso de Renzo Reyardo, sí considero que ha sido un poco más cauteloso. Hay una gran diferencia en cómo él está haciendo las cosas, ¿no? ¿En qué sentido? La neutralidad electoral, ¿no?, es la norma que aplica para los funcionarios públicos, que aplica para, digamos, los servidores públicos, los directivos, toda la persona que trabaja de manera directa o indirecta para el Estado y ejerce, digamos, una función.
0: Y ahora nos trasladamos de inmediato hasta el distrito de La Victoria con nuestra compañera Lía Rodríguez. Adelante, Lía, te escuchamos.
4: Stephanie, buenas noches. Información en vivo desde el distrito de La Victoria, donde una mujer fue atropellada por un camión cuando intentaba cruzar la cuadra 5 de la avenida San Luis en dirección a la avenida Nicolás Ayón. De acuerdo a la versión de testigos, el conductor presuntamente se habría pasado la luz roja del semáforo y tras atropellarla la abandonó a su suerte. Escuchemos.
5: Sí, estaba transitando, estaba en rojo el semáforo y se ha ido. Ha chocado, creo que estaba distraído el chofer, ha chocado, se ha fugado.
6: ¿Han visto si este vehículo, de qué color era, la placa? Tal vez.
5: Blanco, no he visto
6: la placa. Blanco no se ha visto. Ha dejado su suerte prácticamente aquí la señora.
5: Sí.
4: La víctima, aún no identificada por las autoridades, fue trasladada al hospital 2 de mayo. Su estado de salud aún es de pronóstico reservado. Las cámaras de seguridad que le pertenecen al municipio de La Victoria serán claves para identificar al conductor de esta unidad que logró huir con total impunidad. Los vecinos del sector se encuentran indignados por la situación. Según denuncian, no es la primera vez que ocurre un hecho similar en el lugar debido a que los conductores no respetan la semaforización de la vía. Ante ello, exigen a las autoridades tomar medidas urgentes para evitar más accidentes. Escuchemos.
7: Pues hay semáforos, pero acá no respetan nada y acá se meten todo. Carro,
6: ¿es la primera vez que ocurre un accidente aquí? ¿Ha pasado?
7: Y no es primer accidente, son varios accidentes que hay acá ya. Son varios accidentes.
6: No se respeta la señalización.
7: ¿Es no, acá cualquiera se mete, el que gana, gana, acá el que gana, gana.
4: Finalmente, es importante resaltar, Stephanie, que en los últimos 5 meses del año 2026, la capital registra más de 50 casos de accidentes de tránsito por imprudencia de conductores, según estadísticas de SINADEF. Esta es la información que tenemos para el 95.5 de la FM Exitosa, la voz de los que no tienen voz.
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0: Las 6 aproximadamente estamos dando cuenta de un incendio en Independencia. Ya Luciana Tomatis llegó al lugar y nos ha dado cuenta de aproximadamente 5 o 6 viviendas afectadas. Vamos a conversar en estos momentos con el brigadier Ronald Cigüeñas, jefe de la segunda brigada de la 15ª. No, de la 25, Comandancia Departamental Lima Norte, para que nos dé cuenta sobre este incendio, si ya ha sido controlado o no. Brigadier, ¿qué tal? Muy buenas noches, bienvenido.
1: Buenas noches, muchas gracias.
0: Buenas noches. Cuéntenos, brigadier, ¿qué fue lo que ha sucedido en principio? ¿Qué fue lo que causó el incendio?
1: Bueno, hasta el momento desconocemos cuáles fueron las causas que originaron el incendio, el cual lamentablemente ha comprometido aproximadamente 10 viviendas de material rústico, uh-huh, en 3 niveles diferentes. El área comprometida aproximadamente es de 1000 metros cuadrados. Al momento el incendio ya está controlado, no hay ningún riesgo de propagación, se está trabajando solamente en algunos puntos focalizados donde todavía hay un poco de brasa.
0: Okay.
1: Dentro de este incendio generado se ha atendido a 4 pacientes, los cuales se les ha realizado curaciones tópicas, ya que no ha habido lesión mayor ni víctimas que lamentar.
0: Uh-huh. Ahora, una de las cosas que usted ha mencionado es importante, que son 10 viviendas rústicas que han quedado inhabitables o se han visto afectadas.
1: ¿Han sido... Así es, han sido ya inhabitables en su totalidad.
0: Ok, ¿y esas personas van a ser llevadas a algún lugar? ¿Se está coordinando eso?
1: Lo está coordinando la municipalidad del distrito con su área de gestión de riesgo y desastres, que también están aquí en zona, uh-huh, para hacer el censo correspondiente y saber qué tipo de apoyo es el que se le va a brindar a estas familias afectadas.
0: Ahora, brigadier, cuéntenos un poco el problema de la llegada de los bomberos para poder trabajar en la zona. Sabemos que es un lugar muy empinado. Nuestro reportero nos mencionó que para llegar allá ha tenido que subir escaleras durante 10 minutos, pero en el caso de ustedes, ¿cómo ha sido?
1: Igual. La complicación inicial es que las calles son un poco estrechas, lo cual dificulta de por sí el acceso de las autobombas. Y a esto se suma que en esas calles estrechas también se estacionan vehículos de los mismos vecinos, uh-huh, lo cual complica aún más el acceso a esta zona. Muy aparte de la parte superior en la cual se encuentra el incendio, solo nosotros nos ubicamos hasta una altura donde los vehículos han podido llegar, y de ahí se han tenido que realizar maniobras de tendido de paños hacia la parte superior del cerro, el cual estamos hablando tranquilamente de unas 6 a 8 cuadras, lo que vendría a ser un equivalente.
0: Ok. Y el tema del agua también, que es otra complicación. ¿Cómo hacen normalmente cuando reciben este tipo de emergencias? O sea, lo pregunto para el futuro, porque ahora menos mal no ha habido víctimas que lamentar, pero uno nunca sabe.
1: Así es, bueno, la complicación de agua, como en toda zona, es un poco difícil, ya que la presión de la misma es un poco baja en algunas horas. Justamente contamos a la llegada de las unidades, a los pocos minutos también se contó con el apoyo de Sedapal, uh-huh, quienes nos brindaron el apoyo aumentando la presión de agua en la zona, lo cual nos ha facilitado. También se contó con una cisterna de apoyo en caso de la municipalidad del distrito, y adicional también con una cisterna de la institución.
0: ¿Cuántas personas aproximadamente viven en esa zona? Porque

0: pero no hay mayor cosa que lamentar, ¿cierto?
1: Así es, han sido pacientes que han atendidos al momento por desmayos, otro por golpe, pero nada de consideración.
0: Ahora,
1: han sido atendidos por personal de la ambulancia que se encuentra aquí en el lugar y se les brindaron las curaciones tópicas al momento.
0: Ahora, ¿cuál es la recomendación para las personas que viven en los alrededores? Porque suponemos que también el humo, hay contaminación, le puede causar algún daño a la gente que vive en los alrededores.
1: Sí, obviamente que sí, pero el tema está en que los mismos vecinos se puedan organizar y mantener las vías libres. Pero eso es un poco difícil de lograr, ya que obviamente tienen sus propios vehículos, no tienen dónde guardarlos, y eso es lo que complica el ingreso de las unidades de emergencia en cualquier zona.
0: Ok, brigadier, muchísimas gracias por haber hablado con nosotros y contarnos cómo está el tema. Me dice que entonces está controlado al 100%. ¿Podemos decirlo?
1: 98% ya, solamente se está trabajando en puntos donde todavía hay un poco de brasa.
0: 98%.
1: Están realizando trabajos de remoción.
0: Okay.
1: Pero ya no hay riesgo de propagación del fuego hacia ninguno de los lugares, hacia ninguna de las zonas aledañas.
0: Aconsejar nomás a la gente que no se acerque, ¿no?
1: Así es.
0: Muy bien. Muchísimas gracias, brigadier Ronald Cigüeñas, jefe de la segunda brigada de la 25 Comandancia Departamental de Lima Norte. Ya el incendio en Independencia entonces ha sido controlado en un 98%, y la recomendación de la gente que vive por ahí, por favor, no se acerque, ¿no es cierto? Hasta que se termine con las coordinaciones y ver qué pasa también con estas personas que han perdido sus casas. Son 10 viviendas rústicas que están inhabitables, 1,000 metros cuadrados aproximadamente, y están en coordinación con miembros de la municipalidad para ver qué hacer. Vamos a dejar ese tema por el momento y ahora nos vamos a trasladar a otro punto de nuestra ciudad, porque Lía Rodríguez se encuentra en Cercado de Lima. Una adulta mayor sale a trabajar en el día y pese a haber sufrido una parálisis y en la mitad de su cuerpo que le impide caminar. ¿Qué es lo que ha pasado con ella y en qué momento? Bueno, Lía nos lo va a contar. Lía, adelante.
2: Buenas noches, información en vivo. En el marco del Día del Trabajador, Exitosa llegó hasta la Plaza San Martín, donde hemos conocido la historia de la señora María Rojas Zabaleta, una mujer de 70 años, trabajadora y luchadora, quien a pesar de no poder caminar debido a que sufrió una parálisis en la mitad de su cuerpo, se levanta todos los días de su cama para salir a vender diferentes productos como golosinas y botellas de agua y gaseosa a las personas que vienen a visitar junto a su familia esta plaza histórica. Su vida no ha sido fácil debido a que ha sido víctima de la delincuencia en varias oportunidades. Ella viene trabajando, según nos indica, en este rubro hace más de 19 años. Escuchemos.
3: Sí, 20 años. Sino que me enfermé y estoy ahorita, me dio el parálisis, ya no camino mucho. Y así me mantengo. Para mis pañales, y uso pañales yo, y uso con mis perritos que vivo.
2: ¿Solo viene a vender aquí en Plaza San Martín o va a otros lados también?
3: En mes de verano voy a la playa de Arica y alquilo mis sillitas.
2: ¿Ahí también vende?
3: Sí, alquilo mis sombrillas, mis sillitas, y pasan los 3 meses y ya me vengo ya para acá.
2: ¿Qué le motiva a usted salir todos los días?
3: Me motiva porque me da ánimo para vivir. Si estoy en la casa me siento mal. Y quiero comer algo, no se puede. No puedo pedirle a alguien que me compre, porque se lleva la plata, son mucho ratero ahí.
2: ¿Es su único sustento?
3: Sí.
2: ¿Ha sufrido tal vez, ya ha sido víctima de la delincuencia?
3: Ay, sí. Sí, me han tumbado por robarme mi cangurito, pero mis perritos me han defendido. Sí.
2: Es su día a día prácticamente.
3: Sí, de ahí vivo así.
2: Finalmente, es importante detallar que María Rosa es una mujer que vive sola en el Cercado de Lima y que solo le acompañan sus dos perritos, y que hoy, pese a ser su día, ha decidido salir a trabajar como muchos peruanos, emprendedores que solo buscan salir adelante junto a su familia pese a las adversidades. Esta es la información que tenemos para los 95.5 de la FM Exitosa, la voz de los que no tienen voz.
0: Muy bien, muchísimas gracias, Alía Rodríguez, por esta información desde el Cercado de Lima. Una adulta mayor entonces sale a trabajar en su día, ¿no es cierto? Pese a encontrarse mal. Esas son las condiciones en las que a veces las personas tienen que salir a trabajar. Muy bien, vamos a pasar a otro tema. Vamos a pasar ya a conversar con nuestros siguientes invitados y vamos a seguir hablando sobre el tema del proceso electoral.

0: digamos, todo lo que está sucediendo al entorno del proceso electoral. Es decir, el Poder Judicial dicta 18 meses de impedimento de salida contra Corbeto, hay gente que está arreglando a Burneo, presidente del Jurado Nacional de Elecciones, y ya el jurado ha sacado un comunicado. Un ex fiscal ahora se suma no solamente como abogado de un ex candidato, sino también forma parte del partido del candidato. Entonces, justamente vamos a conversar todo eso y en qué afecta el proceso con Benji Espinosa, abogado penalista, y Luis Gutiérrez, abogado penalista también. ¿Qué tal? Bienvenidos a ambos.
1: ¿Cómo estamos? Buenas noches.
2: Buenas noches.
0: Buenas noches, feliz día también. Muchas feliz gracias día, por venir día. En día de trabajo.
2: Claro que sí.
0: Bueno, en principio, su análisis así rapidito de todo lo que está sucediendo y qué implica todas estas cosas conexas que están sucediendo en torno al proceso electoral.
1: Bueno, es la primera vez en la historia que el jefe de la OMPE es investigado en pleno desarrollo del proceso electoral, porque el proceso electoral no ha terminado. Uh-huh. No ha terminado ni siquiera de hacerse, digamos, el cómputo de la primera vuelta, y vamos a pasar a una segunda vuelta. Esto es la primera vez que pasa. La investigación debe seguir su curso. Finalmente Corbeto ya no está en el cargo. Creo que el pedido de detención preliminar de la Fiscalía fue apresurado e injustificado. Creo que el juez hizo bien su trabajo, analizó el requerimiento y lo rechazó. Y el mismo juez que rechazó la detención preliminar, ahora, teniendo que Corbeto se ha allanado, no se ha opuesto al impedimento de salida del país, finalmente ha terminado disponiendo el impedimento de salida del país, que es una medida menos grave que la prisión preventiva o la propia detención preliminar.
0: Pero también no parece un poco de presión, digamos, por las mismas autoridades por darle y seguirle dando al tema.
1: Yo creo que es una medida razonable y
0: es
1: proporcional.
0: Lo normal.
1: ¿Correcto? Porque claro, básicamente lo que implica es que Corbeto y los demás no se vayan del Perú. Van a seguir siendo investigados, pero no hay mayor restricción que esa.
0: Abogado.
2: Pero más allá de eso, el tema, el delito por el que están siendo investigados es colusión. Ahora, ayer hemos visto la audiencia, hemos verificado que se da una cuenta de serie de irregularidades administrativas. Básicamente, Corbeto lo que hace es nombrar a Samamé sin experiencia. Es lo primero. Segundo, saca una resolución donde dice que la decisión que se va a tomar es inimpugnable. O sea, gana Gálaga y nadie lo puede cuestionar. Lo tercero, saca una resolución que modifica los lineamientos de los términos de contratación. Esa es la participación de Corbeto, de acuerdo a lo que se escuchaba ayer. Samamé, que es el que sigue, ¿qué hace? Aprovecha esos lineamientos, ¿para qué? Para favorecer a Gala, porque juntamente, según la imputación fiscal, después viene este señor Fan, ¿y qué hace? Con él suscriben los servicios y también dan la buena pro, y tienen que dar las órdenes de servicio. Pero mira que en toda esta cadena que te estoy contando se da una serie de irregularidades administrativas. Pero acá hay un punto que me parece importante resaltar. Todo proceso de contratación en la administración pública tiene fases. O sea, hay una fase donde están los actos preparatorios, donde yo voy a elaborar las bases de lo que quiero contratar, los términos de referencia. Hay otra que, ya teniendo las bases, van a venir los postores, hay cotizaciones. Esas personas, que tienen que hacer? Finalmente tienen que postular. Va a haber un grupo de personas que van a verificar y los tienen que seleccionar, que es el comité de selección. Una vez que se les da la buena pro, se tiene que firmar el contrato y después viene la ejecución contractual. Te estás dando cuenta que hay una serie de cadena de actos, ¿no? El tema es, ¿en qué fase se han coludido? Porque si Corbeto está metido acá y tiene que nombrar él a Samamé, sabiendo ya que hay una concertación, porque yo lo nombro porque no tiene experiencia, y yo sé que voy a modificar los términos de referencia.
0: Pero además son funcionarios que tienen muchos años en la OMPE, ¿no?
2: Claro, pero más allá de eso, siguiendo la línea de la audiencia ayer, porque supuestamente yo lo designo pese a que yo sé que no tiene experiencia. Entonces, eso involucra que la concertación con la empresa, ¿cuándo ha tenido que ser? Antes de que sea Samamé nombrado, porque Samamé debería haber sido nombrado según la tesis fiscal. ¿Para qué? Sin tener experiencia, pero para que él, aprovechando la modificación que hace el propio Corbeto, aproveche esa flexibilización de los TDRs para finalmente favorecer a Gala. Entonces, un tema que no he escuchado ayer es, ¿en qué fase de contratación, de las que te acabo de explicar, es que se da la concertación? Porque si yo quiero jalar a Corbeto, se entiende que si yo estoy imputando a Corbeto el nombramiento de Samamé, estoy imputando la resolución de inimpugnabilidad, estoy imputando la resolución de la modificación de los términos de referencia, entonces la concertación tiene que ser previa, porque si no, no hay cómo entender que los actos de Corbeto estén inmersos, orientados a favorecer a la empresa.
0: Y según las pruebas que estamos teniendo, que se han presentado, ¿eso es válido, la teoría?
1: Lo que pasa es que este es un caso incipiente, que recién está empezando. Lo que dice Luis, en efecto, es la fiscalía no ha planteado claramente en qué fase, de estas tres fases, ¿no? Acto preparatorio, selección, ejecución del contrato, ¿en qué fase se desarrolla la concertación? ¿Por qué la concertación? Porque el delito que se le está imputando es colusión. Colusión implica
0: concertación.
1: El funcionario se pone de acuerdo con el particular. La tesis de la fiscalía es para beneficiar a la empresa Gala, ¿no? Entonces, para beneficiarlo, y lo que yo, por ejemplo, tampoco he escuchado es, finalmente, este acuerdo colusorio, ¿qué beneficios ha supuesto para cada uno?
2: Exacto.
1: No se ha escuchado eso.
2: Porque un tema que también es importante, o sea, creo que nos estamos de acuerdo. Solamente, es cierto, la investigación está empezando, estamos al primer nivel, sospecha simple, le dicen. Es el nivel más bajito, digamos. Pero el problema es que solamente se están dando cuenta de irregularidades administrativas. Pero dar cuenta de irregularidades administrativas probablemente puedan ser pasibles de sanciones administrativas. Si esto va a ser de interés del derecho penal, lo que interesa conocer es indicios que den cuenta de cómo los funcionarios de la OMPE se han puesto de acuerdo con la empresa. Porque ese es el delito. O sea, si yo parto de una colusión simple, solamente sanciono el acuerdo, como dice Benji, entre la empresa con el funcionario. Pero como esta colusión ya es agravada, es porque finalmente se han pagado los 6 millones de soles. Entonces ahí viene toda la cadena de los que siguen, ¿no? Por ejemplo, el tema también que es importante, porque finalmente también hay estos funcionarios, se dan los términos de referencia. Se habla de los 10 metros cúbicos. Y a pese a que no estén los términos de referencia, vienen dos señores y dicen, ven, yo soy el comité evaluador, no contamos la cabina. Ya, con eso sale Hermes. Porque Hermes también está ahí.
0: Sí,
2: sale AFE.
0: Tres, ¿no?
2: Claro. Entonces, y AFE inclusive denuncia.
0: Entonces, ¿a qué nos estamos enfrentando en este proceso? Si estamos, ok, estamos empezando, pero ¿hacia dónde nos va a llevar el proceso si no se están teniendo en cuenta algunas cosas?
1: Bueno, a ver, lo primero es que este, como es un caso que inicia, implica que la fiscalía tiene algunos puntos de partida para iniciar la investigación, pero todavía no tiene todos los datos ni toda la información. De hecho, para eso es la investigación, para averiguar, para indagar y para saber aquello que la fiscalía ignora. La fiscalía plantea una hipótesis, la hipótesis de la concertación.
0: ¿Y está bien argumentada?
1: No, es que es inicial. ¿Qué cosa es lo que falta? Si es que hay que decirlo. Lo que falta es, por ejemplo, un desarrollo concreto de la concertación en circunstancias de modo, tiempo y lugar. Que es además, en general, un déficit de varios casos fiscales en donde plantean colusión y en donde el argumento de la fiscalía es si se pusieron de acuerdo, no te dice más y dice, pero eso lo voy a probar en el juicio con prueba indiciaria, cuando eso no debería ser un argumento. Tú deberías plantear tu hipótesis clara y luego ves cómo la pruebas, de qué manera la pruebas.
2: De hecho, si me permites comentar, mira, la Suprema que dice, inclusive este es un caso de un alcalde, exalcalde de Arequipa, esos indicios a los que hace referencia Benji, la fiscalía los tiene que dar. Ahora, lo cierto es, estamos empezando la investigación. Si probablemente le preguntamos a un representante del Ministerio Público, va a decir que esto está sometido a la progresividad de la investigación. Porque a medida que voy investigando, por ejemplo, los 12 allanamientos, ¿qué he obtenido? Celulares, tablets, etcétera. Ya, se supone que de ahí deberíamos encontrar información que nos permita dar cuenta no solamente de irregularidades administrativas, sino de indicios, o sea, hechos que nos permitan construir una inferencia que el Alvarado se ha puesto de acuerdo con funcionarios de la OMPE, porque finalmente eso es lo que se sanciona.
0: Ahora, pero en esos allanamientos se ha encontrado algo interesante.
2: Hasta ahora, tablets y celulares, bueno, y los pasaportes, ¿no?
0: Bueno, pero el pasaporte que está vencido, ¿no?
2: Claro, ese es un tema importante.
1: Creo
2: también
1: que vencía en agosto de este año, pero más allá de eso, vamos a ver qué se encontró, porque ojo, para saber qué se encontró tienen que hacerse varias diligencias que se llaman deslacrados. Yo me llevo varias cosas, pero en ese momento, digamos, no sé todo.
0: Lo lacras y luego lo vas abriendo.
1: Exacto, lo lacras, lo guardas.
2: Hay que visualizar.
1: Y en otra diligencia lo sacas para poder ver qué cosa tienes, ¿no? Eso está pendiente.
0: Es decir, este proceso que ya lo habíamos hablado justamente con Benji, va a durar sus bastantes años, ¿no?
2: Ahora, fíjate que también tienes levantamiento del secreto de comunicaciones. Ahí van a salir los registros y llamadas. Tienes levantamiento del secreto bancario, porque ni modo que yo como funcionario quiera favorecer a alguien sin que yo obtenga absolutamente nada.
0: Ahora, esto A eso voy. ¿Esto implica realmente justamente colusión agravada, como lo están diciendo, o simplemente una gran irresponsabilidad? ¿O sí se denota que
2: depende si se logra primero construir los hechos de la concertación y luego acreditarlos, ¿no?
0: Lo pregunto porque pareciera más ineficiencia que como si hubiera habido una coordinación. Bueno, digamos que los TDR dicen bastante también, ¿no?
1: No, bueno, pero es que puede ser, ¿no? O sea, a ver, puede ser que al término de investigación se digan, ¿sabes qué? Que hay un grupo de criminales que han aprovechado el poder del Estado para poder beneficiarse del caso de la corrupción. Como puede ser que hay un conjunto de funcionarios incompetentes. También puede ser. Hoy no podríamos anticipar y decir esto es así. La investigación trabaja sobre hipótesis, sobre posibilidades, sobre probabilidades más adelante, no sobre certeza.
2: Claro, pero más allá de eso,
3: exitosa.
2: La lógica es la siguiente, ¿no? Ahorita estamos empezando, pero el proceso a medida que avanza ya no son las mismas exigencias. Si ahora bastan las irregularidades administrativas, a juicio no voy a llegar con mis irregularidades administrativas, necesito ya los hechos claros de que construye la inferencia y que se han puesto de acuerdo. Eso es lo que involucra llevar a cabo los actos de investigación para recoger y construir esos hechos a partir de la información que se ha recabado.
0: Tendremos que esperar entonces. Quiero pasar a otro tema también porque una de las cosas que llama la atención es que el ex fiscal José Domingo Pérez se suma al equipo de Juntos por el Perú de Roberto Sánchez. ¿Cómo lo ven ustedes esto?
1: Bueno, a ver, va a ser un reto para José Domingo Pérez. Porque una cosa es tener la cinta del fiscal que te da un poder. Fiscales tienen poder, como investigadores, como acusadores. Los abogados no tenemos esa cinta blanca que tiene ese poder. Nosotros tenemos el poder del conocimiento, nuestra preparación, nuestra formación, nada más. Quien dice que en un proceso hay igualdad, bueno, eso es una quimera, es una ilusión, eso no es real. Bueno, ahora va a ver Domingo Pérez lo que es ejercer como abogado defensor. Espero que le vaya bien, porque Pedro Castillo, si bien hoy no es mi cliente, es mi amigo. Yo le tengo profundo aprecio. De manera que espero que le vaya bien, pero una cosa es con guitarra y otra con cajón. Vamos a ver cómo le va litigando, repito, ya sin tener el espacio de poder que tenía como fiscal, vamos a ver cómo le va como abogado litigante.
0: Les voy a pedir un momentito, por favor, para irnos a la pausa comercial y regresamos para seguir conversando sobre ese tema.

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0: Seguimos en Informamos y Opinamos. Estamos conversando con Benji Espinosa y Luis Gutiérrez, ambos abogados penalistas. Interesante, hablando sobre lo que está pasando coyunturalmente a nivel de la justicia en el torno de los procesos electorales, ¿no? Todo lo que se viene investigando. Y nos habíamos quedado hablando de Domingo Pérez, ¿no? Le tocaba a usted.
1: Bueno, ¿qué te puedo decir? Una acusación que ha sido sancionada con innumerables veces a ser devuelta, anulada por el Tribunal Constitucional. Un golpe en el pecho de lucha contra la corrupción, pero claro, ahora del lado desde la defensa, como dice Benji, es un mundo absolutamente distinto. A todo colega, el sol brilla absolutamente para todos, y a todo colega se le desea absolutamente lo mejor, pero depende de cada uno el camino de sus acciones. Yo no puedo estar hoy día con un discurso de lucha contra la corrupción y después estar jugando al mejor postor, ¿no? Pero bueno, son opiniones personales finalmente, ¿no?
0: Bueno, porque una cosa es también ser la defensa ahora de Castillo, pero obviamente Castillo apoya a Roberto Sánchez, ¿no es cierto? Porque le ha delegado sus votos y ayer salieron muy abrazados y además él forma parte ahora de PJ, ¿no? Incluso lo están diciendo que va a ser ministro, no sé, lo están voceando.
2: Bueno, a mí no me queda duda, bueno, para empezar, desde el punto de vista político, Roberto Sánchez tiene lo que tiene por Castillo, o sea, hay que ser claros.
0: Okay.
2: No es Roberto Sánchez como figura, es Roberto Sánchez como parte de la representación de Pedro Castillo. Él tiene una enorme representación, creo que lo ha demostrado los votos. No ha sido una gran campaña, pero la gente lo aprecia, se identifica con él y por eso han votado por Roberto Sánchez. Eso en primer lugar. En segundo lugar, sí hemos escuchado que Roberto Sánchez ha prometido, ¿no? Que Domingo Pérez lideraría una reforma de justicia desde el puesto de ministro de justicia. Vamos a ver qué pasa primero en la segunda vuelta. Y si vamos al plano estrictamente jurídico, lo que tenemos es que Domingo Pérez tiene un trabajo jurídico arduo que hacer para poder demostrar a la sala de apelaciones que la sentencia de condena de Castillo por el tema de conspiración para rebelión fue una sentencia injusta. Es el trabajo que se viene. Tiene que prepararse para eso, sustentar bien. Hay opiniones de juristas que lo avalan, como por ejemplo el profesor español Cancio Meliá, que dice que acá en el caso de Castillo no hay delito. Yo considero que tampoco hay delito. Él tiene que demostrarlo como abogado. Es su trabajo.
0: Ahora, pero resulta un poco extraño que él sea su abogado cuando, si es que, claro está, ¿no? Roberto Sánchez llega al poder, ha prometido indultar a Castillo. O sea, están jugando a sacarlo de todas maneras.
1: Pero, ¿no? ¿Pero cuál es el trabajo ahí? O sea, ¿hacemos un trabajo técnico como abogado? ¿Un trabajo que realmente solamente obedece a los principios que tenemos como abogados? ¿O estamos haciendo una campaña política a través de una representación legal? Son dos cosas totalmente diferentes.
0: Ustedes me dirán, ¿sí? ¿Cómo lo ven?
1: Yo particularmente lo veo como la segunda.
2: Pero claro, a ver, vamos a hacer claro.
0: Es un tema político, básicamente, además, ¿no?
2: Domingo Pérez, sus expresiones han sido jurídicas y políticas, ¿no? Desde el día uno que asumió la representación de Castillo, sus expresiones no solo son del punto de vista del derecho penal, ¿no? Están claramente tiznadas de política, ¿no? Las expresiones de la consideración hacia Castillo y demás. De manera que él sabe que es un actor político y, digamos, vamos a ver si es que le da tiempo para que, si la política le va a dar tiempo para ejercer la profesión de abogado, ¿no? Tiempo que a mí me ocupó hacer la defensa. Yo tenía claro que lo que tenía que preocuparme es hacer la defensa.
0: En la defensa.
2: Jurídica.
0: Ahora, ¿pero qué reformas podría hacer en el poder, digamos, judicial, ¿no? En el lado de justicia, digamos, si va por ese lado.
1: Bueno, lo primero, ¿qué proyecto tiene para mejorar la defensa pública, ¿no?
0: ¿Qué se necesita en la defensa pública?
2: Varias cosas, ¿no?
0: ¿Pero él las avala o no las avala?
1: El problema es que no las ha explicado. O sea, si sentamos acá a cualquier miembro de la Defensoría Pública, lo primero que vamos a adolecer es de personal. ¿Ya? Porque, ¿qué pasa? Por ejemplo, hoy estamos primero de mayo. ¿Cuántos defensores públicos están operativos para poder trabajar? ¿Cómo solucionamos ese problema? ¿Cómo solucionamos el tema de las remuneraciones? Solamente partiendo de esa premisa. ¿Ya? Ahora, entre otras que puede haber ahí, pero claro, por eso te digo, personalmente yo opino, una cosa es hacer un trabajo técnico jurídico, por ejemplo, como te dijo Benny, salir y declarar lo que es técnico y jurídico. Y otra cosa es dar un discurso político aprovechando mi condición de abogado.
0: Que es lo segundo, ¿no? ¿No es cierto? Antes de irnos, yo quería preguntarles, justo lo que conversábamos antes de empezar la entrevista, ¿no? Sobre el papel del Jurado Nacional de Elecciones. Cuando todavía no se conocían, bueno, todavía no se conocen oficialmente los resultados, pero digamos que una de las primeras manifestaciones de protesta ante los resultados fue Rafael López Aliaga en los exteriores del Jurado Nacional de Elecciones, llamando a la violencia, en fin, insultando al jurado. En su momento no se puso, digamos, no se hizo absolutamente nada hasta estos días que parece ser que el señor Burneo está siendo acosado inclusive en su casa, ¿no? ¿Cuáles serían las acciones legales a tomar frente a estos llamados de violencia por parte de los candidatos que no están de acuerdo con los resultados, ¿no?
2: Bueno, lo primero, Burneo podría querellar a Rafael López Aliaga. Ha incitado a la violencia, ha tenido calificativos que son irreproducibles, que afectan su dignidad como ser humano. Estamos hablando acá del cargo. Tú el cargo lo puedes criticar siempre. Y en una democracia se sustenta sobre el valor de la tolerancia. La tolerancia a la crítica a mi función pública. Pero cuando tú vas más allá de la función pública y me agredes como persona, me cosificas, ya estás sobrepasando y rebasando todos los límites. De manera que esa es una primera acción. Una segunda acción tiene que ver con las personas que lo están acosando. Hace unos años en el Perú el delito de acoso existe, es un delito contra la libertad. Cuando hay actos de hostigamiento que pueden afectar el desarrollo de tu vida y cómo te conduces, se comete el delito de acoso, yo podría denunciarlo. Entonces son dos planos, uno contra Rafael López Aliaga y el otro con el tema del acoso, que además para mí está encadenado, ¿no? Porque uno que es un líder político llama hacia determinado acto de violencia y tiempo después se materializan estos actos de acoso en la vivienda del señor Burneo.
1: Técnicamente, cuando yo atribuyo un delito a una persona que no lo ha cometido, se llama calumnia. Técnicamente, cuando yo atribuyo un improperio a una persona con la finalidad de denigrarlo, se llama injuria. Cuando cualquiera de esos dos es de comunicación masiva, es difamación. Técnicamente es eso. Pero una buena pregunta también sería, ¿y Burneo debería ser investigado por los delitos de la Ley Orgánica Electoral?
0: Es justo lo que le iba a preguntar hace un momento y se me estaba pasando, porque cuando usted habló del proceso de la OMPE y qué sé yo, dentro de esos procesos que usted mismo ha dicho que no se sabe en qué momento es, ¿en qué momento el Jurado Nacional de Elecciones chequeando lo que le corresponde chequear?
1: Es que el Jurado Nacional de Elecciones fiscaliza lo que hace la OMPE, porque está encargado de fiscalizar, de acuerdo a la Ley Orgánica Electoral, todo el proceso. Ahora, la propia Ley Orgánica Electoral establece delitos en los cuales, si la intención es manipular el resultado de las elecciones, evidentemente es sujeto a una investigación.
0: ¿A él le alcanza? En todo caso, Burneo.
1: Sí, él es el jefe de la OMP, él es el jefe del Jurado Nacional de Elecciones. Entonces, el problema es, ¿debe o no debe ser investigado?
0: ¿Investigado bajo qué exactamente?
1: Bajo los delitos que se encuentran contemplados en la Ley Orgánica Electoral y pasible inclusive del 377, que es omisión de funciones. Porque si mi función es fiscalizar, que hemos estado fiscalizando.
0: Pero ha pasado piola un poquito, Burneo, ¿no? Con ese tema.
2: Sí, pero además, bueno, lo que hay que ver es si es que alcanza dentro del tipo penal de atentado contra el derecho de sufragio, ¿no? Que tiene un elemento bien, bien interesante, ¿eh? No basta perturbar el proceso mismo de las elecciones, sino que tiene que hacerse para favorecer o perjudicar a alguien. No sé, si tú lo haces, digamos, porque hubo un exceso de tu parte, no se comete ese delito en particular, un delito que tiene una pena hasta 8 años. Por eso vamos paso a paso viendo cómo se dan las cosas. Hay una demanda competencial en curso para que el Tribunal Constitucional defina si esta decisión del Jurado Nacional de Elecciones, concretamente en cuanto a no anular las elecciones, ha menoscabado una atribución de un órgano constitucional. Eso también está por definirse.
0: La ambigüedad, la ambigüedad
2: está
0: cayeron.
2: Por definirse y hay varias cosas por ver.
0: Pendientes. ¿Cuáles serían los delitos exactamente? Según la Ley Orgánica que usted me ha dicho, ¿no? ¿Cuáles serían los delitos?
1: Los de atentado al derecho de sufragio, pero eso es importante resaltar, ¿eh? Porque una cosa es, yo probablemente también dentro de la incompetencia puedo ser un funcionario negligente, correcto. Pero una cosa muy distinta es que intencionalmente yo intervenga o haciendo o no haciendo para favorecer a determinado candidato.
0: ¿Qué es lo que se ha sentido, no? ¿Qué es lo que se ha sentido, digamos?
1: Eso ya será criterio de evaluación del Ministerio Público, pero entonces por eso la pregunta era si debe o no debe ser investigado, ¿no?
0: Bueno, hasta ahora no, ni siquiera, porque hubo voces de que pidieron su renuncia, pero dijeron que no porque iba...
2: Si lo investiga, lo tiene que investigar el fiscal de la Nación.
0: El fiscal de la Nación.
2: Sí, claro. También. Es un aforado.
0: Muy bien. Bueno, muchísimas gracias a ambos entonces por haber estado con nosotros y contarnos un poco sobre todo lo que hay alrededor del proceso electoral. Nada, esperemos que pronto sepamos los resultados, ¿no es cierto?
1: Listo.
0: Muchísimas gracias a ambos y muchísimas por venir con nosotros a hablar en Primero de Mayo. Estábamos con Benji Espinosa y Luis Gutiérrez, abogados penalistas, y los dejamos para ir con Lía Rodríguez a San Luis. Adelante, Lía.
3: Información en vivo desde el terminal de Yerbateros en el distrito de San Luis, donde continúan llegando más personas que buscan dirigirse hacia el interior del país. Algunos van con destino hacia Huancayo, otros hacia Jauja, Tarma y La Merced. Pero es importante resaltar, Carla, que el precio del boleto del pasaje se ha incrementado desde la madrugada de hoy, Primero de Mayo, Día del Trabajador, en un 50%. Por ejemplo, Carla, solo para irnos hacia Huancayo está costando entre los 50 a 100 soles. Los usuarios mencionan que no se descarta que en las próximas horas todavía podría continuar incrementándose el precio del boleto. Es por ello que están aprovechando en viajar aún a esta hora de la tarde de manera incluso improvisada. Están saliendo de la capital en busca de relajarse y celebrar su día. Escuchemos.
4: Para Tarma. ¿El precio se ha incrementado? ¿Les han indicado?
5: No está bien, recién estamos preguntando.
4: ¿Viajando por este feriado largo o a visitar a la familia?
5: No, es una aventura.
4: ¿Un viaje ya planificado?
5: No, improvisado.
4: ¿De un momento a otro que han decidido viajar?
5: Sí.
4: ¿Y por qué hacia Tarma?
5: El amigo que tengo es de Huancayo, tiene una promesa para poder viajar lo que es al señor de Uruguay. Y yo acompañándole.
4: Una tradición prácticamente.
5: Exacto.
4: Sí. Ahora van a ver cuál es el precio del pasaje, aunque nos indican que se ha incrementado por día feriado.
5: Me imagino que sí, todavía no sabemos.
4: ¿Y por cuántos días se van?
5: No, solo un día.
4: Un día nada más. Solo por el Día del Trabajador, a pasar un momento agradable.
5: Sí.
4: Bueno, felicitarla también por su día.
5: Muchas gracias, yo soy de Cusco Espinar.
6: Oh, trabajo en Camaná.
4: Viene de su trabajo.
6: Vengo de mi trabajo, sí.
4: De regreso ya a su casa.
6: Sí.
4: Hacia Huancayo, nos indica.
6: Sí, a Huancayo.
4: Sí. ¿El precio está normal? ¿Se ha incrementado?
6: Sí, un poco ha incrementado.
4: ¿Cuánto incrementado aproximadamente?
6: Estaba normal 30 soles, pero ahorita también por 50.
4: ¿Les han indicado tal vez si puede subir en las próximas horas aún?
6: No, no sabría.
4: ¿Se va a mantener ahí?
6: No sabría decirle todavía de repente. Puede ser que suba más tarde.
4: Okay. ¿A qué hora sale su bus?
6: 4:30 dijeron, pero todavía no hay nada. Estamos esperando.
4: ¿Está esperando?
6: Sí.
4: ¿Viaja solo?
6: Sí, solo.
4: Bueno, felicitarle también por el Día del Trabajador.
6: Sí, gracias.
3: Cabe precisar, Carla, que los boletos de los pasajes ya se están acabando. Algunos trabajadores que están en las ventanillas de las empresas de transportes interprovincial indican que solo venderán boletos máximo hasta las 6-7 de la noche porque ya se están agotando. Un dato importante para las personas que tal vez recién se están animando todavía a último minuto a viajar, para que lo tengan en cuenta. Mientras tanto, vemos que continúan llegando más usuarios hacia el interior del terminal de Yerbateros, donde repetimos, el precio del pasaje se ha incrementado en un 50%. Esta es la información que tenemos para los 95.5 de la FM Exitosa, la voz de los que no tienen voz.
0: Muy bien, muchísimas gracias, Lía, por esta información. Y es siempre, ¿no? Cada feriado, cada temporada en que uno va a viajar, siempre suben los pasajes, claro, bajo esta, bajo esta ley de la libre demanda, la libre oferta y demanda. Y los ciudadanos, obviamente, continúan viajando al interior porque quieren pasear, quieren ver a su familia y qué sé yo, ¿no? Siempre la recomendación hacerlo de una manera segura, lo más seguro posible, por supuesto, de ida y regreso, porque algunos van a destinos que son complicados, ¿no? De pasar según las vías que tengamos en nuestro país, y es mejor ir a buen resguardo, ¿no es cierto? A veces sí ya se abusan un poco con el tema de los pasajes. En esta oportunidad ha subido 50% en Yerbateros, ¿no? 50% el valor, y ni qué decir, seguramente el domingo cuando la gente quiera regresar, o el lunes en la mañana. Bueno, vamos a dejar ese tema por el momento y les voy avanzando el tema que tenemos más adelante, porque hoy estará con nosotras una representante del Ministerio de la DIRIS, ¿no es cierto?, adjunta de la DIRIS Lima Sur, porque estamos en una semana de vacunación en las Américas en marcha. Recordarán que hace unos días también, la semana pasada, estuvo con nosotros un representante de DIRIS Ayacucho, ¿no?, de la parte sur de nuestro país, y que nos ponía en actos de todos los tipos de vacunación que iba a haber, precisamente de influenza, también del COVID y todo. Así que aproveche, sobre todo para los niños, que son los más vulnerables ahora que nos estamos enfrentando a un otoño atípico, y a los adultos mayores. Pero de eso hablamos más adelante, porque tengo más datos, por supuesto, para compartir con ustedes. Ahora vamos a tocar un tema que nos preocupa desde toda la semana. Esta semana nos enteramos que nuestros connacionales, un grupo de connacionales, fue engañado. Les propusieron trabajo en el exterior y con engaños fueron llevados a la primera línea de fuego de la guerra entre Ucrania y Rusia. Ya algunos familiares han podido comunicarse con estas personas y tienen reuniones con la Cancillería para generar un padrón finalmente para poder repatriarlos. Hay muertos, hay heridos. Y justamente nosotros estamos enlazados telefónicamente con un familiar. No voy a dar su nombre, apellido, puesto, nada, porque obviamente hay que guardar el anonimato por su seguridad, pero ella es una familiar que muy amablemente ha decidido contar cuál es la situación de su familiar que viajó a Rusia con presuntos engaños. Muy buenas noches, bienvenido, bienvenida.
7: Buenas noches, señorita.
0: Buenas noches. Cuéntanos un poco que, sin mayores detalles, ¿no? Pero cuéntanos un poco cómo empieza esta historia tormentosa de que tu familiar llegue a la guerra de Rusia con Ucrania.
7: Bueno, señorita, a él le ofrecieron, dijeron que él iba a ir a trabajar como mecánico, y de esa manera él aceptó, y como él sabe todo lo que es de carro y sabe manejar carro, no hay problema, entonces vas a ganar, entonces ese es como un extra que tú vas a tener, le dijo así. Y él nunca ha trabajado de seguridad y nunca ha pertenecido a ninguna fuerzas armadas. Él es civil. Uh-huh. Y por eso él aceptó, porque dijeron que le iban a dar un bono de 20,000 y un pago de 5,000 soles mensual, y la cual él fue engañado, porque ni bien llegó, a él le quitaron todos los documentos, los pasaportes, todo lo quemaron. Así que no tiene nada como identificarse.
0: Primero, salió de Lima, ¿rumbo a dónde y dónde le quitaron?
7: De acá salió a Francia, de Francia a Estambul y de Estambul a Rusia.
0: Ok, ¿y es en Francia donde le quitan sus documentos y le hacen firmar otro documento de contrato?
7: No, cuando él llega a Estambul, ajá, ahí empezó todo, porque allá también le porque él todavía tenía el pasaporte, todo. Cuando él llega a Rusia fue donde ella le quitan todos los documentos, y había uno quien le tenía que estar esperando, que es el Dimitri, el ruso.
0: Uh-huh. Okay. Dimitri, entonces, se encuentra con Dimitri y le quitan sus documentos, y lo llevan ¿hacia dónde lo llevan?
7: Le llevan hacia la base militar.
0: Okay, ¿en mismo Rusia?
7: Sí, en mismo Rusia.
0: Okay. ¿Y allí cuánto tiempo pasa o sigue allí?
7: Él ha estado ahí, él llegó el 12, el 13 llegó, y empezaron ahí, él le atendían, le dieron cama, no le decían nada. Después estaban 3-4 días, le llevaron a pasear, después que le llevaron a pasear nuevamente le trajeron, y luego le pusieron en una lista. Después le hicieron tomar una foto con una arma, la cual él nunca cogió, porque no sabe cómo es coger una arma. Y ahí empezó todo, porque él no podía resistir a nada, porque le decían que tenía que firmar un contrato, que tenían que abrir una cuenta corriente, todo, y la cual todo fue engañado. No fue así, porque hasta el día de hoy no recogió, no le depositaron ni un sol. Y aparte de eso, yo la verdad, señorita, yo ya no quiero nada. Como le dije a él, todo fue una mentira. Después él me llamó, me dijo llorando, eso fue antes que lo lleven a donde él ahorita él está. Me llamó llorando, me dice: mamá, yo estoy en la lista, mamá, me dice, cuida mucho a mis hijos. y se empezó como despedirse de mí. Mamá, ya me están llevándome, me han hecho firmar un
0: esto
7: y lo peor que ni siquiera lo sacan temprano, se sacan en la noche para que no vean por dónde les llevan, así les trasladan a ellos.
0: ¿Cuándo ha sido la última vez que habló con él?
7: La última vez que hablé con él fue el 27.
0: ¿El 27 de abril?
7: Sí.
0: ¿Ahorita?
7: Y él mismo me llamó con un número que no sé de quién será. La cosa que me dicen que los rusos no se van para frente, les mandan a todos los peruanos. Mamá, se están muriendo todos los peruanos, me dijo. Eso fue lo que me dijo, mamá. Me llamó todo desesperado, que les ayuden a salir de ahí, porque no es justo que se haya ido prácticamente como carnada de cañón para que los rusos se defendieran y se queden a salvo, y cosas que ellos mueran por ellos prácticamente.
0: Me dice, el 27 de abril fue la última vez y le dijo, y ahí se despidió y le dijo que cuidara a sus hijos. ¿Usted,
7: sí, señorita,
0: ha podido conversar con las autoridades peruanas? ¿Le han dicho algo? ¿Les ha dado los datos para el padrón que están generando la Cancillería?
7: Señorita, yo ya puse el nombre de mi hijo, todo ya, la Cancillería. Uh-huh. Hasta me fui hasta la embajada. Hemos hecho todo, señorita, ya está ahí. Espero nomás que trate siquiera menos de poder siquiera tenerle a mi hijo, porque la verdad que no les dan nada, solamente le dan el uniforme y él carga un peso más de 14 kilos. Ni siquiera los dan guantes, no les bañan nada, no les dan de comer.
0: ¿Cuántos años tiene su hijo?
7: Él tiene 23 años, señorita, todo un joven todavía. Hecho, él se fue por fin de darle una buena vida a sus dos hijos que tiene y a su pareja con la que ella vive.
0: Señora,
7: yo soy su mamá.
0: Sí, ¿cómo lo captaron aquí en Lima? ¿Quiénes lo captaron?
7: Él lo captó el señor Pocho Wilson Pinto Peña. Él fue y él dijo que en su entrevista dijo que todos eran de la Marina, y la cual es una mentira. Mi hijo nunca perteneció a ninguna escuelas militar. Él es civil. Él fue que lo llevó y le dijo que si iba a trabajar de mecánico, por eso mi hijo acepta. Él fue que compró los pasajes, todo, y él tenía fecha de retorno, señorita,
0: ¿El 20 de abril?
7: Sí, él tenía fecha de retorno, eso fue como turista.
0: Ok, en principio se fue como turista. Bueno, señora, muchísimas gracias por contarnos,
7: sí, señora,
0: su historia.
7: Lo que yo quiero es que las autoridades también cumplan y que le arrestren a ese hombre, porque ese hombre hasta el día de hoy sigue reclutando gente, y no es posible que él siga enviando, matando como si fueran carnadas. Tanto no tiene pena, no tiene tanta humanidad ese hombre que manda como si fueran animales. ¿Por qué no se va a la guerra en vez de mandar a los compatriotas? Él debería de ir y ahí que lo maten.
0: Solo,
7: él, pero no.
0: ¿Su hijo fue solo o acompañado de amigos?
7: Señorita, él fue un grupo de 12 personas.
0: 12 personas, y todos no tenían ningún tipo de experiencia, digamos, manejando armas.
7: Algunos sí, pero algunos, como le dije, no. O sea, pero él dice que todos eran de la Marina, y la cual es una gran mentira.
0: ¿Qué es lo que le han dicho en la Cancillería? Es decir, ¿cómo van a seguir el proceso? ¿Cómo los van a ayudar a repatriarlos?
7: Ellos nos dijeron que esperemos, porque ellos se están comunicando con lo que es la embajada de Cancillería de Rusia, para que puedan, porque yo di su placa, todo, porque él tiene una placa, cómo identificarle, porque él aún sigue vivo, él está ahí. Dios quiera que no todavía le pase y no lo lleven donde tienen que ir, porque él todavía está en entrenamiento, está por la frontera de Ucrania con Rusia.
0: Ok, señora, muchísimas gracias y un abrazo desde acá de Exitosa, por supuesto,
7: Gracias, señorita, por escucharme.
0: No, gracias a usted por contarnos su historia lamentable. Y claro, por supuesto que vamos a estar pendientes de saber que efectivamente están tras los pasos de las personas que están en Rusia. Muchísimas gracias, señora. Y como les comentábamos, es totalmente anónimo. No podemos dar el nombre de la señora que nos ha contado su historia por un tema de seguridad, por supuesto, y porque las investigaciones continúan, ya que justamente ella nos ha dicho que una de las personas que están implicadas aún están libres, ¿no? Muy bien, vamos a dejar ese tema lamentable, sin duda, y que ojalá pronto regresen todos los peruanos que fueron llevados con engaños. Bueno, nos vamos a ir con Lucero Tomatis, reportero de Exitosa Independencia, porque él ha seguido el caso del incendio, que ya ha sido controlado en 98%, pero vamos a dejar que él nos cuente. Lucero, adelante.
8: Muy buenas noches, Carla. Así es, información en vivo desde el distrito de Independencia, y continúan las labores de parte del Cuerpo General de Bomberos Voluntarios del Perú, desde la falda de este cerro, en donde en su cima se ha presentado un incendio que ha consumido al menos 10 viviendas. Tenemos información de que serían 7 familias las que están afectadas, por ende 50 personas que han quedado damnificadas luego de este siniestro que ha afectado la parte más alta de este cerro, El Mirador. Esto ha ocurrido en el asentamiento humano Hipólito Unano. Y por supuesto que la geografía del lugar, la posición de las casas, ha dificultado el trabajo de los bomberos, que pese a las adversidades ha logrado ya controlar este incendio. Nosotros hemos conversado con el brigadier Ronald Cigüeñas, jefe de la segunda brigada de la 25 Comandancia Departamental de Lima Norte, quien nos ha dado más detalles sobre lo ocurrido. Escuchemos.
9: Ya el incendio está controlado en su totalidad, solamente se está haciendo trabajos de remoción de escombros.
8: ¿Se tiene alguna estimación de qué habría sido lo que provocó el fuego?
9: No sabemos con certeza qué ha sido lo que originó este incendio.
8: Pero las viviendas estaban hechas con material prefabricado, entonces ¿esto ha ayudado a que el fuego se expanda más rápido?
9: Claro, todas las viviendas han sido de material rústico, lo cual ha hecho que se propague de manera inmediata. Al momento, en una versión inicial, tenemos afectadas unas 10 viviendas aproximadamente, en un espacio de aproximadamente 1000 metros cuadrados, en 3 niveles diferentes. Ahí han habido 4 heridos, los cuales no son de consideración, pero han sido atendidos de manera inmediata, realizándole las curaciones tópicas.
8: Asimismo, más temprano pudimos conversar en el lugar de los hechos con una de las damnificadas, que se mostraba bastante afectada debido a que había perdido todo. Escuchemos.
10: Y ya hemos llamado, y de ahí ya todos los vecinos de acá, de los conquistadores, de allá, ellos han venido a ayudarnos con tierra, con agua y todo eso.
11: ¿Qué han perdido, señora, este momento?
10: Todo he perdido. Todo, mi casa está aquí.
11: Su familia.
10: ¿Cómo? Yo soy
11: madre de familia.
10: Sí, yo soy.
8: Esa es la situación que se viene presentando hasta el momento en Independencia. Vamos a continuar dándole lo mejor de la información, tomando en cuenta que, pese a que ya se controló, hay todavía cisternas que están realizando el envío de agua por las escaleras que llevan hasta este punto del cerro El Mirador, en donde ha ocurrido este lamentable siniestro. Nosotros vamos a seguir muy atentos a lo que venga ocurriendo para los 95.5 de la FM en Lima, Exitosa la Voz.
0: Gracias, Luciano, por esta información. Estamos en contacto contigo para cualquier novedad. Ahora vamos a hacer una pausa y volvemos con más.

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0: La temperatura en Lima, 22 grados. Piura, 32. Puno, 10 grados. 8 y 31 de la noche. En declaraciones exitosas, un familiar de un peruano que fue llevado a Rusia con engaños brindó más detalles de cómo fue captado. Indicó que le quitaron todos sus documentos y pasaportes.
1: Ahí le ofrecieron, dijeron que él iba a ir a trabajar como mecánico y de esa manera él aceptó. Y como él sabe todo lo que es de carro y sabe manejar carro, no hay problema, entonces vas a ganar, entonces como un, ese es como un extra que tú vas a tener, le dijo así. Y él nunca ha trabajado de seguridad y nunca ha pertenecido a ninguna fuerzas armadas, él es civil. Y por eso él aceptó, porque dijeron que le iban a dar un bono de 20,000.
0: Y en declaraciones exitosa, el jefe de la segunda brigada del 25ª Comandancia Departamental de Lima Norte, Ronald Cigüeñas, señaló que hasta el momento 10 viviendas de material rústico resultaron dañadas por el intenso incendio registrado esta tarde en el distrito de Independencia. Agregó que se encuentran investigando las causas por las que se originó esta emergencia.
2: Bueno, hasta el momento desconocemos cuáles fueron las causas que originaron el incendio, el cual lamentablemente ha comprometido aproximadamente 10 viviendas de material rústico en tres niveles diferentes. El área comprometida aproximadamente es de 1,000 metros cuadrados. Al momento el incendio ya está controlado, no hay ningún riesgo de propagación. Se está trabajando solamente en algunos puntos focalizados donde todavía hay un poco de brasa.
3: Okay.
2: Dentro de este incendio generado se ha atendido a 4 pacientes, los cuales se les ha realizado curaciones tópicas, ya que no ha habido lesión mayor ni víctimas que lamentar.
0: Luego de que el Jurado Nacional de Elecciones condenara las manifestaciones en los exteriores de la vivienda de su presidente, el experto en temas electorales Enzo Elguera manifestó que cualquier institución puede usar las herramientas para defenderse frente a cualquier hecho que está en contra de ellas.
4: Cuando uno utiliza una conducta inadecuada contra las instituciones, lo que corresponde es que las instituciones utilicen todas las herramientas y las prerrogativas de la institucionalidad para hacerse respetar, ¿correcto? Tener transparencia, claridad, pero hacerse respetar, ¿no? Yo en el desempeño del comportamiento del presidente del Jurado Nacional de Elecciones no he visto esa voz o esa actitud dura.
0: Y la candidata de Fuerza Popular, Keiko Fujimori, se reunió con familiares de las víctimas del terrorismo. Desde el centro poblado de Ocllo, en la región de Ayacucho, indicó que en un eventual gobierno asegurará y garantizará programas sociales para los más necesitados.
5: El programa PRONA comprará también la leche cuando haya sobreproducción de papa. Y la fibra de alpaca también lo compraremos para garantizar un buen precio.
0: 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Continúe con Carla Jarada en Informamos y Opinamos.

0: Opinamos y ya les habíamos contado que estamos en campaña de vacunación. Es la semana de vacunación en las Américas en marcha. Así que Alicia Vigo Alegría, directora adjunta de Diris Lima Sur, nos acompaña en día feriado porque ella también se ha trabajado. ¿Qué tal? Bienvenida.
1: Buenas noches, bienvenida. Reciban el cordial saludo de nuestro director José Morales de la Cruz, director de la Diris Lima Sur. Él en este momento también está trabajando. Hemos continuado toda esa semana full.
0: Ok, directora, ¿y han cumplido con el objetivo de la vacunación o no?
1: Realmente yo creo que sí. La vacunación en las Américas se inició desde el sábado 25 de abril hasta ayer, que hemos hecho un corte. Hemos llegado a la población en unos 30.000 aproximadamente de personas protegidas. Uh-huh. Y nos da bastante satisfacción, ¿no? Porque realmente están respondiendo al trabajo que estamos haciendo intensamente de ir casa por casa, trabajando en los mercados. Hemos tenido un trabajo articulado con las instituciones que nos han aperturado todas las puertas.
0: ¿Qué vacunas se han puesto y cuántas aproximadamente?
1: Se han puesto las vacunas, por ejemplo, influenza. Uh-huh. Hemos llegado a un casi 300%, hemos triplicado lo que nos habían solicitado. En cuanto a las vacunas para las gestantes, estamos en un 56% de avance, con la vacuna del neumococo en un 45% para los adultos mayores. Y bueno, los que sí tenemos un poco de inconveniente es con la SPR y con la pentavalente, que son vacunas para niños menores de 5 años. Uh-huh. Bueno, aquí estamos haciendo un trabajo arduo concientizando a las mamitas, ¿no?
0: ¿Por qué? ¿Cuál es el problema ahí?
1: Es que lo que pasa es que anteriormente nosotros nunca hemos tenido grupos tan fuertes como las antivacunas. Uh-huh. Entonces, ahora explicar a las mamás cuáles son las consecuencias de no vacunar a nuestros niños, ¿no? Nosotros podemos prevenir enfermedades graves, ¿no? Y eso las mamás a veces como no toman la conciencia que deben.
0: Por ejemplo, deben tener. ¿Cuáles son estas vacunas? Me dice la pentavalente y la SPR, que sí. Deben ir, ¿de qué edad o qué tiempo ven los niños?
1: Son vacunas para menores de 5 años.
0: Ya.
1: Y generalmente en este grupo etario tenemos ciertas dificultades para vacunar. No son todas las mamis. Uh-huh. Pero sí, ahorita la Diris Lima Sur está yendo casa por casa, estamos haciendo el trabajo, como le dije, articulado también con los comedores, con los vasos de leche. Hemos tenido reuniones con las UGELES para saber también los, uh-huh, los padrones nominales de los niños, y sobre todo con la parte obstétrica, de continuar también con nuestras gestantes, ¿no?
0: ¿Y a qué le tienen miedo a las mamás? Porque por aquí le podemos ir hablando y decirles que no tengan miedo a ir a estas campañas.
1: En realidad, lo que pasa es que las personas piensan que la vacuna no tiene un control de calidad. Yo si quisiera decirles, nuestras vacunas son súper seguras, tienen un estándar alto de control de calidad y además salvan vidas. Y eso es lo que tienen que tener muy en cuenta.
0: Por ejemplo, a las mamitas, ¿no?, que tienen que darle la vacuna a sus hijos de menos de 5 años, el SPR y la pentavalente, uh-huh, ¿contra qué previene, por ejemplo?
1: La SPR es contra el sarampión, uh-huh, ¿no? Las paperas, la pentavalente, que estamos contra todo lo que es ahorita trabajando, generalmente con todo lo que es el sarampión, estamos dando fuerte porque también hemos tenido algunos casos.
0: Sí, hay rebrote, ¿no?
1: Sí, pero ya lo hemos controlado también. Uh-huh. Solamente han sido dos casos, uno totalmente, hemos hecho todo el cerco perimétrico de más de 200 casas, y el otro caso, que ya ha pasado más de 20 días, que igual se está controlando y se está haciendo todo el seguimiento, ¿no?
0: Muy bien, entonces aquellas mamás, por favor, tengan en cuenta que pueden salvar las vidas de sus niños, por favor. Y otra de las cosas también que me gustaría preguntarle es, ¿por qué es importante en esta fecha vacunarse contra la influenza?
1: Justamente son los cambios de clima, ¿no? Uh-huh. Empezamos ya todo el otoño. Y realmente, como usted ha visto, ya empezamos un poco el frío. Justamente esto nos va a permitir evitar enfermedades respiratorias, ¿no? Y eso es, por eso es importante esta vacuna.
0: ¿Quiénes son los más vulnerables a la influenza?
1: Esta vacuna es más vulnerable para los adultos mayores, uh-huh, ¿no? Entonces nosotros estamos vacunando prácticamente también con el neumococo para los adultos mayores. Y la influenza realmente es para todos, ¿no? No solamente tiene una edad establecida, pero sí hay personas más vulnerables que otras.
0: Pues. ¿Y esta vacuna de la influenza cuántas veces me la tengo que poner?

0: de los más eficientes en la América Latina en cuestión de gestión de vacunas, ¿no? Pero sin embargo hay una brecha de vacunas.
1: Sí, tenemos una brecha más o menos de un 15%, porque en realidad es a nivel Perú, por las zonas inaccesibles que tenemos, tenemos una geografía difícil a veces, ¿no? Que nosotros, en la, por ejemplo, en la selva, cómo llegamos a los pueblos tan lejanos, como usted estaba refiriendo, ¿no? Con Pequepeque, pero sin embargo así se llegan las vacunas. Acá nosotros también tenemos en Lima Sur sitios muy alejados, un poco más peligrosos, pero siempre están, tenemos todo el apoyo del Serenazgo, de las municipalidades, eso nos están, la misma policía, ¿no? Que a veces nos acompañan también a hacer toda esta, este trabajo de vacunación.
0: Ahora, hay algunas personas que le tienen miedo a las vacunas, pero a los efectos. Es decir, ¿qué se puede sentir luego de la vacuna? Que son parte de la normalidad de los síntomas de la vacuna.
1: En algunas vacunas, el dolor de la zona donde se ha aplicado, ¿no? Hay mamitas que tienen miedo porque en algunos niños hay una reacción distinta que a otros niños. Hay unos niños que no les da nada. Otros niños que se sienten afibrados, mucho dolor en la zona de la aplicación. Para eso solamente sus gotitas de paracetamol, nada más.
0: Perfecto. ¿No?
1: Y tranquilidad. Tiene que estar la mamá tranquila. Para eso, las licenciadas que están vacunando explican muy exhaustosamente a todas las mamás cómo se tiene que hacer esta vacunación, qué efectos, cómo lo tiene que tratar a su niño. Y solamente tranquilidad, porque eso va a pasar, son dos, tres días nada más.
0: Te enseñan qué es lo que usan descartable, ¿no?
1: Todo es descartable.
0: Todo es descartable.
1: Todo es descartable. Acá no es reutilizado, no se reutiliza nada.
0: Okay.
1: Para esto nosotros contamos con todas las medidas de precaución y protección.
0: Muy bien. ¿Qué le parece, directora, si le damos pase a nuestra compañera Stephanie Delgado? Ella se encuentra en nuestro siguiente set, porque acá hay voluntarias que se van a vacunar, sacando la cara por exitosa. Me dicen que son mujeres nomás, mira, los hombres se van escondiendo porque no quieren ir a vacunarse. Stephanie, adelante.
2: Hola Carla, ¿cómo estás? Buenas noches para ti y por supuesto para toda la audiencia exitosa. Sí, estamos en vivo y en directo ahorita observando junto a la licenciada Delia Ramírez de la Brigada de Vacunación de la RIS de Barranco Chorrillos, cómo le están aplicando a una de nuestras compañeras de exitosa la vacuna contra la influenza. La licenciada amablemente Delia Ramírez, de la Brigada de Vacunación de la RIS de Barranco Chorrillos, se ha personado en los estudios de Exitosa para realizar la jornada de vacunación, Carla. Esto en el marco de la campaña de la vacunación de las Américas, que se desarrolla desde el 25 de abril hasta el 3 de mayo. Esto se está realizando, recordamos para todos los oyentes, que se está realizando en todos los establecimientos de salud. Ahí estamos observando cómo la licenciada le está aplicando la vacuna a nuestra compañera de Exitosa. Y ahorita vamos a conversar justamente con nuestra compañera Dharma Monier de Exitosa. Queremos saber cómo te sientes, Dharma. Acabas de recibir la primera vacuna. Nos comentabas, ¿no? Que no te has vacunado antes.
3: No, nunca me he vacunado. Me siento bastante bien, más tranquila, porque ya no voy a enfermar ahora en invierno que se acerca. Entonces, bueno, estoy contenta y muy agradecida.
2: ¿Has sentido alguna dolencia?
3: No, la verdad que tiene unas manos de ángel, doctora.
2: Muy bien, muchas gracias. Sí, acá la licenciada va a aplicar, Carla, la vacunación a todos los compañeros de Exitosa. Recordamos que esto es dentro del marco de la campaña de la vacunación de las Américas, que está disponible hasta el 3 de mayo en todos los establecimientos de salud a nivel nacional. Esto se realiza en cualquier establecimiento de salud. Tú puedes apersonarte con tu DNI y recibir, por supuesto, la vacuna contra la influenza. No solamente recordamos a todos nuestros oyentes que se trata de la influenza, también tienen vacunas contra el VPH, el virus de papiloma humano, contra el tétano, la difteria, entre otras enfermedades que también se están aplicando. Esto es en marco de la campaña y en todos los establecimientos de salud se está aplicando. Aquí, por ejemplo, tenemos a nuestra compañera Evelyn, que se ha acercado para recibir también la vacuna contra la influenza.
4: será que todos tienen miedo?
2: Recordamos que no puede hablar la paciente.

0: paciente cuando recibe esta inoculación. Tiene que estar quieta con los dos brazos sostenidos sobre sus piernas o, bueno, sobre un objeto fijo para que pueda recibir completamente. Y ahora vamos a preguntarle, ¿cómo estás, Evelyn? Bienvenida.
1: Bien, gracias.
0: ¿Qué te acabas de aplicar ahorita?
1: Bueno, contra la influenza. Para prevenir las enfermedades, más que todo, estás segura, ¿no? De estar sana, sobre todo, saludable.
0: ¿Es la primera vez que te aplicas una vacuna contra la influenza?
1: Normalmente es anual, ¿no? Normalmente la vacuna. Ya esto sería, pues, la primera de este año, pues, ¿no?
0: Perfecto. Uh-huh. ¿Y has sentido algún dolor, algún tipo de fastidio?
1: Todo bien, tranquilo.
0: ¿Invitas a todos a que se vacunen?
1: Vacúnense todo contra la influenza para prevenir, más que todo, enfermedades y la gripe, más que todo, que está viniendo, ¿no? Y el invierno, que con fuerza.
0: Muy bien, muchas gracias. Bueno, ahí tenemos a otra compañera más que se suma a la campaña de vacunación que se está realizando a nivel nacional. Invitamos, por supuesto, a toda nuestra audiencia a que se sume y a que pueda recibir las vacunas en sus distintos tipos y variedades que se encuentran. Recordamos que no solamente se aplica contra la influenza, sino también contra otras enfermedades. Desde los niños hasta los adultos mayores pueden recibir esta protección que evidentemente hace que puedan prevenir varias enfermedades. En el caso de los niños, de virus de papiloma humano, algo muy importante que se tienen que aplicar desde una temprana edad para que puedan prevenir esto más adelante, Carla. Bueno, acá tenemos a Ruth Privat, la productora de Contra el Tráfico, que también se está aplicando la vacuna contra la influenza, más conocida como la chica rap. Ella muy feliz está acá aplicándose. Vamos a preguntarle si se le ha dolido o no le ha dolido.
2: Lo que puedo decir, que la enfermera que me ha tocado el día de hoy tiene muy buena mano. No me ha hecho doler. Creo que puede venir recurrentemente, porque creo eso que a nosotros nos ayuda bastante, ¿no? Sobre todo hay algunas personas que tienen miedo a las agujas.
3: Sí, más bien agradecida con ella.
0: Muy bien, muchas gracias a ti también, Ruth, por participar de la campaña de vacunación. Por supuesto, recordamos el nombre de la licenciada Delia Ramírez, que forma parte de la brigada de vacunación de la RIS de Barranco de Chorrillos, quien amablemente se ha sumado a esta campaña y que está llegando a los estudios de Exitosa para poder vacunar a todo nuestro equipo de la tarde. Esperamos que también, Carla, te sumes y te vacunes en vivo, ¿por qué no? Esperamos que también se vacune nuestra conductora de Informamos y Opinamos, Carla Jarada. Ahorita tenemos a nuestra compañera Claudia, de titulación, que ya se va a sumar también a la campaña.
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0: Bien, ahí estamos observando que la licenciada está preparando el producto. Primero lo que se hace es limpiar la zona, en este caso en el brazo, porque es uno de los lugares donde menos, según la licenciada, también duele, ¿no? Digamos, y es, bueno, un poco más práctico también de aplicar allí la vacuna. Y se hace también en uno de los brazos de mayor o menor utilidad. Eso todavía no lo tenemos confirmado, pero se puede hacer en cualquier brazo, ¿verdad? A ver, vamos a ampliar la información.
5: Esta vacuna influenza es una vacuna suave, o sea, no es indiferente ponerla en el derecho o en el izquierdo. Sí tenemos otras vacunas como la del tétano, neumococo, que es un poquito más su reacción, y ahí sí tratamos de colocarla en el brazo izquierdo.
0: Muy bien, licenciada. Un dato sumamente importante porque...
6: Stephanie.
0: Ahí vemos de que, como acaba de mencionar la licenciada Delia, yo también me voy a sumar, por supuesto.
6: Eso, me gusta eso.
0: Por supuesto que me voy a sumar. De hecho, estaba esperando vacunarme, licenciada, desde hace bastante tiempo. Pero sí, hay que bajar un poco este vestido, no sé si se pueda.
5: Vamos a tener que subir la mano.
6: Valiente, Stephanie, valiente. Ella es la representante de Informamos y Opinamos.
0: Debo confesar que sí me daban un poco de miedo las vacunas cuando estaba un poco más joven, pero ya le perdí un poco el terror, Carla.
6: Me parece muy bien.
0: Vamos a ver.
6: ahí tú nos vas a contar cómo se vive la experiencia, porque mira, todos han dicho que las manos de Delia, de la licenciada, son de ángel, así que...
0: Sí, sí, estoy segura que sí, que no. Igual yo voy a mirar a otra parte.
6: Eso veo, que estás un poco nerviosa.
0: Sí, porque ya me vinieron espasmos a la mente de la aguja.
6: No mires, no mires. Respira, inhala, exhala. Ese es un buen consejo, dice Delia. Mira que todas las mujeres de este turno han ido a vacunarse, ¿no? Han sacado la cara acá por Informamos y Opinamos, porque los chicos están bien escondidos. Bien escondidos. Ahí está Stephanie. Sonríe, Stephanie. Es una aguja chica, ¿no? O sea, es una jeringuilla chica, a diferencia de... Ahí está.
0: No sentí nada.
6: ¿Ah, sí?
0: ¿Todo nada bien? De sentido. Sí, sí, perfecto. No he sentido nada.
6: Un aplauso para Stephanie, pues, eso, para todas nuestras chicas.
0: Muchas gracias.
6: Y otro más grande, y otro para Delia, y otro más grande para Delia. Gracias, licenciada, muchísimas gracias.
0: Volvemos contigo, Carla.
6: Gracias, Stephanie. Y muchísimas gracias, directora, por habernos traído pues a Delia y al equipo y también hacer que nosotros compartamos también con ustedes esta campaña de vacunación.
4: A ustedes también muchas gracias y como siempre Lima Sur, la Diris Lima Sur está a su servicio.
6: ¿En qué locales? Haga la invitación, por supuesto, porque es hasta el 3 de mayo, ¿cierto?
4: Así es. Invitamos a toda la población de la Diris Lima Sur, desde Surco hasta Pucusana, que se acerquen a los puntos de vacunación y si no a sus centros de salud más cercanos. Ahí vamos a estar esperándolos y también no se preocupen, están saliendo casa por casa. Ya, gracias a todos ustedes.
6: Muchísimas gracias, Alicia Vigo Alegría, directora adjunta de Diris Lima Sur, que nos ha traído la campaña de vacunación hasta exitosa, donde nuestras chicas pues han participado. Ojo, una de las cosas que ha mencionado es que tal vez para los niños pueden sentir un poquito de fiebre, ¿no? O un poquito de malestar, pero con un Panadol suficiente. Así que, señoras, no tengan miedo a llevar a sus hijos a esta campaña de vacunación. Muy bien, despedimos entonces a Alicia Vigo Alegría, directora adjunta de Diris Lima Sur, y nos acaba de llegar un comunicado y lamentable, de verdad, del Hospital Santa Rosa, porque dice... El Hospital Santa Rosa del Ministerio de Salud expresa sus más sinceras condolencias a los familiares, amigos y seguidores del señor AMG de 55 años, reconocido por su trayectoria artística ante su sensible fallecimiento. El paciente ingresó a nuestro establecimiento de salud en estado crítico, con pronóstico reservado, recibiendo atención médica especializada de manera oportuna y continua por parte de nuestro multidisciplinario en salud, quienes desplegaron todos los esfuerzos, recursos y capacidades disponibles para su atención. Estamos hablando de Alfonso Mendoza, conocido como Pompinchú. A pesar del compromiso permanente y el trabajo incansable del personal asistencial, su evolución fue desfavorable debido a la gravedad de su condición clínica. El Hospital Santa Rosa reafirma su compromiso de brindar atención de calidad con profesionalismo y humanidad al servicio de la población. Hospital Santa Rosa, Pueblo Libre, 1 de mayo del 2026. Desde aquí, por supuesto, desde Exitosa, le mandamos nuestro pésame a los familiares de Alfonso Mendoza, un querido cómico ambulante peruano, conocido como Pompichú, que, bueno, falleció, como bien dice el comunicado del Hospital Santa Rosa. Muy bien, lamentable sin duda. Nosotros pasamos ya a otro tema. ¿Me dices con quién vamos? Con Lía Rodríguez, acercado de Lima. Vamos para allá, Lía, adelante.
7: Buenas noches, información en vivo. En el marco del Día del Trabajador, un equipo de Exitosa continúa recorriendo varios puntos de la capital para conocer las historias de cada una de las personas que salen desde la madrugada de sus viviendas para trabajar y llevar un pan a su familia. Precisamente hemos llegado hasta Plaza Miguel Grau, donde hemos conocido el caso de la señora Verónica, una mujer de 68 años, quien se dedica hace 5 años a la venta de pudín. Con este negocio paga los medicamentos de su hijo y su esposo, quienes se encuentran delicados de salud. Uno de los principales motivos que le da fuerza para salir desde las 3 de la tarde a las calles de la capital y vender su postre. Ella es conocida aquí en Plaza Miguel Grau como la señora Pudín y, según nos cuenta, vender como comerciante informal no ha sido fácil para ella, debido a que siempre tiene que estar corriendo de los fiscalizadores municipales, quienes en varias oportunidades han llevado todos sus productos, dejándola sin ganancias. Escuchemos.
8: Mi motivación es que tengo un hijo, por ejemplo, que está delicadito de salud. Por ejemplo, el papá de mis hijos también delicadito de salud porque se cayó del tercer piso, se malogró la columna. El año pasado lo operaron del corazón.
9: ¿Y eso le motiva a salir?
8: Exacto, o sea, a como quien dice, a sacar fuerzas de donde sea para poder trabajar, o sea, llevar, como quien dice, el pan del día a la casa todos los días. Porque hay familias, como dice, que nos esperan, que necesitan atención en cuanto a la alimentación, medicamentos y todo eso.
9: ¿Y cómo le dicen acá, por ejemplo, en Plaza Grado? ¿Cómo la conocen a usted?
8: Bueno, los chicos por ahí me conocen, la tía Budín me dicen.
9: La tía Budín. Es su especialidad el budín, entonces.
8: Sí, pues.
9: ¿Cuánto tiempo ya lleva haciendo budín?
8: Ya será casi como 5 añitos por ahí.
9: 5 añitos.
8: Sí, más o menos.
9: ¿Y las ventas cómo están? A veces me imagino, bueno, que están bajas también.
8: Hay días que hay más o menos y hay días que no hay también, por lo mismo que la venta es baja. Y la municipalidad, más que todo, no nos deja trabajar como debe ser, nos bota. Nos bota por allá, nos vamos por el parque, regresamos. Y así estamos.
9: Siempre al pendiente.
8: Exactamente. 3 soles.
9: ¿Qué decirle a todas las personas en su día, por el Día del Trabajador?
8: Mensajes, pues, bueno, que es un día, digamos, más que todo para nosotros los independientes, es un día que, o sea, nos dedicamos el trabajo, para nosotros no hay descanso, pues, ¿no? Pero ahí estamos trabajando, como quien dice, como dice la palabra, creo yo, guerriendo como todos los días, pues.
7: Finalmente, es importante resaltar que, como la señora Verónica, hay más de 10 emprendedores que se ubican aquí en la Plaza Miguel Grau y que todos los días luchan para sacar a su familia adelante con su negocio. Y es que los peruanos somos ingeniosos y emprendedores. Y hoy, por ser día feriado y por ser Día del Trabajador, pues también salimos a ganarnos el pan para nuestra familia. Esta es la información que tenemos para el 95.5 de la FM Exitosa, la voz de los que no tienen.
6: Muchísimas gracias, Lía, por esta información. Ya me provocó un budincito, así que ahí hablamos. Hacemos una pausa, volvemos.

0: La hora en exitosa. 8 de la noche y 59 minutos. 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

0: Bueno, ya está con nosotros después de varios días. Además, está con nosotros el doctor Ron Ron, el más feliz de todos. Patitas felices.
1: Nuestras mascotas son nuestra familia. Patitas felices.
0: Y ya está con nosotros Rodrigo Rondón, más conocido como el doctor Ron Ron. Saludos.
2: Feliz día del trabajador. Sí, qué lindo día, en verdad.
0: ¿Sí?
2: Felicitaciones. Este es un día de conmemoración mundial. De hecho, es un día súper importante.
0: A ver, cuéntanos.
2: Tiene que ver con la conmemoración del trabajo, del pueblo obrero, y toda la importancia que tiene la cadena de valor de las empresas. Pues las empresas, yo sé que la mayoría de gente las ve como nombres, pero no, están formadas de personas. Claro. Sin las personas que trabajan en las empresas, no somos nada. Por ejemplo, la veterinaria. Uh-huh. Sin la gente que trabajara conmigo, no trabaja bien, la vete no hace nada. Porque la gente que trabaja conmigo baña a los perritos, yo no lo hago. Los chicos que limpian el piso, también. ¿Qué me quieres decir, Karencita? Ya te hace quejar de algo, supongo, ¿no? No se escucha nada. Ah, sí, ya escuché.
0: ¿Qué dijo?
2: Súbame la música, por favor.
0: Ah, la música.
2: Estoy disertando.
0: Ese es su momento, es su momento, por eso yo le doy su espacio, ¿no? Para que tenga su momento de disertación.
2: Querido pueblo peruano.
0: Dios mío.
2: No, mentira. Como decía Belaunde, vamos al mapa. No, mira.
0: No, pero sigue contando.
2: No, es un día súper importante porque realmente la gente es la base de toda experiencia laboral. Uh-huh. Sin la gente no tenemos nada. Y por eso es que el día de hoy hay que conmemorar a los trabajadores. Arriba, abajo, donde estés, eres todos parte importante de una cadena de valor.
0: Y si todos los trabajadores tenemos derechos, es porque antes vinieron otros y trabajaron por eso.
2: Es que los derechos laborales son claves. Uh-huh. Imagínate, si no, esto sería pues una esclavitud. Uh-huh. Las 8 horas, el día de descanso. Entonces es parte clave de la vida. Y hoy lo vemos más, porque con los años sabemos, no me refiero a los años de mi edad, sino con los años, la civilización encuentra de que un trabajador descansado es un trabajador contento y que produce más.
0: Es cierto, cuando uno está contento y motivado, produce mejor.
2: Exactamente.
0: Que cuando está cansado, está aburrido, no
2: estás,
0: es creativo.
2: Harto de tu trabajo, tu jefe te grita, te maltrata. No trabajas contento y no vas a poner el empeño que deberías.
0: Claro, porque es una exigencia más que una obligación, más que una cosa que te nutre.
2: No, y el miedo es horrible, porque te estresa, te equivocas. Mucho mejor trabajar con alegría. No va a ser todos los días, no piensen que vivo en Narnia. Sino, ustedes saben a qué me refiero, a que el trabajo, y es verdad, el trabajo nos vuelve mejores personas y nos hace ver la realidad de la vida, ¿no? Lo que es importante para los chicos también, entender cómo es la vida. Las cosas no caen del aire.
0: Y te hace compartir, ¿no es cierto? Enseñar, aprender.
2: El esfuerzo. Claro. Mira, una vida de esfuerzo, yo prefiero mil veces una vida de esfuerzo, una vida de trabajo, pero una vida honesta. Y llegar al final y decir, bueno, no tengo millones en la cuenta, pero estoy tranquilo y sé que nadie va a decir que robé a nadie.
0: Claro.
2: Eso es el trabajo. Trabajo honesto, trabajo arduo y trabajo que te llene.
0: Voto por ti.
2: Claro que eso. Sí, pues, por supuesto. Y iba a decir mal que el perro, pero había un partido de perros, o sea que mejor no.
0: No.
2: Oye, nunca averigüé qué partido eres ese, mamá, ¿no?
0: Sí, lo que pasa es que creo que una vez lo entrevisté y dijo vota por el
2: ¿Tú
0: perro.
2: Tú no has entrevistado todo, pues también sí, te acordás, ya 30 y pico.
0: Sí, pero ¿cómo se apellidaba, se acuerdan?
2: ¿El del perro?
0: ¿El
2: ¿Te acuerdas? Era un pastor alemán, verde, creo.
0: No, y ahorita lo buscamos.
2: Y aquella pobrecita Karencita, ¿quién era?
0: Son tantas.
2: No era Grosso, ¿no? Grosso era otra cosa.
0: No.
2: Creo que era un puente, Grosso, ¿no?
0: Ay, ya no me acuerdo, pero vamos.
2: Vaya, no importa.
0: No importa. Ya pasamos, ya se pasó con otra etapa, ya.
2: Paul Jaimes.
0: Paul Jaimes. Sí. Paul Jaimes era
2: el. Bueno, lindo el eslogan. O sea, que estaba bonito el perro, por lo menos.
0: Bueno, en fin. Oye, escúchame, pero ¿estás mal?
2: ¿No?
0: Porque te puedes vacunar contra la influenza.
2: Si estás enfermo, no te puedes vacunar.
0: Ah, no.
2: No, tienes que estar completamente sano.
0: En realidad le dijimos para que se vacune y se fue corriendo.
2: Parecía perro con distemper,
0: ¿verdad? Se fue corriendo. Bueno.
2: No, ya estaba vacunado. ¿Qué pasa? ¿Qué pasa?
0: Hoy día los hombres, no, una sí, vez nomás. Hoy día he estado, pero...
2: Mi segundo nombre es Rambo. Pero el de Rambo 1, ¿ah? El de Rambo 1, The First Blood.
0: Escúchame, ningún hombre de este horario se ha querido vacunar.
2: Me dice demasiado. Apague la luz y nos vamos todos.
0: Qué horror.
2: Permiso.
0: Qué horror. Siempre las mujeres sacando pecho, carajo.
3: Tengo miedo.
0: Tienes miedo, pues tienes miedo, ¿no?
2: O sea, yo no, estoy escuchando y digo, sí, sí.
0: Oye, escúchame ya.
2: Vamos, vamos.
0: Tipo de lesiones en mascotas y su gravedad es tu tema el día
2: de hoy. École, hoy día quisimos hacer un tema mega amplio. Sí, sí, Firulais.
0: A ver. Entendido, entendido.
2: Cuando hablamos de lesiones, pueden ser de un gran calibre. Uno, alguien lo pateó. Dos, lo atropellaron. Tres, se rascó. Cuatro, había sarna. Puede ser cualquier cosa. Entonces, el día de hoy quiero invitarlos, amigos, a que nos llamen y nos digan sus preguntas sobre lesiones que puede tener su mascota de cualquier tipo. Ese es el abanico del día de hoy. Te doy el honor de decir los teléfonos.
0: Aprovechen. A ver, al 740, porque no ves. 741-0955 y 940-800-800. Repito, porque Ronron no ve. 741-0955-940-800-800.
2: Necesito, tengo que hablar con un oftalmólogo para ver si es buena idea que me opere. Ese podría ser un buen tema para Karencita. Un buen tema para acá. En algún, no para mí, para. No, porque en un oftalmólogo. No, para que lo entrevisten acá con Carlita.
0: Para ver si te pueden operar.
2: Para ver si es buena idea operarse o no. Porque yo de lejos no veo, pero de cerca veo bien.
0: Ya.
2: Entonces, ya tengo 47 años. Entonces, no sé si será una buena idea operarme o no.
0: Pero de lejos sí te puedes operar, pero de cerca no.
2: Pero sabes. Será buena idea porque en el tiempo debe ir cambiando.
0: Porque se supone que tiene que haber un equilibrio entre tu vista de lejos y de cerca.
2: Sí, la de cerca está perfecta. De lejos, borrón.
0: Bueno, anda al médico, pues.
2: Ya he ido, ya.
0: ¿Y qué te ha dicho?
2: Ponte lentes.
0: Yo creo que le he dicho, anda a operarte y también le ha dado miedo y no ha querido ir.
2: No, es que te digo, es que ahí hay respuestas mixtas. Hay gente que me dice, me fue perfecto con la cirugía, hay gente que me dice, me fue muy mal. Sí. Entonces me gustaría escuchar a un profesional que diga, ¿es una buena idea o no?
0: Bueno, yo me operé, me puse lentes intraoculares.
2: Ah, buenazo.
0: No lo recomiendo.
2: ¿No?
0: No, o sea, sí veo de lejos. Igual se me ha cortado la vista por la presbicia de cerca. Pero no siento que haya sido una gran diferencia tampoco.
2: Ah, bueno. Así que... Ah, bueno, ya tengo respuesta. Ah, como dicen los uruguayos.
0: Ah, bueno. Señores, llamen por teléfono acá. Aprovechen al señor Ronron que.
2: Y quiero extenderme un poco en el tema de lesiones de piel, porque son las que la mayoría de veces vemos en la clínica.
0: Que ven, a ver.
2: Cuando viene una mascota a la clínica con algún tipo de lesión en la piel, que puede ser enrojecimiento, puede ser que se ha caído el pelo, puede ser el pelo roto, pelo hirsuto, pelo sin color, sin vida.
0: ¡Hala!
2: Entonces, si ves algo así, obviamente hay un problema. Ahora, ¿cómo diferenciar qué tipo de problema es? Les voy a dar algunos tips el día de hoy. Las lesiones que son redondas, tipo monedas, que se cae el pelo y te ponen una cosa redonda, normalmente son hongos. Normalmente son hongos, las redondas que parecen monedas. Las que parece que se hubiera quemado, que es como si estuviera mojada la zona, normalmente son bacterias. Normalmente son bacterias, estafilococo lo más frecuente. Y las sarnas tienden a ser específicas de algunos lugares. Por ejemplo, la sarna contagiosa del ser humano, que se llama Sarcoptex, se va a contagiar a la zona de la punta de las orejas, alrededor de los ojos, puntas de patas, codos.
0: Pues la parte rodillas. Además que tú agarras, abrazas.
2: Sí, y esa zona te puede contagiar. En cambio, hay algunos tipos de sarna que no contagian. No está bien dicho sarna, se llama acarosis. Pero lo que pasa es que la mayoría de gente llama sarna a cualquier tipo de acarosis, cosa que es un error. Y te lo voy a explicar ahora, después de la llamada.
0: Perfecto, porque ahí está esperando nuestro oyente. ¿Qué tal? Bien. Buenas noches.
2: Olis.
3: Hello.
2: Hola.
3: Buenas noches.
2: Hola, ¿qué tal? Sí. Muy buenas noches.
3: Por favor, con el doctor Rondón.
2: Aquí bienvenida, bienvenida. A ver, adelante, señora, con su pregunta.
3: Muchas gracias, doctor. Mire, tengo un chihuahua de año y medio. ¿Ya? Es súper cariñoso, es un amor para mí.
2: Ajá.
3: Pero ¿qué pasa? Se lame mucho las patitas, ¿ya? Y se rasca su cuerpito, pero no entiendo por qué, porque ya le han dado en la veterinaria una pastilla que dura para 3 meses.
2: Ah, ya.
3: Pero no tiene heridas, ¿sabes? Ni la piel roja, no la tiene.
2: Muy bien, muchísimas gracias, señora. Un fuerte abrazo, feliz día de trabajo. A ver, le voy a contar un poquito. La pastilla que me comenta, muy probablemente por la extensión del tiempo, debe ser un antipulgas, que ese es un antiparasitario externo.
0: ¿Ya?
2: Porque las pulgas, las garrapatas y los ácaros son parásitos externos. Acabo de decir una redundancia y ahora les voy a explicar cuál fue.
0: ¿Por el ácaros?
2: Exacto, ácaros y garrapatas es lo mismo.
0: Es lo mismo.
2: Sí, la garrapata es un ácaro gigante. Sí, sí, sí. Lo que pasa es que la gente no los divide. Por eso es que cuando tú escuchas un comercial de un antipulgas, te van a decir, mata pulgas, mata garrapatas, mata ácaros. Es una redundancia, pero es porque la gente no tiene por qué saber, claro, que la garrapata es un ácaro.
0: Mira, bueno, aprendiendo todos los días, todos los días.
2: Entonces, es muy probable que sea eso. Y está muy bien que le haya dado, señora, está muy bien. Pero eso no va relacionado necesariamente a lo que está en la rascadera. Uh-huh. ¿Por qué? Porque si su mascota está rascando porque tiene una hipersensibilidad por picor de pulgas, o sea, alergia por picor de pulgas,
0: ya
2: usted ha quitado el causante del problema, que son las pulgas, pero no le hemos dado nada para quitar el prurito, que es la rascadera.
0: Que es el...
2: Exacto.
0: Lo que le molesta.
2: Eso que le pica, las patitas, todo. Es como lo mismo que me pasa a mí. Ya lo he hecho varias veces, pero lo voy a repetir. Si yo voy a cualquier lugar y me como un ceviche mixto, me voy a intoxicar porque yo soy alérgico a los mariscos. Digo, después de haberme comido los mariscos, me empiezo a hinchar. Digo, no vuelvo a comer mariscos. Perfecto, ya no los vuelvo a comer. Pero estoy intoxicado igual, tengo que tomar algo. Si no tomo nada, me sigo hinchando. Entonces, acá tenemos lo mismo. Entonces, ¿qué tenemos que hacer? Tiene que ir al veterinario para que le diga cuál es el tratamiento más adecuado. ¿Por qué? Porque hay varios tratamientos que van de la mano. Puede ser un anticuerpo monoclonal, que hay de diferentes tipos, inyectables y vía oral. Puedes darle también un corticoide, que también funciona para quitar el prurito, sabiendo que los corticoides tienen que ser usados en casos específicos y por corto tiempo, porque pueden generar otras lesiones, otras enfermedades. Entonces, por eso es que es importante que el médico veterinario revise, pero sí se puede arreglar. Ahora, no se va a curar. O sea, no me malinterpreten, no digo que no se van a ir a la rascadera, sino que probablemente, si tiene contacto con lo que le causó alergia, la vuelva a tener. Yo soy alérgico a los mariscos, me vaya a Marte, me pare de cabeza, haga lo que sea, sigo siendo alérgico a los mariscos.
0: Sí, bueno, eso es una condición que no va a cambiar, ¿no?
2: Hay una forma de quitarla, que se llama con un procedimiento con vacunas que se llama desensibilización. Poca gente lo hace porque es caro. Son inyecciones. Entonces, poca gente lo realiza. Pero hay forma de poder evitarlo. Ahora, la gran mayoría de gente, como yo, por ejemplo, ¿qué hacemos? Tomamos un antihistamínico y se acabó el problema. El tema es que para los perros no funcionan también los antihistamínicos. Por eso es que se usan otras cosas para quitar el prurito.
0: ¿Y qué usas?
2: Normalmente corticoides o anticuerpos monoclonales. Depende del caso.
0: Ah, ya, eso es lo que es justo.
2: Así es. Es que depende del caso porque digamos que tienes un perrito que es diabético. No le puedo dar un corticoide.
0: Sí, pues. No, pensé que ibas a dar una solución tipo natural, alguna comida.
2: De hecho, existen, pero vamos al mismo inicio del problema. Yo te digo, ya, es alérgico a esa comida, cambia la comida natural, perfecto, pero sigue intoxicado.
0: Sí, claro, sí, es verdad.
2: Viste.
0: Ok. Hola, buenas noches.
2: Hola.
4: Buenas noches.
0: ¿Qué tal? Bienvenido.
4: Gracias. Quiero hacer una consulta al doctor Rondón. Buenas noches, gracias por su respuesta, doctor.
2: Encantado, señor.
4: Tengo un perrito que es corcel y, o sea, era normal, todo bien, hasta que cumplió más o menos al año. Nos hemos dado cuenta que tenía unos granitos.
2: Ajá.
4: Y cuando le hemos llevado al veterinario, era que, o sea, hemos visto y le hicieron estudios que parecía que tenía, bueno, alergia al pollo, ¿no? A todo lo que sabes.
2: Entonces,
4: hemos dejado de dar todo lo que es pollos y todo eso. Pero sin embargo, esos granitos le vuelve cada cierto tiempo, entre han dicho baños medicados. También estamos haciendo baños veterinarios, los también medicados. Y también viendo.
2: ¿Cómo te va con eso? ¿Cuando le bañas medicado, te va mejor o sale más rojo?
4: No, relativamente, o sea, cada cierto tiempo, digamos, cada 3 o 5, 4 meses, le vuelve a aparecer.
2: Ya.
4: Entonces, incluso hay unos apareció en internet algo de la levadura, no sé qué cosa, pero es que hay unos spray que hemos estado echando también el doctor, el veterinario también lo ha dado, ¿no? Uh-huh. Pero la pregunta es esta, doctor, mira, ahorita, por ejemplo, justo tengo un golpecito en el pie, el perrito, y lo hemos llevado de nuevo al veterinario, le ha sacado sus análisis y dice que tiene anemia. Y ahora la pregunta es si si el hígado, no sé si el hígado del pollo dice que es bueno para la mente del perrito y todo eso, entonces, ¿qué le damos? ¿Qué podemos darle para alimentarle al perrito, no?
2: ¿Qué es lo que te dijo que tenía? No te escuché, perdón.
4: Alergia.
2: Alergia, pero al final, tú me dijiste el nombre, al final te dijo que tenía qué, ¿cuál fue el último diagnóstico que me dijiste? Que le hizo un chequeo y te dijo, el médico veterinario te dijo, ¿tiene tal cosa? ¿Qué te dijo? Ahí no te entendí.
4: No. Hoy día.
2: Ajá.
4: Bueno, sí, hoy día le hice un análisis.
2: ¿Ya?
4: De su sangre y tenía anemia.
2: Ah, anemia. Bueno, anemia. Yo escuché clamidia y dije, ¿cómo? No, eso no, no puede ser. No, ya, que, por eso. No, eso no puede
0: anemia,
2: ser. Sí, anemia es otra cosa. Ya, perfecto. Ya, uy, ya. ¿Qué me pasa? Estoy mal de las orejas.
0: Está zorro.
2: Sí, ya le das. A ver, gracias, mi querido amigo. Ahorita te respondo. A ver. Vamos a lo mismo. Cuando tenemos una alergia, una mascota con alergia, tenemos un tema que puede ser complicado, porque uno puede ser alérgico a más de un producto. Uh-huh. En este caso me dice, ¿es alérgico al pollo? Perfecto. Y también puede ser alérgico a algo más, algo que coma o algo que toque o algo que sea medioambiental. Claro. Ahí está el tema complicado. Entonces, los puntos que tú estás viendo, me dices, han bajado.
0: Ajá.
2: Pero siguen apareciendo. ¿Por qué? Porque probablemente tienen contacto con algo más del medio ambiente. Ahí el dueño tiene que tener mucho ojo. Y ir haciendo algunos, ir haciendo algunos cambios en el tiempo. Por ejemplo, cambiando el lugar donde duerme, cambiando de parque o el lugar donde sale. Quizás hay algo en el piso que le causa la alergia. Ir probando de a pocos para ver qué está pasando. Lo que está haciendo está perfecto. Baños medicados, siguiendo las expectativas del médico veterinario. Al final nos habló de anemia.
0: Sí.
2: La anemia no creo que esté relacionada con esto.
0: Con la alergia.
2: Porque ¿qué es la anemia? La anemia es la reducción de los glóbulos rojos. Uh-huh. Eso es la anemia, punto. Glóbulos rojos o eritrocitos se llaman. Eso se va a medir ¿con qué? Con un hemograma. No es al ojímetro.
0: Sangre.
2: Con un exacto. Toma una muestra de sangre, hemograma, glóbulos rojos bajos, eso es anemia. Puede ser regenerativa, no regenerativa, hipocromia, de lo que tú quieras. Uh-huh. Tiene diferentes nombres. Eso te va a decir de dónde está saliendo y por qué. Eso lo lee el médico veterinario y te dice qué está pasando y qué hay que cambiar.
0: Y qué tiene que comer.
2: Ah, sí.
0: Ok, tenemos otra llamada.
2: No todas son nutricionales, ¿ah?
0: Ah, mira.
2: Ahora después
0: ahora
2: de eso te cuento.
0: Guárdalo. Hola, ¿qué tal? Buenas noches.
5: Hola, buenas noches.
0: Buenas noches, señora. Acá está el doctor.
2: Hola, ¿cómo está? Muy buenas noches, señora. Feliz día del trabajo.
5: ¿Qué tal?
2: Bien, gracias.
5: Gracias, doctor. Gracias. De igual manera. Doctor, una consulta. Ajá. Hoy amaneció mi gatita con una bola en su garganta, pero en un lado de su cuellito.
2: Ya, solo un lado. No los dos, solo un lado.
5: No. Solamente en un solo lado. Y pareciera que le duele porque no permite que la toquen.
2: En la parte inferior, ¿no? Debajo del maxilar, en la parte que diríamos por donde va a empezar el cuello, sí, no. Pero debajo, por acá.
5: Así como una papera.
2: Como una papera, perfecto. Genial. Este. Ya, señora, muchísimas gracias por su llamada. Mire, si hay dolor, eso no puede ser un ganglio, los ganglios no duelen.
0: Ya.
2: Entonces, desde ahí ya nos damos cuenta de que muy probablemente sea una infección. Debe ser un absceso o un cialocele, que es la inflamación de la glándula salival.
0: Yeah.
2: Entonces, a veces ese grande se puede infectar o no, generando una lesión de ese tipo. ¿Qué tenemos que hacer? Ese pobre gato le duele, va a dejar de comer. Y en los gatos el dejar de comer es grave. Hay que tener mucho cuidado con eso. ¿Eh?
0: Ah, mira.
2: Sí. Los gatos tienen unos mecanismos metabólicos bien interesantes y bien complejos. Si un gato no come, entra en un proceso que se llama lipidosis hepática, en el cual el gato se empieza a sentir peor porque está quemando grasa y quemando músculos.
0: Ah, estaba logrando su metabolismo.
2: Exacto. Y ¿qué sucede? El gato entra en un círculo vicioso terrible porque se siente mal, deja de comer, el cuerpo tiene que seguir metabolizando, tiene que seguir haciendo energía, empieza a comerse sus reservas de grasa y muscular. Uh-huh. Y se siente peor y come menos.
0: Ay, pobre.
2: Entonces es un círculo vicioso terrible y los gatos se van hasta morir por eso. Hay que tener mucho cuidado. Sí, se ponen mal. Entonces, ¿qué tenemos que hacer en este caso? De inmediato al médico veterinario lo va a revisar. Yo recomiendo que le hagan una ecografía del lugar. Ecografía del lugar. Y una vez que ya se tenga el diagnóstico, que digamos que es la glándula salival, eso se puede punzar. No hacerlo sin ecografía previa. O sea, no al ojímetro. Porque uno a veces dice, no, no, vamos a punzarlo a ver qué hay adentro.
0: Ay, no, pobre.
2: Si es que estamos en un lugar alejado donde no hay ecografista, bueno, ¿ya qué voy a hacer? Tengo que hacerlo. Pero yo recomendaría, si estamos en un lugar, algún sitio donde que la gran mayoría de médicos que nos tienen, hacer una ecografía antes de procedimiento para poder dar el tratamiento. Pero si es solo uno, difícilmente son ganglios, porque cuando son los ganglios, ¿qué sucede? Cuando los ganglios se ponen gigantes, normalmente uno tiene que pensar en que una infección muy fuerte es un linfoma. Pero tiene que ser los ganglios de todo el cuerpo, pues. Yeah. No puede ser solo uno.
0: Ah, si es solo uno, es infeccioso.
2: Normalmente es infeccioso. Entonces, o infeccioso o inflamatorio. Por eso es que hay que ver qué es eso. Y te digo, esto es algo que hay que hacerlo rápido porque pobre gato está sufriendo.
0: Sí, claro que sí. Muchísimas gracias. ¡Uy! ¡Otra llamadita! ¡Hola! Es que acá tengo también comentarios.
2: <¿También>?
0: ¡Hola!
6: Hola, buenas noches.
0: Buenas noches, bienvenida.
6: Buenas noches, ¿sí me escucha?
2: Sí, sí, claro, fuerte y claro, adelante. Sí,
6: ¿cómo estás, doctor Roncal? Le saluda de aquí, de acá de Chimbote.
2: Hola, bienvenida.
6: Mi consulta tengo una perrita Lulú de raza pure.
2: Ya.
6: Ella, desde que nació, le daba pollito. Ya con croquetas y pollito, hasta yo puedo saber qué verduras más poder darle, ¿no?
2: Yeah.
6: Comida de casa así no comía, simplemente yo le preparaba las verduras más pollito.
2: Yeah.
6: Cuando come 3 años, le dio una alergia y la dermatóloga me dijo que ya no le dio pollo, que se la retira pavita, porque le dio titis y le dio alergia a la piel, se puso bien roja, así fuerte. Y eso, pues casi todo el cuerpo, sí, la mitad del cuerpo más o menos le dio un enrojecimiento feo. Y con medicina, antibiótico, todo, y la otitis que no le dejaba 2 veces en el oído derecho. Ahora, yo le estoy dando pavita. Pero creo que sale más criar más a mi perrito que a mi hijo, porque ya me está
2: viajando. A todos nos pasa. A todos nos pasa, mi querida amiga.
6: Ya. Carne
2: así
6: con su comidita, su verdurita, eso es lo que quisiera hacer.
2: Sí, sí, muchísimas gracias a ti. Gracias y qué felicidad escuchar una voz tan linda, melodiosa, voz de radio.
0: Así
2: voz
0: es,
2: de radio,
0: así
2: es, así bonita es, voz. Y encima alegre y contenta, así como tiene que ser.
0: Sí,
2: a ver, te cuento, ¿puedes regresar? Sí, puedes regresar, pero de a poquitos. Porque cuando hemos cambiado la nutrición de mi mascota, si ya tú le cambias de un día para otro, le puede caer mal vómitos, diarreas. Entonces hay que tener mucho cuidado con eso. Pero quiero rescatar algo más de lo que nuestra amiga nos acaba de decir, que es, estaba con alergia y otitis. Eso es difícil separarlo, porque ¿qué pasa? Los perros que tienen mal la piel tienen mal las orejas de todas maneras. Ah, es como un más B. ¿No? Sí, es 1+1.
0: Yeah.
2: ¿Por qué? Porque las orejas son extensiones de la piel.
0: Ya.
2: Yeah. Lo que puedes tener es problemas de oído y no problemas de piel. O sea, cuando hay problema de piel, si no es 99% de las veces, siempre va a haber problemas de oído. En cambio, cuando hay problemas de oído, no necesariamente hay problemas de piel. ¿Por qué? Porque en las otitis normalmente son causadas por 3 factores. Hongos, bacterias o ácaros. Hongos, bacterias o ácaros, cualquiera de los 3, o combinaciones. Esos factores se van a circunscribir a la oreja. ¿Por qué digo que cuando hay alergia va mal la piel? Porque cuando la piel está mal, ¿por qué va mal la oreja? Porque normalmente el enrojecimiento hace que haya una inflamación en todo este órgano, el órgano más grande y extendido del cuerpo, ¿cuál es? La piel. Y ese llega a la oreja también. De todo está rojo. La oreja es un lugar espectacular para crecimiento de estos patógenos que crecen y causan el problema. Y a veces huele muy mal las orejas de mi mascota.
0: Ah.
2: Sí. Entonces te das cuenta, le molesta, mueve la cabeza, se rasca
0: pues.
2: Y encima huele a demonios. Entonces, ¿eso se puede arreglar? Sí. El tema es que las otitis suelen ser recurrentes.
0: O sea, sanan y luego regresan.
2: Muchas veces, ¿por qué? Porque el canal del oído del perro no es como el del humano, no es derecho, es como si tuviera una pequeña curvatura. Entonces, en ese lugar suelen acumularse bastantes cositas que generan infecciones recurrentes.
0: Es como un laberinto, ¿no?
2: Sí, y no solo eso, sino que cuando hay lesiones que son constantes, se generan pólipos. Los pólipos son como coliflores dentro de la oreja. Y eso puede generar estas infecciones de forma constante y acaban en el quirófano, en una cirugía que se llama ablación de conducto externo, que es una cirugía bien fea, porque es una cirugía que es bastante pesada hacer y al paciente le va a molestar. Pero es el último paso, no estoy diciendo que para todos, pero es el último paso que se hace cuando la otitis está hecha una desgracia, pero si no se maneja. Sí. Está bien, no te molestes.
0: Pero no te molestes. Oye, pero tú te quedaste pendiente en explicar algo.
2: Sí, había el tema de la anemia. Pero, ¿te acuerdas que yo dije que la anemia tenía que ver con factores nutricionales, pero no siempre? Uh-huh. Claro, pues, porque la anemia puede ser causada por enfermedades de tipo destructoras de la médula ósea. Claro, ahí es donde se hacen los glóbulos rojos, glóbulos blancos y las plaquetas también. Entonces, si es que hay una reducción que se llama aplasia, que puede ser menor o puede ser compleja, puedes tener anemia constante o anemia no regenerativa. La anemia no regenerativa es cuando el cuerpo no hace glóbulos rojos.
0: Es tratamiento constante toda la vida.
2: Constante de por vida y la mayoría no van nada bien. Muy complejo.
0: Bueno, vamos a hacer una pausa y regresamos porque tenemos fotitos y comentarios.
2: Encantado.

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0: La temperatura en Lima, 22 grados, Piura, 32, Puno, 10 grados, 9 y 30 de la noche. En el Distrito de Independencia continúan las labores del Cuerpo General de Bomberos Voluntarios del Perú para combatir el intenso incendio registrado en el asentamiento humano Hipólito Unanue. La geografía del lugar dificultaron las labores de los bomberos, quienes se encuentran aún trabajando en la emergencia. No obstante, indicaron que el siniestro se encuentra controlado en su totalidad.
1: Ya el incendio está controlado en su totalidad, solamente se están haciendo trabajos de remoción de escombros.
2: ¿Se tiene alguna estimación de qué habría sido lo que provocó el fuego?
1: No sabemos con certeza qué ha sido lo que originó este incendio.
2: Pero las viviendas estaban hechas con material prefabricado, entonces ¿esto ha ayudado a que el fuego se expanda más rápido?
1: Claro, todas las viviendas han sido de material rústico, lo cual ha hecho que se propague de manera inmediata. Al momento, en una versión inicial, tenemos afectadas unas 10 viviendas aproximadamente, en un espacio de aproximadamente 1000 metros cuadrados.
0: En otros temas y en declaraciones exitosa, el abogado penalista Benji Espinosa consideró que el pedido de detención preliminar contra Piero Corbeto fue apresurado. Según dijo, la fiscalía debió agotar primero otras diligencias menos gravosas antes de solicitar una medida restrictiva de la libertad.
3: Creo que el pedido de detención preliminar de la fiscalía fue apresurado e injustificado. Creo que el juez hizo bien su trabajo, analizó el requerimiento y lo rechazó. Y el mismo juez que rechazó la detención preliminar, ahora, teniendo que Corbeto se ha allanado, no se ha opuesto al impedimento de salida del país, finalmente ha terminado disponiendo el impedimento de salida del país, que es una medida menos grave. Yo creo que es una medida razonable y
4: proporcional.
3: ¿Correcto? Porque básicamente lo que implica es que Corbeto y los demás no se vayan del Perú. Van a seguir siendo investigados, pero no hay mayor restricción que esa.
4: Abogado.
0: A su turno, el abogado Luis Gutiérrez indicó que el delito por el cual es investigado Piero Corbeto corresponde a colusión, precisando que este tipo penal estaría vinculado a presuntos acuerdos indebidos entre funcionarios públicos y terceros en procesos de contratación.
5: El delito por el que están siendo investigados es colusión. Ahora, ayer hemos visto la audiencia, hemos verificado que se da una cuenta de serie de irregularidades administrativas. Básicamente, Corbeto lo que hace es nombrar a Samamé sin experiencia. Es lo primero. Segundo, saca una resolución donde dice que la decisión que se va a tomar es inimpugnable. O sea, gana Gálaga y nadie lo puede cuestionar. Lo tercero, saca una resolución que modifica los lineamientos de los términos de contratación. Esa es la participación de Corbeto, de acuerdo a lo que se escuchaba ayer.
0: Y en el ámbito regional nos trasladamos de inmediato hasta Ica con nuestra compañera Lizeth Paquillauri. Adelante, Lizeth, buenas noches.
6: Gracias por el pase. Información en vivo. Un hombre de 62 años, identificado como Lucio López Rojas, fue detenido en flagrancia por la presunta comisión del delito contra la libertad sexual en la modalidad de tocamientos indebidos en agravio de una menor de 9 años. Según la denuncia, el hecho ocurrió en la calle Isaac Montalbán Cuadra 1, en el distrito de Independencia de la provincia de Pisco, donde el sujeto se encontraba a bordo de una mototaxi de color negro junto a la menor que vestía un uniforme escolar realizando presuntos actos indebidos. La situación fue advertida por testigos, lo que permitió la rápida intervención de efectivos policiales, quienes lo trasladaron a la comisaría para las diligencias correspondientes. De igual manera, la policía informó del hecho a la madre de la menor, quien se apersonó de inmediato al despacho policial. Las investigaciones de lo ocurrido estarán a cargo de la doctora Gloria Bernaú, la fiscal adjunta provincial de la primera Fiscalía Provincial Penal Corporativa de Pisco. Desde Pisco, informó Lizeth Paquillauri para los 95.5 de la FM. 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

0: Karencita, vamos a 3, 2, 1.
1: Acá nos estamos matando de la risa, pues, con los temas aquí candentes. Usted no sabe todo lo que nosotros hablamos acá.
0: No, no, no, alguien graba y...
1: Y la canción criolla,
0: ¿no? Y al día siguiente me ponen de presidente, yo no quiero, ¿no? Gracias.
1: No, no quiero,
0: otro es mi rumbo.
1: Oye, ya, escúchame, hay que darle espacio también a aquellos señores que nos han mandado a sus pequeños en
0: a ver,
1: foto. Acá, justo Karen me dice... Buenas noches, escribe Ricardo de Lima y dice, en mi cuadra hay un perro comunitario, eso me encantó.
0: Perro comunitario, sí, uy.
1: Me encantó.
0: Excelente el término porque eso se utiliza. Muy bien, está en la ley, ¿ya?
1: Ya.
0: Bien, adelante.
1: En mi cuadra hay un perro comunitario que desde hace tiempo tiene legañas, pero sin conjuntivitis. Parece que le pica ya que se soba con su patita. No sé qué le podría aplicar, se llama Arturo.
0: Mira, qué lindo nombre. ¿Tú sabes que está en la ley la explicación y definición de qué es un perro comunitario?
1: Ah, ¿qué es un perro?
0: El perro comunitario está dentro de la ley de la protección de los animales porque es un perro que existe mucho en nuestro país.
1: Ya.
0: Que es algo que es sui generis en los demás países. Es el perro que toda la cuadra lo alimenta, pero no vive en ninguna casa, pero claro, todos lo cuidan.
1: Es de todos.
0: Buenazo, porque ese perrito, si no, tendría una vida dantesca. Y gracias a estas personas de buen corazón, vive bien.
1: Claro.
0: Ahora, en este caso es una mascota que es mayorcita, ya tiene sus canitas en la nariz. Eso. Sí. Entonces, yo pensaría que lo más probable es que pueda tener un ojo seco. Ojo seco o queratoconjuntivitis seca, ese es su nombre.
1: Ya, yeah. Difícil me la pones.
0: No, el ojo seco es simplemente la falta o mala calidad de las lágrimas. Uh-huh. ¿Cómo se tiene que medir eso? Eso se mide con un papelito que lo tiene el médico y tiene el oftalmólogo. No, no es un papel de cuaderno. No. Eso el veterinario especialista tiene que hacerlo. Se llama test de Shimmer, ese es su nombre. Se ponen unos papelitos en el ojo y se ve cuánto moja y el tiempo que demora. Con eso tú mides la calidad y cantidad de lágrimas y ya con eso tomas decisiones sobre las gotas que hay que echar.
1: Pero entonces, si es normalmente un viejito.
0: Normalmente si es ojo seco. El tema es que el ojo seco requiere de lubricación constante. Entonces alguien tiene que estar echándole las gotas cada cierta cantidad de horas.
1: Más comunitario que sea, se tienen que...
0: Ahí, no, pues nos repartimos, ¿no? Ya el vecino tal va y le echa en la mañana, el vecino cual al mediodía, el vecino tal en la noche. Entonces se conversa. Uh-huh. En el Perú tenemos... Estos temas tan lindos que son... El proyecto comunitario es simplemente una forma de hablar de las comunidades en nuestro país.
1: Uh-huh.
0: Todos nos unimos para algo, ¿no? Nos unimos para la seguridad, nos unimos para la limpieza, nos unimos para cortar las ramas de un árbol que está en nuestro parque.
1: Uh-huh.
0: ¿No? En la época que yo era chivolo hacíamos eso, los papás... conversaban entre todos, o sea... Mi papá no, porque el papá era el veterinario, entonces tenía que ir a trabajar. Los demás papás conversaban y quedábamos en todos, vamos a ayudar a cortar, por ejemplo, el parque del frente de mi casa parecía una jungla. Yo había que ir a cortarlo y fuimos todos
1: está
0: a cortar.
1: Estoy
0: bacán y chévere, ¿eh?
1: Mira,
0: una
1: mira.
0: A la gente, a los familiares.
1: Aquí tenemos
0: y
1: a
0: también,
1: mentira, ya, cállate. Hola, buenas noches, doctor Rondón. En sus croquetas de Molly aparecieron gusanitos.
0: Ajá.
1: ¿Puedo escoger cuáles nos están afectando? ¿Cuáles no están afectados o ya debo descartar todo?
0: Buena pregunta. ¿Molly es el video?
1: Está,
0: excelente, me encanta. Ay, qué bonito, eso es un pedalón eso, qué chévere.
1: Se la llevan a pasear.
0: No, bacán. Molly, ¿eh? Oye, pero ahí hay que usar este chaleco antibalas, chaleco de salvavidas.
1: Oye.
0: No, depende de este pedalón. No, chaleco salvavidas.
1: Zona roja.
0: Chaleco salvavidas siempre, mis queridos amigos, no se olviden. Ah, y también para Molly. No, hay que descartar completamente la bolsa. Porque yo no sé dónde quedaron los gusanitos y dónde no. Y eso de ahí es probablemente una mosca. Que han venido moscas, han puesto huevos y como es una buena humedad, crecen y salen gusanos. Entonces tiene que descartarse completo, no puedes expulgarlos.
1: Ya.
0: No, eso se desecha completo.
1: No, guácala.
0: Sí,
1: bueno,
0: sí.
1: Tenemos más. ¡Ay, mira esa cosita tan bonita! Dice, buenas noches.
0: Es Zamora.
1: Ay, lindo, mira. Buenas noches, Radio Exitosa. Feliz Día del Trabajador, feliz día. Dice,
0: feliz día.
1: Los amo a mis bebés.
0: Bien.
1: Oh, y dice, feliz día, doctor Rondón.
0: Feliz día.
1: Marilú de Zapallán.
0: Feliz día, mi querida Marilú. Espero que pasó un lindo día trabajando como la mayoría de nosotros. No, una conmemoración, mucha gente te está descansando, pero la mayoría estamos trabajando, como tiene que ser, poniendo el pecho para ser patria, ¿sí?
1: Así
0: no?
1: es, así
0: Muy
1: es.
0: Muy bien.
1: A ver, vamos con otro que dice, hola, ¿Otrito? Buenas noches, otrito. Hola, buenas noches, ¿me podrían dar consejos? Mi perro cuando se lo baña ¿Hola? Sigue sucio.
0: A ver.
1: Ese mismo, pero no lo veo.
0: No, ese perro es negrito, pues. No vas a cambiar el color negro.
1: Ni siquiera acá lo veo bien. No,
0: a ver, te voy a contar. A veces pasa de que hay perritos que tienen pigmentación de piel. ¿Eso qué quiere decir? Que hay secreción de algunos colores debajo de la piel en el subcutáneo que parece que la piel estuviera cochina. Pero no es cochina, es una reacción de la piel. Eso se llama acantosis. No es nada de malo, es simplemente la reacción del cuerpo ante un estímulo. Pues a veces pasa eso, no necesariamente es que sea sucio. Pero, por ejemplo, ¿qué me pasa a mí con mi Quincito? Mi Quincito es un perro blanco grande. Es un ovejero inglés, es color gris y color blanco. Es un moteado, no, claro. No es un dálmata, sino un poco más grande, ¿no? Entonces,

0: Un carro negro. No, un carro negro también se ve bastante, ¿no?
1: Polvo.
0: Un carro rojo como el mío no se nota. No lo lavo nunca. Entonces...
1: Pero los perros en sí creo que quieren estar así un poquito oliendo a sucio, ¿no? A chetitos.
0: No es que,
1: es parte de su de lo que a ellos les gusta, no a nosotros.
0: Exacto.
1: Su naturaleza.
0: Es,
1: ¿no?
0: Porque nosotros, el olor que nosotros a veces consideramos rico, no necesariamente obvio. Es el que le gusta al perro y a veces les resulta hasta ofensivo.
1: Ah, ofensiva tampoco.
0: Sí, sí, sí. No sé si te ha pasado, a los seres humanos nos pasa también. A veces hay gente que se echa perfumes que uno le dice, uy, no.
1: Mal humor me da.
0: Sí, es como que
1: muy fuerte
0: o no te gusta. Pero también hay otros perfumes que dices, qué rico, qué bien hueles, ¿no? Entonces es como que no todos nos van a gustar porque no están hechos para todo el público.
1: Así es.
0: Entonces es, y además, el perfume al contacto con la piel cambia de color, de olor.
1: De olor.
0: Perdón, lapsus.
1: Bueno, lapsus, te tengo que dejar ir.
0: No, pues, hasta el lunes.
1: Hasta el lunes.
0: Sí, dos días nomás. Voy a disfrutar el feriado. ¡Ah!
1: Te tengo que dejar ir porque viene la pregunta exitosa.
0: Uy, Stephanie me queda para escucharla.
1: Escúchame, sí, para que tú me cuentes, porque la pregunta es:
0: oh, no.
1: ¿Qué recuerdas de tu primera chamba? Ya que estamos en feriado.
0: ¡Mi primera chamba! No, si te contara la salida de mi primera chamba, lloras, oye.
1: ¿Por qué?
0: No, ya te voy a contar el lunes.
1: Ah, el lunes, guárdalo para el lunes.
0: La dejo para el lunes.
1: Ya, hagan cambio en la cancha entonces, porque ya entra Stephanie. Chau, mi querido Ronrón, se va entonces el doctor Rondón después de nuestros consejos para nuestras mascotas. Y bueno, ya se va, pero regresa el lunes para seguir conversando ya con otro tema. Porque ahora ya está con nosotros Stephanie Delgado, que además muy valientemente ha sacado la cara por el programa y se ha vacunado contra la influenza, ¿sí o no?
2: Así es, Carlita. Bueno, nos hemos sumado todos, en realidad también nuestros compañeros que se han participado en la campaña de vacunación y bueno, se han vacunado de la influenza.
1: ¿Y te ha quedado alguna roncha, algo o no?
2: No, en realidad, más fue el temor de ver la aguja y todo eso, que a veces uno recuerda las agujas y los traumas de chiquitos.
1: Ya. Más
2: pero
1: que
2: más que el dolor en sí, sí.
1: Sí. Tú ni digas nada, Yoshi, porque tú te has ido corriendo.
2: Sí, esperábamos que vayan nuestros compañeros, sobre todo hombres, pero no.
3: Tengo miedo.
1: Menos mal que lo asumes. Bueno, cuéntanos, ¿cuál es la pregunta del día de hoy?
2: Sí, bueno, hoy día, obviamente por el Día Internacional del Trabajo, hemos, junto a nuestra productora Karen Rodríguez, por supuesto, ella ha visto la pregunta en el marco del Día Internacional y es la siguiente. En el Día del Trabajador, ¿qué recuerdas de tu primera chamba? Esa es nuestra pregunta.
4: Hay una que de la chamba yo me enamoré.
1: ¿Y tú te acuerdas tu primer día de chamba?
2: Sí, sí me acuerdo.
1: A ver, cuéntame.
2: Sí, me acuerdo. Fue muy curioso. No se puede mencionar acá nombres, creo, ¿no?
1: No, pero claro. Cuenta la anécdota nomás.
2: Pero sí, curioso porque, bueno, tenía 18, 19. Hace poco.
1: Ayer.
2: Hace muy poco. Y bueno, fue entrar a un mundo, ¿no? Televisivo, donde hay mucho choque en términos de cosas rápidas, ¿no? Entonces yo venía con pensando que la vida era como una película de Disney en los medios de comunicación y pues me di con la sorpresa que no era así.
1: ¡Pobre! Ya me imagino, ya que llegó así con un cierto ritmo y te lo movieron, pero en una...
2: Sí, así suele suceder.
1: ¿Ustedes acá no van a compartir su primera chamba, sus anécdotas de primera chamba? ¡Mira cómo se ríen! Es que a todos nos ha pasado.
2: Sí.
1: Algo nos ha pasado. Yo ahorita no me acuerdo, pero ahorita me voy a acordar y las voy a contar.
2: Sí, de hecho que sí. Bueno, también están las anécdotas de que uno ya se encuentra en el camino, ¿no? Va aprendiendo un poco. También a saber llegar temprano, porque a veces, bueno, en el primer trabajo te dicen, claro, tu horario es este, pero tú tienes que llegar un poco antes de tu horario, ¿no? Claro. Y prevenir ciertas cosas como el tráfico y el hecho de cómo hablar con tu jefe también, de llegué tarde, jefe, una vez, otra vez, la tercera y es como que te dicen, bueno,
1: ya pues, ¿no?
2: Claro.
1: Pero creo que el choque, uno de los choques es que como te ven chivolo o chivola entrando a hacer tus prácticas, los más vivos siempre quieren eso, pues hacerse los vivos, ¿no?
2: Sí, sí, por supuesto, sí.
1: Ah, ojo, antes de seguir hablando, les vamos a dar los números para que nos llamen y nos cuenten, a ver qué les ha pasado en su primera chamba, pues, ¿no? 741-0955 y 940-800-800. Ya Stephanie nos contó ya una

0: de ellas. Ya ustedes también cuenten, ¿no? Pues yo me acuerdo cuando era más chica, a mí sí, yo también trabajé en un medio de comunicación que creo que es el mismo del que tú estás hablando. Y claro, en ese tiempo la novedad eran las transmisiones en vivo, ¿no? Entonces eran pocos los que transmitían en vivo. Y para transmitir en vivo tú tienes que armar pues todo un aparato, ¿no? Que la antena dé hacia la antena o el morro solar o hacia... En fin, ¿no? Para que haya conexión. Pero si tú no sabes, te engañan rápido. Ay, no agarra. Y ni siquiera habían armado la microonda, ¿no? O sea, eso solía pasar mucho con los practicantes.
1: Me imagino,
0: ¿no?
1: Qué divertido igual. Bueno, ahora recordarlo, ¿no? Claro. En su momento uno se pone nerviosa, se preocupa muchísimo. Pero ya con el paso de los años ya la anécdota se recuerda con gracia.
0: Hola, ¿qué tal? Buenas noches.
2: Buenas noches, señorita, ¿qué tal?
0: ¿Qué tal? Bienvenido. ¿Su nombre?
2: Mi nombre es Julio César. Sí, recuerdo mi primer trabajo.
0: A ver, cuenta.
2: Cuando yo estaba estudiando, tenía que cumplir con pagar mis estudios. Entonces me entré a trabajar en una empresa de seguridad. Pues, ¿no?
0: Ya.
2: Estudié seguridad, ¿no? Me dieron un uniforme y todo. Pero había mucho maltrato por parte de las personas que estaban a cargo, ¿no? Tanto los supervisores.
0: Ya.
2: Yo me hablo pues en la época de los 90, pues, cuando estaba ahí el terrorismo, pues me gritaba, faltaban el respeto, se creían muy superiores, quería que saluden así de estilo militar, golpeando el taco, sí, implantaban ese tipo de órdenes. Por eso yo no estoy de acuerdo que se maltrate a esos trabajadores, no, tiene que haber más respeto, el Ministerio de Trabajo tiene que poner más reglas a eso, porque eso. En algunas personas les puede marcar y quedar cierta distancia pues, ¿no? con las empresas, sí, pues.
0: ¿Y eso te marcó?
2: Como, por ejemplo como ayer, ¿no? Ayer, por ejemplo, se vio como un reportero, ¿no? Le grita a la chica, le dice, Marta, y le habla con tremenda palabrota, en señal abierta. Y así no puede en señal abierta, miren, ese es un maltrato. No es porque sea mujer, ¿no? Sea mujer o hombre igualito, ¿no? Yo creo que hay maneras de dirigirse, ¿no? Marca, dame pase, ¿no? Siempre tiene que existir la educación, ¿no? Trabajo, okay. Siempre tiene que haber eso.
0: Sin muchas gracias, gracias, muchas gracias, Julio César. Sí, bueno, sí, hay que tener. ¿Quién ha sido que ha llamado Marta? A ver, cuéntame, Karen, ¿te acuerdas de esa? ¿Quién ha estado gritándole Marta? ¿A qué se refería?
1: Ahora que buscar. Hay una noticia viral de un colega de otro medio que está transmitiendo en vivo, yeah. y bueno, en el mundial, me parece, sí. Y ahí ese, bueno, supongo que él no sabía que estaban en vivo, ¿no?
0: Claro, o sea, le estaba haciendo, dame el pase, uh-huh. Es la clásica. Tenemos otra llamada, hola, ¿qué tal? Buenas noches. Hola. ¿Aló? Hola, bienvenida.
3: ¿Aló? Sí, mi primera chamba.
0: ¿Mi primera chamba?
1: Sí. Cuéntenos.
3: Para comentar.
1: Sí, por supuesto.
3: En el pasaje Mariscal Agustín Gamarra es la última, porque acá hay mucha corrupción, ¿no? Están vendiendo droga, todo, y no viene un policía, no viene serenajo, no viene nadie. Es horrible. Acá dentro de Gamarra, en la Victoria.
0: Okay.
3: Estamos indefensos. No hay autoridad, no hay nadie, no sé, ni el alcalde hace nada. Estamos prácticamente ante delincuentes.
0: Ok, muchísimas gracias. Muchísimas gracias por tu comentario. Me pareció entender que dijo que es su primera chamba y está viviendo eso, de, ¿no?
1: Sí, parece que estaba contando eso, claro. Pero no se entendió muy bien en realidad, ¿no?
0: Bueno, hola, ¿qué tal? Buenas noches.
4: Muy buenas noches, señorita.
0: Buenas noches, bienvenido.
1: Le escuchamos.
4: Buenas noches.
1: ¿Cómo está?
4: Bien, para contar mi primera experiencia de trabajo.
0: Sí, claro, ¿su nombre?
4: Raúl.
0: Raúl, cuéntanos.
4: Yo vivía en un sitio de una azucarera.
1: Ya.
4: Yeah. Acá en el norte chico.
0: Ya. Yeah.
4: Y recuerdo que en mi trabajo, o sea, lo llamo trabajo porque yo tenía 8 años. Uh-huh. Hoy tengo 63.
1: Uh-huh. Hace 8 años.
0: No, él tenía 8 años.
1: Tenía 8 años.
4: Entonces, que lo que yo hacía en ese entonces, lo llamo trabajo porque comencé a generar dinero.
0: Ya.
4: Entonces, el trabajo no solamente genera dinero, es un desgaste físico que uno puede tener. Entonces, recuerdo que comencé a mi padre tenía una chacra o un terreno de sembrío y había alfalfa. Y yo cuando salía al mercado veía señoras ya de edad de 30 años, 35 por lo menos, vendiendo ya la alfalfa. Y yo me pregunté, ¿yo por qué no puedo vender? Y comencé a despertar a las 4 de la mañana, traía mi alfalfa, porque antes se vendía la alfalfa y decían que querían la alfalfa fresca. Y la comencé a vender. Y pero como yo era nuevo y un menor de edad, entonces la gente me daba preferencia a mí por ser un niño. Y comencé a vender mi alfalfa.
0: Okay.
4: En ese entonces, seguramente, hoy por hoy, seguramente vendería 20 a 30 soles diario como niño.
0: Perfecto. Muy bien.
4: Entonces, llegó el momento en que dije, pero ¿por qué yo traigo la alfalfa para acá? Y hoy pienso que yo hice el delivery en ese tiempo.
0: Ah, ok, entiendo. Entiendo con el delivery. Fundador del delivery, entonces. Muy bien, te vamos dejando, Raúl, para darle pase a otra anécdota. Hola, ¿qué tal? Buenas noches. Hola.
1: Se nos fue, creo.
0: Se nos fue. Sí. Bueno, ahí está. Hola, ¿qué tal? Buenas noches.
5: Muy buenas noches, señorita. Tenemos una participación de Tumbes. Escúchame, estuvimos con un paciente en el hospital de Tumbes y vemos que a la señora directora no le importa nada con los pacientes. No hay agua ni para que los pacientes se aseen, para que los pacientes...
0: Señor, está llamando para hacer una denuncia. Yo entiendo porque justamente estamos en otra fase, pero dígame dónde está para apuntar sus datos, por favor, para poder llamarle y preguntarle.
5: ¿Que le dé los datos de qué?
0: Para su denuncia.
5: No le escucho.
0: No le entiendo. ¿Para qué ha llamado, señor? ¿Para dar su punto de vista respecto a la pregunta exitosa o quiere hacer una denuncia? Eso es lo que no entendemos.
5: Es una participación para que una jaladita de oreja para el ministro, una directora que está sentada y no.
0: Sí, señor,
5: nada.
0: Pero recuerde que nosotros lanzamos las preguntas exitosas y la pregunta del día de hoy es ¿qué recuerdas de tu primera chamba? Yo entiendo que todo el mundo quiere hablar, pero tenemos que guardar el orden también para que todos los oyentes puedan participar. Lo voy a dejar en interno para que pueda hablar con la productora, por favor, para que le cuente qué es lo que está pasando y anote sus datos de su denuncia, ¿ok?
1: Así es.
0: Muchas gracias.
1: Sí, así es. Recordamos que las llamadas todas son bienvenidas, sin embargo, esperamos que nos llamen y participen en relación al tema que proponemos, porque como todos los días es una pregunta preparada y evidentemente hay personas que necesitan participar también. Entonces llámenos al 7410-955 o al 940-800-800. La pregunta exitosa, repetimos, en el Día del Trabajador, ¿qué recuerdas de tu primera chamba? Ya nos han compartido, Carla, algunas anécdotas de nuestros oyentes. Nos han comentado entre algunas anécdotas divertidas y otras...
0: Y otras no tan divertidas, sí. Y otras también de aprendizaje de vida, ¿no? Porque acá, por ejemplo, Raúl nos decía que en el Norte Chico, él a los 8 años empezó a vender, ¿qué era? Alfalfa, ¿no?
1: Alfalfa.
0: Claro, sí. Se convirtió en el delivery de la zona.
1: el pionero de la zona. Ahí está, tenemos otra llamada más. Bienvenido, buenas noches. Bienvenida.
0: Hola.
6: Aló, buenas noches.
0: Buenas noches, ¿tu nombre?
6: Víctor Gálvez.
0: Víctor, cuéntanos.
6: Mi primera chamba fue, señorita, cuando llegué a Lima a trabajar con Miraflores.
0: ¿Y qué pasó? Cuéntanos.
6: ¿Qué pasó? Que me pusieron a hacer una limpieza de una casa.
1: Ya. Sí, señor, parece que tenemos, sí, un audio duplicado, por eso recordamos siempre que nos bajen el volumen desde donde nos esté escuchando, ya sea celular, televisor, para que no haya ese duplicado de audio.
0: Otra llamadita.
1: Tenemos otra llamada más. Bienvenido, buenas noches.
7: Hola, hola, buenas noches.
0: ¿Qué tal? Buenas noches.
1: ¿Cómo está? Cuéntenos. Sí, cuéntenos.
7: Mire, yo era un borracho. Era un borracho y tomaba todos los sábados y domingos. De ley tomaba sábados y domingos. Pero un domingo me quedé tomando hasta tarde, ¿no? Pero era responsable con mi trabajo. Pero ya, pues, y el día siguiente, el mismo día yo tuve el trabajo.
0: Ya.
7: Yo trabajaba en una, en centro de imprenta en ese tiempo.
0: ¿Una imprenta?
7: Ya, pero era trabajador, era colaborador. Con tal que yo fui con mi idea de pedirle permiso a mi jefe, pues no. Era un viejo bigotón que me decía trabajar como burro. Bueno, y con tal que, y además ya sabía que botaba el ligado por la boca porque estaba bien resapeado. Y bueno, cuando fui le dije, señor, debe permiso, le dije que tengo al trabajador, le hago tan cientos de soles diarios, déme permiso. Con tal que me dijo, oye, ¿tú quieres trabajar o quieres irte a dormir? Caballero, me quedé todo el día vomitando.
1: Uy, qué terrible.
0: La resaca, pues, bueno, la resaca.
1: Sí, un trabajo es una responsabilidad, también hay que entenderlo así. Entonces, claro, evidentemente, en el caso del caballero, pues, tenía que caerle, porque no estar borracho yendo a trabajar, ¿verdad?
0: Claro,
1: también.
0: Claro que sí. Pero bueno, le agradecemos a todos los que nos han llamado y han participado y nos han contado sobre sus anécdotas de su primera chamba.
8: Mi primera chamba.
0: Ahí está, muy bien, su primera chamba.
8: El día que de la chamba yo me
0: está inspirado
8: enamoré.
0: Nuestros amiguistas.
8: Mi viejo llegó sonriendo.
0: Muchísimas gracias a todos los que han participado. Entonces, nosotros nos vamos despidiendo. Muchísimas gracias.
1: Gracias a ti, Carla. Nos vemos mañana. No, el lunes.
0: El lunes,
1: vemos,
0: ya.
1: Por supuesto,
0: lunes.
1: Conmigo. Hasta mañana.
0: Nos vemos hasta el lunes. Chao. A las 7.
9: Tengo miedo. Tengo miedo.

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0: noches, bienvenidos a Exitosa Noticias, la edición central. Soy Vanessa Rubio y los voy a acompañar durante esta hora informativa. Hoy viernes 1 de mayo, Día del Trabajador, un feliz Día del Trabajo a todas las personas peruanos y peruanas que desde muy temprano salen adelante para sacar también a sus familias adelante, impulsando el trabajo y también impulsando la economía en nuestro país. Son las 10 de la noche con 4 minutos y a continuación le presentamos nuestros titulares. El comediante Alfonso Mendoza, conocida como Pompín por su personaje Pompinchú, falleció este 1 de mayo a los 55 años tras enfrentar una complicada fibrosis pulmonar. Un incendio de gran intensidad catalogado como Código 2 se registró la tarde de este viernes en la zona alta del distrito de Independencia. El siniestro fue finalmente controlado, aunque dejó al menos 10 viviendas afectadas. El mundialito del Porvenir 2026 terminó por todo lo alto y con un nuevo campeón. Ollaval Hammer se llevó el título tras vencer por 1-0 a Mibarrunto en la gran final. Una celebración por el Día del Trabajador se tornó trágica en San Juan del Lurigancho cuando una minivan conducida por un sujeto en estado de ebriedad embistió a un grupo de personas que se encontraban cenando en plena vía pública. Noche con 5 minutos. 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Arrancamos ya con la información y le contamos que luego de una lucha contra una complicada fibrosis pulmonar, el comediante Alfonso Mendoza, de 55 años, recordado por su apodo Pompín, que interpretaba el personaje con nombre Pompinchú, ha fallecido este viernes 1 de mayo. Este hecho habría ocurrido en el Hospital Santa Rosa de Pueblo Libre, quien emitió un comunicado que ponemos a continuación en pantallas. Dice lo siguiente: el Hospital Santa Rosa del Ministerio de Salud expresa sus más sinceras condolencias a los familiares, amigos y seguidores del señor con iniciales AMG, de 55 años, reconocido por su trayectoria artística ante su sensible fallecimiento. Indicaron también, en un primer punto, el paciente ingresó a nuestro establecimiento de salud en estado crítico con pronóstico reservado, recibiendo atención médica especializada de manera oportuna y continua por parte de nuestro multidisciplinario en salud, quienes desplegaron todos los esfuerzos, recursos y capacidades disponibles para su atención. Número 2, a pesar del compromiso permanente y el trabajo incansable del personal asistencial, su evolución fue desfavorable debido a la gravedad de su condición clínica. El Hospital Santa Rosa reafirma su compromiso de brindar atención de calidad, con profesionalismo y humanidad al servicio de la población. En entonces el comunicado del Hospital Santa Rosa de Pueblo Libre, luego de la muerte, el lamentable fallecimiento de Pompinchú, un reconocido actor cómico y humorista peruano. 10 de la noche con 7 minutos, continuamos con más información porque un feroz incendio de Código 2 se registró esta tarde en la parte alta del distrito de Independencia, generando alarma entre la población y movilizando a varias compañías del Cuerpo General de Bomberos del Perú. Afortunadamente, el siniestro fue controlado, pero afectó al menos a 10 viviendas. Al respecto, en declaraciones para Exitosa, el jefe de la segunda brigada de la 25ª Comandancia Departamental de Lima Norte, Ronald Cigüeñas, se refirió a las viviendas que resultaron dañadas.
1: Bueno, hasta el momento desconocemos cuáles fueron las causas que originaron el incendio, el cual lamentablemente ha comprometido aproximadamente 10 viviendas de material rústico en 3 niveles diferentes. El área comprometida aproximadamente es de 1000 metros cuadrados. Al momento el incendio ya está controlado, no hay ningún riesgo de propagación. Se está trabajando solamente en algunos puntos focalizados donde todavía hay un poco de brasa. Dentro de este incendio generado se ha atendido a 4 pacientes, los cuales se les ha realizado curaciones tópicas, ya que no ha habido lesión mayor ni víctimas que lamentar.
0: De igual modo, Ronald Cigüeñas explicó exitoso las labores que ejecutaron para controlar el incendio. Según dijo, lo accidentado de la zona afectada complicó el trabajo de los bomberos.
1: Igual, la complicación inicial es que las calles son un poco estrechas, lo cual complica aún más el acceso a esta zona. Muy aparte de la parte superior en la cual se encuentra el incendio. Solo nosotros nos ubicamos hasta una altura donde los vehículos han podido llegar, y de ahí se han tenido que realizar maniobras de tendido de paños hacia la parte superior del cerro, el cual estamos hablando tranquilamente de unas 6 a 8 cuadras, lo que vendría a ser un equivalente.
0: Y en otros temas, una celebración por el Día del Trabajador terminó en tragedia en San Juan de Lurigancho, luego que una minivan conducida por una persona en aparente estado de ebriedad arrolló a un grupo de personas que cenaban en la vía pública. El accidente ocurrió cuando el conductor, identificado como Giovanni de la Cruz Falcón, salió de una reunión en una empresa textil de la zona. Al encontrar las rejas cerradas en su intento por salir hacia la avenida Próceres de la Independencia, realizó una maniobra de retroceso a gran velocidad. Esta situación produjo que se embistiera a un puesto de comida rápida y derribó todo el toldo y atropelló a 5 personas que esperaban para pagar su consumo, para luego terminar empotrado contra un poste. Lamentablemente, Vilma Pachas Alvarado, una madre de familia de 39 años, falleció, mientras su pareja resultó herida. Otras 3 personas fueron evacuadas de emergencia a una clínica y se encuentran bajo observación médica. El conductor causante del accidente fue trasladado a la comisaría de La Guairona como parte de las investigaciones. En tanto, las familias de los afectados exigen justicia ante esta irresponsabilidad que ha destrozado 2 hogares en pleno día del trabajo. 10:10, y continuando con el Día del Trabajo, el Día Internacional del Trabajador, en diálogo con Exitosa, Augusto Ramos, presidente de la Confederación de Trabajadores de Construcción Civil, solicitó que el próximo gobierno impulse un plan de choque para el sector. Indicó que su gremio representa a 15 federaciones y 300 sindicatos del rubro, y que a la fecha más de 500,000 obreros dejaron su oficio por falta de mejoras laborales.
2: Que van a ir a la segunda vuelta, de que en realidad hagan un plan de choque, un plan serio sobre el tema de la reactivación del sector construcción civil, porque no hemos visto ninguna propuesta, no hemos escuchado. De los más de 700,000 trabajadores de construcción civil aptos y calificados para trabajar, solamente estamos trabajando 130,000 a nivel nacional. Quiere decir que más de 500,000 obreros de construcción civil se encuentran en calidad de desocupados permanentes, dedicándose a hacer cualquier cosa menos a estar trabajando en una obra.
0: Augusto Ramos señaló que el aumento de la criminalidad y el sicariato ha golpeado duramente a los gremios de construcción civil en los últimos años y ha cobrado la vida de 29 obreros, por lo que exigió medidas urgentes para trabajar con seguridad.
2: Del año 2000 más o menos a la fecha se incorporó negativamente los sectores criminales, ¿no? Que ya se ha agudizado ya. Nosotros tenemos, por ejemplo, 29 compañeros asesinados por acto de sicariato. Y hay una ola de delincuentes criminales que se han asentado ahora en la región Junín, donde tenemos 22 sindicatos. Para el próximo gobierno, ¿no?, tiene que colocar, cernir y colocar, por ejemplo, al ministro del Interior, que corresponde estos temas, al general de la Policía Nacional, que en este caso es ahora Oscar Arriola, que no hace nada.
0: 10:12, quien también se ha pronunciado en este importante día ha sido el ministro de Trabajo y Promoción del Empleo, Oscar Fernández, quien envió un mensaje a los peruanos en el que remarcó la importancia de fomentar la formalización laboral. Fernández detalló que actualmente la informalidad afecta al 70% de la población y que más de 12 millones de peruanos no cuentan con beneficios sociales.
3: Demoramos el esfuerzo de millones de peruanos que, con su sacrificio y empeño diario, sostienen el presente y construyen el futuro de sus familias. Tenemos una misión social: mejorar las condiciones de vida de cada trabajador, y que constituye nuestro eje prioritario, la informalidad. Esta realidad afecta al 70% de nuestra fuerza laboral. Son 12.4 millones de peruanos que hoy ven limitado su acceso a beneficios, a la seguridad social y a una jubilación digna.
0: Declaraciones entonces del ministro de Trabajo, Oscar Fernández, en el marco del Día Internacional del Trabajador. Justo justamente y conmemorando este día tan importante para todos los peruanos y en realidad para todos los ciudadanos a nivel mundial. Hemos recorrido diversos puntos de la capital para conocer historias de superación de muchas personas quienes día a día tratan de salir adelante pese a las carencias y dificultades con las que deben lidiar. Hombres y mujeres de lucha que trabajan muchas veces sin descanso para llevar un pan a sus hogares. Son las historias de vida de hombres y mujeres quienes hacen caso omiso al feriado por el Día del Trabajador y continúan sus labores con la mente puesta en su principal misión, sacar adelante a sus familias. Olga Ábalos es una mujer de 55 años que diariamente ofrece riquísimos platillos de su natal Arequipa en el Puente Amauta de San Juan de Miraflores. Ella recuerda mucho a su padre, quien siempre le recordaba que era la máxima representación del orgullo de la familia, ya que pese a los problemas, no se detenía. La señora Olga considera que no existen feriados y que debe salir muy temprano para atender a sus caseros.
4: ¿Existe feriado para usted?
5: No, solamente los domingos nomás descanso.
4: ¿Está con su familia?
5: Sí.
4: ¿Qué tan dura es ser el vendedor ambulante en la calle?
5: Ay, sí, hay veces sufrimos la calor, hay que madrugar, eso sí, hay que madrugar para poder vender y estar acá temprano, porque hay que estar, como dicen, ¿no? Los clientes vienen a partir de las 6 de la mañana hasta las 8, después ya más tarde ya no, ya.
0: Paolo Guerrero Bravo es un adulto mayor que se dedica a recoger chatarra y pese a sus 71 años no se detiene para obtener lo necesario y así mantener a su pareja, a quien se encuentra mal de salud. Asegura que diariamente apenas gana 11 soles con la venta de cartones plásticos y latas.
6: Encuentro, trato de apagar el hambre de mi compañera.
4: ¿Qué es lo que recicla en sí? A ver, detálleme.
6: Ella, cartón, está a 20 centavos el kilo, este está a 70, este está a 80, y hay que limpiarlo todavía, ya no nos recibe como antes, y nos roba el peso. Así es, joven.
4: ¿Cuánto más o menos usted logra acumular al día?
6: 11 soles. Ahora ya no, pues porque ya no hay dónde sacar. Antes había, ahora el basurero pasa, nos ha quitado casi el 100%.
0: Antonio García es un cerrajero sumamente conocido en el distrito de La Victoria y al igual que las otras personas, no descansa en el feriado largo. Por el contrario, señaló que en su trabajo la tecnología avanza y es importante siempre mantenerse actualizado. Antonio afirmó que su profesión lo es todo, a la que definió como el arte de la perfección.
7: No, sí se vive bien. Sí, el llavero es una bonita profesión. A menos para mí me gusta. Y es bueno eso.
4: ¿El arte de la perfección, quizás?
7: Sí, claro.
4: ¿Cómo lo podría catalogar usted?
7: Es como una, como un arte. El bombero, cuando le solicitan, el bombero viene a destruir, viene a mojarte, ¿no? Te da...
4: Combatir el fuego.
7: Combatir el fuego, es de eso se trata, ¿no? Pero el llavero está cerca, finitamente le abres la puerta, le das chance también, porque tú sabes que un bombero llega a los media hora. Y yo antes de media hora ya tengo para sacar, le abro la puerta así delicadamente y sacan todas sus cosas. Más rápido que se consuma el fuego, ¿no?
0: Todas estas personas siguieron sus labores luego de la entrevista. Son ejemplos de lucha y entereza que debe servir de inspiración si queremos tener un país mucho mejor para nuestras próximas generaciones. 10 de la noche con 17 minutos, conmovedoras historias, además de lucha y superación que a diario sacan adelante a sus familias, sacan adelante a sus hijos, hombres, mujeres trabajadoras, muchos de ellos adultos mayores y que pese a su edad continúan trabajando en las calles de nuestro país, donde más del 70% de los ciudadanos trabajan en la informalidad, pero eso no hace que descansen en su lucha por continuar trabajando justamente para ganar el dinero y ser el sustento de sus hogares. Vamos a continuar desarrollando este tema en el Día Internacional del Trabajo porque en los estudios de Exitosa, Inés Martens, oficial nacional del proyecto Abriendo Puertas, indicó que según la Organización Internacional del Trabajo, en el Perú existen más de 400.000 trabajadores del hogar. Sin embargo, el 95% trabaja en la informalidad. Marten señaló que pese a existir una ley, hablamos de la ley 31047 que impulsa la igualdad de los derechos laborales, esta no se viene cumpliendo y no es fiscalizada por las autoridades.
8: Ley de trabajadoras del hogar, de trabajo del hogar, que es la ley 31047, a partir del año 2020 se igualan los derechos de las personas trabajadoras del hogar, 95% mujeres, por cierto, pero el cumplimiento aún es muy bajo. Son alrededor de 440.000 trabajadoras del hogar al año 2024. Sin embargo, el nivel de informalidad es sumamente alto. El más alto de los sectores informales es el de trabajadoras del hogar, más del 90%.
0: Inés Martens explicó que los trabajadores que laboren durante un día feriado tienen derecho a recibir una remuneración doble, siempre y cuando que no se les otorgue un día de descanso sustitutorio. Precisó además que este beneficio aplica tanto para el sector público como también para el sector privado y que el pago debe incluir la remuneración por el día feriado más un monto adicional por haber estado prestando servicios en esta fecha.
8: Un feriado nacional. Hoy es feriado también para las trabajadoras del hogar. Ellas, además de los feriados nacionales, como cualquier trabajador y trabajadora tienen derecho, tienen un feriado adicional, que es el 30 de marzo, su día, el Día de las Trabajadoras del Hogar. También es un logro histórico que han tenido ellas y está establecido en la norma. Entonces, quienes estén trabajando hoy, trabajadoras del hogar que estén trabajando hoy, tienen un pago doble. Porque por el feriado ellas deberían estar descansando o si no les corresponde un pago. El uniforme no es obligatorio, además fuera de las instalaciones del hogar, ¿no? Su lugar de trabajo es el hogar.
0: 10:20 de la noche en los estudios de Exitosa, Abilia Ramos, presidenta de las Ollitas Comunes de Lima Metropolitana, aseguró que en el marco del Día del Trabajador no hay motivos para celebrar, sino para seguir exigiendo al Estado mejoras laborales. Recordó que las mujeres de las Ollas Comunes, en su mayoría madres solteras, cumplen a diario una ardua labor y desde muy temprano trabajan para sacar adelante a sus comunidades.
9: Desde las Ollas Comunes no tenemos nada que celebrar, ¿no? Se levantan muy, muy, muy temprano y descansan casi 2-3 horas. Es lo mismo que pasa con las compañeras de las Ollas Comunes. Tienen un trabajo en casa, tienen un trabajo en la olla común, tienen un trabajo aparte eso para sustentar su familia y la mayoría es madre soltera. Y aparte también cuida a una persona enferma, ¿no? Nunca termina de trabajar y eso creo que el Estado ha olvidado y todavía falta muchos.
0: Quien también visitó los estudios de Exitosa fue Paulina Luza, secretaria general del Sindicato Nacional de Trabajadoras del Hogar, quien pidió a las autoridades inspeccionar a las agencias de empleo para verificar que las más de 400.000 trabajadoras del hogar en nivel nacional estén en planilla y también cuenten con los beneficios de ley. En otro momento, criticó el mensaje del ministro de Trabajo, quien en su discurso no incluyó a las trabajadoras del hogar, por lo que afirmó que existe un olvido del Estado hacia su sector.
10: Nosotros pedimos en el marco del Día Internacional de los Trabajadores, 1 de mayo, inspeccionar a todas las agencias de empleo y levantar que ahí toda empleadora tenga un contrato de trabajo. Yo creo que este es el olvido del ministro de Trabajo. Esta mañana lo he escuchado alegremente a decirnos, sí, que estamos con el impulso de la formalidad laboral, pero no se acordó de las trabajadoras del hogar. Las trabajadoras del hogar, como somos mujeres, ¿no es cierto? Siempre se ha dicho, las natachas son la última cosa. Ellas no están dentro de la política.
0: 10 de la noche con 22 minutos. Lo que también se desarrolló hoy, 1 de mayo, en el Día del Trabajador, fue el Mundialito, este evento tradicional e histórico que se desarrolla en La Victoria, exactamente en El Porvenir. Y el Mundialito 2026 terminó, por supuesto, por todo lo alto y con un nuevo campeón, Cojabal Jammers, que se llevó el título tras vencer por 1-0 a Mi Barrunto en la gran final. El equipo del Cercado de Lima logró el único tanto del encuentro en el primer tiempo y solo necesitó defender el resultado, lo que restó del partido para obtener de esta manera el trofeo. Vemos entonces en imágenes parte de lo que ha sido el Mundialito, que además congrega una gran cantidad de ciudadanos de La Victoria, pero también de diferentes distritos de la capital e incluso algunos que llevan de regiones para disfrutar de este espectáculo, de este torneo callejero. Justamente al respecto, Exitosa estuvo presente en la fiesta del Fulbito de Barrio, que congregó a miles de personas y donde la pasión por el deporte rey se vive con intensidad y efervescencia.
11: Un año más, el Mundialito del Porvenir se convierte en el evento deportivo callejero más importante de la capital, donde miles de amantes del buen fútbol llegan hasta las tribunas improvisadas en la prolongación Parinacochas para vivir de cerca la pasión del deporte rey del barrio del Porvenir en La Victoria. Exitosa, en una transmisión especial detalló todos los pormenores que dejaron marcado el Mundialito, que tuvo como ganador al Collabal Jammers, que derrotó a Mi Barrunto, equipo favorito este año. Las tribunas recibieron a más de 5.000 personas que tuvieron que invertir cerca de 50 soles para observar los partidos, entre ellos un joven que llegó desde Puno solo para vivir la emoción del Mundialito, como también otros que en ningún año se pierden esta actividad.
12: ¿Usted viene de Puno solo para ver el Mundialito del Porvenir?
13: Exacto, mi amor, exacto.
12: Eso es amor al fútbol.
13: Amor a mis causas que están jugando ahorita, la pólvora. Okay. La pólvora.
12: La pólvora Tokio. ¿Quién es tu amigo, tu jugador que está ahora enfrentándose? ¿Cómo se llama? Mándale un saludo.
13: El único Randy. Siempre.
12: ¿Cuántos años usted?
13: 20 años en el porvenir.
12: Nunca se pierde ningún mundialito.
13: Así es, y todo va mejorando gracias a Dios día a día.
11: Pero no solo la fiesta futbolística se vivía en las tribunas, sino también en los palcos VIP, balcones en las viviendas que eran usadas como los lugares privilegiados para observar el mundialito. Alquilar un espacio como esos, donde al menos 10 personas lograban ingresar, tenía un costo de más de 3.000 soles, dinero que invirtió la familia Núñez para poder disfrutar cómodamente del espectáculo.
14: Claro, es una fecha muy importante para la gente acá del barrio, esto es internacional y estamos contentos acá.
12: Además es algo tradicional, cultural para usted.
14: Claro, es algo tradicional que siempre lo vivimos de la mejor manera.
12: ¿Desde qué edad usted recuerda?
14: Si yo nací acá, pues desde que tengo mucha razón, me acuerdo de acá.
15: No, es que esto se ha convertido en un patrimonio de La Victoria. Y como tú lo puedes ver, la cantidad que viene acá, no hay un campeonato de fulbito en el mundo. De fulbito, fútbol sala, que congregue tanta gente como congregue el fútbol de Porvenir.
11: La mañana continuaba avanzando y los incidentes no podían faltar. Gritos en las tribunas, reclamos por la pérdida de sus equipos o algún otro cruce de jugadores en cancha. Sin embargo, en los equipos ganadores la emoción era mucha, alegría por todos lados y el furor al gritar un gol. Así se vive el Mundialito cada 1 de mayo. En esta fiesta también conocimos a Gualo, un muñeco afro que era cargado por su dueño, un hincha a morir de Alianza Lima, que visita todos los eventos junto a su compañero de plástico.
12: Wally, siempre te acompaña en todos los eventos deportivos.
13: Así es, Ale. Sobre todo a Matute.
12: Así es. Wally tiene los lentecitos. Mira, Tito, para poder describirlo un poco, tiene el uniforme de Alianza Lima, tiene audífonos. Wally es bandido, Wally.
11: La comida no podía faltar, desde chicharrón a la caja china hasta comida marina. Los puestos de nuestra gastronomía también fueron protagonistas y donde los visitantes deleitaban su paladar al probar la sazón de los vecinos del Porvenir. Y fue así como se vivió más de 8 horas de show deportivo que recibió a personas de todo el país que no dudaron en ser parte del Mundialito 2026.
0: Mezcla de emoción, alegría por el deporte rey, pero también para compartir en familia. Hemos visto diferentes potajes que los ciudadanos han compartido en el Mundialito 2026, que cerró además con el campeón Collabal, que se ha llevado precisamente el campeonato del Mundialito 2026. Son las 10 de la noche con 27 minutos, momento de ir a una pausa comercial, pero ya regresamos con más información aquí en Exitosa Noticias, la edición central, y al regresar vamos a comentar acerca de esta información del Ministerio Público, que ha iniciado investigaciones por el presunto delito de trata de personas por aquellos peruanos que fueron llevados con engaños a Rusia para participar de la guerra con Ucrania. Volvemos con mucho más aquí en Exitosa Noticias.

ahora en Exitosa. 10 de la noche y 27 minutos. 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

0: regreso aquí en Exitosa Noticias, la edición central. Son las 10 de la noche con 30 minutos. Recuerde que usted puede seguirnos también en las plataformas digitales. Estamos como Exitosa Noticias en todas las redes sociales y, por supuesto, con una programación en vivo las 24 horas del día. Momento de conocer lo que ocurre en las calles de nuestra capital. Nos vamos hasta El Callao. Allí se encuentra Lía Rodríguez con información en vivo. Buenas noches, Lía. Bienvenida.
1: Buenas noches, información en vivo desde la provincia constitucional del Callao, donde un menor de 16 años perdió la vida y su hermana de 18 resultó herida tras ser atacados a balazos en la cuadra 7 de la avenida Venezuela, en el sector Ciudad del Pescador, en el distrito de Bellavista. Según información policial, una persona armada llegó caminando a la zona y, tras identificar a su objetivo, realizó múltiples disparos contra las víctimas, generando pánico entre los vecinos. Tras el ataque, ambos fueron trasladados de emergencia al hospital Daniel Alcides Carrión, donde los médicos minutos después confirmaron el deceso del menor de 16 años, mientras que su hermana, identificada como Nancy Espinosa González, de 18 años, permanece en atención médica. El móvil del ataque aún es materia de investigación por parte de las autoridades. Las cámaras de seguridad del sector serán claves para poder identificar y capturar a estos sujetos que lograron huir con total impunidad. Finalmente, es importante detallar que la provincia constitucional del Callao certifica ya más de 60 casos de homicidios en lo que va del año 2026 en pleno estado de emergencia, según estadísticas de SINADEF. Esta es la información que tenemos para los 95.5 de la FM Exitosa, la voz de los que no tienen voz.
0: Gracias, Lía, por la información. Efectivamente, el Callao y también Lima Metropolitana se encuentra en estado de emergencia. Ha sido ampliado hace tan solo unos días, exactamente el 29 de abril fue prorrogado este estado de emergencia por 60 días más, y sin embargo vemos que en las calles de la capital continúan los índices de criminalidad y sicariato en aumento, lo cual preocupa a la ciudadanía, que siente mucho temor de salir a las calles y temor también por su familia. Son las 10 de la noche con 32 minutos. Antes de ir a la pausa, comentábamos sobre una información que ha brindado el Ministerio Público sobre el inicio de las investigaciones por el presunto delito de trata de personas, en este caso por los casos de los peruanos que fueron captados con ofertas falsas de trabajos y trasladados luego a la guerra en Rusia. Las diligencias a cargo de las fiscalías especializadas en delitos de trata de personas de Lima y Lima Norte se realizan a raíz de las denuncias presentadas por familiares de compatriotas que habrían sido captados mediante ofertas laborales engañosas para luego desempeñar sus profesiones en Rusia con la promesa de recibir sueldos altos. En ese marco, la Fiscalía investiga la comisión del presunto delito contra la dignidad humana en la modalidad de trata de personas y también trata de personas agravada, indicado en el comunicado de la Fiscalía. Entre las diligencias preliminares se está considerando la recopilación de testimonios de familiares, el requerimiento de información al Ministerio de Relaciones Exteriores y a la Superintendencia Nacional de Migraciones para así poder esclarecer los hechos. El trabajo se realiza en coordinación con la División de Investigación de Trata de Personas de la Policía Nacional del Perú. 10 de la noche con 33 minutos. Cambiamos el tono de la información porque, en comunicación con Exitosa, el especialista en temas electorales Martín de Acevedo se refirió al pronunciamiento del alcalde de Lima, Renzo Reyardo, que busca interponer un recurso de amparo tras la negativa del Jurado Nacional de Elecciones de realizar elecciones complementarias. De Acevedo indicó que el alcalde Reyardo excedió sus funciones con la intención de favorecer a un partido y por ello podría afrontar sanciones administrativas.
2: Pero una precisión, el alcalde se excedió en sus funciones, porque ningún funcionario público, dice la Constitución, como la Ley Orgánica de Elecciones y el reglamento, ningún funcionario público puede manifestarse a favor o en contra de algún candidato o de algún partido político, y evidentemente lo estaba haciendo a favor del candidato de su partido, donde él inclusive está de precandidato a la alcaldía de Lima. Ahí hay un par de infracciones administrativas y también quizás peculado de uso, pero eso ya lo dirán los penalistas.
0: Martín de Acevedo afirmó que en un proceso de amparo esto podría demorar hasta más de 3 años y existen antecedentes precisamente con el Jurado Nacional de Elecciones, donde este tipo de recursos no prosperó. Señaló que el alcalde de Lima no se encuentra informado y busca impulsar un recurso ante el Tribunal Constitucional que no está dentro de sus competencias como autoridad edil.
2: Demanda de un proceso de amparo toma más o menos 3 años en llegar al Tribunal Constitucional, como seguramente se dio cuenta ayer al ir a presentar la demanda, que esto lo tiene que ingresar al Poder Judicial a través de los juzgados especializados en materia constitucional. Entonces ahí tenemos ya parte de todo el desconocimiento supino del que hace uso el alcalde, es decir, de desconocer aquello que debería conocer, dónde puede meterse, dónde no, de acuerdo con sus competencias normadas en el artículo 20 de la Ley Orgánica de Municipalidades.
0: Precisamente hablando del Jurado Nacional de Elecciones, hoy realizó una audiencia pública del recuento de votos de actas que fueron observadas por el Jurado Electoral de Guan. Dicho ente fue el encargado de revisar los votos de la mesa de sufragio número 02-1151 de la provincia de Pachitea, distrito de Panao, en Huánuco. El organismo electoral fijó como plazo máximo de revisión de todas las actas impugnadas el 7 de mayo a fin de prontamente poder proclamar los resultados de las elecciones generales 2026.
3: Cuento de votos del ATES de la mesa de sufragio 021-124 de la provincia de Pachitea, distrito de Panamá. El resultado es el siguiente: voto total de votos emitidos 153, votos en blanco 31, votos nulos 2. Siendo las 8:48 de la mañana, se ha por concluir esta audiencia.
0: Hay que indicar que este tipo de audiencias públicas se han realizado en diferentes puntos de nuestro país, en Ancash, como también en Lima Centro, Lima Norte, y esto se viene realizando porque están contra el tiempo. El 7 de mayo ha sido fijada como la fecha máxima, el plazo máximo, para luego poder conocer los resultados oficiales al 100% de actas contabilizadas y así conocer quién va a ser el contendor de Keiko Fujimori en la segunda vuelta que se va a desarrollar el 7 de junio. Precisamente el Jurado Nacional de Elecciones también más temprano emitió un pronunciamiento. En este caso, en el documento condenan el hostigamiento contra el jefe de la institución, Roberto Burneo. A través de sus redes oficiales, el jurado criticó el plantón registrado en la sede de la institución en Jesús María y la protesta en los exteriores de la vivienda de Burneo. Según trascendió, en ambas movilizaciones, los ciudadanos exigían el desarrollo de elecciones complementarias. Ante estos hechos, el Jurado Nacional de Elecciones precisó que dichas conductas son inaceptables en un Estado de Derecho y constituyen un intento de presión indebida que vulnera la institucionalidad democrática. Además, recordó que el organismo electoral se desempeña con plena autonomía e independencia conforme a la Constitución y a la ley. 10:38. De esta manera, el Jurado Nacional de Elecciones vuelve a reiterar y ratificar que no podrán haber elecciones complementarias como algunos candidatos a la presidencia de la República han estado solicitando. Vamos con más información porque el abogado penalista Jorge Zúñiga aseguró que exigieron elementos suficientes para declarar fundado el impedimento de salida del país al ex jefe de la OMPE, Piero Corbeto. Señaló que el juzgado de investigación preparatoria valoró que ante su renuncia a la jefatura de la OMPE y en un proceso de investigación tan complejo, existe la posibilidad que huya del país.
4: O no existe de parte de la Fiscalía la certeza de que haya habido un delito, en este caso el delito de colusión. El delito de colusión involucra que hay un acuerdo clandestino entre los funcionarios y quienes se denomina los extraños, que en este caso sería la empresa Gálaga, para poder defraudar o generar un perjuicio económico al Estado. Condiciones como, por ejemplo, que se ha permitido un proceso que no permite impugnaciones, que se ha verificado el 10% de los total de los vehículos, cuando en realidad eran más de 4.000 vehículos, o da la impresión de que aquí se ha pretendido favorecer a la empresa Gálaga, tanto que habían otros postores, porque sería un monto presupuestado mucho menor al de Pesagal.
0: José Zúñiga remarcó que el proceso se encuentra en etapa inicial y que la tesis fiscal apunta a una posible colusión agravada que se basa en un favorecimiento de los funcionarios de la OMPE a la empresa Gálaga con acuerdos bajo la mesa para así poder obtener la licitación pese a existir otras opciones con menor presupuesto.
4: ha sido declarada fundada. ¿Si era necesaria? Sí, claro. Finalmente, a partir de la información que se tenía de que existía un tercer pasaporte, además de la renuncia del señor Corbeto al Organismo Nacional de Procesos Electorales, había perdido lo que en el derecho se llaman arraigo, que tanto una persona tendría la posibilidad de tener desincentivos para huir del país. En el caso Corbeto, el señor renuncia, sale de la OMPE, ya no tiene trabajo, tiene pasaporte, dice, oye, la investigación es medianamente seria, es un caso muy complejo, hay la posibilidad que huya.
0: 10 de la noche con 40 minutos. Hay que indicar que en el Día Internacional del Trabajador se han realizado diferentes marchas y protestas en diferentes países del mundo. Recordemos que esta fecha conmemorativa se remonta precisamente a 1886 en Chicago, con la búsqueda de mejoras laborales y salariales, además de que se pueda respetar la jornada laboral de 8 horas. Precisamente nos vamos hasta Turquía en información internacional, porque la policía turca disparó gases lacrimógenos y arrestó a cientos de personas que participaban en las manifestaciones del 1 de mayo, mientras miles de personas se movilizaban en todo el país. Algunos medios locales indicaron que 575 personas fueron arrestadas en Estambul, donde la Policía Nacional lanzó gases lacrimógenos desde vehículos antidisturbios contra la multitud. Sindicatos y asociaciones de la sociedad civil habían convocado las manifestaciones por el Día Internacional del Trabajador bajo el lema PAN y Paz y Libertad. La mayoría de las detenciones se dieron cuando intentaban llegar a la Plaza Taksim, un lugar emblemático para el movimiento obrero turco y donde el gobierno prohíbe desde el 2013 manifestaciones durante este día. Y en imágenes vemos entonces el lanzamiento de estos gases lacrimógenos a los ciudadanos que realizaron en Estambul, en la ciudad de Estambul, en Turquía, esta manifestación por el Día del Trabajo, donde continúan muchos ciudadanos exigiendo mejoras laborales. Son las 10 de la noche con 41 minutos. En otros temas del ámbito internacional, el presidente de los Estados Unidos, Donald Trump, acusó a la Unión Europea de incumplir el pacto comercial negociado con Washington y anunció que elevará el 25% el arancel a los vehículos y camiones fabricados por dicho bloque. Trump insistió en que queda plenamente entendido

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1: 10:45. Gracias, Carlos, por la información. Retomamos a la capital también, porque en Independencia, en Lima Norte, se suscitó un incendio de grandes proporciones. Luciano Tomatis nos tiene todos los detalles de cómo se viene controlando esta emergencia, que ha sido bastante complicada para los bomberos debido a la zona accidentada. Luciano, buenas noches, bienvenido.
2: Buenas noches, Vanessa. Así es, información en vivo desde el distrito de Independencia. Continuamos en la zona del asentamiento humano Hipólito Unanue, las faldas del Cerro del Mirador, porque aquí es donde se ha desarrollado este lamentable incendio que ha consumido 10 viviendas, tal cual nos ha informado uno de los bomberos que ha participado dentro de esta operación, que ha sido bastante complicada, ciertamente, porque como se puede constatar mediante la plataforma de televisión, al menos nosotros, para poder llegar hasta el lugar en donde se desarrolló el incendio, hemos tenido que subir escaleras por al menos 10 minutos, hecho que, por supuesto, también ha afectado la labor de los bomberos, que han tenido que sortearse las formas de hacer subir el agua para poder sofocar las llamas que estaban consumiendo estas 10 viviendas. Nosotros previamente habíamos conversado con el brigadier Ronald Cigüeñas, jefe de la segunda brigada de la 25 Comandancia Departamental de Lima Norte, y él justamente nos mencionaba que habían resultado, producto de esta emergencia, 4 personas heridas, leves, sin embargo, fueron atendidas rápidamente por los efectivos que se encuentran en la zona, en las calles aledañas a los accesos al lugar de donde ha ocurrido este incendio. Pues permanecen algunas de las unidades de los bomberos, han tomado agua, parte de una toma de agua que se encuentra en esta parte de la calle, y este hidrante ha sido el que ha ayudado a poder abastecer de agua. También hemos tenido información que han recibido la ayuda de Sedapal para poder hacer llegar el agua hasta lo alto de este cerro. Y hay que recordar lo siguiente: el incendio se ha dado en la parte más alta de este asentamiento humano Hipólito Unanue. Es por ello que las dificultades de el Cuerpo General de Bomberos se han visto incrementadas. Sin embargo, a esta hora de la noche ya sabemos que el incendio está controlado. Por lo pronto, tenemos conocimiento de que los damnificados, que producto de este siniestro, van a ser posicionados en carpas en una cancha de la zona de parte de la municipalidad del distrito. Esa es la información que tenemos hasta el momento. Esperemos la respuesta rápida del municipio del distrito para poder atender esta emergencia y atender sobre todo a las personas que han quedado sin un techo donde dormir. Esa es la información desde Independencia para los 95.5 de la FM en Lima, exitosa, la voz de los que no tienen voz.
1: Gracias, Luciano, por la información. En cualquier momento vamos a volver a conectarnos hasta Independencia para saber qué es lo que va a pasar con los damnificados. Son 10 viviendas afectadas que han quedado consumidas por el fuego y que hoy estas personas van a tener que dormir a la intemperie. Según lo que nos señala Luciano, van a colocar estas carpas, pero ellos van a necesitar el apoyo y el soporte de las autoridades, así que desde aquí un llamado a la Municipalidad de Independencia para que pueda atender a todas estas personas que lo han perdido prácticamente todo en este incendio, que ha sido bastante compleja la atención de los bomberos para llegar a la zona más alta de este cerro en el distrito de Independencia. Son las 10:49. Vamos ahora con otra información, con información deportiva. Al inicio del programa les hablamos del mundialito del porvenir, que ha sido pues el protagonista este día del trabajador en la victoria. Y ya está con nosotros José Poicón, porque nos tiene más información deportiva. Buenas noches, José, bienvenido, feliz día del trabajador. Aquí estamos al pie del cañón con información en vivo. Y cuéntanos, por favor, ¿cuándo tú también te vas a animar a participar en el mundialito?
3: Hola, Vanessa, ¿cómo te va? Muy buenas noches. Feliz día, por supuesto, al pie del cañón, como siempre, exitosa, como siempre, nunca descansa, si sea feriado y más aún en el Día del Trabajador, haciendo patria de todas maneras. Vamos a animarnos, uno de esos días nos vamos a ir seguramente por el Mundialito del Porvenir, que tiene varias etapas, y el 1 de mayo es justamente el día central donde se juega a partir de octavos de final y llega hasta esta gran final que tuvo a Cuyabal finalmente como el campeón de este certamen, que ya tiene muchos años, por supuesto, como deporte popular, deporte de los barrios, por supuesto, y exitosa siempre cubriendo este tipo de informaciones, así como las que ocurren en Universitario de Deportes, que luego de este triunfo importante que tuvo por Copa Libertadores, uno de sus futbolistas ha sido integrado al equipo ideal.

0: de la semana. Ha sido nominado dentro de los 11 mejores de esta tercera jornada de la fase de grupos de Copa Libertadores. Estamos hablando del defensor central Caín Fara, quien llegó para esta temporada al cuadro crema y que este último miércoles marcó su primer gol en Copa Libertadores. Caín Fara aparece en el equipo de la semana junto a otros futbolistas como Ángel Di María de Rosario Central, Robson Matthews de Bolívar y el británico Jesse Lingard, futbolista de Corinthians, compañero de André Carrillo. Caín Fara entonces, futbolista de Universitario de Deportes, en el once ideal de la semana en esta tercera jornada de la fase de grupos de la Copa Libertadores. Anotaba ahí el futbolista de Universitario de Deportes tras ganarle la posición a un defensor del equipo rival y con pierna izquierda anotar y mandarla a guardar y así gritar gol. El primero, por supuesto, en Copa Libertadores. Por otro lado, hablando de Liga 1, la Comisión Nacional de Árbitros anunció la programación de los jueces que van a impartir justicia en esta fecha número 13 del torneo Apertura, que va a empezar con los siguientes partidos. Mañana, tomen nota, 1:00 p.m, Fútbol Club Cajamarca estará recibiendo como local al Sport Boys del Callao con arbitraje de David Guamán, y en el VAR estará Junior Rivera. A las 3:15 p.m, en Tarma, ADT será local ante Atlético Grau de Piura. El árbitro para este compromiso, Joel Alarcón, y en el VAR estará encargado Fernando Legario. Y en la Ciudad Imperial, en el Cusco, 5:30 p.m, Cienciano estará enfrentándose a Comerciantes Unidos y el árbitro será Alexander Blas, mientras que en el VAR estará Julio Quirós. Y 8:00 p.m, transmisión de Exitosa Deportes, por supuesto, a través de nuestra plataforma de radio, Alianza Lima en Matute. El líder de este torneo Apertura va a recibir al Club Deportivo Moquegua. El árbitro para este compromiso será Bruno Pérez y en el VAR Augusto Menéndez, la dupla encargada de impartir justicia en este compromiso que va a sostener el cuadro blanquiazul ante Club Deportivo Moquegua. Estos partidos programados para el día de mañana, pero también el domingo hay otros compromisos más que empiezan muy temprano, 11:00 a.m. en el Alberto Gallardo. Sporting Cristal va a recibir a Cusco Fútbol Club. Ambos equipos vienen de disputar partidos de Copa Libertadores. Cristal ante Cusco Fútbol Club con arbitraje de Sebastián Lozano y Milagros Arruela estará en el VAR. Luego en Chongoyape, local será Juan Pablo II, 1:15 p.m. va a recibir a Universitario de Deportes, quien viene de ganar en Copa Libertadores y en la Liga 1 de caer ante Alianza Atlético en el Monumental. Busca cortar esa racha negativa en el torneo local, el cuadro crema, el tricampeón del fútbol peruano. Juan Pablo II ante Universitario, 1:15 p.m. en Chongoyape, el árbitro será Jordi Espinosa, mientras que César García será el árbitro encargado del VAR. 3:30 p.m, Alianza Atlético de Sullana enfrentará a Sport Huancayo, al Rojo Matador, con arbitraje de Víctor Cori. Y en el VAR estará encargado Robin Segura. Y en el Estadio Monumental de la UNCE, en Arequipa, en la Ciudad Blanca, Melgar enfrentará a UTC de Cajamarca a partir de las 6:00 p.m. con arbitraje de Edwin Ordóñez. Y en el VAR estará Alejandro Villanueva. Y cerrando la jornada número 13 de este torneo Apertura, el día lunes, el otro de los líderes que tiene este torneo Apertura, al igual que Alianza, 1:00 p.m, los Chancas de Andahuaylas serán locales ante Deportivo Garcilaso con arbitraje de Jesús Cartagena y Rudy Méndez será el árbitro encargado del VAR. Esa es la programación de jueces que van a estar impartiendo justicia en esta fecha número 13 del torneo Apertura. Y hablando del torneo Apertura, Sporting Cristal, que va a tener un compromiso importante el día domingo ante Cusco Fútbol Club. Miguel Araujo, futbolista, capitán además del cuadro rimense, habló con la prensa y se refirió a aquellos clubes que deciden cambiar de localía habitual, priorizando de repente la taquilla y no tanto el tema deportivo. Muy molesto, muy contrariado, Miguel Araujo se refirió a este tema. Escuchemos.
1: la fascitis. Después del partido contra Palmeiras me pusieron una ampolla justo en el pie y por eso no jugué los tres partidos que tuvimos antes de Junior, ¿no?
2: Es muy difícil.
1: ¿Cómo uno hace entrenando o simplemente estando en el gym? Es muy complicado.
3: Nuestro plantel no es tan largo como el de otros equipos, eso lo tenemos claro. Los que jugamos la Copa, no todos jugamos la Liga 1. Nos cuesta un poco. Y también es lamentable que a nosotros sí nos manden a 40 grados y otros jueguen, no sé, en Trujillo.
2: Sí, y no es culpa de la U, no es culpa de Alianza.
3: La culpa
2: es
3: de los otros equipos que no tienen los huevos para jugar en la localidad.
0: Ahí están las declaraciones de Miguel Araujo, futbolista de Sporting Cristal. Otro de los que habló con Exitosa Deportes es Jaime Serna, técnico del Club Deportivo Moquegua, que va a ser rival de Alianza Lima mañana 8 de la noche en Matute, con transmisión de Exitosa, por supuesto. Se refirió a ese compromiso y dijo que busca encontrar la sorpresa en el estadio Alejandro Villanueva.
4: Un equipo muy interesante, con muchas variantes, un equipo muy versátil, pero yo siempre repito, nosotros vamos a llegar con armas, con mucho trabajo, sabiendo cómo lo podemos complicar y seguro que no la van a tener nada fácil. Nos hemos enfrentado cuando yo estaba con el profe Juan en México y el profe tiene muchas variantes, es decir, desde lo táctico, en los ABP, en las pelotas paradas. Hoy, si ellos por ahí ven nuestra fortaleza, seguro que ellos la tienen más clara por dónde los podemos complicar. Yo me preocupo hoy en Moquegua. Sé que hoy seguro le vamos a dar algunas variantes para poder sorprender a Alianza.
0: Bien, dos cortitas para ir cerrando. En su tercer partido en el Sudamericano Femenino Sub-17, la selección peruana cayó nuevamente, esta vez cayó goleado 5-0 ante Brasil, resultado que deja ya prácticamente sin opciones de clasificar al Mundial de la categoría que se disputará en el próximo año en el país de Marruecos. Con este resultado, las dirigidas por María Cáceres se mantienen en el último lugar del grupo B y con un balance de un empate y dos derrotas, además de un gol a favor y 9 goles en contra, situación que pone, por supuesto, en ya prácticamente eliminadas de este torneo sudamericano. Va a cerrar su participación este domingo. El equipo peruano va a enfrentar a partir de las 3 de la tarde a la selección de Venezuela. Y para cerrar, el vóley que está de candela en el Polideportivo de Villa El Salvador. Este domingo se juega la gran final de esta liga peruana de vóley. En el tercer partido, el de desempate, acá se conocerá el campeón. Alianza Lima y San Martín se van a volver a ver las caras a partir de las 5 de la tarde en el Polideportivo Lucha Fuentes. En el primer duelo, recordemos que San Martín venció 3-0 a Alianza. En la revancha del compromiso, en el segundo partido, Alianza se impuso 3-1. Es por eso que forzó el extra game. Y esta vez se va a definir el título. Y vamos a ver si San Martín rompe la sequía de 6 temporadas sin consagrarse en la liga, mientras que Alianza busque el tricampeonato de la Liga Peruana de Vóley. Partidos imperdibles. Y Vanessa está cerca de Villa El Salvador, seguramente. Se va a dar un salto. Ruth también, sí, ¿te gusta el vóley? También se va a dar un salto por el Polideportivo de Villa El Salvador a ver esta gran final de la Liga Peruana de Vóley. Información deportiva, Vanessa.
5: Gracias, José. Claro, hay que darnos una vuelta a este partido infartante. Además, el extra game, el definitivo, el final finalito entre Alianza Lima y San Martín. Así que vamos a estar atentos este fin de semana. Gracias por la información deportiva y gracias a todos ustedes por su compañía y sintonía, sobre todo en este día tan importante, en el Día del Trabajador. A ustedes que a diario sacan adelante a sus familias, que son el futuro precisamente de sus hogares y también el futuro de nuestro país, que impulsan la economía del Perú. Feliz Día del Trabajador, que tengan un lindo fin de semana y quédese con la programación de Exitosa en vivo las 24 horas del día, que ya viene Despierta Tus Emociones. El tema para hoy es Mi Primera Chamba, Su Primer Trabajo. Todos los detalles con José Poicón en tan solo minutos. Conmigo será hasta la otra semana con Exitosa Noticias, la edición central. Chau, chau, nos vemos.

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0: Muy buenas noches, bienvenidos a Despierta Tus Emociones. Mi nombre es José Poicón. Vamos a estar juntos hasta minutos antes de esta medianoche, cerrando este día 1 de mayo. Estamos en vivo, ¿eh? Mucha gente dice, no, he grabado. No, mentira, estamos en vivo como siempre, a través de Exitosa las 24 horas del día. Y más aún, en este día especial como lo es el Día del Trabajador. Un fuerte abrazo para todos ustedes, para todos los peruanos que en este momento, muchos de ellos trabajando, a pesar de ser Día del Trabajador, trabajando por supuesto, y otros de repente cerrando este día feriado con la familia o con los amigos, o después de repente de haber salido a pasear, haber tomado algunas copitas, brindando por ese gran esfuerzo que hacen día a día, por supuesto, en nombre de su familia, buscando siempre la mejoría para todos ellos. Gracias por siempre estar en sintonía de Exitosa Radio 95.5 FM, a través de la televisión también, canal de señal abierta digital 6.1, canal 34 en Movistar y 734 en HD. Pero no es la única manera que pueda seguir Exitosa, ¿ah? Está la radio, está la televisión y también está la multiplataforma que tiene Exitosa con su plataforma digital. Nos puede seguir en todas las redes sociales, en Facebook, en X, en Instagram, en TikTok y en la página web www.exitosanoticias.p. 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Ya lo sabes, somos la voz de los que no tienen voz. Y hoy un programa especial, un programa dedicado, por supuesto, a cada uno de ustedes, al Día del Trabajo, al Día del Trabajador. Hoy se celebra, se ha venido celebrando a lo largo del día, por supuesto. Estamos en los minutos finales de esta celebración que es el Día del Trabajador. Un abrazo a todos los compañeros que integran también Exitosa aquí en Lima y todos nuestros compañeros en las diferentes regiones del país. Un abrazo para todos ellos. Gracias por estar siempre allí con la información para todos los oyentes y seguidores de Exitosa. Gracias también a ellos por estar siempre atentos a lo que se informa aquí en Exitosa. Y hoy vamos a hablar acerca de ello, del Día del Trabajo, del Día del Trabajador, para conocer historias, anécdotas, algunos consejitos también para saber cómo enfrentar situaciones dentro de tu espacio laboral también, por supuesto. Y conocer algunas anécdotas, ¿por qué no? ¿Ah? ¿Cuál ha sido tu primer trabajo? ¿Ah? ¿Tu jefe de repente? ¿Ah? ¿A qué jefe recuerdas en tu trabajo? ¿Qué situaciones has experimentado en los diferentes trabajos que has tenido, por supuesto? Gracias por seguirnos, ya lo sabes, a Exitosa, la voz de los que no tenemos, y no estoy solo para hablar de este tema. Ya nos acompaña Natalie Prado, Master Coach en PNL y especialista en estabilidad y gestión emocional. Natalie, feliz día, ¿cómo te va?
1: Feliz día, José, feliz día a toda la gente que está trabajando, la gente exitosa, y sí, estamos en vivo.
0: En vivo, mira, 11 de la noche con 5 minutos. ¿Ah? No miento, ¿ah? 11 de la noche con 5 minutos. Ahí está.
1: Sin cinco.
0: Feliz día del trabajo,
1: feliz
0: Natalie.
1: Feliz día, José. Qué lindo estar acá, compartir y, bueno, conversar sobre ese tema tan bonito, ¿no?
0: Sí, mucha gente hemos hablado en diferentes programas acerca del trabajo también y todo ello. Pero qué bonito es recordar también cómo empezaste, ¿no? Cómo empezó uno.
1: Sí, claro.
0: Esta etapa laboral, ¿no? Algunos desde muy jóvenes, ¿no? Sí, sí, sí. Incluso antes de alcanzar la mayoría de edad, exitosa, en trabajos de repente muy cerca, con algún familiar, y ya luego seguramente alcanzando ya algún trabajo formal de repente, ¿no?
1: Así es.
0: Pero experiencias que te van nutriendo, ¿no?
1: Sí, claro, tantas anécdotas también, sí, ¿no? Y que nos llamen, ¿no? Y que nos
0: que
1: cuenten.
0: Que nos cuenten, ¿cuál ha sido sí, tu primer claro, trabajo? ¿Qué anécdota has tenido? ¿Qué recomendación a lo mejor quieres, necesitas en el trabajo donde estás? Porque uno encuentra, el trabajo es como tu segunda casa.
1: Así es.
0: ¿No? Es así.
1: A veces la primera.
0: Muchas veces, porque a veces pasas más tiempo allí que en casa,
1: sí,
0: ¿no?
1: A veces pasa.
0: Y también tienes discusiones.
1: Claro.
0: Hay peleas. Mm. Te enemistas de repente con algún compañero. Y en casa también pasa lo mismo, ¿no?
1: O también generas bonitas relaciones.
0: Muchas.
1: Y para siempre también.
0: A veces conoces uh-huh, al amor de tu vida allí también.
1: También, uy.
0: Y cómo lidias también, ¿no? Porque yo no he tenido
1: los casos.
0: Sí, ¿no? Nunca he trabajado con alguna enamorada, menos con mi esposa.
1: Okay.
0: Pero sí he conocido varios amigos que han empezado su relación ahí.
1: Sí.
0: Y siguen de largo y se llevan muy bien. Hay otros que de repente no tanto.
1: Sí,
0: ¿no?
1: Claro. Qué difícil, ¿no?
0: Sí.
1: Cuando
0: claro,
1: no funciona, también qué difícil.
0: Sí. ¿Tu primer trabajo? ¿Te acuerdas?
1: Claro, mi primer trabajo fue en una pastelería.
0: ¿Ah, sí?
1: Limpiando las lunas,
0: yeah,
1: para que las tortas se vean hermosas.
0: ¿Qué edad,
1: ¿no?,
0: tenías ahí?
1: 15, creo.
0: 15 años, jovencísimo.
1: Era verano y
0: sí, es
1: este.
0: Joven.
1: Por favor, ¿qué pasa? ¿No? Eso fue el año pasado.
0: Para aclarar, nada más. Sí, hace poquito, nada más.
1: Sí, poquito nomás.
0: Cecitar, ¿no? Felizmente Cecitar no puso ¿no? El túnel del tiempo. Felizmente Cecitar, si no te caía el látigo, ya sabes. Pero 15 sí, años trabajando 15, así.
1: 15 años, justo yo era verano y le decía a mi mamá, quiero trabajar, quiero hacer, ajá, algo, ¿no? O sea, quiero, ajá, me gustaría empezar. Y bueno.
0: Iniciativa propia.
1: Sí. Ah. Y una amiga de mi mamá le dijo, yo tengo una pastelería y me gustaría alguien que me apoyara con que las tortas y todo se, claro, vea hermoso, bonito. Y bueno, estaba súper cerca de mi casa, a 10 minutos, uh-huh, en carro. Y bueno, iba, no pagaba mi chinita, ¿no?
0: Uy, la china ya murió.
1: La china, sí, ya murió. Sí, pagaba mi chinita, llegaba. Y bueno, pues mi trabajo era limpiar los vidrios, ajá, y fui ascendiendo.
0: ¿Sí?
1: Sí. Lo que pasa es que cuando te ponen en la tarjetita, feliz cumpleaños, José.
0: Ya.
1: ¿Cierto? Entonces, habían las chicas, a veces les salía como que medio...
0: Había más,
1: medio
0: más
1: chiquito.
0: Había más personal ahí.
1: Sí, claro. Ajá. Había las reposteras, las que vendían, la cajera, la dueña. Okay. No, yo solamente iba a limpiar los vidrios.
0: Ajá.
1: Pero la señora... A veces se equivocaban, no escribían así medio chuequito. Y yo tenía muy bonita letra.
0: ¿Ah, sí?
1: Sí, entonces como yo veía, decía, si quieres yo te ayudo. Y ahí es donde empecé a utilizar la manga, a meter, ajá, el foch, ¿cierto?
0: Sí, sí,
1: porque
0: sí,
1: con,
0: claro,
1: eso hacen
0: haciendo,
1: el nombre.
0: Vas...
1: Y sí, y lo hacía rápido, ¿no?
0: Ajá.
1: Lo hacía bonito, rápido. Bueno, y así que esas eran mis dos funciones.
0: Nada más.
1: Limpiar las lunas de las vitrinas y hacer feliz cumpleaños y el nombre, pues, ¿no? Esa fue mi primera chamba.
0: Oye, qué sí, bacán. Claro, uno empieza. Quiero que la gente vaya llamando a 74-1095-5 y el 940-800-800. Tu primer trabajo, ¿qué anécdotas recuerdas? Ahora, pasa mucho eso, ¿no? Antes, hoy de repente no tanto por todo lo que se vive actualmente, pero
1: sí,
0: antes sí no había esa iniciativa de querer ganarte pues tu billetito, ¿no? Para, a ver, tú a los 15 años para comprarte tus cositas,
1: claro,
0: ¿no? Algo, no sé si algún juguetito, pero el collarcito, la cosita por acá,
1: sí,
0: tus
1: sí,
0: propias cosas, ¿no?
1: Sí, claro.
0: Y los padres hasta ahí, oye, ya, bueno, bacán. Y eso fue en época de vacaciones, verano.
1: Vacaciones, nada más.
0: Sí, nada más.
1: Sí, fueron dos mesecitos, uh-huh, nada más, porque también tenía otras cosas que hacer. Yeah. Pero, o sea, en particular mi mamá lo que quería también era que yo aprendiera a desenvolverme más, uh-huh, porque de por sí yo no hablaba mucho, era muy tranquila, muy callada, entonces, bueno, mi mamá visionaria dijo, bueno, esta chica necesita interactuar en esta vida,
0: claro,
1: ¿no? Qué mejor para que ella empiece a conversar. ¿Y cómo es, no? Porque a mí el servicio al cliente me encanta.
0: Sí.
1: No, la atención al cliente me encanta. Y así, justamente los trabajos posteriores,
0: yeah,
1: fueron servicio.
0: ¿Y cuánto
1: también
0: tiempo estuviste ahí? O sea, claro, el verano que me dijiste, pero ¿repetiste
1: dos,
0: el otro verano?
1: No, el otro verano ya me fui a Gamarra Shopping Center.
0: Ajá.
1: Sí, ascendí.
0: Claro.
1: Sí, ya empecé como que, a ver y
0: es que
1: y,
0: como y que también agarraste moral, ¿no? Dije, oye,
1: sí,
0: ¿me va bien? Atiendo al público,
1: sí, sí,
0: la gente.
1: Era más lejos, lejos y tenía que aprender también a ya irme sola, a tomar el carro.
0: Ajá.
1: No, entonces, sí, de verdad que, mira, a pesar del miedo,
0: ya,
1: y de la timidez que,
0: ajá,
1: de por sí tenía, no, era como que sí, decía, no, sí puedo, a ver, vamos a ver qué pasa, ¿no? Y bueno, pues creo que sí, en un programa hemos hablado de eso, que yo empezaba a jalar,
0: claro,
1: ¿no?
0: Oye,
1: jeans.
0: Pero te pasa, no sé, a ver, a Lisbeth, a Cecitar, no sé, yo voy por Gamarra o por el mercado, ¿no? Ey, flaco, ven, ey, guapo. Me tratan muy bien, me da ganas de ir a comprar siempre.
1: Claro,
0: pero no
1: pues
0: sé si es porque realmente uno, ¿no?, tiene sus cositas o porque quieren
1: es que
0: compre.
1: Eres famoso, pues.
0: No, antes.
1: No, sí, pero mira, por ejemplo, a mí no me gusta que me jalen.
0: Sí.
1: No me gusta. O sea, no me hables y entro a tu tienda.
0: ¿Tú sabes quién me hace el lío?
1: ¿Qué?
0: Es mi esposa. Estamos en el mercado. Ey, señor, guapo, ven, prueba que esto. Mi hija.
1: Tu hija.
0: Sí.
1: Claro.
0: Pero es que es una manera de ganarte también a los clientes.
1: Sí, ¿no? Así habla, ¿no? Y ahora también mi amor te dice,
0: sí,
1: todavía, ¿no?
0: Ajá.
1: Corazón.
0: Vamos a recibir las primeras comunicaciones. 11 de la noche
1: vamos,
0: con 12 minutos. Hoy se celebra el Día del Trabajador, por supuesto. ¿Qué anécdotas tienes? Vamos a conversar. Estamos conversando con Natalie Prado aquí sobre este tema. Pero también vamos a conversar con Javier, que nos llama de La Molina. Hola, Javier, ¿cómo te va? ¡Feliz día!
2: Amigo, ¿qué tal? ¿Qué tal? Buenas. ¿Cómo te va?
0: Bien, Javier. ¿Recuerdas tu primer trabajo, Javier?
2: Bueno, si te contara, pero con lo que yo en este momento yo te quisiera contar es lo que me pasó hoy día, ¿no? A justamente ver. Hoy día me tocó trabajar.
0: ¿Te tocó trabajar hoy?
2: Claro.
0: ¿Ya?
2: Y bueno, entonces hoy día se portó el jefe súper bien con todos nosotros, ¿no?
0: Ah, qué chévere.
2: Desde el primer momento que llegamos acá a la empresa,
0: ya.
2: Se portó bien con todo, con la comida, con la gaseosa,
0: su agasajo.
2: Chelas,
1: como debe ser.
0: Qué bueno.
2: Ya, pues en esa parte no me puedo quejar porque estoy en una empresa bien.
0: ¿Dónde te sientes valorado, Javier?
2: Claro, debe ser, pero también te voy a contar, mira, me acabas de decir de dónde fue mi primera chamba.
0: A ver.
2: Te cuento. Igual que el que la señorita acaba de contarnos también, yo me tocó vender, ¿no? Desde muy chiquito, ¿no? Yo vendía chupetes.
0: ¿Ah, sí?
2: Claro.
0: ¿Ya? ¿Dónde? ¿En qué parte?
2: Sí, pues, hay partes de la vida que uno no olvida, ¿no?
0: Claro. ¿Y cómo te iba? ¿Al principio se te hacía difícil de repente hablar con la gente, convencerlos que te compren?
2: No tanto, sí, o sea, yo no era que salía a la calle, sino que solamente me ponía en un lado y un puestito y ya la gente venía.
0: Ah, los que pasaban.
2: Claro.
0: Ya. ¿Y te ha tocado alguna experiencia de repente ahí, alguien que te haya hecho lío, alguna mala experiencia?
2: Sí, me dieron un billete falso.
0: Uy, nunca faltan, ¿no?
1: Así uno aprende. ¿No?
0: Sí. Claro.
2: Claro, como no lo conocí ese tiempo, bueno,
1: claro.
2: Así pasan las cosas, ¿no?
0: Uy. Javier, ¿y tienes hijos?
2: Claro, ahora ya tengo una familia. Claro.
0: ¿Y ellos ya trabajan o te han pedido, te han dicho de repente, papá, quiero trabajar?
2: No, al contrario, más bien mis hijos ahora me dicen de que ya no trabajé ya porque ya pues ya tengo ya casi 50 años y
0: ya no. Chibolito. Claro, claro, quieren de alguna manera retribuir todo el esfuerzo que tú le has brindado, pues. Y ellos, tú les comentas, les cuentas estas anécdotas que has tenido en tus trabajos, estas experiencias, de las buenas, de las malas también, para aprender, por supuesto.
2: No tanto así, porque más o menos sería como que decirles que ellos hagan lo mismo, ¿no? Pero más o menos yo les digo que en el tiempo que yo he tenido de repente de experiencias, he sufrido bastante, ¿no? Y eso cuesta. O sea, salir adelante, eso cuesta. Y ellos, ya, pues, también volvieron. Bueno, mi hijo ahorita mayor está estudiando. Mi hijita todavía está en el colegio. Y bueno, ya eso más o menos ya valoran, pues, cada cosa que nos.
0: Qué bueno. Qué bueno, Javier. Oye, Javier, mándale un abrazo a tu jefe, a tus compañeros de trabajo. Los micrófonos de Exitosa nos escuchan en todo el mundo. Tú mismo eres, Javier, dale.
2: No quiero hacer publicidad con la empresa. De mañana me van a hacer bullying.
0: Ah, te van a molestar ahí. Dale, Javier, no te preocupes. Pero se te nota contento, tranquilo, ¿no? Y sobre todo de haber pasado un buen día del trabajador. Un fuerte abrazo, Javier. Hasta La Molina. Gracias por estar siempre en sintonía de Exitosa. Rapidito vamos a Chiclayo, ¿te
1: vámonos,
0: parece?
1: Vámonos.
0: A ver. Hola, Richard, ¿cómo estás?
3: Muy buenas noches.
0: ¿Cómo te va?
3: Ustedes, un feliz día para ustedes, trabajadores también.
0: Gracias, Richard. Un fuerte abrazo para ti también. Bien. Feliz día. ¿Qué tal hoy? ¿Cómo te fue?
3: Bueno, hoy día estoy laborando con él. Yo soy policía municipal, trabajo en la Municipalidad Provincial de Chiclayo.
0: Ah, mira, qué bueno.
3: Me turno y caballero, yo no tengo que asistir al trabajo.
0: Claro, ¿eh? Así es, siempre. Además pagan triple, ¿eh? Que no te sorprendan.
3: Es un sistema bien complicado.
0: Oye, Richard. Claro. Richard, ¿y recuerdas tu primer trabajo o no?
3: Claro, por supuesto. Cuando uno siempre ha tenido su primer trabajo, ¿no? Uh-huh. Aunque no remunerado, pero de todas maneras uno lo conocía como su primer trabajo.
0: Claro.
3: Te cuento, pues, que yo tenía casi unos 7, 8 años y mi mamá compraba fruta.
0: ¿Ya?
3: ¿No? Y claro, nosotros somos siempre poblado Pampa Grande, ¿no? Que queda. Pertenece al distrito de Chiclayo, pero en la provincia de Chiclayo.
0: ¿Ya?
3: Entonces, mi mamá compraba fruta, plátano, naranja, ¿no? Para que venga, y ella nos tenía que a vender en la puerta de la casa, ¿no? Y entonces, un día para uno con mi hermano, Enrique, nosotros éramos futbolistas, por decirlo, que justamente en la tarde nos ponía a vender ahí con una silla y una fuente, ¿no? La naranja, los plátanos, y para vender las frutas. Y justo ahí al frente era la Conchita, ¿no? Y hoy salían los muchachos afuera y me llamaban, ¿no? ¡Oye, Enrique, que abandonamos el trabajo! Le dejaban, ¡no, no vamos a jugar hoy! ¡No sé! ¡Me siento! Y me para que diga, ¡venga! Esa es una anécdota que te puedo contar.
0: ¡Qué bueno!
3: Esa es la primera chamba.
0: ¡Tu primera chamba! Oye, qué bueno, qué bueno, Richard. Te mandamos un fuerte abrazo y a todos tus compañeros ahí de la Policía Municipal ahí en Chiclayo. Gracias por siempre estar en sintonía de Exitosa. Un abrazo.
1: Abrazos, abrazos.
0: Y lo que nos contaba Javier y Richard también, que se le ve muy se le escucha muy
1: entusiasmado.
0: Y eso es importante en un centro de trabajos, ¿no? Sentirte valorado, ¿no? Saber que eres importante, que tu trabajo es importante para el crecimiento de la empresa también.
1: Sí, por supuesto, ¿no? Creo de que no hay mejor motivación que sentirte bien al lugar que vas, que sentir que estás haciendo algo, que contribuyes, ¿no? Que trabajas en equipo. O sea, yo creo que la cultura es todo. No, cómo te sientes es todo.
0: ¡Exitosa!
1: Sí, totalmente.
0: Sí, porque
1: me gustó.
0: Sí, lo escuchamos a Javier y Javier hablaba de eso, ¿no? Bueno, hubo un agasajo, se portó bien el jefe. Y eso, creas o no, va sumando puntos. O sea, te vas sintiendo identificado con el lugar donde estás.
1: Claro, ¿no? Y qué bonito. O sea, y a pesar de hoy día haber trabajado, qué bonito que hayan parado un momento para el homenaje. ¿No?
0: Es un ratito.
1: Sí, claro. Sí. Suficiente.
0: Vamos rapidito hasta La Libertad. Mira, de Chiclayo nos vamos hasta la región La Libertad. Está Valentín en el teléfono. Hola, Valentín, ¿cómo te va?
4: Muy buenas noches, señor. Le habla el señor Valentín Farfán de la localidad de Cartavio, del distrito Santiago Cal de la provincia de Ascope, departamento de La Libertad.
0: ¡Ajá!
1: Ay, ay, ay.
0: Cartavio en Ascope. ¿Cómo te va, Valentín? ¿Qué tal? ¡Feliz
4: muy
0: día!
4: Muy bien, señor. Muy bien. Mi primer trabajo fue en la panadería y pastelería napolitana en Rima 325 en Trujillo, que queda atrás del mercado La Unión.
0: ¡Uy, uy,
4: uy! Mi patrón apellidaba Salazar y la señora Violeta era mi patrón. Pero ya el señor Salazar es fallecido. Ajá. Sin embargo, la señora Violeta vive aún y hacen los mejores pasteles de Trujillo.
0: Oye, Valentín, como te escucho, ¿no? Natalie, no sé si coincides conmigo, pero ese trabajo realmente te ha marcado.
1: Exacto,
0: ¿no?
1: Sí, lo ha impactado toda la vida.
0: ¿Recuerdas cositas bonitas?
4: He trabajado en varios lugares. Últimamente me jubilé, tengo 78 años y vivo en Cartavio porque trabajé en la cooperativa agraria durante 36 años. Así es, señor.
0: Oye, qué bueno, Valentín.
4: Quizás la imprudencia. Aprovechar para saludar a todos los trabajadores.
0: Dale.
4: De todo ámbito del Perú y del mundo por el Día del Trabajador. Además, disculpe, quiero aprovechar estas ondas para hacer que ustedes hagan un llamado a la Comisión Ad hoc del Fonavi, porque
0: perfecto.
4: Me deben 19 años como a todos los fonavistas.
0: De acuerdo,
4: y hasta
0: Valentín.
4: Ahora no nos pagan nada ni dicen cuándo nos van a pagar.
0: Sí, no te preocupes, Valentín. Ahí de todas maneras, tú sabes que Exitosa con ese tema del Fonavi siempre está presto a ayudar a todos los que necesitan asesoría, por supuesto. No te preocupes que seguramente en los próximos programas vamos a tocar de todas maneras el tema. Un fuerte abrazo, Valentín. Oye, mira, Valentín ya una persona jubilada, ¿no?
1: Buena energía.
0: Pero que le ha terminado por marcar y eso pasa cuando te tratan bien, pues.
1: Claro, pues, o sea, yo creo de que no sabes lo importante que es tu primera chamba. Importantísima.
0: A partir de allí, de repente te haces una idea si has tenido una mala experiencia en tu primer trabajo,
1: claro.
0: ¿Piensas que los demás va a ser así?
1: Sí, claro, o sea, es como el primer amor.
0: ¿Ah, sí?
1: Claro, te impacta, ¿no? Si te va bien, genial, ¿no? O sea, tú empiezas a generar nuevas creencias sobre el amor. En este caso, sobre el trabajo. Tu jefe, ¿no? Cómo te trata, es cierto, cómo, ¿no? Es, claro.
0: O sea, si me trata mal, así como dicen en el amor, puede decir, pucha, todas las mujeres son así, me engañaron, todas son así.
1: Todos los jefes son iguales.
0: Puede ser, ¿no?
1: Sí, es tal cual, es tal cual. Porque son experiencias nuevas y... Tú, no sé si te acuerdas, pero tu primera entrevista. No sé si recuerdas, pero yo recuerdo más o menos mi primera entrevista y créeme que estaba con el corazón en la mano. No, porque decía, Diosito, ¿y ahora qué va a pasar? Que me van a preguntar, ¿estaré preparada? Y si me olvido. O sea, tenía miedo hasta olvidarme de mi nombre.
0: Yo la primera entrevista que hice fue al señor Alex Berrocal, que falleció, era ex barrista de Alianza, luego encargado ahí en la parte administrativa de, del cuadro blanquiazul. Y sí la recuerdo. Porque es justamente la primera,
1: ¿no? Es la primera y te genera tantas expectativas como que tantos miedos también, ¿no? Que eso se queda como un buen recuerdo. Claro. Que puedes encadenar en una buena historia o quizás no, pero son momentos importantes en tu vida.
0: Claro. Oye, sí, es buena
1: analogía,
0: ¿no? El primer trabajo o el trabajo con la relación de, claro, de pareja. 11:23 PM. Vamos con un vecino que nos llama desde acá de Chorrillos, acá cerca, en este distrito. Hola, Elmer, bienvenido.
5: Buenas noches, señor.
0: ¿Cómo estás, Elmer? Feliz día.
5: Feliz día también a todos ustedes por informarnos cada día más las noticias con ustedes. Siempre vamos a estar informados. Y, siempre que estoy con Ana Belena también con Manuel Rosas Matos en el programa deportivo.
0: A las 5, sí, ahí con la secuencia. Un abrazo, Elmer. Gracias por siempre seguir exitosa. ¿Y recuerdas tu primer trabajo, Elmer, o no?
5: Sí, o sea, yo soy de Quito, pero vivo acá en Lima. Pero yo pasé cuando era niño, empecé a ayudar a vender panes a mi tía.
0: ¿Le ayudabas a vender panes?
5: Ah, sí, siempre con esa platita que yo vendía, metía con mi cocina que me daba, metía al colegio también.
0: Ah, claro, ahí llevabas al colegio. ¿Y ese trabajo, por cuánto tiempo estuviste allí con tu tía?
5: Bueno, yo estaba más o menos como más de un año.
0: Más de un año.
5: Y ahorita el día de hoy también me tocó elaborar mi trabajo para Lieberman.
0: Ajá. Ah, mira, personal de seguridad.
5: Sí, ahora el día de hoy me tocó trabajar también.
0: Qué bueno. Oye, Elmer, gracias por la comunicación, gracias por llamarnos, te mandamos un fuerte abrazo para ti y gracias por estar siempre en sintonía de Exitosa. Así que cuando te toque turno, agarras la radio o el televisor y sigues siempre Exitosa. Un abrazo, Elmer. Gracias por llamarnos.
1: Ahí lo acompañamos a Elmer.
0: La mayoría, gran parte de gente inicia de repente el trabajo así, con un conocido, ¿no? Con alguien cercano a tu entorno, como lo hiciste tú, por ejemplo,
1: sí,
0: ¿no?
1: Sí, claro, ¿no? Creo que sí, es normal, ¿no? Justamente por eso, ¿no? Por el miedo a no sé qué va a pasar, cómo es una entrevista, ¿no? Pero hay personas también que han empezado y se han lanzado, o personas que han venido de viaje, ¿no? Yo he conocido casos, personas que vienen de provincia y dicen, bueno, ya, no sé qué voy a hacer, y se van a buscar chamba, a vender de repente, tocar puertas, ¿no? Hay trabajo, siempre trabajo.
0: ¿Cómo afrontar una entrevista de trabajo? ¿Qué debo hacer? Lo vamos a conversar en un ratito, porque está en el teléfono rapidito. Quiero saludar a Flavio, que nos llama desde Pamplona Alta, desde San Juan de Miraflores. Hola, Flavio, bienvenido.
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0: Está Flavio, hola, feliz día. Uy, se fue Flavio, creo que sigue festejando el Día del Trabajador, Flavio. 11:26 PM. Es que hay mucha gente que les da miedo, pues, ¿no? Pasar una entrevista de trabajo, porque no sabes qué te van a preguntar, si vas a responder correctamente, cómo ir vestido, si tu currículum está bien elaborado, si no está bien elaborado, y a veces te gana hasta la ansiedad, te estresas también por lo que puede estar sucediendo. Vamos a ir a la pausa, vamos a venir a hablar de ella. Natalie Prado nos va a contar algunos consejitos, algunos secretitos. ¿Te ha tocado pasar a entrevistas de trabajo?
1: O sea, yo he pasado muchas y entrevistas. entrevistado eso, muchas también.
0: Sí, claro. Uy, qué miedo. Ahí nos va a analizar Natalie Prado, ¿eh? Desde los dos lados.
1: Pasen el currículum.
0: Así que pasen su CV, vayan elaborándolo. 11 de la noche, 27 minutos. Estamos en Exitosa, en Despierta Tus Emociones. Programa en vivo, celebrando el Día del Trabajo y recordando tu primera chamba. Pausa y venimos.

0: La hora en exitosa. 11 de la noche y 27 minutos. 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

0: 11 de la noche con 29 minutos. El partido político Juntos por el Perú denunció este viernes 1 de mayo ante el Jurado Electoral Especial de Lima Centro 2 al alcalde de Lima, Renzo Reyardo, por su presunta vulneración al principio de neutralidad en el marco del periodo electoral de las elecciones generales 2026. El Ministerio Público ha iniciado investigaciones por el presunto delito de trata de personas ante casos de peruanos que fueron captados con ofertas falsas de trabajos y trasladados a la guerra en Rusia. El desarrollo de las diligencias se encuentra comandada por las fiscalías especializadas en delitos de trata de personas en Lima y Lima Norte. En el ámbito internacional, el presidente de Estados Unidos, Donald Trump, aseguró que tomará el control de Cuba casi de inmediato y añadió que primero terminará con el trabajo en Irán durante su intervención como orador principal en la cena privada del Forum Club de West Palm Beach, Florida. En deportes, el defensa de Sporting Cristal, Miguel Araujo, se refirió al presente del equipo celeste en la Copa Libertadores y la Liga 1, además de detallar su situación física y cuestionar la equidad en las localías del torneo peruano. 11 de la noche con 31 minutos. 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

0: aquí en Despierta Tus Emociones, aquí chismeando con Natalie Prado, hablando acerca de nuestros primeros trabajos, ¿no? Cómo iniciamos justamente. Y Natalie, hablamos acerca de estas primeras experiencias en el ámbito laboral, por supuesto. Y sigue llamando, ¿eh? Sigue marcando el 7410-955-940-800-800. Celebramos el Día del Trabajador, pero estoy acá con Natalie Prado, y es coach especialista en gestión emocional. Y hablando sobre estos primeros trabajos, y Natalie nos iba a contar justamente sobre estas técnicas que uno podría de repente anotarlas, por supuesto, para pasar una entrevista de trabajo. A muchos nos llena de nervios, ¿no? Atravesar una entrevista de trabajo. Es normal, ¿no?
1: Es normal. O sea, tener nervios es totalmente válido, ¿no? El tema es cómo tú lo puedes gestionar en ese momento. Ahora, desde el lado de entrevistador, ¿no? Si yo sé que es tu primer trabajo, jovencito, obviamente por eso no te voy a descartar. Claro. Porque es totalmente válido que estés nervioso. Más bien, yo desde mi lado entrevistador debo darte esa confianza, esa soltura para poder conocerte más. ¿Sí? Así que si tú estás queriendo postular a un lugar, tranquilo, tranquila, ¿no? O sea, pero eso sí, prepárate.
0: Eso es importante.
1: Hay que prepararse. Tampoco es como que ya vemos qué pasa. No, tampoco. No, si realmente quieres trabajar, prepárate. Haz un buen currículum, ¿no? Fíjate incluso si tu foto está bien, tus datos, si no hay faltas ortográficas, porque todo importa. La hoja, lo llevas en un folder, no lo vayas a llevar pues doblado en seis.
0: Lo sacas del bolsillo, del saco, de la camisa.
1: Me han traído currículos, me han sacado del bolsillo.
0: ¿En serio?
1: Sí, ha pasado. Que piensa que, bueno, pues así será, ¿no? Y a veces no tienes ese criterio. No lo has desarrollado todavía.
0: ¿Hoy se estila todavía elaborar currículum?
1: Muy poco, pero es como que envíame un correo, mándamelo digitalmente. Y bueno, muy poco. Pero hay personas que todavía tienen esa costumbre de pedirte el currículum físico para poder conversar sobre tu experiencia laboral, ¿no? Bueno, lo que está en tu hoja de vida, ¿no?
0: Claro.
1: Sí.
0: Y una persona que tiene de repente cierta experiencia, ya ha trabajado en varios sitios, a veces llegas hasta confiado, ¿no?
1: Sí.
0: Y eso es algo también que te puede no salir tan bien, ¿no?
1: Puede ser. Pero, por ejemplo, yo he preparado bastantes personas para entrevistas.
0: ¿Ah, sí?
1: Sí, bastantes personas. O sea, una de ellas, por ejemplo, voy a contar porque es alguien cercano y es mi hermana. Yo me acuerdo clarísimo que
0: ya
1: mi hermana... Era su ascenso, prácticamente, ¿no? Claro. Y mi hermana estaba, pues, totalmente nerviosa. Tenía todo para poder ascender. Estaba estudiando y había terminado la carrera. Todo bien. Pero era acá que me decía, tengo miedo a equivocarme, ¿no? Porque de todos van a escoger a tres y de esos tres se queda uno, y ella estaba muy nerviosa porque había bastante competencia. Claro. Entonces, ahí pues conversé con ella, ¿no? Tuvimos ahí una conversación de, ya no de hermana a hermana, sino de coach cliente. Claro. Y le dije, ok, cuéntame, o sea, ¿cuáles son tus miedos realmente? Y ahí es donde dice, miedo a equivocarme, miedo a no ser competente, miedo a que alguien sea mejor que yo, ¿no? Entonces, a veces la mente también te juega en contra, sí, porque es como que te saboteas. Y en lugar de que te anime, ¿no? Vamos, tú puedes, eso, ¿no? Mira todo lo que has logrado. No, esas, y si me equivoco, y si fallo, y si me miran, y cómo hago si me miran, o sea, te van a mirar.
0: Te va generando inseguridad.
1: Y a veces las entrevistas no es una persona, son tres, ¿no? Y es como que te sientes así como que medio cohibido. Entonces, yo te recomiendo primero que te prepares, ¿no? Que antes, si sabes que eres una persona que usualmente se pone nervioso en estas situaciones, pues no tomes café, no tomes cosas que te van a alterar. Sino tómate una manzanilla, toma agüita.
0: Y relajado. Tranquilo.
1: Claro, ¿no? Visualiza el proceso de manera positiva. No, de verdad que no hay mucha ciencia para esto. Puedes encerrarte en el baño 10 minutos antes y visualizar, José, visualizar que todo está saliendo bien.
0: Enfocarte.
1: Que todo está saliendo perfecto, que tú estás en plena confianza en esa entrevista, ¿no? Si estás pasando esa entrevista, ya sea para ascenso o para algo, porque tú sabes que eres capaz. Y de ahí, simplemente pensar, también es otro tip, que estás conversando con alguien de confianza. Porque a veces vemos al entrevistador como alguien supremo. Sí,
0: como el cucu, no el me asusta.
1: Claro, pero no, a ver, ¿y qué tal si te imaginas que esa persona que te está entrevistando es tu mejor amigo, tu mejor amiga? Vas a bajar la guardia, vas a respirar mejor, y la respiración es importante también, ¿no? Porque claro, a veces estamos ansiosos, ¿no?
0: Y mucho para, en tu caso, de entrevistadora, ¿no? El rostro, la postura, la mirada, ¿qué tan importante es? ¿Qué puede reflejar en la persona que está haciendo el casting?
1: Mucho. Por ejemplo, me ha tocado gente que me dice, yo soy muy carismático, ¡exitosa! ¿No? Con una cara
0: de velorio.
1: Se nota que eres carismático, ¿no? Yeah. Pero también pueden ser los nervios. Por eso es que yo sí creo que más allá de que el entrevistador pruebe a la gente, yo creo que no deberíamos ser tan crueles, sino todo lo contrario. Nosotros deberíamos darles apertura para que la gente se desenvuelva lo más cercano a como es siempre.
0: Eso, lo más natural, ¿no?
1: Claro, porque así tú lo quieres. Tú quieres verlo bien, ¿no? Tú quieres ver cómo es realmente.
0: Claro, porque yo llego a pasar una entrevista con Natalie Prado. Quiero que Natalie me contrate en su empresa. Entonces, de repente busco que me vea perfecto. Pero no soy yo así, entonces no, voy pues a Natalie, ¿no? De repente una empresa muy seria, entonces voy bien al saco, la corbata, todo, parezco un maniquí, ¿no? Todo recto y duro y esto, y digo, bueno, que se lleve esa impresión, pero no, yo en el fondo soy alegre, dinámico, que esto.
1: Claro.
0: Y eso hace que me reste puntos, no ser auténtico.
1: Exacto, eso es, lo has dicho, no lo puedo decir mejor.
0: Muchas gracias.
1: Es ser auténtico, te voy a contratar. Es ser auténtico, porque esa autenticidad de cada persona te hace único, obviamente, y ya es como que pienso en ti, visualizo, digo, oh, yo te necesito, te voy a poner acá. No, por ejemplo, en el área de servicio, yo obviamente a los más carismáticos, los más sueltos, los ponía frente al cliente.
0: Necesitas eso, pues ganártelo.
1: Claro, ¿no? Y los más así como que serios, ¿no? Que no sonreían mucho, pero que tenían todas esas ganas de trabajar, decía, bueno, te voy a probar detrás de la atención al cliente, porque necesito también gente que opere. Entonces, no es que seas malo por ello, sino de que hay que ver, ¿no? Dónde acomodo los talentos.
0: Exacto.
1: Porque todos tenemos talentos.
0: Esa es gestión. Ya eso pasa a los que están a cargo. Vamos a hablar de ese tema. Está muy bonito, ¿no? Sí, vamos a hablar con Jorge del RIMAC también, que nos llama a esta hora. Hola, Jorge. Feliz día. ¿Cómo te va?
2: Buenos días. Buenas noches.
0: ¿Cómo estás, Jorge?
2: Me llamo Jorge Marroquín Martínez. Mi primer trabajo fue a los 8 años, ¿verdad?
0: ¿8 años?
2: Sí.
0: ¿En dónde, Jorge? ¿Qué hacías?
2: Mire, yo nací huérfano. Ya. Mi padre murió cuando mi madre estaba en Estados Unidos. Mi madre tenía 7 meses de embarazo.
0: Ya.
2: Y mi primer trabajo fue vender revistas y las panaderías en los pines. Y después creé un sistema para ganar más.
0: ¿Cómo?
2: Una ruleta. Ajá. Y me comí en el cine Alameda, allá en los barrios altos. Y con eso yo giraba la ruleta y a veces caía en lo que era casa y me ganaba todo el dinero.
0: Ah, mira.
2: Sí. Después volvían a apostar de a 10 centavos. Y a mí las revistas me costaban 45 centavos por mayor.
0: Y sacabas.
2: Y sacaba un sol 20. Y todos los días me llevaba 8, 10, 15 soles a mi casa.
0: Claro. Astuto ahí, Jorge. Qué buena. Jorge, y ese fue tu primer trabajo. ¿Y cuánto tiempo estuviste así? ¿Hasta qué edad?
2: Yo lo hice hasta los 10 años. A los 10 años cambié de trabajo. Mi padrastro, pues mi madre se casó y yo ya tenía 7 a 8 a 9 años aproximadamente. ¿Ya? Y él era mecánico y construía máquinas, y yo aprendí de él. Y me construí una máquina para fabricar remaches. Porque yo captaba muy fácil la técnica de mi padrastro. Entonces, construí máquinas y las vendía, construía máquinas y también compraba, usaba, las reparaba y vendía y ganaba mucho dinero.
0: Ah, mosca, eres, tienes buen ojo, ¿ah?
2: Con eso, yo tuve rápidamente, en 8 años tuve ya 7 hermanos, por parte de madre, por supuesto. Claro.
0: Uy, qué buena historia. Jorge, te mandamos un fuerte abrazo hasta el RIMAC. Un abrazo, Jorge, feliz día.
1: Feliz Oye, día, qué hábil, Jorge.
0: Eso, ¿no? A veces, nos quedamos con, bueno, me contrataron para esto y esto nada más.
1: Sí, sí.
0: Y de repente tenemos mucha creatividad. ¿Qué importante es la creatividad en los trabajadores?
1: Por eso digo que es importante que tú dejes ser a tu colaborador.
0: Tal cual eres, ¿no?
1: Claro, que lo dejes ser, porque así él no se siente como que oprimido, no se siente encerrado en, solo tengo que hacer esto, sino ya empieza justamente a explorar, ser más creativo, tener más pensamiento crítico, solucionar problemas. Creo que son como que los skills necesarios para que la persona también pueda hacer una línea de carrera, quizás, ¿no?
0: Es verdad, ¿no? A veces los trabajadores, las personas, ¿no? El personal, por ahí se limita, ¿no? Le dicen, ¿sabes qué, Natalie? Tú te encargas nada más de recibir a la gente que está ahí. Ah, ok, los recibo.
1: Sí, claro.
0: Oye, pero de repente, como iniciativa propia, podrías hacer otras cositas, ¿no?
1: Sí.
0: Pero qué, eso a veces, de repente, uno dice, no, no lo hago porque mi jefe me va a llamar la atención. O no lo hago porque no les va a gustar.
1: Claro, que no sienten la confianza.
0: Como eso, ¿no?
1: No sienten la confianza, o también puede ser miedo a equivocarse. No tienen miedo al error. O sea, pasan muchas cosas, pero por eso es que esta dinámica no es de un día, sino es algo, es una relación que se construye.
0: Sí.
1: No, es una relación entre el colaborador, ¿no? Y en este caso, pues su jefe directo, ¿no?
0: Y cuando te encuentras en el trabajo con alguien que, un compañero de trabajo, con el que lidias, ese que ves que te quiere meter cabe. ¿Cómo lidiar así con algunos compañeros dentro del trabajo?
1: Bueno, detectarlos, ¿no? Creo que detectarlos y conversar. Conversar. No hay hay personas que tienen mucho miedo a enfrentarse ante estas situaciones.
0: Muchos callan, pues, ¿no?
1: Prefieren callarse para evitar. A veces es bueno.
0: Ya.
1: Pero también creo de que si es que no dices realmente lo que tú crees, lo que tú sientes, la gente puede como que aprovecharse de eso. Entonces, hay muchas formas de decir las cosas, ¿no? Yo siempre voy a invitar a la conversación. Si es que algo te incomoda, no te sientes bien, o claro, tú crees,
0: no es pelearte, que no está bien, simplemente, conversa, oye, ¿no? Me gusta esto, no me gusta esto.
1: Sí, claro, sí. O ¿por qué estás haciendo eso conmigo, no? Claro. O sea, yo me he dado cuenta que tú estás haciendo eso cuando yo hago esto. Me gustaría saber si es que yo lo que estoy pensando es así, o no sé, o me estoy equivocando. Ya estás entrando ahí a una conversación. Pero conversen, es más, a veces, ¿no? Cuando esas personas que tienen como que más enfrentamientos, a veces suelen luego volverse súper patas.
0: Eso. Es, antes de ir con un mensajito y una llamada que tenemos, ¿tienes que ser amigo de tu compañero de trabajo necesariamente para que la relación sea buena?
1: No, no necesariamente, simplemente creo que basarse en...

0: bonito.
1: Claro.
0: Pero si no se da, tampoco no pasa nada.
1: Y no tendría por qué afectar tu productividad, pues.
0: No, con tal de que haya una buena relación, buena comunicación, que te sientas bien. Ajá. No, yo creo de que eso ya, pues, todo va fluyendo.
1: De todas maneras. Sí. Mira, nos ha llamado Flora de Villa María del Triunfo. Flora, dame 30 segundos que leo este mensaje de nuestro amigo Lalo. Nos dice: hola, José, me llamo Lalo, escribo desde Piura, desde Los Órganos. Mi primer trabajo fue de DJ. Saludos a todos por el Día del Trabajador y sobre todo para la familia de Exitosa Lima, Perú. Un abrazo para Lalo hasta Los Órganos allá en Piura. Gracias por estar siempre en sintonía de Exitosa. Lalo nos ha escrito al WhatsApp de Exitosa 940-800-800. Si no ingresa tu llamada, puedes escribirnos también al WhatsApp o mandarnos un mensaje de audio. O llamarnos, como nos está llamando Flora desde Villa María del Triunfo. Hola, Flora. Feliz día. Bienvenida.
2: Hola, chicos, ¿cómo está usted? Feliz día del trabajador a usted y a la señorita.
0: Feliz día.
1: Feliz día, Florita, feliz día. Estoy acá con Natalie Prado hablando justamente del Día del Trabajo y recordando a lo mejor cuál fue nuestra primera chamba. ¿Te acuerdas de tu primer trabajo o no?
2: Sí, cuando tenía 8 añitos, empecé a trabajar en una casa por ayudar a mi mamá.
1: Ya.
2: Entonces, en aquel tiempo, pues, muy escaso el trabajo. Mi mamá estaba enferma y lamentablemente pues tenía que trabajar. Ese fue mi primer trabajo en casa. Después, desde que tengo 23 años trabajo en casa y sigo trabajando hasta ahora.
1: ¿Y sigues trabajando?
2: Sí, y aparte de eso hago mi negocio vendiendo mi papita rellena.
1: Uy, ya me antojaste ya.
0: Yo también quiero.
2: Aparte también que mi mamá tiene 98 años, también saludarles a toda mi familia por el Día del Trabajador, ¿no? A lo menos que mi familia todos trabajamos, todos somos chamba.
1: Full chamba, claro que sí.
2: No chambeamos, no trabajamos, de qué vivimos.
1: Dale, Florita, un abrazo para ti. Gracias por estar siempre en sintonía de Exitosa. Feliz día. Full chamba la gente, ¿no?
0: Sí, full chamba. De verdad que yo valoro bastante, ¿no? Estos casos también, porque mira, desde muy pequeñitos empiezan también algunos a trabajar, ¿no? Sí, a veces esa es realidad también, ¿no? No podemos ser ajenos a esos casos.
1: Sí, mucha gente, gracias a... Bueno, tiene la necesidad de hacerlo. Claro. Hay otros que de repente no. ¿Qué pasa cuando de repente los padres por ahí hay iniciativa de alguien, de alguno de los hijos, y te dice, oye, papá, mamá, quiero trabajar? No, dedícate a estudiar nada más porque vas a ganar un dinero y ya, te vas a olvidar del estudio.
0: Te voy a contar una anécdota, ¿sí?
1: Dale, chisme, por favor, redoble de tambores.
0: Yo había entrevistado a un joven, entró a trabajar, era muy bueno, entró a trabajar y resulta que a los 3 meses me dice, me tengo que ir. ¿Por qué? Le digo, ¿qué pasó? Mis papás acaban de enterar que estoy trabajando. No sabían sus papás, tenía 18 años. Y le digo, no te creo, le digo.
1: Y era muy, muy bueno.
0: Era muy bueno, le encantaba, era muy carismático, súper pilas, líder. Ese chico tenía un buen futuro. Le digo... Yo le dije, invítalos a tus padres, quiero conversar con ellos y les voy a invitar a una cena. No, me dijo, no sabes que... Y él estaba en la universidad. ¿Pero cómo vas en las notas? No, voy súper bien. Entonces, ¿cuál es el problema? Claro. Es que ellos no quieren. Para ellos, yo no debería trabajar, ¿no? Y yo decía, miren cómo están sin querer, ¿no? Encapsulando a un joven que tiene mucho talento. Claro. Y sí, pasó. Al final yo le dije, anda, yo hablo con ellos. Hablé con la mamá. La mamá, bueno, pues entendió el caso. Me dijo, mire, señorita, yo no soy el problema es el papá.
1: Wow.
0: Sí, a ver, hable con mi esposo, pues, ¿no? Ya, tráigame el esposo, le dije. Le hablé al esposo, no funcionó. Es más, nunca vino. Al esposo lo tuve que llamar por teléfono.
1: No quería, se cerró.
0: No quería, dijo, no, yo le pago los estudios y ya hemos quedado que él solamente tiene que estudiar. Así que tú, mamá, papá, si me estás escuchando, no hagas eso con tus hijos, porque sin querer no estás permitiendo que explore, que aprenda, ¿no? Y esto realmente te genera... Es como que si estuvieras empezando totalmente antes, te genera ventaja en el ámbito laboral, empiezas a desarrollarte de otra manera.
1: Tienes otras visiones.
0: Sí, de verdad que sí. A mí me dio mucha pena. El chico se despidió llorando. Me dijo, lo siento, algún día voy a regresar, ¿no? Yo sí luego me enteré. Pues le fue muy bien en la vida. Qué bueno. Porque tenía ahí todo.

0: skills, pero bien.
1: Pero eso habla también de que nosotros como padres a veces de repente no conocemos bien a nuestros hijos, ¿no? Porque si yo sé que mi hijo es responsable, que va a poder con los estudios, porque lo demuestra sacándose las notas, las buenas notas, y sé que puede con otra responsabilidad, oye, bueno, probemos. Mira, ¿sabes qué, Natalie?
0: Por último.
1: Claro, ¿sabes qué, Natalie? Mira, ok, ¿quieres trabajar? Bacán.
0: Sí.
1: No descuides los estudios. Probemos estos 2-3 meses, este semestre. Claro. Si yo veo que hay un bajón en las notas, lo conversamos.
0: Claro.
1: Pero no quitarle esa posibilidad y ese entusiasmo, sobre todo iniciativa, ¿no?
0: Es que más allá de no conocer a tu hijo, porque de hecho que lo conoces, son tus propios miedos, ¿no?
1: Es el propio. Eso te transfieres.
0: Claro, ¿no?
1: Se lo
0: heredas. Yo imaginemos que yo no quiero, es porque yo tengo miedo a que él falle, como quizás yo en algún momento he sentido que he fallado. No, son creencias, es tu forma de ver la vida y tú piensas no. O también puede pasar que tú has vivido una etapa difícil, sí, has trabajado, has estudiado, te ha costado y dices, no quiero que no mi hijo pase por él. Y quieres protegerlo, porque somos así, ¿no? Tenemos eso de proteger, es natural, es el amor. Pero, como dices tú, tenemos que también ser un poquito, ¿no? Flexibles.
1: Hay que soltarlos.
0: Claro, sí, porque le estás haciendo un bien.
1: Es verdad.
0: Sí,
1: hay que enfrentarse al mundo también.
0: Sí, sí, sí, es súper, súper importante.
1: Cecitar, tú dime, ¡vamos!
2: ¡Afuera!
1: Así. ¿Un brindis por el Día del Trabajador a la calle o no? Tú dirás, soy materia dispuesta. En la calle está Luciano Tomatis, nuestro compañero, el italiano, que ha recorrido las calles de la capital, recogiendo el testimonio de mucha gente a propósito del Día del Trabajador y a lo mejor recordando su primera chamba. Dale, Luciano, te escuchamos.
3: Muy buenas noches, José. Así es. Va terminando la jornada. Una jornada muy importante, y es que hoy ha sido el Día del Trabajador, una fecha muy importante para aquellos que laboran y salen adelante cada día, y por eso hemos salido a las calles para poder consultar con los ciudadanos cuál ha sido su primer trabajo, en qué invirtieron o gastaron su primer sueldo. Esto es lo que nos han mencionado, escuchemos.
4: Trabajo. Primer trabajo, yo soy cobrador de combi.
3: Cobrador de combi, ¿y qué gastó con su primer sueldo?
4: ¿Qué me compré? Un par de zapatillas.
3: ¿Y cuál sería su consejo para alguien? Aquí nomás, acá nomás. ¿Cuál sería su consejo para alguien que recién está trabajando?
4: Bueno, que piensen en el futuro, porque la juventud se va rápido.
3: Listo, gracias. Primer trabajo.
5: Buenas noches. Bueno, mi primer trabajo fue vendiendo en el supermercado. Miento, mercado no, un mercado vendedor ambulante.
3: ¿Y qué gastó con su primer sueldo?
5: Se lo entregué a mi madre, que acá está presente.
3: ¿Sí?
5: Sí, todo fue para
3: la casa.
5: Para la casa, todo fue para la casa. Tenía 12 años, 13 años, con una tía que me llevó, y en mis vacaciones le ayudé a veces a mi mamá.
3: ¿Cómo ha celebrado el Día del Trabajador hoy?
5: Sacándola hoy día a pasear, juntamente con mi hijo, y bueno, mi esposo se quedó en casa y mi niña salió con una capacitación.
3: Listo, muchas gracias. ¿Cuál fue tu primer trabajo?
6: En una empresa colombiana.
3: ¿En una empresa colombiana? ¿Y era algo como call center?
6: No, era administrativo y financiero.
3: ¿Qué gastaste con tu primer sueldo?
6: Mi mamá, mi casa. Comprarle algo a ellos.
3: ¿Comprarle algo para tus padres?
6: Sí.
3: ¿Y este año cómo has celebrado el Día del Trabajador? ¿Has trabajado o has podido salir?
6: Libre.
3: ¿Libre?
6: Sí.
3: ¿Qué le aconsejarías a alguien que está empezando a trabajar?
6: Que no se frustre.
3: ¿Por qué? ¿Se frustre? ¿Cómo?
6: Asfixiarse por cosas que no sabe. Claro, todo es poco a poco.
3: Estas han sido las importantes experiencias que hemos podido recolectar de parte de los ciudadanos de Lima. Vamos a seguir informando para los 95.5 de la FM en Lima. Exitosa la voz de los que no tienen voz.
1: Muchas gracias, Luciano Tomatis. Seguir recogiendo el testimonio de mucha gente, ¿no? Es que es difícil olvidar tu primer trabajo, ¿no?
0: Sí, claro, ¿no? Así sea bueno o malo,
1: igual te recuerdas. Igual te queda marcado.
0: Sí, sí, sí.
1: ¿Qué consejo brindarle a aquellos jóvenes que hoy... pasa es que a veces nos gana la ansiedad por... a lo mejor aquellos que recién terminan de estudiar, por ejemplo, ¿no? Y ya están en un trabajo y quieren, pues ya quieren ser los jefes de la empresa. Y te gana eso, ¿no? Y de ahí te quiere... no sé, estás empezando de a pocos, pero te desmoraliza, dices... no, de acá que voy a llegar a proyectarme más adelante, y terminas por a veces hasta cambiar de rubro, ¿no?
0: Sí, pasa bastante también, pasa bastante. Pero bueno, yo siempre le voy a recomendar a todos que se sigan preparando. No, el mundo cambia rápidamente, sí. La tecnología, todos los días, hoy en día la inteligencia artificial, todos los días hay cambios. Entonces el mundo como que corre más rápido y tú tienes que estar a la altura. No, no vas a estar perfecto, pero tienes que estar a la altura. ¿Quieres emprender o quieres trabajar para una empresa? De verdad que no hay nada mejor como que desarrolles tus habilidades, como la comunicación, el liderazgo, ¿no? Cosas tan básicas, creo, ¿no? Básicas hoy en día. Entonces, creo, nunca dejes de estudiar. Tengas la carrera que tengas, nunca dejes de estudiar. Hay tanto por estudiar. Y siempre con la mejor actitud y con las ganas de colaborar, ¿no?
1: Eso es importante.
0: Sí, claro.
1: Y aquellos emprendedores que les da miedo dar el siguiente paso, o aquellos que quieren emprender y están con esa duda.
0: Bueno, si es que ya sienten que llegó su momento de despegar y empezar, no de cero, pero empezar de nuevo, ¿no? Entonces, hagan un plan. Siempre te voy a decir, haz un plan, no simplemente saques los pies y ya, sino que la emoción no te embargue, ¿no? Ahí es donde tienes que, como dicen, que pensar con cabeza fría.
1: Totalmente.
0: Hacer un plan estratégico y, bueno, pues hacer... cumplir lo que quieres, tus objetivos. O sea, es simplemente hacer. Vas a fallar un montón de veces, te vas a equivocar un montón de veces, pero ese es el mejor aprendizaje, ¿no crees?
1: Hay que sacarle lo positivo a lo negativo, ¿no?
0: Sí, claro.
1: Oye, Natalie, muchas gracias por acompañarnos hoy en el Día del Trabajo. Gracias. ¿Dónde podemos encontrarte? Tus redes sociales.
0: Claro, me encuentran en Instagram como natalieprado.oficial, en Facebook también como Natalie Prado Coach, y 902-092-917 para cualquier consulta.
1: Perfecto, un abrazo, Natalie, gracias.
0: Gracias, José, gracias a todos.
1: Y gracias a ustedes por estar siempre del otro lado. Feliz día a todos los trabajadores del Perú y del mundo también, que vienen haciendo patria y dejando el nombre del país por lo alto. Un abrazo, no se muevan del dial, viene la hora esotérica. Permiso.

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0: buenos días. Estamos en la hora esotérica. Su amigo Mozul está bajo la conducción. Qué lindo es escucharlos. Qué lindo es conectar con la energía de la naturaleza. Qué lindo es ingresar a sus hogares con paz, con tranquilidad, armonía y amor. En esta vida en la que vivimos, muchas veces encontramos situaciones difíciles. Muchas veces encontramos bloqueos que nos obstruyen para no avanzar. Muchas veces queremos crecer profesionalmente, pero en la vida pasa de todo. Hoy, amigos, les tengo que contar un caso que me llegó a mi consultorio. Un caso muy grande, muy grave también, de una familia. De una familia dividida. Dos hermanas. Dos hermanas que se pelean por tierras, por propiedades. Y a las finales, ¿qué logran? Nada. No logran nada. Se estancan, se bloquean. Por eso es que, amigos, el dinero, las cosas materiales no sirven. No nos llevan a nada positivo. Lo material se va, se esfuma, pero lo que queda en el corazón, lo que queda en los sentimientos, esos son los buenos recuerdos, los buenos sentimientos, las buenas cosas que tú cosechaste. Así es. No hay que vivir pensando en cosas negativas, en gente maliciosa. No hay que bloquear nuestros pensamientos en alguien más. Que si alguien me hizo daño, que si alguien no me hizo daño. No, no pienses en que alguien te hizo daño. Piensa en ti primero. Porque el envidioso va a querer verte a ti decaído, pero tú tienes que estar hacia arriba, en pirámide, firme, positivo. Yo soy Mozul, escúchenme todo el Perú. Yo soy Mozul y estoy aquí en esta emisora, en este programa, para transmitirles un mensaje de amor, fe y esperanza. La fe es una palabra chica. Es chiquita la palabra. Pero grande. Grande porque se hacen milagros. Se hacen milagros.
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0: Cuando Jesús caminaba en estas tierras, curaba gente, sanaba enfermos. A los muertos los hacía revivir. Eso hacía Jesús. Pero Jesús, Dios, puso discípulos en esta tierra. Puso ángeles de carne y hueso. Y quien te habla, Mozul, te puede ayudar a que tú te liberes de la negatividad y encuentres lo que está pasando en tu camino. Mozul, ¿cómo puedes hablar así? No, yo te hablo de corazón a corazón, yo te hablo con la verdad. Quien te habla es vidente. ¿Qué es vidente? Vidente es una persona que puede ver, percibir, sentir vibraciones áuricas. Yo te veo, tú te paras frente mío, yo veo cómo estás, cómo vienes, a qué has venido y qué es lo que tienes. Últimamente mucha gente se atiende por videollamada, por teléfono. Sí, se puede hacer unas consultas telefónicas del tarot, preguntas, pero para sentir tu energía, para ver cómo estás, para tener una consulta como tiene que ser, es en el consultorio. Por eso he dado este gran paso espiritual, es viajar por el Perú. Y como se viene el mes de mayo, el mes de las madres, empiezo entregándole a la mamita de Chapi este mensaje.
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0: Porque yo voy a estar en Arequipa pronto, amigos. Voy a estar en Arequipa pronto, atendiéndolos a ustedes, consultándoles con mis cartas de tarot. Porque el tarot no es algo del diablo. No, no, no, amigos, no se confundan. Es un oráculo. Son cartas guías que nos dicen qué es malo. Utilizarlas para el mal, para saber chismosear. Ay, sí, ¿y qué está haciendo? ¿Y con cómo le va? Para el envidioso va a leerse las cartas. Se van a los brujos maleros a leerse las cartas, a ver qué hace, qué no hace. Y hacerte el daño ahí. Pero si tú utilizas estas herramientas para el bien, para poder ver en las cartas si tienes alguna negatividad, ¿cómo puedo proteger mi casa? ¿Cómo puedo limpiar el aura de mi familia? Porque como vidente yo veo tu aura, veo cómo está tu energía, tu plasma energético, tu campo magnético. Entonces ahí se ve la energía como está dentro de ti. Entonces vamos viendo poco a poco tu energía, tu vibración, y canalizamos el mensaje que yo te voy a dar. Quien te habla, Mosul, te va a ayudar, porque yo soy el rey del curanderismo, el mensajero del amor, la espada inagotable que contrarresta lo imposible para hacer lo posible. Porque yo te digo los que las cartas me dicen. Yo te hablo con la verdad. Mosul te habla con la verdad. Pero yo, como les digo, llegan casos fuertes, familias que se pelean. Yo, si vienen personas a desearme, yo desde que entran a la puerta, digo, por favor, usted no pasa a mi consulta. Su mal corazón no entra a mi consultorio de fe y esperanza y amor. Porque acá yo curo cuerpos enfermos, hago que parejas que están destruidas se unan. Por culpa del enemigo yo no voy a destruir mi familia, porque yo también cuido mi familia. Yo protejo mi energía, yo protejo a quienes me protegen. Yo no voy a hacer daño a mi prójimo, porque yo amo a mi prójimo. Hay que ser humanos, amigos. No hay que ser maliciosos, no hay que ser manipuladores, no hay que ser malos. Hay que ser de buen corazón. Hay que hacer las cosas bien en esta vida. Hay que construir un mensaje de amor, paz y esperanza. Cuando tú quieras ser feliz, mira hacia adelante y nadie te diga nada. Tú mira hacia adelante y sé feliz. Sé una persona que diga la verdad. Siempre di la verdad, pero la verdad con sinceridad, que te nazca de corazón. Así el enemigo, así el envidioso te quiere ver mal, no le hagas caso. Tú mira hacia adelante. Y así vas a ver cómo todo irá bien. Hoy día tengo mis cartas de tarot, donde vamos a ver qué les van a decir las cartas. ¿Quieres saber cómo te va a ir en el amor? ¿Quieres saber si tu pareja te engaña? ¿Quieres saber si ese negocio que tienes va a tener éxito? ¿Si conseguirás trabajo? ¿Quieres saber si te han hecho un daño de brujería? ¿Si te están viendo mal? Yo te ayudo para que mis cartas te digan la verdad. Me podré equivocar yo, pero mis cartas no. Mis cartas no se equivocan, porque mis cartas, gracias a Dios, yo las conjuro y las rezo. Y las consagro.
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0: Me voy a Europa, en Roma, y ahí las pongo, en Tierra Santa, me pongo de rodillas y las cartas que uso, yo las rezo y consagro. Por eso es que yo viajo allá a Francia a ver a la Virgen de Lourdes, he ido a Fátima, he ido a Guadalupe, allá a México. Saben mi trayectoria, saben quién está hablando. Soy la voz de la experiencia, joven sí, pero años de experiencia y cosas que me avalan para decirles la verdad de corazón a corazón. Amigos y hermanos de Arequipa, quiero anunciarles este mensaje. Creo que la producción lo tiene, porque voy a estar pronto con ustedes. Ahí va la información.
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0: Así es, amigos, yo regreso al sur del Perú, regreso a Arequipa del 23 al 28 de mayo. ¡Exitosa! Escuchen bien, del 23 al 28 de mayo, y también estaré en el Sendero de Los Ángeles el día de hoy, sábado, este sábado. Ya, sábado y domingo, en el Hotel Estelar de Miraflores, desde las 9 de la mañana hasta las 10 de la noche. Vayan temprano para que asistan a las conferencias, a las uniones espirituales. Vayan temprano al Hotel Estelar. El día de mañana voy a estar, yo a partir del mediodía, yo voy a estar, pero vayan temprano para que puedan compartir en el Hotel Estelar de conferencias, consejos. Va a estar Roger del Águila, va a estar Roberto Granda y muchos amigos míos del grupo del Sendero de Los Ángeles de Sofía Arancibia, ya que ustedes van a poder encontrar paz, tranquilidad y amor. 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Pero estamos aquí en vivo, quiero escucharte, quiero saber cuál es tu problema, quiero saber de ti, quiero ayudarte. 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Hoy día he venido con la Virgen Desatanudos, para que desate los nudos, los problemas, los obstáculos de todos los que nos llamen. 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Buenos días, exitosa.
4: Buenos días.
0: Hola, buenos días. ¿Cuál es tu nombre?
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4: Liz, y estoy llamando desde el norte.
0: ¿De qué parte del norte?
4: De Cumbres.
0: ¿Cuál es tu consulta, Liz? ¿Y qué signo eres?
4: Mi signo es Libra y mi consulta es, hace un año murió mi mamá. Y muchas personas de mi entorno me decían que la muerte de mi mamá era por cosas negativas que hay en mi entorno. Y quisiera saber por qué.
0: Mira,
4: la enfermedad que tenía ella era diabetes.
0: Mira lo que sale. Y justo mira, sale la carta de la madre. Esta carta que nos está hablando es la carta de la madre. Amiga linda, tu mamá tenía problemas con sus hermanos, ¿no? ¿Aló?
4: Sí.
0: ¿Había un problema de herencias con de tu madre?
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4: Sí, ha habido herencias.
0: ¿Ves? La familia de tu madre, la propia familia. Mira cómo es lo justo lo que hablé hace ratito. Esta maldad, porque acá yo veo daño, maldad. Tu mamá lamentablemente falleció por una maldad, por un daño, por una hechicería, por magias oscuras. Lamentablemente. Porque tu mamá se empezó de la noche a la mañana a chupar como una pasa, ¿sí o no? ¿Aló?
4: Sí.
0: Bájale el volumen, sí, a tu radio, amiguita linda, y escúchame directamente al teléfono. Te decía, tu madre se empezó a chupar como una pasa, ¿sí o no?
4: Sí.
0: Y empezaron a haber moscones en tu casa, ¿sí o no?
4: Sí.
0: Eso es porque acá han tirado saladera, han tirado tierra de muerto, baba de sapo. Acá han hecho un trabajo oscuro que han bloqueado el camino de tu familia. Lamentablemente esto es algo grave y a tu madre le ha caído esta maldad. Pero esto viene de la propia familia. 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Porque tú también te sientes mal ahorita, ¿sí o no? Te ha comenzado a doler el cuerpo fuerte.
4: Sí, me duele bastante y tengo un montón
0: pesadillas,
4: de problemas encima.
0: Y tienes pesadillas y sueñas mucho a tu madre, ¿sí o no?
4: Sí, que me dice muchas cosas, por supuesto.
0: Es porque ahí ella quiere salvación, ella quiere liberación. Hermana linda, contáctame para ayudarte. Para ayudarte. Para que te liberes, porque lo que es de Dios, vayan al médico, pero lo que está en mis manos, yo te curo, hermana. Que Dios te bendiga y que la Virgen te acompañe. Sigue avanzando en el camino del bien y no hagas el mal. Amigos, gracias por tu llamada. ¿Se dan cuenta cómo la gente envidiosa, la gente maliciosa, se encuentra hasta en la propia familia? A veces queremos creer que nuestra familia es la fuente, pero a veces esa fuente está manchada por larvas negativas, porque el demonio se posa cuando hay cuando el ambiente está positivo. Quiere dañar lo bueno,
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0: Quiere dañar los hogares felices. Abran los ojos, no queden engañados, no se queden entorpecidos. Cuando tú tienes fe, te levantas, pero cuando la fe se pierde, todo se apaga. Por eso en este momento, todos los viernes, Mosul te dice, levántate y sigue adelante, no te rindas, porque el día que tú te caigas, reirán y celebrarán todos los enemigos, hermanos, amigos, oyentes y televidentes. Así es la realidad del vivir, es lo que nos está pasando día a día. Cómo la gente puede a veces hacer maldades. No hagas lo que no quieres que te hagan a ti, porque comerás lo mismo. Así es. Un consejo y un ritual. Escúchenlo o anótenlo o grábenlo. Agarren el romero, y pónganlo en cruz. Y con cinta roja, envuélvanlo. Y agarren 3 hojas de laurel y pónganlas en medio de la cruz de romero con la cinta roja y pónganla en la puerta de su casa como protección. Ya lo saben. Utilicen eso de recomendación a todos los que me están escuchando, a todas las familias, a todos los hogares, y háganlo con fe. Bueno, así seguimos. Vamos con una llamada más a lo exitosa, a la hora esotérica con Mosul.
5: Hola, buenos días.
0: Buenos días, ¿cuál es tu nombre? ¿De dónde nos llamas? ¿Aló?
5: ¿Qué tal? Mi nombre es Jessica, llamo del distrito San Juan de Ligancho.
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0: De San Juan del Urigancho, sí, Jessica.
5: Mi nombre es Jessica y llamo del distrito de San Juan del Urigancho. Sí.
0: ¿De qué signo eres, Jessica?
5: Soy el signo Tauro.
0: Tauro, vamos
5: del
0: a ver.
5: Del año 93.
0: Tauro del 93. 1, 2 o 3, Jessica. ¿Y cuál es tu consulta?
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5: El 2.
0: ¿Y cuál es tu consulta?
5: Hace poco he tenido unos problemas de mi pareja, como decepción. Quería saber.
0: ¿Qué signo eres tú y qué signo es tu pareja?
5: Tengo sospechas.
0: ¿Qué signo es tu pareja y qué signo eres tú?
5: Piscis y yo soy Tauro.
0: Él es Piscis y tú eres
5: Tauro.
0: Acá.
5: Soy Tauro y él es Piscis.
0: ¿Cómo? ¿Cómo? Habla fuerte, por favor. ¿Aló?
5: Él es Piscis y yo soy Tauro.
0: Ya, mira lo que te dicen mis cartas.
5: Yo soy Piscis y él es
0: él,
5: Tauro.
0: Amiga. Él, cuando tú lo conociste, él estaba con otra persona. ¿Es correcto eso? ¿Aló?
5: No. No me dijo eso.
0: ¿O no lo sabías?
5: No, no me dijo eso, o sea, no sé.
0: No lo sabes. Pues déjame decirte que acá hay una tercera persona entre tú y él. Él es una persona inestable. Él es una persona inestable. Si tú me dices qué va a pasar en tu relación, él va a seguir ahí hablándote, estando contigo, pero nunca va a haber lealtad y fidelidad. Porque si estando contigo esto va con otra, ¿de qué estamos hablando, sí o no?
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0: ¿Tú qué dices?
5: Claro.
0: Acá, ahora yo te pregunto, tú eres del signo de Tauro, me dices, ¿no? ¿Aló?
5: Sí.
0: A ver, háblame un poco fuerte, ¿ya?
5: Sí.
0: Ya, el signo de Tauro. A ti yo te veo que eres una persona que has luchado mucho por el amor, has tenido una decepción ya sentimental. Muy joven te veo que has llorado mucho por amor. Pero, ¿qué edad tienes? Me sale la familia, tía, acá. 32
5: años.
0: ¿Qué edad tienes? Aló.
5: 32.
0: ¿Tú a los 24, 25 fuiste mamá?
5: 32 años tengo.
0: ¿A los 24, 25 fuiste mamá?
5: No.
0: ¿Eres mamá? Pues sale la familia acá. ¿O te hiciste responsable de la familia? ¿O hiciste carga familiar, responsabilidad familiar? Te sale mucho la familia acá. Tú eres muy protectora, tú eres muy sensible. En el campo del amor, tú siempre quieres ser feliz en el amor, pero siempre pasan responsabilidades, cosas que te cargan a ti, ¿ah? ¿Eh? Amiga de Tauro, ¿me escuchas?
5: Así es, sí, así es. Sí, pasa.
0: ¿Ya? ¿Ves? Disculpen, amigos de la radio, discúlpame, amiga, que de repente no teníamos una comunicación muy fluida. A veces las personas no sabemos escuchar el teléfono, escuchamos el televisor o la radio y se distorsiona la comunicación. Quiero que las personas que nos escuchen, y tú todavía sigues en línea, cuando nos llamen a la radio, conéctense directamente al teléfono, ignoren el televisor o la radio, para yo tener buena comunicación y la lectura no se entrecorte y no bloquees la lectura, porque esto es algo serio, esto no es juego, no es que yo adivino y que se me vienen, no, las cartas son la herramienta. Yo te veo a ti que eres una persona con mucha carga familiar y siempre que cada vez que quieres iniciar algo en el amor, algo pasa, porque acá hay un tema karmático en tu familia. No es brujería, no es maldad, sino es un tema de que hay que limpiar las vibras, porque en tu familia hay muchas discusiones, todos discuten y nada llega. Tú eres la que más bien, digamos, haces conciliar a todos, ¿sí o no? ¿Aló?
5: Sí.
0: Tú haces conciliar a todos en tu casa, ¿sí o no?
5: Así es, sí.
0: Amiguita, yo te aconsejo que te hagas una alineación de chakras para que puedas limpiar tu energía, para que las vibras se renueven y puedas tú cambiar tu aura. Y si puedes, busca un ambiente más tranquilo, más armonioso. Cambia los colores del ambiente. Pon energías positivas para que cambie la vibración. Y hasta, caballero, mejor aléjate para tu tranquilidad. Así que ya sabes, bendiciones y que Dios te bendiga. Amigos, vamos a un bloque informativo de Exitosa y regresamos más en la hora esotérica. No se desconecten porque continuamos con más consultas, consejos con tu amigo Mosul en la hora esotérica.

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7 de la medianoche con 28 minutos. El Ministerio Público inició investigaciones por el presunto delito de trata de personas por los casos de peruanos que fueron captados con ofertas falsas de trabajo y trasladados a la guerra en Rusia. En comunicación con Exitoso, el especialista en temas electorales, Martín de Acevedo, se refirió al pronunciamiento del alcalde de Lima, Renzo Reyardo, que busca interponer un recurso de amparo tras la negativa del Jurado Nacional de Elecciones de realizar elecciones complementarias. En ese sentido, señaló que el burgomaestre excedió sus funciones con la intención de favorecer un partido y podría afrontar sanciones administrativas. Luego de una lucha contra una complicada fibrosis pulmonar, el comediante Alfonso Mendoza, de 55 años, recordado por su apodo Pompín, que interpretaba el personaje Pompinchú, falleció en el Hospital Santa Rosa de Pueblo Libre, luego de encontrarse internado varios días con una serie de complicaciones médicas. En diálogo con Exitosa, Jeconias Mayán, presidente de la Asociación de la Comunidad Nativa Huajún de Cumpanam, ubicada en el distrito del Cenepa, denunció que empresarios ecuatorianos se encuentran invadiendo su territorio en presunta colusión con agentes del Ejército y de la Policía Nacional. El presidente de los Estados Unidos, Donald Trump, señaló que tomará el control de Cuba casi de inmediato y que esta acción posiblemente sería después de retirar sus tropas del Golfo Pérsico. En la previa del duelo ante Cusco Fútbol Club, Miguel Araujo expresó su disconformidad con algunos clubes de la Liga 1, a los que acusó de cambiar la localía en busca de ventajas extradeportivas, incluso cuando ello termina favoreciendo al equipo visitante. 12 de la medianoche con 30 minutos, tú estás en Exitosa, en Lima y Callao 95.5 FM. Continuamos con La Hora Esotérica.

0: continuamos con el programa y como decíamos, ¿no? Pues tenemos consultas al tarot, tenemos mucho más de este mundo espiritual, de este mundo místico. Nos desconectamos un ratito, pero ya continuamos. Y decíamos, ¿por qué la gente, por qué las personas pueden ser tan frívolas, pueden ser tan negativas, pueden ser tan cizañosas, ¿no? Por eso estábamos consultándole las cartas, para tener respuestas claras, directas y concisas. Quiero hoy día conectar contigo. 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Y atentos, Arequipa, Arequipa, Arequipa, atentos, por favor. Del 23 al 28 de mayo, del 23 al 28 de mayo estaré con ustedes. Y hoy sábado, hasta el domingo. Este domingo estaré en el Hotel Estelar de Miraflores en un evento que se llama El Sendero de los Ángeles, que se, en la congregación todos nosotros nos hemos reunido para qué organizar la transformación cuántica. ¿Qué es la transformación cuántica? Para renovar energías, para transformar mentes, cuerpos y almas. Entonces tú vas a ir desde temprano, desde las 9 de la mañana hasta las 10 de la noche, estaremos ahí. Grandes exponentes del mundo esotérico, grandes panelistas que van a hacer charlas, conferencias, temas que les van a interesar a ustedes para que puedan transmutar, liberar energías, tomar decisiones, de repente una consulta al tarot, puedan ustedes atenderse. ¿Quién va a estar también ahí? Greta, la vidente del amor. ¿Quieres tú consultar temas de amor sobre los amarres? Mosul y Greta, la vidente del amor, te ayudarán. ¿Quién es Greta? Ya voy a traerla, Dios mediante, me permitan, en el programa, para que con mi prima ustedes conozcan estos conocimientos, para que vean lo que está pasando en ustedes. Yo te curo la brujería, ella te ayuda en el amor. En el amor hay que atraer con la fuerza femenina. Para curar hay que utilizar fuerza masculina, tajante, vigente, pero también de sentimientos buenos. No con sentimientos malos, sentimientos apagados, sentimientos buenos y sinceros. No se confundan con gente que aparenta ser cartománticos, parapsicólogos, cuando lo que hacen es dar cuentos y no te dicen la verdad. Cuando tú llegas a mi consulta, las cartas hablan solas y yo te veo y te digo lo que eres y quién eres. Yo te veo tu aura y tu aura me dice la energía que tú transmites y a dónde vienes y qué es lo que vas a hacer. Pero tampoco vengas a mentirme y engañarme y decirme que no lo es, no es, qué raro, no. No te mientas ni tú mismo, ni permitas que yo te engañe ni que tú te engañes, cuando uno sabe su verdad. Las cartas no te engañan. Yo me podré equivocar, pero las cartas no. 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Vamos con una consulta en vivo. Aló, buenos días. Aló.
1: Aló, buenos días.
0: ¿Cuál es tu nombre? ¿Dónde nos llamas?
1: John de Casma.
0: John de Casma. ¿Qué signo eres, John?
1: Libra.
0: ¿Y cuál es tu consulta?
1: Lo que pasa es que tengo un pequeño negocio y no capto muchos clientes y el personal muy rápido se me va.
0: Repíteme tu signo, John.
1: Libra.
0: John, eres una persona muy inteligente, muy hábil para tus cosas. Tienes la carta del mundo, que es una carta que nos habla del éxito. Tienes el 10 de oros, has invertido bastante, has puesto buenos cimientos. Pero mira la carta que te sale acá, la carta de la tristeza, de las lágrimas. ¿Tú has tenido una decepción amorosa recientemente?
1: No.
0: Veo pérdidas sentimentales o familiares, ¿son?
1: Debe ser familiar.
0: ¿Has tenido una pena sentimental, amorosa, familiar? Porque sale sentimientos, amor.
1: Familiar.
0: ¿Quién se ha fallecido? ¿Quién ha muerto?
1: ¿Cómo?
0: ¿Quién ha fallecido? ¿Quién ha muerto? ¿Qué ha pasado? ¿Problemas en la casa?
1: Sí.
0: Sí, porque salen penas de sentimientos, amor, cariño. Yo también veo acá en las cartas que en tus proyectos, bueno, con este tema, exactamente, en este tema del negocio, hay truncamientos claves. Pero estos truncamientos que tú tienes, ya has tenido tú anteriormente otro proyecto y también pasó lo mismo, ¿no?
1: Sí.
0: Es porque a ti te han hecho algo. Pero esto de acá, no es por, no pienses que es de tu familia por estos problemas familiares. Estos problemas que tienes, esta negatividad que cargas, vienen porque tú te abriste en un trabajo, ¿sí o no?
1: Sí.
0: Y ahí hubieron celos, envidias. De ahí viene la negatividad. No te vieron con buenos ojos en tu crecimiento.
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0: Si tú me dices, Mosul, acá en este negocio tienes que levantarlo, hacerle un buen florecimiento, armarle un seguro, un ritual de protección. 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Porque tú eres una persona exitosa. Problemas en la familia hay un montón. Sentimentales podemos tener muchos. Mientras no sea nada grave, tranquilo. Por eso te dije, ¿tienes problemas sentimentales, familiares? Me dices que sí. Trata de que eso tampoco no te agobie. Ya tienes este problema en el trabajo, ¿sí o no?
1: Uh-huh. Sí.
0: Que para tener más problemas ya te vuelves, ahorita estás bloqueado. También tú tienes que hacerte una limpieza, una liberación energética. Mosul, ¿cómo me hago? Tú te puedes pasar una vela y eso te va a ayudar a descargarte, pero va a ser temporal. Pero hay que ayudarte con manos expertas, personas capacitadas y bien preparadas para ayudarte al fin que tú quieres. ¿Qué quieres hacer? Limpiar tu energía, limpiar tu mente, limpiar tu corazón. ¿Ok?
1: Ok.
0: O sea, tú contáctame ya para poderte ayudar. Bendiciones.
1: Ok, gracias.
0: Amigos, a veces en la vida caminamos en un trabajo que nos va muy bien, dejamos ese trabajo y no sabemos la mochila que cargamos. Por eso es bueno botar toda la negatividad. Cuando uno crece, el envidioso ya está, que ve qué es lo que tienes, qué es lo que haces, qué es lo que quieres. ¿Qué es lo que quieres? Y ahí es donde te quitan, te chupan tu suerte. Tú tienes que protegerte. Así como nuestro amigo, él tiene que proteger. Mira la suerte que tiene, le sale la carta del mundo, le sale el 10 de oros. ¿Qué nos quiere decir en mi oráculo? ¿Qué me quieren decir estas cartas? Que hay éxito, luz, prosperidad. Pero hay temas personales que también lo apagan. Y en el tema laboral hay envidias, y esas envidias estancan sus proyectos. Él tiene que protegerse de la envidia. Amigos, abran los ojos. La brujería y la maldad existe. La brujería y la maldad existe.
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0: Cuando tú menos lo piensas, el enemigo está ahí queriendo hacerte daño. El enemigo quiere penetrar en tu corazón para destruir tu hogar, para destruir tu familia. Yo he curado hogares, casas grandes, con hijos. Y a veces cuando descubríamos quién había hecho la brujería, estaba dentro de la propia familia. Y si les dijera quiénes fueron, imagínense. Yo he curado muchas personas, pero visítenme con fe, con ganas de querer levantar sus negocios, sus tierras, sus negocios. Tu hogar lo sientes cargado, tu madre, padre, familia, que quieres protegerte de la envidia, ganadero, empresario, persona de gran conocimiento, porque acá las cartas no se leen, gente, dirán, el que se lee las cartas son personas que no estudian, no, políticos, gente importante, si no estuviera en esta prestigiosa emisora. El tarot es una herramienta que lo usaban personas de grandes estatus. Ahora el tarot lo venden como cualquier cosa. No, hay que saber con quién te lees. Pueden estudiar muchos, pero cuando viene de familia, de raíz, pocos. ¡Exitosa! Somos los nacidos con el don. Por eso busca profesionales, busca gente experta que te pueda ayudar. Estamos en vivo en la hora esotérica. 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Pero también pueden enviarme por Instagram, ¿ya? Sus casos. De repente, casos que quieren que yo los comente y les dé un consejo por Instagram, como Mosul Tarot, Instagram, Facebook y TikTok y YouTube. Me pueden seguir también en mis redes sociales. Porque hay muchos mensajes que a veces me llegan y dicen, Mosul, tengo este problema. Chiquillos, chiquillas, jóvenes, madres, de todo, de todo. Pero hay que saber escuchar, llegar a las personas. Vamos con más mensajes, vamos con más llamadas. Aló, buenos días, exitosa.
3: Aló, buenos días, Mosul.
0: ¿Qué tal? ¿Cuál es tu nombre? ¿Dónde nos llamas?
3: Víctor de acá de Comas.
0: Repíteme tu nombre.
3: Víctor de Comas.
0: Víctor, un gusto. Víctor, coméntame, ¿cuál es tu signo?
3: Soy de Tauro, soy del 30 de abril de 1980.
0: ¿Y tú cuál es tu consulta?
3: Mira, mi consulta es que hace poco yo tuve un problema con la familia de mi señora. Pero, o sea, ¿cómo va a acabar este pleito? Y si lo que estoy buscando lo voy a obtener, que es este... Lo que pasa es que yo he construido en la casa de mi señora. Y parece que me quieren sacar de ahí.
0: A ver, ¿cómo se llama? ¿Cuál? ¿Tu signo me repites? A ver...
3: Tauro.
0: A ver, amigo de Tauro, escógeme uno, dos o tres y piensa en esta situación.
3: El dos.
0: Perfecto. Amigo, toda la vida has tenido problemas con esta familia de tu esposa, ¿sí o no?
3: ¿Aló?
0: La puedes amar a tu señora, pero por momentos tu señora no te entiende porque siempre le da la razón a ellos, ¿sí o no?
3: Eso era antes, ahora no, ahora ha cambiado.
0: Pero antes lo ha hecho.
3: Sí, antes lo ha hecho, ahora no.
0: Por eso la quieres, la amas, por eso te digo que la amas. Tú la podrás amar. Ahorita las cosas han cambiado, mira, sale la carta del carro, que te estoy leyendo todo tu destino, no te estoy leyendo el presente, te estoy leyendo tu pasado, presente y futuro, mira. Ahora las cosas han cambiado, sale la carta del carro. Ahorita tu relación está avanzando. Ahora, con el problema que tienes, definitivamente es un problema bien grande. Sale la carta de la luna, sale la carta de la familia, sale la carta de que esto tiene para rato. Acá, lo mejor, yo sé que habrán construido todo, pero quieres que te sea sincero, a veces lo mejor es la tranquilidad, y como dicen, por mi tranquilidad hasta mi casa dejaría, ¿no?
3: Claro, correcto.
0: Tú quieres tranquilidad, a veces es mejor alejarte de ciertas personas, y yo definitivamente acá vas a encontrar más problemas, muchos problemas con la familia de ella, muchos conflictos, todo por dinero, ¿ah? Todo por dinero. dinero, problemas, problemas. Acá no, eso no tiene para, tiene para rato. Trata de ver la manera que tu esposa, tú no te metas, ni te metas. Ahí que tu esposa hable, porque tú no te metas. Si te metes tú, te vas a cargar saladera. Y no

0: negatividad es bien fuerte, pero la decisión tómenla con claridad. Ya te dije, a veces por mi tranquilidad mi casa dejaría. Han invertido ustedes ahí, ¿no? ¿Aló?
1: Sí, sí, correcto.
0: Ustedes han invertido mucho ahí, ¿no?
1: Claro, correcto.
0: Pero ¿de qué sirve haber invertido con todos estos problemas, no?
1: Sí, justo, y los problemas son muy grandes, por eso mi preocupación es, o sea, ¿cómo va a acabar eso? Porque
0: eso tiene para rato, por eso te digo, eso tiene para rato. Traten de llegar algo lo más tranquilo y pacífico para ti, para tu hogar, para tu familia, porque si vas a vivir así toda tu vida, no vas a estar feliz, ¿ok? Bendiciones y que Dios te bendiga. Vamos con más consultas. Ok, bendiciones, amigo. Ya saben, amigos, a veces hay cosas que no es brujería, no es maldad, pero es mala vibra. Es como que tú vives con un ambiente tóxico, de conflictos, ¡exitosa!, de discusiones. ¿Y qué te trae? Negatividad, mala vibra, problemas, conflictos, cosas que no te transmiten paz ni tranquilidad. Tú ahorita tienes que hacer, amigos, tienen que hacer, es buscar su tranquilidad, su paz, su armonía. No busquen lo que los va a bloquear, lo que los va a entristecer, los que los va a apagar. Encuentren la tranquilidad, la armonía en ustedes mismos. 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Vamos a una llamada más al 7419-55, al 940-800-800. Aló, exitosa.
2: Hola, ¿qué tal? Buenas noches.
0: Buenos días, ¿qué tal? ¿Cuál es tu nombre? ¿Dónde nos llamas? ¿Aló? Dime.
2: Humberto de Trujillo.
0: Humberto de Trujillo. ¡Exitosa! Humberto, ¿cuál es tu consulta? Y tu signo primero.
2: Es por el tema de sentimental y de trabajo. Soy de Géminis, el 2 de junio.
0: Géminis. Vamos a ver para ti.
2: El 2 de junio de 1978.
0: Eres una persona bien entregada para las cosas, pero en tu niñez no has tenido una niñez tan tranquila. Es como que el hogar hubieras querido que sea diferente, distinto al que tú vives. Habrás podido tener todo, pero ¿de qué sirve tener todo cuando no hay felicidad, no hay armonía? En la parte laboral eres una persona que siempre le pones empeño a las cosas, pero últimamente todo lo que haces se te estanca. En el aspecto sentimental, no te puedes quejar. El tema es de que no encuentras la tranquilidad en una persona. Entonces estás aquí, acá, acá y ya. Actualmente te veo interesado en alguien, pero como que no sabes si esta persona tiene sentimientos hacia ti. Porque esta persona es como que no hay nada claro. ¿Es correcto eso? ¿Aló?
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0: Por eso es que yo te digo, acá en el amor tienes que tú...
2: Muy correcto.
0: Muy correcto, ¿ves? Tú tienes que ahorita, en la parte sentimental, no te veo una relación estable. Ahorita lo que me preocupa más es tu trabajo. Porque el amor lo puedes tener, porque eres una persona que se te acercan personas. Pero tú, es como que no te llena, ¿sí o no? Aló, habla fuerte, por favor, para escucharte. Estamos en vivo. Bueno.
2: Sí, sí, no me llena.
0: Ya, no te llena, por eso. Y en la parte laboral, eso es lo que más me preocupa, porque tu negocio, ya, ¿de dónde más vas a sacar? Sino, ¿de qué vas a vivir? Exitosa. Hay que limpiarte, porque ahí sí te veo tus caminos muy bloqueados, muy estancados, para que puedas avanzar, para que puedas prosperar, para que las cosas puedan ir avanzando poco a poco, ¿ok? Muchas bendiciones y que Dios te bendiga.
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0: Así es, amigos. Hay casos y casos. Hay personas que tenemos ahí el amor, pero no nos llena. No nos sentimos al 100%. Entonces estamos ahí intentando, y cuando nos trae alguien no te mira o no pasa nada. O sea, queda ahí, en el limbo. ¿Y qué pasó y qué va a pasar? Es la pregunta, ¿no? ¿Qué va a pasar? ¿Qué va a pasar? La respuesta uno la tiene, ¿no? Uno decide en el amor.

0: ¿Cuál es la consulta que tenemos el día de hoy? ¿Cuál es la consulta que tú le quieres hacer a mis cartas? Puedes llamar en vivo al 7419-55, al 940-800-800, al 7419-55, al 940-800-800. A lo exitosa.
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0: ¿Aló?
2: ¿Aló?
0: Bueno, estamos en vivo en un programa, estamos continuando con las llamadas, pero amigos, en la vida hay que enfrentar cosas fuertes, hay que enfrentar de todo, por eso hay que tener también paciencia para que todas las cosas lleguen en su momento. 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Toda la información. Todos los viernes a la medianoche me escuchan aquí por La Hora Esotérica en Exitosa Radio y Televisión. Estamos en vivo y estamos para escucharlos, estamos para informarles, estamos para comunicarles. Y así es. Vamos con más llamadas al 7419-55, al 940-800-800. Aló, buenos días, Exitosa.
3: Días.
0: Aló, buenos días. ¿Cuál es su nombre?
3: Víctor de Arequipa.
0: Víctor de Arequipa.
3: Víctor de Arequipa.
0: Víctor, un gusto. Ya pronto estaré allá en Arequipa. Cuéntame, Víctor, ¿cuál es tu signo?
3: Géminis. He nacido el 15 de junio de 1955.
0: ¿Y cuál es tu consulta?
3: Por favor, quisiera saber cómo me va a ir en la salud y en el amor durante el presente año.
0: Amigo bello, tú eres una persona que por el lado de la salud te sientes muy pesado en la parte estomacal, a veces se te infla el estómago, ¿es correcto eso?
3: Sí.
0: En el campo sentimental, muchos problemas en tu casa, muchos conflictos familiares más que nada, más que amor de pareja, problemas familiares que tú a veces dices, ¿por qué te encargo tanta responsabilidad? ¿Para qué? Yo quiero encontrar mi felicidad, ¿sí o no, amigo?
3: Cierto.
0: Tú ahorita no te puedes quejar en tus proyectos porque te va bien, pero ¿de qué sirve tener tanto cuando en la salud te sientes cansado? Este tema del estómago es para el médico, ¿ya? Pero estos temas de amor, de la felicidad, es que acá tienes un truncamiento, amigo. Acá te han hecho algo para truncarte, porque tú eras muy feliz y de la noche a la mañana tu hogar se destruyó. ¿Sí o no? ¿Aló?
2: Escucho.
0: Bueno, amigo, te decía eso. Tu hogar se destruyó. Y ahorita las energías están apagadas, las energías están bloqueadas y es como si tu energía se consumiera, se apagara más. 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Hasta la próxima semana.

0: La hora en exitosa, 12:58. 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

0: estamos ya iniciando La Voz de los Pueblos, siendo la 1:02 a.m. con 2 minutos, 1:02 en todo el Perú. Muy buenos días a todo el público. Y decimos muy buenos días a pesar que todavía en el mundo, al menos en el Perú, está oscurecido. Pero estamos comenzando un nuevo día. Ya es sábado, fin de semana, 2 de mayo. Segundo día del quinto mes de este 2026. Le damos la bienvenida a todo el público que a esta hora nos está acompañando a través de la radio, en televisión y en www.exitosanoticias.pe. Hoy nos vamos a quedar como siempre hasta el amanecer, hasta las 5 de la mañana. Buenos días a todo el Perú. Hola, Cesarín González, ¿cómo estás? Buenos días. Gran Cesarín, ayer has estado ausente, ¿eh? Ya me contaron. Ha estado de celebración en celebración, Cesareo. Está celebrando el Día del Trabajador a lo grande, ¿no? Muy buenos días con tu pisco. Provecho, Cesarín, con el pisco. Muy buenos días a todo el equipo lechucero, la señorita Lisbe Cristóbal, a Pierina, a Viñolo, el señor Pepe Poicón. Somos el equipo lechucero hasta el amanecer, hasta las 5 de la mañana. Muy buenos días a todo el Perú. A los peruanos quienes están en el exterior también les damos la bienvenida. Y hoy empezamos así, de tal manera, al ritmo de Agua Marina. Estamos extrañando su presencia en los escenarios, ¿eh? La agua más rica del Perú se llama Agua Marina. No estoy solo, ¿eh? No. En la primera hora de los sábados siempre estoy bastante bien acompañado, Cesarín. Por eso Cesarín me hace el redoble de tambores, porque vamos a darle la bienvenida a nuestra amiga, compañera, Danila Villegas. Dani, ¿cómo estás? Muy buenos días, bienvenida nuevamente al programa.
1: Buenos días, Jack, muy bien, gracias.
0: Y bueno, cuando Dani llega es porque hay un espacio psicológico, ¿no? El espacio se llama Educando Mis Emociones, pero hoy empezamos siendo ya fin de semana con esta bonita canción. Pero bueno, luego vamos a ingresar ya al tema que nos convoca para poder hablar con la psicóloga, psicoterapeuta Dani Villegas, pero antes nos vamos a ir a la calle porque estamos actualizando información siempre con nuestros corresponsales y reporteros en todo el país. A esta hora, a la 1:00 a.m, ya con 3 minutos, nos enlazamos con nuestra compañera Marcia Chagua y nos trae este primer dato de la madrugada. Marcia, adelante, te escuchamos.
2: Muy buenos días, Yad. Información en vivo desde el asentamiento humano Los Socialistas, en El Agustino. Un joven de 24 años, identificado como Christopher Jesús Herrera Valverde, fue encontrado sin vida y maniatado dentro de la habitación que alquilaba en el tercer piso de una vivienda ubicada en el pasaje Los Alisos. Uno de los residentes de la zona muy cercana a la víctima y quien realizó la denuncia ante las autoridades, relató detalladamente cómo se percató del hecho. Escuchemos.
3: Le encontramos al muchachito amaneteado con las manos atrás, la pata y el filo de una cama, su cuello degollado y toda la sangre que emanaba, todo a salir por la puerta. Y el veneco que le ha matado, bueno, te digo, porque después de... Entonces, la gente no lo dejó prendido.
2: Asimismo, según el testimonio de una residente de la zona, la última vez que se vio la víctima con vida fue el pasado lunes, acompañado de otro sujeto. Escuchemos.
4: Era un muchachito, no tendría ni sus 25 años, hija.
3: 20, 22.
4: Ajá, 20, chiquillo nomás. Y el lunes, en la noche, él ha entrado con un muchacho.
5: ¿A qué hora fue más o menos?
4: En la noche, entre 8:30 a 9, porque yo llego a esas horas. Porque, mira, ¿quién va a saber? Yo le he visto al chiquito entrar.
2: Herrera Valverde, de nacionalidad peruana, de origen de Loreto, trabajaba como mesero en una pollería cercana y vivía solo en este cuarto alquilado. Las autoridades ya se encuentran en la zona para realizar las diligencias, informó Marcia Chagua.
0: Marcia,
2: para los 95.5 Marcia, de la FM Lima Exitosa.
0: Marcia, permíteme, Marcia, a ver... El cuarto donde fue encontrado, la habitación donde ocurrió el crimen, era una habitación que el muchacho alquilaba, no era casa propia, ¿verdad?
2: Así es, y ahora, es un cuarto alquilado.
0: Ahora, ¿cuál era la relación con su verdugo, con su asesino? ¿Cómo este pudo haber ingresado a la habitación donde él vivía?
2: Según testigos, vecinos cercanos a él indican que él ingresó con una persona, un sujeto, no conocían exactamente de quién se trataría de esta persona, pero subió acompañado de él a su cuarto, que está ubicado en el tercer piso de esta vivienda. Y luego, después de eso, el único que salió fue el otro sujeto. Y desde ahí no se vio más a la víctima.
0: Ahora, los vecinos sí pueden identificar al verdugo, al asesino, porque dicen que es venezolano, ¿no? Entonces, debe de ser alguien conocido en la zona de pronto.
2: Así es, justamente la policía ya se está encargando de ello. Todavía no se sabe con exactitud cómo fueron los hechos, porque es lo que hasta el momento declaran los vecinos, ¿no? De la zona.
0: Ahora, en la vivienda, ¿habría cámaras dentro o fuera que podría ayudar a la policía para dar con la identidad del asesino?
2: Eso es realmente preocupante, porque hemos consultado inclusive con los vecinos, alrededores, no hay cámaras de seguridad, ni afuera ni dentro de esa vivienda. Y están ahora justamente viendo las diligencias, cómo podrían identificar a este sujeto que vino acompañado. Inclusive algo adicional también a ello es que este cuarto alquilado, según la policía, indica que fue la hermana, o sea, el contrato realmente fue hecho por la hermana del occiso, realizado, pero ahora se están tratando de comunicar con ella, pero tampoco pueden hallar esa cierta comunicación.
0: Ya, claro, y el crimen habría ocurrido el lunes o martes, porque según te han contado los vecinos, la última vez que vieron al muchacho fue el día lunes, ingresar a su cuarto, de ahí no lo volvieron a ver. Hoy encuentran el cuerpo, pero ya en estado de descomposición, es decir, ya llevaba muerto varios días, probablemente desde el mismo lunes, cuando fue la última vez que lo vieron, Marcia.
2: Así es, efectivamente, así lo encontraron. Justamente uno de los vecinos que denunció el hecho nos comentó exactamente que desde el día lunes no se vio más a este joven. Y además de eso, de que el olor hace 3 días empezó a sentirse, justamente los vecinos se preguntaban por ello y ya hoy recientemente descubren este hecho.
0: Correcto, Marcia, muy bien. Gracias por el reporte. Marcia Chagua ha llegado hasta el Agustino para contarnos un hecho de crimen que ha ocurrido en este distrito. Han hallado el cuerpo sin vida, degollado, de un muchacho de aproximadamente 20 años, en promedio 20, 21, 22, dicen los vecinos. El crimen habría ocurrido en esta semana, el lunes. Fue la última vez que vieron con vida al joven ingresar a su habitación que alquilaba en una vivienda en el Agustín. Y no lo volvieron a ver, sino hasta ahora que han encontrado su cuerpo. Y ha sido el mal olor, ¿no? Por el estado de descomposición en el que se encontraba el cuerpo, que llamó la atención de los vecinos. Y uno de ellos decía que incluso la sangre había salido de la habitación, ¿no? Hace 3 días ya olía mal esa habitación. Y han podido, ellos sospechan de que se trata de un venezolano, probablemente conocido en la zona, pero que sería el autor del crimen. No hay cámaras dentro de la vivienda, es decir, propia de la vivienda, ni fuera, porque hay casas que instalan cámaras, ¿no? Dentro y fuera, en el ingreso de la vivienda. Habrá que buscar cámaras que administra la municipalidad. A ver si por allí se puede hacer el seguimiento, buscar la ruta, dar con la identificación del criminal. Trabajo ya de la Policía Nacional. Muy bien, Marcia, nuevamente gracias por el reporte. En cualquier momento nos volvemos a enlazar con nuestra compañera que llegó al Agustino. Son la 1:00 a.m. Ya 10 minutos, 1:10 en todo el país. Bueno, vamos a regresar a nuestro espacio psicológico, Cesarín. Terrible, ¿no, Dani? Lo que ha ocurrido allá en el Agustín.
1: Son noticias del día a día, ¿no? A veces pensamos que ya esto debe disminuir, pero creo que sigue, ¿no?
0: Sí, sí, eso.
1: El motivo no se sabe.
0: Ya la policía, ojalá y pronto pueda acelerar las diligencias para dar con los responsables, ¿no? Si es que se va a poder. Bueno, hoy en nuestro espacio psicológico, en Educando mis Emociones, vamos a hablar sobre, a ver, exitosa. Durante la infancia podemos ir acumulando una serie de hechos y que podrían habernos dañado esos hechos, ¿no? Heridas que se registran o se producen durante la infancia. A ver si vamos quitando ya esas imágenes, por favor. la del Agustino, para poder ingresar ya a nuestro tema de conversación.
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0: Les decíamos de que hay heridas, ¿no?, que a veces se producen durante la infancia y que vamos eso arrastrándolo, y de alguna manera eso podría en el presente, ya de jóvenes, ya de adultos, tener alguna repercusión. Algunos daños que se producen durante esa etapa de la vida, Dani, ¿siempre van a tener efectos ya de adulto?
1: Claro que sí. Lo que más se resalta o se ve en una persona adulta es el no tener una pareja, podría decirse, definida, porque como que acepto la relación y luego yo mismo me hago un sabotaje y salgo de la relación porque no quiero que me dejen. En este caso hablamos de la herida del abandono. Esto se dio en la infancia con los padres o con los primeros cuidadores, y cuando somos adultos, como el ser que me ama o me ama, o yo creía que me amaba mi papá o mi mamá, o la abuelita, el familiar que te cría, los primeros cuidadores, me dejaron. Entonces yo siento que la pareja que voy a tener también me va a dejar. Entonces antes que la pareja me deje, yo lo dejo. Ingreso, estoy en la relación, siento que no me está yendo muy bien en la relación y yo salgo de la relación y digo, ya no quiero seguir más en esta relación. Tiene miedo al abandono. Entonces cada que la persona te dice, bueno, estás en una relación y hay algo que no va bien, y te dice, terminamos, ¿ok? Y se acabó la relación.
0: Ahora, ¿qué otros hechos podrían o pueden producir heridas en la infancia, Dani, y que lo vamos a ir arrastrando, acumulando?
1: Generalmente, hay que entender que cuando hablamos de la herida emocionales en la infancia, son experiencias traumáticas. ¿Qué quiere decir? Por ejemplo, estamos con un pequeño y el papá o la mamá no tiende a ser, en este caso también, cariñoso. O sea, no hay amor, ¿no? Aparentemente la crianza es muy rígida. Entonces el niño va creciendo con eso, con esa rigidez. Por eso es que le es difícil relacionarse con los demás.
0: Entonces eso puede producir un daño. Y el daño deja una secuela, deja una herida.
1: Produce el daño. Lo que pasa es que hay que entender que cuando uno es niño son dos cosas que ves. Ves lo que tú te hacen, que justamente te decía, por ejemplo, le dices a tu hijo, espérame un ratito, ya regreso. Entonces, ese ratito para ti, que puede ser minutos, para el niño es una eternidad porque no conoce del tiempo. Hablamos de 3 años, 2 años, y lo dejamos en un lugar. El niño se desespera, no te ve porque ya te estás alejando y comienza a llorar. Y no solo se ve en 2, 3 años, también se ve cuando eres bebé, ¿no? Por eso es que el bebé lo cargas y deja de llorar. Lo sueltas, o sea, como que le pones en la cama o lo dejas en algún lugar y comienza a llorar. Y las personas dicen, ahí está, le gusta mucho el brazo. No es el brazo, se siente seguro, se siente protegido cuando te tiene junto a ti. Pero cuando lo dejamos, y si no lo vamos adaptando, o sea, la idea es pues tener a la criatura en los brazos y luego echarse con la criatura, hacerle entender que vamos a estar juntos y luego voy a pararme a hacer mis cosas, pero no ir y dejarlo, ¿no? Dejarlo solo. Claro. Entonces yo creo que hay que, la forma es cómo es que nosotros tratamos, es por eso ahí se habla, lo primero que se forma es el apego, y ahí hablamos del apego, ¿no? El apego seguro, el que yo me siento protegido. Cuando no se da eso, porque uno de los padres de repente, hay que entender también quién causa esta herida. Cuando uno no está preparado para ser padre, entonces te dicen, oye, estoy embarazada. Y te dice, bueno, no sé, tu culpa, tu problema, yo no tengo nada que ver aquí, yo no quiero hijos, y ahí va. Entonces, la herida del rechazo. Entonces, eso viene de la gestación. Por eso hay que tener muy en cuenta cómo es que se vive la experiencia de venir al mundo, y si somos aceptados, porque estoy feliz de tener un hijo, o tengo el rechazo de uno de los dos que dice no te quiero y que hagan algo que no es, ¿no?
0: Ahora, estas heridas se pueden causar también en otros espacios, en otros escenarios, o particularmente dentro de la familia. Hace unos días nos enteramos de cómo, por ejemplo, en un colegio, dos niñitas de 6 años fueron encontradas dentro del baño de la institución educativa. Se había ejercido violencia contra ellas. ¿Y quiénes han sido los perpetradores? Otros niños, más grandes, de primaria también, del sexto grado, pero niños todavía, que le habían puesto un aislante, un tecoche en la boca, le habían amarrado las manos a una de las pequeñas. Ahora, eso también va a generar problemas en la niña. Y hablo de heridas, que, o sea, de secuelas que va a causar, que va a tener ella, y que probablemente eso se va a reflejar en el futuro también.
1: Claro, pero ahí ya viene con producto de personas extrañas que, ajá, causan eso. Esto, ahí hablaríamos de la sociedad, ¿no? Ya. En este caso, cuando hablamos de las heridas emocionales en sí, viene marcado de lo que vives con tus primeros cuidadores. Uh-huh. Y son los que hacen el desenlace de la seguridad o inseguridad que vas a tener cuando eres adulto. Por eso es que las personas que no sanan este tipo de heridas no van a ser felices o no van a estar bien dentro de una relación, o no va a ser fácil de interrelacionarse con los demás. Ajá. Acordémonos que las emociones son intrapersonales e interpersonales. Vamos, lo que trabajamos dentro de nosotros, cómo nosotros nos sentimos y cómo es que nos sentimos al estar con las demás personas. En esa aplica la que tú me estás diciendo. Ajá. Hay desconfianza, hay miedo, porque me han hecho vivir una experiencia, ¿no? Yeah. Que está fuera.
0: Por eso se tiene que tratar, se tiene que sanar, Dan.
1: Todas las heridas emocionales se recomienda que haya un proceso de terapia. Uh-huh. Terapia, este tipo de terapia, pues, primero es que deben, generalmente se debe, los padres son los que deben pedir esta ayuda. Pero como no se pide la ayuda, porque a veces no tenemos la cultura de ir al psicólogo, entonces hay que buscar ayuda ya cuando uno es adulto, ¿no? Uh-huh. Cuando te vas dando cuenta de que te gusta alguien y la quieres tanto, pero tienes miedo a que te deje, entonces mejor, ya cuando me estoy dando cuenta que me estoy enamorando, mejor te dejo, porque me voy a enamorar tanto que no quiero sufrir como ya me dejaron atrás. Algo que te estaba explicando era, una cosa es que tus padres te traten mal o que tú sientes el desapego porque te dejan, y otra cosa es que yo imagino, yo creo que ellos, porque se van y me dejan solo, no me quieren. Entonces es también lo que viene el pensamiento del niño. Por eso qué importante es la validación y el autoconcepto, ¿no? La validación viene a decir te amo, la forma de cómo tú le das la seguridad cuando lo abrazas, ¿no? Eres mi hijo, te amo, siempre voy a estar para ti, cuenta conmigo, cualquier cosa que pase avísame. O sea, pero si no le repites, él no tiene, no sabe qué es eso. Entonces yo creo que la mejor forma de manifestación del amor es la acción, y a veces eso se nos olvida, ¿no? Uno cree que porque ya le da la comida, porque ya le compra los juguetes, es suficiente. No es suficiente en los pequeños. Entonces, en el apego que formamos cuando somos bebés, debe darse de los dos lados. Tanto el papá como la mamá deben cargar al pequeño, deben estar juntos en el darle, por ejemplo, cambiarle pañal, en el darle biberón. Tiene que ser una interacción de los tres. La dinámica familiar tiene que ser de los tres, porque si no, no se siente el rechazo de uno de los dos.
0: Correcto. Bien. ¿Cómo sanamos esas heridas emocionales de la infancia? Estamos tratando el tema con la psicóloga, psicoterapeuta Daniela Villegas. Nos puede llamar al 940-800-800. Tenemos ya la primera participación. Aló, hola.
5: Bueno, buenos días. Ya.
0: ¿Qué tal? ¿Con quién hablamos?
5: Ya, buenos días. Sí, Daniela, qué gusto. Con Ricardo Valdivia, qué gusto saludarlos.
0: ¿Qué tal, Ricardo? No, el gusto es nuestro.
1: Buenos días.
5: Sí, justamente, yo veo acá hay un desfase o una, digamos, no existe escuela de padres, lamentablemente, ¿no? Pero se habla mucho el tema de sanar heridas, pero mucho se haría de pronto si el gobierno instaura de pronto algo antes de, o sea, si alguien se va a casar, yo recibo una capacitación por más de un año, porque sabe que realmente hay que estar preparado para un bebé. No es una niñita, un angelito que viene al mundo y no hay que castigarlo, ni nada, ni gritarlo, porque uno le marca su carácter. Y segundo, el niño tiene con frustraciones, porque realmente los gritos, todos esos puntos, el padre, esta frustración del padre, la frustración de la madre, yo he visto cómo les pegan, pues. y lamentablemente eso no va a existir. Yo cuando voy en la calle de hombre, yo me peleo con el padre, con la madre, porque realmente eso no debe existir, ¿eh? No tiene por qué desfogar o ella desfogar un bebé o una bebé. Entonces yo pienso de que debería haber un aprestamiento a pedir a casar, o si ya hay una pareja que se registren que haya un año de aprestamiento para ser padre, porque realmente se puede tratar eso. Si hay muchos psicólogos, sino que me faltan los programas que hagan eso antes de un matrimonio o una pareja o una relación. Las parejas parejas sin casarse tienen que registrarse en la municipalidad del sector, ¿no? Así como hay de MUNA, hay también un organismo que debe filtrarse para que ellos estén preparados para la vida. De matrimonio, de pareja, ¿no?
0: Correcto. Sí, soy yo. Muy bien, gracias. Ricardo Valdivia, por tu participación. Ahora, ¿cómo debe ser esa preparación? ¿Debemos de prepararnos para ser padres?
1: Yo creo que sí, es muy importante, porque creo que es el rol más importante que nos toca, tanto a las mujeres como a los varones, ¿no? Porque el querer tener la familia es lo que te conlleva a cómo quieres formarla, ¿no? Ajá. Y con quién, porque muy importante es con quién lo hacemos, ¿no? Él dijo algo muy importante, que era el tercer punto. Si se da el maltrato de los padres hacia los hijos, pues esa persona en el futuro, cuando sea adulto, va a tener la dependencia. Porque encuentro a alguien que no me trata bien, porque no me validaron, o sea, no me reconocieron dándome amor, al contrario, me hicieron ver que si yo me porto mal me tienen que castigar, y que si me tienen que corregir con el golpe voy a aprender. Entonces, cuando alguien me maltrata cuando soy adulto, yo digo, bueno, si mis padres me trataban mal, entonces es normal que esta persona me trate mal, me insulte o hasta se dé el maltrato físico, y por eso es que las personas sienten que eso es, normalizan una conducta negativa que nos enseñaron los primeros cuidadores. Muy importante lo que él dice, ¿no? Sería correcto tener una escuela de cómo formar para ser padres, pero no lo hay. Y como no lo hay, lo único que voy a pedir yo es que cada uno se analice, cada uno busca hacer un perfil de cómo es tu carácter, si estás preparado. Muchas preguntas que nosotros nos debemos hacer, y una de ellas es la más importante: ¿quiero tener hijos? ¿Soy responsable? ¿Me gusta? ¿Voy a cambiar mi estilo de vida por la crianza ahora de mis hijos, que ellos van a necesitar tiempo, van a necesitar, que hoy en día, si nos damos cuenta, en esta sociedad que vivimos, todos quieren trabajar para tener mejores cosas materiales, pero no el tiempo que debes tener con la familia.
0: Pero a muchos les espanta el reflejarse de pronto en el hermano, en la hermana, en el amigo. Oye, parte de su tiempo que antes le dedicaba al grupo de amigos, ya no sale porque ahora está dedicándole a la familia. Les espanta a muchos, y cuando el bebé de pronto aparece, no sin esa planificación, te toca asumir, pues, ¿no? Porque ya eres padre y no vas a desentenderte. ¿Qué pasa? Sí, hay quienes se desentienden del hijo, pero otros que asumen con esa responsabilidad, ¿no?
1: Y no solo es asumir en ese momento que te dicen estoy embarazada. Tienes que asumir toda tu vida y no tienes que esperar que te hagan un juicio para que te den un dinero. Esa se llama responsabilidad, ¿no? Y esa responsabilidad tiene que ser nata. Que tú quieras, que te nazca, no que te obliguen, ¿no? Sí, sí. Y eso se da desde que te dicen, ¿quieres formar una familia? ¿Quieres tener un hijo? Pues sé responsable, ¿no? Así se termine la relación de pareja.
0: Muy bien. Siguiente consulta, participación. Hola, ¿con quién hablamos? Aló.
6: ¿Qué tal? Buenos días. Martín.
0: Martín, ¿de dónde?
6: Los Olivos.
0: Ajá. Adelante, Martín.
6: Mira, yo tengo 32 años, así que tengo la crianza de la vieja escuela, ¿no? del castigo físico, de la enseñanza ruda, ¿no? De todavía los colegios en los que se le pegaba a los alumnos.
0: Ya, sí.
6: Pero tengo una niña de 6 años que está en primaria. Y para empezar, una de las cosas que nos convenció el colegio donde la pusimos con mi esposa es que es un colegio que tiene departamento psicológico y tiene unos talleres muy muy bonitos de de habilidades emocionales, ya que le dan a los niños de inicial. Y también hemos entendido nosotros que estamos cambiando el miedo que teníamos nosotros de tener una nota mala, porque sabíamos que pues en la casa nos iban
0: a castigar
6: fuerte, a terminar no pudiendo sentarse o no tranquilo. Y le estamos creando a ella el gusto de tener buenas calificaciones, ¿no? De que se sienta feliz cada vez que le va bien y que tenga el gusto de estudiar. Ella es una niña muy hábil, pero igual siempre no deja de ser niña y ahí uno tiene que estar ahí, ¿no? Y es estresante. A veces cuando no entienden, cuando no captan y uno le repite y se equivocan y no se acuerdan y es estresante, es pesado.
1: Hola.
0: Martín. Adelante,
1: Martín, una pregunta. Y le enseñas que tiene que tener buenas calificaciones y cuando saca malas calificaciones, ¿le has enseñado? ¿Cómo es tu respuesta?
6: Hasta ahorita no nos ha tocado que salga mal. Hasta ahorita no nos ha tocado que salga mal, que se equivoca.
1: ¿Y qué pasaría?
6: Y que se ha equivocado. Y lo podemos ver que la mayoría de veces que se ha equivocado, como incluso nos ha dicho la misma profesora, es porque se apura, porque quiere terminar rápido el examen. Y
0: claro, pero la psicóloga te pregunta, Martín,
1: uh-huh.
0: ¿Y qué pasaría si en algún momento llegara a equivocarse, llevara alguna mala calificación?
1: ¿Cuál es tu acción, ya que tú vienes de la vieja escuela?
6: Mira, hoy día hemos estado enseñándole algo que no entendía, que se equivocaba mucho, y hemos estado insistiendo, repasando, de ahí la dejamos que se relaje un rato, porque también entiendo que ella se carga.
0: Yeah.
6: Y solamente tenemos que reforzar, porque que le agarre miedo a estudiar no es algo que me gustaría.
0: Pero claro, ¿y qué pasaría si en algún momento fallara? O sea, se equivocara, sacara mala calificación, ¿la castigarías?
6: Bueno, la idea que yo tengo es que cambiar algo, ¿no? Por ejemplo, si esta semana, no sé, iba a salir con sus amigas, pues no sales con las amigas y repasa y estudia lo que estás mal.
0: Correcto.
6: Utiliza el tiempo porque tu obligación es estudiar nada más.
0: Muy bien, Martín. Bien, gracias por tu participación. Y luego seguiremos hablando tras el caso que nos cuentas, Martín. Tenemos que hacer una pausa, la primera pausa, vamos a regresar. Hoy nos quedamos como siempre hasta las 5 de la mañana. Estamos presentando Educando Mis Emociones, en la voz de los pueblos por Exitosa, la voz de los que no tienen voz. Volvemos.

Exitosa, 1 de la mañana y 29 minutos. 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
2: De la mañana con 31 minutos. El Jurado Nacional de Elecciones emitió un pronunciamiento condenando el hostigamiento contra el jefe de la institución, Roberto Burneo. A través de sus redes oficiales, el jurado criticó el plantón registrado en la sede de la institución en Jesús María y la propuesta en los exteriores de la vivienda de Burneo. Paulina Luza, secretaria general del Sindicato Nacional de Trabajadoras del Hogar, pidió a las autoridades inspeccionar a las agencias de empleo para verificar que las más de 400.000 trabajadores del hogar nacional estén en planilla y cuenten con los beneficios de ley. En declaraciones a Exitosa, el jefe de la segunda brigada de la 25ª Comandancia Departamental Lima Norte, Ronald Cigüeña, señaló que 10 viviendas de material rústico resultaron dañadas tras el incendio ocurrido la tarde de ayer en el distrito de Independencia. En Exitosa, Jeconias Mayán, presidente de la Asociación de la Comunidad Nativa Guajún de Cumanam, ubicada en el distrito de Senepa, denunció que empresarios ecuatorianos se encuentran invadiendo su territorio en presunta colusión con agentes del ejército y de la Policía Nacional del Perú. En México, una ráfaga de viento estuvo a punto de provocar un terrible accidente durante una actividad militar en la que participaba la gobernadora del estado, Delfina Gómez. En las imágenes se ve cómo la autoridad, acompañada de altos mandos militares, se formaban en una fila durante este acto cuando la mampara instalada detrás de ellos comenzó a ceder. En su tercer partido en el Sudamericano Femenino Sub-17, la selección peruana volvió a caer. Esta vez fue goleado 5-0 por Brasil, resultado que deja prácticamente sin opciones de clasificar al Mundial de la categoría que se disputará en Marruecos el próximo año. 1:33 AM, tú estás en Exitosa, en Lima y Callao 95.5 FM. 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

0: estamos ya de vuelta, de regreso. La 1:00 a.m. con 34 minutos. 1:34 en todo el Perú. Estoy con la psicóloga, la psicoterapeuta Daniela Villegas, del Perú y para el mundo. Muy buenos días a toda la gente que a esta hora nos está acompañando, al público en el norte, al saludo para la Libertad, para la Lambayeque, para todo el pueblo o la región Cajamarca, ¿no? Muy buenos días a todo el oriente peruano, Amazonas, Loreto, Iquitos, Ucayali, la región San Martín, su capital Moyobamba, Tarapoto. Muy buenos días a la selva central, al sur de nuestro territorio nacional, a Moquegua, Tacna, Arequipa. Llegamos hasta el Cusco, estamos en Huancavelica, en Abancay. Saludos a toda Apurímac. Muy buenos días a toda la gente que nos está acompañando en Huánuco, en Pasco, en Junín, esa parte central de nuestro país, ¿no? Le damos la bienvenida a los peruanos quienes están en el exterior, también un gran abrazo para ellos. Bueno.
1: Pero te olvidaste de Huancayo.
0: De Huancayo, bueno, cuando dije Junín ya abarqué a toda la región, ¿no? Pero precisamente Huancayo.
1: Un saludo para Eva Romero en Huancayo y también ahí está, ¿ves?
0: Ajá.
1: Para Eva Rosales, Carmen Vega.
0: Ajá.
1: El señor Ricardo Vega y todas las personas que son tan lindas allí en Huancayo.
0: Todos los Vega allá en
1: Vega Rosales.
0: Los Vega Rosales.
1: Y los Romero.
0: Y los Romero también. ¿Eva qué es?
1: Eva Rosales y Eva Romero.
0: Eva Rosales, Eva Romero y los Vega. Los Vega en Huancayo. Eva, saludos para Eva.
1: Y yo.
0: Yo.
1: Te salió muy bien. Y un saludo para Christopher que nos está viendo aquí en Caraballo.
0: Sí, un gran abrazo para él, para Christopher. Está madrugando.
1: Está pero, escuchando el programa.
0: Pero a mí me han contado que está madrugando por ti.
1: ¿Ah, sí?
0: Para escucharte.
1: No, le madruga porque le encanta el programa Educando mis emociones.
0: Y dicen que a las 2 ya se va a descansar. Ahora, si no es así, entonces, Christopher, ¿no? Demuéstrame, quédate hasta las 5:00 a.m. Por favor, llámame. Llámame a las 2, llámame a las 3. Quiero tu participación, Christopher.
1: Es un reto.
0: Está en Caraballo, ¿no?
1: Así es.
0: Caraballo. Bueno, y si ustedes quieren.
1: Para Tony también, ya se puso celoso Tony.
0: Tony.
1: Un saludo para Tony también en Caraballo.
0: En Caraballo.
1: Eva en. Ya. El Agustino, me parece.
0: Eva en el Agustino, Tony.
1: Elba.
0: Elba. Elba en el Agustino, Tony en Caraballo. Tony también dice que está escuchando por ti.
1: Por nosotros.
0: Ya. Espero sea así, Tony, por favor. Ahora, si quieres una consulta personalizada con la psicóloga, psicoterapeuta Daniela Villegas, Dani, por favor, ¿cuáles son tus teléfonos, las redes sociales, tu X, tu Instagram, todas las redes?
1: Bueno, estoy en las redes sociales como psicóloga Daniela Villegas. Y al WhatsApp 94868010.
0: Ajá, 94868010. Uh-huh. Apúntalo, Cesarín. Aprende de los Cesarín. Ahora, a veces que cuando ya terminamos el programa, igual la gente vuelve a llamar. No apunte. Pues, podemos seguir dándole. Cuando la gente llama, dice, claro, quiero el teléfono de la psicóloga, lo podemos dar.
1: Dale.
0: Entonces,
1: igual, si no, está en mis redes sociales. Ingresen a psicóloga Daniela Villegas. Ajá. Y ahí está el número de teléfono. Ya.
0: Pero eso sí, no molesten a Dani durante la madrugada.
1: Ay,
0: pues,
1: sí,
0: ¿no?
1: Por favor, hay una persona que me llama a las 5 de la mañana.
0: No, pues,
1: de
0: hoy. ¿Qué pases? Te voy a bloquear. A las 5 de la mañana no molesten a Dani. ¿A partir de qué horas te pueden escribir y llamar?
1: Llaman a partir de las 10 de la mañana, pero con esta persona hice la excepción. Tenía un caso muy, muy, ajá, bueno, tenía un caso muy, bueno, muy grande, y el trabajo que tiene es desde las 6:30 hasta las 11 de la noche.
0: Yeah.
1: Entonces me decía, tiene dos opciones, doctora, o me atiende a las 12 de la noche o me atiende a las 5 de la mañana, 5:30. Yeah. Entonces, a veces van a entender que sí puedo contestar. O
0: sea, se puso así de exquisito.
1: Imagínate mi
0: mente. O sea, ya parece Petroperú, ¿no? O me das los 2,000,000,000 de dólares o entramos en crisis. Ya.
1: Y yo también me pasa eso. Y entonces yo digo, pero también tengan que. Yo creo que yo puedo entenderles, pero hoy no. O sea, hoy llego a mi casa a las 3. No, o sea, no.
0: Ya,
1: déjeme dormir otro día, me llaman a las 5 de la mañana.
0: Feriados tampoco llamen a Dani, por favor. Tienes derecho a descansar, ¿no?
1: Claro, pero bueno, me imagino y lo tomé de esa
0: exitosa
1: manera. Y bueno, estas personas son fuera de Lima, me dijo que era la sierra de Chimbote. Siempre hay personas que llaman y yo siempre estoy muy. Creo que siempre voy a tener esa vocación de servicio, ya, ajá, que ha sido el día del psicólogo el 30.
0: Ajá.
1: Me encanta mi profesión y bueno, me quedé haciéndole la terapia a la, ajá, persona. Y yo creo que cuando me dice, es que la escuché en Exitosa, y por favor quiero hacerle una consulta, me siento mal. Y yo creo que sí, es válido, ¿no? Pero cuando sean emergencias, válido, les voy a contestar, pero si no, por favor, a partir de las 10 de la mañana.
0: Por favor, horario de oficina. Bien, bueno, nos había llamado Martín.
1: Sí.
0: Y Martín contaba su caso, ¿no? Que él viene de la vieja escuela. Ajá. Bueno, somos de esa vieja escuela, ¿no?
1: Así es.
0: O sea, nos han castigado en el colegio, nos han castigado en casa. Pero bueno, él trata de lidiar con esa formación que él tiene. Tiene una pequeña y dice, hasta el momento está sacando buenas calificaciones, ¿no? Pero le preguntamos, ¿y qué pasaría si en algún momento desaprobara? ¿Cuál sería tu reacción? Estamos tratando de enseñarle, dice, ¿no? Hay que aprender bastante también, en este caso, la tolerancia, Dani.
1: La tolerancia a la frustración. Qué importante es lo que acabas de decir, Jack. Esta persona o las personas que somos padres, y él lo mencionaba, ¿no? Por el momento se saca buenas notas y se tiene que sacar buenas notas porque ese es su único, o sea, la función que tiene ella. Ajá. O lo único que tiene que hacer ella es estudiar.
0: Ajá.
1: Y no es así.
0: Ya.
1: Creo que hay que entender de hacerle entender de otra manera. Y eso que dice, estamos enseñándole algo y no aprende, es porque hay en algún momento ustedes le han alzado la voz, o que cuando ella se equivoca ustedes lo corrigen de la manera que de repente no es la adecuada. El niño tiene la capacidad de aprender, hasta tienen una buena memoria, pero si le vas a gritar, el niño se bloquea y se queda en blanco y no aprende, así le pegues.
0: Uh-huh.
1: Así le uses el maltrato físico, no va a aprender, y va a aprender con dolor, y por eso más bien no le va a gustar estudiar. Entonces yo creo que hay que tenerle paciencia, poco a poco. Si tiene que aprender algo, un concepto, para eso existe el dibujo. Dibujen y trabajen con ella. Escríbalo como un papelote y póngale ahí las palabras, y ella que lo lea, lo repita. Tienen que, la forma de atención, concentración que se le hace a un niño, tiene que ser con paciencia. Porque si yo voy a gritar, voy a alzar la voz, el niño se bloquea y no aprende nada. Y si se tiene que sacar una vez en la vida, o a veces, algunas veces, una mala nota, hay que dejarle que se le saquen. ¿Por qué? Porque aprenden a que no siempre van a tener el 20. Hay que aprender a que los alumnos sean competitivos, y que también entiendan que cuando se equivocan tienen que tener la tolerancia a la frustración, porque va a ir a otro colegio en la secundaria, va a ir a la universidad, y el trato y las notas van a ser distintos. Entonces no siempre va a vivir con eso. Ah, no, pero yo era la primera, yo era el primer puesto. No, así no se...
0: Pues se puede topar en otro escenario con niños más hábiles.
1: Así es.
0: En cierta materia.
1: Así es. Entonces yo creo que es importante saber y enseñarles que tenemos que tener buenas calificaciones, que eso es lo correcto, que debemos ser los mejores, sí, pero también hay que entender que todos tenemos diferentes formas de aprender. Y cuando alguien se equivoca o se saca una mala nota, no hay que decir, castigar o quitarle algo, como bien dijo, no saldrá el fin de semana. No, al contrario, hacerle reflexionar, ¿qué pasó aquí? Me saqué mala nota. ¿Y por qué te sacaste mala nota? Porque no estudié. Listo. ¿Y qué tienes que hacer para la próxima vez? Estudiar. Y tiene que haber una próxima vez, no puedes darle el castigo directamente, ¿no?
0: Uh-huh.
1: Hay que entender, hay que conversar, la comunicación es muy importante. La corrección debe ser con amor, son nuestros hijos, somos los primeros cuidadores, y tiene que ser un lenguaje de acuerdo a la edad.
0: Correcto, muy bien. Gracias nuevamente a Martín, que ha participado en el bloque anterior. Siguiente llamada, hola.
2: Aló, buenos días.
0: Hola, ¿qué tal? ¿Cuál es tu nombre?
2: Te estoy llamando de la ciudad de Iquitos.
0: ¿Con quién hablamos?
2: Mi nombre es Javier Reategui.
0: Hola, Javier, ¿qué tal? Bienvenido. Adelante con tu consulta.
2: Acá, escuchando a la doctora, no solamente es golpear al niño, a la niña o al adolescente, sino hay que entenderle corrigiendo con maneras, porque golpeando a un niño, una niña o adolescente, en vez que le corrige, mal le puede hacer huir de su conocimiento. Y a los padres yo recomiendo que los padres sean amigos de los adolescentes, porque cuando un adolescente tiene algo, va a ser el padre el último en saber.
0: ¿Usted Javier, tiene hijos?
2: Usted tiene son los últimos en saber.
0: ¿Usted tiene hijos, Javier? ¿Usted tiene hijos, Javier? ¿Y si tiene, de qué edades son?
2: Así es.
0: ¿Usted tiene hijos?
2: Soy fanático de Chisosa, del Perú.
0: Ya.
2: Acá en la ciudad de Quito.
0: Ya, correcto. Aplauso para Javier Cesarín, aplauso para el gran Javier de Quitos.
1: Gracias.
0: Pero dinos, Javier, ¿tiene hijos usted o no, Javier?
2: Así es bonito lo que está hablando la doctora. Ah, ya,
0: correcto. Listo, Javier.
1: Gracias por tu participación, Javier.
0: ¿Enésima pregunta?
1: No te escucho.
0: No me quiere escuchar.
1: ¿Y qué haría si fuera tu hijo que te dice?
0: Claro.
1: Le estás haciendo una pregunta y no te está respondiendo. ¿Qué haces?
0: ¿Qué hago si mi hijo no responde? Detecto que me está oyendo porque algo de pronto me está escondiendo, pues, ¿no?
1: No necesariamente. Le puede estar pasando algo. Algo le pasó y como a veces ya conocen el carácter de papá y mamá, tiene miedo a que le pegues, porque la corrección que has hecho de repente es la que marcó. Por eso es que el tema hoy día se llama heridas emocionales.
0: Claro,
1: qué importante es desde el inicio cómo corrijo una conducta. La conducta tiene modificación, si hacemos un trabajo los padres, el profesional y el profesor también que está incluido, ¿no? Qué bueno lo que dijo el oyente, que en su colegio había un departamento psicológico, pero no solo es que exista o no solo existe que se dé los talleres, también es practicarlo y llevarlo a casa.
0: Uh-huh.
1: Y a veces no es suficiente, hay que buscar ayuda. Hay diferentes lugares que tienen los profesionales, ¿no? En el seguro, en el MINSA, están en los diferentes lugares los profesionales, busquen ayuda. Y yo creo que vamos a vivir mejor y para eso existe la terapia familiar. Incluye papá, mamá y los hijos.
0: Ahora, no siempre en los colegios te dicen toda la verdad. Uno no sabe, por ejemplo, cómo le fue exactamente a tu niño cuando tiene 6 años, 7 años, cuando está apenas aprendiendo a contarte las cosas, o cuando está en inicial, ¿no? Por ejemplo.

0: habían hecho un chupete en el cuello a la pequeña. Entonces, inevitable no darse cuenta y preguntarle, y ahí estalló el problema, ¿no? Y yo, por ejemplo, Dani, considero que debería de haber una vigilancia, de haber un cambio. Ese cambio debería partir donde el padre, por ejemplo, debería no sé, se me ocurre, ¿no? Un padre de familia dentro del aula, por día, para ver cómo se desarrolla la clase, ¿no? Sin que intervenga como las sombras.
1: Como los profesores.
0: Pero personas. En una esquina, en un rincón, vigilante, veedor, fiscalizador, ¿no? De que todo ocurra bien. Sin que le interrogue el docente, solo de vigilante allí, para ver cómo se desarrolla las clases, ¿no? Y detectar de pronto algunos alumnos que son más intranquilos que otros, molestosos que otros, y podría ayudar en coordinación con el profesor a corregir esas inconductas, ¿no?
1: Pero no, bueno, va a ser un poco difícil, pues, que no se puede dar por el momento.
0: No,
1: pero
0: no,
1: a lo que
0: no se permite.
1: En la próxima base es tu proyecto de ley.
0: Cuando, estoy ya candidateando. en las próximas elecciones voy a ser candidato.
1: Ya, a lo que yo voy es, lo que tú dices es muy importante, pero mucho más importante es que cuando tú tengas a tu pequeño, a tu pequeña, a tus hijos, converses con ellos. Y uno, la mamá sabe al momento que le viste cómo le está cambiando, cómo le está poniendo la ropa. Y justo tú decías el moretón que le han hecho. Así tú quieras decir, la profesora le diga, no digas, siempre vas a decir, porque hay una evidencia. Y si no hay una evidencia, los niños siempre cuentan todo lo que pasa en el salón. Solo hay que tener tiempo para poder escucharlo. Porque los niños llegan a casa, mira, María me hizo esto, le hizo esto a Jorge, no sé, Rosa le hizo esto, o se comió la lonchera, y siempre te están dando la información. Que uno se quede ahí como que callado y no diga nada más, por eso se supone que debe haber un grupo de WhatsApp de padres, y de repente ahí comunicar entre ustedes, los padres tienen que ayudarse, para que alguien escuchó algo, a ver, verifica, pasó algo ahí, a ver, escucha si esa misma narrativa tienen los mismos niños, y se ayudan. Pero yo creo que también no solo es los niños, ¿no? Es el lugar que tú pagas el servicio, es el lugar que tú elijas, y para eso también hay una profesora y un auxiliar. Entonces siempre se tiene que estar en contacto con ello, ¿no?
0: Sí. Y eso, aún así, pagando todos los servicios, ocurren los problemas.
1: ¿Este colegio era particular?
0: Y ni qué decir, en uno nacional.
1: ¿Este colegio era?
0: Era uno nacional.
1: Ah, nacional.
0: Era un colegio nacional. Bueno, vamos a ir con más público, Cesarín. Voy a leer algunos comentarios que me han dejado por aquí en las redes sociales. A ver, me escribe Julio Lescano Hurtado. Buenos días, mi estimado Jack, te saludo desde Trujillo. Felicitaciones por tu programa. Quisiera preguntar a la doctora si es normal que un niño de 3 esté saltando, corriendo y jugando a la pelota. Aparte, ya está yendo al colegio y le gusta conversar del colegio.
2: ¡Exitosa!
0: Es recontra normal.
1: Claro que sí. Los niños, hay que entender que los niños aprenden jugando, con cuentos. Por favor, modifiquen conductas con los cuentos. Jueguen, es la mejor manera de que ellos puedan hablar y ustedes pueden interactuar, y ellos van a hablar todo lo que les pasa en el día a día, no solo en el colegio, también en casa. Porque a veces mamá o papá se termina molestando y a veces tiende a estar castigando. Con que de repente no le dio el muñeco, no le dejó la tablet, no le dejó ver el televisor. Entonces ahí llega papá, mamá hizo esto, o al contrario, ¿no? Mamá, papá hizo. Entonces yo creo que eso es bueno. Es bueno no decir, oye, no le cuentes a tu mamá. Cambien esa frase, y al contrario, todo lo que sucede podemos conversarlo y luego vamos a ver qué hacemos. Esa debe ser nuestra frase, no decir, oye, no le digas eso. Entonces no llevemos a ese nivel, porque desde ahí estamos enseñando a que cuando pase algo en el colegio, en otro lado, como alguien le dijo que no, también escuchó la orden que no.
0: Carlos Luis Paredes nos escribe. Saludos, mi estimado amigo Lobito, también para la doctora. Saludos desde Lamas, la región San Martín. Un saludo para Pedrito Paredes, le manda saludos para Pedro. Él es de Iquitos, pero su viejito era natural del distrito de Juan Guerra, región San Martín. Ah, no sabía eso. Es mi pariente, o sea, es familiar de Pedro Paredes.

0: mi amigo Carlos Luis Paredes. Muy bien, y unita más ya. Buenos días, Lobito y doctora Danila. Ja, ja, ja, con esta canción de El Dolido, saludos para... desde el viejo continente.
1: Está el dolido.
0: Aló, hola, ¿con quién estamos en el teléfono?
2: Aló, buenos días.
0: ¿Qué tal? ¿Cuál es tu nombre?
2: José, amigo, soy José.
0: ¿De dónde, José?
2: ¿Qué tal? Buenas noches. Igual para su invitada.
0: ¿De dónde llamas, José?
2: Taxista, ahorita estoy con San Miguel.
0: Ya, adelante, José, te estamos escuchando.
2: Escúcheme, mire, al parecer dos oyentes anteriores, cuando la doctora le preguntaba, pero ¿qué haría usted? Al parecer desviaba la pregunta. Uh-huh. Es exactamente, yo lo veo de la misma forma como lo que me pasó la semana pasada, amigo. Quisiera que me escuchen atentamente lo que me pasó aquí en el taxi.
0: Yeah.
2: Sube una señora con una niña más o menos de 10 añitos, la vio, la empujó, se salió al teléfono.
0: José, acércate bien al teléfono. Subió una señora con su niña de 10 años. ¿Qué pasó? ¿La empujó? ¿Qué más?
2: La empujó al carro y le dijo: voy a tratar de ser lo más suave posible las palabras.
0: Ya.
2: Imbécil, tarada, ¿qué tienes en la cabeza?
0: Wow. Qué terrible.
2: Y seguramente tienes excremento, yo estoy reemplazando la CACA.
0: Ya.
2: Para imbécil, para eso, para exitosa. Que te saques 17, nos hemos quemado las pestañas, ¿qué tienes? Tú tienes que ser la primera, el año pasado también tú fuiste la segunda, tú tienes que ocupar el primer lugar y... Yo miraba por el espejo a la niñita, una carita de verdad, sinceramente, en ese momento yo quería meterle un puñete a esa señora. Yo me pregunto, está bien lo que... Mire, yo, señora, si va a estar así, yo la llevo a la comisaría, porque ese es un maltrato lo que usted está haciendo con la niña.
0: ¿Le dijiste?
2: No se meta. No sé, quisiera que la doctora comente esa parte, porque de verdad a mí me impactó. Me impactó demasiado.
0: Correcto, correcto. Amigo.
2: Yo no entiendo.
0: Sí. José, me dijiste tu nombre, ¿no?
2: Mi inquietud, como le digo al principio, yo lo relaciono con la respuesta de esa señora, de ese señor.
0: Bien.
2: Que dijo que desviaba la pregunta y que solamente se centraba en que ella tiene que estudiar y estudiar y estudiar.
0: Bien, a ver, probablemente no sea el caso de Martín, pero a ver, centrémonos en lo que nos cuentas, amigo. Ahora, yo sí te puedo decir, y Dani te hablará del aspecto psicológico, ¿no? Pero del contexto que me narras, por supuesto, que podías ir ante un policía, una comisaría, porque eso es un claro maltrato, ¿no? Para pedir protección para la niña, porque... el maltrato no solamente físico, sino psicológico, verbal, ¿no? Y con toda la aberración que la señora le decía a la niña, es un maltrato y fácilmente podías tú interponer una denuncia, mi estimado amigo José. Dani, la madre presionando y con insultos para que sea la primera, no le bastaba un 17.
1: Así es, justamente lo que bien te decía, ¿no? Los niños las personas adultas no entienden a los niños, pero no entienden porque no están con ellos. No solo para sacar buenas notas, tengo que darle lo material, también tengo que darle lo emocional. Si yo veo que mi papá le grita a mi mamá y mi mamá le grita a mi papá, y en mi hogar veo mucho violencia, no voy a tener un lugar donde yo encuentre paz para concentrarme, porque voy a estar con el miedo de que también me van a gritar a mí. Entonces, no trabajen a sus hijos en el miedo, trabajen a sus hijos con el amor, con una buena comunicación asertiva, no agresiva, no pasiva. Lo que ha pasado ahí es una comunicación agresiva. ¿Y de quién? Del primer cuidador, el que debe proteger, el que debe tratar con amor a su hijo, por una nota. Uh-huh. La nota se puede recuperar, pero el maltrato va a quedar, esta herida que justamente estamos trabajando hoy.
0: Y ni siquiera será pues una nota desaprobatoria, sino la señora lo que quería era que ella superar a todos, ¿no?
1: Tenemos que buscar la competencia con nuestros hijos, está bien, es válido, pero también hay momentos de que hay que entender por qué no se está sacando las buenas notas. Uh-huh. ¿No? En ese momento de repente no está entendiendo la materia, no está entendiendo cómo se resuelve y hay que buscar ayuda. No entiende ese profesor, busquen un profesor particular y el niño o el adolescente va a aprender. Pero si tú vas a enseñarle y tampoco entiendes cómo sale esta explicación, tampoco va a entender el niño. Tiene 10 años, puede tener 4, 6 años, no está para la capacidad que tiene, por algo no tiene la atención, concentración. Busquen ayuda de un profesional y le va a ayudar a que estudie.
0: Lejos de ayudarla, está perjudicando.
1: Así es, maltratando, va a trabajar al miedo y la niña no va a poder tener el primer puesto.
0: Correcto. Muy bien, gracias nuevamente a toda la gente por su participación. Quiero solamente, para ir cerrando ya esta primera hora del programa, saludar a Juan Vidal Paucar Palomino, el carnicero de Chincha. Una vez le castigué a mi hijito, pero cada día me recuerdo cómo olvidar ese momento. Se arrepiente de aquel castigo que le dio. Un saludo para Carlos Luis Paredes, Ana Bautista Lopinta, para Gracielita del Rosario Pachas Arévalo, que dice siempre escucha el programa. Gracias, Chelita, gracias por tu participación. Dani, por favor, repítanos tus teléfonos, redes sociales.
1: Al 948-680-100 y mis redes sociales, psicóloga Daniela Villegas. Un saludo muy especial para Sergio, Silvia, Abraham y Teo.
0: Ajá. Sergio, pronto serás el médico de cabecera de alguien. De muchos. Muy bien, tenemos que cerrar esta primera hora. Dani, que te vaya muy bien. Feliz Día del Trabajador, Día del Psicólogo. Que tengas un excelente fin de semana. Nos reencontramos el próximo sábado.
1: Gracias, Jack. Gracias, exitoso. Y gracias a todos. Por favor, bastante amor y comunicación asertiva.
0: Hagan la guerra, hagan el amor. Pausa. Volvemos en La Voz de los Pueblos.

La hora en exitosa, 1:59 a.m. Radio Exitosa, en Lima, 95.5. 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

0: este corazón.
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0: Ay, ay, ay, ay, me duele. Por tu amor.
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0: Ay, ay, ay, a ti te estoy hablando. No te hagas a la loca. Sé que me estás escuchando. Sí, sí, ese mensaje va para ti. Sí, para ti. Ya te has dado cuenta, ¿verdad? Es para ti. Son ya las 2 de la madrugada con 2 minutos, 2 y 2 en todo el Perú. Así estamos iniciando esta segunda hora del programa. Sábado, fin de semana. Muy buenos días a todo el Perú. Cesarín, ¿cómo has estado? ¿Qué tal el Día del Trabajador? ¿Dónde celebraste? ¿Eh? ¿Con quién celebraste? ¿Con quién? ¿Qué? ¿Puro pisco? Está bien, César. ¿Qué has hecho, Cesarín? ¿Ah? ¿Chilcano? ¿Su pisco sour? Está bien, Cesarín, merecido. ¿Tú mismo has preparado? Correcto, Cesarín. Todo un bartender, Cesarín González, ¿eh? Se sabe de trago, Cesareo. 2 y 3 en todo el Perú. Muy buenos días a Viñolo, a Pierina, a Luis Cristóbal, a Poicón. Somos el equipo lechucero trabajando en esta madrugada, saludando como siempre a todo el país. A los peruanos que les están en el exterior, muy buenos días a todo nuestro público querido. Buenos días a los que están en Norteamérica, Cesarín.

0: varios países de Europa, ¿no? Nos están siempre acompañando. Bueno, estas canciones son las de Rosy War, ¿no? El mix de Rosy War. Canciones que se usó en algún momento para un programa de televisión en Canal 2, para los cómicos ambulantes. Y anoche, lamentablemente, falleció Pompinchú, ¿no? Así que seguramente la familia del cómico, sus amigos, que están con esa tristeza, con ese dolor. Desde aquí nosotros les enviamos nuestras condolencias también a la familia de Pompinchú. Así era conocido, ¿no? El cómico falleció, tenía una fibrosis pulmonar, que estaba batallando con esa enfermedad. Ayer partió Alonso González Mendoza, conocido, popularmente conocido como Pompinchú, ¿no? Así que las condolencias a la familia, que descanse en paz Pompinchú. Y esta canción me recordaba, pues, a esa intro que tenía el programa Los Cómicos Ambulantes, ¿no? Creo que se llamaban los cómicos, así era, pues, Cómicos Ambulantes, era el mismo nombre, ¿no? Bueno, lo pasaban por Canal 2, de la calle a la televisión. Otros continuaron todavía en la televisión un tiempo más, otros tuvieron que regresar a la calle. Pompinchú se le veía en las redes sociales también, estaba siempre en el centro de Lima vendiendo sus caramelos, y ya no podía caminar, desplazarse muy bien, utilizaba una motito con la cual, una moto eléctrica, ¿no?, con la cual él se desplazaba. Bueno, a partir de ayer no pudo con la enfermedad. Nuevamente nuestras condolencias, principalmente para la familia y para toda la familia, para todos los amigos cómicos ambulantes, por la partida de Alonso González Mendoza, conocido como Pompinchú. Muy bien, vamos a pasar este tema, Cesarín. Vamos a, en esta primera hora, vamos a hacer algo interesante que ya hemos hecho en otras ocasiones. Estaba revisando cómo va el conteo de Ompe. Ya le perdí hasta la cuenta, Cesarín. ¿Cómo va Ompe? ¿Ya cuándo va a llegar al 100%? Dicen que para en esta semana ya debería de terminar, ¿eh? Dijeron para la quincena, luego para el 7 de mayo, pero no sé, Cesarín. Hace rato que yo los dejé en 96% y ahora acabo de revisar, está en el 97.449%. Bueno, así a cuentagotas está yendo, ¿no? A cuentagotas, ¿eh? Al 97%, no sé cuándo llegará. En 3 días llegará al 98, en otros 2 días más al 99, y en una semana, si es que así va, al 100%, ¿no? Para conocer finalmente. O sea, hasta el 7 nomás, ¿no? Sí, pues. Pero, Cesarín, ¿y si no? ¿Y si se pasan del 7? Bueno. Pero vamos a hacer un ejercicio. Teniendo en cuenta, poniendo una eventualidad en que finalmente Keiko y Roberto Sánchez, y estoy sacando a ellos, a esos dos candidatos, porque Keiko tiene la mayoría de votos y Roberto Sánchez es el que le secunda, ¿no? En una eventualidad en que ambos pasan a la segunda vuelta, Cesarín, me vas a pagar la apuesta, Cesarín, ¿eh? Me vas a pagar la apuesta. Te dije que... No, esa fue... No. Cesarín, si yo he sido el que te dije en todo momento, si acá yo saqué el sombrero, te dije, sombrero regresa, Cesarín. No, pero la decisión final todavía no se ha tomado, ¿no? Ahora, el sombrero pasa a segunda vuelta. Con Roberto Sánchez, no con Pedro Castillo. En una eventualidad de una segunda vuelta entre Keiko Fujimori, que hasta ahora es lo más probable, y Roberto Sánchez, ¿por quién votaría? Ya defínanse. Así que hoy hacemos nuestra encuesta, Cesarín. Siendo ya las 2 de la madrugada con 8 minutos, yo quiero la participación del público, pero quiero una respuesta ágil. No se enfrasquen en decirme no, sí, por este motivo, que no, solo quiero nombre, sí por ella y sí por él, para poder tener un público mayor Y así como nosotros, no las encuestadoras, como en las elecciones anteriores, vimos que Pedro Castillo estaba allí entre los favoritos para pasar a una segunda vuelta. En nuestras encuestas que hacíamos hemos visto a Roberto Sánchez, ¿sí? Cosa que no veían las encuestadoras. Hoy voy a hacer una encuesta en una eventualidad, entre Keiko Fujimori y Roberto Sánchez. ¿Por quién votaría usted? Quiero sus llamadas a partir de este momento. Ejemplo: hola, soy Jack Miranda y mi voto es para Keiko Fujimori. Se acabó. Hola, soy César González y mi voto es para Roberto Sánchez. Listo, se acabó. Y voy yo tomando nota. Ya no voy a votar por nadie, es otra opción. También me puedes decir, ¿no? A ver si de pronto eso tiene más preferencia que a los mismos candidatos. Entonces, empezamos de una vez, Cesarín, que suenen los teléfonos a través del 940-800-800 y 7410-955. Keiko Fujimori, Roberto Sánchez o por ninguno. Primera llamada. Aló, buenos días. Hola, ¿con quién hablo? ¿Cuál es su nombre? Hola, su nombre.
1: Lealo de Quito.
0: ¿Tu nombre me dijo?
1: Lealo de Quito.
0: ¿Tu nombre, amigo?
1: Lener.
0: Lener, ya. ¿Tu voto es para?
1: Mi voto es para Keiko.
0: Keiko, correcto. Listo, gracias por tu participación. Siguiente llamada, Cesarín. Estoy ya tomando nota de una vez para ver. Estoy poniendo como opciones Keiko, Sánchez y ninguno. Aló, buenos días.
2: Muy buenos días, Fernando,
0: ¿por quién votaría según la segunda vuelta?
2: Roberto Sánchez.
0: Listo, gracias, Fernando. Voto para Roberto Sánchez desde Arequipa. Siguiente participación, Keiko y Roberto Sánchez. ¿Ah? ¿Quién ganará? ¿Quién ganaría? Hola, buenos días. Hola. Aló. Hola.
2: Aló.
0: Hola, ¿cuál es tu nombre?
2: Aló.
0: Hola, ¿su nombre?
2: Venancio Miranda Ortigoso de Tacna.
0: Hola, Venancio. ¿Por quién votaría usted? ¿Por Keiko o por Sánchez?
2: Roberto Sánchez, su hermano.
0: Ya, listo, Venancio. Muchísimas gracias. Va ganando Sánchez. Apenas están llamando tres personas. Aló, hola, siguiente llamada.
3: Cuando tres personas, aló.
0: Hola. Hola, ¿con quién hablo? Hola, hola. Despierten a Keiko, estoy haciendo una encuesta. Despierten a Sánchez, estoy haciendo una encuesta, un sondeo. Aló. Hola, ¿con quién hablamos? No quieren hablar, Cesarín. No me hagan tráfico, por favor, ya respondan. O sea, han levantado el teléfono, han llamado, pero no me contestan. Contéstenme, por favor. O si no, denle la oportunidad a otra persona para que llame. Aló, muy buenos días.
4: Sí, buenos días, allá en Miranda.
0: ¿Qué tal, Miguel Ángel, no?
4: Miguel Ángel de San Juan de Miraflores.
0: ¿Por quién votarías tú, Miguel Ángel?
4: Mi voto es por Roberto Sánchez.
0: Listo, gracias, Miguel Ángel. Voto para Roberto Sánchez. Listo, siguiente participación. Aló, buenos días.
5: Hola, buenos días.
0: ¿Su nombre?
5: Golber.
0: ¿Golber, de dónde?
5: De Chincha.
0: ¿Por quién votaría usted?
5: Keiko Fujimori.
0: Por Keiko, listo. Golber, muchas gracias. Voto para Keiko. Vamos con otra llamada al 940-800-800. Aló, buenos días.
6: Jack Miranda, buenos días.
0: ¿Cuál es tu nombre?
6: Ricardo Valdivia, ya tú sabes.
0: Ya, Ricardo, bienvenido. ¿Por quién votaría, Ricardo?
6: Voy a votar por la bella Keiko Sofía Fujimori.
0: Listo, Ricardo. Y ahí con halagos. Muy bien. Siguiente participación. Aló, buenos días.
7: Aló, buenos días.
0: Hola.
7: Me llamo María Boncaulica.
0: ¿Tu nombre?
7: Julián, ¿por Keiko?
0: Julián, ¿por Keiko desde Huancavelica? Listo, gracias, Julián. Siguiente llamada, César. Esto se pone bueno. Esto se pone caliente. Dime, ¿por quién vas a votar? Buenos días.
8: Oh, hola.
0: Hola, ¿su nombre?
8: Alejandro.
0: ¿De dónde llamas, Alejandro?
8: De Talara, de la ciudad de Loro Negro.
0: ¿Tu voto?
8: Por Roberto Sánchez.
0: Listo, Alejandro, gracias. Esto se pone bueno. Esto se pone caliente. A ver, vamos con otra llamada. Aló, buenos días.
9: Hola, buenos días.
0: ¿Su nombre?
9: Raúl Suárez de Pichanaki.
0: Raúl de Pichanaki. ¿Por quién vas a votar?
9: Sí.
0: ¿Por quién votarías?
9: Por Roberto Sánchez, como siempre.
0: Listo, gracias, Raúl. Siguiente participación. Son ya las 2 de la madrugada con 13 minutos. Empezamos nosotros con nuestro sondeo. Aló, buenos días.
10: Aló, buenos días.
0: ¿Su nombre?
10: Mi nombre es Mary.
0: Mary, ¿de dónde?
10: Llamo de Los Olivos.
0: ¿Y hay tu voto?
10: Es por Roberto Sánchez.
0: Sánchez, ya está listo. Gracias, Mary. En Lima también hay voto para Sánchez, Cesarín. Cesarín, no hay Sánchez, Cesarín. Siguiente llamada, votó por Sánchez, ¿no? 6-10. Aló, buenos días.
11: Hola, Antonio.
0: Ya, ¿tu voto, Antonio?
11: Viciado, correcto.
0: Listo, ahí está. Siguiente participación. Hola. Hola, buenos días. Aló. Aló, ¿con quién hablo? Contesta. Sí, ¿tu nombre?
12: Aló, ¿no?
0: Sí, ¿cuál es tu nombre?
12: Aló, con Félix de la frontera de Puno.
0: Ya, Félix, ¿tu voto?
12: Para Roberto Sánchez.
0: Listo, Félix, gracias. Félix se ha olvidado el nombre de su candidato. Voto a favor de Sánchez. Siguiente participación. ¿Tú crees, Cesarín? Sí, Cesarín. Cesarín es bravo, me dice. Si Keiko se pone el sombrero, gana. O sea, la suerte, la estrategia, la táctica está en el sombrero, Cesarín. Aló, buenos días. Puede ser, ¿no? Hola. ¿Su nombre?
13: Aló.
0: ¿Tu nombre?
13: Alberto Alarcón.
0: Alberto, ¿de dónde llamas?
13: Otro.
0: ¿Y tu voto es?
13: Por la chinita, Keiko.
0: Keiko, listo, Alberto, gracias. Ahí está, y desde Huancavelica también, Keiko tiene su gente. En otras regiones, siguiente participación, hola.
14: Hola, bueno.
0: ¿Qué tal? ¿Cuál es tu nombre?
14: Héctor.
0: Héctor, ¿de dónde?
14: De aquí.
0: Ya, ¿por quién votarías?
14: Roberto Sánchez.
0: Sánchez, listo, gracias, Héctor. Voto a favor de Sánchez. Siguiente llamada, buenos días.
15: Buenos días.
0: ¿Su nombre?
15: Buenos días.
0: Sí, ¿cuál es tu nombre?
15: Caro.
0: ¿Caro?
15: Aló, buenos días.
0: Sí, ¿tu nombre? ¿De qué parte llamas?
15: De Parreñafe.
0: Ya, ¿y por quién es tu voto?
15: Genaro,
0: ¿por quién es tu voto?
15: JP.
0: Sánchez, Genaro, listo. JP, voto a favor de Sánchez. Ya está, siguiente participación. Esto es más fácil, ¿ah? Antes hacíamos con 36 candidatos. Con dos facilito, pues, en serio. Aló, buenos días. Hola.
16: No.
0: ¿Su nombre?
16: Sí.
0: ¿Su nombre?
16: Octavio.
0: Octavio. ¿De dónde llamas?
16: De competir,
0: ¿tu voto?
16: Voto para Pichanaki, la vertical.
0: ¿Tu voto para quién? Viciado, ¿no? Ah, me dijo un bacán aquí. Viciado. Listo, Octavio. Viciado. Todo cuenta aquí. Voto y bacán aquí. Sí, ¿no? Pues están por ahí, ¿eh? Siguiente participación. Aló. Hola, ¿con quién hablamos?
17: Hola. Buenos días.
0: ¿Qué tal? Buenos días. ¿Cuál es su nombre?
17: Edwin Ríos.
0: Edwin, ¿por quién votarías, Edwin? ¿De dónde llamas?
18: Exitosa.
17: Keiko.
0: Por no. Keiko. Ya, gracias, Edwin. Edwin votaría a favor de Keiko Fujimori. Está ganando Sánchez, ¿eh? Siguiente participación. Aló, buenos días. Muy buenos días, ¿su nombre? Hola.
19: Sí, voto por mi china. ¿Cuál? Me llamo Alfredo.
0: Alfredo, ¿de dónde?
19: De Lima.
0: Ya. Voto. Ya, listo. Gracias, Alfredo. Keiko. Listo, voto para Keiko. Siguiente participación. Aló, buenos días. Hola, muy buenos días.
20: Aló, buenos días.
0: ¿Qué tal? ¿Cuál es su nombre?
18: Exitosa.
20: Alberto.
0: Alberto, ¿de dónde llamas?
20: Callao.
0: Ya, Alberto. Dime, ¿tu voto?
20: Por la chinita.
0: La china. Listo, gracias, Alberto. Si yo fuera Keiko, utilizaría esa música que utilizó su papá. Chino, chino, chino. Este es el baile. Este es el ritmo. El baile del chino. Pero ninguna supera eso. Bueno, vamos con otra llamada, Cesarín. Aló.
11: Aló, buenas.
0: ¿Cuál es tu nombre?
11: Pedro.
0: Pedro, ¿de dónde?
11: De Ventanilla.
0: ¿Tu voto?
11: De Ventanilla.
0: ¿Tu voto, Pedro?
11: Por Roberto Sánchez, antes que la Keiko.
0: Ya, listo, gracias, Pedro. Voto a favor de Roberto Sánchez. Está ganando Sánchez, ¿ah? ¿Eh? Aló, buenos días. Hola, su nombre.
18: Aló, Vanessa Castro.
0: Hola, Vanessa, ¿de dónde llamas?
18: Estoy llamando ahorita de San Miguel.
0: Ya, ¿y por quién votarías?
18: Por Roberto Sánchez.
0: Sánchez, listo, Vanessa. Se impone Sánchez. ¿Sánchez o Keiko Fujimori? Si pasaran los dos a segunda vuelta, que parece así va a suceder, ¿por quién votaría usted? Aló, siguiente llamada. Hola, ¿su nombre?
21: María, llamo de Lima.
0: María, ¿por quién vota usted?
21: Por Keiko Fujimori.
0: Listo, María, muchas gracias. Ahí está la China que no se quiere. ¿Usted por quién va a votar? ¿Qué? ¿Votarías? Ah, caramba, no puedo decir, ¿eh? Pero ya me dio su candidato. Y cuando digo candidato, acá entra candidata a candidato, ¿eh? Caramba, Poicón, provecho. Pero tu voto acá no voy a contabilizarlo, Poicón. Ahora, si quieres que contabilice, tienes que llamarme, Poicón. Yo ya tengo ya también, ya. Sí, sí, ya listo. Ya sé ya por quién voy a marcar. Aló, buenos días.
22: Buenos días.
0: Su nombre.
22: Carmen de San Juan del Urigancho.
0: Carmen, ¿por quién votaría Carmen?
22: Por ninguno.
0: Por ninguno. Listo, gracias Carmen. Ahí está, ninguno. Aló, siguiente llamada.
22: Para la encuesta, para la encuesta.
0: Sí, sí, está al aire. ¿Cuál es su nombre?
22: María Velázquez.
0: Hola María.
22: Por Keiko.
0: Voto para Keiko. ¿Y María, de dónde llamas?
22: De Salamanca.
0: Ya, correcto, gracias María.
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0: Ahí está Keiko, está por alcanzarle a Sánchez. Sánchez le lleva por un voto a Keiko, ¿eh? Por un voto le está llevando a Keiko. Siguiente llamada, hola, buenos días.
24: Buenos días, Jan Miranda, habla Pedro de Barranca.
0: Hola Pedro, ¿por quién votaría usted?
24: Roberto Sánchez, mi querido.
0: Listo, Pedro. Ahí está, voto a favor de Roberto Sánchez, que se va alejando de Keiko Fujimori. No se deja atrapar por Keiko. Aló, buenos días. Hola, ¿no? ¿Su nombre?
25: Pedro.
0: Pedro, ¿de dónde?
25: Desde Tacna.
0: ¿Su voto?
25: Roberto Sánchez.
0: Sánchez, listo, gracias Pedro. Sánchez se aleja cada vez más de Keiko Fujimori. Muy buenos días.
26: Aló, muy buenas. De evitarte, Juan.
0: De evitarte. ¿Su voto?
26: Señor Roberto Sánchez.
0: Sánchez, listo, Roberto Juan. Sánchez. Gracias, Juan. Cada vez se está alejando más Sánchez de Keiko Fujimori. Se está quedando dormida Keiko. Sánchez está despierto. El sombrero le ayuda, Sánchez. Aló, buenos días. Hola. ¿Con quién? ¿Qué tal? ¿Tu nombre?
27: Manuel.
0: ¿De dónde llamas, Manuel?
27: Desde Roma, Italia.
0: Ya
27: te he llamado varias veces.
0: Ya, ¿tu voto, Manuel?
27: Ninguno de los dos.
0: Ya, listo, Manuel, muchas gracias. Ninguno, dijo, ¿no? Listo, gracias, Manuel. Siguiente llamada. Buenos días, Manuel. Hola, perdón, buenos días. ¿Con quién hablo?

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0: 2:30 p.m. El Ministerio Público inició investigaciones por el presunto delito de trata de personas por los casos de peruanos que fueron captados con ofertas falsas de trabajo y trasladados a la guerra con Rusia. En comunicación con Exitosa, el especialista en temas electorales Martín de Acevedo se refirió al pronunciamiento del alcalde de Lima, Renzo Reyardo, que busca interponer un recurso de amparo ante la negativa del Jurado Nacional de Elecciones de realizar elecciones complementarias. En ese sentido, señaló que el burgomaestre excedió sus funciones con la intención de favorecer a un partido y podría afrontar sanciones administrativas. Luego de una lucha contra una complicada fibrosis pulmonar, el comediante Alfonso Mendoza, de 55 años, recordado por su apodo de Pompín y que interpretaba el personaje de Pompinchú, falleció el día de ayer en el Hospital Santa Rosa de Pueblo Libre, luego de encontrarse internado por varios días con una serie de complicaciones médicas. En diálogo con Exitosa, Jeconias Mayán, presidente de la Asociación de la Comunidad Nativa Huajún de Cumpanam, ubicada en el distrito de Cenepa, denunció que empresarios ecuatorianos se encuentran invadiendo su territorio en presunta colusión con agentes del Ejército y la Policía Nacional del Perú. El presidente de los Estados Unidos, Donald Trump, señaló que tomará el control de Cuba casi de inmediato y que esta acción posiblemente sería después de retirar sus tropas del Golfo Pérsico. En la previa del duelo ante Cusco Fútbol Club, Miguel Araujo expresó su disconformidad con algunos clubes de la Liga 1, a los que acusó de cambiar de localía en busca de ventajas extradeportivas, incluso cuando ello termina favoreciendo al equipo visitante. 2:32 p.m. Tú estás en Exitosa, en Lima y Callao 95.5 FM. Continuamos con Jack Miranda en La Voz de los Pueblos.
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0: pensé, me caí. Estaba bravo, el río. Pero estaba ella. Una bonita profesorita que me terminó salvando. Y me enseñó luego a nadar, Cesarín. Luego nos fuimos al río. Y luego ya escalamos, nos fuimos a la piscina, ingresamos al mar luego de aprender a nadar. Muy buenos días a las 2 de la madrugada con 33 minutos. Les estamos dando la bienvenida a los que recién están conectándose a nuestra señal. A ritmo de los Gaitán Castro, volvemos escuchando la profesorita. Buenos días a todo el Perú. A toda la gente que a esta hora nos está llamando. Los teléfonos están reventando en este momento porque ya se han enterado que estamos haciendo una encuesta. Los de Keiko y Roberto Sánchez están despiertos a esta hora en todo el país y los peruanos en el exterior votando a esta hora con nuestro sondeo. ¿Por quién votaría en una segunda vuelta entre Keiko Fujimori y Roberto Sánchez? Sigamos con el ejercicio, Cesarín. ¿Aló?
1: ¿Aló?
0: Hola, buenos días.
1: Buenos días, Mariela Gutiérrez.
0: María.
1: La ganadora, Keiko Fujimori, nunca más.
0: Listo, María, muchas gracias. Gracias, María, suficiente. No quiero arengas acá, porque puedo invalidar su voto. Suficiente con el nombre de su candidato.

0: Aló, buenos días. Hola. Buenos días.
1: Aló, buenos días.
0: ¿Su nombre?
1: Reinaldo, departamento de Amazonas.
0: Reinaldo, ¿por quién votaría?
1: Por Roberto Sánchez, el futuro presidente del Perú.
0: Listo, Reinaldo, muchas gracias. Ya está. Voto para Roberto Sánchez. Siguiente participación, aló, buenos días.
2: Buenos días.
0: ¿Su nombre?
2: Américo de Ayacucho.
0: ¿Y su voto?
2: Por Roberto Sánchez.
0: Gracias, Américo. Voto a favor de Roberto Sánchez. Siguiente llamada. Aló. Hola. Buenos días.
3: Hola, buenos días. Aló.
0: ¿Su nombre?
3: Aló.
0: ¿Tu nombre, amigo?
3: Roger Villamaría.
0: Ya, Roger. ¿Y tu voto?
3: Por Sánchez.
0: Sánchez. Listo, gracias, Roger. Sánchez, acaba de pasarle a Keiko. Siguiente participación. Aló, buenos días.
4: Aló.
0: Hola, ¿su nombre?
4: Carmen.
0: Carmen, ¿de dónde?
4: De Chosica.
0: ¿Y su voto?
4: Roberto Sánchez.
0: Sánchez, listo, Carmen, muchas gracias. Siguiente llamada, nos acercamos a la llamada 50. Hola, buenos días. Aló. Hola, ¿su nombre? Sí.
5: Edwin de Arequipa.
0: Edwin.
5: Para Keiko Sánchez, o sea, viciado.
0: Viciado, ya, correcto. Gracias, Edwin. Vicia su voto. Siguiente participación. Aló, buenos días.
6: Hola, buenos días.
0: ¿Su nombre?
6: Edgar de Junín, Keiko.
0: Ya, Edgar de Junín, gracias. Voto a favor de Keiko. Apunto por aquí, Keiko, ya. Siguiente llamada, aló.
7: Hola, buenos días.
0: Hola, ¿qué tal?
7: Uno.
0: ¿Tu nombre?
8: Exitosa.
0: Jesús Quispe. Jesús, ¿y su voto?
7: Roberto Sánchez, ganador.
0: Sánchez, listo, gracias, Jesús. Voto a favor de Sánchez. Siguiente participación. Con esto llegamos a la llamada número 50. 50 participantes con esta llamada. Aló, buenos días. Hola.
9: Aló. Aló.
0: ¿Su nombre?
9: De San Borja, Carolina Gutiérrez, Keiko.
0: Listo, Carolina de San Borja, voto para Keiko. Aló, buenos días. Hola.
10: Hola, líder Jiménez, Roberto Sánchez.
0: Listo, líder, gracias. Voto a favor de Sánchez, siguiente llamada. Aló. Hola. Muy buenos días.
11: Hola,
0: ¿cuál es su nombre?
11: Carlos, ¿cómo?
0: Carlos, ¿por quién votas?
11: JP.
0: Ya, voto a favor de Sánchez. Listo, gracias. Siguiente participación. Aló.
12: Hola.
0: ¿Qué tal? ¿Su nombre?
12: Alberto.
0: ¿De dónde llamas, Alberto?
12: De Puno.
0: ¿Su voto?
12: Roberto Sánchez.
0: Sánchez, listo, Alberto, gracias. Siguiente participación, está Sánchez. Sánchez está despuntando. Sánchez se aleja. Aló, buenos días.
13: Buenos días.
0: ¿Su nombre?
13: Como Alberto.
0: ¿Alberto también?
13: Sí. No, Keiko.
0: Ya, Alberto. ¿De dónde llamas tú? ¿Usted?
13: Keiko.
0: Y ya, voto a favor de Keiko, ¿no? Ya, gracias. Gracias por su participación. Un voto para Keiko. Siguiente llamada. Aló. Hola, muy buenos días.
14: Aló.
0: Aló, ¿su nombre?
14: Manuel.
0: Manuel
14: de Lima.
0: Ya.
14: Y voto es por Keiko.
0: Keiko, listo, Manuel, muchas gracias. Acá está Keiko. Siguiente llamada. Aló.
15: Buenos días.
0: ¿Su nombre?
15: Gladys.
0: Gladys, ¿de dónde?
15: De Pisco.
0: ¿Y su voto?
15: Por ninguno.
0: Ninguno, listo. Gracias, Gladys. Gracias por su participación. Siguiente llamada. Aló. Hola. Hola, ¿su nombre?
16: Oscar.
0: ¿De dónde, Oscar?
8: Exitosa.
16: Cañete por JP.
0: Listo, voto Sánchez. Gracias, Oscar. Siguiente participación. Aló. Hola.
17: Aló, sí, buenas, aló.
0: Buenas, ¿cuál es tu nombre?
17: Miguel.
0: ¿Tu nombre?
17: Roberto Sánchez. Denis.
0: Denis. Listo, gracias, Denis, no te pongas nervioso. Mostró para Sánchez. Por aquí está Voto Sánchez. Siguiente llamada, buenos días.
18: Buenos días.
0: ¿Cuál es su nombre?
18: Edgar Alejos.
0: Edgar, ¿de dónde llamas?
18: De Jesús María.
0: ¿Y su voto? ¿Su voto?
18: Keiko Democracia.
0: Keiko, listo, gracias Edgar.
8: ¡Exitosa!
0: Siguiente participación. ¿Aló?
19: Buen día, Miguel, desde Villa El Salvador.
0: Miguel, ¿por quién vota usted?
19: Roberto Sánchez.
0: Sánchez, listo, gracias Miguel. Siguiente llamada. Aló, buenos días.
20: Buenos días.
0: ¿Cuál es su nombre?
20: Quito, mi voto para Roberto Sánchez.
0: ¿Su nombre?
20: Belinda.
0: Belinda, gracias Belinda Sánchez. Siguiente participación. Aló, buenos días, Belinda, ¿no? Cuando era jovencito, Cesarín, vivía enamorado de Belinda. Aló, buenos días. Hola. ¿Cuál es su nombre?
21: José.
0: José, ¿de dónde?
21: De Lima.
0: ¿Ya hay su voto?
21: Roberto Sánchez.
0: Sánchez. Listo, gracias, José. Voto a favor de Sánchez. Eres mi ángel de amor. Esa es la canción de Belinda, ¿no? Aló, buenos días.
22: Señoría Miranda, buenos días.
0: María, ¿por quién vota usted? María de Ate.
22: Mi voto es por Roberto Sánchez. Señora Iac Miranda, María. Esa señora sí, Maribel,
0: María, usted María, permite. María, discúlpame María, acá solamente es un sondeo, Sánchez o Keiko, gracias María, y luego nos vuelve a llamar María. A ver, me dijo por Sánchez, ¿no? Siguiente participación.
23: Aló, buenos días. Aló, buenos días.
0: Su nombre.
23: Le hablan Tiquitos, Tito.
0: Tito, su voto, Tito.
23: Keiko Fujimori, Keiko Fujimori.
0: Listo, gracias, Tito. Siguiente llamada. Otro. Aló, buenos días. Hola, ¿con quién hablamos?
24: Aló, Molina, Claudia Díaz Canseco.
0: ¿Su nombre?
24: Keiko.
0: ¿Su nombre?
24: Claudia Díaz Canseco.
0: Claudia por Keiko, desde La Molina. Gracias, Claudia. Siguiente participación. Aló, buenos días. Hola, ¿con quién hablamos? Aló, aló, ¿su nombre?
25: Hola, buenos días.
0: Sí, ¿su nombre?
25: Martín.
0: ¿De dónde llamas, Martín?
25: Arequipa.
0: ¿Su voto?
25: Roberto Sánchez.
0: Sánchez, listo, Martín, gracias. Siguiente llamada. Aló.
26: ¿Nombre de Quitaza?
0: Sí, ¿su nombre?
26: Ever de Jauja, mi voto para Keiko.
0: Ever de Jauja, Keiko. Listo, gracias, Ever. Siguiente llamada. Aló. Aló.
8: Exitosa.
27: Aló, buenos días.
0: ¿Su nombre?
27: Ronaldo de Puno.
0: Ronaldo, ¿y su voto?
27: Roberto Sánchez.
0: Sánchez, listo, gracias. Voto a favor de Sánchez. Exitosa. Siguiente llamada. Hola.
28: Hola, buenos días.
0: ¿Su nombre?
28: José Cabrero, Villa María del Triunfo, San Gabriel.
0: ¿Y ya su voto?
28: Keiko.
0: Keiko, listo, José, gracias. Siguiente llamada. Aló. Hola, ¿con quién estoy en el teléfono? La gente me llama al 940-800-800-7410-955. Y con esta llamada nos acercamos al número 70. A ver cómo va la cosa. Está por ahí parejo, ¿eh? Así va a ser, ¿eh? Parejo. O sea, no, el margen no va a ser mucho. Hasta por un voto. Así de mínimo va a ser la diferencia del ganador. Aló, hola.
29: Buenos días.
0: ¿Su nombre?
29: Elizabeth.
0: ¿De dónde llama Elizabeth? Elizabeth, ¿su voto?
29: Esa de Roberto Sánchez, por un país con justicia social.
0: Gracias, Elizabeth. Voto para Sánchez. Siguiente llamada. Aló. Hola.
30: Aló.
0: Buenos días, ¿su nombre?
30: Juan Carlos, de la ciudad de Cajamarca.
0: ¿Y ahí su voto?
30: No al comunismo, Keiko Fujimori.
0: Keiko, listo, gracias, Juan Carlos. A ver. Más llamadas al 940-800-874-1955. Ahí están los dos candidatos, Keiko a la izquierda, Sánchez a la derecha. ¿Por quién votaría en una segunda vuelta entre ambos candidatos? ¿Aló?
31: Mi voto para Pedro Castillo, presidente.
0: Señor, si no me dice el candidato, voy a viciar su nombre, su voto. ¿Cuál es su nombre?
31: JP.
0: ¿Tu nombre cuál es?
31: Walter.
0: Ya, listo, Walter. Y ya está, JP, ¿no? Para Sánchez. Si me dices Pedro Castillo está en la cárcel. Así que tienes que decir o Keiko o Sánchez. Y ya voto para Sánchez. Aló, siguiente llamada. Aló. Aló, ¿con quién hablamos?
31: José de Callao. De hecho, tengo un voto con el país, el sombrero.
0: Ya. Sánchez, ¿no? Listo. Gracias, José. Voto a favor de Sánchez. Siguiente llamada. Y Sánchez ya le está llevando bastante diferencia a Keiko. Hola. Hola, ¿con quién hablo? Aló. Aló. Hola. Buenos días.
1: Buenos días.
0: ¿Su nombre?
1: Carlos.
0: ¿De dónde, Carlos?
1: Del Surco.
0: ¿Su voto?
1: Roberto Sánchez, presidente.
0: Listo, Carlos. Siguiente llamada. Sánchez, presidente. Aló, siguiente llamada. Buenos días. Hola. Aló. ¿Cuál es su nombre?
1: Aló.
0: ¿Su nombre?
1: Mateo de Chorrillos.
0: Ya, Mateo. ¿Y su voto?
1: Por Keiko.
0: Keiko. Listo, Mateo. Voto a favor de Keiko, presidenta. Aló.
2: Sí, buen día.
0: ¿Su voto? ¿Su nombre?
2: Sí, Santiago de Surco.
0: Ya, ¿y su voto?
2: Keiko.
0: Keiko, listo. Santiago, siguiente llamada. Aló. Hola, buenos días.
3: Buenos días, amigo. Mi nombre es Walter, por Roberto Sánchez.
0: Ya, listo, Walter Sánchez. Gracias. Voto a favor de Sánchez. Siguiente. Hola, buenos días.
4: Aló, de Cercado de Lima.
0: ¿Su nombre?
4: Roberto Quintero. Keiko.
0: Keiko. Roberto vota a favor de Keiko. Gracias, Roberto. Siguiente llamada. Hola.
5: Aló, buenos días. Le hablan de Pucallpa.
0: ¿Su nombre?
5: Le hablan de Pucallpa.
0: ¿Su nombre? Tito. ¿Y su voto?
5: Keiko Sofía Fujimori.
0: Keiko, listo. Gracias, Tito. Siguiente llamada. Hola. Aló. Estamos con el público en el 940-800-874-10-955. Hola.
6: Buen día.
0: ¿Su nombre?
6: Aníbal.
0: Aníbal, ¿de qué Cusco. Parte?
6: Cusco.
0: ¿Y hay su voto?
6: Keiko.
0: Listo, Aníbal, gracias. Siguiente llamada.
7: Buenos días.
0: ¿Su nombre?
7: Chosica.
0: ¿Su nombre?
7: Chosica.
0: ¿Te llamas Chosica?
7: Flor de yeah. Chosica.
0: Yeah. Flor, ¿tu voto?
7: Keiko,
0: listo, gracias, Flor. Pensé que se llamaba Chosica. Tres veces le pregunté, me dijo, me llamo Chosica. Aló, siguiente llamada.
9: Fernando.
0: ¿De dónde?
9: De Comas.
0: Voto.
9: Para mi amor, Keiko.
0: Listo, gracias, Fernando. Para mi amor. Siguiente llamada. Hola. Hola, ¿su nombre? Roberto, ¿de dónde?
10: ¿Cómo no?
0: ¿De dónde y cuál es tu voto?
10: Por Keiko.
0: Listo, gracias. Voto para mi amor, Keiko. Aló.
8: Exitosa.
0: Hola, ¿su nombre?
11: Walter,
0: ¿de dónde?
11: Sí,
0: voto. Tu voto, Walter.
8: Exitosa.
0: Keiko, listo, Walter. Gracias, Walter. Siguiente llamada.
12: Buenos días.
0: ¿Su nombre?
12: Miguel Ángel.
0: Cusco. ¿Y tu voto?
12: Para el terrorista.
0: Tu voto, Ángel, Miguel Ángel. Voy a viciar este voto. No me está dando nombre, pues. No hay un candidato terrorista. Ya, estoy viciando ese voto, ojo. Siguiente llamada. ¿O me dicen Sánchez o Keiko? Aló.
13: Buenas.
0: ¿Su voto? ¿Su nombre?
13: Jorge.
0: ¿Jorge de dónde?
13: De Los Olivos.
0: ¿Y hay su voto, Jorge?
8: ¡Exitosa!
13: El señor Sánchez.
0: Sánchez. Listo, Jorge. Gracias. Voto a favor de Sánchez. Siguiente llamada. Hola. Aló.
32: Aló.
0: ¿Su nombre?
32: Aló.
0: ¿Su nombre?
32: Alex de Lima.
0: ¿Y su voto?
32: Por el sombrero. Roberto.
0: Listo, Roberto Sánchez. Gracias, Alex. Siguiente llamada. Aló.
10: Buenas noches.
0: Su nombre.
10: Gaby de Lima Sánchez.
0: Ya. Su nombre me dijo.
10: Gaby.
0: Gracias, Gaby. Voto a favor de Sánchez. Siguiente llamada.
8: Exitosa.
0: Aló. Aló. Buenos días. Hola.
11: Hola, buenas. ¿Cómo está? Buenas.
0: ¿Su nombre?
11: Jaime.
0: Jaime, ¿de dónde?
11: De Comas.
0: ¿Y su voto?
11: Roberto Sánchez.
0: Sánchez, listo. Gracias, Jaime. Aló, buenos días.
8: Exitosa.
0: Hola, ¿con quién hablo? 940-800-800-7410-955. Hola. Aló. Aló.
14: Buenas noches.
0: ¿Cuál es su nombre?
14: Víctor.
0: No te copio, amigo. ¿Tu nombre y tu voto?
14: Víctor.
0: Víctor
14: Sánchez.
0: Víctor Sánchez. Por Sánchez. Listo, gracias, Víctor. Aló, hola.
8: Exitosa.
15: Buenos días.
0: ¿Cuál es su nombre?
15: Mi voto es por Keiko, pero yo quiero su voto.
0: Ya, eso es viciado. Ya, eso es viciado. Viciamos exitosa. Un voto. Un NN. Ninguno. Siguiente llamada, aló.
16: Aló, muy buenos días.
0: ¿Su nombre?
16: Gustavo, llamo de Ate.
0: Gustavo, ¿y su voto?
16: Keiko,
0: listo, gracias, Gustavo. Siguiente llamada, hola.
17: Hola.
0: ¿Su nombre?
17: Eduardo Portillo.
0: Eduardo. Juanico. ¿Y su voto, Keiko. Eduardo? Keiko, listo, gracias, Eduardo. Siguiente llamada, aló. Hola.
18: Hola. Buenos días.
0: ¿Qué tal? ¿Cuál es su nombre?
18: Elías Colque.
0: ¿De dónde llamas, Elías?
18: Huarochirí.
0: ¿Ya hay su voto?
18: Sánchez.
0: Sánchez. Listo, gracias, Elías.
8: Exitosa.
0: Siguiente participación. A ver, ¿cómo va la cosa? Veo que va ganando Sánchez, ¿eh? 1, 2, 3, 4, 5, 6, 7, 8. Está ganándose, pero por ahí el margen es poquísimo. Aló, buenos días.
19: Buenos días, Pamela Dávila de Surco, por Keiko. ¡Vamos, Keiko!
0: Listo, Pamela. Vamos, Keiko. Aló. Hola, ¿su nombre?
20: Aníbal Benavente.
0: Aníbal. ¿Y su voto?
20: Keiko.
0: Keiko, listo. Gracias, Aníbal. Siguiente llamada. Aló. Aló, ¿se recupera Keiko? David. Hola, buenos días. Hola, ¿con quién hablo?
8: Exitosa.
0: No quiere hablar, ¿no? Siguiente llamada. Tenemos dos teléfonos, 940-800-874-1955. Ojo, si no hablan en dos segundos, nos llevamos la llamada. ¿Sombrero o chifita? ¿Tú qué dices, Poicón? A mí me encanta el chifa, pero me gusta el sombrero también, ¿no? Y si es alado, mejor. Mientras el ala es más ancha, más todavía, ¿no? Te cubre todo. Aló, buenos días.
21: Día, Loreto.
0: Para mi talla. Aló, ¿su nombre?
21: Buenos días, Keiko, Loreto.
0: Loreto, ¿tu nombre cuál es? ¿Tu nombre?
21: Aníbal.
0: Aníbal de Loreto. Voto a favor de Keiko. Listo, gracias, Aníbal. Siguiente participación. ¿Dónde está Keiko? Acá está Keiko. Aló.
22: Aló, buenas noches.
0: ¿Cuál es su nombre?
22: Mi nombre es Alfredo de Puno.
0: Alfredo, ¿y su voto?
22: Keiko.
0: Keiko, listo, gracias, Alfred. Siguiente participación. Nos acercamos a las 100 llamadas, ¿eh? Aló, hola. Hola.
23: Hola, ¿qué tal? Ya.
0: ¿Tu nombre?
23: Elvis,
0: ¿de dónde?
23: Porquillo.
0: ¿Y su voto, Elvis?
23: Ninguno de los sirven.
0: Ya, ninguno. Listo, gracias, Elvis. Siguiente participación. Acá llegamos a la llamada número 100. Hola, buenos días. Hola. Aló.
24: Hola, buenos días.
0: ¿Su nombre?
24: Félix.
0: Félix, ¿su voto?
24: El Keiko.
0: Keiko, listo. Gracias, Félix. Quisiera llegar a 120 por lo menos. Aunque no, ojalá nos alcance tiempo. Hola, buenos días. ¿Su nombre?
33: José.
0: ¿Y su
33: Villa María?
0: ¿Su voto? Keiko, listo, gracias, José. Siguiente llamada. Hola. Buenos días. Hola, ¿su nombre? ¿Aló? ¿Su nombre?
33: Albino, de Puno.
0: Albino, ¿y su voto?
33: Por Keiko.
0: Keiko, listo, gracias Albino. Siguiente llamada. Aló.
1: Buen día.
0: ¿Su nombre?
1: Aníbal.
0: ¿Y tu voto?
1: Cerre Pasco, Keiko.
0: Ajá, listo, Aníbal, gracias. Siguiente llamada, hola.
2: Hola, buenos días.
0: Sí, ¿su nombre y su voto?
2: Israel Romero, buen día.
0: ¿Su voto?
2: A la dictadura y a la mafia montesquista, no.
0: ¿Su voto? Voto
2: por Ricardo Sánchez.
0: Ya, listo. No es Ricardo, sino Robert. Listo. Es Roberto, no Ricardo. Vamos con otra llamada. Aló. Hola, ¿su nombre?
3: Buen día.
0: ¿Su nombre? Aló. ¿Su nombre y su voto?
3: Aló, buen día.
0: Sí, está al aire. ¿Su nombre?
3: Keiko.
0: ¿Tu nombre, amigo?
3: Juan José.
0: Listo, JJ. Voto a favor de Keiko. Siguiente llamada. Aló.
4: Juliana Murante de Lince.
0: Juli. ¿Para quién tu voto?
4: Para Keiko.
0: Ya, Julián, sea Cesarín, pare. Esa es la ronquita de hace rato. Creo que tú estás llamando, Viñolo.
5: Soy Viñolo de Chorrillos.
0: Aló, siguiente llamada. Se ha ido al baño, ¿no? Qué raro. Aló, hola.
6: Aló, mi nombre es Emerson de Guadiranca y voto Keiko.
0: Keiko, listo, gracias. Emerson, ya, siguiente llamada. Aló. Hola, ¿con quién hablo? El tiempo se agota. El tiempo se acaba. Yo creo que solo algo 110. Aló, hola. Hola. ¿Tu nombre?
7: Cristian Tilde de Juliaca, voto por Keiko.
0: Y ya, exitosa. Juliaca, Keiko, listo, gracias. Siguiente llamada. Aló, hola. Hola.
25: Aló.
0: Sí, ¿su nombre?
25: Leticiano, Norby.
0: ¿Y tu voto?
25: Keiko.
0: Keiko, listo, gracias, amigo de Chiclayo. Siguiente llamada. Aló, hola.
26: Aló, no, sí. Buenos días.
0: Su nombre y su voto.
26: Aló, Arequipa.
0: Tu nombre y tu voto.
26: Arturo.
0: Tu
26: nombre y su voto.
0: Tu voto, Arturo, tu voto.
26: Arturo.
0: Tu voto, Arturo. ¿Por quién votas?
26: Roberto Sánchez.
0: Ya, listo, Arturo. Ay, Arturo, estaba duro. Aló, hola.
27: Aló.
0: ¿Su nombre?
27: Florentino.
0: Valentino, ¿tu voto?
27: Florentino, mi nombre.
0: Ya, Florentino, ¿tu voto?
27: Sánchez.
0: Sánchez, listo, gracias, Florentino. Siguiente llamada. Aló. Hola.
28: Aló.
0: Aló.
28: Geraldine.
0: Geraldine, ¿tu voto?
28: Para Keiko.
0: Keiko, listo, gracias, Geraldine. Siguiente llamada, hola. Aló, estoy con la gente en el 940-800-800. Aló, buenos días. Hola.
29: Habla Alex de Piura.
0: ¿Tu voto, Alex?
29: Mi voto para Roberto Sánchez, presidente.
0: Listo, gracias, Alex. Siguiente llamada. Aló.
30: Aló.
0: Sí, hola, ¿su nombre?
30: María.
0: ¿Tu voto?
30: Por Keiko.
0: Keiko, listo, gracias, María. Siguiente llamada. Aló. Hola. Hola, ¿tu nombre?
29: Johnny.
0: Ya, yo, ¿tu voto?
29: Para mi amor Sánchez.
0: Se enamoró de Sánchez. Listo, gracias. Siguiente llamada. Aló.
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0: Hola. Ya, una más. Aló, hola.
31: Aló.
0: ¿Tu voto? ¿Tu
31: para
0: nombre?
31: Mía, la única, Keiko Fujimori.
0: ¿Y cuál es tu nombre?
31: Moquegua.
0: Ya, Moquegua, listo, gracias. Voto a favor de Keiko. Ahí terminamos, ¿no? No puede ser. Ah, no, ya, listo. No, no, nos estamos pasando. Listo, acá cerramos votación. ¿Ya? ¡Ah! Está peleado, ¿eh? Así yo creo que va a ser, ¿eh? Voto a voto se van a pelear en la segunda vuelta, señorita Cristóbal, ¿no? Hasta por un voto va a ganar el otro. El margen no va a ser grande. Va a ser mínima la diferencia. Mira, si. Probablemente. Si Castillo le ganó a Keiko por 40 mil, ese margen es extenso para lo que va a ser, considero yo, este resultado en segunda vuelta. Se hasta por 1,000 votos, quizás hasta por menos, el ganador se va a convertir en presidente. Bueno, después de la pausa daremos resultado. Hacemos una nueva pausa y regresamos. Esto es La Voz de los Pueblos por Exitosa, la voz de los que no tienen voz.

0: La hora en Exitosa, 3 de la mañana, en punto. 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

0: Aló, muy buenos días, aló, sigo yo con el aló. Muy buenos días a todo el Perú. Que Cesarín viene y me interrumpe, ¿no?
1: ¿Qué pasa?
0: Buenos días a todo el público. Estamos iniciando ya la tercera hora del programa. Esta canción me gusta, me encanta. Porque cuando eres buena onda, buena gente, la gente te saluda, te pasa la voz.

0: a cualquiera.
1: El lobito, el
0: varias
1: lobito.
0: Personas creyendo que le he saludado levantan su mano.
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0: y eso me pone feliz. Muy buenos días, el macho de América, Lisandro Mesa nos acompaña a esta hora. El colombiano Lisandro Mesa canta esta bonita canción. 3:03 en todo el Perú. Así estamos dando inicio a otra hora más. Hoy nos quedamos hasta las 5 de la mañana. Esto es La Voz de los Pueblos por Exitosa, la voz de los que no tienen voz. Soy Jack Miranda. Dilo, Hajimi. ¿Quién soy? Hajimi.
1: El lobito, el lobito.
0: Gracias, Hajimi. Gracias.
1: Los patitos.
0: No, oye, Hajimi, no, eso es cuando viene Marcial. Mañana ya. Eso es para mañana, Hajimi. Eso es para mañana. Muy buenos días, 3:04 en todo el territorio nacional. Otra vez ya. Dilo, Pauner, dilo, ¿quién soy?
3: ¡Hello!
0: Pauner, ¿qué será de la vida de Pauner? Bueno, saludos para los peruanos quienes están en el exterior. Tengo problemas otra vez con el Messenger. No sé por qué cuando...
4: ¡Boferos! ¡Aló! ¡Aló!
0: Se descompone mi Messenger, César, y tengo que desinstalar e instalar. Y ahora quiero instalar y dice que no tengo espacio para poder instalar. Así que estoy sin Messenger, Cesarín, no puede ser. O sea, no vamos a leer a los amigos hoy día. Video elimino, ¿ya? Voy a borrar todos los videos de Marcial. Muchos videos, me para enviando.
3: ¡No!
0: Sí, machi. Deja de enviarme videos, pues, machi. Me has llenado toda la memoria, machi.
5: ¡Qué mañoso!
0: Sí, todavía esos videos, Cesarín, ¿no? Pues, machi, por favor. Y ahora tengo que borrar
3: ¿sigues?
0: Todo. Estoy sin Messenger, bueno. Creyendo que le he saludado, levantan la de... Cesarín, ¿está bonita mi corbata o no? Está bonito, ¿no?

0: 5 en todo el Perú. A ver, resultado, Cesarín, toque nomás. Soy más rápido que Ompe. Ompe todavía sigue contando. A mí las actas me llegan así rapidito. Sí, rapidito nomás. Ompe se toma como 2 meses para saber quién gana, ¿no? Que me contraten en Ompe, Cesarín. 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Dilo, Randy, solo por
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0: Flash electoral, segunda vuelta entre Keiko Sofía Fujimori Gucci y Roberto Helber Sánchez Palomino. Redoble de tambores, Cesarín Cosa. Siendo hoy 2 de mayo del 2026, a poco de la segunda vuelta de las elecciones presidenciales, y siendo 3 y 6 de la madrugada, este es el resultado. Un sondeo con 116 participantes a nivel nacional, sondeo por radio. Este es nuestro universo, 116 participantes. Margen de error, más menos 0%, porque aquí no nos equivocamos. Y tenemos como veedora internacional a la señorita Cristóbal, la señorita Pierina y Viñolo, que no sé qué hacía. Él no es personero de mesa, ¿no? Era personero de mesa de Sánchez y Cesarín, personero de mesa de Keiko Fujimori. A ver. Sí, están ellos viendo que no se repitan los participantes, ¿no? ¿Todo conforme? Todo conforme, correcto. Pues procedemos a dar entonces el resultado. Después del escrutinio, del arduo trabajo que nos ha tocado. Con 48 puntos. Con 48.28%, Keiko Fujimori se impone frente a Roberto Sánchez, que alcanza un 42.24%. La China saca 48.28% y promete chifa gratis para todo el Perú. Cesarín, por favor, Cesarín, me dice, ¿y tú cómo sacas el porcentaje? Pues Cesarín, estás hablando con Jack Miranda, pues Cesarín. Rapidito nomás, Cesarín. Todo está acá, Cesarín. En verdad tengo mi sistema computarizado. Hemos trabajado rápidamente y este es el resultado. 48.28% Keiko Fujimori frente a 42.24% que obtiene Roberto Sánchez. Y los que van a viciar no van a votar. 9.48%, que está alejadísimo del resultado. Ahora, el margen es estrecho, ¿no? Sí, es estrecho. A ver. De las 116 personas que han llamado, 56 nos han dicho que votarían por Keiko, ¿ya? Y eso en porcentaje es 48.28%. ¿No me crees? Saca. Tú que eres matemático, saca, ¿ya? Y 49 dicen que votarían por Sánchez. Pero han estado ahí peleando. Si yo creo que si le dábamos media hora más, el margen podría reducirse, ¿no? Mientras más participan, más nos acercamos a algo probable, ¿no? A ver, de 49 a 56 hay 7 votos de diferencia, ¿no? De 42% a 48 hay 6 puntos, 6% de diferencia, ¿no? El margen es poco y probablemente va a ser así. Si Keiko gana o Roberto Sánchez gana, podría hasta por menos de 10.000, hasta por menos de 5.000, quizás hasta menos, ¿no? El margen no va a ser extenso, ¿eh? Si, por ejemplo, si acá me salía Keiko con 48 y Roberto Sánchez con 10%, ya pues está cantado, ¿no? O contrariamente, ¿no? Pero el margen está allí, ¿no? Pero este es nuestro primer sondeo de cara a una segunda vuelta, ¿ya? Toma nota usted, seguiremos haciendo estos sondeos hasta acercarnos a la fecha de la segunda vuelta presidencial. A ver, nuevamente, Cesarín, por favor, ponme la música, Cesareo. Ponme la música. Hoy hemos hecho un sondeo. siendo 2 de mayo del 2026. Sábado 2 de mayo del 2026, sondeo a través de llamadas telefónicas, participación libre, la gente ha llamado a nivel nacional, peruanos del extranjero también han llamado y han votado. Con un 48.28%, Keiko Fujimori se ubica en el primer lugar. Y Roberto Sánchez obtiene un 42.24%. Si fuera las elecciones y si se decidiera con los 116 que han participado, Keiko se convertiría hoy, en este momento, en presidenta del Perú. Los que han viciado han dicho que no van a votar por nadie, alcanzan un 9.48%. Es decir, esto no va a superar. Ya, alguien va a ganar o Keiko Roberto Sánchez se pondrá la próxima banda presidencial. Toma nota. Compártelo. Cesarín no me cree, ¿no? En términos Cesarín. Ya, claro, ¿no? Mira, apunte el porcentaje para que luego compares con las encuestadoras. Con Ipsos, CPI, IEP, CIT, no sé cuántas más, ¿no? A mí no me ha fallado mi sondeo, Cesarín. Y es decir, confío en la gente que me llama. Ustedes no me han fallado, ni en las elecciones pasadas, ni en estas elecciones. Porque en las pasadas yo vi a un Pedro Castillo, a través de ustedes. Y para esta primera vuelta, yo vi a un Sánchez, a través de ustedes. Lo que las encuestadoras no. Y ahora estamos viendo esto, ¿no? Vamos a ver cómo va cambiando o no esta fotografía, ¿eh? En la siguiente semana que hagamos una encuesta nueva. Muy bien. 3 de la madrugada con 12 minutos, 3:12 para los que me sigan escribiendo, ya que luego voy a instalar mi Messenger para poder leerles. Escríbanme nada más, luego después ya les voy a leer. Pero bueno, a esta hora vamos con el siguiente tema, ¿no? ¿Ha llegado Randy? ¿Sí? Sí, listo. A ver, vamos a ir con el siguiente tema. No puede ser. Randy, por favor, presenta. ¿Qué es lo que viene a esta hora?
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0: El presidente de la República, José María Balcázar, será el último en este periodo, en este quinquenio. Hoy en el Congreso todavía están ahora barajando a un nuevo presidente. Pues no se ha descartado, es decir, no se ha dejado de lado una censura contra José María Balcázar, que ha iniciado, por ejemplo, y se le ha sumado al presidente de la República cuestionamientos como la compra de los aviones. Sus ministros renunciantes que le han dicho mentiroso, usted le ha mentido al país, y rápidamente en el Congreso empezaron a la recolección de firmas para la presentación de la moción de censura, porque pretenden sacarlo como lo hicieron con José Heredia, no por una vacancia, sino a través de una censura. Y luego se le ha ido sumando críticas al presidente por lo último que dijo respecto a los judíos y que ellos empujaron a los alemanes para que pueda iniciarse la Segunda Guerra Mundial. Y también ahora se le está cuestionando por la inyección económica que se le va a dar a Petroperú, los 2.000 millones de dólares. En fin, hechos para el Congreso sobran como para decir es incapaz. Y vamos a censurarlo, ¿ya? Pero principalmente esto nace por la compra de los aviones. Y Lich López está en ese trabajo, el tercer vicepresidente del Congreso, en ese trabajo para generar una nueva censura, un nuevo cambio en el periodo. ¿Convendría? ¿Es dable esto? El presidente, al ser cuestionado, interrogado por esta situación, él ha dicho de que, bueno, está bien, si quieren censurarme, dale. Es más, yo voy a promocionar esa censura, dijo José María Balcázar, ¿no? Es dable que en un escenario como este, en el que se suma un contexto electoral, en el que José María Balcázar tiene pocos meses, cuando hemos ido cambiando tantos presidentes y el país no ha tenido esa estabilidad que necesita, ya qué más da un cambio más, o podría esto terminar perjudicando aún más el deteriorado gobierno con múltiples presidentes que hemos tenido en estos casi 5 años de periodo. En el Parlamento no se ha descartado esa posibilidad. Todavía están trabajándose para una eventual censura contra José María Balcázar y podríamos terminar con 5 presidentes. Todo se puede esperar del Congreso y en el país los cambios no sorprenden, ¿no? Entonces, ¿es necesario? ¿Es dable? ¿Debe de generarse un cambio en la presidencia de la República? ¿Perjudicaría más esto a la alicaída gestión del gobierno? ¿O sí merece una censura por todo lo que se le ha ido interrogando y cuestionando al presidente José María Balcázar? Eso nos preocupa en esta madrugada. Y bueno, yo quiero conversar con el público sobre este tema, ¿no? Vamos a escuchar a José María Balcázar cuando se le preguntó sobre esta censura y él dice, yo, es más, lo voy a promocionar, que sigan juntando firmas. Escuchemos al mandatario peruano.
2: Bueno, yo creo que no tengo nada que criticarlo a Ilich López. Yo lo conozco, es un hombre inteligente y se supone que tiene una finalidad para pedir lo que está pidiendo. Yo no me voy a oponer. Inclusive yo lo promocionaría, que siga sacando firmas, que siga sacando firmas. Yo soy un hombre demócrata y me voy a responder en el momento que sea necesario.
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0: Lo promocionaría, dice, ¿no? Ahora, ¿a qué se refiere? ¿Cómo promocionaría él esto? ¿Va a firmar a favor de su propia censura? Bueno, quiero su opinión. Queremos su comentario. Quiero que me llame al 940-800-800 y 7410-955, ¿no? Uno, si para usted merece un cambio en el gobierno, es dable en una situación en la que estamos ya por culminar un periodo, en el que estamos en un contexto electoral, o da igual, da lo mismo porque ya aquí se ha normalizado y no agravaría las cosas. Porque el Perú se ha estado, el gobierno, manejando en piloto automático. Daría igual un cambio más, un cambio menos. ¿Qué piensa usted sobre una eventualidad de un cambio más en el Ejecutivo, en el gobierno? Aló, buenos días.
3: Buenos días, señor Marcial.
0: ¿Cuál es su nombre, señor? No soy Marcial, soy Jack Miranda.
3: Jack Miranda.
0: ¿Qué tal?
3: Cárcamo de Piura.
0: ¿Tu nombre, Carlos?
3: Cárcamo de Piura.
0: ¿Tu nombre cuál es?
3: José Cárcamo de Piura.
0: José Cárcamo, ¿cómo estás, José? A ver, ¿qué piensas?
3: Jack, sí. Señor Jack, usted está hablando por ese problema de la censura, pero si usted bien sabe bien claro quién es el que manda en este gobierno. No sean el inocente, señor, no nos engañe a nosotros. Mire, hace rato estaba en una encuesta que han repetido votos y usted, yo sé que usted es fujimorista, señor, pero no engaña al pueblo, usted hace un periodista parcial, no encamine por alguien, sea parcial, neutral entre los dos, quien mande, quien vale, pero usted se ve que ingera por uno, señor, y eso está malo, como periodista está mal usted.
0: Bueno.
3: Yo se lo digo así, directamente, bien. Señor, yo para ver si yo lo veo, usted debe ser un periodista parcial, para nadie y para nadie. Usted debe estar en el centro,
0: a ver.
3: No debe inclinarse por nadie, porque yo veo que usted se incline más para uno que para el otro, y eso no es periodismo, pues así confunden a la gente.
0: Correcto, José, bien, gracias por tu participación, pero esa es tu percepción, y equivocada, errada, José, errada. Para empezar, no soy un periodista parcial, y ahí le doy la razón, soy imparcial, el imparcial no va ni para uno ni para otro lado. No me pida que sea parcial. No soy parcial, soy imparcial, José. Y no, yo no he dado muestras de estar a favor de una candidata u otro candidato. No he dado muestras. Y aquí yo confío en la participación de la gente. Y ustedes son testigos de las llamadas, ¿no? ¿O acaso yo estoy convocando a la gente de Keiko, a la gente de Sánchez para que llamen? Ustedes son libres de llamar. Y este ejercicio incluso hace que los conocidos, los caseritos, ni siquiera participan. Han estado ahí tratando de llamar, pero hoy ha llamado gente de distintas regiones para poder decirnos por quién votaría. No, señor, se está equivocando. Yo no estoy inclinando la balanza para ninguno de los candidatos. Bien, pero hemos pasado ya de ese tema a hablar sobre una eventual censura de José María Balcázar. ¿Da igual o debería de darse ese cambio? ¿Es inviable? ¿Qué piensa usted? Aló, buenos días. Hola, ¿con quién hablo? Aló. Aló. Hola, ¿quién está en el teléfono? Sí, vamos a ir con la otra. Aló, ¿cuál es su nombre? Hola. No. Sí, ¿cuál es tu nombre, amigo?
4: Kendo.
0: Repítame tu nombre.
4: De Piura.
0: Ya, una llamada desde Piura. ¿Tu nombre me dijiste? Liendo.
4: Usted es un rezador de cementerio, amigo.
0: A ver, amigo de Piura, ¿por qué dice eso?
4: Usted es un rezador de cementerio.
0: A ver, explíqueme, ¿por qué dice eso?
4: Porque los mismos votos cuentan. En mi casa tengo 12 votos, señor. No sea tan enfermo. ¿Qué es usted, maricón?
0: Listo, gracias. Al señor de Piura. Bueno, yo no tengo culpa de que hoy haya salido en este sondeo con mayor llamadas a favor de Keiko, ¿no? Y en un próximo sondeo de pronto gana Sánchez y luego van a llamar del equipo contrario, ¿no? En fin, bueno, lo dejo para el señor de Piura. Vamos con otra llamada. Hablo sobre José María Balcázar. La moción de censura todavía se está llevando en el Congreso. No ha descartado Ilich López, el tercer vicepresidente del Parlamento, una censura contra José María Balcázar, ¿no? Que tuvo su inicio con la compra de los aviones. Y que se le consultó, estuvo aquí en Exitosa el presidente. Y él dice, bueno, pues, si Ilich López quiere censurarme, adelante, es cosa de él, que junte sus firmas. Es más, yo promocionaría esa censura. Que siga sacando firmas. Le ha retado a Ilich López, ¿no? A ver si consigues, pues, las firmas. Aló, hola.
5: Buenos días, señor. ¿Cómo está?
0: Gringo, ¿cómo te va, gringo?
5: Escúcheme, la verdad que... Mire, escúcheme, huayquis, cachimbos, lo digo a algunos oyentes. Yeah. Estos congresistas o esta congresista es una analfabeta.
0: ¿A quién te refieres en particular?
5: Al que está recolectando firmas para la censura del presidente
0: Balcázar. A Ilich López.
5: Ya. Claro, es el hombre, ¿no?
0: Ya, sí. Ahora, entiéndase por analfabeto una persona que no sabe leer ni escribir, ¿ah?
5: Es que no sabe pensar porque faltan solamente 37 días para las elecciones.
0: Eso no califica para analfabeto.
5: Seguramente, pues yo sí lo pongo que es un analfabeto, un ignorante. Yeah. Por no decir lo que hizo en el coche.
0: Una cosa es ser ignorante y otra cosa es ser analfabeto.
5: Si falta solamente 37 días, señor Jack, ¿cómo la van a censurar? Tal vez quieren hacer mañoserías y meter la mano.
0: Probablemente.
5: ¿No es cierto? Porque Keiko Fujimori pues quiere tener todo el poder, el control de la Fuerza Armada más, y de repente puede existir fraude, porque el Roberto Sombrero puede ganar. Yeah. ¿Cierto? Roberto. Mire, le cuestionan por el sueldo 50,000 soles. Yeah. ¿Quién sacó esa ley? Yeah. ¿No fue por decreto? ¿No fue Dina Boluarte? Ah, le cuestionan el avión. Los aviones son inservibles porque no podemos
0: quiera
5: volar independientemente.
0: No debe,
5: aprendamos lo que está haciendo Brasil. Mira lo que dice Brasil. Brasil ya está ensamblando aviones.
0: Ahora, gringo, te pregunto. Hoy necesito tu valentía. No te me corras, gringo. Hoy necesito que seas claro y directo. No llamaste. No sé si no entró tu llamada en el sondeo anterior. ¿Por quién votarías tú?
5: No, recién yo estoy me he despertado. Mire.
0: Hice mi sondeo. ¿Por quién votarías? Keiko Sánchez.
5: Mire, en el año 2021.
0: No me salgas con rodeos, claro y directo. ¿Sánchez o Keiko?
5: Algunos puntos. Ahora voy a llevar un documento también para Roberto Sánchez, pidiendo algunos puntos como indemnización a todas las personas que han sido afectados por la contaminación petrolera y minería. Rincón a rincón a todos.
0: No me quieres escuchar, ¿no? A propósito, no me quieres escuchar, gringo. Te he preguntado por quién votarías, ¿por Keiko o por Sánchez?
5: Mire, yo no voy a votar por nadie porque yo trabajo así.
0: Es simple, gringo, así debiste haberme dicho. Sin rodeos, gringo. Gracias, gringo, por tu participación. A ver, y Vargas me dice, no, o sea, no procede, no debería de proceder, no está ya por irse. José María Balcázar, ¿para qué quieren censurar? Ya, correcto, es un ignorante. Illich López, dice el gringo, ¿qué piensa usted? Aló, buenos días.
6: Aló.
0: Hola, ¿su nombre?
6: Erlinda Echevarría.
0: Erlinda, ¿de dónde llama?
6: Hualco.
0: Ya, Erlinda, ¿y usted qué piensa sobre la situación del presidente Balcázar y una eventual censura? ¿Debe de proceder esto?
6: No debe proceder esto. Esto más que todo lo hacen los fujimoristas, esos congresistas sinvergüenza. Es una vergüenza, señor. ¿Ya? Y a usted le voy a decir que también es un fujimorista porque más se inclina a ese fujimorismo.
0: ¿Por qué?
6: ¿Por qué no se dijo esto cuando la señora asesina mató a tantos hermanos del sur? Para ahí calladito. El Congreso, todo calladito.
0: ¿Por qué no se dijo qué?
6: El colmo, señor.
0: ¿Por qué no se dijo qué?
6: Usted es tremendo fujimorista. Usted verdaderamente no hace periodismo. Usted cobra de repente por eso. Es una...
0: Mira,
6: periodismo.
0: Muy bien, Erlinda. Mire, voy a preferir reírme de esto, Cesarín González, a molestarme, porque si me molesto voy a tomar esto ya como una difamación, y eso ya es un delito. Eso es un delito. Porque yo le podría decir a Erlinda, usted me va a tener que probar en las próximas 48 horas que estoy cobrando del fujimorismo. Y si no encuentra pruebas, allá tendrá que verse con mi abogado. Pero prefiero tomarlo deportivamente esto, César, porque sé que situaciones como esta conllevan a ello, pues, ¿no? Conllevan a ello. Pero acá no hay ninguna preferencia. Yo hice un sondeo libre y si las llamadas hubieran sido a favor de Roberto Sánchez, por supuesto que lo hubiera dicho. Es más, voy a decir algo, ¿no? Voy a decir algo. Yo pienso que Roberto Sánchez tiene más probabilidad de Keiko Fujimori, pero así por poquito nomás, ¿eh? Que Roberto Sánchez le podría ganar a Keiko Fujimori por poquito margen, ¿eh? Pero que no la va a tener fácil, como Pedro, que se enfrentó a Keiko Fujimori, ¿eh? Aunque también el margen no ha sido tan extenso, 40.000 votos, que es cuánto, un 2% del electorado, pero igual no va a tenerle fácil Roberto Sánchez, pero creo yo que Sánchez podría ganarle. Pero igual, vamos a ir sondeando para ver cómo va la cosa, ¿no? El margen es pequeñísimo, casi ínfimo es el margen, ¿eh? Keiko hoy ha salido ganando en este sondeo. Vamos a ver cómo resulta la siguiente semana. Hacemos una pausa, Cesarín. Volvemos en La Voz de los Jueces.

Ahora en Exitosa, 3 de la mañana y 29 minutos. 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

3:31 p.m. El Pleno del Congreso de la República aprobó por unanimidad el incremento en un 50% de la asignación económica mensual destinada al personal que preste el servicio militar acuartelado en las Fuerzas Armadas. La medida fue respaldada con 98 votos y quedó exonerada de una segunda votación. La Comisión de Transportes y Comunicaciones del Congreso aprobó el proyecto de ley 9490 que podría permitir que conductores sancionados por manejar en estado de ebriedad puedan volver a conducir. En noticias regionales, Senami informó que desde mañana domingo 3 al martes 5 de mayo continuará el incremento de la temperatura diurna de moderada a fuerte intensidad en la costa y en la sierra del país. Se prevé escasa nubosidad hacia el mediodía, lo que favorecerá el incremento de los niveles de radiación ultravioleta. En el ámbito internacional, Irán ejecutó este sábado a 2 hombres condenados por espionaje y cooperación de inteligencia con Israel en medio del endurecimiento de las medidas judiciales y la intensificación de los ahorcamientos desde el inicio de la guerra el 28 de febrero. En deportes, Adrián Gilabert, gerente legal de Universitario, utilizó sus redes sociales para remarcar las declaraciones de Franco Velasco, administrador del elenco merengue, en conferencia de prensa y reconoció que se equivocaron en algunas decisiones. 3:32 p.m. Tú estás en Exitosa en Lima 95.5 de la FM. Seguimos en La Voz de los Pueblos con Jack Miranda.

sabe su baila, está zapateando, poico. Promete, dice, esta mañana a las 5 ingresar bailando. A las 5 pones guayla, Cesarín. Va a ingresar bailando, poicón, zapateando. Y si no, no le permitimos que se quede en el programa. No me muevo hasta que ingrese zapateando, poicón. 3:34 en todo el país. Así estamos iniciando otra media hora más del programa.

0: de moda el sombrero. Pásenme el sombrero, cesareo. ¿Ahora qué van a decir? ¿Ahora qué van a decir? Te están pagando, Sánchez. Porque estás hablando del sombrero. Soy libre de hablar, Cesarín. Soy libre de decir que me encanta el chifa. Soy libre de decir que me gusta el sombrero. ¿Cuál es el problema, cesareo? Salgo a la calle, me pongo mis lentes, uso mi sombrero de ala ancha, Cesarín, porque todavía en Lima hace calor, ¿no? Hay que protegerse para que no me queme la cara, para que los rayos solares no impacten mi rostro. Y con mi sombrero, Cesarín, ingreso al chifa y pido mi guantán frito. Son las 3 de la madrugada con 36 minutos. Ya estoy alegre, ¿sabes por qué, Cesarín? Porque ya recuperé otra vez mi Messenger. Ahora sí voy a poder leerles, ¿ya? Recién, caramba, después de cuántas horas he podido recuperar mi Messenger. Ya, tengo un montón de mensajes. Trataré de leerles a todos. 3:36. Bueno, estamos hablando sobre José María Balcázar, el presidente de la República. Su
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0: situación, ¿no? ¿Se va a permanecer hasta julio, hasta el 28, o lo van a sacar antes? Porque en el Congreso no han desmayado en esa intención, ¿eh? No han descartado la posibilidad de censurarlo. Ayer se le preguntaba al mandatario y él decía lo siguiente: yo lo promocionaría, ¿no? Que siga sacando nomás firmas ese Illich López. Podemos escuchar una vez más a José María Balcázar, Cesarín, cuando se le pregunta sobre el tercer vicepresidente que continúa trabajando en esa intención de presentar la moción de censura para hacer un cambio, el último, en la presidencia, en el gobierno. Escuchemos.
2: Bueno, yo creo que no tengo nada que criticarlo a Illich López. Yo lo conozco, es un hombre inteligente. Y se supone que tiene una finalidad para pedir lo que está pidiendo. Yo no me voy a oponer. Inclusive yo lo promocionaría, que siga sacando firmas, que siga sacando firmas. Yo soy un hombre demócrata y me voy a responder en el momento que sea necesario.
0: Ahí está. O sea, yo lo tomo así como que, a ver si consigues las firmas, Illich López. A ver, te reto, a ver si puedes conseguir las firmas. Ahora, firmas y votos, ¿no? Ahora, esto, la censura es más fácil que una vacancia, ¿no? Mayoría siempre, mitad más uno, censurado. Ahora, pero debe de proceder eso, debería de dar eso, de darse una censura, da igual. ¿Qué piensa usted? ¿Da? Cuatro presidentes, terminaremos con cinco. Y Illich López no ha desmayado en su intención de censurar a José María Balcázar. 3:38, tengo comentarios por aquí en las redes sociales. El primero que encuentro es Eric Jesús Mesa Ramírez. Me dice: Lobito, sácate el sombrero. Luis Ángel Arias Indama: buenos días, Jack. Hoy día te atacan de gratis, ¿eh? Sí, ¿no? Pero ¿y qué hubiera sido si daba como resultado, por ejemplo, que en sondeo ganó Roberto Sánchez? Me hubieran llamado y me hubieran dicho: eres el mejor periodista del mundo, del Perú, que dice las cosas que otros no. Y yo te digo lo que pasó, yo te cuento lo que sucede, ¿no? Sin dar preferencia a nadie. Y si hubiera existido más llamadas en esta madrugada y que en el siguiente sondeo puede darse el caso, te voy a contar así, tal cual. Sí, yo no te voy a decir, no te voy a engañar, pues. Ustedes han sido testigos. Claro.
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0: No, pero es que ese es el fanatismo muchas veces. Y el no aceptar, pues, ¿no? El no aceptar un triunfo, en este caso una derrota, ¿no? Pero esto recién está comenzando. O sea, no creas que Keiko ya con este resultado es la presidenta. Podría darse así, sí, podría darse ese escenario. Y el margen es poquísimo. Y así va a darse ese escenario, sí. Con Keiko, con Roberto poniéndose la banda, pero por un margen casi estrecho que le va a ganar uno al otro. 3:40 de la madrugada. Ya me han hecho el par. Mira, Jack Miranda caramba, te pasaste, ¿eh? Perú en cabeza, así va a ser mi partido político, Cesarín, ¿eh? Perú en cabeza, liderazgo, unidad, futuro. Un Perú que lidera, un Perú que avanza. Jack Milenda, presidente. Mánchase, se viene lo que me acaban de hacer. Mi partido político, Perú en cabeza. No, pero me veo medio extraño en esa foto, ¿eh? Como que muy quebrado estoy en esa foto. Carlos Ángeles Casas, hola Lobito, está buena tu encuesta, lo que es yo seré ausente. Bueno, ese Chapatín Balcázar, promo de Marcuac, bien cachaciento, ¿no? Guarda que lo espectoran, ¿eh? En Juan, como le gusta a Machi. Saludos desde Milán. Gracias, Carlos. Siguiente llamada. Aló, buenos días. Hola.
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0: Hola, ¿con quién hablo? Aló. Aló. Apura, oye. Aló, hola. A ver, me ha escrito Alexander Moisés Quispe, el anticuchero. ¿Te acuerdas de él, Cesarín? Alexander, ¿qué dice? Partido político. Ya. Hola, Alexander. Después de tiempo me vuelves a escribir acá. Qué bueno que ya me escribas a mi fanpage. Aquí sí te voy a leer, porque en el otro no leo. Mire, casualidad que estuve al otro. ¡Exitosa! Partido político Los Patos. PPP. Puede ser también, ¿eh? PPP. Y Ana Bautista me dice, jajaja, ja, ja. A ver, buenos días, Lobito. Lobito, ¿has visto cómo son aquellas personas agresivas, insolentes? Tú te reías cuando a Marcial le decían de todos los colores. ¿Has visto con qué rabia esa gente habla hacia los periodistas? Bueno, Marcial sí, pues es naranja, ¿no? Es otra cosa. 3:42, aló, buenos días.
3: Aló, buenos días.
0: ¿Cuál es su nombre?
3: Adán.
0: Adán. ¿De qué parte? Adán del puerto.
3: Atadilo.
0: Ya, adelante, Adán, te escuchamos.
3: ¿Sabe por qué pensamos, señor? Ajá. Porque hoy día el presidente del Congreso
0: ya
3: no quiso dar un minuto de silencio. También López Aliaga no quiso, ha hecho insurgencia. Si hubiera sido Roberto Sánchez, ya hubiera sido preso, ya hubiera sido terrorista, ¿no es cierto?
0: Sí.
3: Y el periodismo calladito, no dice nada. Por eso que le pensamos así, que los periodistas nunca lo apoyan al lado de los pobres. Yo soy de Puno, de una comunidad. No conocemos ni siquiera, ¿cómo se llama?
0: Ajá,
3: ni cumpleaños, ni siquiera.
0: Claro, pero don Adán. Don Adán, usted
3: está apoyando mayor parte al fujimorismo, ¿no es cierto? Muchas gracias.
0: No, gracias, don Adán. Me hubiera gustado conversar con Adán. No sé si es la primera vez que escucha la radio, Adán. Mira, uno de los críticos en la madrugada, y el crítico más fuerte he sido yo. Crítico de Rafael López Aliaga, que le he dicho que es un mal perdedor, que está gritando fraude sin tener las pruebas. Y sí, estoy seguro, como dice Adán, de que si quien hubiera pedido, solicitado la insurgencia, no hubiera sido López Aliaga, sino Sánchez, lo hubieran condenado por ello, ¿ya? Pero como es López Aliaga, no pasa nada. Ahora, que no digamos eso, que no contemos, falso, porque acá hemos contado y en todo momento he sido crítico de López Aliaga y de su aún subordinado Reyardo, ¿no? Que igual está pidiendo anular las elecciones y elecciones complementarias y que se quiere ir al TC. Y finalmente, Roberto Sánchez no es pobre, ¿eh? Ojo, don señor Adán. Gracias por su participación. Acá lo que se trata de hacer es un periodismo transparente. Yo te cuento las cosas tal cual. O sea, yo sin inclinar la balanza hacia nadie. No tengo yo preferencia por nadie. Puedo tener un candidato. Tengo derecho a tener un candidato. Tengo derecho como cualquier ciudadano. Pero cuando esté haciendo periodismo, así como cuando se hace periodismo deportivo, tú no puedes ser, pues, conduciendo el programa hincha de un equipo. Tú tienes que ser neutral. Y tienes derecho a tener un equipo, Alianza, La U, Cristal. Pero cuando estás haciendo el ejercicio periodístico, tienes que ser neutral. Y lo mismo acá. Yo no tengo por qué tener favoritismo por ninguno de los candidatos. La gente se ha molestado por el resultado, pero yo no tengo culpa de ese resultado. Ese resultado según el número de llamadas que se hizo en una hora. Siguiente llamada. Hola, buenos días. Hola, ¿con quién hablo?
4: Hola, buenos días.
0: ¿Cuál es su nombre? ¿Tu nombre, amigo? Sí, desde Huancabamba. ¿Podría acercarse mejor al teléfono? No se le está escuchando bien.
4: ¿Aló?
0: Sí, ahora sí. Sí. Hola, ¿qué tal? Ahora sí se le escucha bien.
4: Miranda, estoy llamando desde Huancabamba, Piura.
0: ¿Qué tal? ¿Cuál es tu nombre?
4: Augusto.
0: Augusto de Huancabamba. Augusto, adelante, te escuchamos.
4: Señor Miranda, gracias por el espacio que nos brinda a todos los peruanos, podernos quizás expresarnos nuestras inquietudes a través de este medio. Le puedo decir, yo le hago una preguntita, disculpe, ¿usted cree en Dios, señor Miranda?
0: ¿Por qué me hace esa pregunta?
4: ¿Cree en Dios? Mire, cuando es de Dios y pone a las personas aquí en esto, por ejemplo, en estos políticos, Dios brinda el don a cada uno. Y entonces aquí hay dos personas que están en la candidatura, como es Keiko y el señor Roberto Sánchez. Cuando es para que gane una persona, así le digas lo que le digas, podemos que a las dos personas les brindan tantas calificativas, especialmente al señor Roberto Sánchez. Pero cuando Dios elige una persona para que sea el representante de un pueblo, será el ganador. Aquí hay dos personas que prácticamente han sido, una de ellas ha sido tanto que se ha visto a través de los medios, como es la señora Keiko Fujimori, que ella quizás a la cuenta adquirió a su propia madre. ¿Cómo es posible que nosotros los peruanos podemos elegir a esa persona? Imagínense, a través del señor su padre, que fue don Alberto Fujimori. Si él estuvo preso es porque asesinó mucha gente en el país, haciendo creer a la gente que existía el terrorismo, y no es así. Hoy mira cómo manda a acribillar a personas, haciendo creer que el comunismo va a regresar a un país. Eso es falso, señor Miranda, y público que me está escuchando. Es así. Si los dos personas entraban a la segunda vuelta entre Keiko y señor el Porky, como más conocido como Porky. Eso estaba orquestado, pero lamentablemente se les cayó. Toda esa trampa se les cayó, sin pensar que el señor Roberto Sánchez estaba ahí conjuntos con ellos. Que los medios de comunicación ni siquiera tomaban importancia. Nadie le tomaba importancia. Mira, lo votaron para ellos. Todos los medios de comunicación, el señor Roberto Sánchez no existía. Cayó eso.
0: Correcto. Muy bien.
4: Todos los peruanos, de buen corazón, debemos de optar por una opción del señor Roberto Sánchez por la libertad del señor Pedro Castillo Charones.
0: Bien, correcto, Augusto de Huancabamba. Muchas gracias por su participación. Acá, no sé si en los otros medios, pero aquí yo te voy a hablar por Exitosa y te voy a hablar por este espacio. Acá hemos visto a Sánchez. Nunca lo hemos negado. Acá hemos visto a Sánchez. Y eso nos ha llevado a que la gente nos califique, eres del sombrero, ¿no? No, simplemente te he contado que para una segunda vuelta Roberto Sánchez podría pasar con Keiko Fujimori antes de que ocurriera la selección. Aquí te hemos contado eso. Y ahora, como te cuento, que Keiko gana en este sondeo, ¿no? Eso me hace fujimorista en este momento. Y cuando vi a Sánchez que pasaba una segunda vuelta, porque yo descarté a Rafael López Aliaga, vi Keiko y Sánchez, eso me hacía en ese momento partidario de Sánchez, me hacía sombrerudo, me hacía alguien de JP. No, yo te estaba contando lo que sucedía, ¿no? Pero bueno, gracias Augusto por tu participación. Siguiente llamada. Hola, buenos días.
5: ¿Aló?
0: Hola, Maribelén.
5: Ay, señor periodista, con el honor que tengo de hablar en Exitosa.
0: Ya, dígame usted, sobre la censura, bueno, Balcázar, debe de ser censurado, ¿no?
5: Bueno, yo sí creo, mira, el señor que llamó de Huancabamba, conozco ese lugar tan lindo.
0: Ya.
5: Bueno, y todavía ya lo malogró cuando le dijo a ese prosenderista de Pedro Castillo. Señor Jack, ¿qué hizo con esa Pedro Castillo? No estaba como Baez, dicen que somos mentirosos, gracias a que hay que estudiar, hay que leer,
0: pero,
5: sabe, ¿no? La cámara de Stephanie, la cámara de
0: Ya, Pedro Castillo no viene al caso. O sea, Pedro Castillo, hay que dejarle al señor que siga en el lugar donde está, recluido en Barbadillo. No viene al caso, Pedro Castillo. Como no viene al caso hablar de Alberto Fujimori cuando quieres referirte a Keiko.
5: Pero disculpe,
0: hablemos de Keiko y hablemos de Sánchez.
5: Ya, pero la narrativa de que su mamá le torturó, nosotros cuando somos jóvenes, 15, 16, ¿cómo se llama? No nos vamos a enfrentar a nuestros padres, ¿no? Ese es su problema de los padres. Tú no te puedes rebelar contra tu padre ni contra tu madre, ¿no? Para eso ellos son adultos. Y esa chica era joven, todavía tenía 17 o 18 años cuando asumió una responsabilidad, ¿no? Ya, ahora aparte, señor Jack. Uh-huh. Sí, deben censurarle, señor Jack, ¿por qué? A señor Balcázar. Porque no es un honor tenerlo como presidente. ¿Por qué? Porque, mire, usted lo ha visto con las HP, ¿cómo anda? Todo parece deprimido, cabizbajo, todo. No quiere laborar. Aparte de eso, ¿no puede declarar la guerra a Chile porque habla una disparatada? Que habla de que los judíos, los alemanes, después habla de los aviones que no
0: ¿Qué dijo Balcázar de los judíos, Maribel?
5: Habló de los judíos, que ellos son los responsables de que Hitler haya asesinado a ellos. No es así, la historia no cuenta de eso. Lo que pasa es que se demuestra que él tiene una afiliación comunista, socialista y de la izquierda radical.
0: Tiene
5: identidad. Correcto. Es un peligro tenerlo como presidente. Es confianza. Debe censurarlo.
0: Bien, Maribel. Le estaba tomando examen a Maribel, ¿no? Bueno, sí, Balcázar dijo que los judíos empujaron a los alemanes. Para que inicien la Segunda Guerra Mundial, ¿no? Cosa que le hicieron un llamado de atención y le pidieron públicamente que rectifique sus declaraciones. Y rapidito tuvo que rectificarse y dijo, no, me han malinterpretado, dijo José María Balcázar. Bueno, gracias a Maribel, Maribelén. 3:52 a.m. ¿Qué tan rápido, Cesarín González? Tan rapidito, ¿no? Bueno, ya llegó Randy, ¿no? Ya llegó Randy. Rapidito leo a Alexander Moisés Quispe. Y los, dice, partido político, los patos. Y los pocos. Yo voté por Porky a la alcaldía y asumí mi voto por ser mal alcalde. Ahora lo veo picón y grosero, impulsivo. Y ya tocó, lo califica de porquería, es verdad. Y lo fui. Yo voté este año por mi gros.
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0: Votaste por Gross, así dice, voté por mi Gross. Wolfgang, ya, y no ganó. Correcto, listo, Alexander Moisés Quispe. Tenemos que hacer un viaje en el tiempo, preséntalo, Randy.
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0: Y a esta hora, Cesarín González, acompáñame, por favor, pisa el acelerador para llegar al año 1822, siglo XIX. Un día como hoy se fundó el Museo Nacional de Arqueología, Antropología e Historia del Perú. El más antiguo y representativo del país, fundado en 1822 bajo el impulso de José de San Martín. Su colección se formó con excavaciones, donaciones y adquisiciones de piezas prehispánicas, aunque muchas se perdieron durante la Guerra del Pacífico. A lo largo del tiempo atravesó reorganizaciones, fusiones y divisiones hasta consolidarse en 1992 con su nombre actual. Alberga cientos de miles de objetos que recorren la historia peruana, desde épocas prehispánicas hasta la República, constituyéndose en un espacio clave para la investigación, conservación y difusión del patrimonio cultural. Seguimos avanzando en el tiempo. Y en 1963, aunque está bonito el sonido de tu charango, Cesarín, en 1963 les voy a contar que los restos de Domingo Nieto fueron trasladados al Panteón de los Próceres como héroe nacional. Los restos de restos del gran mariscal Domingo Nieto fueron trasladados desde Moquegua al Panteón Nacional de los Próceres en Lima, en reconocimiento a su papel en la independencia y la defensa del orden constitucional. Esta decisión se sustentó en una resolución legislativa de 1954 que lo declaró prócer de la patria. Conocido como el soldado de la ley, Nieto destacó por su firme compromiso con la legalidad en tiempos de inestabilidad política. ¿Pero esto cuándo fue? ¿Un 2 de abril o un 2 de mayo, como hoy? Dejo la interrogante, ¿eh? Dejo la interrogante. Sigamos avanzando, Cesarín. Nos vamos al año 1969. Nació Paulo Inostroza, referente de Alianza Lima. O sea, hoy está de cumpleaños. El Churre. Fue futbolista, nacido en Lima, identificado con Alianza Lima, club donde desarrolló casi su carrera profesional. Toda, ¿no? Su carrera profesional. Jugó más de una década en el equipo íntimo, acumulando cientos de partidos y destacando como mediocampista. Fue capitán en 1997 en el club, año en el que en el club logró el título nacional tras 18 años sin campeonatos. Ay, ay, ay. Bueno, Cesarín, hasta aquí nomás, ¿ya? Conexión, no, el túnel del tiempo, Cesario. Oh, hasta aquí nomás, hasta aquí nomás. Hasta aquí nomás.

0: voy a leer a todos, ¿ya? Prometo leer a todos los que me han ido escribiendo. He tenido problemas con el Messenger. No, ahora sí voy a leer, Cesarín González. Y ya sácate ese sombrero. Y deje ese tupper naranja, Cesarín.
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0: pasan cuando las cosas tienen que suceder. Pasa cuando sucede. Sucede cuando pasa. Son las 3 de la madrugada, no 4 ya, Cesarín. ¿Qué tan rápido? 4 y 1. No, Cesarín, o sea, me queda solamente una hora. Quiero
1: no,
0: quedarme
1: no quiero, no
0: un
1: quiero.
0: Poquito más. Bueno, hasta las 8 nos quedamos. Perfecto. Bueno, al Churre le hemos saludado dos veces, ¿no? El mes pasado y este mes también.
1: Miau, miau, miau.
0: Hola, buenos días. 4 y 1 en todo el Perú. Aquí estamos iniciando la última hora de La Voz de los Pueblos por Exitosa, La Voz de los que no tienen voz. Cesarí, ¿por qué no me ha pasado usted la lista de las canciones, Cesarío? Porque yo quiero saber quién nos está cantando esta hora. ¿Cómo se llama la agrupación? ¿Cómo se llama la canción? Cesarín. Por favor, Cesarío, para la próxima usted me tiene que pasar la lista de las canciones. ¿Sí? Cesarín. Uy, caramba, no sé. Cesarín se ha levantado. Cuando él se levante de su lugar es porque está enojado, indignado. Ay, me dijo Jack, lávate la boca, ¿eh?, antes de hablar. ¿Ya? Perdóname, Cesarín. No, si lo veo ya en ese estado es porque algo está mal. Y me está diciendo, me vas a tener que demostrar en los próximos 2 minutos que no te he pasado la lista. Si no, te vas a ver con mi abogado, me dijo Cesarín. Correcto, Cesarín. Y tengo pruebas para demostrar que sí te pasé la lista. A ver, Cesarín. Y me voy a rectificar entonces si es verdad lo que dice Cesarío. A ver. Bueno. Sí, es verdad, Cesarín, me has pasado la lista. Tengo que hacer una rectificación a los Sondike. Oye, Sondike se anda rectificando a cada rato, ¿no? Pidiéndole disculpas a todos. Bueno, Cesarín González, me voy a rectificar. Errores humanos, Cesarío. Perdonar es divino, Cesarín. Así que, por favor, Cesarín González, si me pasó la lista de las canciones, he sido yo el que no ha revisado, ¿eh? Ha sido mi culpa, mi responsabilidad. Lo asumiré, Cesarín. Por favor, y lo digo públicamente. Ya está. Y me he excedido del tiempo incluso, porque yo solo te acusé falsamente en 5 segundos y estoy tomándome como 1 minuto para expresar las disculpas del caso. Listo, Cesarín, no me mandes a tu abogado.
2: ¡Serenazgo!
0: No, Cesarín se pone bravo, el señor. Y es como Castillo, tiene como 50 abogados. No, yo no, yo apenas tengo 1, ¿no? Sí, 1 nomás, ¿no? Bueno, 4 y 4. Bien, bueno, a ver, voy a revisar cómo se llamaba la canción. Entonces, la canción le pertenece a Los Caribeños de Guadalupe.
1: ¿Sí está grande o está chiquito?
0: Y la canción se llama Junto al Mar. Esa era la canción, ¿no? Junto al Mar, de Los Caribeños de Guadalupe. Muy bien. Dando la bienvenida a toda la gente que nos acompaña. Ponme musiquita, pues, Cesarín. Dando la bienvenida a la gente que recién está despertando a esta hora, a los que están en el exterior. Hoy nos vamos a quedar hasta las 5, ¿eh?, como siempre. Hoy como me dice, si quieres quédate un poquito más. Pero vamos a tener que conversar en el corte, ¿no? Como es la nuez. Todo se compra, todo se vende. 4 y 4 en todo el Perú. Soy Jack Miranda, el lobo de Exitosa. Bueno, antes de ingresar a la siguiente hora, voy a leer algunos comentarios, pues, ¿eh? Algunos comentarios que me dejaron en el Messenger, Cesarín.
3: No hay licor.
0: Freddy Gamarra, hola, buenos días. Freddy me dice, ¿por Keiko? ¿Voto por Maduro o disculpe por JP? Comiosito. ¿Por qué votar por Roberto Sánchez? Para que la gente joven tenga una experiencia de lo que es el comunismo exitosa bolivariano. Pincel. Hola, Lobito, yo no entiendo por qué tanto se araña la María Belén, ¿no? Por Keiko, como si ella hubiera recibido su comisión, ¿no? Le gusta convivir con la corrupción. Saludos. Gracias, Pincel. Good morning, me dice Fernando Torres Balcázar. Jack, buen programa. Saludos desde Carolina del Sur. Gracias, Fernando. Luis Ángel Arias Indama. Jack, tú en este momento con tu encuesta me están sacando la cabeza, Cesarín. No puede ser.
2: ¿Qué pasa?
0: Carlos Ángeles Casas. Hola, Lobito. ¿Es verdad que a Machi también le dicen el churre? ¿Por qué? ¿Por qué, ah?
2: Sí.
0: Lobito, está buena tu encuesta. Lo que es, yo seré ausente. Ya,
3: el vacilón. Payaso.
0: Roger Segarra López. Hola, Jack. Hoy te ha tocado público difícil, ¿eh? Te confunden con Marcial, lo de la mermelada naranja. Es verdad, toda la culpa lo tiene el pato, pues. Desafortunadamente, de esos dos candidatos prefiero no votar. Además, Keiko solamente se esforzó en tener mayoría en el Congreso. Ahora, otra vez lo mismo. Sí, se vuelve a repetir la historia, Roger. Giovanni Vidal. Bendecido fin de semana. Saludos, gracias, Giovanni. Fernando Giga Cabanillas, buenos días, mister, señora Maribel, y de la inestabilidad que usted defendía, Harold Guerra, sí, verdad, ¿no? Uy. Claro, verdad, que la gente, la gente no olvida, ¿no? La gente tiene memoria, claro, y cuando querían vacar a Dina, no, la inestabilidad, ¿no? Y ahora, uy, cuando les pregunto sobre Balcázar, que lo vaquen, qué importa, ¿no? Bueno, Harold Guerra. Jack, saludos, aquí trabajando 24/7 con los desayunos. Gracias, Harold. Alan Aponte. Hola, Jack, ¿cómo estás? Ante todo, feliz Día del Trabajador. Recién me levanto, no estoy en Perú. Y dime, ¿dónde está Marcuac? ¿En qué disco de ambiente o en nightclub del centro de Lima? En el piso 40. Ahí está Machi. Johnny Meyer, fuerza, Jack. No te desanimes, eres un buen periodista, un buen PP, o sea, buena persona y buen periodista. Gracias, Johnny Meyer. Eric Jesús Mesa Ramírez, pero hablando en serio, aunque se moleste una parte del público, solo demuestran, uno, que son malos perdedores, y dos, la mala cabeza para decir que el lector tiene un lado pollito político, debe ser, porque da la... Porque da la noticia. ¡Qué ignorancia! Dice Eric Jesús Mesa Ramírez. Sácate el sombrero. Teófilo Asenjo Rioja. Señor Ian Miranda, muy buenos días. Bendiciones por siempre. Y da igual que lo censuren a Balcázar. Estos congresistas pondrán a otro inservible. Y así terminarán el periodo. Sin pena, tampoco gloria. Gracias. Martín Vázquez Roca. ¿Qué dice Martín? Buenos días. Yo te dije, sí o no, que Pedro tendrá su revancha, ahora confirmado. Tú no eres Marcial.
2: Claro, pues,
0: gracias por defenderme, Martín Vázquez. Cuando dicen por qué van a votar por Sánchez, es por esto, por el Congreso. Fueron obstruccionistas con Pedro Castillo y por eso tendrá su revancha. Es por el Congreso y da igual. Saquen uno, pongan otro. Lo que está mal es los sueldos, o sea, cuatro presidentes se van a llevar otro sueldo fácil. Cesarín es culpable por aceptar las llamadas de los mismos. No han sido, sí, los mismos. Gloria Sáenz. Hola, Yaxito, mi voto es por Roberto Sánchez. Oh, José Augusto, saluda al Zambrano de Machi. Santiago Blasco, buenos días, Jack. Habían llamadas repetidas para Keiko, quisieron cambiar el timbre. Como soy músico, le atiné. Yuli de Barcelona. Pero yo he tenido a personeros, Cesarín y Viñolo. Señor Jack, por la chifita Keiko. Por acá estaban votando también Jorge Lamas. Hola, Jack, como dice mi amigo dominicano, por Lobelto. Néstor Martínez. Roberto Ica, Perú. Alberto Meléndez. Hola, Jack, por el bien de mi Perú. Desde Dinamarca, mi voto para Roberto Sánchez. El Papu Will en Alemania, aquí resaqueado pero de pie, mi estimado Papus. A la pregunta, por dignidad y memoria, Roberto Sánchez, Papus, desde Alemania. Nelly Vargas Roja, buenos días, Jack. Que tengas un bendecido día, cuídate mucho, Perú está peligroso, es verdad. Saludos para también a Augusto Burga, que me dice, salúdame. Y la Caperucita Loca, hoy está con Susan. Y Roger Segarra, vergonzoso comentario de Maribel, excusando a Keiko por ser mala hija. Y así dice que trabaja con un grupo de jóvenes. ¡Madre mía! Listo, Roger. Bueno, he tratado de cumplir con la mayoría. Bueno, vamos ahora con el tema que convoca a esta hora. Randy, por favor, presenta qué es lo que viene.
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0: Sigue el grito desesperado de un sector político de fraude en este proceso electoral. Y al ser consultado por el tema, el congresista José Cueto, quien a la vez es candidato al Senado por Renovación Popular, y él dice que sí, evidentemente, por donde quiera mirar, en estas elecciones hubo fraude. Y no tiene temor en decirlo. Lo dice sin tapujos. Hubo fraude. Allá. Entonces, si hubo fraude, y si usted resulta elegido senador por Renovación Popular, va a asumir el cargo de parlamento. Ah, no. Si resulto ganador, asumiré, pues, ¿no? A pesar de que hay fraude, no puede ser. Cuando no puede ser consecuente con tu misma persona, tus ideas, tus pensamientos y tus actos, ¿no? Ahí el cuestionamiento. Ahí José Cueto. Porque él dice que hay fraude en estas elecciones. Y si le damos el beneficio de la duda, ya hubo fraude, pues... Si yo soy participante en un proceso donde hubo manipulación, hubo fraude, todo fue asqueroso. Para beneficiar a uno y para perjudicar a otros, entonces yo me aparto. Yo no puedo asumir un cargo en un contexto de fraude, ¿no? Me aparto. Porque por fraude, el señor podría ganar también. Y se le pregunta a José Cueto, ¿y qué pasa si es que usted tiene los votos y resulta senador en el próximo parlamento? Ah, bueno, pues tendría que asumir. Y su discurso de fraude, si existió fraude, entonces te vas. ¿Por qué puedes ser tú? ¿Por qué puedes juramentar a un cargo si sabes que hubo fraude? ¿No? Te vas por dignidad, mínimo, por dignidad, renuncias. Pero no. Entonces, cuando conviene es fraude y cuando no, dices lo contrario, ¿no? Y el señor es candidato por Renovación Popular, ¿no? El partido político que está viendo fraude ante su derrota, avizorando que no pasa su candidato presidencial a la segunda vuelta, ¿no? Y ven fraude. Pero a mí no me sorprende, pues, que esto venga desde Renovación Popular. Porque ya antes esto ha ocurrido con el mismo señor Rafael López Aliaga, quien en las elecciones pasadas igual gritó fraude. Con los mismos actores, representantes de los organismos electorales. Pero que cuando hubo un año después elecciones municipales, el señor ganó. Y ahí no hubo fraude. Entonces, cuando la victoria está de tu lado y la suerte... Todo es correctamente, pero cuando no, cuando pierdes, hay fraude, ¿no? Qué mal perdedor, ¿no? Qué barato sale ese discurso. Ahí sí existe fraude. Y lo mismo repite José Cueto. Hay fraude, lo dice abiertamente y sin temor, ¿no? Ah, pero si los votos me acompañan, me favorecen, asumiré, pues, ¿no? ¿Cómo puedes asumir? En medio de algo que usted está detestando, en medio de algo que usted está denunciando la existencia de fraude. Ahí lo que se nos viene en el próximo parlamento. No puede ser. Vamos a escuchar y recordar lo que dijo exactamente José Cueto cuando se le pregunta por las elecciones, por el fraude y por si él asumirá si es elegido Senado. Senador, escuchemos.
2: No sé, porque todavía no ha salido la lista final de quiénes están entrando, ¿no? Pero que hay un fraude, yo sí considero que ha habido un fraude.
3: ¿Y si usted sale electo, aceptaría el puesto, el cargo que usted ha postulado?
2: Si la decisión de todos es así, yo también, por supuesto que sí. Mira, si hay fraude, y que lo que yo creo que lo que debería hacer es la anulación total de esta elección fraudulenta, no necesitas ni preguntarle. Simplemente si se anulan las elecciones, nadie ha entrado.
0: Pues yo me voy. Si yo estoy diciendo que acá hay fraude, me voy. ¿Qué hago? Y el señor probablemente, porque Renovación Popular va a poner varios parlamentarios, senadores, diputados, y el señor va con el 3, probablemente. Va a tener que, va a repetir el plato, va a estar en el Senado. Y claro, él no está dispuesto a renunciar a sus credenciales, ¿no? Pues, si tú en verdad estás considerando que este ha sido un proceso asqueroso, un proceso con fraude, con trampa, te vas, pues. Fraude, entiéndase. O sea, no es por cómo me convenga, ¿no? No es con qué ojo lo miro. El fraude es trampa, engaño, para favorecer a uno y perjudicar a otro, y te vas, si tú no estás de acuerdo con esto. Entonces, válido sería, ¿no?, que dijeran, bueno, y si así yo resulte con los votos suficientes para poder juramentar, no lo voy a hacer, porque este proceso resultó siendo fraudulento, y lo dices hasta el final, porque primero está tu dignidad, ¿no? No, acá está el interés primero. Grito fraude y miro fraude por un lado, y por el otro, en medio del fraude, asumo el cargo que se le encomienda. Bueno, vamos a conversar con el público. ¿Qué piensa usted sobre esto ahora? Rafael López Aliaga también, ¿eh? Pues Rafael López Aliaga no pasa la segunda vuelta, pero va a ser senador. Mi pregunta es, ¿va a juramentar como tal? ¿O va a renunciar a las credenciales? ¿Va a juramentar en medio del fraude? Ya quiero verlo a Porky. Ya quiero verlo a Porky. Y le voy a recordar todos los días al señor de que si juramenta, lo ha hecho a través de un proceso fraudulento. Entonces, lo más digno para quien considera que aquí hubo fraude, entonces es no juramentar, pues, ¿no? Porque ¿cómo te puedes hacer tú autoridad? ¿Cómo te puedes hacer tú de un cargo, de un poder del Estado, en medio de un fraude que tú consideras? Converso con la gente en el 940-800-807-410-955. Aló, buenos días.
5: Hola, buenos días.
0: ¿Cuál es tu nombre?
5: César Alvarado, bien.
0: César, ¿qué tal? ¿De qué parte?
5: San Juan de Gigante.
0: A ver, ¿qué piensa usted, César? Te escuchamos.
5: Mira, acá yo tuve que darte cuenta que había una cochinada fea, y nunca había visto estos problemas en otro país. Ya, cuando estaba el ejército, como no había ese problema nada, y todos llegaban a su sitio, y llegaba tarea un día antes, y los militares cuidaban tarea al colegio.
0: Ahora, considerando, César, considerando que hubo fraude, entonces, ni Rafael López Aliaga, ni Cueto, que él dice, bueno, pues, igual asumiré, ¿no?, en medio del fraude. No deberían de asumir el cargo, porque van a ir al Senado ambos.
5: Van a ir al Senado. O sea, que ahora van a ir al Senado. No van a dejar por acá tampoco al otro.
0: ¿Por qué? Porque Rafael López Aliaga, a la vez de candidatear para la presidencia, estaba candidateando al Senado.
5: Por eso te pregunto. No lo van a dejar trabajar.
0: Ya, pero te pregunto, en ese escenario, ya, dando por hecho que hubo fraude, o sea, lo digno sería que se retiren, o deben de juramentar como senadores.
5: Para mí, deberían, ya perdieron,
0: me retiro un paso de costado. Bien, César, gracias por tu participación. Vamos con otra llamada, 4:20 ya, ¿no? Aló, buenos días.
6: ¿Cómo está, Jack? Buenos días, Sócrates Machaca desde Tacna.
0: Solo sé que nada sé, decía el filósofo Sócrates.
6: No, sí sabemos, Jack, de que si frauda, con fraude ha sido electo como senador, entonces va a ser un senador fraudulento, pues, ¿no? Yeah. Un senador producto de fraude.
0: Yeah, entonces, claro.
6: Simplemente un detalle, ya que usted le ha dado, siempre le da bastantes minutos a la Marebelín, de que habla de estupideces, de comunistas, caviares. Entonces, yo quisiera un debate con ella, tratar el tema del capitalismo socialista y el comunismo, y de caviar, yo sé que no me va a responder. Esa señora está totalmente desquiciada, con el fujimorismo, que ha llevado en un caos total a nuestro queridísimo Perú. Y piense lo que piense, le dijo públicamente, no va a ganar Keiko, así que con su mordaza, con su insulto a los peruanos, bueno, que se retire del país, que se vaya a Japón y va a vivir como mejor le parezca. Buenos días ya.
0: Listo, saludos. Sócrates, que te vaya bien. Solo sé que nada sé, ¿no? Bonita frase, ¿no? Solo sé que nada sé. Uno, el conocimiento que tienes es
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0: En el mundo existe mucho por aprender, ¿no? Mucho por aprender. Gracias, Sócrates. Siguiente participación. Aló, buenos días. Me ha escrito Edgar Vega. Me dice: buenos días, Jack. Lo mismo va a pasar con Porky. No va a rechazar su puesto en el Senado. Y estando ahí, va a estar lloriqueando. Ojalá le quiten los trenes para que llore más. Tengo un buen fin de semana, Jack. Y quédate hasta las 8 de la mañana. Vamos a verlo. Aló, buenos días. Hola. Aló. ¿Con quién hablo? Muy buenos días. Hola. Aló.
7: Hola.
0: ¿Qué tal? ¿Tu nombre?
7: Juan Carlos.
0: ¿De dónde, Juan Carlos?
7: De la ciudad de Cajamarca.
0: Ya. ¿Y qué piensa usted? ¿Cuál es su opinión?
7: No, sí ha habido fraude. Ya. Yo votado por Marisol Pérez Tello, pero sí ha habido fraude. No he votado por Porky, pero sí ha habido fraude por la cuestión de que nunca se ha visto estas cosas. Aparte, siempre el ejército, las fuerzas armadas han llevado las ánforas, la policía, el ejército, esta vez han hecho en carros particulares. Es descarado el fraude.
0: Ahora,
7: acá el objetivo era sacarlo a Porky. ¿Por qué? Porque para ponerlo al terrorista Roberto Sánchez.
0: A ver, Juan Carlos, ahora, teniendo en cuenta ya, dando por hecho la existencia del fraude, Porky y en este caso Cueto es el que ha hablado, ¿deberían de juramentar como senadores en un proceso fraudulento?
7: Es que ellos han hecho el fraude no para el Senado, el fraude ha sido para la presidencia. Hay que confundir una cosa con otra. Entonces el fraude ha sido para la presidencia, no así para las... para los presidentes. Otra cosa, amigo Miranda.
0: Ya, sí, te escucho.
7: Sí,
0: sí, le escucho.
7: Está demostrando que es imparcial. O sea, usted en sus comentarios, ojo, no está mal, está bien. Usted no tira ni para el capitalismo ni para el comunismo, pero sabe, usted ha recibido insultos de los comunistas. Hace un momento le han llamado los comunistas de los rojos, pues los comunistas, ¿no? De Sendero Luminoso, que ahora, Dios permita, no tome el poder en el país. Mire cómo le han dicho que usted es fujimorista, solamente porque la encuesta ha ganado la señora Keiko. Entonces, imagínese qué pasaría si estos llegan al poder. Usted, ahorita ya, no podría ser imparcial. Usted tendría que ser pro gobierno. Si usted no es pro gobierno, agarran y lo clausuran exitosa y ponen a todos los que son comunistas, a todos los del gobierno, o sea, expropian los medios de comunicación y la radio y televisión. Lo que está pasando es muy peligroso para la prensa radial y televisiva, muy peligroso, porque en Venezuela, en Cuba, no hay periodismo así como usted predona, no, ahí tienen que ser gobiernistas, así, totalmente a favor del gobierno.
0: Correcto, Juan Carlos. Gracias por su participación, Juan Carlos. Juan Carlos me dice que no, fraude hubo para las presidenciales, no para las parlamentarias. Ahí estamos viendo también, de acuerdo a lo que conviene, ¿no? O sea, fraude por este camino y por este no, por acá todo el proceso ha sido limpio, ¿no? Se ha pretendido hacer fraude, se hace para toda la elección en general, pero bueno, en fin, es respetable la opinión. Es un programa democrático y escuchamos todas las voces y todas las opiniones.
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0: ¿Se va a convertir el Perú en una Venezuela con Roberto Sánchez? ¿Qué les puedo decir yo? No tengo una bola mágica, ¿no? Roberto Sánchez no habla tampoco de esto. De querer apropiarse de los bienes privados. Pero hay un temor, la gente dice, no, pues esto viene de la rama como la del gobierno de Maduro, que decía que era humanista, y lo mismo dice eso Roberto Sánchez, yo no soy comunista, sino soy humanista, y mira cómo terminó. Bueno, Yo les digo, o sea, una cosa es el señor, lo que fue el señor de Venezuela, Chávez, ¿no? Y otro es Sánchez. ¿Que podría terminar el país así? Quizá, quizá no, quizá sí. Es que yo no tengo una bola mágica para decir cómo va a estar el país en un futuro con Keiko. Que podría ser un buen gobierno, que podría ser un desastroso gobierno. Y lo mismo podría suceder con Sánchez, pues, ¿no? Bueno, gracias. 4:26, pero así es. Van a gritar fraude de ambos lados. Yo estoy, eso sí, convencido de que si gana Keiko, los de Sánchez van a decir fraude. Y si gana Sánchez, los de Keiko, los que ahora están calmados, cautos, van a decir que hubo fraude. Eso sí estoy convencido. Vamos con otra llamada ahora. Buenos días. Aló, hola, ¿con quién hablo? Pausa, ¿no? Allá, hacemos pausa, ese es el correcto, Cesarín. Antes de irme a la pausa, leo a Pilar Carretero, me dice, jajaja, si hubo fraude es para todo. Ah, si hubo fraude es para todo, no solo para lo que les conviene, descerebrados. Esa Pilar. Fernando Gia Cabanillas, mister, una vez te dije, si el partido pierde, el líder asume. Si la estrategia falló, el líder responde. Si el mensaje no conectó, el líder paga. No es como en América Latina, donde el líder culpa al sistema, o la prensa, o al enemigo externo, correcto, Fernando Giga. Segundo, Cachi Espinosa, si hubo fraude, da igual, a las finales gobierna tu mamá Keiko. José Flores, buenos días, señor Jack. Hay un tema que se llama Ponte el Sombrero y lo canta el grupo Miami Band. Me gustaría que lo pusiera en su programa. Muchas bendiciones, gracias. Pon, pon, ponte el sombrero. Pon, pon, ponte el sombrero. Ese es, ¿no? Y unita más, ¿ya? Martín Vázquez Roca. ¿Y quién sabe si los que llamaron fueron fujimoristas solo por hacer quedar mal al otro lado? Eso de Cuba, Venezuela, es cosa del pasado, eso ya caducó. La izquierda sabe perder, dice Martín Vázquez Roca. Correcto, Martín. Tenemos que hacer pausa ya y regresamos en La Voz de los Pueblos, siempre por Exitosa, La Voz de los que no tienen voz. Ya volvemos.

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4:30 a.m. El Congreso de la República aprobó el dictamen que crea el Colegio Profesional de Artistas del Perú, iniciativa que incluye una disposición que impediría a personas inhabilitadas para ejercer función pública integrar órganos de gobierno en colegios profesionales. Tras el incendio de grandes proporciones registrada en Independencia, el Ministerio de la Mujer y Poblaciones Vulnerables activaron una respuesta ante la emergencia, habilitando 2 servidores de INAVIF a la zona. En noticias regionales, el Instituto Geofísico del Perú informó que a las 3:22 a.m. de hoy se registró un sismo de 4.0 y con una profundidad de 75 kilómetros. El movimiento sísmico tuvo como epicentro a 59 kilómetros al noroeste de San Juan en Nazca, en Ica. En el ámbito internacional, Irán ejecutó este sábado a 2 hombres condenados por espionaje y cooperación de inteligencia con Israel en medio del endurecimiento de las medidas judiciales y la intensificación de los ahorcamientos desde el inicio de la guerra del 28 de febrero. 4:32 a.m. Tú estás en Exitosa en Lima 95.5 de la FM. Seguimos en La Voz de los Pueblos con Jack Miranda.

0: estamos ya de vuelta, de regreso. 4:33 de la madrugada. 4:33 en todo el país. Estamos presentando La Voz de los Pueblos, por exitosa, La Voz de los que no tienen voz. Muy buenos días a los que recién están despertando. Hola a todo el público que amanece escuchando el programa. Gracias a toda la gente. Exitosa te informa a las 24 horas en vivo. Nuestros corresponsales están a esta hora. A esta hora están trabajando, buscando la noticia. Igual nuestros reporteros en todo Lima, en todo el Callao. Y nos van actualizando durante la madrugada la información. Las 24 horas, somos el único medio que trabaja todo el día en vivo. Cesarín, hola, buenos días. Está por amanecer ya en todo el país. A los peruanos en el exterior, también les damos la bienvenida. Ya los gallos cantan a esta hora. Hoy es sábado 2 de mayo del 2026. Y a esta hora tengo que hacer la presentación de la canción, porque si no, Cesarín ha amenazado con querellarme. Proyección. No vuelvo a amar. Suenan los vientos. Suenan los vientos. Voy con... ¿A ti qué viento te gusta? ¿La quena? ¿La flauta? ¿La zampoña? ¿Qué te gusta? ¿El clarinete? ¿A ti, Cesarín, qué viento te gusta? ¿La antara? ¿El pututo? ¿Le gusta el pututo a Poicón? Ah, tocaba zampoña y quena.
1: ¿En serio, Marcy, Poicón? Necesito que me toques la trompeta.
0: Ya, y tocabas... Y tocabas leyendo las notas al oído. ¿Tienes buen oído musical? ¿Sí? Ah, te ponían así, tienes que tocar sí, la. Ah, ya, eso sí, haz cualquiera. Ah, no, pentagrama.

0: solamente yo puedo leer pentagrama. No, pero Poicón toca su quena, dice. Le encanta la quena, Poicón. Mira lo que estamos descubriendo. Le encanta la quena, José Poicón. Toca además su zampoña. Bueno, yo también toco zampoña, Cesarín. Yo también toco un poco de zampoña. Pero yo sí al oído, Cesareo. Al oído nomás. No, no necesito que me escriban. A ver. No necesito que me escriban. La, no. Sí, sol, no, no, al oído nomás. Escucho la canción. Ah, no, esto está acá. Esto está acá. Es su oído musical, pues, Cesareo. ¿Ah? Ahora, Viñolo, no, Viñolo es trompetero.
1: ¿Sí está grande o está chiquito?
0: No, bueno, toca corneta también, Viñolo. Muy bien. Y a propósito de músicos, ayer estuve en la red del TikTok, me apareció un tal Chiquibum, Chiquiplum. Un hombre pequeño. Chiquibum creo que se llama, Chiquiplum. Y toca instrumentos musicales. Creo que trabaja en con la Chola Chabuca, pero no sabía de su otra faceta de músico. Toca su percusión, toca ahí algo, el trombón, la trompeta, le gusta, toca su cajón, toca los timbales. Chiquibum, Chiquiplum, creo que se llama. Pero bueno, ¿no? Hay gente que tiene su talento escondido, pues, ¿no? Además de tener habilidad para una cosa, también para otras. Bueno, 4:37 en todo el país. Bueno, vamos a seguir con el público.
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0: Y se me ha vendido, ¿no? Se va con todas las tiendas políticas y colores, ese machi.
1: Pato me dice a mí.
0: Contento estaba acá, ¿no? Mi presidente Macel le dijo acá, tú eres mi presidente, voy a votar por ti, le cantó. ¿Qué pasa? Cesarín, ¿puedes ponerme pon, pon, ponte el sombrero? Pon, pon, ponte el sombrero. Pon, pon, ponte el sombrero. Pon, pon, ponte, ponte, pues, Cesarín. No, esa canción es antiguaza, Cesarín. Ay, ponte, Cesarín, ponte el sombrero. Y una parte que dice la cantante, papi, ponte el sombrero. Pon, pon, ponte el sombrero. No sé, a ver, por acá me pasaron el nombre, pues. Pero búscala así, con ponte el sombrero. Alguien nos recordó. Creo que es, sí, por aquí. Ponte el sombrero del grupo Miami Band. Miami Band. Ya, te tengo que deletrear. Miami Band, Cesarín. Miami Band. Ponte el sombrero. A ver, búscala, Cesarín. Cesarín es rápido. En 3 segundos tiene la canción. 3, 2, 1. Ahí está, es eso. Esa es la canción, ¿ah? Y que digan lo que quieran decirme. Se va a volver a poner de moda.
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0: te la sabías, Cesarín?
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0: ¿No habías escuchado esa canción, Cesarín? ¿Primera vez? Mira que Cesarín por vez primera escucha ese hombre, esa canción.
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mira, Sánchez, si me estás con esta laces. Con esta laces, Sánchez. Es que, ¿de quién se asesora, Sánchez, pues? Con esta laces, ¿sabes? Tú sí la habías escuchado, Poicón.

dice Martín Vázquez Roca. Uy, con esta canción a Maribel le va a dar un infarto. No puede ser, ya vengan los paramédicos en Magdalena. Jorge Lamas. Hola, aquí, contando los días para viajar al pueblo. Estoy buscando el muñeco para Marcial. Ahí de un moreno silvestre con un premio grande.

0: me dice Augusto. Martín Vázquez, ya empezaron a vender en Mesa Redonda el sombrero, será tendencia. Bueno, bueno. Para, Cesarín. Está bonita la música, está buena la música. Para, Cesarín. Vamos a seguir con el público, ¿ya? Vamos a continuar con la gente. Y ahora, ¿qué me dirán, Cesarín? Y ahora... vamos a seguir con... con la gente. Bueno, hablábamos de José Cueto. ¿Podría usted repetirme el byte, las declaraciones de José Cueto, Cesarín? Cuando se le pregunta, ¿hubo fraude en estas elecciones? Sí, pero no sé si hay fraude, usted no va a juramentar si sale elegido senador. Ah, no, es otra cosa, ¿no? Ahí sí, tengo que juramentar, pues, ¿no? Y lo asqueroso, lo maloliente del fraude, me tapo las narices y juramento. A ver, escuchemos a José Cueto.
1: No sé, porque todavía no ha salido la lista final de quienes están entrando, ¿no? Pero que hay un fraude, yo sí considero que ha habido un fraude.
2: Si usted es el electo, ¿aceptaría el puesto, el cargo que usted ha postulado?
1: Si la decisión de todos es así, yo también, por supuesto que sí. Mira, si hay fraude, y que lo que yo creo que lo que debería hacer es la anulación total de esta elección fraudulenta, no necesitas ni preguntarle. Simplemente si se anulan las elecciones, nadie ha entrado.
0: Loco, se hace loco. Y el fraude... ah, no, tienen que anularse las elecciones y bla, bla, bla. Y el fraude, o sea, ¿hubo fraude? Por supuesto, ¿no? Todo ha quedado evidenciado, hubo fraude. Ah, entonces no va a asumir usted el cargo de senador si sale elegido. Ah, no, pues es otra cosa, ¿no? ¿Y el fraude? Y se sale ya con otra, se va por las ramas, José Cueto. ¿Qué piensa usted? Ahora, lo mismo pasará con Rafael López Aliaga, que está diciendo fraude, fraude, fraude, fraude, y es el más votado en Renovación Popular para senadora. ¿Juramentará Porky? Si fuera Porky, teniendo en cuenta que estoy diciendo que hay fraude, por dignidad no juramento, ¿no? Vamos a ver, ahí le quiero ver a Porky, ahí le quiero ver, ¿no? Aunque ya Cueto ya se manifestó, dijo que qué importa, así con fraude igual juramento. Vamos con más llamadas, 940-800-874-10, 955, Cesarín. Aló, buenos días. Hola, buenos días. Hola, ¿con quién hablo? Aló.
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4: Buenos días.
0: Buenos días, señor.
4: Exitosa.
0: ¿Cuál es su nombre?
4: Pelayo Ocho Ríos.
0: Pelayo, ¿cómo te va? Te escucho, Pelayo.
4: Señor Rey Exitosa. Quiero preguntar a la señora Maribel, tanto que predomina sobre fujimorismo. Por culpa del fujimorismo, usted cuando quiere depositar su plata para ganar intereses a los bancos, ¿cuánto le paga? Ahora, cuando usted saca préstamo, ¿cuánto le cobra? Esa política fujimorista es el que apoya a esa señora Maribel. Y otra cosa, las 50 que han sacado, no, ha ganado Keiko Fujimori porque todo el pueblo, los rincones de los pueblos, no tiene teléfono, en primer lugar. Dos, otra cosa, también, ¿quién creó AFP, fujimoristas, haciendo daño a todos los viejitos? Quiero hacer un llamado a nivel del Perú. Abramos el ojo, señores. ¿Hasta cuándo tiene que sufrir los viejitos? ¿Hasta cuándo tiene que sufrir los jóvenes que están pagados, mal pagados, con mil tantos soles de sueldo? ¿Por qué? Porque Morismo ha manejado, señores, durante años con su mayoría de congresistas. Ahora qué, ahora también de vuelta lo han votado mayoría de congresistas, senadores. Señores, ¿hasta cuándo el pueblo no abre el ojo? Por favor.
0: Correcto.
4: Te lo pido encarecidamente, gracias, Exitosa, por darnos esa oportunidad.
0: Muy bien.
4: Sí, al Perú, Exitosa. Perú es más, Exitosa es más grande periodismo en el Perú.
0: Ah, muchas gracias, don Pelayo. Pelayo de Chorrillos, no se llamaba. Y le he hecho la pregunta a Maribel. Ahora, no hay que... Es como yo veo así las cosas. No cuestionemos a alguien por el padre, sí, por su pasado, de esa persona, no por el pasado de su padre, su madre, sus hermanos. A Keiko se le cuestiona por las cosas de su padre, y Keiko se cuelga también de las cosas positivas de su padre. O sea, no debe de colgarse, ni la gente debe de cuestionar por las cosas que hizo o no hizo su padre. Y lo mismo en el caso de Roberto Sánchez. O sea, hablar de Roberto Sánchez no es hablar, pues, de Pedro Castillo, de Verónica Mendoza. Hablemos de Roberto Sánchez y lo que propone hoy en la actualidad. Yo creo que habría que enfocarse en lo que está diciendo hoy Keiko Fujimori, en lo que está diciendo hoy el señor Roberto Sánchez, ¿no? Gracias a Pelayo, gracias por su participación. Vamos con otra llamada, Cesarín. 940-800-800 y está por acabar ya el programa. Aló, buenos días.
3: Buenos días.
0: ¿Su nombre?
3: Desde Quillabamba, Santa Teresa.
0: ¿Cuál es su nombre, amigo?
3: Nos encanta su información, nosotros siempre estamos sintonizando Radio Exitosa.
0: Ah, qué bueno. ¿Su nombre cuál es?
3: Abraham.
0: Abraham. A ver, Abraham, le escuchamos.
3: Ya, señor, las informaciones de ese de los fraudes es excelente, excelente. Que sea la nueva, la segunda vuelta, señor, por favor.
0: Ya. No hay fraude para usted.
3: Claro, estamos bien informados nosotros por acá, por la selva de Quillabamba.
0: Ya.
3: Ya, nada más yo quisiera pedir la segunda vuelta.
0: ¿Y por quién votaría usted en una segunda vuelta?
3: Nosotros votaríamos por el sombrerito.
0: ¿Te gustó la canción o no?
3: Claro, uno de los antiguos, pero uno de los antiguos, de los por lo menos si quiere como peruano, pero hay que escuchar un guainito.
0: Ya, correcto, correcto. Muy bien, Abraham. Quisiera tener ese. Muy bien, Abraham, muchas gracias. Se ha llamado desde Quillabamba, ¿no? Un guainito al que quiere escuchar, dice. Gracias, gracias. A ver, por aquí comentarios en nuestras redes. Mister, está buena ese temazo. Lo pondré en mi historia. Vamos a imponer esa canción. Hemos desempolvado esa canción, Cesarín. Pon, pon, ponte el sombrero. Pon, pon, ponte el sombrero. José Francisco Capillo, Roberto Sánchez, presidente. Martín Vázquez Roca, Montoya también exitosa. Quiere su oportunidad. Montoya. Pobre Montoya, ¿no? Montoya sí ya está fuera, recontra fuera. Y empezaron a vender el sombrero en mesa redonda. Aló, buenos días.
5: Hola.
0: Hola, ¿su nombre?
5: Daniel.
0: Daniel, ¿de qué parte?
5: Trujillo.
0: Ya, correcto. A ver, Daniel, ¿hubo fraude o no para ti?
5: Claro, mira, más que el fraude, ya, buenos días. Ya. Yo quería hacer referencia a lo que habló un señor acerca sobre que si entra la izquierda van a coartar el periodismo y todas esas cosas, ¿recuerdas?
0: Ya. Yeah.
5: Parece que los peruanos tenemos memoria frágil, ya se olvidaron de la salita del fin. Por ejemplo, acá en Trujillo, el Vox Populi, yo tengo familia en el periodismo que todo el mundo sabe que se iban al cuartel, que circulaban los periodistas, recibir su sobrecito.
0: Ya.
5: Y Fujimori y Montesinos no eran comunistas, ¿no? Eran de la izquierda.
0: Sí, correcto.
5: Pero tenemos memoria frágil.
0: Yeah. Claro, claro. O sea, pensar en ello tampoco entonces le. A ver, podríamos también cuestionar a Keiko, ¿no? Por eso yo les digo: o sea, hay que hablar de la candidata, de los candidatos, no de lo que fue su papá. Porque Keiko, porque si vamos a pensar así, entonces, si Keiko entra al gobierno, nuevamente va a comprar medios de comunicación, va a hacer una salita del CIN, y ahí va a pagar, no sé, cerros de dólares para hablar a favor del gobierno. Entonces, las cosas que se hizo con Alberto Fujimori, que queden allí. Discutamos las cosas que quiera hacer Keiko. Keiko no es su padre, como Roberto Sánchez no es Hugo Chávez. Ya. Hablemos de Sánchez y hablemos de Keiko Fujimori. Ahora, tampoco la izquierda es, pues, que sea mala. Y la derecha. Aprendamos a respetar las ideas. Aprendamos a respetar a la gente que defienda la idea, la posición de izquierda. Y también los que defienden, o los que son de la derecha, ¿no? Una izquierda que nace en busca de cambios profundos, en busca de igualdad en una sociedad. Y una derecha que también nace para poder preservar el orden. Pero aprendamos a respetar esas ideas. Si eres de izquierda, eres de derecha, sin tildar, sin menospreciar, sin hacerles menos. Siguiente llamada. Hola, buenos días. Hola, ¿con quién hablo? Aló. Buenas. ¿Se fue Cesarín?
6: Hola, buenos días.
0: Hola, ¿qué tal? ¿Cuál es su nombre?
6: Soy de Arequipa, Ciro Nacero.
0: Ciro, ¿cómo estás? Te escucho, Ciro.
6: Ciro,
0: te escucho, Ciro, adelante.
6: Bueno, señor periodista.
0: Sí.
6: Bueno, ya sabemos en Arequipa que todos los fujimoristas han hecho mucho daño al país. Entonces, ya sabemos que todo el Perú no ha votado por Keiko, pero sin embargo está en adelante esta señora. No tienen por qué tildarnos de terroristas, ni mucho menos. Pues somos pueblos, señor periodista, pero sin embargo esta señora sigue tildando con toda su mancha, haciendo daño al país, y siguen tildando de terrorismo. Pero nosotros vamos a votar por JP, todos. Todo el Perú votaremos por JP porque no hay otra solución. Bueno. Señora es mucho, muy dañina y muy, claro, muy mala. Ha asesinado a la gente y el Perú.
0: Bien, bien, Ciro de equipo. Ahora, ese es su deseo. Ese es el deseo de Ciro Castillo. Ahora, que eso vaya a pasar es una cosa, es otro cantar, ¿no? Es decir, todo el Perú va a votar, es el deseo de Ciro Castillo. ¿Todo el Perú va a votar por Sánchez? No. No va a votar todo el Perú por Sánchez. Una parte, ¿no? Y otra parte va a votar por Keiko. Y alguien va a tener mayor cantidad de votos. Asumirá la presidencia, ¿no? Gracias, Ciro de Arequipa. Bueno, tengo ya que ir presentando la secuencia. Viene otra secuencia. Santiago Blasco me dice, a Marcial no le gusta el sombrero, le gusta el pelado, mismo cueto. Ya. El Papu Will, buen programa el de hoy, a Master Jack. Rating a full 100%, mañana de seguro como todos los domingos. Pare de sufrir. O Fitosana se la lleva. José Francisco Capillo, señor Miranda, tu colega.
7: No quiero.
0: Curwen, mi colega Curwen. ¿Quién es Curwen? Ya se puso el sombrero. Bienvenido a usted. Ahora, Curwen tiene su lado, pues. El señor es evidente, ¿no? Eso no es hacer periodismo. Eso no es hacer periodismo. El que yo me siente acá y te diga, tienes que votar por Roberto Sánchez, porque es esto y esto, y te saco todo lo bueno. O que me sienta y te diga, tienes que votar por Keiko Fujimori, porque la otra opción es así, tal por cual. Eso no es hacer periodismo. Yo te muestro las cosas. Te muestro a Sánchez, te muestro a Keiko. Ya toma tu decisión. Pero yo no puedo tener aquí una inclinación por ninguno de los partidos políticos, por más que ustedes me lo pidan. Bueno, ha llegado ya Randy. Presenta a Randy, que viene a esta hora.
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0: A ver, les voy a contar la buena noticia. Listo, ya está ya el braceo. La buena noticia, un equipo de científicos han desarrollado una innovadora terapia experimental que podría revolucionar el tratamiento de la leucemia, una de las formas más comunes y agresivas de cáncer en adultos, la leucemia mieloide aguda. El estudio, publicado en la revista Journal of Experiment, una revista de trabajo experimental, presenta un fármaco, me estoy trabando, un fármaco denominado RGX-019, un anticuerpo conjugado que actúa como un misil biológico. Este compuesto se dirige de forma selectiva al receptor MERT en las células cancerígenas, frenando su crecimiento y propagación mientras protege los tejidos sanos. La investigación demostró que al combinar este tratamiento con venetoclax, un medicamento ya aprobado, se logra una mayor eficacia contra la enfermedad que con terapias individuales. Además, los ensayos preclínicos evidenciaron una mejora en la supervivencia y una reducción significativa de efectos secundarios como la anemia en comparación con la quimioterapia tradicional. Los investigadores señalan que el siguiente paso será evaluar la seguridad y eficacia del fármaco en humanos, con miras a futuros ensayos clínicos que confirmen su potencial como una opción más efectiva y menos agresiva contra este tipo de cáncer. Bueno, esta ha sido la buena noticia. Se crea una terapia dirigida que podría revolucionar el tratamiento de la leucemia. Bueno, vamos cerrando ya, Cesarín, ¿no? Ya lo veo ahí, Poicón. Está calentando, está preparándose, va a entrar bailando, zapateando, Cesarín. A ver, me voy a ir solo anunciando lo siguiente, Cesarín, ¿ya? Que hoy hemos hecho una encuesta, Cesareo. Me había olvidado. Porque si yo no lo reboto, ¿quién lo tiene que rebotar, Cesarín? Poicón lo va a rebotar, ¿eh? Pero aquí el rebote también. Me enamoré. Hoy hemos hecho una encuesta de una eventual segunda vuelta entre Keiko y Roberto Sánchez. ¿Por quién votaría? Con 116 participantes, ese es nuestro universo, en una hora de llamadas a nivel nacional, con un margen de error de más o menos 0%, porque acá no nos equivocamos. Keiko Fujimori lidera esa intención de voto con 48.28% y Sánchez 42.24%. El margen es estrecho, Cesarín. Y la gente que va a viciar su voto, que no va a votar, que va a anular su voto, tiene un 9.48%. El margen entre ambos candidatos es poco, ¿ya? Es ínfimo. 48.28% para Keiko y 42.24% para Roberto Sánchez. Nuestro primer sondeo en intención de voto en una segunda vuelta entre ambos candidatos. Y tal parece va a ser así ese resultado. Quien resulte ganadora, ok, con Roberto Sánchez, la diferencia no va a ser abismal, ¿no? Incluso va a ser mucho menor quizá de cómo resultó el ganador en las elecciones pasadas. Pedro Castillo frente a Keiko, que le superó por solo 40.000 votos. Quizá esta vez sea aún menos esa diferencia. Vamos a ver, es nuestro primer sondeo, seguiremos haciendo otras para ver si continúa Keiko en esa intención de voto arriba o Roberto Sánchez en otro sondeo superaría a la candidata de Fuerza Popular.

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0: buenos días, bienvenidos a Exitosa Perú. Mi nombre es José Poicón, los voy a estar acompañando hasta las 8 de la mañana en la gran programación que trae Exitosa las 24 horas del día, programación en vivo a través de nuestra multiplataforma, donde usted encontrará buena información detallada, actualizada y buena música, como la pone César González desde Control de Audio. Dale, César, ahí está Jack Miranda cantando. No sé a quién le canta, tengo mis dudas, pero cantando de todas maneras esta bonita canción, por supuesto, que nos ponen a esta hora de la mañana, 5:03 de la mañana. Un abrazo a toda la gente que ya está despierta, ya está en pie, alistándose para ir a trabajar, alistándose para ir a estudiar algunos, o de repente otro grupo de peruanos, a lo mejor aún disfrutando de un feriado largo, quién sabe. A propósito, ayer, Día del Trabajador, algunos hacen puente hasta el día domingo. Un abrazo a todos los que están en sintonía de Exitosa a través de la radio 95.5 FM, a través de la televisión 6.1 de señal abierta digital y a través de la página web www.exitosanoticias.pe. Dale, un sol de volumen, necesitas. Eso, baile, cante. Despiértese alegre esta mañana. 5:04. Un abrazo a todos los amigos conductores, nuestros amigos taxistas, fieles oyentes de Exitosa que en este momento recorren las calles de la capital en sintonía de Exitosa. Algunos de repente ya rumbo a la casa. Con tranquilidad, maneje despacio, por favor, siempre con mucha seguridad. Y un abrazo a los amigos vigilantes, el personal de seguridad que siempre está al pie del cañón en cualquier establecimiento, ya sea privado, público, pero siempre en sintonía de Exitosa. Y a nuestros amigos comerciantes que ya están de repente en el mercado mayorista comprando todos sus productos, alistándolos para ir a los centros de abastos de sus respectivos distritos. Un abrazo para todos ellos, porque siempre están en sintonía de los 95.5 FM en Lima y en el Callao. Un abrazo a todos. 5:05. Vamos empezando información a esta hora de la mañana. 5:05. Y por supuesto le empezamos en las calles de la capital, porque tenemos información en vivo con nuestra compañera Marcia Chagua desde el distrito del Agustino. ¿Qué es lo que ha ocurrido allí? Marcia nos va a contar. Hola, Marcia, ¿cómo te va? Buen día.
1: Muy buenos días, José. Información en vivo. En el asentamiento humano Los Socialistas en el Agustino, un joven de 24 años, identificado como Christopher Jesús Herrera Valverde, fue encontrado sin vida y maniatado dentro de la habitación que alquilaba en el tercer piso de una vivienda ubicada en el pasaje Los Alisos. Uno de los residentes de la zona, muy cercano a la víctima y quien realizó la denuncia ante las autoridades, relató detalladamente cómo se percató del hecho. Escuchemos.
2: Le encontramos al muchachito amaneteado con las manos atrás, la pata y el filo de una cama, su cuello degollado y toda la sangre que emanaba, todo a salir por la puerta. Y el veneco que la ha matado, bueno, te digo, porque después de... Entonces, la mitad no la dejó prendida.
1: Asimismo, según el testimonio de una residente de la zona, la última vez que se vio la víctima con vida fue el pasado lunes acompañado de otro sujeto. Escuchemos.
3: Era un muchachito, no tendría ni sus 25 años, no, hija.
2: 20, 22.
3: Ajá, 20, chiquillo 20. Nomás. Y el lunes, en la noche, él ha entrado con un muchacho.
4: ¿A qué hora conocemos?
3: En la noche, entre 8:30 a 9, porque yo llego a esas horas. Porque, mira, ¿quién va a saber? Yo le he visto al chiquito entrar.
1: Herrera Valverde, de nacionalidad peruana, de origen de Loreto, trabajaba como mesero en una pollería cercana y vivía solo en ese cuarto alquilado. Las autoridades ya se encuentran realizando las diligencias correspondientes. Informó Marce Chagua para el 95.5 de la FM Lima Exitosa, la voz de los que no tienen voz.
0: Muchas gracias, Marcia Chagua, desde el distrito del Agustino. Lamentable lo que nos acaba de informar, ¿no? El cuerpo de un joven fue encontrado en una habitación, maniatado. Vamos a ver qué es lo que determinan las autoridades más adelante, que se pueda esclarecer este hecho que nos ha contado Marcia Chagua desde el Agustino. 5:07. Estamos en Exitosa, Perú. 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Y vamos a continuar con más información. Lamentablemente, en AT Vitarte también también un ciudadano extranjero fue asesinado a balazos. Esto ocurrió la tarde de ayer y por supuesto la criminalidad vuelve a golpear la capital con este caso. Según lo que informamos aquí en Exitosa, este ciudadano de nacionalidad extranjera se encontraba en los exteriores de una lavandería ubicada en la vía auxiliar de la vía Circunvalación en el distrito de Atevitarte. La víctima fue identificada como Jorvis Gabriel Ferrer González, de apenas 23 años de edad, quien según los vecinos era un trabajador intermitente de esta lavandería industrial y mantenía cercanía con el propietario de este negocio. De acuerdo con los testimonios recogidos en la zona, un delincuente se acercó y le disparó hasta en tres oportunidades. Uno de los proyectiles terminó impactando en su cabeza, lo que provocó su muerte de manera instantánea. Una vecina relató a Exitosa lo ocurrido y aseguró que esta empresa ya había sido víctima de extorsiones.
4: No me cerraba la cara. El día martes dispararon a la casa del dueño, vive arriba.
5: ¿Vive por
4: eso? Sí, sí, le dispararon tres balazos.
5: En la madrugada,
4: 3:00 a.m.
6: Entonces sí podría tratarse de una extorsión.
4: Es una extorsión. Una semana atrás le dejaron una mochila con explosivo, todo ahí, en la puerta de la lavandería. Esa es una lavandería.
5: Claro.
4: Ahí le dejaron una mochila. Vino la policía, todo. Y ahorita nosotros pensábamos que era el dueño de, ¿no? Entonces fuimos a avisarle a su familia, pero no está nadie. Como conocemos a los chicos, nos dijeron que ellos ya no están acá. Los sacaron de acá.
0: 5:09 a.m. y la criminalidad sigue golpeando diferentes distritos aquí en la capital, también en la provincia constitucional del Callao, y los menores no son ajenos a ellos. Esto ocurrió precisamente en la provincia constitucional del Callao, donde un menor de 16 años perdió la vida y su hermana de 18 resultó herida tras ser atacados a balazos en la cuadra 7 de la avenida Venezuela en el sector Ciudad del Pescador en el distrito de Bellavista. Según información policial, una persona armada llegó caminando a la zona y tras identificar a su objetivo, realizó múltiples disparos contra las víctimas, generando además pánico entre los vecinos. No, tras el ataque, ambas víctimas, ambos hermanos, fueron trasladados de emergencia hasta el hospital Daniel Alcides Carrión, donde los médicos confirmaron la muerte de este menor de 16 años, mientras que su hermana permanece con atención médica. No, el móvil del ataque aún es materia de investigación por parte de las autoridades. Las cámaras de seguridad del sector van a ser claves para poder identificar y capturar a los responsables que lograron huir con total impunidad. Lamentablemente, después de todos estos hechos de homicidio, de criminalidad, la policía termina llegando tarde, ¿no?, al lugar de los hechos. Y en lugar, a veces hay cámaras de seguridad, casetas de seguridad. Debería haber un operativo de inmediato, si es que se tiene, por supuesto, al instante, todo la visión a través de las cámaras de seguridad, las imágenes, y así poder capturar de inmediato a los responsables de cualquier tipo de asesinato. Pero los homicidios es un principal problema que viene ocurriendo, por supuesto, a nivel nacional, ¿no? Sobre todo en Lima, en Trujillo, dos ciudades donde la criminalidad se va desbordando, donde se presentan mayores casos de homicidios. Pero hay otro problema, y que ya en años anteriores, vamos a ver cómo termina este 2026, pero también las muertes por accidentes de tránsito incluso superan a los homicidios. Y este es el caso que ha encontrado lamentablemente una adulta mayor en La Victoria, que murió luego de ser atropellada por un camión cuando intentaba cruzar la cuadra 5 de la avenida San Luis en dirección a la avenida Nicolás Ayón, esto en el distrito de La Victoria.
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0: Testigos indicaron que el conductor presuntamente se habría pasado la luz roja del semáforo y tras atropellarla, la abandonó a su suerte. Huyó, se fugó, no auxilió a la víctima. Además denunciaron que no es la primera vez que este hecho ocurre en esta zona, debido a que los conductores no respetan los semáforos en esta vía.
7: Sí, estaba transitando, y, estaba en rojo el semáforo y se ha ido. Ha chocado y no, creo que estaba distraído el chofer, ha chocado, se ha fugado.
8: ¿Han visto si este vehículo, de qué color era, la placa? Tal vez?
7: Blanco, no he visto la placa.
8: Blanco, no se ha dejado su suerte prácticamente aquí la señora.
7: Sí.
9: Pues hay semáforos, pero acá no respetan nada, y acá se meten todo, carros, todo.
8: ¿Es que ocurre un accidente aquí? ¿Ha pasado?
9: Y no es primer accidente, son como ya, son varios accidentes que hay acá ya, son varios accidentes.
8: ¿No se respeta la señalización?
9: No, acá cualquiera se mete, el que gana, gana, acá el que gana, gana.
0: Lamentablemente, no hay control, no hay fiscalización, los semáforos están y no lo respetan, hay conductores que sí lo hacen, por supuesto, pero otros no, como este conductor que se habría dado a la fuga y no auxiliado a esta adulta mayor. Y justamente fueron los mismos vecinos que estaban en la zona, transeúntes también, quienes trasladaron a la anciana hasta el hospital 2 de mayo, donde los médicos lamentablemente no pudieron salvarle la vida debido a la gravedad de sus lesiones. El hijo de la víctima solicitó a la municipalidad de La Victoria las imágenes de las cámaras de seguridad para poder identificar al conductor, quien se dio a la fuga.
10: Lo único que quiero pedir es que la cámara de La Victoria y la de las comisarías nos apoyen, porque el carro se ha dado a la fuga, ¿no? Y esto tampoco no va a quedar así, ¿no? Prácticamente a mi madre lo ha dejado tirada, y esto lo que ha hecho es un homicidio, es un normal, hacía sus cosas, iba al mercado, me ha caído con un balde de agua fría, ¿no? Que yo había estado trabajando, mi hermana estaba en su casa, y reciba esta noticia, ¿no? Que creo que se iba a ir a la peluquería, creo que estaba a una cuadra y media de la casa, pero no sé la verdad si se ha ido para allá, ¿no? Pero yo creo que sí, porque en la mañana yo conversé con ella.
0: Lamentablemente, ¿no? Imagínense, pues, ir a trabajar, ¿no? Estás tomando desayuno con un familiar, almorzando, y de pronto te llaman y te dicen que ha fallecido, que le ha atropellado un vehículo, y que más aún, la frustración que debe embargar a la familia, a los hijos de esta persona, de esta madre de familia, de esta anciana, es que no la hayan auxiliado rápidamente. Los vecinos sí, claro, tuvieron la posibilidad de llevarla hasta el hospital, pero seguramente allí se perdieron minutos valiosos porque este individuo que conducía este vehículo se dio a la fuga, ¿no? Porque tras atropellarla tranquilamente se tenía que haber detenido y llevar de inmediato a la víctima hasta el hospital, y allí los minutos cuestan, ¿no? Cuentan, por supuesto, porque se pudo haber hecho algo más, y queda esa sensación en los familiares. Desde acá, por supuesto, las condolencias del caso. 5:15, estamos en Exitosa Perú a través de los 95.5 FM, somos la voz de los que no tienen voz. Y lamentablemente ayer también, ¡exitosa!, en el Día del Trabajador, conocíamos de la muerte de un artista de la calle. Estamos hablando de el famoso Pompinchú, ¿no? Quien venía luchando contra una complicada fibrosis pulmonar, ¿no? El comediante Alfonso Mendoza, de 55 años, recordado además por su apodo Pompín, que interpretaba el personaje de nombre Pompinchú, ¿no? Falleció el día de ayer en el Hospital Santa Rosa en Pueblo Libre, luego de encontrarse internado ya varios días con una serie de complicaciones médicas, ¿no? Según informó el mismo hospital, el recordado Pompinchú ingresó al establecimiento en condición crítica, con pronóstico reservado, recibiendo atención médica especializada y oportuna. Sin embargo, pese a los esfuerzos del personal médico del Hospital Santa Rosa, su evolución fue desfavorable debido a la gravedad de su condición clínica, es lo que manifestaba en un comunicado justamente el nosocomio. Y hoy lamentamos, por supuesto, la muerte del gran Pompinchú, quien ya hace un buen tiempo también había vuelto nuevamente a estar en, por supuesto, haciendo reír a la gente, porque hacía parodias, ¿no? Diferentes sketches también a través de las redes sociales, ¿no? Un abrazo a toda la familia del gran Pompinchú, que hoy lamenta su muerte, pero recordamos, por supuesto, con mucha alegría su participación en televisión también, cuando hubo este boom de los cómicos ambulantes que saltaron a la televisión en dos canales diferentes, ¿no? Un grupo de cómicos que, por supuesto, pudieron tener algunas temporadas justamente al aire, haciendo reír a la gente, y por supuesto aquellos que disfrutaban de su arte en las diferentes calles del centro de Lima pueden recordar sin duda al gran Pompinchú. Un abrazo hasta el cielo al gran Pompinchú. 5:17, es momento de repasar también todas las noticias de las regiones.
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0: 5:17, nos vamos hasta el norte del país. Cintia García nos trae información desde Piura. Cintia, adelante, buenos días.
11: Información vivo desde Piura. Reportamos esta vez desde el distrito de La Arena, donde se ha registrado un presunto intento de invasión a la propiedad privada en el sector Alto de la Cruz. De acuerdo con la información recogida, un grupo numeroso de personas habrían irrumpido en la zona portando herramientas como palanas, picos y machetes, con la aparente intención de tomar posesión de terrenos que contarían con documentación formal emitida por COFOPRI. Ante esta situación, los propietarios legítimos acudieron al lugar acompañados de vecinos del sector, quienes respaldaron la titularidad de los predios, generándose momentos de tensión y confrontación en la zona. Un hecho que llamó particularmente la atención fue la presencia del abogado Gianmarco Risco García, quien además es candidato a la alcaldía del distrito de La Arena. Según testigos, su intervención se dio en medio de un clima hostil y no logró entablar un diálogo con los pobladores. Por el contrario, un grupo de vecinos ha manifestado su rechazo a su presencia, señalando presuntamente que estaría respaldando a los ocupantes ilegales. Las autoridades aún no han emitido un pronunciamiento oficial sobre estos hechos, mientras se espera el desarrollo de las investigaciones correspondientes, informó Exitosa Cintia García en los 104.1 de la FM. 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
0: Muchas gracias, Cintia García. Ahora nos trasladamos hasta la ciudad de Pisco. En Pisco nos escuchan también en las 95.5 FM y allí nos trae información nuestra compañera Lisette Paquillauri. Lisette, adelante, buen día.
12: Gracias por el pase. Información en vivo. Un hombre de 62 años, identificado como Lucio López Rojas, fue detenido en flagrancia por la presunta comisión del delito contra la libertad sexual en la modalidad de tocamientos indebidos en agravio de una menor de 9 años. Según la denuncia, el hecho ocurrió en la calle Isaac Montalbán Cuadra 1, en el distrito de Independencia de la provincia de Pisco, donde el sujeto se encontraba a bordo de una mototaxi de color negro junto a la menor que vestía un uniforme escolar, realizando presuntos actos indebidos. La situación fue advertida por testigos, lo que permitió la rápida intervención de efectivos policiales, quienes lo trasladaron a la comisaría para las diligencias correspondientes. De igual manera, la policía informó del hecho a la madre de la menor, quien se personó de inmediato al despacho policial. Las investigaciones de lo ocurrido estarán a cargo de la doctora Gloria Bernaola, fiscal adjunta provincial de la Primera Fiscalía Provincial Penal Corporativa de Pisco. Desde Pisco, informó Lisset Paquillauri para los 95.5 de la FM. 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
0: Muchas gracias, Lisset. 5:20, vamos hasta Moquegua. Ya la policía rescató a un menor atrapado en una zona de alto riesgo. Mayores detalles, nuestro compañero Wilber Martínez nos lo trae a esta hora. Wilber, buenos días.
13: Muchas gracias por el pase. Información en vivo desde la región Moquegua. Agentes de la policía de la comisaría del Algarrobal en el puerto Hilo, a cargo del capitán Rodolfo Gallego Vitoria, informó que realizaron un rescate a un menor de edad de iniciales AHK de 14 años, quien habría quedado atrapado en la parte media de un cerro, sin posibilidad de movilizarse. Gracias a la rápida intervención policial, el adolescente fue puesto a salvo y trasladado a la dependencia policial, donde posteriormente fue entregado a su señor padre. Este hecho evidencia los peligros de exponerse en la zona de riesgo sin la medida de seguridad necesaria. Una decisión imprudente pudo poner en serio peligro la integridad de este menor de edad. Informó desde Moquegua, Wilber Martínez en los 99.3 de la FM. 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
0: Muchas gracias, Wilber Martínez. 5:22. La comunidad Huajún de Cumpanam, ubicada en el distrito de Cenepa, cerca a la frontera con Ecuador, se encuentra en una situación de vulnerabilidad. Y esto ante la presencia de ciudadanos del país vecino, ciudadanos ecuatorianos, justamente, que se dedican a la minería ilegal. En conversación con Exitosa Perú el día de ayer con Manuel Rosas, Jeconias Mayán relató que desde hace un tiempo un considerable número de extranjeros se encuentran invadiendo su territorio, poniendo en peligro las actividades ancestrales que realizan.
14: Tenemos dos bases militares, Uno es en el PB Tambo, en la puesta de vigilancia, y otro es, tenemos puesto de vigilancia el PB 4, que también está cerca de la comunidad de Cumpaná. Ahora, los empresarios ecuatorianos vienen a nosotros a fastidiarnos. Como nosotros venimos haciendo muchas quejas anteriormente también, nosotros queremos que nos escuchen a toda la población, a todo a nivel nacional, ¿no? Las quejas, lo que hacemos, ¿no? Nosotros ya no queremos base militar. O sea, la gente, esos mineros ilegales, los empresarios, que por favor, que dejen de molestarnos, porque no es primera vez, son varias veces que nos vienen haciendo.
0: Jeconia Asmayan denunció también un presunto pacto entre los referidos empresarios y los miembros de las Fuerzas Armadas y de la Policía Nacional del Perú, quienes les permitirían ingresar con armas y maquinaria a esta zona fronteriza.
15: Pero dice usted que son empresarios, mineros, ilegales, ecuatorianos, los que están entrando, ¿qué? ¿A invadir territorio de las comunidades indígenas peruanas?
14: Así es. Ellos vienen haciendo negocios con los militares que están ahí y con los policías que están ahí. O sea, se prestan esos militares y los policías también. Y mira, ¿qué es lo que hacen? Esos empresarios vienen armados con los delincuentes, digamos, a invadir a nosotros y también botarnos de la zona, porque la comunidad existe. Estamos dentro de esta comunidad nosotros trabajando ancestralmente.
0: Bien, y ante las sospechas de un posible arreglo entre ambos bandos, los miembros de la comunidad de Cumpanam, a través de Jeconia Asmayan, exigieron que no exista una base militar en esta zona.
14: No es posible eso, por eso nosotros, por ello estamos haciendo muchas quejas, por favor, y ya no queremos base militar, o sea, ya no queremos base militar. ¡Exitosa! Nuestra gente vive con tranquilidad, vivimos con con lo ancestral, y ya no queremos base militar. Así varias veces han venido a aprovechar a nosotros, los empresarios que estoy mencionando son mineros ilegales, y nosotros no queremos, así sea minero legal, minero ilegal, nosotros no queremos. Estamos trabajando ancestralmente ahí. Nosotros tenemos lo que es crianza, lo que es gallinas, ancestralmente todo como abajuno estamos trabajando.
0: 5:25, 5:25, y el día de ayer en el programa Hablemos Claro, Grover Sandy, vocero del equipo del bloque de la Federación del Lote 8, exigió al gobierno la declaratoria de emergencia en las comunidades de Urania en Iquitos debido a la contaminación del río Chambira por el derrame de petróleo. Grover Sandy denunció la falta de asistencia médica que viene generando afectaciones en la salud de la población, sobre todo en niños que han presentado casos de enfermedades como la malaria y tosferina.
16: Mira, es una zona que tiene poca implementación en servicio de salud, no cuenta con...
17: Está contaminado.
16: Contaminado, también hay zonas derrames de petróleo del lote 8, no hay infraestructura de puestos de salud, no contamos con implementación adecuada para el servicio de salud, con personal de salud, y todo esto ha hecho de que esta enfermedad progrese, ¿no? Y pueda afectar a los niños, ¿no?
0: Grover Sandy dijo que no cuentan con las condiciones adecuadas para vivir en la zona, lo que genera que las enfermedades progresen por la contaminación del río.
16: Sí, efectivamente, el río Chambira es una zona que tiene poca implementación en el servicio de salud, no cuenta con...
17: Está contaminado.
16: Está contaminado, también hay zonas derrames de petróleo.
17: Por el petróleo.
16: No, del lote 8, no hay infraestructura de puestos de salud, no contamos con implementación adecuada para el servicio de salud, con personal de salud. Entonces, y todo esto ha hecho de que esta enfermedad progrese, ¿no? Y pueda afectar a los niños, ¿no?
0: Bien, finalmente indicó que a pesar de la campaña electoral, ninguno de los candidatos los visitó para ofrecer ayuda y acciones concretas.
16: Lamentablemente ningún candidato hasta el momento ha llegado. El candidato que llega demostraría el interés realmente por nuestro país, sobre todo en poblaciones amazónicas. Me imagino que es por el difícil acceso, lo complicado que es para poder llegar.
0: 5 de la mañana con 27 minutos. Vamos a ir a la pausa. La primera de Exitosa Perú. Tras ella vamos a continuar con más información a través de los 95.5 FM en radio, en Lima y Callao, en televisión también. Canal de señal abierta digital 6.1, canal 34 en Movistar. 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

0: Tras el incendio de Código 2 registrado ayer en el asentamiento humano Pampa de Cueva en el distrito de Independencia, que dejó alrededor de 8 viviendas destruidas, la Municipalidad Metropolitana de Lima informó que brindó atención a las familias damnificadas con la instalación de 9 carpas y la entrega de bienes de ayuda humanitaria. En noticias regionales, ENAMI informó que desde mañana domingo 3 al martes 5 de mayo continuará el incremento de la temperatura diurna de moderada a fuerte intensidad en la costa y en la sierra del país. Se prevé escasa nubosidad hacia el mediodía, lo que favorecerá el incremento de los niveles de radiación ultravioleta. En el ámbito iraní afirmó este sábado que es probable una reanudación de la guerra entre Irán y Estados Unidos, después de que el presidente estadounidense Donald Trump dijera que no estaba satisfecho con una nueva propuesta negociadora iraní. 5:32 p.m. Tú estás en Exitosa en Lima 95.5 de la FM. Seguimos en Exitosa Perú con José Puicón.
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mañana con 33 minutos. Continuamos con más aquí en Exitosa Perú, con buena música, pero también con buena información, por supuesto, a través de los 95.5. Somos la voz de los que no tienen voz. Un abrazo a toda la gente que está en las diferentes partes del mundo, en los diferentes países a nivel mundial, siguiendo Exitosa a través de la página web www.exitosanoticias.p. 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La página web que está actualizada minuto a minuto. 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Ya lo sabes, 5:34. Un abrazo a toda la gente que ya está de pie. A los amigos taxistas, háganse un costadito, estacionen bien, cuadren bien el auto, estírense un poquito, muevan los músculos, muevan los brazos, algunas sentadillas por ahí, pero sigan, por supuesto, en sintonía de Exitosa. Y si te toca ya ir a descansar, anda con cuidado, sube el volumen a los 95.5 FM y vaya, por supuesto, con mucha precaución a su destino, a su casa, y vaya a descansar tomando su desayuno, escuchando, viendo Exitosa. Y a los que les toca trabajar en este momento, apúrese, siempre mirando el reloj, pero siempre escuchando Exitosa. 5:35. Un abrazo a todos, por supuesto. Gracias por seguir siempre la programación en vivo, las 24 horas del día. ¿Quién te trae programación en vivo a las 24 horas del día? Nada más que Exitosa. Mira, a la medianoche estábamos solo en la hora esotérica. Luego, Jack Miranda, por supuesto, con La Voz de los Pueblos, tuvo la psicóloga Daniela Villegas hablando sobre las heridas emocionales de la infancia, ¿no? Un tema muy bonito que estuvo tocando Jack Miranda a partir de la 1:00 a.m. y luego con La Voz de los Pueblos, que hizo una encuesta, Jack Miranda. A propósito, les quiero detallar la encuesta que brindó Jack Miranda, que estuvo haciendo la primera parte en La Voz de los Pueblos Sello, porque en una eventual segunda vuelta, hoy está Keiko Fujimori y Roberto Sánchez. Hizo una encuesta, le preguntó a la gente por quién usted votaría en una eventual segunda vuelta entre Keiko Fujimori y Roberto Sánchez. ¿Qué es lo que dijo el público de Exitosa? Votó a favor de Keiko Fujimori con un 48.28%. En segundo lugar, Roberto Sánchez con 42.24%. Y también otro buen número de personas que no votaría por ninguno, que visaría su voto.

0: 9.48%. 116 llamadas las que tuvo Jack Miranda en La Voz de los Pueblos. Un abrazo para Jack, que está siempre aquí en las madrugadas de Éxitos. A 5:36 minutos vamos a continuar con más información, porque el día de ayer se registró un feroz incendio, código 2, en la parte alta del distrito de Independencia, generando, por supuesto, gran alarma entre los vecinos de esta zona, movilizando además varias compañías del Cuerpo General de Bomberos. Afortunadamente, el siniestro fue controlado, pero afectó al menos a 10 viviendas. Al respecto, en declaraciones para Exitosa, el jefe de la segunda brigada de la 25ª Comandancia Departamental de Lima Norte, Ronald Cigüeñas, se refirió a las viviendas que resultaron dañadas.
1: Bueno, hasta el momento desconocemos cuáles fueron las causas que originaron el incendio, el cual lamentablemente ha comprometido aproximadamente 10 viviendas de material rústico en tres niveles diferentes. El área comprometida aproximadamente es de 1000 metros cuadrados. Al momento el incendio ya está controlado, no hay ningún riesgo de propagación. Se está trabajando solamente en algunos puntos focalizados donde todavía hay un poco de brasa.
2: Okay.
1: Dentro de este incendio generado se ha atendido a 4 pacientes, los cuales se les ha realizado curaciones tópicas, ya que no ha habido lesión mayor ni víctimas que lamentar.
0: Bien, de igual modo, Ronald Cigüeñas explicó a Exitosa las labores que ejecutaron para controlar el incendio. Según dijo, lo accidentado de la zona afectada complicó el trabajo de los bomberos.
1: Igual, la complicación inicial es que las calles son un poco estrechas, lo cual complica aún más el acceso a esta zona. Muy aparte de la parte superior en la cual se encuentra el incendio, solo nosotros nos ubicamos hasta una altura donde los vehículos han podido llegar, y de ahí se han tenido que realizar maniobras de tendido de paños hacia la parte superior del cerro, el cual estamos hablando tranquilamente de unas 6 a 8 cuadras, lo que vendría a ser un equivalente.
0: 5:38, 5:38, estamos en Exitosa, 95.5 FM, somos la voz de los que no tienen voz. Y el día de ayer, mucha gente, por supuesto, celebraba lo que es el Día del Trabajador, el Día Internacional del Trabajo, y Exitosa también recorrió las calles de la capital, porque aquí en el país más del 70% tiene un trabajo informal, no trabaja necesariamente en una empresa, en una compañía, por supuesto, y vive en el día a día, ¿no? Y vamos a repasar, vamos a ver, vamos a escuchar también este informe muy emotivo que elaboró nuestro compañero Omar Coca, porque al conmemorarse precisamente el Día del Trabajo, recorrió varios puntos de la capital para conocer historias de superación de muchas personas, de quienes día a día tratan de salir adelante pese a las carencias y dificultades con las que deben lidiar, hombres y mujeres de lucha que deben trabajar muchas veces sin descanso para llevar un pan a sus hogares.
3: Son las historias de vida de hombres y mujeres quienes hacen caso omiso al feriado por el Día del Trabajador y continúan sus labores con la mente puesta en su principal misión: sacar adelante a sus familias. Olga Ábalos es una mujer de 55 años que diariamente ofrece riquísimos platillos de su natal Arequipa en el Puente Amauta de San Juan de Miraflores. Ella recuerda mucho a su padre, quien siempre le recordaba que era la máxima representación del orgullo de la familia, ya que pese a los problemas, no se detenía. La señora Olga considera que no existen feriados y que debe salir muy temprano para atender a sus caseros.
4: ¿Existe feriado para usted?
5: No, solamente los domingos nomás descanso.
4: ¿Está con su familia?
5: Sí.
4: ¿Qué tan dura es ser el vendedor ambulante, la calle?
5: Ay, sí, hay veces sufrimos la calor, hay que madrugar, eso sí, hay que madrugar para poder vender y estar acá temprano, porque hay que estar, como dicen, ¿no? Los clientes vienen a partir de las 6 de la mañana hasta las 8, después ya más tarde ya no, ya.
3: Paolo Guerrero Bravo es un adulto mayor que se dedica a recoger chatarra y pese a sus 71 años no se detiene para obtener lo necesario y así mantener a su pareja, a quien se encuentra mal de salud. Asegura que diariamente apenas gana 11 soles con la venta de cartones plásticos y latas.
2: que encuentro, trato de apagar el hambre de mi compañera.
4: ¿Qué es lo que recicla en sí? A ver, detálleme.
2: Ella, cartón, está a 20 centavos el kilo, esto está a 70, esto está a 80, y hay que limpiarlo todavía, ya no nos recibe como antes, y nos roba el peso. Así es, joven.
4: ¿Cuánto más o menos usted logra acumular al día?
2: 11 soles. Ahora ya no, pues porque ya no hay dónde sacar. Antes había, ahora el basurero pasa, nos ha quitado casi el 100%.
3: Antonio García es un cerrajero sumamente conocido en el distrito de La Victoria y, al igual que las otras personas, no descansa en el feriado largo. Por el contrario, señaló que en su trabajo la tecnología avanza y es importante siempre mantenerse actualizado. Antonio afirmó que su profesión lo es todo, a la que definió como el arte de la perfección.
6: No, sí se vive bien. Ser llavero es una bonita profesión. A menos para mí me gusta. Y es bueno eso.
4: ¿El arte de la perfección, quizá?
6: Sí,
4: claro. ¿Cómo lo podría catalogar usted?
6: Es como una, como un arte. El bombero, cuando le solicitan, el bombero viene a destruir, viene a mojarte, ¿no? Te da...
4: Combatir el fuego.
6: Combatir el fuego, de eso se trata, ¿no? Pero el llavero está cerca, finitamente le abres la puerta, le das chance también, porque tú sabes que un bombero llega a los media hora. Y yo antes de media hora ya tengo para sacar, le abro la puerta así delicadamente y sacan todas sus cosas. Más rápido que se consuma el fuego, ¿no?
3: Todas estas personas siguieron sus labores luego de la entrevista. Son ejemplos de lucha y entereza que debe servir de inspiración si queremos tener un país mucho mejor para nuestras próximas generaciones.
0: Sin duda un gran ejemplo, ¿no? Buenas historias las que consiguió nuestro compañero Omar Coca, relatado por Stephanie Delgado, justamente en este informe que podíamos apreciar y escuchar precisamente. Pero hay también otro grupo de trabajadoras que a veces son muy poco valoradas, y es el caso de las trabajadoras del hogar. En los estudios de Exitosa, Inés Martens, oficial nacional del proyecto Abriendo Puertas, indicó que según la Organización Internacional del Trabajo en el Perú, existen más de 400.000 trabajadores del hogar. Sin embargo, el 95% trabaja en la informalidad.
7: Tenemos una ley de trabajadoras del hogar, de trabajo del hogar, que es la ley 31047. A partir del año 2020 se igualan los derechos de las personas trabajadoras del hogar, 95% mujeres, por cierto, pero el cumplimiento aún es muy bajo. Son alrededor de 440.000 trabajadoras del hogar al año 2024. Sin embargo, el nivel de informalidad es sumamente alto. El más alto de los sectores informales es el de trabajadoras del hogar, más del 90%.
0: Inés Martens explicó que los trabajadores que laboren durante el feriado tienen un derecho a recibir una remuneración doble, siempre que no se les otorgue un día de descanso sustitutorio. Precisó que este beneficio aplica tanto para el sector público como privado y que el pago debe incluir la remuneración por el feriado más un monto adicional por haber prestado servicios en esa fecha.
7: Es un feriado nacional. Uh-huh. Hoy es feriado también para las trabajadoras del hogar. Ellas, además de los feriados nacionales, como cualquier trabajador y trabajadora tienen derecho, tienen un feriado adicional, que es el 30 de marzo, su día, el Día de las Trabajadoras del Hogar. También es un logro histórico que han tenido ellas y está establecido en la norma. Entonces, quienes estén trabajando hoy, trabajadoras del hogar que estén trabajando hoy, tienen un pago doble. Porque por el feriado ellas deberían estar descansando, o si no, les corresponde un pago. El uniforme no es obligatorio, además fuera de las instalaciones del hogar, ¿no? Uh-huh. Su lugar de trabajo es el hogar.
0: 5 de la mañana con 45 minutos, y siempre en el Día del Trabajo, siempre cada 1 de mayo, es tradicional ver, cubrir también para los periodistas, el tradicional campeonato del porvenir, el mundialito del porvenir, y Exitosa justamente estuvo ahí, como es tradición, cada 1 de mayo, uno de los acontecimientos deportivos más esperados y que se disputa en el distrito de La Victoria, ahí en la calle Parinacocha, en la avenida Parinacocha, ¿no? Exitosa estuvo presente en la fiesta del fulbito de barrio, que congrega a miles de personas y donde la pasión por el deporte rey se vive con intensidad.
8: Un año
3: año más, el Mundialito del Porvenir se convierte en el evento deportivo callejero más importante de la capital, donde miles de amantes del buen fútbol llegan hasta las tribunas improvisadas en la prolongación Parinacochas para vivir de cerca la pasión del deporte rey del barrio del Porvenir en La Victoria. Exitosa, en una transmisión especial, detalló todos los pormenores que dejaron marcado el Mundialito, que tuvo como ganador al Cuyabal Jammers, que derrotó a Mi Barrunto, equipo favorito este año. Las tribunas recibieron a más de 5.000 personas que tuvieron que invertir cerca de 50 soles para observar los partidos, entre ellos un joven que llegó desde Puno solo para vivir la emoción del Mundialito, como también otros que en ningún año se pierden esta actividad.
8: ¿Usted viene de Puno solo para ver el Mundialito del Porvenir?
9: Exacto, mi amor, exacto.
8: Eso es amor al fútbol.
9: Amor a mi causa, que están jugando ahorita. Ah, La pólvora.
8: La pólvora Tokio. ¿Quién es tu amigo, tu jugador que está ahora enfrentándose? ¿Cómo se llama? Mándale un saludo.
9: El único Randy.
8: Siempre. ¿Cuántos años usted?
9: 20 años en el porvenir.
8: Nunca se pierde ningún mundialito.
9: Así es, y todo va mejorando gracias a Dios día a día.
3: Pero no solo la fiesta futbolística se vivía en las tribunas, sino también en los palcos VIP, balcones en las viviendas que eran usadas como los lugares privilegiados para observar el mundialito. Alquilar un espacio como esos, donde al menos 10 personas lograban ingresar, tenía un costo de más de 3.000 soles, dinero que invirtió la familia Núñez para poder disfrutar cómodamente del espectáculo.
10: Claro, es una fecha muy importante para la gente acá del barrio, esto es internacional y estamos contentos acá.
8: Además es algo tradicional, cultural para usted.
10: Claro, es algo tradicional que siempre lo vivimos de la mejor manera.
8: ¿Desde qué edad usted recuerda?
10: Si bien nacido acá, desde que me puse razón, me acuerdo de acá.
11: No, es que esto se ha convertido en un patrimonio de La Victoria. Y como tú lo puedes ver, la cantidad que viene acá, no hay un campeonato de fulbito en el mundo. De fulbito, fútbol sala, que congregue tanta gente como congregue el Mundialito Porvenir.
3: La mañana continuaba avanzando y los incidentes no podían faltar. Gritos en las tribunas, reclamos por la pérdida de sus equipos o algún otro cruce de jugadores en cancha. Sin embargo, en los equipos ganadores la emoción era mucha, alegría por todos lados y el furor al gritar un gol. Así se vive el Mundialito cada 1 de mayo. En esta fiesta también conocimos a Gualo, un muñeco afro que era cargado por su dueño, un hincha a morir de Alianza Lima, que visita todos los eventos junto a su compañero de plástico.
8: Wally, ¿siempre te acompaña en todos los eventos deportivos?
12: Así es, Ale, sobre todo a Matute.
8: Así es. Wally tiene los lentecitos, miradito para poder describirlo un poco, tiene el uniforme de Alianza Lima, tiene audífonos. Wally es el bandido, Wally.
3: La comida no podía faltar, desde chicharrón a la caja china hasta comida marina. Los puestos de nuestra gastronomía también fueron protagonistas y donde los visitantes deleitaban su paladar al probar la sazón de los vecinos del Porvenir. Y fue así como se vivió más de 8 horas de show deportivo que recibió a personas de todo el país que no dudaron en ser parte del Mundialito 2026.
0: Ahí estaba todo lo relacionado al Mundialito del Porvenir. Por acá había un jugador que estuvo participando en el Mundialito del Porvenir y nos decía, ¿pero quién campeonó? Te voy a decir quién campeonó. En esta final campeonó Cuyabal Jammer, ¿no? Que se consagró campeón de este Mundialito del Porvenir. 5:49 a.m. Ahí vemos los festejos justamente de este equipo campeón del Mundialito del Porvenir, que lo disputó esta final junto al equipo de la popular cevichería Mi Barrunto, ¿no? Ambos llegaron a la final, sin embargo, este equipo de Cuyabal Jammer se quedó con el campeonato al vencer 1-0. Y buscaba, como ha de lugar, ¿no? Mi Barrunto conseguir el empate. Y ojo que este campeonato se define cada partido. No hay empate, se define incluso hasta por los corners. Si un equipo tiene más corners que otro, tiros de esquina que otro, puede ganar incluso el campeonato así, ¿no? Pero ahí está la definición, la celebración, donde Exitosa estuvo desde las horas de la madrugada hasta la tarde, donde se dio y se disputó esta gran final del Mundialito del Porvenir. 5:50 a.m. Vamos a abrir las líneas telefónicas de Exitosa Perú. Los números, ya lo sabes, el 940-800-800, el WhatsApp de Exitosa 940-800-800 y el 7410-955, 7410-955 para recibir todas sus comunicaciones. Ahí está, 7410-955, 940-800-800. Hemos hablado de diferentes temas, ¿no? Tienen que ver con el tema de inseguridad, que a propósito hace unos días se nuevamente se volvió a extender y a ampliar el estado de emergencia aquí en Lima y el Callao a propósito de la criminalidad que viene azotando la capital. Y así, ¿no? Una ampliación tras otra, pero no se observan otro tipo de medidas. Siguen extorsiones, siguen crímenes en plena vía pública, menores de edad también siendo atacados y en otros casos menores de edad convirtiéndose en sicarios, ¿no? Es un tema realmente que se tiene que ver ya desde política de Estado. 5:51. Hola, buenos días.
13: Buenos días.
0: Hola, Willy, ¿cómo te va? Te escuchamos, Willy.
13: Yo sí me voy a decir lo siguiente. Los dichos de la persona que opina. Sin sustento jurídico ni legal. Yo sí una cosa, señores.
0: A ver.
13: Acá no sé por qué ayudan a una cantidad de derecha que cuando no hay trabajo, no hay salud. ¿Por qué cree usted, señor Policó, que la gente se va a ir a Estados Unidos, a Rusia, a Francia, porque acá no hay nada? Un chico que termina el colegio de 16 años, ¿qué es lo que hace? Buscar en otro país, porque acá no hay nada, y encima no hay seguridad, no hay nada, nadie va a 18, o sea, es...
0: Pero es independientemente de que en el gobierno sea un gobierno de derecha y de izquierda. Esto ha ocurrido ya hace bastante tiempo con gobierno, cuando estuvo Pedro Castillo de presidente, luego Dina Boluarte, y así, ¿no? Hemos tenido, incluso antes también, este tipo de situaciones que tú bien comentas, Willy. Un abrazo, gracias por la comunicación. 5:52, 5:52, el 7410-955-940-800-800, los números de Exitosa. Hola, buenos días.
14: Hola, buenos días.
0: Buenos días, ¿tu nombre? ¿De dónde llamas?
14: Lidia, de Villa María del Triunfo.
0: Lidia, desde Villa María del Triunfo, acá cerca nada más. Hola, Lidia, te escuchamos.
14: Sí. José Puicón, primero felicitarlo por el Día del Trabajo que fue ayer.
0: Gracias,
14: que
0: para ti también.
14: Muy bien. Pero, por favor, yo quisiera que puedan tocar el tema sobre lo de la homologación del CAFAE, del incentivo único CAFAE. Esa ley fue aprobada el año pasado, pero desde ahí ya no lo han vuelto a tocar. Este año también lo tocaron para que pueda reanudarse, pero de ahí no. Y sobre todo ahora en el Congreso hablan sobre bastantes incentivos para los trabajadores CAS del Estado, administrativos. Pero se han olvidado de los nombrados administrativos, que también es un grupo que pertenecemos al sector salud.
0: Claro. Perfecto, no te preocupes, lo vamos a agendar de todas maneras para poder conversar allí con congresistas que han impulsado justamente este tema, a ver qué en qué situación va. 5:54, gracias por la comunicación, Lidia, hasta Villa María del Triunfo. Vamos con más llamadas, 7410-955-940-800-800, 5:54, hola, buenos días.
15: Buenos días, José de Cercado de Lima.
0: José Tocayo, te escuchamos.
16: ¡Exitosa!
15: Mira, viendo de acá de las elecciones que se aproximan a la segunda vuelta, mira, hemos tenido 25 años prácticamente con el cuento de que Fujimori mal, que es al final, mira, ¿qué nos han pasado? Y al final, todos nos han robado. Y siempre han entrado con esa racha de la izquierda. Entonces, esos los 32 millones de dólares tenemos que darnos cuenta. Y por esta vez tiene que dar oportunidad pues para la democracia a Keiko, ¿no? Y al final, a ver cómo gobierna, que será su último gobierno, ni más volverá al fujimorismo. Y también tenemos que ver con Sánchez, es el peligro prácticamente de nuestro Perú, que prácticamente nos van a convertir de tipo Venezuela, tipo Bolivia, Cuba. Entonces eso tenemos que también pensar los peruanos y pensar a sonar bien y votar pues, esta vez por ya dar esa oportunidad. Y a ver pues cómo nos va, señor. Muchísimas gracias, buenos días.
0: Perfecto, José, un fuerte abrazo hasta Cercado de Lima. Justamente Jack hizo esta encuesta, ¿no? Les reitero, la encuesta de La Voz de los Pueblos, que estuvo a cargo de Jack Miranda esta madrugada aquí en Exitosa. preguntó exactamente, concreta la pregunta, ¿por quién votaría usted en una eventual segunda vuelta? ¿Keiko Fujimori o Roberto Sánchez? Lo que dijo la gente fue lo siguiente. La gente votó a favor de Keiko Fujimori con un 48.28%. Por Roberto Sánchez, 42.24%. Un grupo de personas también votó o dijo que no votaría por ninguno. 9.48% de 116 llamadas que recibió al aire Jack Miranda esta madrugada. No es precisamente la opinión de todo el Perú, pero por lo menos es un grupo el que ha tomado como referencia Jack en esta encuesta que ha hecho en La Voz de los Pueblos. Vamos con más comunicaciones, 5:56, la última antes de cerrar el bloque. Tenemos una. Hola, buenos días.
16: Gracias, estimado Pelpón.
0: Hola, ¿tu nombre? ¿De dónde llamas?
16: Luis, desde Ancash.
0: Luis, desde Ancash. Te escuchamos, amigo.
16: Un llamado a los amigos del sur, sobre todo de Puno, que siempre llaman, ¿no? Uh-huh. Puno, Región Puno 2024, gobiernos regionales y municipios 2024, no ejecutaron 533 millones de soles, mi estimado Pulcón. Es una cifra multimillonaria. No tienen que reclamarle nada que Lima centralista. Y el año pasado 2025, no ejecutaron entre su gasto corriente, ni siquiera eso lo pueden ejecutar, e inversión pública, 412 millones de soles, estimado. Uh-huh. Es increíble. A quienes tienen que parar de cabeza y hacer marchas contra sus alcaldes distritales, provinciales en su región. Ese es el mensaje, estimado Puecón. Muy buenos días.
0: Dale, Luis, un fuerte abrazo. Hasta Ancash. Es verdad, hay muchas regiones, muchos gobiernos regionales que les queda grande el presupuesto, por supuesto, ¿no? Les queda grande, no ejecutan y luego termina siendo un discurso en varias personas, ¿no? Centralizando al gobierno de la falta de obras, de infraestructura, ¿no? De más colegios, de hospitales. Claro, hay una responsabilidad de todas maneras, pero la primera tendría que ser el gobierno regional de su localidad, de su zona, justamente. 5:57, vamos a la pausa, la segunda de esta primera hora de Exitosa Perú a través de los 95.5 FM en Lima y en el Callao, a través del canal 6.1 de Señal Abierta Digital, canal 34 en Movistar, pero también, ya lo saben, póngalo como favoritos. 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Pausa, venimos, continuamos con más.

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Armonía 10. Así, con Armonía 10 empezamos esta segunda hora en Exitosa Perú. Pero que Cecita González pone la canción, ¿ah? El jugador, y entra el chino. ¿Será por algo, chino, o no? ¿Ah? No puede ser, ¿ah? La jugadora también.

0: minutos, 6:01. Un abrazo a Pía, que también se suma ya a la programación de Exitosa Perú. Un abrazo a toda la gente que está en sintonía de los 95.5 FM. Somos la voz de los que no tienen voz. Y también en televisión, 6.1 de señal abierta digital. Un abrazo a la gente que está, a los peruanos que están distribuidos, esparcidos, trabajando en cualquier parte del mundo, en cualquiera de los países a nivel mundial, siempre dejando en alto el nombre del país, pero siempre escuchando Exitosa. ¿Y cómo escuchan Exitosa? A través de la página web www.exitosanoticias.p. Un abrazo a todos los peruanos que hacen patria, que dejan el nombre del Perú bien en alto. Gracias por estar siempre en sintonía de Exitosa. Y por supuesto al personal de salud que en este momento está de guardia, o aquellos que ya están terminando, de repente les falta una horita, o ya están en pleno cambio de guardia. Un abrazo a todos ellos, al personal policial, de serenazgo, distribuidos en los diferentes distritos de la capital. Un abrazo porque están siempre en sintonía de los 95.5 FM, siempre siguiendo Exitosa. Un abrazo a mis amigos comerciantes que ya están abriendo la bodega para atender, para vender el pancito, el cafecito, en las panaderías ya listos, vendiendo su pan cachito, su pan baguette, pan coliza. ¿Venden pan coliza ya o todavía? ¿Ah? No escucho mucho, ¿sí, no? ¿Ah? Su pan de yema, algunos, ¿no? Ya no tanto. Yo me acuerdo hace años cuando viajaba a Pisco, tengo familia ahí en Pisco, ¡exitosa! Compramos pan tolete. ¿No han escuchado pan tolete? Pan chiquito, pan tolete. ¿Ah? No, pitipán es más chiquito, esos que sirven en las fiestas, ¿no? Con su pan con pollo, ¿no? El con pollito ahí, con mayonesa, ¿no? Pan tolete, a los que de repente nos llamen más adelante, a ver si uno nos dice, sí, todavía vendemos, ¿ah? 6:03, 6:03, gracias por estar siempre en sintonía. Creo que sí, hace años, cuando era niño, pues, no, estamos chibolitos todavía. 6:03, gracias por estar en sintonía de Exitosa, mis amigos taxistas que siempre ponen, por supuesto, sube un pasajero y lo primero que les dice no es cuánto me cobras hasta tal lugar, sino, ¿estás escuchando Exitosa? Sí, ya, ok, me subo a tu taxi. Es lo que le dice el Turri, que viene justamente en este momento, me dice, sí, me he venido escuchando Exitosa Perú en el taxi, ¿verdad, Turri? 6:03. Vamos a ir con más información aquí en Exitosa Perú. Y ayer que celebraba todo el Perú, el Día del Trabajador, el Día del Trabajo, se hizo presente el ministro de Trabajo y Promoción del Empleo, el señor Óscar Fernández, quien envió un mensaje a los peruanos en el marco de esta celebración, donde remarcó la importancia de fomentar la formalización laboral. Además, detalló que actualmente la informalidad afecta al 70% de la población y que más, ojo con esta cifra, más de 12 millones de peruanos no cuentan con beneficios sociales.
1: Conmemoramos el esfuerzo de millones de peruanos que, con su sacrificio y empeño diario, sostienen el presente y construyen el futuro de sus familias. Tenemos una misión social: mejorar las condiciones de vida de cada trabajador, y que constituye nuestro eje prioritario, la informalidad. Esta realidad afecta al 70% de nuestra fuerza laboral. Son 12.4 millones de peruanos que hoy ven limitado su acceso a beneficios, a la seguridad social y a una jubilación digna.
0: 6:04. Por otro lado, y en el marco del Día Internacional del Trabajo, lo que celebramos el día de ayer, Augusto Ramos conversó con Exitosa, el expresidente de la Confederación de Trabajadores de Construcción Civil, quien solicitó que el próximo gobierno debe impulsar un plan de choque para el sector. Indicó que su gremio representa a más de 15 federaciones y 300 sindicatos del rubro, y que a la fecha más de 500.000 obreros dejaron su oficio por falta de mejoras laborales.
2: Sino a los que van a ir a la segunda vuelta, de que en realidad hagan un plan de choque, un plan serio sobre el tema de la reactivación del sector construcción civil.
0: 6:05. Augusto Ramos señaló que el aumento de la criminalidad y el sicariato ha golpeado duramente a los gremios de construcción civil en los últimos años y ha cobrado la vida de 29 obreros, por lo que exigió medidas urgentes para trabajar con seguridad.
2: A los que van a ir a la segunda vuelta, de que en realidad hagan un plan de choque, un plan. Desde el año 2000 más o menos a la fecha, se incorporó negativamente los sectores criminales, ¿no? Que ya se ha agudizado ya. Nosotros tenemos, por ejemplo, 29 compañeros asesinados por acto de sicariato, y hay una ola de delincuentes delincuentes criminales que se han asentado ahora en la región Junín, donde tenemos 22 sindicatos para el próximo gobierno, ¿no? Tiene que colocar, cernir y colocar, por ejemplo, al ministro del Interior que corresponde estos temas, al general de la Policía Nacional, que en este caso es ahora Óscar Arriola, que no hace nada.
0: 6:06, y otro sector que a veces, no a veces, muchas veces, es olvidado por gran parte de las autoridades, pero aquí en Exitosa le damos el valor que realmente necesitan, es las mamitas que integran las ollas comunes, ¿no? En este caso, ya en los estudios de Exitosa, Abilia Ramos, presidenta de las Ollitas Comunes de Lima Metropolitana, aseguró que en el marco del Día del Trabajador no hay motivos para celebrar, sino para seguir exigiendo al Estado mejoras laborales. Ella recordó que las mujeres de las ollas comunes, en su mayoría madres solteras, cumplen a diario una ardua labor y desde muy temprano trabajan para sacar adelante a su comunidad.
3: Nosotros desde las ollas comunes no tenemos nada que celebrar, ¿no? Se levantan muy, muy, muy temprano y descansan casi 2-3 horas. Es lo mismo que pasa con las compañeras de las ollas comunes. Tienen un trabajo en casa, tienen un trabajo en la olla común, tienen un trabajo aparte eso para sustentar su familia, y la mayoría es madre soltera, y aparte también cuida a una persona enferma, ¿no? Nunca termina de trabajar, y eso creo que el Estado ha olvidado, y todavía falta muchos.
0: 6:07, a su turno, Paulina Luza, secretaria general del Sindicato Nacional de Trabajadoras del Hogar, pidió a las autoridades inspeccionar a las agencias de empleo para verificar que las más de 400.000 trabajadoras del hogar nacional estén en planilla y cuenten con los beneficios de ley. En otro momento, criticó el mensaje del ministro de Trabajo, lo acabamos de escuchar hace un ratito, quien en su discurso no incluyó a las trabajadoras del hogar, por lo que afirmó que existe un olvido del Estado hacia su sector.
4: Pero nosotras pedimos, en el marco del Día Internacional de los Trabajadores, 1 de mayo, inspeccionar a todas las agencias de empleo y levantar que ahí toda empleadora tenga un contrato de trabajo. Yo creo que este es el olvido del ministro de Trabajo. Esta mañana lo he escuchado alegremente a decirnos, sí, que estamos con el impulso de la formalidad laboral, pero no se acordó de las trabajadoras del hogar. Las trabajadoras del hogar, como somos mujeres, ¿no es cierto? Siempre se ha dicho, las natachas son la última cosa. Ellas no están dentro de la política.
0: 6:08, estamos en Exitosa. En Exitosa Perú, somos la voz de los que no tienen voz. Cambiando de información, hay un tema que viene preocupando a bastantes familias, y esto ya hace algunas semanas atrás, y es que tiene que ver con muchos peruanos que han viajado hasta Rusia, supuestamente por una o buena oferta laboral, sin embargo han terminado en el conflicto bélico entre Rusia y Ucrania. Y de ese tema, el Ministerio Público ya inició investigaciones por el presunto delito de trata de personas, por los casos de peruanos que fueron captados con ofertas falsas de trabajo y trasladados a la guerra en Rusia. Las diligencias a cargo de las fiscalías especializadas en delitos de trata de personas de Lima y Lima Norte se realizan a raíz de denuncias presentadas por familiares de compatriotas que habrían sido captados mediante ofertas laborales engañosas para desempeñar sus profesiones en Rusia con la promesa de recibir sueldos altos. En ese marco, la Fiscalía investiga la comisión del presunto delito contra la dignidad humana en la modalidad de trata de personas y trata de personas agraviada, indica el comunicado de la entidad. Entre las diligencias preliminares, se está considerando la recopilación de testimonios de familiares, el requerimiento de información al Ministerio de Relaciones Exteriores y a la Superintendencia Nacional de Migraciones para esclarecer los hechos. El trabajo se realiza en coordinación con la División de Investigación de Trata de Personas de la Policía Nacional del Perú. 6:10, y a propósito de este tema, en declaraciones a Exitosa, familiar de un peruano que fue llevado a Rusia con engaños, brindó más detalles de cómo fue captado su familiar. Indicó que le quitaron todos sus documentos y pasaportes.
5: A él le ofrecieron, dijeron que él iba a ir a trabajar como mecánico, y de esa manera él aceptó, y como él sabe todo lo que es de carro y sabe manejar carro, no hay problema, entonces vas a ganar, entonces como un, ese es como un extra que tú vas a tener, le dijo así. y él nunca ha trabajado de seguridad y nunca ha pertenecido a ninguna fuerzas armadas. Él es civil. Y por eso él aceptó, porque dijeron que le iban a dar un bono de 20,000.
0: 6:11 a.m. Hemos conocido diversos casos, ¿no? De varios familiares que han denunciado esta situación a través de los micrófonos de Exitosa, que no saben incluso nada de sus familiares que están en este conflicto bélico, engañados, ¿no? Una presunta banda de trata de personas habría engañado a estos peruanos y con el argumento de que van a ganar unos sueldos altísimos, terminan siendo destinados a la guerra, al conflicto bélico entre Rusia y Ucrania. 6:12 a.m. Por otro lado, personal que presta servicio militar acuartelado en las Fuerzas Armadas recibirá el incremento del 50% de la asignación económica mensual, tras aprobarse por unanimidad esta iniciativa en el Pleno del Congreso de la República. La iniciativa, respaldada con 98 votos y exonerada de una segunda votación, tiene como objetivo actualizar el monto de esta subvención en función de las responsabilidades que asume el personal militar y que busca mejorar sus condiciones de vida, contribuir a su desarrollo personal y fortalecer el servicio acuartelado como mecanismo de apoyo al país. La propuesta, presentada por el congresista José William Zapata, destaca que esta asignación no había sido reajustada desde el año 2012, lo que generó una pérdida de su valor real. En ese sentido, advirtió que la falta de actualización afectaba directamente la subsistencia de los jóvenes y sus posibilidades de financiar estudios superiores.
6: La propina del personal de tropa aproximadamente de 280 soles, lo cual obviamente no genera incentivos para hacer el servicio militar. Es más, eso es como consecuencia de ello, los cuarteles tienen un déficit de personal y eso no debe ser posible, porque el personal de servicio militar contribuye definitivamente y decididamente con el desarrollo nacional, con la seguridad nacional, atiende desastres naturales y también tiene que ver con asuntos referidos a la pandemia. Entonces, es importante también, porque con ese dinero el personal de tropa va a poder estudiar. Es fácil hacer convenios en las grandes unidades con centros de enseñanza. Esto obviamente va a mejorar la PEA nacional, la calidad de nuestros jóvenes va a ser mejor y eso obviamente va a servir para generar crecimiento, desarrollo, bienestar para el Perú.
0: Ahí escuchamos las declaraciones del congresista José William Zapata, ¿no? Y es verdad, ¿no? Hay mucha gente que ha perdido de repente el interés por servir a las Fuerzas Armadas, entre otras cosas, seguramente por esta subvención económica que recibían, que no les era atractivo, ¿no? 6:14 a.m. Por otro lado, el congresista José Cueto, candidato al Senado por Renovación Popular, afirmó que hubo fraude electoral en este último proceso. Sin embargo, aseguró que asumiría su escaño si resulta elegido. ¿Cómo es eso? Denuncias que hay fraude, pero si ganas el escaño al Senado, no hay fraude. Bueno, escuchemos lo que dijo el congresista José Cueto.
7: Mira, no sé, porque todavía no ha salido la lista final de quienes están entrando, ¿no? Pero que hay un fraude, yo sí considero que ha habido un fraude.
8: ¿Y si usted sale electo, aceptaría el puesto, el cargo que usted ha postulado?
7: Si la decisión de todos es así, yo también, por supuesto que sí. Mira, si hay fraude, y que lo que yo creo que lo que debería hacer es la anulación total de esta elección fraudulenta, no necesitas ni preguntarle. Simplemente si se anulan las elecciones, nadie ha entrado.
0: Pero si hay un fraude, ¿cómo aceptaría, no? Habría una incongruencia ahí en lo que manifiesta el congresista José Cueto, ¿no? Denuncia por un lado fraude, claro, su candidato de Renovación Popular está, por supuesto, reclamando esta situación, pero sin embargo, el congresista José Cueto asegura que sí reclamaría su escaño en el Senado si es elegido. 6:15 a.m. sobre este tema que tiene que ver con el último proceso electoral y algunos pedidos, ¿no? En comunicación con Exitosa, el especialista en temas electorales, Martín de Acevedo, se refirió al pronunciamiento del alcalde de Lima, Renzo Reyardo, que busca interponer un recurso de amparo tras la negativa del Jurado Nacional de Elecciones de realizar elecciones complementarias. De Acevedo indicó que el alcalde Reyardo excedió sus funciones con la intención de favorecer a un partido y puede afrontar sanciones administrativas.
9: Y hay que hacer una precisión, el alcalde se excedió en sus funciones porque ningún funcionario público, dice la Constitución, como la Ley Orgánica de Elecciones y el reglamento, ningún funcionario público puede manifestarse a favor o en contra de algún candidato o de algún partido político. Y evidentemente lo estaba haciendo a favor del candidato de su partido, donde él inclusive está de precandidato a la alcaldía de Lima. Ahí hay un par de infracciones administrativas y también quizás peculado de uso, pero eso ya lo dirán los penalistas.
0: 6:16, Martín de Acevedo afirmó que en un proceso de amparo puede demorar más de 3 años y existen antecedentes con el Jurado Nacional de Elecciones donde este tipo de recursos no procede. Señaló que el alcalde de Lima no se encuentra informado y busca impulsar un recurso ante el Tribunal Constitucional que no está dentro de sus competencias como autoridad edil.
9: Solo la demanda de un proceso de amparo toma más o menos 3 años en llegar al Tribunal Constitucional, como seguramente se dio cuenta ayer al ir a presentar la demanda, que esto lo tiene que ingresar al Poder Judicial a través de los juzgados especializados en materia constitucional. Entonces ahí tenemos ya parte de todo el desconocimiento supino del que hace uso el alcalde, es decir, de desconocer aquello que debería conocer, dónde puede meterse, dónde no, de acuerdo con sus competencias normadas en el artículo 20 de la Ley Orgánica de Municipalidades.
0: 6:17. Vamos con más información y esta tiene que ver con Juan José Santibáñez, el exministro durante el gobierno de Dina Boluarte y abogado conocido por haber ejercido funciones de asesoría en la Policía Nacional del Perú, interpuso, como ustedes bien saben, un habeas corpus contra el Ministerio Público a mediados del 2025. Su objetivo era impedir que se dictaran medidas restrictivas de su libertad en el contexto de las investigaciones que enfrenta. El recurso alegaba vulneración de derechos fundamentales y solicitaba la intervención del Tribunal Constitucional para frenar cualquier disposición que pudiera derivar en su detención. Temor originado por rumores que señalaban que la entonces fiscal de la Nación, Delia Espinosa, podría solicitar dicho procedimiento. El Tribunal Constitucional evaluó la demanda y resolvió declarar improcedente, ratificando así finalmente las decisiones previas que el Poder Judicial ya había tomado en primera y segunda instancia. Según el pronunciamiento, no existían elementos suficientes que acreditaran una amenaza cierta contra la libertad individual de Santibáñez. El tribunal subrayó que el habeas corpus es un mecanismo de protección frente a actos concretos de vulneración, no una herramienta preventiva para evitar decisiones futuras de las autoridades competentes. 6:19. Me estaba adelantando un minuto. 6:19. 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Vamos a ir con más información. Y el día de ayer conocíamos acerca de la muerte de este artista de la calle, el cómico ambulante Pompinchú, conocido así popularmente por todos sus seguidores. Él, luego de una lucha contra una complicada fibrosis pulmonar, el comediante Alfonso Mendoza, de 55 años, recordado por su apodo Pompín, que interpretaba el personaje con nombre Pompinchú, falleció el día de ayer en el Hospital Santa Rosa de Pueblo Libre, luego de encontrarse internado varios días con una serie de complicaciones médicas. Según informó el nosocomio, el recordado Pompinchú ingresó al establecimiento en condición crítica, con pronóstico reservado, recibiendo atención médica especializada y oportuna. Sin embargo, pese a los esfuerzos del personal médico del Hospital Santa Rosa, su evolución fue desfavorable debido a la gravedad de su condición clínica, ¿no? Había sido operado incluso de la cadera el gran Pompinchú semanas atrás, ¿no? Y cuando se alistaba de alguna manera a su alta médica, se conoció de una recaída en su salud que tenía que ver con la fibrosis pulmonar que se le había detectado, ¿no? Incluso llegó a estar en UCI algunos días y lamentablemente el día de ayer terminó por conocerse de su fallecimiento, ¿no? El gran recordado Pompinchú, que se hizo famoso y con muchos de sus colegas, ¿no? Hace unos años atrás llegó a la televisión, ¿no? Muchos cómicos ambulantes, incluso dos canales de televisión tenían dos programas con cómicos ambulantes, ¿no? Conocido también en diferentes calles y plazas de la capital, el gran Pompinchú, repartiendo sonrisas, alegrías, chistes, bromas, sketch, que hasta hace poco incluso a través de las plataformas digitales, de las redes sociales, hacía en vivos, hacía sketch, grababa incluso en diferentes establecimientos de comida, incluso el gran Pompinchú haciendo reír a mucha gente. 6:22 Vamos a ir con otro tipo de informaciones también. Y ojo con lo que viene sucediendo en este lugar de la selva peruana, porque la comunidad Aguajún de Cumpanam, ubicada en el distrito del Cenepa, cerca a la frontera con Ecuador, se encuentra en una situación de vulnerabilidad ante la presencia de ciudadanos de ese país que se dedican a la minería ilegal. En conversación con Exitosa Perú, con Manuel Rosas, Jeconias Mayán relató que desde hace tiempo un considerable número de extranjeros se encuentran invadiendo su territorio, poniendo en peligro las actividades ancestrales que vienen realizando.
10: Tenemos dos bases militares, uno es en el PB Tambo, en la puesto de vigilancia, y otro es, tenemos puesto de vigilancia el PB4, que también está cerca de la comunidad de Cumpanam. Ahora, los empresarios ecuatorianos vienen a nosotros a fastidiarnos. Como nosotros venimos haciendo muchas quejas anteriormente también, nosotros queremos que nos escuchen a toda la población, a todo a nivel nacional, ¿no? Las quejas, lo que hacemos, ¿no? Nosotros ya no queremos base militar. O sea, la gente, esos mineros ilegales, los empresarios, que por favor, que dejen de molestarnos, porque no es primera vez, son varias veces que nos vienen haciendo.
0: 6:23 Jeconias Mayán denunció también un presunto pacto entre los referidos empresarios y los miembros de las Fuerzas Armadas y la Policía Nacional, quienes le permitirían ingresar con armas y maquinaria a esta zona fronteriza.
11: Pero dice usted que son empresarios, mineros, ilegales, ecuatorianos los que están entrando, ¿qué? ¿A invadir territorio de las comunidades indígenas peruanas?
10: Así es. Ellos vienen haciendo negocios con los militares que están ahí y con los policías que están ahí. O sea, se prestan esos militares y los policías también. Y mira, ¿qué es lo que hacen? Esos empresarios vienen armados con los delincuentes, digamos, a invadir a nosotros y también botarnos de la zona, porque la comunidad existe, estamos dentro de esta comunidad nosotros trabajando ancestralmente.
0: 6:24 y ante las sospechas de un posible arreglo entre ambos bandos, los miembros de la comunidad de Cumpanam, a través de Jeconias Mayán, exigen que no exista una base militar en esta zona.
10: No es posible eso, por eso nosotros, por ello estamos haciendo muchas quejas, por favor, y ya no queremos base militar, o sea, ya no queremos base militar, ¡exitosa! Nuestra gente vive con tranquilidad, vivimos con nuestra, o sea, con nuestra, digamos, con lo ancestral, y ya no queremos base militar. Así varias veces han venido a aprovechar a nosotros, los empresarios que estoy mencionando son mineros ilegales, y nosotros no queremos, así sea minero legal, minero ilegal, nosotros no queremos. Estamos trabajando ancestralmente ahí. Nosotros tenemos lo que es crianza, lo que es gallinas, ancestralmente todo como abajo estamos trabajando.
0: 6:25 estamos en Exitosa Perú a través de los 95.5 FM. Somos la voz de los que no tienen voz. Y atención con esta noticia, porque en el contexto de la erradicación del sarampión y la rubiola, la Organización Panamericana de la Salud ha tomado en cuenta medidas que brinden información a los ciudadanos que se encuentran expuestos a esta enfermedad como un curso para detectar y responder a estos brotes. La medida nace en la búsqueda del fortalecimiento del sistema de salud frente a enfermedades prevenibles con la implementación de un curso especializado dirigido al personal sanitario que enfrenta riesgos constantes de exposición al sarampión y la rubiola. Recordemos que aquí en Puno, por ejemplo, la región de Puno es la que más casos ha presentado de casos de sarampión. Esta iniciativa está enfocada principalmente en profesionales que tienen contacto directo con poblaciones vulnerables, así como en quienes cumplen funciones clave en la respuesta ante posibles brotes de sarampión y rubiola. Según la Organización Panamericana de la Salud, uno de los principales objetivos de este curso es reforzar las competencias técnicas y operativas dentro, por supuesto, de estas del personal de salud, permitiendo una actuación rápida y efectiva ante la detección de casos importados de sarampión y rubiola. Y además estamos todavía con algunos días más en esta campaña y barrido de vacunación que está haciendo el Ministerio de Salud en diferentes distritos de la capital, ¿no? Está brigadas de salud recorriendo varias calles, varios distritos, tratando de que muchas personas cumplir correcta de vacunación. Pandemia, lo que originó que muchas personas no continúen con el calendario normal y regular del proceso de vacunación. Otros entraron con este tema del miedo.

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La temperatura en Lima 20 grados, Piura 23, Trujillo 21 grados, 6 de la mañana con 30 minutos. El Ministerio de Justicia y Derechos Humanos, a través del INPE, realizó el traslado de 80 internos del establecimiento penitenciario de Bagua Grande, Amazonas, al penal de Pampas de San Anguillo, en la región San Martín.

0: Estado de emergencia vigente en la provincia de Patas, región La Libertad. Personal de la PNP, el ejército peruano, lograron la ubicación de una bocamina en la zona denominada Las Porfirias, en el sector Los Alisos, donde se refugiaba un numeroso grupo de personas vinculadas presuntamente a actividades ilícitas. Se logró la intervención de un total de 71 ciudadanos, entre ellos tres mujeres, quienes fueron retenidos para su plena identificación y el inicio de las diligencias de ley. Y a través de sus canales oficiales, el Instituto Nacional de Estadística e Informática, INEI, dio a conocer que en el mes de abril del presente año, el índice de precios al consumidor de Lima Metropolitana se incrementó en 0.52% en comparación con el mes anterior, alcanzando una variación acumulada de 3.72% al cuarto mes del año, y la de los últimos 12 meses se llegó al 4.1%. 6:33 a.m. Tú 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

0: 6:33, 6:33, continuamos con más información aquí en Exitosa Perú, con buena música también, porque cada media hora nos podemos deleitar un ratito con el gran repertorio que pone el Turri cada media hora aquí en Exitosa Perú. Un fuerte abrazo a todos los que se van sumando a esta programación en vivo que trae Exitosa las 24 horas del día. Luego de Exitosa Perú no te puedes despegar del dial ni moverte de la señal televisiva, porque inmediatamente viene Jesús Verde con Hablemos Claro y continúa así la gran programación que trae Exitosa. Y aquellos hinchas de Alianza, hinchas de la U, hinchas de Cristal, hinchas de Cusco Fútbol Club, de Cienciano, de Alianza Atlético, de todos, por supuesto, no te puedes perder Champions, Liga 1, ¿ah? No te puedes perder para nada el deporte peruano que se transmite aquí en Exitosa. 6:34, un abrazo a toda la gente que ya se está sumando a esta programación que trae Exitosa a través de la radio, de la televisión, de las redes sociales, de la plataforma también digital. Visita nuestra página web, por favor, www.exitosanoticias.pe. Allí te informas, por supuesto, de todo el acontecer nacional, político, internacional, deportivo, de entretenimiento, de todo, por supuesto, pero también puedes seguir en vivo, ya sea como radio, como audio, como TV en vivo, la programación que trae Exitosa las 24 horas del día. 6:34, vamos a continuar con más información a esta hora de la mañana. Y vamos a repasar lo que nos contaba Marcia Chagua más temprano, empezando Exitosa Perú, y es que una noche de terror se vivió en el pasaje Los Alisos, en el asentamiento humano Los Socialistas, esto en el distrito del Agustino. Christopher Jesús Herrera Valverde, un joven loretano de apenas 24 años, fue hallado sin vida y maniatado en el tercer piso de la vivienda donde alquilaba una habitación. Fue un vecino cercano a esta víctima quien, tras notar su ausencia, descubrió esta macabra escena y dio aviso inmediato a la comisaría de Santoy. Escuchemos al vecino.
1: Le encontramos al muchachito amaneteado con las manos atrás, la pata y el filo de una cama, su cuello degollado y toda la sangre que emanaba, todo a salir por la puerta. Y el veneco que la ha matado, bueno, te digo, porque después de... Entonces, la linterna lo dejó prendido.
0: Bien, Christopher, quien trabajaba como mesero en una pollería de la zona, vivía solo en este inmueble desde hace un año. Las autoridades ya se encuentran en el lugar, por supuesto, realizando las diligencias de ley. Sin embargo, el testimonio de una residente es clave para la investigación, ya que asegura haberlo visto con vida por última vez el pasado lunes, ingresando a su cuarto acompañado de un sujeto que luego se retiró solo de este lugar.
2: Era un muchachito, no tendría ni sus 25 años, no, hija.
1: 20, 22.
2: Ajá, 20, chiquillo 20. Nomás. Y el lunes

0: en la noche, ay, él ha entrado con un muchacho.
1: ¿A qué hora fue más o menos?
0: En la noche, entre 8:30 a 9, porque yo llego a esas horas. Porque, mira, ¿quién va a saber? Yo le he visto al chiquito entrar.
2: 6:36, 6:36, vamos a continuar con más información y les contamos lo que sucedió el día de ayer en el distrito de Independencia, porque allá un feroz incendio de código 2 se registró la tarde de ayer en la parte alta de este distrito, generando alarma entre la población y movilizando a varias compañías del Cuerpo General de Bomberos. Afortunadamente, el siniestro fue controlado, pero afectó al menos a 10 viviendas de esta zona. Al respecto, en declaraciones para Exitosa, el jefe de la segunda brigada de la 25ª Comandancia Departamental de Lima Norte, Ronald Cigüeñas, se refirió a las viviendas que resultaron dañadas.
3: Bueno, hasta el momento desconocemos cuáles fueron las causas que originaron el incendio, el cual lamentablemente ha comprometido aproximadamente 10 viviendas de material rústico en 3 niveles diferentes. El área comprometida aproximadamente es de 1,000 metros cuadrados. Al momento el incendio ya está controlado, no hay ningún riesgo de propagación. Se está trabajando solamente en algunos puntos focalizados donde todavía hay un poco de brasa.
4: Okay.
3: Dentro de este incendio generado se ha atendido a 4 pacientes, los cuales se les ha realizado curaciones tópicas, ya que no ha habido lesión mayor ni víctimas que lamentar.
2: De igual modo, Ronald Cigüeñas explicó a Exitosa las labores que ejecutaron para controlar el incendio. Según dijo, lo accidentado de la zona afectó y complicó el trabajo de los bomberos.
3: Igual, la complicación inicial es que las calles son un poco estrechas, lo cual complica aún más el acceso a esta zona. Muy aparte de la parte superior en la cual se encuentra el incendio, nosotros nos ubicamos hasta una altura donde los vehículos han podido llegar. Y de ahí se han tenido que realizar maniobras de tendido de paños hacia la parte superior del cerro, el cual estamos hablando tranquilamente de unas 6 a 8 cuadras, lo que vendría a ser un equivalente.
2: 6:38, vamos cambiando el contenido de la información y el día de ayer, como se conmemora cada año a propósito del Día del Trabajador, también es ya una tradición ver y que se dispute el famoso y tradicional Mundialito del Porvenir en las calles de La Victoria, en la avenida Parinacochas, para ser exacto. Y justamente hasta allá llegó Exitosa para presenciar uno de los acontecimientos deportivos más esperados que se disputa en esta parte del distrito de La Victoria. Exitosa estuvo presente en esta fiesta del fulbito de barrio que congrega a miles de personas y donde la pasión por el deporte rey se vive con intensidad y efervescencia.
5: Más, el Mundialito del Porvenir se convierte en el evento deportivo callejero más importante de la capital, donde miles de amantes del buen fútbol llegan hasta las tribunas improvisadas en la prolongación Parinacochas para vivir de cerca la pasión del deporte rey del barrio del Porvenir en La Victoria. Exitosa, en una transmisión especial, detalló todos los pormenores que dejaron marcado el Mundialito, que tuvo como ganador al Collabal Jammers, que derrotó a Mi Barrunto, equipo favorito este año. Las tribunas recibieron a más de 5.000 personas que tuvieron que invertir cerca de 50 soles para observar los partidos, entre ellos un joven que llegó desde Puno solo para vivir la emoción del Mundialito, como también otros que en ningún año se pierden esta actividad.
6: ¿Usted viene de Puno solo para ver el Mundialito del Porvenir?
7: Exacto, mi amor, exacto.
6: Eso es amor al fútbol.
7: Amor a mi causa que están jugando ahorita, la Polo. La pólvora.
6: La pólvora Tokio. ¿Quién es tu amigo, tu jugador que está ahora enfrentándose? ¿Cómo se llama? Mándale un saludo.
7: El único Randy. Siempre.
6: ¿Cuántos años usted?
7: 20 años en el porvenir.
6: Nunca se pierde ningún mundial.
7: Así es, y todo va mejorando gracias a Dios día a día.
5: Pero no solo la fiesta futbolística se vivía en las tribunas, sino también en los palcos VIP, balcones en las viviendas que eran usadas como los lugares privilegiados para observar el mundialito. Alquilar un espacio como esos, donde al menos 10 personas lograban ingresar, tenía un costo de más de 3.000 soles, dinero que invirtió la familia Núñez para poder disfrutar cómodamente del espectáculo.
8: Claro, esta es una fecha muy importante para la gente acá del barrio, esto es internacional y estamos contentos acá.
6: Además es algo tradicional, cultural para usted.
8: Claro, es algo tradicional que siempre lo vivimos de la mejor manera.
6: verdad.
7: Me puse razón, me acuerdo de acá.
1: No, es que esto se ha convertido en un patrimonio de la Victoria. Y como tú lo puedes ver, la cantidad que viene acá, no hay un campeonato de fulbito en el mundo. De fulbito, fútbol sala, que congregue tanta gente como congregue el fútbol de corrido.
5: La mañana continuaba avanzando y los incidentes no podían faltar. Gritos en las tribunas, reclamos por la pérdida de sus equipos o algún otro cruce de jugadores en cancha. Sin embargo, en los equipos ganadores la emoción era mucha, alegría por todos lados y el furor al gritar un gol. Así se vive el mundialito cada 1 de mayo. En esta fiesta también conocimos a Walo, un muñeco afro que era cargado por su dueño, un hincha a morir de Alianza Lima, que visita todos los eventos junto a su compañero de plástico.
6: Wally, ¿siempre te acompaña en todos los eventos deportivos?
4: Así es, Ale. Sobre todo a Matute.
6: Así es. Wally tiene los lentecitos, miradito para poder describirlo un poco, tiene el uniforme de Alianza Lima, tiene audífonos. Wally es bandido, Wally.
5: La comida no podía faltar, desde charrón a la caja china hasta comida marina. Los puestos de nuestra gastronomía también fueron protagonistas y donde los visitantes deleitaban su paladar al probar la sazón de los vecinos del Porvenir. Y fue así como se vivió más de 8 horas de show deportivo que recibió a personas de todo el país que no dudaron en ser parte del Mundialito 2026.
2: Ahí está el informe de Yajaira Pacheco con todo lo relacionado al Mundialito del Porvenir, que tuvo como campeón a Cojabal Hammer, ¿no? Y que sin duda, lo visto el día de ayer, fue buen espectáculo, ¿no? Más allá de que muy temprano por ahí se disputó o se conoció de alguna trifulca a la hora del ingreso, hubo mucha seguridad y muy ordenado, ¿no? Porque estábamos acostumbrados a que las barras ingresen al campo, se detengan los partidos por bastantes minutos, algunos se suspendan, incluso el año pasado, nada más, el Mundialito, la final del Mundialito del Porvenir se tuvo que jugar recién hace algunas semanas atrás, porque hubo precisamente este tema de invasión al terreno de juego, este tema de inseguridad, pero es una fiesta realmente la que se vive allá en la Victoria, en prolongación Parinacochas, con esta fiesta del fulbito de barrio, que terminó coronando, y los que nos siguen en televisión pueden ver ahí el festejo de Cojabal Hammer, que se coronó campeón de este Mundialito del Porvenir. Disputaba la final contra un equipo que ya años anteriores venía participando y con esa expectativa de quedarse con el título. Sin embargo, esta vez también le fue esquivo. Hablamos de el equipo de Mibarrunto, de esta cevichería conocida también, que llegó a disputar esta gran final. Ganó 1-0 finalmente Cojabal Hammer. No se movió el marcador. Recuerden que el campeón incluso puede salir el que tenga menos o más tiros de esquinas a favor, puede coronarse incluso campeón de este certamen. Así es como se define cada partido. No hay empates, no hay definición de penales, ni alargues, ni nada de ello. Se puede definir de esa manera también. Gran expectativa con lo que se iba a realizar en el Mundialito del Porvenir, y realmente fue un espectáculo, porque más allá de lo visto en el campo, de los futbolistas ahí, siempre hay ciertos conatos de bronca, pero todo muy, muy bien controlado en esta edición del Mundialito del Porvenir. Más ordenada de alguna manera la gente también en las tribunas y con mucha seguridad, más de 600 policías incluso brindaron seguridad para este Mundialito del Porvenir. 6:45, 6:45, es momento de ir con nuestra secuencia Te Buscamos.
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2: 6:45, vamos a repasar 3 alertas, por supuesto, de menores desaparecidos en nuestra secuencia Te Buscamos, alertas que están ya consignadas en el sistema de la Policía Nacional del Perú. Vamos a repasar este primer caso reportado justamente, se trata de un joven de 17 años, Paolo Valentino Sánchez Huerto. Paolo Valentino Sánchez Huerto, 17 años. Su desaparición se ha reportado en el Jirón 2 de mayo, esto en Huánuco, en la provincia de Huánuco. Paolo Valentino Sánchez Huerto, 17 años, él 1,68 m de estatura aproximadamente, con textura delgada, cabello de color negro, es lo que reporta los familiares en la descripción, y además la vestimenta que vestía al momento de su desaparición. Es un pantalón jean de color celeste, un polo de color blanco, un par de zapatillas de color plomo y una mochila de color negro. Y la familia dice que no retornó a su domicilio después de su jornada de trabajo. Es lo que manifiesta la familia. Ya lo saben a los que han podido dar con el paradero de Paolo Valentino Sánchez Huerto, 17 años, desaparecido en Huánuco. La última vez que lo vieron, Girón 2 de mayo, en la provincia de Huánuco. Pueden dar aviso a las autoridades. Pues repetimos el nombre, Paolo Valentino Sánchez Huerto, 17 años. 6 de la mañana, 47 minutos. Vamos con la segunda alerta de menores desaparecidos en nuestra secuencia Te Buscamos. Un adolescente, 13 años de edad, Juan José Quevedo Guevara. Juan José Quevedo Guevara, 1,40 m de estatura aproximadamente, cabello de color negro, con textura gruesa, algo robusto, es lo que manifiestan los familiares acerca de su contextura. Él vestía un polo manga corta, color negro, un pantalón de pijama de color azul con blanco. Salió de su domicilio y desde allí no se ha reportado nuevamente este menor, Juan José Quevedo Guevara, 13 años, reportada su desaparición en el centro poblado El Reposo, en Huanchaco. Esto en la ciudad de Trujillo, en la región La Libertad. Juan José Quevedo Guevara, 13 años de edad, reportada su desaparición en el centro poblado El Reposo, en Huanchaco, allá en la ciudad de Trujillo. Vamos con el tercer caso de menores desaparecidos. Estamos en nuestra secuencia Te Buscamos. Todas estas desapariciones están ya consignadas en la dependencia policial. Las descripciones que les damos son los datos ya recibidos por la policía, nuestra denuncia policial. Esta vez también se trata de otro adolescente de 12 años de edad, una adolescente para ser exactos, Alexandra Salomé Garay Molinero. Alexandra Salomé Garay Molinero, 12 años de edad. Su desaparición ha sido reportada en Coronel Parra, en Huancayo, ¿no? En la ciudad de Huancayo, exactamente en la zona de Coronel Parra. Es una menor de 1,40 m de estatura aproximadamente, de contextura delgada, de cabello color negro. Ella vestía al momento de su desaparición un polo de color verde oscuro, tenía un pantalón jean color azul, zapatillas blancas y también portaba una mochila de color negro. Lo que dicen los padres es que esta menor se habría escapado de su domicilio. Es lo que reportan a través de esta denuncia en la dependencia policial. Reiteramos el nombre, Alexandra Salomé Garay Molinero, 12 años de edad, reportado su desaparición en Coronel Parra, en la ciudad de Huancayo. 6 de la mañana con 49 minutos, hasta acá nuestra secuencia Te Buscamos. Es momento de ir con las llamadas de la gente, el público, que seguramente quiere opinar de diversos temas que hemos venido tocando a lo largo de Exitosa Perú. 7410-955-940-800-800. 7410-955-940-800-800, los números de Exitosa. El WhatsApp de Exitosa, por supuesto, también, además de recibir sus llamadas, puede mandarnos la información que tenga, la denuncia que usted quiera hacernos llegar, envíenos documentos, fotos, dirección. Que por supuesto acá con la reserva del caso vamos a seguir precisamente toda la información que nos haga llegar y ir in situ a comprobar la situación y evaluar por supuesto el seguimiento del caso respectivo. 6 de la mañana con 50 minutos. 6 de la mañana con 50 minutos. Reiteramos los números: 7410-955-940-800-800. Vamos a recibir sus llamadas y temas. Diversos los que hemos venido tocando. Uno tiene que ver con el tema de inseguridad, ¿no? Seguimos con el tema de inseguridad. Hace unos días nuevamente se volvió a extender el estado de emergencia, ¿no? Se extendió una vez más y reiteradas veces se viene extendiendo el estado de emergencia. Sin embargo, la situación a veces sigue igual, ¿no? Es una de las situaciones que vienen preocupando a muchos peruanos. Hola, buenos días. Hola, buenos días, bienvenido a Exitosa.
10: Buenos días, mi nombre es Luis.
2: Luis, te escuchamos.
10: Yo vengo desde el 2024 ya, escribiendo en el WhatsApp de ustedes para ver cómo puedo contribuir a que hablemos una olla. Y nunca tengo respuesta de ese teléfono.
2: Ajá. Ah, ¿quieres participar de la campaña Salvemos una olla? Ya.
10: Esos comentarios, denuncias, y nunca responde ese teléfono. Y se ve por qué no funciona.
2: Pero quédate en interno, Luis. Nos vamos a poner en comunicación ahí en interno. Bríndanos directamente tu número de contacto, ¿no? Tus datos para ponernos, por supuesto, en contacto directamente contigo. Tienes la gran intención de colaborar, como lo hace Exitosa, con las madres de familia de las diferentes ollitas comunes en nuestra campaña Salvemos una olla. Gracias por esa intención. Quédate en interno, por favor, para recibir y tomar todos tus datos. Un abrazo, Luis. 6:52, 6:52. Diferentes temas, ¿no? Ojo que ayer también se pronunció el Jurado Nacional de Elecciones a propósito del hostigamiento contra la vivienda de Roberto Burneo, ¿no? Situación que viene escalando poco a poco y ya termina siendo preocupante. Hola, buenos días.
11: Hola, buenos días.
2: Buenos días, ¿tu nombre? ¿De dónde nos llamas?
11: Mario Ernesto de Ayacucho.
2: Mario Ernesto. Te escuchamos.
11: Informa que el día de ayer se realizó una multitudinaria movilización de bases sindicales y sociales convocado por el Frente de Defensa del Pueblo de Ayacucho con ocasión de que conmemorar el Día Internacional del Proletariado y los Mártires de Chicago. Asimismo, en defensa de la voluntad del voto popular que la clase dominante peruana quiere frustrar de todas maneras. En ese sentido, saludos a toda la clase trabajadora del Perú desde Ayacucho, Frente de Defensa del Pueblo de Ayacucho. Muchas gracias.
2: Perfecto, Mario Ernesto, un abrazo a toda la gente de Ayacucho. 6:53, 6:53, 7410-955, 940-800-800, es el número de Exitosa. Varios temas, ¿no?, que hemos tocado a continuación, y ojo que también este tema del alcalde de Lima, ¿no?, Renzo Reyardo, con esta intención de inmiscuirse de alguna manera, tomando posición, aunque él dice que no, sobre este tema electoral, ¿no? 6:54. Hola, buenos días.
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12: Buen día, José. ¿Cómo estás?
2: Manuel, ¿cómo te va? Un abrazo, Manuel, te escuchamos.
12: Aló.
2: Te escuchamos, Manuel. Buenos días.
12: José, nosotros los oyentes llamamos, nos quejamos, estamos molestos con el comportamiento de nuestras autoridades, tanto políticas como militares, policiales, y el comportamiento individual de nosotros, las personas comunes y silvestres, ¿cuál es? ¿Hacemos las cosas bien en el hogar? ¿Hacemos las cosas bien en el barrio? ¿Hacemos las cosas bien en el distrito? ¿Nos juntamos, nos unimos para lograr objetivos? Porque lamentablemente nos hacemos, en muchos casos, somos manejados por grupos políticos y nos han dividido de tal manera que estamos más desunidos, que la verdad preocupa. Gracias por la oportunidad, José, buen día.
2: Buen día, Manuel de Chiclayo, un fuerte abrazo. Sí, es verdad, ¿no? Estamos muy, muy fraccionados, ¿no? Muy divididos, ¿no? Y finalmente el objetivo es salir adelante todos, más allá de las corrientes ideológicas que uno pueda tener. El propósito tendría que ser uno, ¿no? Pero sí es verdad, ¿no? Todo este fraccionamiento político lo trasladamos a nuestro día a día, ¿no? 6:55, 7410-955-940-800-800, el número de Exitosa para poder conversar de los diferentes temas que hemos venido tocando a lo largo de este programa Exitosa Perú, que empezó a las 5 de la mañana y a las 8 no te puedes mover del dial. No te puedes mover de la programación Exitosa. Viene Jesús Verde con Hablemos Claro. Hola, buenos días. Hola, buenos días. Bienvenido a Exitosa.
13: Aló, buenos días, buenos días.
2: Hola, amigo. ¿Tu nombre? ¿De dónde llamas?
13: Para complementar, mi estimado Puicón, Luis de Ancash.
2: Luis, te escuchamos.
13: Puno, Exitosa. Provincia de Puno, distrito de Atuncaya, 2025, solo ejecutó el 36.8% de su presupuesto. Puno, distrito de Vilque, solo ejecutó el 29.3%. Es increíble. Y en Ayacucho igualito, aquel amigo que ha llamado por el Día de los Trabajadores, revisen las cifras de sus alcaldes distritales y provinciales. Es una vergüenza. Ayacucho también tiene cifras multimillonarias, presupuestalmente hablando, estimado. Uh-huh. Buen día.
2: Dale, un abrazo, Luis, hasta Ancash. Ahí está la responsabilidad, por supuesto, también en los gobiernos regionales de ejecutar el presupuesto asignado, ¿no? Muchos devuelven y gran cantidad de dinero, ¿no? No terminan de ejecutar y finalmente es la propia ciudadanía, la propia población de estas regiones que terminan exigiendo más obra, más colegios, puentes, qué sé yo, pero finalmente es el gobierno regional el que tiene la principal, son los principales responsables de que se puedan ejecutar estas obras. Hola, buenos días.
14: Aló, buenos días, amigo. Te habla Chumacero Torres de Chulucana, la tierra del mango, del limón y la cerámica.
2: Chumacero, amigo, te escuchamos.
14: Bueno, yo lo que quisiera es decirle a nuestro pueblo peruano que los que nos han dividido es la ultraderecha mafiosa y fascista que hay en nuestro país, que encabeza la señora Keiko Fujimori. El pueblo, todo el pueblo peruano, los pueblos estamos unidos. Desgraciadamente, estos grupos de poder en épocas electorales llegan a los pueblos a regalarles un cuarto de pollo y por eso se vende. Pues la gente consciente no lucha contra eso, pero vamos a ver qué pasa en este proceso electoral. Ojalá Dios quiera que nos libre del fujimorismo que tanto daño nos ha hecho a nuestro país. Gracias, muchas felicidades.
2: Perfecto, Chumacero, un fuerte abrazo allá hasta Chulucanas, ¿no? En la región Piura, un fuerte abrazo, ha sido oyente exitosa. Chumacero de Exitosa. 6:58, vamos con algunas comunicaciones más antes de cerrar esta nueva hora aquí en Exitosa. Hola, buenos días.
15: Buenos días.
2: Buenos días, su nombre. ¿Su nombre?
15: De acá de Chiclayo, Juana.
2: Juanita, muchas gracias, sí, Juanita, le escuchamos.
15: Le hablo porque ya es tiempo de que nosotros nos demos cuenta que nos estamos repartiendo como si fuéramos cualquier cosa. Estos partidos nos están repartiendo. Este del sombrero ha estado 2 meses antes con el Corbeto planeando cómo iba a ser la izquierda, como nos han hecho en el mes de poniendo el Castillo. También quieren hacer ahora lo mismo y deben de ser bien minuciosos y controlar esto, porque esos de la izquierda van a destrozar el país. Deben de haber nuevas elecciones. Toditos nosotros, toditos estamos asustados con esta situación, que van a venir a hacer un desmadre de Perú. Por favor, hablen a la comunidad, que sepa la comunidad que no debe de participar en esas cosas, porque nos van a poner unos contra otros. Por favor, ustedes como periodistas, ayúdenos a salir adelante, a cuidar este país que nosotros amamos, porque el Perú nos ha creado, el Perú, Dios nos ha dejado para todas las personas, pero cómo estamos divididos unos a otros, por todo lo que está pasando, los políticos, la izquierda y todo, tenemos un temor grande. Por favor, pido a ustedes como periodistas que nos ayuden a salir de todo esto.
2: Perfecto, Juanita. Gracias. Dale, un fuerte abrazo. Muchas gracias por llamarnos. Vamos a ir a la pausa y tras ella vamos a continuar con más aquí en Exitosa Perú.
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música para empezar esta nueva hora informativa aquí en Exitosa Perú Romanticón, Avenida de Turri. Turri, ¿qué tal tu día del trabajo? ¿Bien? ¿Ah? Trabajando, por supuesto, ¿no? Sí, allá también, animando. Bastante movimiento, ¿no? Bastante fiestas, ¿no? Celebrando el Día del Trabajador. 7:02 a.m. Un abrazo a toda la gente que está allá en sintonía de Exitosa Perú. Este es un bailecito, ¿ah? ¿Eh? Mientras se va informando, mientras va escuchando noticias aquí en Exitosa Perú, ¿ah? Agarre a la pareja, a la esposa, a la novia, a la hija de repente, a la mamá, a la abuelita. Este es un bailecito, ¿ah? ¿Eh? Ahí pegadito, cantándole al oído. Si está en el taxi, usted es taxista, todavía no tiene pasajeros, cuádrese un ratito a la derecha, ah, ponga las luces de emergencia, por supuesto, y ahí, métase un bailecito, estire los huesos rapidito ahí, ah, y luego continúe con su trayecto, con su ruta, con su jornada laboral, siempre en sintonía de Exitosa, en Lima y en el Callao, ya lo sabes, ah, ya lo sabes, pero te lo repito, te lo reitero, toma nota, 95.5 FM, y atención a la página web de Exitosa, que está... La está rompiendo realmente, con información actualizada minuto a minuto. Si usted se perdió la entrevista, no pudo escuchar totalmente la entrevista que tuvo Nicolás Lucar en Hablemos Claro, o Catiusca Torres Aibar, en Exitosa, por supuesto, o en Deportes, Exitosa Deportes, con lo mejor del deporte nacional e internacional, ingresas a la página web. Ahí vuelves a encontrar esta entrevista, el resumen informativo completo, por supuesto, pero también puedes seguir en vivo la programación que trae Exitosa las 24 horas del día a través de la página web. Si estás en otro lugar, en otro país, ¿ah? Puedes escuchar Exitosa a través de la página web www.exitosanoticias.pe y nos puedes buscar en todas las redes sociales. ¿Te estás cantando a alguien, Turri? ¿Alguien te ha dejado y quieres que vuelva? Te la ha pedido el chino, creo, ¿no? El chino está... Chino, ¿sí? ¿Quieres que...

0: Rosalía cantando esta canción. Mejor cámbiala tu ritmo. ¿Qué? No, Chino, por favor. 7:44 antes que hayan soldados caídos por acá. Vamos con más información en Exitosa Perú. Y atención con lo que se pronunció el Jurado Nacional de Elecciones, emitió un pronunciamiento condenando el hostigamiento contra el jefe de la institución, Roberto Borneo. A través de sus redes sociales, el jurado criticó el plantón registrado en la sede de la institución en Jesús María y la protesta en los exteriores de la vivienda de Roberto Borneo. Según trascendió, en ambas movilizaciones, los ciudadanos exigían el desarrollo de elecciones complementarias. Ante estos hechos, el Jurado Nacional de Elecciones precisó que dichas conductas son inaceptables en un Estado de Derecho y constituyen un intento de presión indebida que vulnera la institucionalidad democrática. Además, recordó que el organismo electoral se desempeña en plena autonomía e independencia conforme a la Constitución y a la ley. 7:05. Por otro lado, el abogado penalista Jorge Zúñiga aseguró que existieron elementos suficientes para declarar fundado el impedimento de salida del país al ex jefe de la OMPE, Piero Corbeto. Señaló que el juzgado de investigación preparatoria valoró que ante su renuncia a la jefatura de la OMPE y en un proceso de investigación tan compleja, existe la posibilidad que huya del país.
1: O no existe de parte de la Fiscalía la certeza de que haya habido un delito, en este caso el delito de colusión. El delito de colusión involucra que hay un acuerdo clandestino entre los funcionarios y quienes se denominan los extraños, que en este caso sería la empresa Gálaga, para poder defraudar o generar un perjuicio económico al Estado. Condiciones como, por ejemplo, que se ha permitido un proceso que no permite impugnaciones, que se ha verificado el 10% de los total de los vehículos, cuando en realidad eran más de 4.000 vehículos, o da la impresión de que aquí se ha pretendido favorecer a la empresa Gálaga, en tanto que habían otros postores, porque tenía un monto presupuestado mucho menor al de empresarial, o no existe.
0: 7:06. El abogado penalista Jorge Zúñiga remarcó también que este proceso se encuentra en etapa inicial y que la tesis fiscal apunta a una posible colusión agravada que se basa en un favorecimiento de los funcionarios de la OMPE a la empresa Gálaga con acuerdos bajo la mesa para obtener la licitación, pese a existir otras opciones con menor presupuesto.
1: La medida ha sido declarada fundada. ¿Era necesaria? Sí, claro. Finalmente, a partir de la información que se tenía de que existía un tercer pasaporte, además de la renuncia del señor Corbeto al Organismo Nacional de Procesos Electorales, había perdido lo que en el derecho se llaman arraigo, que tanto una persona tendría la posibilidad de tener desincentivos para huir del país. En el caso Corbeto, el señor renuncia, sale de la OMPE, ya no tiene trabajo, tiene pasaporte, dice, oye, la investigación es medianamente seria, es un caso muy complejo. Hay la posibilidad que huye.
0: 7:07. Estamos en Exitosa. 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En declaraciones a Exitosa, el abogado Luis Gutiérrez indicó que el delito por el cual es investigado Piero Corbeto corresponde a colusión, precisando que este tipo penal estaría vinculado a presuntos acuerdos indebidos entre funcionarios públicos y terceros en procesos de contratación.
2: El delito por el que están siendo investigados es colusión. Ahora, ayer hemos visto la audiencia, hemos verificado que se da una cuenta de serie de irregularidades administrativas. Básicamente, Corbeto lo que hace es nombrar a Samamé sin experiencia. Es lo primero. Segundo, saca una resolución donde dice que la decisión que se va a tomar es inimpugnable. O sea, gana Gálaga y nadie lo puede cuestionar. Lo tercero, saca una resolución que modifica los lineamientos de los términos de contratación. Esa es la participación de Corbeto, de acuerdo a lo que se escuchaba ayer.
0: 7:08. A su turno, el abogado penalista Benji Espinosa consideró que el pedido de detención preliminar contra Piero Corbeto fue apresurado. Según dijo, la fiscalía debió agotar primero otras diligencias menos gravosas antes de solicitar una medida restrictiva de la libertad.
3: Creo que el pedido de detención preliminar de la Fiscalía fue apresurado e injustificado. Creo que el juez hizo bien su trabajo, analizó el requerimiento y lo rechazó. Y el mismo juez que rechazó la detención preliminar, ahora teniendo que Corbeto se ha allanado, no se ha opuesto al impedimento de salida del país, finalmente ha terminado disponiendo el impedimento de salida del país, que es una medida menos grave. Yo creo que es una medida razonable y
4: proporcional.
3: ¿Correcto? Porque básicamente lo que implica es que Corbeto y los demás no se vayan del Perú. Van a seguir siendo investigados, pero no hay mayor restricción que esa.
4: Abogado.
0: 7:09. Por otro lado, Benji Espinosa, que estuvo en conversación con Carla Jarada, estuvo aquí en los estudios de Exitosa, se pronunció acerca de esta información, ¿no? Que se conoció, que José Domingo Pérez se sumó a Juntos por el Perú, agrupación que busca el indulto, además de Pedro Castillo. Benji Espinosa señaló que el exfiscal tendría un eventual papel político como posible ministro en un gobierno de Roberto Sánchez.
4: Incluso lo están diciendo que va a ser ministro, no sé, lo están voceando.
3: Bueno, a mí no me queda duda, bueno, para empezar, desde el punto de vista político, Roberto Sánchez tiene lo que tiene por Castillo. Roberto Sánchez como parte de la representación de Pedro Castillo. Él tiene una enorme representación, creo que lo ha demostrado los votos. No ha sido una gran campaña, pero la gente lo aprecia, se identifica con él y por eso han votado por Roberto Sánchez. Eso en primer lugar. En segundo lugar, sí hemos escuchado que Roberto Sánchez ha prometido, ¿no? Que Domingo Pérez lideraría una reforma de justicia desde el puesto de ministro de justicia. Vamos a ver qué pasa primero en la segunda vuelta. Y si vamos al plano estrictamente jurídico, lo que tenemos es que Domingo Pérez tiene un trabajo jurídico arduo que hacer para poder demostrar a la sala de apelaciones que la sentencia de condena de Castillo por el tema de conspiración para rebelión fue una sentencia injusta.
0: 7:10. Sobre ese tema ya se había pronunciado también incluso la candidata presidencial Keiko Fujimori, ¿no? Que calificó de una provocación, ¿no? El hecho de que el señor José Domingo Pérez integre ahora el partido de Juntos por el Perú. Y precisamente Keiko Fujimori se reunió con familiares de las víctimas del terrorismo en la región de Ayacucho. Desde el centro poblado de Ocllo, en esta región, indicó que en un eventual gobierno suyo asegurará y garantizará programas sociales para los más necesitados.
5: El programa PRONA comprará también la leche cuando haya sobreproducción de papa. Y la fibra de alpaca también lo compraremos para garantizar un buen precio.
0: 7:11. Ahí escuchábamos a la candidata Keiko Fujimori. Por otro lado, el partido político Juntos por el Perú denunció ante el jurado electoral especial de Lima Centro 2 al alcalde de Lima, Renzo Reyardo, por su presunta vulneración al principio de neutralidad en el marco del periodo electoral de las elecciones generales 2026. A través del texto acusatorio formulado por el personero legal de la organización política, Carlos Zafra Morales, no solo solicita que se declare fundado su petición, también requirió que los actuados, tras el informe de fiscalización del jurado electoral especial, sean derivados al Ministerio Público, a la Contraloría General de la República y a la Municipalidad Metropolitana de Lima, conforme al reglamento sobre propaganda electoral, publicidad estatal y neutralidad en el periodo electoral. La denuncia presentada por el partido político que encabeza el candidato presidencial Roberto Sánchez se da en respuesta a la demanda competencial anunciada por el burgomaestre capitalino ante el Tribunal Constitucional en contra del Jurado Nacional de Elecciones por declarar inviable las elecciones complementarias en Lima Metropolitana. 7:13. Vamos con información en vivo con nuestro compañero Richard Calcinas, Arequipa. Richard, buenos días.
6: Información en vivo, los diversos combustibles continúan elevados de precios en Arequipa. Tal es así que solamente el GLP está teniendo reducciones casi constantes. Por ejemplo, actualmente en gran parte de Arequipa el GLP se está vendiéndose a 6 soles con 99 céntimos. Hay que recordar que por estos problemas que se han suscitado también por la guerra en el Medio Oriente, este combustible GLP llegó a estar por encima de los 10 soles, 11, 12 soles. Sin embargo, se ha reducido hasta 6,99 céntimos. Sin embargo, preocupa que otros combustibles, como el combustible regular, que es uno de los más utilizados, actualmente se esté vendiéndose a 20 soles con 79 céntimos. El precio anterior de este combustible, antes de estos conflictos, estaba costando aproximadamente en 13,30, 14 soles. En tanto, el premium está en 21 soles con 85 céntimos. Lo propio, el diésel, está actualmente en este grifo de la Avenida Independencia, uno de los más importantes en el cercado de Arequipa, a 24 soles con 45 céntimos. Este combustible se ha reducido aproximadamente un sol, que ha sido lo máximo que ha logrado encarecer. Sin embargo, hay quejas por parte de los conductores porque aún no se reducen como debería ser, ya que se encuentran muy elevados. Desde Arequipa informó Richard Calcina para Exitosa, la voz de los que no tienen voz.
0: Muchas gracias, Richard Calcino. Una situación que no solamente se viene registrando allá en la Ciudad Blanca, en Arequipa. Hay algunas regiones que presentan este mismo problema. Aquí en la capital también, por supuesto, que han obligado a los transportistas a subir el precio de los pasajes. Vamos a ir con más información, pero vamos a comunicarnos ya de inmediato con nuestra invitada. Ella es la ingeniera Noelia Goicochea, especialista en meteorología del CENAMI, para conversar acerca del clima y el comportamiento del clima en estos últimos días, cuál se ha venido presentando. Ingeniera, ¿cómo le va? Buenos días, bienvenida Exitosa.
7: Sí, ¿qué tal? Muy buenos días, José, y también a todos los televidentes y oyentes de Radio Exitosa. Y bueno, efectivamente, como tú lo has venido comentando, en los últimos días, pues la ciudad capital, Lima Metropolitana, ya ha estado experimentando condiciones más de otoño, condiciones de amaneceres con cielo cubierto, niebla, neblina, en algunos sectores de manera más generalizada, incluyendo ya algunos distritos de Lima Este. Sin embargo, también al transcurrir de las horas, pues esta nubosidad también se va disipando, ¿no? También condiciones típicas del otoño, ya que es una estación de transición y por ende todavía tenemos estos digamos días con brillo solar, ¿no? Al transcurrir de las horas.
0: Sí, es cierto, ¿no? Porque amanecemos ya en estos últimos días, ya con la temperatura más baja, ya con cierto frío, ya mucha gente en las calles con alguna chompa, algún abrigo, pero sin embargo, ya cerca del mediodía, 11 de la mañana, empieza a despejarse el cielo, ya empieza a calentar un poco. ¿Va a haber algún cambio con respecto a las proyecciones que ha venido teniendo CENAMI con relación al invierno que vamos a presentar más adelante, un invierno más cálido? ¿Se mantiene aún la proyección?
7: A ver, por el momento, en lo que es el otoño, vamos a tener estas condiciones, por ejemplo, de amanecer, es decir, cielo cubierto, sensación de humedad también alta, la humedad relativa también está bastante alta, sobre todo en las primeras horas de la mañana y también horas de la madrugada. Sin embargo, hacia la proyección, al menos hasta el momento, ya que todavía hay cierta incertidumbre acerca de los próximos meses, pues todavía es indicar, dada la condición del Niño costero que es, de acuerdo al ENFEN y a los comunicados que he estado emitiendo, pues ya estamos en curso. La posibilidad o todavía la proyección es que el invierno que quizás no sea tan frío, ¿no? Como otros años. Sin embargo, estos amaneceres, como usted bien lo comentaba, con sensación de frío, alta humedad, pues eso no quiere decir que no se vaya a presentar. Sí es posible que se presente estas condiciones también, ¿no? Solo que las temperaturas, sobre todo las diurnas o las temperaturas máximas, todavía se mantendrían por encima de sus valores normales, en 1 o 2 grados aproximadamente. Entonces todavía el CENAMI continúa el monitoreo acerca de las condiciones de lo que se pueda registrar en los próximos meses.
0: Uh-huh. Aquí en la capital, ¿qué distritos son los que vienen presentando justamente en horas de la mañana estos descensos de la temperatura?
7: Sobre todo los distritos de Lima Este, como La Molina, hemos tenido registros entre los 16 y 17 grados de temperatura mínima, es decir, es la temperatura de la noche más baja. Sin embargo, hacia los distritos más cercanos al litoral, las temperaturas mínimas que suelen registrarse entre las horas de la madrugada y primeras horas de la mañana, pues están registrando valores de 19 grados aproximadamente, ¿no? Entonces, todavía se espera que se mantenga esta tendencia como le digo, las temperaturas máximas es las que todavía podrían presentarse, o sea, todavía se esperan que estén por encima de sus valores normales, incluso en los próximos días. En los primeros días de la siguiente semana podría registrarse un ligero incremento de las temperaturas máximas, pero sobre todo hacia los distritos de Lima Norte, Lima Este y parte de Lima Centro.
0: ¿Y el comportamiento del clima en las regiones del norte del país? ¿Cuál es la proyección que tiene Senami?
7: Bueno, actualmente tenemos avisos también importantes para las regiones. Tenemos un aviso de lluvia en la selva y de hecho también estamos presentando condiciones de lluvia, sobre todo hacia el sector de la selva norte. Estamos hablando de los departamentos de Amazonas, San Martín y también Loreto. Entonces, de acuerdo a este aviso del Senami, que es de nivel naranja, es decir, que se esperan lluvias incluso de fuerte intensidad, sobre todo ese sector de la selva norte, estará vigente hasta el día de mañana. Por otro lado, en el sector alto andino tenemos avisos de incremento de temperatura diurna en la Sierra Sur. Eso quiere decir que durante el día van a predominar más condiciones de brillo solar, temperaturas máximas altas, así que mucha precaución también. Es importante hidratarse y también algunas ráfagas de viento que se puedan presentar en el sector de la sierra. También el Senami ha emitido otro aviso relacionado al incremento de viento en la sierra, precisamente, que será vigente hasta el día de mañana y ya de manera generalizada para el incremento de temperatura diurna, sobre todo hacia los días 4 y 5 de mayo, ¿no? Entonces, para esos días ya esperamos un incremento de la temperatura diurna más generalizada en el sector alto andino y también en algunos sectores de la costa.
0: Perfecto. Ahora, ingeniera, con respecto a el último comunicado del ENFEN acerca del Niño Global, que se estaría presentando a mediados de año, ¿aún se mantiene esta proyección que sería débil o ya se está viendo algún cambio?
7: Bueno, el último comunicado del ENFEN, que ha sido el 30 de abril, todavía manifiesta, empezando por lo que es el Niño costero, que persista hasta enero de 2027 con una magnitud débil, aunque podría alcanzar la magnitud moderada entre junio y julio del presente año. En el del caso de lo que usted menciona, todavía se espera que transite hacia una condición cálida hacia junio, también como usted justo lo mencionaba, y se espera que esto persista hasta el 2027, pero por lo pronto, de acuerdo a al comunicado y a la proyección del ENFE, sería de magnitud débil. Sin embargo, se mantiene la probabilidad de que alcance una magnitud moderada hacia fines del presente año, no entre los meses de noviembre y diciembre. Así que todavía estamos al monitoreo de este evento también, ¿no?
0: Perfecto. Muchas gracias por la comunicación, ingeniera. Muy amable.
7: Ok, que tenga un buen día. Hasta luego.
0: Era la ingeniera Noelia Goicochea, especialista en meteorología del Senami. Así que, ya lo saben, ahí está la información que nos ha brindado la ingeniera. Por estos días se va a seguir presentando durante las mañanas, durante las primeras horas de la mañana, un descenso en la temperatura. Sin embargo, ya cerca al mediodía y por la tarde va a seguir el sol candente, ¿no? Va a seguir las temperaturas elevadas sobre estas horas aquí en la capital y en algunas regiones también, donde en algunas también se van a presentar lluvias como en la selva. 7:22, 7:22. Vamos a seguir con más información aquí en Exitosa Perú a través de los 95.5 FM. Somos la voz de los que no tienen voz. Y atención con lo que acaba de suceder en la Comisión de Transportes y Comunicaciones del Congreso de la República, porque aprobó el proyecto de ley 9490 que podría permitir que conductores sancionados por manejar en estado de ebriedad puedan volver a conducir. De acuerdo con esta medida aprobada por este grupo de trabajo presidido por el congresista Juan Carlos Moriselis de Acción Popular, propone habilitar de manera excepcional el trámite administrativo para el otorgamiento de licencias de conducir de clase A, categoría 1. Con esta decisión se habilita a conductores sancionados a solicitar nuevamente su licencia. De este modo, toda persona con licencia suspendida o cancelada o que se encuentre inhabilitada podría obtener una nueva. Según el documento, esta medida podría beneficiar a aquellos conductores que cometieron la infracción M01, una de las más graves dentro del Reglamento Nacional de Tránsito, y suele conllevar la cancelación definitiva de la licencia e inhabilitación para conducir. Se plantea que la propuesta esté vigente hasta el 31 de julio del 2027. El dictamen aprobado por la Comisión de Transportes y Comunicaciones será remitido al Pleno del Congreso para su debate y eventual aprobación. Al respecto, se refirió Luis Quispe Candia, presidente de la ONG Luzambar, quien se mostró en contra de esta medida.
8: Este beneficio no debe ir a ningún conductor que haya causado lesiones graves o muerte. Evidentemente la sanción debe permanecer ahí, debe ser la cancelación de la licencia y la inhabilitación de la licencia de conducir por el resto de su vida. Toda persona tiene derecho a recuperarse, a resarcirse, a rectificar su conducta, pero como reitero, no es para quienes hayan cometido lesiones, que en esos casos la sanción debería ser de suspensión de la licencia de conducir por 10 años.
0: 7:24 Por otro lado, en conversación con Exitosa, el experto en transportes, Luis Quispe Candia, calificó como una decisión política y una broma de mal gusto a la orden de la Municipalidad de Lima de declarar en emergencia el tránsito en las vías del sistema vial metropolitano por un plazo de 180 días.
9: 180 días no se va a solucionar el problema de la congestión vehicular en Lima.
8: Pero... de ninguna manera. Deberían escoger una o dos vías. Una vía grande, han escogido una avenida. Pues. Hay avenidas que tienen 40, 50 cuadras. Entonces, que escojan una avenida y digan dónde van a hacer el perfeccionamiento, la señalización, y van a hacer las tareas que se han propuesto hacer en la ordenanza, y que note la población que están haciendo el cambio. Esto parece una broma de mal gusto. No pueden en 6 meses arreglar lo que tenemos años detrás años de mal diseño de la vía, la falta de señalización, semaforización, señales mal puestas.
0: 7:25 Luis Quispe Candia señaló que si bien es urgente perfeccionar las vías de Lima mediante tareas de auditoría, fiscalización y señalización, esta medida se debería implementar por tramos y no en toda la capital.
8: En la vía expresa nomás, que es una vía de velocidad continua, hay señales todavía de control de velocidad que están ahí y que no sabemos dónde empieza, dónde termina y dónde está el control de velocidad. No pueden hacer de esa forma, solamente ahí. Luego tenemos en la vía expresa, por ejemplo, donde se hace el nudo, los vehículos que van de norte a sur, en Javier Prado, ahí sí hay una congestión enorme.
0: 7:26 y en comunicación con Exitosa, Luis Castillo, vocero de la Contraloría, alertó que el servicio de alimentación escolar del MIDIS no entregó los alimentos programados a más de 27.000 estudiantes desde el inicio del año escolar.
10: En el marco del proceso de control preventivo que venimos realizando justamente al programa de alimentación escolar, que es el PAE, hemos identificado que lastimosamente más de 27.000 niños a la fecha, desde el inicio del año escolar, no han recibido ningún tipo de alimentación. Esto porque en el proceso de supervisión realizado por el PAE, justamente no se veló porque el proveedor cumpliera con sus obligaciones y han iniciado un proceso de resolución del contrato, lo que deja a estos 128 colegios bajo dos modalidades distintas.
0: Bien, Luis Castillo también había señalado que se han visto paralizados a través de este programa, afectando a 116 colegios en Lima Sur y 12 en Lima Norte. 7:27 Vamos a ir una pausa, vamos a seguir con más información tras ella. Continuamos aquí en Exitosa Perú, en Lima y Callao 95.5 FM. 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

0: La hora en exitosa. 7 de la mañana y 27 minutos. 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

0: La temperatura en Lima 20 grados, Piura 23, Trujillo 21 grados, 7 de la mañana con 30 minutos. Mediante resolución publicado en el Diario Oficial El Peruano, el gobierno designó a Luis Fares Yunis Herrera en el cargo de director general de la Dirección General contra el Crimen Organizado del Despacho Viceministerial de Orden Interno del Ministerio del Interior. Asimismo, el gobierno designa a Silvia Naida de la Cruz Quintana en el cargo de directora general de la Dirección General de Información para la Seguridad del Despacho Viceministerial de Seguridad Pública del Mininter. Y en otros temas, en comunicación con Exitosa, la ingeniera Noelia Goicochea, especialista en meteorología del CENAMI, explicó cuál será la condición meteorológica en los próximos días.
1: Por el momento, en lo que es el otoño, vamos a tener estas condiciones, por ejemplo, de amaneceres, de cielo cubierto, sensación de humedad también alta, la humedad relativa también está bastante alta, sobre todo las primeras horas de la mañana y también horas de la madrugada. Sin embargo, hacia la proyección, al menos,

donde se refugiaba un numeroso grupo de personas vinculadas presuntamente a actividades ilícitas. 7:33 a.m. Tú estás en Exitosa 95.5 de la FM en Lima. 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

0: mañana, 33 minutos. Vamos con la última parte de Exitosa Perú a través de los 95.5 FM. Somos la voz de los que no tienen voz y también, por supuesto, estas grandes canciones que nos pone el Turri en cada media hora aquí en la programación que trae Exitosa en las mañanas. 7:33. Un abrazo a todos los que están sumándose a esta programación que continúa a las 8 de la mañana. Cerramos Exitosa Perú. Viene Hablemos Claro con Jesús Verde. Las 3 horas más completas con protagonistas de la noticia, con información en vivo, por supuesto, con nuestros reporteros, con nuestros corresponsales. Y luego 11 de la mañana, construyendo cimientos para un futuro. Luego Escuela Abierta. Luego también, por supuesto, viene Exitosa Sábados, Exitosa Deportes, La Hora del Volante, que está imperdible, por supuesto. Y así la gran programación que trae Exitosa durante todo este día sábado, por supuesto. Y el domingo, la programación descentralizada que trae Exitosa de todas las regiones del Perú, información local, información de cada una de ellas, por supuesto, con los protagonistas de la noticia en cada región. Por supuesto, aquí en Exitosa los días domingos, no hay otro medio que traiga información desde cada región hacia nivel nacional. Lo hace únicamente Exitosa en cada una de sus 72 filiales en todo el país y en el mundo, que también nos puede escuchar a través de la página web www.exitosanoticias.pe, exitosanoticias.pe. A esta hora ya tenemos información en vivo con nuestra compañera Vanessa Rubio desde el distrito de Independencia. Vanessa, buenos días.
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2: José, buenos días. Estamos en vivo desde la canchita deportiva La Bombonera. En este lugar se han acondicionado 8 carpas que en estos momentos están albergando a las familias que han quedado damnificadas luego de este incendio de gran magnitud de Código 2 que ocurrió la tarde de ayer en el asentamiento humano Asociación Mirador de Independencia. Lima Norte. Precisamente los ciudadanos, las familias, entre ellos adolescentes, adultos mayores, una mujer embarazada también, se han quedado solo con lo que llevan puesto e incluso no tienen pues más prendas de vestir, no tienen, digamos, sus elementos que tenían en casa, sus artefactos, sus camas, lo han perdido prácticamente todo y en estos momentos les han agua que se está colocando en algunos baldes. Hay 8 de estos baldes de color naranja que están abasteciendo de este recurso necesario para que ellos puedan asearse, pero todavía, por ejemplo, no tienen idea de qué van a desayunar esta mañana. Vamos a conversar con los señores, en este caso con las señoras que están aquí en los exteriores de la carpa. ¿Cómo está? Bienvenida. Y se han quedado con lo que tienen puesto.
3: Sí, así es. Hemos quedado solamente con la ropa encima porque hemos perdido todo. Todo lo que teníamos en casa, no hemos sacado absolutamente nada. Hemos perdido todo. Ahora estamos así. Con la ropa, encima. No tenemos nada.
2: Esto ha sido un golpe duramente emocional, señora, porque es algo que ustedes no se esperaban y que a duras penas han podido sacar, salvaguardar su integridad y su vida.
3: Sí, eso sí, solamente hemos salido con vida, nada más, solo la vida, porque todo hemos perdido, todo lo que teníamos en casa, no tenemos nada, ni siquiera para ponernos una ropa, todo hemos perdido.
2: Coménteme, por favor, aquí hay niños escolares, vemos que también hay bebés que están ahora en la intemperie prácticamente.
3: Sí, hay niños, hay gestantes, hay jóvenes estudiantes que están en la universidad, que se perdieron todo.

0: de su trabajo de la universidad. Y tenemos ancianos también que todavía no llegan, que ya van a llegar ahora. Y vamos pidiendo apoyo, más que todo pañales, pañitos húmedos para los niños, para los chicos de la universidad, que también estamos necesitando su material de trabajo para que vayan a la universidad.
1: Claro. Ustedes están pidiendo un apoyo a las autoridades, digamos, quizás como que puedan donar ropa, alimentos también, sí, que es lo que necesitan, porque hoy, digamos, no tienen aún idea de qué van a desayunar.
0: No. Recién nos acaba de decir un chico que nos sonamos todo porque ya nos trajeron desayuno.
1: Claro. Sí. Es una buena noticia, digamos, en medio de esta tragedia.
0: Sí, así es.
1: Ahora, hay algunas familias que también en medio de la desesperación se fueron a buscar a otras familias, a sus familiares, viviendas cercanas, para poder pasar la noche porque todavía no tenían idea de estas carpas que se han colocado en esta luz.
0: Sí, sí se fueron, pero ya van a llegar ahora porque ya avisamos que sí, ya nos dieron la carpita porque en sí no sabíamos dónde quedarnos. Estábamos en la calle allí, pero luego vinieron y nos dijeron que ya están las carpas acá en la Bombonera y ya vinimos y nos apoyaron. Estamos agradecidos con las personas que sí nos apoyaron anoche con la cena, nos dieron un poquito de ropita para los niños, así estamos agradecidos con todos que nos dieron la mano.
1: Muchísimas gracias. Vamos a conversar aquí también porque hay un bebé, ¿no? Tienen en brazos a un bebé. Señora, ¿usted qué es lo que está solicitando? Apoyo también para los niños, sobre todo.
0: Más que todo pañales para mi hijo, ropitas, toallitas húmedas, más que todo para él, aunque sea no mucho para mí, pero para él más que todo, porque él le perdió todas sus ropas, sus cunas, todo. Salió con una parada de ropa, cinco pañalitos nomás que tengo ahorita, no tengo nada más. Alimento para él, para la bebita que tiene un año, no tiene ropa, es mi sobrinita también, ¿no?
1: Claro.
0: Hemos salido y no sabíamos nada de eso. Pero mira, no tenemos ni dónde vivir, dónde estar, ¿no?
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1: Bien, José, escuchamos también el sentir de los vecinos, están golpeados emocionalmente con esta situación, sus viviendas han quedado reducidas a cenizas, esto en la parte alta, son 8 casas de material rústico, que según indicaron también los bomberos en un primer momento eran 10, ahora nos confirman que son 8 las viviendas que se han visto afectadas por este incendio código 2, y por ello los ciudadanos están aquí, han pasado la noche en estas carpas, algunos han buscado refugiarse en la casa de sus familiares, y bueno, están buscando también poder empadronarse para poder recibir apoyo, donaciones. Vamos a conversar con otra de las señoras que se encuentra por aquí a esta hora de la mañana. Señora, estamos en vivo para Exitosa. Usted está realizando una especie de empadronamiento para que si llega alguna ayuda, usted pueda repartirlo a los ciudadanos que lo han perdido.
3: Puesto. Buenos días, señorita. Queremos que nos apoyen, pues, con lo que sea que nos apoyen. En con ropa, con alimentos, con pañales para los niños, con leche, con comida y toda esa cosa. Y también queremos hacer un pedido especial para nuestros universitarios, ¿no? Porque ellos han perdido su herramienta de trabajo de la universidad, que es muy importante, pues la Lactón, ¿no? Que se ha quemado todo. Entonces porque el trabajo el celular no se puede hacer bien las tareas.
1: Como sí, momentos complicados los que les ha tocado vivir, señora, la tarde ayer.
3: Así es, señorita, fue muy muy desesperante porque empezamos a ver el humo todo y todo arrasaba, ver cómo se quemaba nuestro esfuerzo, ver cómo se quemaba las casitas, de una casa pasaba a la otra y así sucesivamente. No podíamos hacer nada con la poca agua que hemos tenido, con eso hemos tratado de echar y ¡exitosa! Llamamos a los bomberos que nos puedan apoyar. Ellos nos dijeron llamé yo a los bomberos, me dijeron, le digo, señor, por favor, mande ayuda porque queremos que apagar el fuego, ¿no? Entonces el señor
1: de alta también complicado
3: el acceso. Sí, para ellos bien, sí, porque dijo tu manguera que es muy corta, que no va a llegar.
1: Porque están llegando otras familias con sus perritos en brazos que también han podido rescatar los niños que se han quedado con la ropa de ayer puesto, nada.
3: Lo que pasa es que ellos se han ido a dormir a otro lado porque de verdad que los chicos han estado cansados, dormidos, entonces se les han llevado a dormir a otro lado y recién se están organizando acá en sus carpitas, ¿no? Y
1: vamos a reiterar entonces este pedido que usted hace a las autoridades, ¿no? A las personas de buen corazón, en este caso José, que quieran donarle a los ciudadanos de asentamiento humano del Mirador de Independencia, que lo han perdido todo. Son 8 familias enteras. Vemos que van llegando los niños, algunos de ellos con sus perritos, sus mascotas en brazos, ¿no? De lo que han podido también ellos rescatarlos en medio de las llamas, del fuego, que afortunadamente no ha dejado personas heridas, no solamente por inhalación de humo, según reportaron los bomberos, pero ellos están llegando a esta carpita que se les va a acondicionar, donde se les ha puesto una especie de cama, donde ellos van a poder dormir. Ellos recién llegan porque nos comentan que habían ido a la casa de un familiar a poder pasar la noche, pero van a estar aquí esperando también a las autoridades el apoyo que pueda llegar, y sobre todo ya una buena noticia que les han dado es que va a haber un desayuno que va a ser donado para todos ellos, que en medio del dolor de haberlo perdido todo, pues intentan salir adelante, ¿no? Por sus hijos, por sus familias. José, es la información para los 95.5 del FM Lima, exitosa la voz de los que no tienen voz.
2: Muchas gracias, Vanessa Rubio. Ahí entonces toda la información desde Independencia. 8 viviendas terminaron siendo afectadas con este incendio de gran magnitud. Aquellas personas que puedan llevar ayuda, víveres, pañales, hay muchos menores, por supuesto, pañitos ¡exitosa! Húmedos, ropita también, ya sea para los menores, para los niños, para los adultos también, que se han quedado completamente sin nada. Chicos universitarios que también han perdido los cuadernos, los apuntes, todo lo relacionado a sus estudios, por supuesto, ayuda. Ellos están ubicados en la losa deportiva La Bombonera, allá en lo alto de un cerro en Independencia. 7:43. Vamos rápidamente hasta el distrito del RIMAC. Allá tenemos también información en vivo con nuestra compañera Karen Santillán. Karen, adelante, buenos días.
4: Muy buenos días, información en vivo, y hemos llegado al mercado de flores de Piedra Lisa porque estamos a poco del Día de la Madre. El segundo domingo de mayo se celebra en nuestro país el Día de la Madre, y ¿sabías tú, José, que las flores más cotizadas para mamá en su día son las rosas? Es por ello que hemos conversado con una vendedora, una señora llamada Rosa, precisamente, que nos ha dado el precio no solamente de las rosas, sino también de los girasoles, otra de las flores que son muy pedidas para regalar en el Día de las Madres. Escuchemos.
5: Carla, ¿cuándo encontramos las rositas ahora que se acerca el Día de la Madre?
6: Ahorita la rosa está de 25 la docena, por decir esto, de acá 25 soles.
5: ¿Rosas amarillas?
6: Sí, rosa amarilla, acá rojo tiene adornadito 30 soles, la docena.
5: ¿La
6: sí.
5: docena?
6: La docena.
5: Ahora, ¿este precio se mantiene para el Día de la Madre o pues?
6: No, un poquito puede variar. Sí, ya estamos allá prácticamente el Día de la Madre.
5: ¿Cuáles son las rositas que más le piden?
6: Para
5: que...
6: Roja, rosadita, blanca, esos son los colores que salen.
5: ¿Invita a las personas que vengan acá a comprar?
6: Claro, les invito, pero acá en este mercado van a conseguir de todo precio, de 30, de 20, es que es mayorista acá.
5: También hay girasoles, y de repente decían,
6: están 15 soles, la media docena, de 8 varas, 15, de 20, según.
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4: Bien, pues estos son algunos de los precios que se están manejando aquí en Piedra Lisa previo al Día de la Madre, pero hay que tomar en cuenta lo que nos ha dicho la señora Rosa, que estos precios van a variar, se van a elevar a medida que se va acercando más el Día de Mamá. Nos indican también otros vendedores que la campaña como tal recién empieza el miércoles de la próxima semana, ya que desde ahora no pueden iniciar la campaña porque pues las flores se van a marchitar hasta el Día de la Madre. Así que usted ya sabe más o menos cómo van el precio de las flores y está pensando en regalarle rositas o girasoles para mamá. 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
2: Perfecto, Karen Santillán, entonces ahí está. Ya saben, aquellos que todavía no han hecho sus compras para el Día de la Madre, el regalo, por supuesto, las flores son una gran alternativa para todas ellas. Ya saben, el miércoles empieza ya oficialmente la campaña, pero desde ahora pueden ir separando ya sus pedidos, como bien ahí nos ha descrito todo lo que pueden encontrar ahí en esta parte del RIMAC, nuestra compañera Karen Santillán. Vamos a ir con más información también, por supuesto, pero ya es momento de ir con nuestro bloque de Economía Popular.
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2: 7:46, le vamos a dar los buenos días a Guido Penano para que nos explique acerca de lo que ha alertado precisamente Alonso Segura, presidente del Consejo Fiscal, quien indicó que de continuar con la senda progresiva de deterioro de las finanzas públicas del país, el Perú se encamina en 5 años a perder su mayor sello de confianza como destino para invertir y además pago de deudas. Guido, adelante, ¿cómo le va? Buenos días.
8: Buenos días, ¿qué tal? ¿Cómo estás, José? Un abrazo, buen sábado.
2: Ya nos han puesto en alerta de alguna manera con esta situación que podría acarrear en el Perú de aquí a 5 años, ¿no?
8: Sí, efectivamente, esto es producto de toda una serie de dispositivos y leyes que se han aprobado en el Congreso más o menos en los últimos año y medio. Ahora, sí, claro, prevaleciera todas estas leyes y los precios internacionales de los principales productos que el Perú exporta, sobre todo los mineros, regresasen a sus niveles históricos y no a los niveles extraordinariamente altos en que han estado y están, sí, se produciría esta situación complicada que nos afectaría y que podría afectar inclusive el grado de inversión. Ahora, aquí hay que decir también dos cosas. Lo que hace el señor Segura es llamar la atención y la reflexión de esta circunstancia, pero el nuevo gobierno que venga, una de las primeras cosas, y ya lo hemos dicho antes, es que va a tener que evaluar todos esos dispositivos. ¿Por qué? Porque casi todos esos dispositivos son anticonstitucionales. ¿A qué me refiero cuando digo anticonstitucionales? Que no han cumplido con la regla básica de nuestra Constitución, que dice que el Congreso no tiene iniciativa de gasto y que todo dispositivo que se aprueba tiene que venir financiado. Ninguno de estos dispositivos ni son financiados y todos tienen iniciativa de gasto. Y entonces habrá que acudir al Tribunal Constitucional a decirle: oiga usted, aquí hay estas leyes que no tienen ese elemento fundamental, que es no tener iniciativa de gasto, ¿de acuerdo? Entonces ahí tendrán que hacer una revisión completa y evidentemente todo aquello que implique un desequilibrio fiscal que nos lleve a una situación de desequilibrio peligroso fiscalmente hablando, van a tener que ser reevaluados, van a tener que ser modificados o van a tener que ser derogados. Eso es lo que va a tener que ocurrir apenas tengamos un nuevo gobierno y sobre todo un nuevo Congreso. Entonces, si bien hay preocupación, es importante anotar que esto tendrá que ser revisado y reevaluado, porque la mayor parte de los dispositivos que han salido no tienen un respaldo fiscal. Son actos populistas de un, Congreso que ya se va y que de alguna manera quiere ganarse un poco de indulgencias para mejorar la pésima imagen que tiene, ¿no? O sea, también hay algo de eso detrás. Así que no nos preocupemos tanto, que en los próximos 5 años hay tiempo de sobra para corregir esas circunstancias. Por supuesto que también hay algunos que merecen quedarse. Por ejemplo, lo que se quiere hacer es mejorar las retribuciones a los jubilados del sector de educación. Eso, por ejemplo, me parece justo. O sea, hay cosas que hay que ver la manera de cómo conseguir la financiación
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8: Y no eliminarlas, ¿de acuerdo? Entonces, es todo un proceso de revisión serio, profundo e importante que hay que hacer a partir del próximo gobierno.
2: Perfecto, Guido. Muchas gracias por la comunicación, por esta información, pintarnos este panorama. Que tenga un buen fin de semana.
8: Muchas gracias, igual para ustedes.
2: Un abrazo para Guido Penano. Y ahora es momento de ir con las principales noticias de internacionales.
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2: 7:51, es momento de entablar ya comunicación con el doctor Miguel Ángel Rodríguez Mackay para que nos comente todo lo relacionado a las principales noticias en el mundo. Doctor, buenos días.
10: José, amigo de Exitosa y de toda la patria. Fíjate, José, evidentemente la noticia que a mi juicio ha dominado toda la semana mirando nuestro escenario internacional están ligadas por las palabras del presidente de la República, Baltasar, José María Baltasar. Y es que, claro, refiriéndose a los judíos y la impronta que sucedió en el marco de la Segunda Guerra Mundial, nos hemos olvidado o se ha olvidado que estamos frente a uno de los pueblos que ha padecido, sucumbido, perseguido, dominado y por supuesto sufrido durante la Segunda Guerra Mundial, el holocausto judío con más de 6 millones que registró la historia de la sociedad internacional contemporánea. Incluso, José, llevó a que una vez culminada la guerra se produjeron los procesos para el ajusticiamiento de quienes habían tenido una vinculación directa con Adolfo Hitler por el holocausto, y allí llegó el tribunal de Nuremberg y luego llegó el tribunal de Tokio, y todo ello para buscar una suerte de acto reflexivo planetario que llevara una vindicación del pueblo diezmado.
2: Ahí vamos a recuperar la comunicación con el doctor Miguel Ángel Rodríguez Mackey, que nos está conversando, por supuesto,
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2: dando las noticias más comentadas en el plano internacional. 7:53 minutos. Muy movido también el plano internacional. Ya justamente de eso nos comentaba el doctor Miguel Ángel Rodríguez Mackey, que ya lo tenemos nuevamente en contacto. Doctor, continúe, por favor.
10: Muchas gracias, José, amigo de Exitosa y de toda la patria. Empiezo mi elocución diciendo, refiriéndome a las palabras del presidente de la República, José María Balcázar, en relación a los judíos y a su conexión en relación a lo que sucedió durante la Segunda Guerra Mundial. El pueblo judío, hay que decirlo a cada momento, fue diezmado. Sufrió vituperios. Fue uno de los pueblos que tuvieron mayor oprobio durante la Segunda Guerra Mundial, y este desdén de Adolfo Hitler, que llegó al poder en 1933, José, los persiguió a morir y se produjo el holocausto. 6 millones de ellos muertos, que provocó evidentemente un rechazo generalizado de la comunidad internacional, luego con la Carta de las Naciones Unidas, y que incluso los adictos a Adolfo Hitler fueron condenados por el Tribunal de Nuremberg y el Tribunal de Tokio. Y toda esta consistencia para acabar con las bases de la imputación objetiva material a quienes habían visto a los judíos como un desdén y desprecio, significó para la comunidad internacional, luego de estos ajusticiamientos, la oportunidad para el restablecimiento de un pueblo que necesitaba, a mi juicio, esta vindicación pendiente, que debemos tenerla muy presente, como pasa también con el pueblo palestino, en la medida del equilibrio que corresponde. Y entonces creo que no se trata de que fueron unas palabras, a mi juicio, que las dijera fuera de contexto. No, las leí y las escuché varias veces para comentar, y creo que sería un juicio de valor bastante saludable, en la medida en que el presidente representa y personifica a la nación, que no solamente se dijera por un comunicado de la Cancillería peruana que el presidente condena todo lo que tenga que ver con estas posiciones antisemitas, sino que el propio presidente de la República, por ese comunicado, digo mejor, de la presidencia de la República, expresara y dijera que No es su intención haber formulado palabras en detrimento del pueblo judío, e incluso que si las dijo como que vimos, diga a la heredad nacional el perdón, la disculpa que corresponde a todo jefe de Estado. Repito y reitero que en este contexto en el que nos movemos con mucha hipersensibilidad social, nacional e internacional, todas las posiciones, José, extremis sobre razas, discriminaciones y comportamientos que han habido de uno u otro lado, perforan la integración planetaria que debemos siempre cuidar privilegiadamente en la medida en que estamos en un mundo tan convulso y lleno de conflictividad. Amigos todos, buena mañana para Exitosa, gracias.
2: Muchas gracias al doctor Miguel Ángel Rodríguez Mackey con toda la información en el plano internacional. Es momento de ir en estos últimos minutos con información deportiva.
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2: Rápidamente repasamos la jornada número 13 del torneo de apertura. Empieza el día de hoy por la tarde a la 1, Fútbol Club Cajamarca enfrentará a Sport Boys del Callao. 3:15 de la tarde como local ADT de Tarma recibirá al Atlético Grau de Piura. 5:30 de la tarde en el Cusco Cienciano recibirá Comerciantes Unidos, mientras que a las 8 de la noche en Matute, con transmisión de Exitosa por supuesto en la plataforma de radio, Alianza Lima será local ante Club Deportivo Moquegua, Alianza que es líder del campeonato junto a Chancas de Andahuaylas. Y el domingo hay otros 4 partidos más. 11 de la mañana Cristal enfrentará a Cusco Fútbol Club. Juan Pablo II de Chongoyape recibe a Universitario a partir de la 1:15 de la tarde. Y a las 3:30 Alianza Atlético de Sullana enfrentará al Rojo Matador, al Sport Huancayo. Y a las 6 de la tarde en Arequipa, Melgar se medirá ante UTC de Cajamarca. Y el lunes, el otro líder del torneo, los Chancas de Andahuaylas, lunes 1 de la tarde, se medirá ante Deportivo Garcilaso. Y con respecto al partido de esta noche, 8 de la noche Alianza ante Club Deportivo Moquegua, hay algunas bajas que va a tener el equipo de Pablo Guede, entre ellas por supuesto la de Paolo Guerrero y Alan Cantero, no están en la lista de convocados. Pero uno de los que aparece luego de superar una lesión en el hombro es el argentino Federico Girotti. Vamos a ver si tiene minutos o no. Luis Ramos, en todo caso, sería el principal candidato a reemplazar a Paolo Guerrero. Mientras que la duda sí viene para el reemplazo de Alan Cantero. El 11 de Alianza podría ser el siguiente, con Alejandro Duarte en el arco, Advíncula, Garcés, Mateo Anthony, Guamán en la defensa, Pavés, Gaibor, Gaspar Gentilio Quevedo, aquí viene la duda, luego Jairo Vélez, Eric Castillo y Luis Ramos. Transmisión de Exitosa Deportes, por supuesto, conmigo. Hasta otra oportunidad, no se muevan el dial, viene Hablemos Claro con Jesús Verde.

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0: Hola, ¿qué tal? Muy buenos días, soy Jesús Verde y esto es Exitoso. En Lima 95.5 de la FM, somos la voz de los que no tienen voz. Estamos iniciando un nuevo mes, el mes de mayo. Hoy es sábado 2 de mayo. Es un mes importante porque el Jurado Nacional de Elecciones en los próximos días tiene ya que definir esta elección que nos tiene a todos prácticamente en la desidia. Todavía no tenemos un resultado oficial y entiendo yo que el plazo es para este 7 de mayo, donde ¡exitosa! Ya el jurado debe terminar con analizar todas las actas observadas y enviarlas a la OMP para su cómputo y así poder tener ya una definición de quiénes pasan a segunda vuelta, aunque ya por lo pronto tenemos una proyección que no va a, digamos, verse alterada, y es que pasaría Keiko Fujimori con Roberto Sánchez. No es el mejor escenario para el país, pero finalmente eso es lo que ha decidido el Perú en esta última elección del 12 de abril, bastante no solo disputada por el número de candidatos a la presidencia de la República que se presentaron, sino por todo lo que hemos visto que se produjo durante el pasado 12 de abril, domingo electoral, donde la OMP brilló obviamente por su ineficacia, ineptitud, hecho que nos ha llevado a este momento donde aún se sigue cuestionando el proceso electoral y se está pidiendo una auditoría internacional por parte de gremios empresariales, pero también de algunos candidatos a la presidencia de la República. Punto aparte es lo que sucede con este partido político que no asume que ha perdido su pase al balotaje. Estoy hablando de Renovación Popular, que todavía continúa, digamos, presionando a través de sus militantes que están malamente yendo a protestar a la casa de las autoridades electorales, y esto hay que denunciarlo. Y la policía no tendría por qué, digamos, simplemente observar, tendría que tomar, digamos, algún tipo de acción para evitar que esta gente siga haciendo lo que hace de manera impune, porque nadie tendría que verse afectado en su vida personal y familiar. Y desde aquí nuestra solidaridad para el actual presidente del Jurado Nacional de Elecciones, el señor Burneo, quien debe aplicar la ley electoral como tal. Bien, pero no solamente son los militantes de Renovación Popular, sino también algunas autoridades de ese mismo partido, y estoy hablando directamente del alcalde encargado, Renzo Reyardo, quien está haciendo no solamente uso, ¿no?, de las instalaciones públicas de la Municipalidad de Lima para manifestarse, sino que además de manera personal ha presentado una medida ante el Tribunal Constitucional y también ha ejercido lo propio, ¿no?, con el Consejo Metropolitano dominado por Renovación Popular para presentar, digamos, una demanda competencial. ¿Demanda competencial de qué? Si finalmente el Jurado Nacional de Elecciones ha sido creado como la última instancia para resolver estas controversias. Es decir, ¿quién más que ellos, no? Y el Tribunal Constitucional obviamente ya tiene un desarrollo al respecto. No es la primera vez que ha opinado sobre el trabajo del Jurado Nacional de Elecciones, así que estimamos que esas acciones, tanto la de Renzo Reyardo a título personal como la del Consejo Metropolitano, van a quedar en saco roto. Permítanme hacer una pequeña reflexión, porque creo que es importante. Nosotros los peruanos debemos tener claro que uno de los sistemas que nos permite a nosotros avanzar y además respeta todas nuestras libertades es sin duda la democracia. Yo sé que para algunos el sistema democrático ha fallado y no ha permitido que todos, digamos, tengamos las mismas oportunidades. Sin embargo, es el sistema que mejor se nos acomoda y que nos permite tener, repito yo, mínimas oportunidades. Ahora, que estas lleguen a todos los peruanos depende, en cierta manera, de las autoridades que elegimos cada 5 años. Y ahí está el problema. Sin embargo, no se puede permitir, y lo decimos como medio de comunicación y a título personal, que existan voces que contravengan justamente el sistema democrático y exijan, ¿no?, esto que ellos llaman golpe democrático. Eso es inexistente, y eso esconde de por sí en el fondo un delito que se llama sedición, que está penado por el Código Penal, y quienes lo impulsan deberían también ser materia de algún tipo de denuncia o investigación por parte de las autoridades encargadas.
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0: Eso no resiste lógica y ciertamente está motivado por seguramente algún nivel supino de ignorancia, sino además por un alto nivel de estupidez que los mueve para llevarse ese tipo de argumentos a la boca y vociferar como si esto fuera del todo normal. Así que hay que tener mucho cuidado. Y desde aquí también, a título personal, yo condeno seguramente, y ustedes lo han visto y lo han escuchado, a medios de comunicación que se prestan para este tipo de justificación que creo yo no resiste mayor análisis. Sin embargo, en todo caso hay que poner los puntos sobre las íes respecto a este tema. Aquí de lo que se trata es de informar, de contrastar, pero sobre todo, ¿no?, de hablar con datos que puedan en cierta manera respaldar lo que nosotros siempre sostenemos, y es que hay que impulsar esto que es la verdad. 8:07 a.m. Soy Jesús Verde, entonces, estamos en Hablemos Claro de los sábados. Vamos a ir con información, me dicen, de Vanessa Rubio a esta hora de la mañana, y luego paso a leerles este comunicado del Consejo Fiscal mientras llega nuestro invitado, Enzo Elguera, que es experto en temas electorales. Así que, Vanessa, ¿cómo estás? Muy buenos días.
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2: Tendencia. 8 familias lo han perdido prácticamente todo luego de registrarse un incendio catalogado como código 2 por los bomberos, y en estos momentos ellos se encuentran en una losa deportiva, en la losa deportiva La Bombonera, donde se han acondicionado estas carpas de color azul, 8 para ser exactos, uno por cada familia, donde han pasado la noche, han acondicionado esta especie de camas donde les han colocado pues algunas sábanas, pero ellos se han quedado prácticamente con la ropa que llevaban puesto al momento que ocurrió este incendio en la zona alta, en la asociación El Mirador de Independencia. Han llegado también algunas personas de buen corazón que les están donando, en este caso, el desayuno, señoras de los comedores populares, que están haciendo el esfuerzo para poder justamente alimentar a estas personas que se han quedado sin los utensilios, sin sus artefactos, sin sus prendas de vestir, sin absolutamente nada, luego de este incendio que se registró en la zona más alta. Vemos pues que le están dando algunos panes, quinoas, ¿no? Alimentos en vasitos para que ellos puedan desayunar a esta hora de la mañana. Hay adultos mayores, hay muchos niños sobre todo que se han quedado no solamente sin sus pertenencias, sino también con este golpe bastante emocional de haber tenido que vivir esta situación donde han visto que sus casas han sido consumidas por el fuego, han quedado prácticamente en cenizas, y en la zona alta donde ocurrió este incendio, pues todos los escombros permanecen en el lugar y van a tener que ser retirados. Sin embargo, los ciudadanos están solicitando apoyo, ayuda, porque necesitan, en este caso, pañales, lo que nos indicaban, pañitos húmedos. Vemos también que han rescatado a sus mascotas, y pese a ello, pese a toda esta situación difícil que les ha tocado vivir, ellos continúan, ¿no?, trabajando aquí en conjunto como una buena comunidad para poder empadronarse. Ha llegado personal de la DEMUNA también para poder, en este caso, registrar a cada uno de los niños, los adolescentes que se han visto afectados y que hoy son damnificados. En esta zona incluso ellos no cuentan con agua, con recurso hídrico. Han traído baldes de color naranja, 8 también, que son estos baldes grandes donde se les está entregando este recurso hídrico para que puedan asearse, para que puedan lavarse también, en este caso, ¿no? Y ahorita mismo están tomando el desayuno, ¿no? Que era una preocupación que ellos también tenían, porque hace tan solo unos minutos no sabían qué iban a comer, ¿no?, en medio de toda esta incertidumbre por el incendio que ha ocurrido. Y vamos a intentar conversar con algunos de los ciudadanos justamente que se encuentran por esta zona. Hay bebés también, como te comento, Jesús, que es bastante también preocupante para ellos la situación en la que ahora se encuentran sus hijos. Señor, ¿cómo está? Estamos en vivo para Exitosa, si nos puede comentar. Es bastante difícil la situación que les ha tocado vivir la tarde de ayer.
3: Sí, ayer justo estaba jugando pelota y me llamaron al celular de mi pareja y llegué, y ya llegué, cuando llegué era tarde, ¿no?, porque estaba todo quemado, ya no podía salvar nada. Intenté salvar algunas cosas de mi hijo, pero no me dejaron porque había un bolón de gas que ya había reventado ya.
2: Claro, digamos que todas las casas en la parte alta han sido consumidas por el fuego.
3: Sí, todas han sido consumidas, 8.
2: Ustedes se han quedado sin nada.
3: Sin nada.
2: ¿Qué es lo que piden? Usted tiene a su bebé en brazos, necesitan apoyo. Hay muchos niños, según lo que podemos ver en las cartas.
3: Pañales, mamá, ropa, todo eso. Y para mi hijo, mamá, más que todo.
2: Bien, Jesús, bueno, vamos a continuar conversando aquí también con algunos ciudadanos, como te comento, madres de las ollitas comunes están entregando este desayuno también al personal de la Policía Nacional, al Serenajo, que en estos momentos se encuentra aquí resguardando este lugar, en este caso, en la canchita La Bombonera en Independencia, donde se ha acondicionado este lugar. Vamos a conversar también con otra familia, acaba de llegar, ellos se refugiaron, en este caso, en una vivienda de un familiar, porque no sabían dónde iban a pasar la noche, finalmente se les acondicionó estas carpas. ¿Cómo está, señora María? Bienvenidos a Exitosos, estamos en vivo, si nos puede comentar un poquito más o menos la situación que les ha tocado vivir, en estos momentos está tomando desayuno con su familia.
4: Era un momento difícil, señorita, nunca he pensado, nunca he vivido ese terror, no tengo palabras más para hablar.
2: En su vivienda, en su casa, ¿cuántos niños hay?
4: Niños, dos.
2: Nietos también.
4: Mis hijos son y dos mayores también.
2: Señora María, ¿qué es lo que están pidiendo como vecinas, como comunidad? ¿Qué es lo que requieren, digamos, en estos momentos en que prácticamente se han quedado con lo que llevan, pues?
4: Señorita, lo más necesario, los alimentos, las cosas que usamos al diario. Eso es más importante, donde vivir.
2: Sí. Muchísimas gracias. Bien, bueno, aquí la familia está compartiendo con lo poco que tiene, en este caso algunos elementos de aseo, ¿no? Y está tomando su desayuno en estos vasitos descartables y los pancitos que se les ha entregado para que ellos puedan desayunar y puedan alimentarse, mientras también van evaluando qué es lo que van a hacer ahora que se han quedado prácticamente sin nada. Lo que requieren puntualmente, Jesús, son pañales, pañitos húmedos, ropa, en este caso, y alimentos también. Así que las personas de buen corazón y las autoridades también, las autoridades locales, y el gobierno que puedan apoyar a estas familias que lo han perdido todo sería bastante importante. Ellos se encuentran en estos momentos en la Loza Deportiva La Bombonera, aquí en Independencia. Es la información que tenemos en vivo para los 95.5 del FM Lima, exitosa la voz de los que no tienen voz.
0: Bien, a ver, 9:13. Gracias a Vanessa Rubio por esto que nos está informando, una situación compleja, un incendio que nuevamente exitosa destruye viviendas. Y ese es un gran problema también, la falta de vivienda aquí en nuestra ciudad y en todo el Perú. De eso se trata justamente el cambiar, digamos, de aires cada 5 años, buscar, digamos, nuevas autoridades con visión de país, con visión de futuro y desarrollo. Y pues, si tuviéramos eso, no tendríamos personas afectadas cada cierto tiempo con este tipo de situaciones. Bueno, punto y aparte, el Consejo Fiscal, que es además un ente autónomo, ha emitido un comunicado importante respecto a lo que podría pasar en el futuro si es que no se respetan las reglas fiscales. Y verán ustedes que estos últimos 5 años el Congreso de la República pues le ha valido madre, ¿no es cierto?, el hecho de manejar correctamente la caja pública y prácticamente ha despilfarrado los dineros públicos, obvio, en un afán más que nada populista con miras a estas elecciones de alguna manera. Bueno, el Consejo Fiscal considera que se requerirá un fuerte compromiso de las autoridades que asumirán la conducción del país para el periodo 2026-2031 para lograr el cumplimiento de la senda fiscal vigente. El Consejo Fiscal coincide en que corresponderá a la próxima administración de gobierno evaluar técnicamente si la senda de consolidación fiscal establecida por las reglas vigentes requiere ser modificada y, de ser el caso, realizar cualquier planteamiento conforme al marco institucional correspondiente. Sin perjuicio de ello, el Consejo Fiscal reitera que cualquier eventual modificación de las reglas fiscales deberá estar sólidamente sustentada, ser evaluada previamente por este Consejo conforme a lo establecido en el marco de responsabilidad y transparencia fiscal del sector público no financiero y ser producto de una discusión abierta, técnica y ampliamente consensuada. Asimismo, el Consejo Fiscal hace un llamado para que en el futuro no se repitan ni incumplimientos reiterados en las reglas fiscales ni sucesivos cambios en la hacienda fiscal, esto último salvo en situaciones de emergencia que justifiquen el uso de las cláusulas de excepción. Asimismo, dice, el Consejo Fiscal advierte que cualquier senda fiscal solo será creíble y sostenible si está acompañada de reformas económicas e institucionales y acciones orientadas a revertir múltiples medidas que reducen considerablemente el espacio fiscal disponible, en su mayoría no incluidas aún en los marcos presupuestales y que presentarían visos de inconstitucionalidad, evitar la aprobación de nuevas leyes que generen fuertes presiones sobre el déficit fiscal y fortalecer la capacidad de recaudar mayores ingresos permanentes, además de contener el crecimiento del gasto público rígido. Bien, bueno, es parte de este comunicado que es bastante amplio en realidad, pero en cierta manera, el Consejo Fiscal en este momento repito que es un órgano autónomo, está poniendo los puntos sobre las íes lo que podría pasar más adelante, no solamente con este gobierno, ¿no?, que está saliendo, este último quinquenio, sino lo que podría pasar, quien sea el que asuma el gobierno, les está exigiendo responsabilidad, al menos en las cuentas públicas, en el gasto, que repito yo, ha sido exagerado, producto obviamente de componendas desarrolladas por el actual Congreso y los partidos políticos que se han visto representados dentro del Parlamento Nacional. 8 y 17 de la mañana. Bueno, antes que nada, permítanme a ustedes, aunque sé que es tarde, haberles deseado un feliz día del trabajo. Esto es importante y es bueno, ¿no es cierto?, tener trabajo. Lo peor que podría pasar es que no lo tengamos. Y entonces también ahí tendríamos que empezarnos a proyectar sobre lo que va a ser el balotaje. ¿Cuál de las dos opciones que pasen a segunda vuelta, digamos, tienen algún tipo de propuesta para mejorar el trabajo en el país, que es ampliamente informal? Bueno, ya estamos con Enzo Elguera, experto en temas electorales. ¿Cómo estás, Enzo? Bienvenido a Exitosa.
5: Qué gusto, Jesús. Y bueno, acá compartiendo toda esta travesía que tenemos en el país, ¿no?
0: Bueno, es que estas cosas deberían haber ya quedado en desuso, ¿no? El hecho de tener tamaña cantidad de problemas, pero sobre todo tardar tanto, ¿no?, en dar resultados al 100% en un proceso electoral, digamos, que se dio el 12 de abril y estamos, qué cosa, todavía casi a un mes, ¿no?, de no saber quiénes han pasado al 100% a segunda vuelta.
5: Por supuesto, en países como Brasil o Chile, en un día más o menos al 90% ya se tienen resultados electorales, haciendo que esta diferencia sea predictible e irreversible, ¿no? Entonces, y nosotros en el esfuerzo de modernizarnos, mira todo lo que pasó, ¿no? Porque no solamente hace falta la tecnología, sino no ser corruptos para evitar, evidentemente, traer equipos que te van a entregar el mismo día de la elección o un día antes y todo un desbarajuste, ¿no?
0: En el fondo, al margen de la ineptitud, obviamente, de quien asumió los destinos de la Oficina Nacional de Procesos Electorales, todo apunta a serios indicios de corrupción dentro de la institución, ¿no?
5: Sí, por supuesto, porque tú no vas a hacer un proceso, digamos, con la anticipación que tienes para adquirir equipos o tecnología y vas a recibir los equipos o la tecnología un día antes o el mismo día o incompletos, habiéndolos recibido antes en el caso de otro tipo de equipos, ¿no? Eso, evidentemente, y si te haces de la vista gorda, es porque obviamente eso da indicios de corrupción, ¿no?
0: Bueno, sobre eso tiene que responder Piero Cordetto, ¿no?, quien está siendo investigado por el Ministerio Público, él y otros funcionarios encargados de que el proceso electoral sea indiscutible. Sin embargo, ni eso pudo hacer. Y yo sí, al menos en ese aspecto, soy bastante crítico, porque ahí hubo un incumplimiento de funciones. Ahora, una cosa es la corrupción y otra cosa es el fraude, ¿no?, que se viene, digamos, alentando como una narrativa sobre lo que pasó el 12 de abril.
5: Sí, claro. Bueno, es una narrativa política que le funciona a los partidos políticos que no terminan de pasar a la segunda vuelta, ¿no? Fue Keiko Fujimori, lo hizo en todas las elecciones anteriores y de alguna forma ahora Aliaga, solo que a diferencia de la anterior elección no habían habido tantos errores de esta naturaleza, ¿no? Y la narrativa además está, digamos, alimentada de vía redes sociales, o sea, tiene más músculo incluso esta narrativa hacia la opinión pública.
0: ¿Dejaron de votar 1.5 millones de personas, desde tu punto de vista?
5: No.
0: ¿Lo sostiene el señor Aliaga durante esta semana que pasó?
5: No, de hecho, esa proyección no se puede hacer, porque si tú vas a hacer una proyección social, no puedes intentar colocarla a números, porque lo social justamente es un comportamiento humano, ¿no? Entonces, no puedes ejecutar medias, porque cada elección es una historia distinta y las cosas que influyen sobre el electorado también.
0: Esta semana nuestro amigo Christian Hubbacher hablaba justamente con un vocero de Renovación Popular, bastante el señor enfático en sus posiciones, pero le hacía notar algo que me pareció mínimamente coherente, ¿no? ¿Y dónde están? ¿Dónde están aquellos que se quedaron sin votar? ¿Por qué es que no tienen voz? ¿Por qué es que no tienen identidad? Y él decía, bueno, pero las marchas de renovación respecto a este tema son marchas organizadas, ¿no es cierto?, de su propia digamos, militancia, pero ninguno de ellos incluso dice, yo no he votado por justamente este tipo de problemas.
5: Claro, mira, y ahora que mencionas eso, también me he puesto a recordar que en la elección anterior, donde Keiko hablaba, ¿no?, de esta posibilidad de fraude, recuerdo que salían algunas personas a decir, mi cédula estaba marcada así, etcétera. Luego se aclaraba, se desmentía, pero al menos habían personas que salían y daban sus observaciones referente a temas extraños, ¿no? Pero
0: claro, y es que bueno, a ver, creo que los hechos exitosa. Y la historia electoral, no solamente el Perú y el mundo, nos asiste, ¿no? En el sentido de que si se hubiera producido un fraude general en una elección de este tipo, general, tendrías indicios mucho más contundentes, pero con observadores internacionales participando aquí, en el terreno, que te dicen básicamente lo contrario, entonces, los argumentos expuestos hasta este momento por quien todavía no tiene la posibilidad de pasar al balotaje, pues que quedan, digamos, sin mayor sustento.
5: Sí, por supuesto. Y sobre todo porque estos veedores internacionales, al final, algunos de ellos incluso pueden tener orientaciones de derecha o de izquierda en el mundo, y vienen y hacen observaciones técnicas, y todas las observaciones técnicas que hubieron en el proceso evidentemente fueron de carácter o logístico o de impuntualidad para abrir las mesas, pero no fueron más allá. Ni siquiera insinuar que había la posibilidad
0: además
5: de fraude.
0: Focalizado, ¿no?
5: Sí, por supuesto.
0: Quiero que hablemos de esto en exceso porque, digamos, o sea, hay cosas que se van dando y que creo que están ya muy alejadas justamente de lo que es el respeto a las instituciones. La OMP ha sufrido claramente un serio problema de credibilidad y no sé si lo vaya a recuperar de aquí a la segunda vuelta con quien está. Pero el Jurado Nacional de Elecciones es en este momento la última instancia que tiene que decidir finalmente qué es lo que va a pasar más adelante. Entonces, defender al menos esa institución es lo que nos corresponde.
5: Sí, por supuesto. Fortalecerla y evidentemente creo que hasta ahorita tienen el respeto por la mayor parte de opinión pública en relación a justamente el impartir justicia electoral en la contabilidad de los votos, en las observaciones. Y recordemos, Jesús, que si no cuidamos las instituciones, no podemos llamarnos demócratas tampoco, porque las instituciones son la columna vertebral de la democracia.
0: Ahora, entiendo que ayer han ido a su casa a protestar, ¡exitosa! Eso debería meditar una denuncia. Espero que el señor Borneo lo haga, aunque ya públicamente su institución se ha pronunciado. Al Jurado Nacional de Elecciones se le tiene que dar, digamos, la libertad para poder decidir. Y en ese sentido, no solamente estamos hablando de la militancia de Renovación, sino también del alcalde de Lima, que es un jugador que forma parte justamente de ese partido, ¿no? Y ha presentado él a manera personal una acción ante el Tribunal Constitucional. Y ahí me llama la atención también el hecho del Consejo Metropolitano, que pide una demanda competencial. Yo lo decía, pero ¿demanda competencial de qué? Si finalmente el Jurado Nacional de Elecciones es la máxima instancia en este tipo de circunstancias.
5: Claro, lo que pasa es que hay una medida legal cuando una institución autónoma, alguna persona o algún grupo de personas siente que deriva de y que su acción de alguna forma no es completamente legal o ordenada, acuden a las demandas competenciales. Incluso cuando el Jurado Nacional de Elecciones vaca a un alcalde, etcétera, por lo general quien quiere seguir peleando en el ámbito legal trata de observar o encontrar algún recurso o que el procedimiento no es adecuado, etcétera, para intentar llegar a esa instancia, que por supuesto, incluso esto no se resolvería nunca a tiempo, porque los tiempos no dan.
0: Y justamente ese es un argumento importante, el tiempo, porque el Jurado Nacional de Elecciones, en su decisión de no llevar a cabo elecciones, digamos, complementarias, aunque el término está mal utilizado porque no existe la figura complementaria
5: de las
0: elecciones generales, ha dicho que tenemos que cumplir con el calendario. Ese es inalterable, es por ley además.
5: Por supuesto, ¿cierto? Por supuesto.
0: Además que por ley constitucional, porque para eso se necesita un procedimiento, y es que el presidente de la República convoque mínimamente, ¿o me equivoco?
5: Sí, por supuesto. Además que, a ver, primero que no existe, entonces uno no puede hablar de algo de lo que no está regulado legalmente. De hecho, en opinión de muchos, ni siquiera se debió dar la elección complementaria inicial del día siguiente.
0: Que esa es otra discusión que va a abrir un frente.
5: Porque pero para más adelante. Claro, lo que evidentemente has hecho con eso es abrir un poquito la puerta, ¿no?
0: Claro, porque esto no tendría por qué quedar como precedente, sino lo tendrías para futuras elecciones. Tiene que ser zanjado de inmediato.
5: Sí, entiendo que fue exclusivamente por la situación atípica en la que se dio, correcto, y la presión política en ese momento. Claramente la OMPE tenía más de un problema. Su problema no solamente había sido el procedimiento, sino logístico y una gran cantidad de otros más adicionales. Entonces, lo que ocurrió es que las instituciones electorales en ese momento cedieron a la presión porque sabían que eran parte, evidentemente, del problema. Y quizás de forma muy diferente en elecciones anteriores.
0: Por el hecho de no haber fiscalizado.
5: Correcto.
0: Con mayor...
5: Sí, correcto. O sea, sabían que habían algún tipo de responsabilidades y al final, sea el candidato López Aliaga o sea cualquier otro candidato, podía ir, no solamente por la vía jurídica, sino también por el Ministerio Público y otras entidades más. Bien,
0: estamos conversando con Enzo Elguera, analista político. Tenemos que ir a una pausa y regresamos en breve. Estamos analizando cuál es el estado actual de nuestras elecciones desde el 12 de abril en adelante. Volvemos.
1: La hora en Exitosa. 8 de la mañana y 27 minutos. 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

0: La temperatura en Lima 21 grados, Ayacucho 13, Cusco 13 grados, 8 de la mañana con 30 minutos. Desde los estudios de Exitosa, el experto en temas electorales, Enzo Elguera, consideró que la narrativa de un presunto fraude en la jornada electoral del 12 de abril ha tomado fuerza a raíz de los graves errores registrados por parte de la OMP.
1: Sí, claro, bueno, es una narrativa política que le funciona a los partidos políticos que no terminan de pasar a la segunda vuelta, ¿no? Fue Keiko Fujimori lo hizo en todas las elecciones anteriores y de alguna forma ahora Aliaga, solo que a diferencia de la anterior elección no habían habido tantos errores de esta naturaleza, ¿no? Y la narrativa además está, digamos, alimentada de vía redes sociales, o sea, tiene más músculo incluso esta narrativa hacia la opinión pública.
0: En otros temas, el Ministerio de Transportes y Comunicaciones, a través de Provías Nacional, finalizó los trabajos de refuerzo del puente Pauluncho, ubicado en el kilómetro 158 del tramo Siguas-Huacrachuco, región Huánuco. La infraestructura presentaba afectaciones por erosión y asentamiento en su apoyo izquierdo, originadas por filtraciones de un canal de regadío y las intensas precipitaciones

0: Alcázar, donde condiciona un nuevo financiamiento a Petroperú al cambio de su directorio.
1: A mí lo que me ha sorprendido de las declaraciones del presidente, siempre cuando hay este tipo de avisos de cualquier empresa, debe haber una decisión del directorio y obviamente el pedido siempre tiene que ir acompañado de un plan. Yo creo que el mensaje del presidente ha sido muy, muy ligero. Me parece que también no ha sido coordinado dentro de los sectores correspondientes. Pero bueno, ya el mismo presidente Balcázar dijo, va a estar condicionado, creo que quiere cambiar el presidente del directorio. Y bueno, creo que es lo más adecuado si es que tomas esas decisiones no consensuadas.
0: Y con la finalidad de fortalecer la infraestructura portuaria y dinamizar el comercio exterior desde el norte peruano, el Ministerio de Transportes y Comunicaciones, a través de la Autoridad Portuaria Nacional, aprobó la actualización del plan maestro del terminal portuario de Lambayeque, que supera una inversión superior a los 616 millones de dólares. 9:34. 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

0: Bien, gracias por su sintonía a esta hora de la mañana, 9 de la mañana con 35 minutos. 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Somos la voz de los que no tienen voz. Soy Jesús Berra, estamos en Hablemos Claro de los sábados, hoy 2 de mayo. La próxima semana ya es Día de la Madre, así que seguramente vamos a tener algunas recomendaciones respecto a lo que significa el Día de la Madre y todo el aspecto comercial, pero sobre todo el de el acercamiento, ¿no?, con una persona que es importante para nuestras vidas. Desde aquí un saludo para mi mamá, María López de Verde, y para mi suegra y para mis tías que están repartidas por el mundo, para mis primas también en general, para mis chicas aquí de la radio, ¿no?, que algunas ya son mamás, grandes mamás, otras no sé en qué estarán, pero por ahí van. Bien, vamos a ir con información a esta hora de la mañana con Ángel Risco, desde Chiclayo también. Ángel, buenos días.
1: Gracias, Jesús, y efectivamente gran preocupación ha causado aquí en Lambayeque la proliferación de este virus, el virus Coxsackie, ¿no?, conocido también como el virus de mano, pies y boca. Si bien oficialmente la Gerencia Regional de Salud, ha reportado únicamente 44 casos oficiales de contagio de este virus, en el sector educación, únicamente en Chiclayo, ha reportado lo suyo. 93 niños, 93 escolares, supuestamente estarían contagiados con este virus. Así lo ha informado el propio director de la UGEL Chiclayo, el profesor Ali Sánchez Moreno, quien incluso ha manifestado que algunos colegios han optado por suspender las clases como medida de precaución. Vamos a escuchar las declaraciones del director de la UGEL Chiclayo, el docente Ali Sánchez Moreno.
2: 38 colegios y que...
3: ¿Están en cuarentena?
2: No necesariamente, pero han reportado el caso, ¿no? Hemos estado en la institución educativa 030. Básicamente la mirada es a educación inicial y hemos estado en el 030 y ahorita estamos acá terminando el trabajo. Ha quedado obviamente una brigada aquí en Nuestra Señora de Fátima y, como repito, similar atención se viene brindando en todos los centros de salud de la provincia de Chiclayo. Sí, hay un número de 4 o 5 colegios que habrían obviamente tomado la decisión a partir de la información que dio Salud, pero ayer ya salió un comunicado donde te da las pautas de manera mucho más, digamos, mesurada, en el sentido siguiente de que Salud está respondiendo, ¿no? Eso es lo valioso.
1: Como hemos escuchado, ¿no?, hay una disparidad en las cifras que hemos mencionado con las que menciona el director de la UGEL Chiclayo. Y esta disparidad justamente se debe a que muchos de estos casos no han sido reportados oficialmente en los centros de salud. Es decir, los padres de familia de estos menores no han llevado a sus hijos a que sean atendidos. Y es por

0: ellos la recomendación que están dando en estos momentos las autoridades y los representantes del sector salud, en que a un menor de edad, un escolar, apenas tenga esta sintomatología, sea llevado a un centro de salud para ser atendido y así poder tener a ciencia cierta una cifra real en la región Lambayeque de cuántos contagios hay verdaderamente. Esta es la información que tenemos desde Chiclayo para Exitosa en los 98.9 del FM, Exitosa, la voz de los que no tienen voz.
1: Bien, gracias Ángel Risco por esta información. Sí, hay, digamos, una serie de enfermedades que tienen que ser tomadas en consideración, no solamente este tema del virus de manos, pies y boca que toca ya a los escolares y a los niños en general. Es más, mi hija tiene problemas en este momento, tiene un virus que se está controlando, por eso no ha podido venir hoy. Un saludo para mi hija hermosa, para mi esposa también, que también la próxima semana es el Día de la Madre, vamos a ver qué termino haciendo, ¿no? Para ese día, bien. Está con nosotros en la línea César Munaico Escate, director del Centro Nacional de Epidemiología, Prevención y Control de Enfermedades. ¿Cómo estás, César? Bienvenido a Exitosa.
2: Muy buenos días, gracias por la invitación.
1: Mira, estábamos hablando sobre este tema del virus de manos, pies y boca, pero antes de eso creo que me llama mucho más la atención el tema de sarampión. Entiendo que se siguen incrementando los casos confirmados, al menos durante estos primeros 4 o 5 meses del año 2026. ¿Tienes tú cifras y cuál es el manejo respecto a esta enfermedad, César?
2: Sí, bueno, tenemos un brote en la región de Puno, específicamente en Juliaca y en la zona de Sandia, en el distrito de San Pedro, Putinapunco. Hasta el momento llevamos más o menos 124 casos notificados al sistema de vigilancia a nivel nacional. Eso es con la actualización hasta el día de ayer. Hoy día, dentro de unas horas, se actualiza el número de casos. Es importante aquí informar pues a los padres de familia que hay una responsabilidad de proteger a sus niños con la vacunación. Tenemos coberturas bajas de vacunación, por eso que se ha producido este brote en la zona de Puno. No tenemos otros casos en otras regiones del país.
1: ¿Se hablaba de Lima?
2: Sí, bueno, en Lima hemos tenido casos, un caso importado a inicios de año, otro caso también identificado en adultos, estos son adultos, y tenemos dos casos que fueron notificados en Lima, pero que corresponden a Puno.
1: Bien, hay que ir en todo caso siempre informando respecto a esta situación, porque digamos, el sarampión fue una enfermedad erradicada en su momento, y esto gracias a los altos niveles de vacunación que teníamos, ¿no?
2: Así es, no es una enfermedad que está bajo eliminación. Nuestro país es un país que está camino a eso, ¿no? Por eso es importante, aquí es clave la vacunación, ¿no? La vacunación de los niños a los 12 meses, a los 18 meses, y ahora el Ministerio de Salud, producto de este brote, se ha ampliado hasta los 10 años, 11 meses, 29 días.
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2: La vacunación para esta enfermedad.
1: En el caso de los adultos, ¿es necesario? Bueno, yo no he tenido sarampión, pero tampoco sé realmente si he terminado siendo vacunado. Bueno, ya tengo 47 años, pero digamos que la pregunta es válida, ¿no?
2: Así es, ¿no? Generalmente tenemos un gran número de personas susceptibles entre hasta los 30 años, más o menos, ¿no? 30, y luego disminuye un poco más, pero por eso es importante. En Puno, por ejemplo, estamos vacunando hasta los 59 años, ¿no? Porque tenemos un brote ahí.
1: Ah, hasta los 59 años. Eso por una cuestión, así digamos, es, de seguridad, ¿no es cierto? Para evitar brote, justamente, ¿no? Una claro. Propagación.
2: Así es, ¿no? Porque tenemos un brote que tenemos personas de 25, de 30, de 45 años que se están contagiando porque no han tenido vacunación previa, así que se está cubriendo en esa zona hasta esa edad.
1: ¿Tú recomiendas, por ejemplo, que en mi caso, yo de 47 años, de manera preventiva, me puedo vacunar o no?
2: Lo ideal es vacunarse si es que no está seguro. Por ejemplo, ahora que viene el Mundial, ¿no? Donde personas van a salir fuera del país, sería bueno que se vacunen, ¿no? Antes, si no está seguro si se ha vacunado, sería bueno que se vacunen con la vacuna SR, ¿no? Y que, para evitar, pues, que se contagien, porque justo el mundial se produce en países donde tenemos epidemia de sarampión, ¿no? México, Estados Unidos y Canadá, ¿no?
1: Mira, eso es importante, no lo había visto de esa manera, pero claro, entra y sale gente y se va a mover a América Latina, porque el mundial lo tienes en México, en Canadá y Estados Unidos, que son flujos, relacionados con esa actividad. Entonces, yo tendría, en todo caso, como cualquier persona adulta, llegar a, algún centro de salud, hay vacunas para adultos, porque entiendo que para niños sí.
2: Por ahora no. Claro, por ahora no, se está vacunando solamente en Puno, pero sí en la parte privada se puede vacunar, ¿no?
1: Ahora, yo entiendo que ustedes lo están llamando brote, es decir, que al decir brote está focalizado. ¿No hay problemas de que esto, por ejemplo, se disemine y tengamos, como en otros países, una afectación mayor?
2: Justo, bueno, estamos interviniendo Puno para que eso no ocurra, ¿no? Hay un riesgo, obviamente, de que sarampión pueda salir a otras regiones, porque también hay regiones que tienen coberturas bajas, por eso es importante.
1: ¿Qué regiones son esas?
2: Ya se ha emitido una alerta nacional, ¿no? Para que se mejoren las coberturas y la vigilancia para poder detectar oportunamente los casos.
1: Ok, salva la tribuna que tenemos en este momento para llamar la atención de la ciudadanía. ¿Qué regiones tienen en este momento baja cobertura en cuanto a vacunación?
2: Así es, a nivel nacional tenemos la Macrosur, ¿no? Varias regiones que tienen baja cobertura, también la zona de la Amazonía. En Lima también tenemos una mejor cobertura, pero no es la óptima, por eso es importante. Hago un llamado a todos los padres de familia a ejercer su responsabilidad para proteger a sus niños y que los vacunen, ¿no? De acuerdo con el calendario de vacunación, y también se ha ampliado la vacunación hasta 10 años, 11 meses, 29 días.
1: Bien, importante. Entonces yo voy a repetir, regiones toda la Macrosur, Amazonía y Lima. Lima es la región más grande, tiene a 11 millones de personas. Aquí en realidad no tenemos los problemas, digamos, de distancia, como sí se presenta en otras regiones. Aquí hay centros de salud que están en este momento ya procediendo con la vacunación, además de campañas, ¿no?, en desarrollo.
2: Así es, ¿no? El Ministerio de Salud ofrece vacunas gratuitas en todos sus establecimientos de salud a nivel nacional, pero también estamos en esta semana de vacunación, ¿no? Se está vacunando también casa por casa, por eso es importante que los padres de familia puedan proteger a sus niños vacunándolos.
1: Ok, vamos ahora al tema que habíamos coordinado. ¿Qué es esto del mano, pies y bocas? Yo soy un ignorante completo en ese sentido. Piensa que tengo una hija pequeña, de 7 años.
2: Así es, ¿no? Es una enfermedad viral que se presenta todos los años, generalmente en verano, ¿no? Porque también empieza el colegio, ¿no? En marzo, abril, inicia el colegio. Entonces, generalmente se produce esta enfermedad. Esta enfermedad que es muy contagiosa, pero es una enfermedad leve, ¿no? Es raro que se produzcan complicaciones, pero sí es una enfermedad que molesta mucho a los niñitos porque produce dolor, ¿no? Generalmente se caracteriza por fiebre, aparecen unas lesiones alrededor de la boca, por ejemplo, también dentro de la gargantita, ¿no? Y también en los pies y las manos, ¿no? También puede aparecer en otras zonas, pero esas son las localizaciones principales. Y lo que molesta es porque son ampollitas que duelen.
1: Bien, entiendo yo de que se han producido casos donde han mandado prácticamente a salones enteros a descansar, o sea, a sus casas. ¿Es altamente contagioso esto?
2: Sí, es muy contagioso. No se recomienda, obviamente, suspender clases, ¿no? Lo que sí se recomienda es que a los padres y familia que tengan un niño con fiebre y estas lesiones no deben ir al colegio, ¿no? Más o menos se contagian, 7 días contagian estos niños, o sea, no deberían ir al colegio, además de tomar las medidas preventivas, ¿no? En los colegios debería haber una vigilancia donde todo niño que tenga erupción o fiebre debería regresarlo a su casa, ¿no? Y por otro lado, pues en el colegio también fomentar el lavado de manos, ¿no? 20 segundos con agua y jabón es importante, porque esta enfermedad se contagia por vía respiratoria, también por ponerse en contacto con las lesiones del niño, y también en los niños más pequeñitos, en los lactantes, donde es un problema también por las heces, ¿no?
1: Digamos, o sea, esta enfermedad incide en niños muy, muy pequeños, ¿hasta qué edad?
2: Sí, generalmente se presentan en niños a mayor frecuencia menor de 5 años. Ajá. También se puede presentar en niños más grandecitos, inclusive en adultos, ¿no? Cuando se rompen las medidas de prevención, ¿no? La mamá o quien cuida al niño no tiene el cuidado necesario, ¿no? Pero básicamente es en niños menores de 5 años, pero los que más están en riesgo, por ejemplo, por deshidratación, ¿no? Porque como se presentan lesiones en la boquita del niño deja de comer, deja de tomar líquido, ¿no? Por eso es importante el cuidado en este grupo de pacientes.
1: Digamos que este es un tema más de higiene, en ese sentido.
2: Así es, ¿no? Esta es una enfermedad que se transmite, como le digo, por contacto con las lesiones, pero sí se requiere un lavado de mano, una desinfección de los lugares donde está el niño. Por ejemplo, hay que tener cuidado también con los platos, con los cubiertos, ¿no? Hay que separarlos porque puede ser una vía de contagio,
1: ¿no? Ok, con razón ahora entiendo pues la incidencia en algunas regiones donde hay ciertos problemas de salubridad, ¿no? Sobre todo en el norte. Además que eso se ve, digamos, repotenciado por el tema del clima, el calor, las lluvias.
2: Así es, ¿no? Claro. Probablemente en otros países se presenta en primavera, ¿no? También en verano, por las temperaturas, ¿no? Se ha visto que hay un incremento de casos cuando hace un poco más calor, pero por eso es importante. En Perú básicamente lo tenemos casi todos los años cuando se inician las clases escolares.
1: Bien, perfecto. Entonces queda claro que es una enfermedad estacional. Entiendo yo que aquí hay mucha preocupación de Gisela, que es madre, además que es la productora de estos espacios, y me dice, bueno, hay brotes fuertes y estamos preocupados en los colegios públicos, ¿no? De que esto se mantenga. No necesita ningún tipo de vacuna este tipo de enfermedad, ¿no? Es básicamente tratamiento ambulatorio.
2: No, básicamente. Es un manejo ambulatorio. Y hay que tener bastante manejo de la higiene para que no se infecte de las lesiones, que es una de las complicaciones ¡exitosa! Que se puede presentar. Pero en general es una enfermedad leve que se resuelve en unos 7 a 9 días.
1: Perfecto. Ahora, al margen justamente de lo que estábamos conversando, el sarampión que está llamando nuestra atención, pero también el tema este de la enfermedad de pies, manos, boca, ¿qué otras cosas estamos, observando en cuanto a enfermedades que se están presentando que son estacionales y que deberíamos llamar la atención de la ciudadanía?
2: Así es, otra enfermedad es el dengue, ¿no? Obviamente tiene comportamiento también estacional, ¿no? En verano se incrementan los casos, generalmente en el norte del país y también en algunas zonas de la Amazonía. Ahí el cuidado, obviamente, de siempre, ¿no? Para prevenir el dengue hay que recordar que hay que tener un cuidado con los recipientes donde se almacenan agua, por ejemplo, hay que taparlos, hay que lavarlos, limpiarlos frecuentemente. Por otro lado, también tenemos leptospirosis, ¿no? Donde las zonas donde está lloviendo mucho, donde hay inundaciones, es otra enfermedad que hay que tener en cuenta en estos meses.
1: Dime una cosa, yo sé que el ENFEN está siendo bastante cauteloso respecto a un fenómeno del Niño. Entiendo que hablan de un fenómeno del Niño moderado, sin embargo, a nivel internacional ya se habla de un super niño. Entonces, vamos a tener una situación bastante delicada que atender en diferentes ámbitos, ¿no? Sobre todo en el tema de la salud. ¿Cómo se va a ver, potenciado el hecho del incremento de enfermedades de este tipo y otras con la presencia de un fenómeno del Niño?
2: Así es, ¿no? Cuando hay un fenómeno del Niño, bueno, todavía esto se hace en probabilidades, ¿no? Tenemos una probabilidad que haya un niño leve moderado, ¿no? En nuestra región. Y lo que hace es que el incremento de las lluvias, las inundaciones, incrementan, pues, las enfermedades que se transmiten por vectores, por ejemplo, como dengue, zika, chikungunya, también por las inundaciones se incrementa la leptospirosis, por ejemplo, ¿no? ¡Exitosa! Entonces, bueno, nosotros como país, ¿no? Como Ministerio de Salud, tenemos un plan que estamos implementando, ¿no? Todos los años tenemos un plan para estas épocas, y también se hace un trabajo, pues, con la comunidad. Aquí no solamente es un trabajo del Ministerio de Salud, también la comunidad tiene que apoyar, ¿no? En la prevención principalmente de estas enfermedades.
1: Bien, perfecto, nos queda claro. Gracias, César, un fuerte abrazo, muy amable.
2: Gracias, buen día.
1: Bien, César Monaeco, Escate, director del Centro Nacional de Epidemiología, Prevención y Control de Enfermedades. Es importante lo que comenta sobre las enfermedades que se hacen presentes. Y yo sí, al tema del sarampión hay que ponerle un poquito más de, enfoque para tratar de que esto se mantenga focalizado, se atienda rápidamente y no se expanda, sobre todo como está pasando en otros países del mundo. Bien, Vanessa Rubio con información a esta hora de la mañana, 9:52 a.m. Vanessa.
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4: Jesús, buenos días. Estamos en vivo desde la Dirincri, ubicada en la Avenida España, donde la Policía Nacional en tan solo minutos va a presentar una importante captura de 7 ciudadanos venezolanos integrantes de una banda criminal que estaría dedicada al secuestro al paso. Esto se va a presentar aquí, precisamente en la sala de la Dirincri, la Dirección de Investigación Criminal de la Policía Nacional. Va a estar presente el general Manuel Elías, director nacional de Investigación Criminal Nacional, el general Víctor Reboredo, jefe de la DIRINCRI, y también el coronel Jesús Talla de la Cruz, jefe de la DIRINCRI Lima Norte, porque hay que indicar que este operativo se ha realizado la noche de ayer viernes a las 11 aproximadamente. Hay 7 personas detenidas, según lo que nos han señalado, son ciudadanos extranjeros, y además también se ha logrado rescatar a 2 personas que habrían sido privadas de su libertad, 2 ciudadanos también de nacionalidad venezolana que habrían sido secuestrados por esta banda criminal. Nosotros estamos a la espera justamente de la llegada de las autoridades para que nos puedan dar mayores detalles desde qué tiempo estaba operando esta banda criminal, cuál sería el motivo del secuestro, si quizás también tenga que ver con un enfrentamiento entre bandas criminales por el control de algún territorio. Recordemos que en Lima Norte es donde se han ocasionado el mayor índice de casos de violencia, homicidios y también extorsiones, así que la Policía Nacional es quien nos dé mayores detalles de a qué se dedicaría esta banda criminal, además de este secuestro al paso, según lo que nos señala, cómo se encuentran además las personas que han sido rescatadas y la situación legal de estos 7 detenidos nacionalidad extranjera, según lo que nos han podido indicar. Estamos aquí a la espera de la llegada del general Víctor Reboredo, él va a ser quien dirija esta conferencia de prensa. Los medios de comunicación hemos sido citados para las 9:40 de la mañana. ¡Exitosa! Bueno, han transcurrido ya cerca de 14 minutos, pero ya hemos visto al coronel que está terminando las diligencias, además porque recordemos que este operativo se ha desarrollado la noche de ayer, en pleno Día del Trabajador, y todavía continúan terminándose todos estos tipos de diligencias previas a lo que va a ser la presentación, porque además los 7 detenidos se encuentran aquí al interior de la Dirección de Investigación Criminal de la Policía Nacional. Es entonces la información, Jesús, que tenemos en estos momentos. En cualquier momento vamos a retomar cuando ya inicie la conferencia de prensa de la Policía Nacional. Volvemos contigo en estudios.
1: Bien, gracias a Vanessa Arroyo por esta información del trabajo de la Policía Nacional el día de hoy. Además que ese es un fin de semana largo a propósito del Día del Trabajador que se celebró ayer. Karen Santillán, Jesús María, vamos con los pronósticos del Senami. Karen.
5: Muy buenos días, Jesús. Información en vivo y estamos en el Servicio Nacional de Meteorología e Hidrología del Perú, SENAMI, porque atención, y es que esta entidad ha emitido un aviso naranja por intensas precipitaciones en lo que viene a ser la selva, e incluso pueden llegar acompañadas de descargas eléctricas. Nosotros vamos a conversar con Noelia Goicochea, ella es especialista del SENAMI, para que nos brinde más detalle, porque ojo, Jesús, este aviso naranja inicia hoy, sábado 2 de mayo, y se prevé que se pueda extender hasta mañana. Muy buenos días, bienvenida a Exitosa. Explíquenos básicamente, ¿a qué regiones va a afectar este aviso naranja que han emitido?
6: Sí, ¿qué tal? Muy buenos días. Efectivamente, este aviso meteorológico va desde la selva norte, estamos hablando desde la selva de Cajamarca, Amazonas, Loreto, Huánuco, Ucayali, Pasco, Junín, Cusco, Madre de Dios, y también la selva alta en la región de Puno. Principalmente esperamos que la selva norte, en especial el departamento de Loreto, se puedan presentar lluvias incluso de hasta fuerte intensidad, que bien lo decías, estará acompañada de descargas eléctricas y de ráfagas de viento. Es importante precisar que ese aviso ya está vigente, y lo cual estará hasta el día de mañana también vigente, y lo cual incluso durante la madrugada, incluso hasta estas horas, todavía presentamos algunos rezagos de la lluvia que se han estado registrando principalmente en el sector de la selva norte, como es el departamento de Loreto, también en Cajamarca.
5: ¿Podría extenderse la fecha? Porque se prevé que sea hasta mañana, 3 de mayo, pero de repente puede...
6: Bueno, ya para los siguientes días posteriores a este aviso, esperamos lluvias o tormentas más localizadas en el sector de la selva norte, entre el departamento de Loreto, Amazonas, parte de San Martín, aunque también parte del sector de la selva central, y más bien para el sector de la selva sur y parte de la selva central, esperamos ya temperaturas más cálidas, que incluso el día de hoy también se estarían registrando. Bueno, las lluvias por lo general durante la tarde, noche y madrugadas, en donde se registran, digamos, o se concentran más o se generalizan más las lluvias, que incluso tienen descargas eléctricas en Iquitos, por ejemplo, durante la noche y madrugada también se han estado registrando algunas lluvias o tormentas también. En el caso de la selva central, incluso también en la madrugada se han registrado algunas algo de lluvia. Sin embargo, como te comentaba, este aviso estará vigente hasta el 3 de mayo. Posterior a ello, ya las lluvias serían más localizadas, sobre todo el sector norte y parte del centro.
5: Muchísimas gracias, entonces, Jesús, a tomar en consideración el aviso que están emitiendo desde el Servicio Nacional de Meteorología e del Perú. 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
1: Bien, a ver, gracias Karen Santillán. 9:58 a.m. Vamos a hacer una pausa. Esto es Exitoso en Lima 95.5 de la FM. Somos la voz de los que no tienen voz. Y vamos a regresar con nuestros amigos de la Legión 501, los villanos buenos de Star Wars, que periódicamente nos visitan porque tienen una causa social muy importante, que creo que sí es importante conocerla siempre. Y están buscando reclutas para el universo de Star Wars. Por cierto, el 4 de mayo es el día de Star Wars, no solamente aquí en el Perú, sino en todo el mundo. Y como buen fanático, siempre hay que recibirlos con ese cariño que se merecen. Pausa y volvemos aquí en Exitoso.

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0: A ver, son 10 de la mañana con 2 minutos. Más adelante estaremos con el buen beber. Ya está por aquí Miguel Andrade haciendo de las suyas. Pero antes que nada, permítanme volver a decirlo. Estamos en Exitoso, en Lima 95.5 de la FM. Somos la voz de los que no tienen voz. Bueno, hay que distender un poco. Saben, además que hablamos siempre de cultura. No solamente de literatura, música, vamos al cine, ¿no? Y los personajes que nos visitan hoy son del cine, de ficción, que se han hecho realidad con el paso del tiempo. ¿Quién no ha visto Star Wars? Que además ha crecido la saga a lo largo de todos estos años, una vez que Disney compra la franquicia a los estudios de Lucas Film. Y ahora, bueno, estamos próximos a un 4 de mayo, siempre se recuerda no solamente aquí en el Perú, sino en el mundo, el día de Star Wars. Por esto que es el May the Force Be With You, que la fuerza te acompañe. Y estamos además próximos durante este mes de mayo al estreno de la última película de Star Wars, que es el Mandalorian con Grogu. Así que le vamos a dar la bienvenida a nuestros amigos de la Legión 501, que es este club de fans de villanos buenos aquí en el Perú, que ya tiene una trayectoria importante, ¿no? Haciendo labor social como personajes de Star Wars. Está Diana Caldas, que es oficial de enlace de la Legión, la Garrison Perú, y Zaclo Pérez Luna, que es oficial de Relaciones Públicas. Ya nos han visitado antes, vienen cada cierto tiempo para, no sé, para darnos una idea de cómo están avanzando y además que están reclutando personal, o sea, soldados imperiales para su lucha, ¿no? Que es la de hacer labor social. ¿Cómo están? Buenos días.
1: Hola, ¿qué tal? ¿Cómo están?
0: Pídense un poquito el micrófono, por favor, Diana.
1: Listo.
0: Sí, a ver. Bueno, la última vez que nos visitaron vinieron casi todos, ¿no? ¿Cuánto ha crecido la Garrison?
2: En este momento cumplimos ya 14 años. El grupo empezó con 6. En este momento somos 41 y, bueno, pues seguimos creciendo. La esperanza es tener miembros no solamente en Lima, sino en otras ciudades, otras partes del Perú.
0: Bien, a ver, ¿de qué se trata todo esto, Diana?
1: Bueno, nosotros somos un grupo de voluntarios, en realidad, que lo que hacemos es hacer ayuda social, es una de las cosas que nos une, y aparte somos todos fans de Star Wars, nos encantan los trajes, nos encantan los personajes, las películas, los videos, los libros, todo lo que existe, y nos juntamos justamente porque nuestra idea es tener trajes pero del nivel, digamos,
0: original
1: de las películas, o sea, porque la idea es que, sobre todo cuando vamos a hospitales, es que los niños a los que visitamos nos vean y digan, okay, o sea, me vino a visitar Darth Vader, ¿no?
0: Bueno, es una motivación extra, ¿no? Esta es la que necesitan los niños, sobre todo, que es a donde ustedes apuntan mucho, ¿no?
2: Es correcto, o sea, somos fans de Star Wars, eso es lo que nos hace vestirnos con estos trajes. Pero más que solamente un club de fans, que técnicamente no somos, somos un grupo voluntariado. Entonces, estos trajes, el Snowtrooper, Stormtrooper, Darth Vader, The Mandalorian, Boba Fett, Jango Fett, todos ellos los usamos justamente para ese propósito. No cobramos, no vamos a eventos comerciales. Digamos, a veces nos dicen, oye, mira, pueden venir a la fiesta de mi sobrino. Wow. Le deseamos muy feliz cumpleaños al joven. De verdad, qué genial que sea fan de Star Wars, pero no es lo que hacemos y tenemos mucho cuidado en hacerlo, porque además eso protege nuestra relación con Lucasfilm, que son los dueños de la franquicia. Ellos nos permiten usar estos trajes a este nivel, asistir a eventos oficiales cuando ellos necesitan algo, saben que tienen, como ocurrió de hecho en la serie de Mandalorian. Un día el director dijo, ya, para mañana necesitamos los Stormtroopers. Dijeron, sí, ya tenemos 5. ¿Cómo que 5? Necesito por lo menos 40. No, pues ¿de dónde conseguimos 35 trajes adicionales?
1: Que tengan el nivel de las películas y se vean increíbles.
2: Exacto. Y le dijo, ah, por supuesto, estamos en California. Llama a la Legión 501. Yo tengo un contacto ahí y que te manden 35 Stormtroopers. Y lo hicieron. Y de hecho hay fotos del casting, del cast de la serie.
0: Hay un documental, ¿no?
2: Hay un documental, sí, también.
0: De fanáticos, uh-huh, que han participado de las producciones de Star Wars.
2: Y lo que contaban incluso los actores que tenían los trajes de Stormtrooper, es que los miembros de la Legión le dijeron, no, si tratas de caminar así, se te va a ver mal, porque se te va a salir esta parte de plástico, mueve el brazo de esta manera, marcha así. Y era, esta gente claramente sabe lo que está hablando. Y sí, esa es la idea.
0: Bueno, nosotros hemos conversado ampliamente y ha estado con nosotros Marco Granadino en algún momento, que es el miembro fundador justamente de la Garrison Perú, la, uh-huh, Legión 501, que me dicen que está llegando de la India.
1: Sí, ¿no?
0: Aquí también está Renzo, que no puede hablar porque está caracterizado en este momento, ¿no? Y Víctor también, que está como Stormtrooper.
2: Pero probablemente estén hablando y no los escuchamos.
0: Sí, es que tienen, dentro del casco tienen toda una estructura, digamos, de sonido, ¿no es cierto?
2: Sí.
0: Y además de ventilación.
1: Sí.
2: Felizmente sí, ambos tienen ventiladores al interior del casco.
1: Sí. Igual, o sea, como intentamos que tengan ese nivel, mientras más increíble, generalmente mientras más increíble te ves, es más difícil usar el traje, es más complicado, más te ahogas, es directamente proporcional.
0: Bueno, yo lo que veo aquí de ustedes es que esto es una pertenencia, pertenecer a una comunidad de fanáticos con un propósito social importante, que es el llevar, alegría justamente a los niños en los hospitales. Creo que su mayor foco de acción es el hospital del niño, ¿cierto?
2: Yo diría está repartido de manera pareja entre el Instituto Nacional de Salud del Niño, el INEN, también vamos al Instituto Nacional de Salud del Niño de Breña. Hemos estado en el Hospital Rebagliati, o sea, es cierto que el Instituto Nacional de Salud del Niño tiene muchos programas muy interesantes a los cuales nos invitan. Leer para soñar es uno de ellos, las campañas de donación de sangre son muy frecuentes y tratamos de no solamente ir, nosotros mismos donamos sangre, a veces tratamos de hacerlo disfrazados, porque esas fotos jalan, esas fotos se comparten, esas fotos cumplen el propósito de que más gente vaya, no solamente ir nosotros.
1: Claro. Y sobre todo con la donación de sangre hay bastantes ideas equivocadas, ¿no? Entonces, como que si yo puedo donar con este casco y todo vestido, o sea, no es
0: cualquiera
1: tan complicado. Claro.
0: Puedo donar. Ajá, claro. Escúcheme una cosa. Entiendo que han crecido, que son ya 41 integrantes, pero sé que ahora están en un propósito de expansión. He visto la página web, que ya han soltado por fin una página web, sí, digamos, más detallada con los miembros de cada, ¿no? De los miembros y sus armaduras.
2: Sí.
0: Entiendo que el trabajo es más intenso allá en las redes sociales para mostrar el trabajo que hacen ustedes.
2: Sí, tenemos un legionario que todo es trabajo voluntariado. David, ese que se está más metiendo en sacar los posts, hacer los diseños. Su área es justamente programación, experiencia del usuario en temas de computadoras. Yo no soy experto ahí, pero él sí sabe que es el UX, el no sé qué, y me dice, no, hay que hacerlo más llamativo, muévete aquí, muévete acá.
1: Lo genial es que, o sea, justamente somos personas que tienen trabajos y todos intentamos poner nuestro granito, ¿no? Y en lo que somos expertos y decir, oye, yo soy buena en esto, yo puedo ayudar aquí.
0: Por ejemplo, entonces, Diana, ¿tú a qué te dedicas?
1: O sea, yo justamente ingresé porque yo hago trajes. Yo hago trajes hace mucho tiempo, tengo una empresa que hace trajes de ese nivel. Y un amigo me dijo, como le estaba ayudando con un traje para entrar a la Legión, que justo fue Marco, ese que me dijo, pero tienes que unirte. Y yo al principio en realidad no quería, porque en esa época, hace 14 años, sentía que no me llevaba muy bien con los niños y yo decía, pero ¿cómo voy a hacer? Y él estaba, no, tienes que unirte, hasta que dije, ya, ok, ¿con qué traje? Y entré con el Visas Mar, en una semana lo hice, probaron y ingresé. Entonces yo justamente soy, mi trabajo en la Legión es justamente ver los trajes, ayudarte con tu proceso para ingresar.
0: Para que pases por el filtro de, ya no es de Lucas, no es de Disney.
2: No, Lucasfilms reconoce que nuestro filtro es tan intenso o tan estricto que cumple con lo que ellos tienen y más.
0: Como estándar.
2: Entonces, ella en particular en Perú es, bueno, ha habido otras personas, pero es la que más tiempo ha acumulado siendo oficial de enlace. Y justo el trabajo oficial de enlace es eso, conectar a las personas que nos preguntan, ¿y cómo me puedo unir? Con la primera pregunta que les hace es, ¿has pensado qué traje te gusta, qué personaje te llama más la atención? Ya, ese es, mira, yo te puedo decir, no vendemos los trajes, no alquilamos los trajes, tú tienes que hacerlo, pero puedes pedir ayuda. Claro. Entonces, mira, hay esta página donde tienes más información, en este foro vas a ver cómo la gente ha avanzado sus trabajos.
1: O sea, igual toma tiempo, no es así como que ya, me uno y mañana.
0: No, y además que esto no es cualquier traje,
1: no.
0: Es un traje, digamos, que tiene textura,
1: claro,
0: que tiene color, es un trabajo manual que ustedes, sí, desarrollan, ¿no?
1: Y hay muchas piezas que no las podemos conseguir en Perú, que tienes que traerlas, tienes que saber de qué proveedor comprar, porque hay algunos que no van a pasar y así. Entonces, ese es mi trabajo. Yo te ayudo en todo eso de cómo ingresar, de dónde conseguir las piezas, y te ayudo en el...
0: O sea, desde el casco, las botas, el tipo de tela que necesitas para, ajá, forrar el disfraz.
2: Curioso que mencionen las botas, lamentablemente no creo que se vean las cámaras. Las botas que tiene Renzo en este momento son unas botas muy específicas que son exactamente las que se usaron en las películas, eso es del Imperio Contraataca, del 79. todavía existe el fabricante, pero es difícil conseguirlas. Yo recuerdo que él se demoró meses en encontrar a alguien que se las pudiera enviar.
0: Renzo es el...
2: Snowtrooper,
0: ¿no es cierto?
2: Esta vez está viniendo como Snowtrooper. En realidad, la mayoría de nosotros tiene más de un traje. Por una vez que ya estás adentro y ya sabes cómo hacerlo...
1: Es adictivo.
0: ¿Tú cuánto tienes? ¿Cuántos trajes tienes?
1: Cuatro
0: trajes.
1: Y estoy preparando un quinto, sí.
0: ¿Sobre cuáles son tus personajes?
1: O sea, a mí me gustan personajes que en verdad nadie conoce, pero no importa. O sea, a mí me gustan. Entonces tengo a Levisas, que está en un videojuego. Tengo a Dark Talon y a Dark Malady, que son un cómic. Y tengo a Venti, que sale en Rogue One, también sale en Andor, ¿no? Que es como un terrorista.
2: Un mercenario, en este momento.
0: ¿Tú eres soldado imperial?
2: No, yo soy guardia imperial, que es el traje que tengo puesto.
0: Que es el rojo, el que acompaña al emperador.
2: Y desde el año pasado que vine, te dije, estaba trabajando ese traje, ya probé el Pre Vizsla, que es un mandaloriano de la época de las guerras clon.
0: Ah, mira tú. Ese también es uno de los actuales que se van conociendo, ¿no?
2: Claro, ese sale en la serie Las Guerras Clon, de la temporada 1, y es como que uno de los...
0: Que son animadas.
2: Los animados.
0: Esas son animaciones.
2: Y entonces ahí la dificultad es cómo conviertes una armadura de animación, donde tienes partes que se mueven cuando en la vida real no se moverían, en un traje que puedes usar en la realidad y que es reconocible. Bueno, el trabajo de los oficiales de enlace es verificar eso. Hay un grupo a nivel mundial que se reúne de manera virtual diciendo, mira, esto se puede hacer así, esto tienes que... He encontrado estas botas que se parecen muchísimo y este es el link para que las puedan conseguir. No es yo lo hago, es tú mismo lo puedes hacer.
0: Bueno, entrar a este mundo realmente, como bien lo dice nuestra amiga Diana, es bastante adictivo. Yo todavía tengo mis reticencias, pero pronto ingresaré justamente a ser parte de del equipo. Seguramente tengo que decir en principio qué tipo de personaje me gustaría ser. Pero entiendo yo de que esto también es dedicación y es compromiso, porque no solamente uno se pone la armadura, porque ni siquiera es que sea un disfraz, sino es una armadura como tal, y asume un personaje y además un compromiso para con la sociedad, ¿no?
2: Sí, Víctor es nuestro oficial de caridad y su trabajo justamente recibir las solicitudes y buscar grupos a los que podamos visitar. Bueno, este mes, ¿qué donaciones hemos recibido gracias al apoyo de licenciatarios oficiales?
0: ¿Cómo? Eso es importante. Ustedes reciben apoyo, ¿cierto? Claro. Donaciones. ¿Esas donaciones de qué tipo de donación son, como para que el público también pueda saber cuál es su misión y cómo llegar a ustedes?
2: Nosotros no recibimos las donaciones directamente, nosotros las canalizamos. Entonces, cuando vamos a algún evento oficial, y es que en Perú hay empresas que son licenciatarias oficiales de Lucasfilm para la marca Star Wars, nos dicen, mira, necesitamos 5 personajes. Ya, mira, a cambio de eso, quisiéramos que hagas una donación de estos libros. Tú eliges cuáles, nosotros no tenemos una lista, sino que, bueno, queremos participar con ustedes, perfecto. Nosotros vamos a estar yendo a este hospital o a este albergue el próximo mes, entonces prepare una donación para que nosotros vamos y la entregamos ahí. No pasa porque nos entrega a nosotros, nunca es nuestro, siempre es de los niños que lo van a recibir.
0: Bueno, eso es importante. ¿Y al año cuántas campañas tienen?
2: Probablemente Renzo lo sepa mejor, él es el segundo al mando. Una de las reglas es que una vez que te pones el traje, no te lo quitas hasta que termine la actividad.
0: Ah, ok.
2: Para no romper la inmersión.
1: Sí, claro.
2: Pero, si no me equivoco, el año pasado tuvimos algo de 30, 40... 43 actividades. 43
0: actividades
2: el año
0: de
2: pasado.
0: La 501 Legion.
2: Legión 501 Garrison Perú. La Legión 501 es una organización mundial, somos algo de entre 13 y 14 mil personas en 116 países, 115 países o algo así. En casi todos los países hay un grupo, aunque puede ser muy pequeño, una, dos personas.
0: Ahora, súmenle a ustedes al hecho de que hay convenciones a nivel internacional donde se participa.
2: Sí.
0: La última fue en Japón, si no me equivoco.
1: Sí, el último.
0: ¿Fuiste tú con Marco ahí?
1: No, me hubiera gustado.
2: O sea, ella ha ido a varios más celebrations que yo. Yo solamente fui el de Chicago, pero su experiencia creo que es...
1: Sí. O sea, la otra parte genial de la Legión 501 es que justamente es un grupo que está en todas partes del mundo. Y te conoces con gente que están en el otro lado del mundo, pero tú los encuentras, tú conversas con ellos y tienen tantas experiencias en común.
0: Y vuelvo a reiterar, son profesionales, todos, en su mayoría son ingenieros, sí, economistas, periodistas,
2: abogados, administradores. Abogado, ¿no? No, yo soy ingeniero mecánico.
0: Ingeniero mecánico.
2: abogado.
0: Administrador, ¿no? Sí, ¿no?
2: Marketing. Marqueteros.
1: Y lo genial es que, o sea, tienes este enlace de haber hecho lo mismo, pero en otra parte del mundo, que te haces amigos así, o sea, les hablas 3 segundos y ya son tus amigos de toda la vida. O sea.
2: Incluso cosas como estas camisas que mandamos a hacer, una ventaja es que es una forma de demostrar a qué grupo perteneces sin tener que decirlo. Y si te la pones en un aeropuerto internacional, es muy probable que alguien se te acerque y te diga, ¡ey! Sí.
0: ¿Podrá haber en algún momento aquí en el Perú una convención, no, ya, de América Latina, por ejemplo, de gente que forma parte de las legiones, no sé,
2: mira,
0: como reunión?
2: Lo hemos
0: oficial
2: hecho, incluso diría que oficialmente en el 2019. Lamentablemente no hay un evento grande al que nosotros podamos decir, los invitamos y que tengamos la capacidad de asumir la organización aquí, pero en 2019 vinieron legionarios de Argentina,
1: Bolivia,
2: Colombia,
1: Ecuador,
2: por lo menos, y hubo alguien de Centroamérica. 5 países diferentes estuvieron en Lima para un evento en el cual hubo una presentación enorme. Éramos en ese momento casi, en un momento dado, éramos más de 50 trajes ahí, cuando se presentó el actor de Darth Maul.
1: Winona Ray Park
2: y ¿cómo se llama? Temuera Morrison. Entonces, en la foto con Temuera Morrison y Ray Park hay como 50 legionarios.
0: ¿Eso fue acá en Perú?
2: Eso sí. Fue acá en Perú.
0: Ah, mira, no sabía eso.
2: No, eso es que fue en los tiempos antiguos, antes de la pandemia.
0: Donde había,
2: cuando todavía había
0: esa posibilidad de hacerlo.
2: Claro.
0: Y ahora que es más complejo juntar a tamaña cantidad de fanáticos.
2: Es difícil por la logística que implica, porque si nosotros los invitamos, ¿a qué evento los vamos a llevar? ¿Qué tipo de espacio vamos a tener ahí para justificar?
0: Ahora, no viajan con una maleta, imagino, viajan con 2 o 3 maletas. ¿Un traje de estos cuántas maletas son?
2: Un traje es una maleta y un carrión. Por ejemplo, este casco viaja en mi mano, una bolsa hecha específicamente para él, y la armadura ocupa toda la maleta.
0: O sea, mínimo viajarías con 3 maletas.
2: Depende, o sea, yo puedo poner estoy acostumbrado a viajar mucho por trabajo, entonces yo puedo tener mi vida en un carrión para una semana y media o algo así. Pero si vas a un Vader, son 2 maletas. Algunos de sus trajes son más cómodos, felizmente.
1: Sí.
0: Y eso encarece, obviamente, el traslado de una persona que tiene un traje de ese tipo.
2: Y sin embargo, este año, para el estreno de The Mandalorian, entiendo, van a venir 2 legionarios de fuera.
0: ¿Es así?
2: Sí.
0: ¿Y se puede saber dónde va a ser como para ir?
2: Todavía esa información no se ha soltado, pero estamos a la espera, porque viene un austríaco y un americano que dijeron, si vamos a, queremos visitar Perú. Marco justamente les dijo, ya miren, tengo vacaciones la semana después de eso, nos vamos a Cusco a hacer el recorrido. Y ya entonces acordamos para llegar al estreno de medianoche, que es el 21 de mayo, la noche central, el gran estreno para fans de la película de Mandalorian y Grogu. Me imagino que es la medianoche de 20 para el 21. Se quedan y van a trupear, le llamamos, con nosotros. Y después de eso van a visitar Perú.
0: Ah, mira, tú, qué bonito todo esto, ¿eh? Porque son reuniones que se van dando a veces de forma inesperada. Pero claro, sí. El 21 de mayo se estrena en el mundo la última película de Star Wars, que tiene que ver con la saga de Mandalorian, ¿no?
2: En Perú se estrena antes que en Estados Unidos.
0: ¿Por qué?
2: Porque en Perú los estrenos son los jueves. En Estados Unidos los estrenos son los viernes.
0: Ah, no sabía.
2: Y en Brasil el estreno es el 23, así que lo vamos a ver antes que varios países.
0: Ah, no sabía eso. Mira, primera vez. Pero claro, todos los jueves hay un estreno aquí en este país.
2: Sí, ajá. Y otros países estrenan viernes, así que...
0: Claro. La semana pasada fue Michael, ¿no? Este ha sido El Diablo Se Viste de Prada número 2. Y el 21 de mayo tenemos Grogu versus... Grogu y el Mandalorian, ¿no?
2: El Mandalorian de Grogu,
0: para los que no lo sepan, es esta saga que está protagonizada por Pedro Pascal, que es un actor que en este momento ha causado furor, ¿no?
2: No, y de hecho, estos 2 trajes aparecen en la película. Entonces, yo sé que, a pesar de que es día de semana, muy probablemente ellos estén en el estreno. Esperamos con esos trajes.
0: Me avisan, pues, para ir con mi hija, porque está pendiente que los conozca. Ya le he prometido tantas veces que los va a conocer que no he tenido
2: tiempo.
0: Siempre,
2: si hay niños que quieran tomarse fotos, siempre hay tiempo para ellos. Los niños...
1: Tienen prioridad.
2: Son siempre la prioridad.
0: Sí. Ahora, hay niños que también han sido comprometidos, que forman parte también de la aventura esta, ¿no? De ser personajes de Star Wars.
2: Sí, hay un grupo que es la Galactic Academy, la Academia Galáctica, que en muchos casos son hijos de miembros de la Legión, o de la Legión Rebelde, o de Saber Guild, que son otros clubes, que quieren también disfrazarse, y para ellos también hay esa opción. No estoy, como no tengo hijos, no estoy muy seguro de cómo funciona en Perú, pero sé que tienen un grupo de niños que les encanta disfrazarse.
1: Sí. Y es bastante, el ingreso es bastante más sencillo porque son niños, ¿no?
0: O sea, ahora, ojo, que esto es completamente libre, o sea, nadie te obliga absolutamente a nada y tampoco es que se lucre con esto.
1: No.
0: Es imposible lucrar con el club de fanáticos aquí en Perú,
2: eso sí,
0: oficial.
2: Es absolutamente rotundo. Cero lucro en ningún sentido. O sea, donación que recibimos es donación que ha sido canalizada. Y no hay cuota de membresía, no hay aporte obligatorio. O sea, es cero por ese lado. Somos muy rígidos en ese sentido.
0: Ahora, imagínense pues que vean ustedes aparecer a uno de estos en el colegio de sus hijos. Una locura total, ¿no?
2: Ha pasado, porque de hecho hay colegios, el colegio donde egresó uno de nuestros miembros, que hace actividades anuales donde invita, en ese caso por ejemplo, es a la Casa Magia, que es una casa de acogida para familias que vienen de provincias porque tienen un hijo que necesita tratamiento médico. Va a la Casa Magia a recaudar fondos y nos piden a nosotros ir. Entonces estamos en el colegio y sí, es cierto, o sea, a los niños les encanta.
0: Sí, claro, los voy a convocar para el colegio de mi hija, ¿ya?
2: Si hay una actividad de ese tipo, sí, y algún grupo que requiera sociales. Apoyo para ese tipo de actividades, por supuesto, Víctor se va a encargar.
0: Gracias, Víctor, por estar esta mañana con nosotros. Sé que es importante tu visita aquí. No es normal que ellos visiten medios de comunicación. Es más, solamente han venido a Exitosa. Bueno, cada vez que los he requerido, gracias por eso.
2: Con muchísimo gusto, porque no hay fin de lucro en esto, es compartir la misión que hacemos y sobre todo mayo, que es un mes donde vamos a estar súper activos con presentaciones, estreno, lanzamientos de productos, donde vamos a asistir para esas donaciones poder encaminarlas a donde deben ir.
0: Bien, una cosa, sería bueno, ¿no?, hacer en algún momento una actividad con los niños de las ollas comunes de Salva una Olla.
2: Por supuesto, claro que sí.
0: Toneladas de pescado. Es más, creo que esta semana que viene, que son dos, vamos a entregar 10 toneladas de pescado a las ollas comunes. Que lo hacemos con la Sociedad Nacional de Pesquería. Ya conversaremos en algún momento a ver si nos ayudan.
2: Es exactamente el tipo de actividad a la que nos gusta ir.
0: Bien. Imagínense ustedes entregando pescado, no sé qué tanto, pero. Pero ahí estamos. Gracias por venir, Zaclo, Renzo, Víctor, a ti, Diana, por tomarse el tiempo. Yo sé que es difícil que se trasladen, pero lo hacen con el único propósito de que la gente los conozca. Si yo estoy interesado en querer formar parte del club oficial de villanos buenos de Star Wars, que son la Garrison Perú, ¿qué tengo que hacer?
1: Nos escribes por Instagram, por Facebook.
0: ¿Algún teléfono público abierto como para que el público, o un WhatsApp?
2: Sería dar su teléfono personal, porque no somos.
0: O un correo.
2: ¿Cuál es el? Honestamente, no sé el correo. La forma más fácil es el Facebook o el Instagram, porque por inbox tenemos.
0: La página oficial, para empezar. ¿Cuál es la página oficial? ¿La tienes o no?
2: Legión 501 Garrison Perú.
0: Legión 501. No sé si la puedes punchar, por favor, 501 Garrison Perú, para que el público que esté interesado se pueda contactar con ellos, que es bastante sencillo. Diana, ¿puedes buscar la página web Legión 501?
2: A ver, la página es legion501peru.com.
0: Así es, legion501peru.com. Y las fotos están espectaculares.
2: Claro.
0: Marco es Darth Vader, ¿no?
2: Sí.
0: Digamos que
1: Es que un traje de Vader es complicado. No solamente porque tiene varias piezas, sino que las exigencias que necesitas para poder parecerte al de la película.
0: Bueno, entonces, para empezar tienes que tener 2 metros.
2: No.
0: ¿No?
1: En realidad, el actor tenía 1.80 y algo.
2: Una de las cosas en las que sí somos flexibles es que no hay tal cosa como eres muy bajo para ser Vader, sí, o eres muy alto para ser un Jawa.
1: No tienes que parecerte al personaje, no importa.
2: El requisito no es la apariencia física, uh-huh, es el detalle del traje.
0: Uh-huh. Bien, perfecto, que nos quede claro. Ahí estamos para que el público lo sepa. La página web es
2: legion501peru.com.
0: Legión 500, no sé por qué me ha cambiado eso, pero es legion501.com, que además está renovadísima la página. Esas son las fotos de todo el equipo de la Garrison Perú. ahí está Darth Vader y los demás villanos, ¿no?
2: Claro, Darth Hylus, Stormtrooper, un Tusken Raider, un Biker Scout y una Jawa.
0: Y cuando uno entra a Únete, ahí está viendo no solamente las fotos, sino a todos los integrantes que son 41 con sus armaduras. Ese es el Instagram, si no me equivoco, ¿no?
2: Sí, eso debe ser de nuestro Instagram.
1: Sí, es el Instagram, sí.
0: Bueno, muchas gracias por la visita, la verdad. Acá tengo dos amigos que quieren ser parte de la Garrison, Iván y Gerson. Están listos para hacer Jabba the Hutt.
1: Los dos esperamos. Ya tienen cola.
2: En todo caso, podrían manejar el animatrónico. Sería increíble tener un Jabba.
0: Sí. Bien, gracias a Zaclo Pérez Luna, oficial de Relaciones Públicas de la 501 Legion, y a Diana Caldas, oficial de Enlace, a Renzo y a Víctor, que nos han acompañado el día de hoy. Siempre es, para mí, gratificante tenerlos aquí en los estudios de Exitosa. Para
2: muchas
0: que el
2: gracias.
0: Público a nivel nacional los conozca.
1: Gracias. Gracias a ti por invitarnos y esperamos que te unas.
0: Sí, yo me uno en cualquier momento porque creo que es importante pertenecer a algo, ¿no? Y sobre todo a una causa tan bonita como esta. Ahora, sangre, no sé si puedo entrar. No sé si tengo sangre para dar, pero algo...
1: Lo genial es que también siento que varios de nuestros legionarios justamente estaban buscando ese grupo, ¿no? Ese grupo de personas que compartan, que se aloquen con las películas, que se emocionen y justamente lo encuentran con nosotros porque somos fans.
0: Sí, además debe ser muy, muy bonito esto de aparecer en algún evento todo así disfrazado y que la gente quiera tomarse contigo, que te admiren.
1: Claro.
0: O sea, debe ser un sentimiento así alucinante, ¿no?
1: Sí, o sea, de hecho, o sea, yo siempre pienso como que si yo estuviera de ese lado de la gente mirando, diría como que, wow, qué genial este evento, que son sí, eso, todos idénticos.
0: Eso me motiva mucho. Bueno, ya lo saben, entonces está con ustedes ya la decisión de formar parte de la Legión 501 Garrison de Perú, que nos visita de forma continua. Ellos ayudan, tienen programa social de apoyo a instituciones públicas. Solo es cuestión de que se contacten con Víctor a través de la página web donde están justamente los enlaces. Repito, yo la página web es
2: legion501peru.com.
0: legion501peru.com, que es además completamente libre y no hay que hacer ningún tipo de pago, así que solamente es tener ganas y fanatismo por Star Wars.
2: Sí.
0: Bien,
2: muchas gracias.
0: Gracias. 10 de la mañana con 28 minutos, vamos a la pausa y volvemos de inmediato. Que la fuerza los acompañe a ustedes.

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La temperatura en Lima 23 grados, Madre de Dios 28, Moquegua 22 grados, 10 de la mañana con 31 minutos. El Jurado Nacional de Elecciones informó que los 60 jurados electorales especiales instalados en todo el territorio nacional para las elecciones generales 2026 muestran un avance significativo en la revisión y calificación de las actas observadas y en el proceso de recuento de votos correspondientes a la elección presidencial. El avance a nivel nacional en la revisión de actas observadas asciende a 95.48% y en el caso del recuento de votos alcanza un 66.50%. En otros temas, un total de 50 efectivos de la primera brigada multipropósito del Ejército del Perú fueron desplazados al asentamiento humano Hipólito Unanue en el distrito de Independencia, con el objetivo de ejecutar labores de remoción de escombros, limpieza de las áreas afectadas en las viviendas y apoyo en la búsqueda y rescate de posibles heridos tras el incendio registrado en la zona. En otros temas, en comunicación con Exitosa, César Munaico, director del Centro Nacional de Epidemiología, Prevención y Control de Enfermedades, dio cuenta del número de casos.

0: pues a los padres de familia que hay una responsabilidad de proteger a sus niños con la vacunación. Tenemos coberturas bajas de vacunación, por eso que se ha producido este brote en la zona de Puno.
1: Y la Autoridad de Transporte Urbano para Lima y Callao, ATU, retiró de las pistas durante los primeros 4 meses del año a un total de 1.790 vehículos que cometieron diversas infracciones a las normas de transporte público, como brindar el servicio sin la respectiva autorización, entre otras faltas. De este total de vehículos, 355 tienen más de 30 años de antigüedad y circulaban en deplorables condiciones, por lo que representaban un peligro para los usuarios. 10:34 a.m. Tú estás en Exitosa 95.5 de la FM en Lima. Continuamos en Hablemos Claro con Jesús Verde.

0: 10 de la mañana con 35 minutos, soy Jesús Verde, esto es Exitoso en Lima 95.5 de la FM. Somos la voz de los que no tienen voz. Hoy es sábado 2 de mayo, estamos ya prácticamente terminando el programa, gracias a nuestros amigos de la Legión 501, la Garrison Perú, que tienen una serie de actividades de carácter social, y a ver si los comprometemos en algún momento para que vengan a ayudarnos con los niños de las ollas comunes. Kerly, ¿te parece? Cuando distribuyamos pescado, sería una bonita foto y una bonita actividad, pero ya eso lo pensaremos más adelante, que acá también tenemos importantes programas sociales, como Salva una Olla. Vamos ahora con Vanessa Rubio, tiene información, Vanessa.
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2: Jesús, ¿cómo estás? Buenos días. Continuamos aquí en la Dirincri, en la sede principal en la Avenida España, donde la Policía Nacional viene dando cuenta de la captura de 17 ciudadanos de nacionalidad venezolana, entre ellos tres menores de edad que estarían dedicados al secuestro al paso, y se ha podido rescatar a dos víctimas que habían sido privadas de su libertad en Los Olivos. Vamos a escuchar parte de las declaraciones del general Víctor Reboredo, jefe de la Dirincri. Bueno, se le está preguntando en este caso por el cabecilla de esta banda criminal. Hay que indicar que dentro de los detenidos también hay una mujer de nacionalidad peruana en este caso. Vamos a escuchar sus declaraciones.
3: Atípico, es parte de esta migración aislada extranjera que ha ido mutando en diferentes espacios. Primero Cepita, ¿recuerda usted? ¿De acuerdo usted los raqueteros de Catire, ¿no? Y de todos que han ido apareciendo? Ahora tienen una convivencia entre ellos y se disputan internamente la pseudo seguridad criminal.
4: Muy bien.
2: Bien, entonces le están consultando también cuál habría sido en este caso el móvil de este secuestro. Según lo que señala, estas dos ciudadanos que han sido rescatados estarían trabajando en comercios informales y que presuntamente se buscaría cobrar un rescate. Vamos a escuchar lo que viene declarando.
3: Hay un ciudadano extranjero ahí, que ellos lo conocen y está trabajando en este caso para una empresa. No, sería en estos momentos, estamos dentro de la, esto ha sido en la madrugada. Entonces, durante los días, por eso que ya la división de investigación de secuestros, con un equipo especial que se ha conformado, estamos complementando la investigación. Como lo vuelvo a repetir, la escena ha sido bastante dura. Por el respeto a las víctimas, no se pasan los videos. Una persona sometida ahí, exigencia, grabando el hacha al costado, y en el registro complementario se encuentra el otro. Primero se encuentran los envoltorios que le van sacando la sangre, ¿no? El fluido, para que no deje. Y después, ¿para qué tienen ese instrumento ahí? Al costado. Porque ese es el circuito que va a seguir. Esos videos lo graban y pasa a la segunda parte. Basan esos videos

0: a las empresas de transporte, pasan el video a todos. Eso es lo que se tiene que hacer.
1: Bien, Jesús, parte de las declaraciones del general Víctor Reboredo, jefe de la DIVINCRI, se ha llegado a esta vivienda ubicada en Los Olivos, luego de la denuncia de la hermana de uno de los ciudadanos que fue secuestrado. Finalmente la policía ha podido irrumpir en este que sería el búnker de esta banda criminal, donde se tenía secuestrado a dos personas que afortunadamente han podido ser liberadas. ¡Exitosa! Según información policial, el objetivo de esta banda criminal era asesinarlos justamente bajo la modalidad de estos ciudadanos extranjeros. Se ha podido incautar hachas, explosivos, pistolas, celulares y un cuaderno además donde registraban también una serie de víctimas a quienes les cobraban cupo. Es entonces la información que tenemos en vivo para los 95.5 del FM en Lima. Exitosa la voz de los que no tienen voz.
2: Bien, gracias a Vanessa Rubio. Vamos ahora con Karen Santillán. Karen.
3: Buenos días, Jesús. Información en vivo y atención, amigo conductor, amigo del volante, porque sabemos que a usted le interesa, le preocupa cómo va el precio del combustible. Pues hemos llegado a un grifo de Petro Perú ubicado en la intersección de la avenida 28 de Julio y avenida Brasil, y el precio de los combustibles para hoy es el siguiente: el gasojol regular lo encontramos a 17 soles con 79 céntimos. El gasohol premium está a 18 soles con 59 céntimos. El diésel ultra a 21 soles con 59 céntimos. Por otra parte, el GLP, lo que viene a ser galones, se está cotizando en este grifo de Petroperú a 7 soles con 99 céntimos, mientras que el GNB a 1 sol con 69. Este es uno de los grifos, Jesús, que ofrece combustible más económico. Y suelen verse largas colas de conductores que llegan hacia este punto. Es la información que tenemos desde Jesús María, porque sabemos que nuestros amigos del volante están preocupados por encontrar el combustible más económico ante la reciente alza. 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
2: Gracias, acá en Santillán, buen dato ese, ¿no? Hay gasolina barata, así que me voy a poner a buscar. 17 es un precio atractivo sobre los 20 o 22 soles que por lo general está costando el galón de gasolina. Bien, vamos ahora sí al buen beber.
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2: Ya está con nosotros Miguel Andrade, nuestro sommelier encargado para este momento distendido, aunque lo hemos tenido bastante y grato, además con los amigos de la 501 Leyan, la Garrison Perú. ¿Cómo estás?
5: Bien, Jesús, gracias nuevamente, como todos los sábados, aquí esta mañana, empezando pues este fin de semana largo, ¿no? El día de ayer muchos han celebrado. Un gran saludo a todos nuestros amigos de todo el país que trabajan, que sacan este país adelante y que gracias a ellos seguimos pues adelante.
2: ¿Tú no quisieras ser un personaje Star Wars?
5: No, claro que sí, obviamente, Han Solo sería un buen personaje.
2: ¿Han Solo? Un Ewok tranquilamente puede ser.
5: Y el tamaño ya lo tengo.
2: Bueno, muy, muy agradecido por la visita de ellos, además que tienen una labor social importante, ¿no?
5: Sí, exacto, y ahora justo, y los trajes están espectaculares. A uno, los que han tenido la oportunidad de visualizarlos por la televisión, realmente son muy bonitos los trajes, realmente bien hechos, bien trabajados.
2: Bien, bueno, antes que nada, el disclaimer correspondiente: aquí no promovemos el consumo indiscriminado de alcohol, ni Exitosa, ni el buen beber. Lo que hacemos es mostrar lo mejor de nuestro país y todo lo que eso supone.
5: La gastronomía del mundo también importante, ¿no? Y cómo ver. Y esta mañana, Jesús, bueno, ya estamos puertas al Día de la Madre, ya la próxima semana estamos y seguimos las celebraciones, ¿no? Esta semana que tenemos este fin de semana el Día del Trabajo, ahora la próxima semana, el día domingo, el Día de la Madre, pues también va a haber una semana bastante, con bastante movimiento.
2: Intensa, ¿no?
5: Sí, claro. Y qué bueno, ¿no? Porque eso mueve uno de los principales motores de la economía, que son los negocios de restaurantes, ¿no? Los negocios de gastronómicos que hacen posible pues una mejor vida. Y por esa razón hemos invitado a nuestro amigo Lorenzo, nuestro amigo del restaurante La Trattoria de Lorenzo, que es comida italiana. La persona que nos acompaña esta mañana, el señor Lorenzo, que viene a acompañarnos a mostrar un poco de su gastronomía y de las actividades que tiene pues por el Día de la Madre, que también seguro hay cosas muy simpáticas.
2: Hola,
5: ¿cómo está?
2: Lorenzo, buenos días. ¿Cómo estás?
6: ¿Qué tal? Muy buenos días, muchas gracias por la invitación. La Trattoria Di Lorenzi tiene 6 años en La Molina. Somos un restaurante de especialidad, gastronomía italiana. Tratamos de mantener la esencia de la cucina italiana.
2: Ok, ¿tu mamá te acompaña siempre?
6: Sí, siempre me acompaña. Le gusta acompañarme a este tipo de eventos.
2: Ahora, ¿ella es la que impulsó el negocio?
6: Inspiración para el negocio, es correcto.
2: Te lo pregunto porque la veo bien activa, tu mamá, están saliendo.
6: Como sí. siempre activa desde muy temprano, entusiasta gastronómica, al igual que yo.
2: Lo digo porque estamos próximos al Día de la Madre y era importante conocer un poquito también ese trabajo que comparten padres, madres con sus hijos, ¿no?
5: Ese espíritu de familia, ¿no? Espíritu de acompañar, de estar ahí en todas las situaciones, ¿no? Definitivamente.
6: Correcto. Si bien es cierto, la trattoria es un negocio familiar, ¿no? Mm. Se mantiene la esencia de la comida italiana. Es un negocio que se inspiró en la buena gastronomía italiana. Tenemos pizzas a la leña, tenemos espagueti, fettuccini, pappardelle. Estas pastas se vienen haciendo desde cero con máquinas italianas importadas desde Italia. Mi mamá siempre ha sido un apoyo, un motivo. Ahora, a puertas del Día de la Madre, el restaurante está muy bien ubicado en La Molina y es uno de los puntos gastronómicos preferidos de todos los molinenses.
5: Interesante. ¿Hay italianos llegan por ahí?
6: Por supuesto, tenemos bastantes clientes italianos. Siempre tenemos música italiana en vivo también. Y nos visitan porque mantenemos una receta muy tradicional, que es como ellos están acostumbrados, fatto in casa. Como
2: por lo general, claro, eso que hecho en casa, ciertamente, ¿no? La pasta artesanal,
6: la cucina italiana fatto in casa, hecho tradicionalmente se hace a mano, pero ya estamos en un mundo un poco diferente, más modernizado, que las máquinas nos ayudan con los volúmenes de producción, sin dejar de lado lo que es el método artesanal.
2: Claro, el método artesanal es tener este rodillo súper inmenso y empezar a hacer
5: la masa desde cero, ¿no?
2: Claro, ¿no? Que es bastante sencilla, tampoco es compleja, ¿no? La masa es harina,
5: huevo, ¿no?
6: La base se puede decir que es sencilla, pero como la palabra lo dice, artesanal, viene del arte sano, ¿no? Que hace una persona manualmente, ¿no? Entonces, los insumos son de calidad, es algo que se hace con mucha pasión, con mucha técnica. Si bien es cierto, la base es sencilla, pero al momento de poder estirar una pizza, tiene que ser un grosor.
5: Eso, la pizza. ¿Cómo visualizas tú la pizza? ¿Qué recomendaciones hacemos llegar a nuestros radioescuchas para que, si, ¿qué es lo que debemos encontrar en una pizza? ¿La masa, el grosor? ¿Cuál es tu visión de eso?
6: Para todas las personas que nos están escuchando y que nos están viendo, vamos a ponerlo en dos grupos nada más, pizzas napolitanas y pizzas estilo romano. Las pizzas napolitanas comúnmente de centro delgado y bordes anchos, esponjosos, y las pizzas romanas que son delgadas en el centro y crocantes en los bordes, dorados y crocantes. Mi estilo, el estilo que se vende en la Trattoria Di Lorenzi, es el estilo romano, las pizzas delgadas, crocantes, saludables, de rápida digestión. Ahora, para esto, respondiendo a tu pregunta, Miguel, tenemos que estirar la masa y tiene que tener una proporción uniforme, no puede quedar ni muy ancho ni muy delgado. De lo contrario, a la hora de introducir la masa de la pizza dentro del horno a leña, esta se puede romper o se puede dañar.
2: Que es la tradicional, al interior de Italia es completamente distinta. Además que hay, digamos, una mayor experimentación en cuanto a ingredientes y sabores. Yo recuerdo haber comido una que le llamaban la Bismarck en Piamonte. Que era con huevo estrellado y una serie de cosas. Ya los italianos también vuelan un poquito sobre el tema de su gastronomía, ¿no? Pero la pizza, son dos, ¿no es cierto? Las históricas, ¿no? Una que es de quesos nada más y otra que es...
6: La más histórica, disculpa que te interrumpa, es la napolitana, más conocida como la Margherita.
2: Margherita.
6: La primera pizza, ¿no? La Margherita.
2: ¿Ya sabes qué? ¿Cómo surgió la pizza, no? Era una comida popular, o sea, así de la calle y hasta que llegó a la Reina Margherita. Y dijo, esto es especial y pasó a ser parte justamente de la aristocracia italiana, ¿no?
6: Es correcto.
5: Muy bien. Sí. Y en cuanto a los vinos, tú tienes una carta de vinos, ¿cómo manejas esa combinación de vino-comida?
6: Sí, correcto. Actualmente estamos trabajando con la cava de vinos de la empresa Ministro Santi. Tenemos bastante variedad de vinos italianos. Tenemos de la bodega Farnese, tenemos vinos blancos como el Fantini Pinot Grigio, tenemos el Montepulciano de Abruzzo, que es un vino...
5: Justamente que estamos ahorita, acabo de escorchar a nuestros amigos. Está que nos rico. Están. Esta es una uva Lo que pasa es que Italia, así, y eso es interesante también, mostrar la gastronomía, ¿no? No solo del Perú, sino del mundo. En el caso de la gastronomía italiana, ellos en las uvas que tienen, tienen casi 3.000 variedades de uvas diferentes, o sea, ni siquiera las tradicionales. Una de ellas es la que estamos probando ahorita con Jesús, que acabamos de escorchar la botella, se llama la uva, se llama Montepulciano, y la zona de donde,
2: Abruzzo,
5: ¿no? De donde viene esta, se han cultivado estas uvas, es Abruzzo, por eso el nombre del vino es Montepulciano de Abruzzo, y es muy interesante el color, el aroma que está emanando de la copa, que realmente es bastante interesante, y obviamente es bastante. ¿Lo probaste, Jesús, el vino?
2: Sí, está espectacular.
5: ¿Qué te parece?
2: Muy rico.

0: Vete al frutti di mare, los gamberi, que son los langostinos.
1: ¿Has ido a Italia tú?
0: Claro, por supuesto, conozco Roma, conozco Rimini, estoy en Italia varias
1: veces.
0: Tu
1: mamá me decías que tiene una raíz genovesa.
0: Mi tatarabuela son rato de Génova.
1: Génova es puerto.
0: Sí.
2: Claro. Suavecito. Qué rico está este vino, mi estimado. Y definitivamente acompañé algunas brusquetas. Y esta otra brusqueta me llama mucho la atención. ¿Qué cosa es esa cremita que le has puesto encima?
0: Esa de acá viene a ser la base similar a nuestro pan a la leña. Y esto se llama brusqueta a la stracciatella. Es una brusqueta con una stracciatella muy suave, sedosa, cremosa. Lleva aceite de oliva, salpimienta, arúla y coronamos con tomatitos cherry. Este es un antipasti previo a una pasta.
2: Previo a una pasta. Porque, claro, la palabra antipasti, y corrígeme si estoy equivocado, antipasti significa antes de la pasta,
0: correcto,
2: ¿cierto? Y son piqueos previos que en Italia se acostumbra a comer antes de pasar a la pasta, que también es una entrada, ¿cierto?
0: Correcto.
2: A veces aquí el peruano piensa que la pasta es un plato principal y en Italia es una entrada antes de comer un plato. ¿Y qué tenemos de platos principales italianos? A ver, ¿qué nos ofreces?
0: A ver, la carta que tenemos en la Trattoria Di Lorenzi, tenemos 20 variedades de pizzas, pizzas desde 6 slices hasta 8 slices, pueden encontrar pizzas con prosciutto, con arula, queso azul, tenemos con stracciatella, tenemos pizzas hasta con pistachos, tenemos pizzas con finas hierbas, en la parte de las...
1: ¿Y todo lo piden?
0: ¡Exitosa! Por supuesto, esta carta ha sido... normalmente modificamos la carta cada 6 meses, las actualizamos en base a las sugerencias que nos dan los mismos clientes. Claro. Sacamos y quitamos elementos. Ahora, con respecto a las pastas, tenemos también gran variedad de pastas. Quiero recalcar que las pastas las hacemos nosotros. Nosotros con la misma máquina italiana, harina italiana, lo hacemos al momento, pappardelle, fettuccine, spaghetti.
2: Claro, y en el caso de carnes, por ejemplo, ¿osobuco encontramos?
0: Por supuesto, pueden acompañar también con proteínas. El clásico osobuco al vino tinto o tradicional osobuco al vino tinto, que es un osobuco, un corte magro, 350 gramos de proteína, cocinado a 6-7 horas a fuego lento. Además también tenemos carne al grill, también puede encontrar pollo a la napolitana. Tenemos varias variedades para los que quieren cárnicos, quieren marino, de todo un poco.
2: Caramba, bien. Interesante, mi estimado.
1: Perfecto, Lorenzo.
2: Bien, y bueno, obviamente todo bañado con vino italiano.
0: Por supuesto, claro, toda la cava de vinos italianos.
1: No, pero además uno de los cócteles especiales que no puede faltar en una mesa italiana es el Negroni, ¿no?
2: Ah, el Negroni, claro. Sí, claro, un clásico, ¿no? Definitivamente, pero empezar siempre con un coctelito previo y luego pasamos
1: Muchas gracias, Lorenzo, por estar esta mañana con nosotros.
0: Muchas gracias, Jesús.
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2: Muy bien, muy bien. Y perfecto. Definitivamente.
1: ¿Has hecho en tu restaurante algún tipo de carne así llamativa? No. Oso, jabalí, alguna de esas cosas. León.
0: De momento no hemos hecho. Pero
1: sabes esa perfectamente que eso forma parte también de la dieta del italiano. A veces comen cosas medio raras.
2: Lo más gracioso es que.
1: ¿Jabalí no has comido jabalí nunca?
2: Jabalí sí, pero prosciutto. Pero un detalle es justo la. Hay carne de caballo, ¿cierto? La bisteca de caballo es algo que se come en Italia.
1: Sí, deberíamos hablar con los argentinos, ¿sabes?
2: Ya sí, tú me contaste la vez pasada que tenemos
1: problemas para comer carne de vacuno,
2: de burro.
1: Están ahora montando al burro y comiendo
2: guanaco. Está complicado,
1: No sería mala idea conversar con los amigos argentinos. Consíguete a alguien que venga a hablar sobre la carne de burro.
2: Ya.
1: Y la carne de caballo.
2: Muy bien.
1: Y
2: tarea para Miguelito.
1: Recién van a comer los argentinos carne de...
2: Ya, bueno, vamos a la búsqueda. Bueno, tenemos esta semana, entonces finalizando pues esta conversa, tenemos un saludo para nuestros amigos del Cusco. Ya va a abrir restaurante Santusa en Cusco, un gran abrazo para ellos, ya están próximos a abrir en Cusco,
1: la voz. Todas te las sabes, bueno.
2: Ahí está, se están yendo nuestros amigos de Star Wars.
1: Gracias a
2: Nelson, ya llegó el alcohol.
1: Víctor, Laco, Diana, cuídense a los amigos. Salud, que la fuerza los acompañe.
2: Ya llegó el alcohol milenario, dice. Está bien.
1: Bueno, gracias nuevamente.
0: Muchas gracias, Jesús. Gracias, Miguel.
2: Gracias, Lorenzo. Gracias por venir
1: Barreno
2: aquí.
1: Ceballos.
2: Sí, y por mostrarnos
1: Está muy bueno. Saludos a tu mamá también. Que pase un bonito día. ¿Cómo se llama tu mamá?
0: Elizabeth.
1: Mándale un saludo a tu mamá, pues, ¿no?
0: Un saludo para mi mamá que se encuentra acá en el backstage, Elizabeth Pilar Ceballos, que me ha acompañado.
1: ¿Tú eres soltero?
0: Sí, soltero. Uy,
1: señora, imagino que está pidiendo nietos constantemente, pero...
2: Bueno, muy bien.
1: La cocina primero.
2: Un saludo a Eduardo Chirinos. Feliz cumpleaños, hermano.

0: No, ya estamos más tarde, hoy es sábado, sí, que el cuerpo lo sabe.
1: Bueno, cuídate, Miguel.
0: Muy bien, y estamos próximos, ya estamos para la próxima semana, que es el Día de la Madre, así que vamos a preparar un especial, así que ya sabes, Jesús, vamos
1: bueno, a hacer esta tarea. Esa tarde. Gracias a ustedes aquí en El Buen Beber, vamos cerrando ya esta secuencia y cerrando el programa también. Hoy es 2 de mayo, empezamos un nuevo mes, esperemos que se definan las elecciones de una buena vez. Sigan ustedes en la programación de Exitosa. Más tarde tenemos partido importante, ¡Exitosa! ¿No es cierto? Con la gente de Exitosa Deportes. Viene construyendo. Más tarde también está Tito con La Hora del Volante, Katiuska Torres Aybar con Exitosa también de los sábados. Y conmigo hasta aquí. Nos vemos y nada, salud. Que la fuerza los acompañe siempre. Y un saludo para mi hija hermosa que se está recuperando. Te amo, mi amor. Ya estoy yendo a la casa y hemos quedado para que conozcas a los personajes de Star Wars como otros niños también que viven esa fantasía. Uh-huh. Nos vemos. Se cuidan.
0: Salud.

0: en Exitosa. 10 de la mañana y 58 minutos. 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

0: ¿cómo están? Bienvenidos a Construyendo Cimientos para el Futuro, el programa de la construcción, la vivienda, los terrenos, las casas, los departamentos y todo lo que pueda servir para incrementar su capital inmueble, el capital inmobiliario. Muy bien, esta semana estuvimos haciendo algunas inspecciones con respecto a unos predios que están a unos precios muy cómodos, la verdad, ¿no? Se ha puesto de moda esto de comprar terrenos muy baratos, ¿no? Entonces siempre la verdad es que hay que ser muy suspicaces por ello. El precio muchas veces tiene que ver con la calidad del producto inmobiliario que se están vendiendo. Bien, tuve la oportunidad de visitar una zona que, mira, ya tenía sus veredas, sus pistas, ¿no? Pero era como una muestra, ¿no? Un avance en la habilitación urbana. Y estaban vendiendo lotes acá cerca de Lima, al sur. Pero la gente está adquiriendo con un contrato compra-venta totalmente legal. Es un buen contrato, tiene las cláusulas debidas, ¿no? Pero tiene una clausulita por ahí que se llama ad corpus, ad espacio corpus, ad corpus. Es un término latín que se utiliza mucho en el negocio jurídico, que indica tal como está, lo adquieres. Entonces la cláusula indica, el comprador adquiere el inmueble habiendo revisado las características, ¿no? Ad corpus, es decir, te lo venden pero tú no sabes en qué condiciones se encuentra el terreno. Las condiciones pueden ser legales, físicas, de otra índole. El tema es que el tema de la cláusula ad corpus tiene mucho que ver con el aspecto físico del inmueble que vas a adquirir, sea casa, departamento o terreno. En este caso se aplica para los terrenos en función de dos elementos importantes que usted tiene que verificar: la calidad del suelo y la topografía del suelo. La topografía indica el tema de la pendiente, la inclinación que pueda tener
1: exitosa
0: este terreno, y que a veces a la hora que uno construye tienes que hacer una nivelación. No sabes si es un movimiento de tierra superficial, no sabes si tienes que excavar y mejorar la tierra y vaciar concreto para poder nivelar, eso no lo sabemos en el instante. Dos, la calidad del suelo. ¿Por qué está conformado el suelo? ¿Por tierra, piedras de canto rodado, arcilla, arena? No, no lo sabemos. Nosotros hacemos una inspección, bueno, en el caso del público televidente, muchas veces no conoce acerca de la calidad de construcción. Entonces se venden los terrenos, pero con un tema que le encarece en realidad, que es la napa freática. La napa freática, es decir, el nivel del agua superficial. Y que ahí sí te va a salir un poco más caro, porque lo que has ahorrado en la compra del terreno lo vas a gastar haciendo esta platea de cimentación que estamos viendo en la pantalla. Así es. Esta platea de cimentación, que puede ser de unos 40 centímetros de altura aproximadamente, es una base, llamémosle, base, que hace que tú puedas construir, y ahí sobresalen las columnas. Miren, las columnas y acaban de aparecer en todo el perímetro las vigas perimetrales, porque tienes que tener vigas perimetrales, o sea, unas vigas que van por todo el perímetro, ¿no? Por los cuatro lados, en este caso, para nuestros televidentes. Y que de ahí nacen las columnas, ¿no? De esa platea de cimentación. La platea de cimentación lo que hace es poder sostener, digamos, lo que la tierra que está debajo no puede hacerlo, que es la capacidad portante que no pueda soportar. Para ello hay diversos elementos. O sea, la napa freática alta es uno de los elementos que hace que disminuya el valor del terreno. Para que tengan idea, cuando nosotros hacemos una tasación de un terreno, tenemos tablas para poder aplicar reglamentariamente. El peor de los casos es cuando tienes napa freática alta. Te digo que el agua está pues a un metro y medio debajo. Eso ya te ocasiona problemas. Allí se le disminuye reglamentariamente al valor 40%. O sea, el factor es 0.60. Si eso tiene un precio de $100,000, en realidad vale 60,000. Si eso te lo están vendiendo a 30,000 soles, por ejemplo, tienes que disminuirle un 40%, 24. ¿no? Entonces, en este caso, ustedes van a ver cómo lo que te está costando barato en el terreno, en la práctica, vale mucho menos. Estás pagando muy caro, aunque te parezca barato, estás pagando muy caro por el terreno. ¿Por qué? Porque el hecho de tener napa freática alta va a hacer que tengas que gastar mucho más dinero en una cimentación especial. Amigos, no es poca cosa para un autoconstructor hacer esta platea de cimentación, ¿no? Estás hablando que el metro cúbico de concreto puede estar $80 en promedio. Necesitas un concreto ahí de 210 kilogramos por centímetro cuadrado de resistencia a la compresión. Porque tu suelo portante, es decir, la capacidad de lo que puede sostener el suelo, porque el suelo va a sostener toda la edificación. Lo que sostiene, bien, se mide en kilogramos por centímetro cuadrado. Un suelo con napa freática estará pues en 0.6, 0.8, no llega ni a 1. Tú para construir necesitas un suelo que tenga pues no 0.8, sino 1.9, 2.1, 2.3 kilogramos por centímetro cuadrado y es buen suelo, bien, en capacidad portante. Para ello tiene dos opciones. Haces un mejoramiento de la tierra, ¿no? Y como tenemos en la imagen, una vez que mejores la tierra, que significa sacar toda la tierra, ¿no? Por lo menos un metro y medio. Sacar toda la tierra o un metro y volver a recomponerla. Claro, tamizado, ¿no? Por etapas, ¿no? Por diversos tamaños de piedra, diversas consistencias de la tierra y volver a ponerlo, ¿no? Hacer un trabajo de granulometría y sobre ello hacer la platea de cimentación. Eso lo hacen muchas veces los que van a construir proyectos grandes, ¿no? Pero usted que es autoconstructor, que va a construir su casita de 3 pisos, pues no va a estar haciendo todo eso, ¿no? Le va a costar 3 veces lo que ha pagado por el terreno. Tenga cuidado en la adquisición. Amigos, estamos en Construyendo Cimientos para el Futuro. Vamos a conversar con nuestro público televidente que nos sigue día a día. Usted ha comprado terreno en donde no puede construir porque, bueno, coloquialmente le llamemos, es un terreno húmedo. Nos puede llamar a los teléfonos que están en pantalla. 940-800-800 y 7410955. Teléfonos de Exitosa para poder conversar acerca de los terrenos. De repente usted ha viajado, ¿no? Ahora por el tema de este feriado largo, y comienza a ver los terrenos, ¿no? Entonces tiene que tener mucho cuidado, ¿no? Estamos hablando de los aspectos físicos del terreno, los aspectos estructurales, ¿bien? Porque el suelo, repito, tiene una capacidad de sostenimiento, lo llamamos capacidad portante, ¿no? Es decir, la edificación hace una presión sobre el suelo, presiona y el suelo reacciona. Esa reacción del suelo tiene una medida. A veces el suelo no puede reaccionar o la reacción es muy poco, ¿no? Esta fuerza con respecto a la carga y se hunde un poquito. Comienzan a ocurrir lo que llamamos asentamientos. Los asentamientos de las edificaciones hacen que presione mucho al suelo y esta edificación se ubique en un centro de gravedad diferente al que habías planificado o al que habías diseñado y construido. En otras palabras, no se vaya a reír, pero los edificios se acomodan. Entonces, en el reglamento de edificaciones tenemos un diferencial de lo que se llama asentamiento, ¿no? Claro, hay diferenciales admisibles, o sea, el edificio se puede asentar, pero no debe sobrepasar de una proporción y una cantidad que se calcula, y la calcula el ingeniero estructural. Es decir, el edificio se acomoda. ¿Cómo se expresa ese acomodamiento, digamos, de un edificio en la estructura? Te van a aparecer por ahí algunas fisuritas si tienes muros de concreto o muros de ladrillos, podría aparecer unas fisuras, ¿no? Que son propias del movimiento de suelo. Entonces, cuando adquieras un terreno, tienes que tener cuidado en preguntar mucho acerca de qué estás adquiriendo, ¿no? Vamos a conversar con nuestro público televidente. ¿Cómo está? Bienvenido a Construyendo Cimientos para el Futuro. ¿Está usted en Exitosa? ¿Cómo está?
1: Buenos días. Quisiera hacer una consulta.
0: Claro, ¿cómo no?
1: Yo he comprado un terreno en la playa y justo están hablando de terrenos húmedos. Para construir en la playa, un terreno en la playa, ¿cuáles serían los suelos, las medidas, la cimentación?
0: Muy bien, señora. Le recomiendo, si usted está viendo en este instante la televisión, usted es una televidente, estamos poniendo una gráfica de un dibujo de una platea de cimentación. Esa platea que usted ve ahí es todita de concreto armado. Tiene cemento, arena gruesa, piedra, pero también tiene aceros, como lo que está viendo ahí. Ahí está la platea de cimentación, como se dice, armada. Todavía no se ha vaciado el contrato. Mire, mire cuánta cantidad de acero
2: ¡exitosa!
0: Tiene. Eso lo tiene que trabajar con su ingeniero. Si usted va a construir en playa, le conviene eso. Si está cerca, digamos, cerca a una zona donde usted pueda experimentar que sí, estoy cerca al mar. ¿No? ¿Por qué? Porque lo más probable es que siempre hay agua que se filtra del subsuelo. Puede que tenga napa freática alta, o sea, una que si usted cava un metro, dos metros, tres metros, ahí está el agua, ¿no? Entonces, le conviene hacer una platea de cimentación. Es un poquito más cara, sí, pero se debe evitar muchos problemas, sobre todo si usted hace una cimentación corrida, la que usted ha visto de repente en una construcción que hacen una zanja, ¿no? Una zanja en la tierra y comienzan a poner los fierros y luego vacían el cemento, es cimentación corrida. Bien, allí sí, la humedad por eflorescencia va, y capilaridad va a correr a la cimentación y luego a los muros. Y le va a dañar y va a vivir con paredes salitrosas húmedas toda la vida. Mejor una platea de cimentación. Consúltelo con su ingeniero. Le va a hacer muy bien hacer eso. Ahora, las plateas de cimentación también se impermeabilizan con diversos elementos para que la humedad de su suelo no suba por capilaridad. Pero vamos al aspecto estructural, ¿no? El aspecto estructural va a ser que usted pueda construir cómodamente sin tener ningún problema de fisuras, grietas en el futuro. La platea de cimentación, señora, se lo recomiendo. Adelante, estamos en Construyendo Cimientos para el Futuro. ¿Qué tal? Buenos días. ¿Cómo está? Muy bien, las plateas de cimentación son de concreto armado. Ojo, el concreto que tengas que preparar tiene que tener un cemento especial. No es cualquier cemento también, ¿no? Tenemos que tener un cemento tipo 5, ¿no? Un cemento que en realidad se usa para reservorios de agua, ¿no? Y que es totalmente impermeabilizante. Hay que tener cuidado entonces cuando haga mi platea de cimentación, qué tipo de cemento ¡exitosa! Voy a utilizar, ¿no? Que le enseñen el cemento, ¿no? Hay diversas marcas tipo 5, que es el cemento que se utiliza para poder hacer plateas de cimentación impermeabilizantes, ¿no? Y así hay una serie de aditivos. La idea es que, bueno, estamos hablando hoy del aspecto estructural, ¿no? Que la parte estructural ante un suelo débil, llamémosle, o que no soporta una capacidad portante alta de edificación, tengas que hacer una platea de cimentación. Ahora, hay casos muy extremos, ¿no? He visto, por ejemplo, unos terrenos que he analizado en Mala, ¿no? En una zona en Mala, mira, no para la playa, porque tú vas por la Panamericana Sur, llegas a la altura en Mala, no a la derecha playa, sino a la izquierda, donde tú podrías pensar, ah, esto está lejos de la playa, ¿no? Ahí hay napa freática alta, en algunas zonas. Y hay mucha gente que ha comprado sus terrenos, ¿no? Allí en inmobiliarias de reconocido prestigio, todo, ¿no? Para poder construir sus casas, pero no pueden hacerlo. Yo he ido a visitar, no hay ni una casa, ¿no? Son como 80 lotes, hay una, dos, tres casitas de drywall. De drive, porque ahora les comento una solución también. Adelante, estamos con una llamada, Construyendo Cimientos para el Futuro. Adelante.
3: Construyendo, buenos días.
0: ¿Cómo está?
3: Buenos días. Quería saber cuánto tiempo demora en un asentamiento en la construcción de un edificio, ¿un año, dos años?
0: Puede ser inmediato, ¿eh? Puede ser inmediato. Mientras más carga soportes, el asentamiento puede aparecer a nivel de respuestas en tus muros. Ahora, hay diversos elementos importantes que favorecen al asentamiento. Uno de ellos que, bueno, tendrías que tener pues una suerte, Dios mío, ¿no? Que al costado aparezca un señor que haga un sótano de dos pisos, ¿no? De dos niveles hacia abajo y te comienza a mover el talud de tu cimentación. Ha pasado, y he visto casos en San Borja, se han comprado departamentos de lujo, como le llaman, 5 pisos nada más. Al año apareció una constructora al costado que comenzó a hacer un sótano, dos sótanos, tres sótanos. Comenzaron a ver en el vecino, ¿no? Que su departamento de lujo se rajaba. ¿Qué pasó? Le había movido el talud. Esa es una. Dos, los elementos vibratorios también favorecen al tema del asentamiento, pero básicamente el asentamiento se denota, ¿no? Al año a los dos años ya percibes, ¿no? Efectivamente, cómo está reaccionando esa capacidad portante del suelo con respecto a la edificación en donde has construido o has adquirido, digamos, ¿no? Muchas gracias por su pregunta. Recuerda, se ven los muros, ¿ah? Se ven los muros. Si tiene muros de ladrillos, vas a ver unas fisuritas en diagonal. Una falla de corte en diagonal. De acá de la parte superior derecha hacia la parte inferior izquierda o viceversa, ¿no? De la superior izquierda hacia la inferior derecha. Fisurita. Se puede manifestar también en algunas columnas o vigas con algunas fisuras. Podría ser, pero ahí sí se comprendería que habría que ver las distancias que has hecho entre las columnas, ¿no? El tamaño de la sección de las vigas que has construido, las columnas, ¿no? Y es un problema un poquito más engorroso de identificar. Adelante, estamos en Construyendo Cimientos para el Futuro, hablando de los terrenos húmedos. ¿Cómo está? Buenos días.
2: Buen día. Para consultarle. Yo tengo una casa ya construida, no en Lima, es en provincia, en Juliaca. La tengo construida desde dos pisos a la falda de un cerro. De la falda de un cerro soy la tercera casa que antes todavía no están construidas. Pero ¿qué pasa? Así como dice usted que tengo rajaduras, en el techo igual están rajaduras. Es más, del techo del segundo piso hay un muro que le dicen la azotea, se ha despegado del techo con la azotea, está despegada. ¿Qué quiere decir que está húmeda el suelo? O la tengo que destruir toda.
0: Muy interesante su pregunta, ¿no? Si me está comentando que se está despegando del techo, digamos, ¿no? Y tiene esas rajaduras, ya tiene una gran cantidad, digamos. ¿Su casa está construida en falda del cerro, así, en bajadita, o está así, a nivel, señora?
2: Es en bajadita, pero mi lote es recto. Todo es recto, pero la callecita es bajadita.
0: Ya, hay que tener cuidado, en realidad de repente no ha hecho una buena cimentación usted, porque ha tenido que cimentar. De repente, yo no sé si está con pirca o de repente ha rellenado en cimentación. Yo creo que lo ha hecho con cimentación, ¿no? Cimentación. Con aceros, todo, ¿no? Ahí hay un problema de cálculo, señora, un problema de cálculo porque me parece que no se ha investigado ahí el tema de la calidad del suelo, ¿no? Y que para dos pisos que tiene, no debería rajarse en realidad. Yo creo que hay un tema de cimentación ahí, señora, pero lo que usted está diciendo, por lo que me imagino, está en una situación muy grave, ¿ah? Tiene que tener cuidado. Señora, yo le recomendaría ahí una inspección de un ingeniero en la zona de Juliaca, en este caso, y los municipios también hacen inspecciones. O sea, el área de obras privadas de los municipios también puede hacer inspecciones con respecto a su predio. Como quien fiscaliza, puede llamar usted a fiscalizadores para que vean, ¿no? Hagan una fiscalización y de paso vea un informe, ¿no? En el área de arquitectura, ingeniería de obras privadas. Le hagan un informe correspondiente, pero necesito una inspección, señora. Por lo poco que me está comentando, ya lo veo un tema un poquito grave, ¿no? Tiene que tener cuidado, ¿no? Ahora, hay que ver aparte los aspectos. La historia del techo es una historia distinta, ¿no? A veces por las lluvias se humedece, ¿no? Y comienza a verse las viguetas. Se hace hueco el techo. O sea, se mojan los ladrillos, caen los fierros, ¿no? Tiene que ver también si su techo está medio pandeado, en pancita, ¿no? Eso es un indicativo de que no está absorbiendo bien el tema de la humedad y necesita una protección arriba, ¿no? Hay que ver en qué situación, porque una vez que está pandeado, empanzadito, lo que viene es la rotura, digamos, los empastes, y luego comienza a verse el ladrillo, se caen pedazos de ladrillos, se caen los fierros, quedan colgando, oxidados, ¿no? Bueno, muchas gracias por llamar. Hay que llamar ahí un ingeniero estructural, ¿ah? Tiene que verlo, señor. Tenga cuidado, por favor. Adelante, bienvenidos. Bienvenidos a Construyendo.
4: Sí, buenos días.
0: Buenos días.
4: Una consulta, quisiera que me oriente porque yo en esto no sé nada. Mire, yo vivo en un edificio donde hay una cisterna que solamente se le ha puesto una tabla encima para tapar el hueco de la cisterna, ¿no? Pero me dicen que es mejor mandarle a hacer una tapa y que sea de fibra de vidrio, me dicen, o puede ser de cemento. ¿Qué me recomienda? Más o menos la medida de la abertura para ingresar a la cisterna es casi 1 metro por 1 metro, o sea, casi un cuadrado, ¿no?
0: Está arriba, en azotea, señora, en azotea.
4: No, la cisterna es la que está abajo.
0: Abajo, ya, perfecto, ya. No es el tanque, sí, es la cisterna abajo.
4: ¿Qué me recomienda hacer y para qué? ¿Por qué? Porque uno tiene que ingresar donde está este depósito de agua y es chiquito para pararse y manipular el encendido del edificio, programar, ¿no?, los enchufes, las cosas que están en la pared. Entonces da miedo pararse ahí, ¿no? Entonces, ¿qué me recomienda, por ejemplo, para hacer con cemento o dónde se puede conseguir una tapa adecuada para esto?
0: Señora, muchas gracias por su llamada.
5: ¡Exitosa!
0: Es importantísimo el tema del mantenimiento de las cisternas. Las cisternas no pueden estar destapadas. Muchas veces tienen una tapa, en esto un metro puede ser una tapa metálica, ¿bien? Pero que esté bien pintada con anticorrosivos, ¿no? Una tapa metálica que tenga su bisagra y usted o la gente la pueda levantar, ¿no? Una tapa metálica, ¿bien? El tema de la higiene es importante en las cisternas. La cisterna tiene que, bueno, cortar el agua un día, un ratito nada más, ¿no? Vaciarla y hacer una limpieza adentro, una limpieza, ¿no? Es importantísimo. Me imagino que esa cisterna la han hecho con un concreto impermeabilizante. Limpiar la cisterna es muy bueno porque no puede tener la cisterna destapada, ¿no? Hay bacterias que son propias del ambiente y bacterias que nos traen, por ejemplo, algunas aves, ¿no? Algunos animalitos también. Entonces, es muy peligroso. Pero le recomiendo su tapa metálica, una plancha de metal, ¿no? Converse con los señores que hacen estructuras metálicas, ¿no? Fierreros, ¿no? Ellos les consiguen, le instalan una tapa metálica, ¿no? Tiene que tener mucho cuidado porque es peligroso también. Muy bien, adelante, estamos en Construyendo Cimientos para el Futuro.
6: Muy buenos días.
0: ¿Cómo está? Buenos días. Buenos días.
6: Quisiera hacer una pregunta.
0: Sí.
6: Yo compré un terreno frente a una playa y estaba escuchando el programa que hay unos suelos húmedos que están en la mapa freática. ¿A cuántos metros o cómo puedo yo saber está? Porque yo no he hecho construcción, solamente en un terreno y quiero empezar a construir y quiero saber qué recomendaciones me da a fin de determinar la profundidad en la que puede estar y el tipo de construcción que puedo hacer. Muchas gracias.
0: Usualmente hacemos un estudio de suelo, no hacemos calicatas, que son excavaciones en secciones cuadradas, cavamos pues un metro y medio, ¿no? Hacemos una, dos, tres, cuatro calicatas dependiendo del tamaño del terreno, dependiendo de la calidad también que uno perciba, ¿no? Con respecto al suelo. Pero un ingeniero puede hacer una calicata en una zona sospechosa, ¿no? Y de ahí determinar efectivamente la calidad del suelo. El ingeniero lo va a ver a la vista, ¿no? Pero también se hacen pruebas en laboratorio, ¿no? Las universidades como Villarreal, Uni, ¿no? Tienen algunos servicios, ¿no? En los centros de estudiantes, ¿no? O en los centros laboratorios de esa universidad, que hacen servicio de estudio de suelo, son baratos, ¿no? Hay diversas categorías de estudio de suelos, ¿no? Puede ser muy, muy investigativo, como en una calicata nomás, ya usted se da cuenta el tipo de suelo que hay y la recomendación correspondiente del ingeniero con respecto a qué es lo que debe hacer, ¿no? Está cerca a playa, ahí le dejamos un modelo, por ejemplo, mire la pantalla, si usted está viendo, ¿no? De lo que es una platea de cimentación, una base, ahí como se está construyendo, ¿no? Con acero, ¿no? Para los amigos radioescuchas, estamos sacando una sección del suelo de aproximadamente unos 25 centímetros para poder investigar y rellenar, hacer una base. ¿Se imagina usted una cancha de fulbito? Usted que es pelotero, que juega fútbol, ¿se imagina una losa deportiva? Ya, tiene una similitud, pero por supuesto, tiene otra composición. Aproximadamente de espesor de unos 40, 35 centímetros de espesor, que tiene aceros adentro. O sea, hay que tejerla primero para luego vaciar el concreto, le queda una base. Sobre esa base ya usted puede construir. Eso le llamamos platea de cimentación. Ya no hace cimentación corrida, pero sí tiene una viga perimetral que lo bordea. Bien, correcto, amigos. Estamos en Construyendo Cimientos para el Futuro. Adelante. Buenos días. Buenos días. ¿Cómo está? Bienvenida. O bienvenido.
7: Buenos días.
0: Buenos días.
7: Yo he comprado un terreno hace 5 años que había entregado todo. Pero el contrato dice a futuro, en Colán, de Paita. A futuro, ¿qué quiere decir la palabra? Pero hasta ahora no nos entrega porque solamente tiene luz, no agua, no pone luz.
0: Oh, señora, un bien futuro es un bien que todavía va a existir. Probablemente usted tenga un contrato no de compra-venta, sino un precontrato o una promesa de contrato compra-venta, un contrato de bien futuro de repente, ¿no? Pero el bien todavía no existe. Que no exista significa que probablemente no tenga todavía agua, no tenga luz, no tenga desagüe. Lo vamos a comentar eso en la siguiente parte del programa. 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Bien, contestamos la pregunta. Entonces, mire, el bien futuro, y hay que analizar bien su contrato, ¿no? Porque el bien futuro todavía no existe. De repente el terreno no tiene habilitación urbana todavía, ¿no? Entonces la inmobiliaria tiene que ingresar el expediente todavía al municipio, ¿no? Para poder ver la habilitación urbana, cómo se ha de desarrollar, si tiene observaciones, ¿no? Y a partir de ahí, comenzar a tener, para ingresar el expediente de habilitación urbana al inmobiliario, tiene que haber visto la factibilidad de lo que es agua, desagüe, luz. Bien, entonces, tenga cuidado, tiene que leer bien su contrato, qué es lo que dice. Bien, ahora, muchas inmobiliarias venden cuando no hay habilitación urbana, ¿no? Porque está en proyecto todavía y está muy barato el tema de la compra, a veces no hay garantías, no se puede hipotecar tampoco, o sea, el banco no le presta dinero para comprar ese tipo de terrenos porque no están habilitados, ¿no? Entonces, es un bien futuro, digamos, ¿no? Pero mucho tiene que ver las cláusulas contractuales. Muy bien, amigos, estamos en Construyendo Cimientos para el Futuro. Vamos a seguir con temas muy importantes. En la próxima sección viene posesión continua de un terreno, ¿no? O sea, pasamos ya del tema estructural, nos vamos hacia un tema legal y jurídico en la siguiente parte del programa. Entonces, volvemos en unos instantes.
5: Consejos para construir una casa segura. Las columnas para una casa de dos pisos deben llevar 6 varillas de media pulgada. Y para el amarre o anillos de los estribos, varillas de 3/8. Volvemos con más en Construyendo Cimientos para el Futuro.

0: en Exitosa. 11 de la mañana y 27 minutos. 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

0: La temperatura en Lima 23 grados, Madre de Dios 28, Moquegua 22 grados, 11 de la mañana con 30 minutos. La Cancillería recordó que un día como hoy, 2 de mayo de 1826, el Perú y los Estados Unidos de América establecieron relaciones diplomáticas, cumpliéndose así 200 años de una fructífera y sólida alianza. En ese sentido destacan que la sólida alianza entre ambos países también se constituye gracias al aporte de peruanos y estadounidenses que han sido parte integral de la historia de amistad. En otros temas, la SUNAT incautó más de 7.5 millones de unidades de cigarrillos de una reconocida marca, camuflados en un contenedor con cajas de servilletas de papel que se pretendía ingresar de contrabando al país por el puerto del Callao. La carga está valorizada en más de 6.3 millones de soles y provenía del Asia. El hecho fue comunicado a la Policía Fiscal y al Ministerio Público, que determinó la incautación de la carga, la cual fue trasladada a los almacenes de la SUNAT para su posterior destrucción. Ahora tenemos información en vivo desde el Cercado de Lima con nuestra compañera Vanessa Rubio. Adelante, Vanessa, bienvenida.
1: Buenos días, información en vivo desde la Dirinque. La Policía Nacional, a través de un mega operativo, ha logrado la captura de 17 personas y el rescate de dos víctimas que habrían sido secuestradas en Lima Norte. Vamos a conversar en estos momentos con el general Manuel Lozada, director nacional de investigación criminal. Bienvenido a la señal de Exitosa. General, coméntenos por favor en qué circunstancias que se logra rescatar a estos dos ciudadanos que habían sido secuestrados.
2: Sí, buenos días. La Policía Nacional del Perú, en esta lucha, en el marco del Plan Nacional de Seguridad Ciudadana y Lucha contra la Criminalidad, el día de ayer a las 7 de la noche aproximadamente, recibo una denuncia de una señorita en la de Pinque de Puente Piedra, refiriendo que a un familiar lo habían secuestrado, ubicándole en el quinto piso, ¿no? Ahí se logra liberar al primero, y en el registro, en el cuarto piso, se encuentra a otro secuestrado. Y ese secuestrado tenía una herida por arma de fuego en la pierna, producida por esta misma banda criminal. Todos ciudadanos venezolanos, de los 17 detenidos, una mujer solamente es peruana, y hay tres menores de edad también.
1: Ahora, general, ¿el objetivo de esta banda criminal era asesinar, acabar con la vida de estas personas?
2: No, lo que sucede es que estos delincuentes van entrando a diversos tipos de delitos, ¿no? Es un perfil criminal, ¿no? Trata de personas, secuestran para cobrar la cantidad de plata que pueden, de manera rápida, son secuestros atípicos, pero es el riesgo. Como son venezolanos y se conocen, pueden llegar a victimarlos, pues, para silenciarlos y no los... No.

amigos, estamos en Construyendo Cimientos para el Futuro. Seguimos con este bloque del programa y vamos a conversar acerca de la posesión continua de un terreno. Muy bien. Hemos hablado de la parte estructural en el bloque anterior. Ahora vamos a hablar un poquito de los aspectos legales con respecto a la posesión continua de un terreno. Miren, la posesión continua de un terreno la puede ejercer el mismo propietario porque tiene posesión de su propio bien, o la puede ejercer un tercero sobre la propiedad que no le pertenece. La posesión sobre una propiedad que no le pertenece. Muy bien. Y esta posesión está regulada en nuestro Código Civil. Algunos le llaman usurpación. La usurpación ocurre cuando hay un ingreso a una propiedad de un tercero mediante la violencia, mediante el uso de la violencia. Bien, es una usurpación. Pero hay una posesión sobre terrenos de un tercero ilegítima, porque no tiene título, no es de él, pero ingresa al predio y posesiona continuamente. Lo hace de buena fe. O sea, hay una posesión ilegítima, pero de buena fe. No, veo un terreno, no hay nadie hace tiempo ahí, no tengo título, me meto al terreno. ¿Estoy usurpando? No, no estoy usurpando. Estoy haciendo posesión de un terreno de un tercero. ¿Yo sé que es de un tercero? No lo sé. ¿Existe la posesión ilegítima? Porque no tengo título, de buena fe, por error o por ignorancia. Me metí a un terreno donde yo no sabía de quién era, pero ahí estoy. Es una posesión ilegítima de buena fe. Hay posesiones ilegítimas de mala fe, ¿no? Por ejemplo, si permanece en la posesión de un tercero y recibe este posesionario, no le vamos a llamar invasor, porque la palabra invasor no existe en el Código Civil peruano. Posesionario sobre un terreno, un tercero, no es propiedad del posesionario. Lo está haciendo ilegítimamente de buena fe. El día que recibe la demanda de parte del verdadero propietario, el único propietario, porque lo va a demandar por desalojo o por reivindicación de su propiedad, ese día que recibe la demanda, si no se va, ya está haciendo una posesión de mala fe. Ahí comienza la mala fe. Recibí la demanda del dueño, no importa, yo me quedo acá. Ya estás haciendo mala fe. Entonces es una posesión ilegítima, no tiene título y encima es de mala fe. Porque ya sabe que es de otro, ya recibió la demanda para que se vaya, pero no se va. Existe la posesión, por otro lado, mediata e inmediata. La posesión mediata la tiene un propietario. Soy un posesionario inmediato de este departamento. El posesionario inmediato de mi departamento. Pero yo lo alquilo, lo arriendo al arrendatario, al inquilino, y el inquilino se convierte en un posesionario inmediato. El propietario es el mediato, el inquilino es el inmediato. Es posesionario inmediato con un justo título. ¿Cuál es el título? El contrato de arrendamiento que usted le ha firmado. Entonces, ese inquilino ahora es un posesionario temporal. Un posesionario inmediato, de buena fe, legítimo y con justo título. El título es el contrato de arrendamiento. Por eso que si yo arriendo el inmueble, yo no puedo entrar al inmueble. No puedo entrar. Pondré mi cláusula seguramente en el contrato de arrendamiento. Quiero, si quiero inspeccionarlo un ratito, te aviso 30 días antes, ya. Pero yo no puedo ir un día y si no me ha pagado, no puedo tumbarle la puerta. No puedo cambiarle la chapa, porque es un delito de coacción. No puedo meterme porque

0: es si tú eres el usurpador. No, eres el usurpador en tu predio. ¿Por qué? Porque él tiene un título de uso temporal. No, que le saco sus cosas a la calle. Delito. Le corte el agua. Delito por no cortar los servicios públicos. Entonces, yendo al campo del terreno, regresando al terreno, la posesión continua de un terreno la puede tener cualquiera. Entonces, cuando te venden los terrenos, probablemente quien te esté vendiendo el terreno sea un posesionario, que está ahí bastante tiempo, ¿no? Te ha dicho, sí, he coordinado con los dueños inclusive, ¿no? Pero no tiene un contrato, o quizás tiene un precontrato, o una minota, ¿no? Pero en sí no está saneado el terreno donde tú vas a comprar. Le estás comprando al posesionario. El posesionario, prueba de ello, el posesionario jamás te va a firmar un contrato compra-venta. Jamás te va a firmar un contrato compra-venta si te quiere vender. Te va a firmar un precontrato. Precontrato o promesa de compra-venta. La promesa de compra-venta es válida. Es un preparatorio. En la promesa compra-venta no figura el vendedor y el comprador que eres tú. Figura el promitente vendedor y el promitente comprador. No puede haber una promesa de compra-venta donde diga comprador y vendedor. No se puede, pues si no ya te hubiera firmado la compra-venta, no la promesa. La promesa de compra-venta es un documento que está calificado en nuestro Código Civil. ¡Exitosa! Y que en la práctica, si no tiene, digamos, una duración o no fenece al año. No, hay muchos clientes que me han llamado y me dicen, yo quiero recuperar mi terreno, ¿no? Porque yo quiero estar ahí. Y señora, ¿qué? ¿Tiene el contrato? Acá tengo el contrato, me lo envié, es una promesa compra-venta. Que ya pagó, ya pagué, pero no lo encuentro. Esto es de hace 4 años, señor, esto vence al año. Entonces, ¿qué tiene? No tiene nada. No tiene nada. O sea, la promesa compra-venta demora un año. Claro, a menos que se la renueve, ¿no? O sea, mire, no he podido sanear, ¿no? Pero, señito, ¿sabe qué? Un año más de... firmamos otra promesa compra-venta, una adenda. Entonces, por lo menos tengo la promesa compra-venta. Pero ya debió haberle firmado el contrato. ¿Por qué no le firmen el contrato? Porque el terreno aún no aparece a su nombre. No está saneado. Hay muchos propietarios de terrenos que sí le han comprado al anterior. O sea, el que le está vendiendo a usted el lotecito, ¿no? Pues el propietario es de todas las hectáreas. A usted le vende un lotecito. Sí, sí le ha comprado. Sí le ha comprado, pero ha quedado en pagarle pues en 15 años. Entonces todavía no puede sanear, todavía no puede venderle. Por eso que usted no tiene un contrato compra-venta. Bien, porque aún todavía no ha finiquitado la compra que ha hecho el mayoritario, digamos, ¿no? Y que no puede sanearlo, no puede inscribirlo. No puede venderle a usted todavía. ¿No? ¿Por qué? Porque seguramente le ha comprado a un grande, digamos, al propietario de la extensión, ¿no? Con una cláusula de reserva de propiedad. Las cláusulas de reserva de propiedad funcionan cuando usted compra un terreno, no hay crédito hipotecario, saca pues sus 48 letras, pero una que no pague la última, y la inmobiliaria se reserva el derecho a la propiedad. ¡Exitosa! Se queda en cero. Le devuelven parte de su dinero, ¿no? Pero por eso nunca tiene que atrasarse 3 meses pues en el pago. Porque resuelven el contrato, se quedan con el terreno. Muy bien. Vamos a conversar con el público televidente. Ya estoy hablando mucho yo, pero quiero que pregunten en realidad acerca de esa compra de los terrenos de posesiones, ¿no? O si está haciendo una posesión, estamos en los teléfonos exitosa. 940-800-800, 741-0955. Teléfono exitosa. Está usted en Construyendo Cimientos para el Futuro. Esto lo vemos porque hay muchas compras-ventas actualmente de terrenos que están muy baratos, ¿no? Gente que está comprando en Chancay, en Huaral, ¿no? Porque el tema, pues, del puerto, ¿no? Y todo ello, ¿no? Entonces, hay precios ahí importantes, ¿no? Vamos a ver. Adelante, bienvenido a Construyendo Cimientos para el Futuro.
1: Aló, buenas.
0: ¿Cómo está, señor? ¿Qué tal? Bienvenido.
1: ¿Qué tal? Ingeniero, le hago una pregunta. Bueno, no es un terreno. Yo tengo una casa donde están viviendo mis hermanos y hay una parte que está alquilada. Bueno, no alquilada, sino que se le alquiló al papá de esta persona que está ahí. Ya el papá ya murió, ya la señora murió, pero la última hija ya está ahí con su hijo. Entonces, ya no vendría a ser un inquilino, ya vendría a ser un precario o invasor. Porque precario es cuando se le alquiló al... Bueno, no sé, explíqueme eso.
0: Sí, sí, el precario ya no tiene título. Si alguna vez tuvo título, que es el contrato de arrendamiento ya fenecido. Muy bien. Usted tiene que hacer una adenda. Mire, ese contrato se resuelve cuando fallece la persona. Ya falleció. Entonces, si usted tiene como inquilinos o como posesionarios ahí a los hijos, tiene que firmar contrato de arrendamiento con ellos. No, no puede hacerse una adenda con un fallecido. Bien, falleció el señor, feneció el contrato.
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0: Hasta ahí llegó. Y los que están ahí no son inquilinos. En ese instante son posesionarios. Tiene que firmar contrato con ellos, de todas maneras, ¿no? Si es que, bueno, no quieren irse, ¿no? Por lo menos tiene que firmar el contrato. Ahí ya le ponen las cláusulas temporales, pues. Ahí le firma un contratito a 6 meses. Con todas las cláusulas, ¿no? Se convierten en inquilinos legales, ¿no? Se convierten en posesionarios inmediatos con un justo título que sea el contrato y le pones pues sus 6 meses, su sueñito, ¿no? Con las cláusulas resolutorias, ¿no? Y las cláusulas de desalojo también correspondiente, pero tiene que formalizar con ellos porque en ese instante están en calidad de posesionarios, ¿no? Ahora, judicialmente podría demostrarse si es que usted logra demostrar que mientras el señor estaba en vida, ellos vivían ahí. Se puede demostrar que ellos llegaron como parte de un arrendamiento, porque recuerde, el posesionario que llega por un tema de inmediatez, es decir, se convierte en precario, pero ¿cómo llegó él? Con un contrato de arrendamiento, por más que se quede 10 años, nunca va a lograr ser propietario. Porque cuando él llegó, no tenía el animus vivendi de las personas que posesionan. No, él llegó con un inquilino. Que no tenga contrato y ya feneció el contrato, no le cambia la situación. O sea, llegó con un inquilinato. Entonces, nunca va a ser propietario. Es importante que usted reúna las pruebas de alguna manera en las cuales se demuestre que esos señores, o sea, los hijos o la esposa de los hijos, ¿no? Estuvieron ahí cuando hubo arrendamiento con este señor, ¿no? Porque ellos llegaron como parte, como invitados, digamos, del inquilino. Cosa que hay que demostrar judicialmente. Tiene que reunir las pruebitas ahí, ¿eh? Porque de repente si no quieren firmar ellos contratos, usted va a tener que hacer una demanda por desalojo. Pero necesita las pruebas ahí inmediatas por ellos. Adelante, bienvenidos a Construyendo Cimientos para el Futuro. ¿Cómo está? Bienvenido.
3: Buenos días.
0: ¿Cómo está? Buenos días, señor. ¿Qué tal? Buenos días.
3: Disculpe, ingeniero, yo tengo un problema en provincia. ¿Podrás de repente darme alguna idea? A provincia ha ido Rodrigo Fofre.
0: Bien.
3: Y en eso, como el terreno estaba libre, se había posesionado a otra persona, ¿ya? Y había acercado inclusive. Entonces, yo tengo el testamento de mi papá y es que ese terreno nos pertenece a nosotros, en el testamento está claro. Pero los otros ya no quieren salir, diciendo de que yo ya estoy en posesión y tengo papeles, algo así, papeles fraguados, parece.
0: Señor, el caso que usted me indica es recurrente. Lo que pasa es que muchas veces la entidad estatal llega a los terrenos y como parte de su campaña o programa de formalización, que hoy día se ha extendido últimamente con nuevas normas, tiene una parte que es una especie de nube que se llama empadronamiento. Empadronamiento. O sea, empadronan a que está ahí. Usted puede ser propietario, pero lo empadronan a él. Y con él hacen el expediente para formalizar la propiedad. Ahí viene el tema. Usted tiene que ingresar una carta a COFOPRI, ¿no? Indicando todos los medios probatorios por los cuales usted es propietario, ¿no? De un inmueble que yo no sé si ya está formalizando, cuándo ha ido el empadronador. Bien, pero usted tiene que adelantarse, tiene que ingresar una carta a COFOPRI indicando que es propietario y con las características del lote donde ha llegado, ¿no? Porque si el señor no quiere salir, usted tiene la capacidad también de reivindicar la propiedad.
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0: ¿No? Solo que como él lo está haciendo administrativamente a través de una entidad del Estado, eso le va a salir más rápido. Usted tiene que adelantarse para ver los medios probatorios y que COFOPRI evalúe, ¿no? Que está dando, va a formalizar un predio en donde acá está el propietario. Va a tener que enviar su escritura pública, su detalle. Ahora, no necesita la firma de los hermanos o familiares, usted mismo. Le recomiendo eso para que ingrese al expediente. Tiene que tener avisa con fecha cierta, ¿no? Lo puede hacer notarial también, pero todo por mes de partes. Adelante, seguimos, estamos en Construyendo Cimientos para el Futuro.
4: Buenos días, ¿cómo está María Liliana Chávez, de Distrito de San Martín de Porres? Tengo una consulta. En el 2015, cuando hicieron los contratos con Dani Montero para el tema de la vía expresa de la línea amarilla, llegaron a desalojar a un buen grupo de personas casi en San Juan de Miraflores con Surco, por ese lado. Entonces, ayer justo toqué ese tema y decían de que el contrato con Dani Montero había feminicidio, o sea, se había acabado y entró Odrebes. Entonces, pero ¿qué pasaba? Que Dani Montero, ellos iban a reconocer a las personas, digamos, que iban a ser expropiadas de su propiedad teniendo título, no sé, un reconocimiento ante COFOPRI y Consunar. Pero ¿qué pasa? De que cuando entró esta empresa de Odrebes, hicieron una promesa, así como se hizo una promesa de contrato, pero ellos nunca cumplieron. ¿Y qué pasó? Que de la noche a la mañana vinieron y tumbaron todas las casas de personas que tenían 20, 30 años viviendo ahí. O sea, ni siquiera eran casas prefabricadas, ni eran casas ya construidas de material noble, ¿no? Y bueno, ahí yo digo, ¿cómo es que nosotros, los abogados, podríamos proteger a estas personas que fueron inducidas con engaño y desprotegidas, ¿no? Porque prácticamente ahora estas personas se han quedado sin casa y están, pues, no, divagando por allá y teniendo la esperanza de que la municipalidad, que es el Estado, les pueda cumplir el pago o la, digamos, la indemnización por la tasación con los créditos que se dieron por cada predio.
0: ¿Se refiere a la zona de la vía expresa sur, señorita?
4: Sí.
0: Muy interesante.
4: Discúlpeme que le corte. Yo digo, como una estrategia legal, nosotros, los abogados, para ayudar a estas personas, podríamos utilizar más que todo el tema del arbitraje o el tema de un proceso de amparo, porque este grupo de personas que ahorita se han reunido como 18, 15 personas, entonces han presentado documentos a la municipalidad. Pero cuando estaba el anterior alcalde, que era este gordito, ¿cómo se llama? Aliaga. Dice que, o sea, una persona déspota nunca los ha tratado de manera correcta como debe de ser, porque independiente, o sea, yo puedo entender que tú puedas tratar a las personas de repente con indiferencia cuando este solamente ha sido posicionario o ha entrado de mala fe, pero esas personas tienen título de propiedad, ¿no? O sea, ¿cómo es que de la noche a la mañana puedes expropiar sus derechos fundamentales? Entonces yo preguntaba, ¿puedes entrar por un tema de arbitraje o por un proceso de amparo inmediato?
0: Sí, ahí se va a requerir un amparo inmediato, ¿no? Pero el tema del arbitraje, lo que pasa es que hay que ver todo el tracto sucesivo de ese tipo de incursión, digamos, ¿no? Yo la voy a invitar, si usted prepara un expediente, tráigalo acá, Exitosa, ¿no? A mi nombre, ingeniero José César, para poder analizarlo, ¿no? Porque es muy importante. Sí, he visto varios casos de algunas viviendas ahí, ¿no? Algunas fueron expropiadas, pero la mayoría es posesión, pues, ¿no? Y los posesionarios en realidad tienen derecho también, ¿no? A una indemnización, o bueno, es por etapas. Lo que pasa es que la compañía se comunica primero con los posesionarios, ¿no?
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0: Y le ofrece una oferta, ¿no? Luego ya en etapa de exploración, que me gustaría ver esas tasaciones, ¿ah? En las tasaciones está el secreto del tema. Si prepara un expediente, me lo envía acá a Exitosa, lo deja en vigilancia, lo analizo. Pues he encontrado muchas tasaciones que están mal hechas, ¿no? Entonces por ahí hay detalles en donde se puede concurrir para poder ejercer ciertos derechos, ¿no? Porque este tracto de haber firmado, ¿no?, con representantes o haber solicitado, digamos, una solución por representante del municipio, digamos, es una cosa de nunca acabar, ¿no? Hay que analizarlo bien, pero sí se puede ir a otras instancias, ¿no? El arbitraje sí podría funcionar, pero depende de los términos contractuales, ¿no? Sí he encontrado algunos casos en donde le han dicho que no iba a pasar nada con su casa, que no se preocupe porque no estaba dentro del proyecto, ¿no? Y al otro día ya no tenía casa. No, sí me he encontrado casos ahí. Entonces, hay de todo, ¿no? Pero habría que analizarlo en realidad. Pero sí, claro que puede ir a las instancias de arbitraje y puede pedir unos temas de amparo, claro que sí. Sí, ¿no? Un poquito engorroso, ¿no? Para que les devuelvan en realidad, pero podría hacerlo. Muy bien, muchas gracias. Adelante, estamos en Construyendo Cimientos para el Futuro. Contestamos ya las últimas llamadas.
5: Aló, buenos días, estimado.
0: Buenos días, señor.
5: Saluda Ever del INFE.
0: Ever, ¿cómo está Ever?
5: Mi consulta es la siguiente. Estoy quizás interesado en una posesión que está a la venta. Bien. Y quería saber cuáles son los pasos a seguir, ya que la titular ha fallecido, ¿no? En este caso están los hermanos.
0: Bien.
5: ¿Y cuáles serían los pasos correctos a seguir para tal adquisición?
0: Bueno, si hay una propiedad, o sea, si hay propiedad, entonces se aplica el derecho sucesorio, van a tener que firmar los sucesores que sean declarados herederos. Si el terreno era posesión y siempre fue posesión de este señor,
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0: y nunca tuvo terreno, puede firmar un contrato de transferencia de posesión. Si es que el señor no era propietario del fallecido, ni los hijos lo serán tampoco, y sigue sin una posesión, firmar un contrato de transferencia de posesión. Bien. Dos, si es propietario va a tener que hacer los contratos con los sucesores. Así de simple están las cosas. Muy bien, eso, el contrato de transferencia de posesión le otorga la posesión aunque hay un propietario antiguo, pero usted entra. Y claro, va a tener que seguir los pasos. Si es que se intenta hacer una reivindicación de la propiedad, usted va a tener que soportar eso. Muy bien, por ahí va el tema. 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Adelante, estamos con otra pregunta. Bienvenido a Construyendo Cimientos para el Futuro. ¿Cómo le va?
6: Buenos días. Buenos días. Una consultita, y gracias, antemano, muchas gracias por la respuesta que me va a llevar. Yo tengo ya más de 10 años como posesionario de un predio. Quisiera saber los pasos a seguir.
0: Uno, tiene que mandar a hacer los planos del predio que usted posesiona. Plano perimétrico, plano de localización, memoria descriptiva. Converse con ingeniero civil. Repito, plano perimétrico, plano de localización, memoria descriptiva. Lo firma el ingeniero civil. Dos juegos, tres juegos. Un juego lo va a enviar al municipio para hacer un procedimiento en solicitud que se llama visación de planos.
2: ¡Exitosa!
0: Para precisión adquisitiva. Los planos tienen que visarlo el municipio. Tres testigos colindantes, mayores de 25 años, que notarialmente indican, sí, él vive así, hace 10 años, está acá, es nuestro vecino, ¿no? También, ¿no? Y por otro lado, sus pagos, que espero que haya pagado su impuesto predial cada año, los últimos 10 años, tiene que aparecer su nombre ahí en la cartilla del municipio, ¿no? El impuesto predial, ¿no? O sacar un estado de cuenta corriente del municipio donde se muestre que usted viene pagando 10 años, ¿no? Anualmente. Con esos documentos le estoy dando la base, ¿no? La base fundamental para que usted pueda pedir una prejeción adquisitiva de dominio por estar posicionando continuamente durante 10 años. ¿No? Esa es la base, ¿no? 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Amigos, muchas gracias por estar con nosotros en Construyendo Cimientos para el Futuro. Los dejo en buena compañía con Escuela Abierta, con Carlos Cornejo. Nos vemos.
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0: ¡Súbame los aplausos, señor! No se equivoquen, no es una pista musical, no es Spotify, aquí no está sonando un cassette. Miren la vejez que estoy diciendo, ¿no es cierto? Estamos escuchando a Antonio Quispe, el elegante del criollismo, a Emma Cárdenas en el cajón y a Santiago Coco Linares en la guitarra. Vamos a estar con ellos durante todo el programa, vamos a conversar, a escuchar sus ritmos porque están preparando un evento para mamá y vamos a conversar con ellos. Qué linda manera de conversar, de comenzar, perdón, el programa. Porque además de celebrar a mamá, estamos celebrando que ya salió Maestra Vida. Claro que sí, es la revista de la derrama magisterial, que no es cualquier revista. Yo siempre se los he comentado. Es el número 4, la edición abril-junio, que no es una revista institucional cualquiera, porque cuando yo voy al dentista, la mesa está llena de revistas institucionales que se leen y se revisan de un plumazo, uno las mira y ya las leyó. Pero Maestra Vida es una revista para los maestros, las maestras, para el público en general, que tiene un alto contenido. Alto contenido, me refiero a contenido de calidad, contenido cuidado, pensado, trabajado por el área de comunicación y marketing e imagen de derrama magisterial. Por ejemplo, acá hay una nota sobre el panorama pedagógico 2026, de vuelta a las aulas, ¿no es cierto?, que ha sido trabajado por Gladys Gordiano, abogada y maestra en ciencias sociales, por ejemplo. Hay una nota de opinión en In Memoriam sobre Horacio Ceballos, hay una nota sobre Fe y Alegría, que ha llegado a sus 60 años transformando vidas y construyendo país. ¿Cómo no mirar a Fe y Alegría, una de las experiencias educativas más importantes que tiene nuestro país, con una entrevista además al reverendo padre Ernesto Cavazza, que se la juega todos los días por la educación de nuestro país y de los más pobres y desfavorecidos? Hay una sección que mira regiones, por ejemplo. Yo quisiera preguntar si existe en el país una revista dedicada a la educación en el Perú que mira regiones. Bueno, Maestra Vida tiene noticias de Amazonas, Huancavelica, Piura, Puno, Cusco. Es una revista altamente recomendable, que la pueden encontrar en todas las sedes de derrama magisterial, no solo en Lima, por supuesto, en todo el país. En fin, y como estamos celebrando que ya la revista ha llegado a su cuarta edición, y es, me lo corregirán, creo que es un año ya de la revista, de la institución de los maestros liderada por la profesora Olga Morán, estoy con Francisco Viroquesada, Paco, para quienes lo conocemos hace tantísimos años, jefe de marketing, comunicaciones e imagen de la derrama magisterial, para que nos cuente el valor y la importancia de una revista como esta. Paco, ¿cómo estás?
1: ¿Qué tal, Carlos? Muy bien,
0: bueno. Enhorabuena, oye, por este... ¿Es un año?
1: Un año ya.
0: Un año ya.
1: Ha sido casi un abrir y cerrar de ojos desde que hace un año presentamos el primer número. Sí, como bien has dicho, pues es una revista dedicada a la educación. No existen muchas propuestas
0: dedicadas
1: a la educación, pero esta revista va más allá de ser una revista dedicada a la educación, porque está bien, está dedicada a la educación, pero también está dedicada al docente.
0: Ajá.
1: ¿No? Entonces, a través de estas páginas, nosotros no solo tenemos información útil para el docente, sino tenemos también expresiones, ya sean propuestas o expresiones culturales o situaciones particulares por las que pasan los docentes, con las que seguramente muchos y muchas se sentirán identificados, ¿no? El número de hoy, el que estamos presentando hoy, Maestra Vida, tiene un informe central acerca de la salud docente.
0: Por ejemplo.
1: Hemos denominado una crisis silenciosa.
0: Ajá.
1: ¿No? Porque hablamos de la crisis de la educación y también hablamos acerca de lo que se necesita para mejorar el trabajo docente, pero muchas veces nos olvidamos de estos temas de la salud docente, que si bien están dentro del espectro de la salud ocupacional, y probablemente el tema de la salud docente, el oficio docente no sea un oficio de alto riesgo.
0: Así es.
1: ¿No? Más allá de, pues, cosas que nos abarcan a todos como peruanos, como la seguridad, la inseguridad, o en este caso la salud, nosotros lo tratamos en esta revista desde la perspectiva del docente, ¿no? Y hemos encontrado casos muy interesantes que nos sirven simplemente como pequeños retratos de la situación que se vive a nivel nacional, ¿no? Tanto en Lima como en diferentes regiones. Casos, por ejemplo, de una maestra en San Juan del Lurigancho, pues, que sufre de artritis y todos los días tiene que estar recorriendo los caminos y las escaleras para llegar a los salones donde tiene que dictar las clases.
0: De pie, además, por supuesto.
1: Por supuesto. Y otros casos como ya del profesor, el profesor Neira, que es el que nos acompaña en la portada de este número, que se encuentra en Huancabamba, en la Sierra de la Libertad, y nos dice que enfermarse no es solo un tema de salud, es un tema logístico para él.
0: Imagínate.
1: Porque tiene que trasladarse aproximadamente entre 6 y 8 horas para llegar a Piura, Chiclayo, para darse cuenta que no hay especialistas en la materia en la que se necesita, ¿no? Entonces, si logras tener una cita, que tú sabes que en este país para cualquiera
0: para
1: es muy
0: cualquiera,
1: difícil, sí es. ¿No? Encima, bueno, tienes que calcular cuándo me voy, el traslado, si tengo que pernoctar en la ciudad, cómo hago para regresarme, ¿no? Y claro, si bien los estudios en torno a este tema nos han dicho que la principal cantidad de casos se dan en torno a temas, más en el entorno de la salud mental, ¿no? Como el tema del estrés o el burnout, también hay casos que involucran la salud física, ¿no? Y aquí justamente tratamos de retratar las dificultades que enfrentan los docentes cuando presentan estas dolencias.
0: Correcto.
1: Y una cosa muy importante,
0: sí,
1: como su vocación, porque ese es ese es el común denominador,
0: claro,
1: como todos nos dicen, yo sigo acá por mis estudiantes,
0: claro,
1: porque alguien tiene que abrir el colegio, ya sea colegio de docente, o porque mis estudiantes no pueden perder un día más de clases, ¿no? Entonces son historias que realmente te demuestran el compromiso de los maestros y de las maestras con sus estudiantes.
0: Maravilloso.
1: Y nos dan una luz de esperanza de que el tema de la educación va a salir adelante en nuestro
0: país. Maravilloso. Paco, a un año de la revista, ¿han podido hacer ya alguna evaluación de impacto? ¿Qué dicen los maestros de la revista? ¿Qué te han comentado?
1: Mira, no hemos hecho todavía una encuesta o algo así,
0: okay,
1: pero sí el boca a boca. El boca
0: eso,
1: a boca
0: eso,
1: es
0: eso,
1: la voz.
0: La voz.
1: Literalmente, ¿no? Y nos han dicho que les gusta mucho porque se les facilita la lectura, encuentran contenido que les resulta interesante, me dicen que el diseño también
0: es agradable, es bien divertido, sí, claro,
1: ¿no? Ya tiene una línea, ya tiene un estilo, ya se ha convertido en una propuesta. Los profesores nos dicen que se sienten bastante representados.
0: Eso es importante.
1: En la revista. Y donde sí notamos que se está incrementando la lectoría es a partir de la participación que tenemos en los concursos, porque como tú bien sabes, tenemos
0: claro,
1: dos concursos
0: claro.
1: Que se lanzan con cada edición. Uno es el Cruciprofe ganador, ¿no? En el cual dos docentes pueden ganar dos premios de 500 okay, soles.
0: ¿Qué geniograma ni geniograma entonces, Paco?
1: Bueno, el Cruciprofe ganador es justamente pensado en los profes, ¿no?
0: Claro, claro.
1: Está hecho como para ellos, recogiendo sus saberes también.
0: Okay.
1: Y el otro es ¿qué tal cuentazo? No, qué tal cuentazo que ahora ya nos está llegando una cantidad increíble de
0: cuentos. ¿Qué me estás contando?
1: Y el jurado, pues, que es un jurado especializado en esos temas, nos dice, oye, es increíble la cantidad de cuentos maravillosos que nos llegan.
0: ¡Qué maravilla, Paco!
1: Y lo difícil que se nos está haciendo elegir uno. El cuento de esta edición, el cuento que sale publicado en esta edición, bueno, nos llegó en la convocatoria del anterior, es una maestra de Apurímac, ¿no? Que ha ganado Muyucututo es el cuento, y trata acerca de cómo se van dando cuenta de que van llegando las lluvias y cómo se perciben y las cosas que pasan.
0: Ah, esa historia es maravillosa, Paco.
1: Por favor, eso, ¿sabes qué? Yo la leí y me sentía metido dentro del ambiente. La
0: qué
1: forma
0: maravilla.
1: Como lo ha narrado la profesora es espectacular. Y me parece que es una muy justa ganadora del premio. Además, ¿qué tal cuentazo? Premia al profesor o la profesora ganadora con una tablet,
0: ¿no? Perfecto.
1: Así que muy pronto la profesora
0: va a recibir su premio.
1: Disfrutando de su
0: tablet
1: también. Buenísimo.
0: 50.000 ejemplares de distribución gratuita, Paco. Yo creo, puedo equivocarme como todo, por supuesto, pero creo que hoy no hay en el Perú una revista de 50.000 ejemplares, ¿eh? Ni caretas, ni miro así. Creo que no hay, Paco, de verdad.
1: Bueno, es cierto lo que dices, pero para ser sinceros, pues tú sabes que somos una publicación trimestral, ¿no? Entonces nuestra periodicidad no es tan,
2: por supuesto,
1: como para decir...
2: Claro, bueno, no es un semanario, no es quincenal, claro.
1: Claro, pero de todas maneras para nosotros es un gran esfuerzo.
2: Seguro.
1: ¿No? Es un gran esfuerzo producirla y es un gran esfuerzo también distribuirla para que llegue de manera oportuna a los profesores. Pero lo que más nos gusta es cuando terminamos un número y vamos a pensar en el siguiente.
2: Claro.
1: ¿No? Y ahí empieza la lluvia de ideas y ahí empieza qué está pasando ahorita, cuáles son las últimas novedades.
2: Claro, claro, claro.
1: ¿Cuáles son los temas que están ahorita necesitando los profes? Información de qué en el campo pedagógico, qué han hecho en lo cultural, quién es quién puede ser nuestro próximo maestro o maestra,
2: supuesto,
1: de oro.
2: Claro,
1: ¿no? En esta ocasión ha sido la profesora Lanchipa de Tacna,
2: ¿ya?,
1: por un proyecto que tiene de libros de cartón.
2: Mira, le hemos seleccionado
1: como maestro de oro porque gracias a este proyecto ella pues lidera una comunidad a nivel latinoamericano de profesores que se les llaman cartoneros.
2: Libros cartoneros, sí, claro.
1: Y ahí ha sido seleccionada entre los 50 mejores profesores del mundo. Entonces, ¿cómo no
2: recogerlo? ¿Cómo no recogerlo? Por supuesto.
1: Claro.
2: Ahora, ¿hay una versión en PDF para profesores que quisieran tenerla la versión digital?
1: Mira, si entras a derrama.org.pe, a la página web de Derrama Magisterial, ahí te vas a encontrar un anuncio grandote que dice que puedes leer Maestra Vida aquí. No está para descargar como PDF, pero sí está en el formato de flipbook, ¿no? Eso que vas pasando la página.
2: Claro, que suena la paginita, el suena pasar, sí, claro.
1: Y puedes leerla. Pero estamos trabajando ahorita ya en la versión digital de la revista que nos va a permitir tener todas las ediciones anteriores, entrar artículo por artículo y en un formato digital, descargar el artículo en PDF o toda la edición.
2: Buenísimo.
1: Si es que así lo quieres,
2: ¿no? Buenísimo. Oye, Paco, enhorabuena. Como líder de este grupo que está trabajando Maestra Vida, pero no quiero dejar de reconocer el enorme trabajo de tu equipo, porque esto, claro, no se hace solo, hay un equipo detrás redactando, buscando temas, diseñando. Enhorabuena a todos ellos, que es un equipo grande, es un equipo chico.
1: No, mira, realmente somos un equipo pequeño, y trabajamos muy integrados para ver los temas, la edición, el cuidado de la edición, pero tenemos la suerte de contar con el apoyo de DM Formación y DM Cultura,
2: okay,
1: ¿no? Con el apoyo de la profesora Rosamery Carizaga y de Karen Bernedo.
2: Claro, te nutres de otras áreas, si no, no sería posible, ¿no?
1: Claro, por ejemplo, Karen Bernedo nos ha ayudado con diferentes colaboraciones, ¿no? Gabriela Germaná, por ejemplo, ha escrito en la columna Tribuna Maestra, donde tratamos de realzar las actividades que hacen las mujeres y las maestras, no solo en el campo educativo, sino también en el campo cultural, social y político.
2: Okay.
1: ¿No? Tenemos aquí el informe sobre Genoveva Núñez, sobre los retablos que hace en el Cusco, pero son retablos ayacuchanos, ¿no? Tenemos además un artículo muy bueno de ella acerca de la educación intercultural bilingüe desde una perspectiva shipibo-conibo,
2: okay,
1: y cómo, por ejemplo, se puede integrar el quené y los ícaros en diferentes procesos de aprendizaje y enseñanza. Y bueno, eso por el lado de cultura. En el lado educativo, sí, bueno, hemos lanzado por esta vez un dossier que se llama Panorama Pedagógico 2026, donde agrupamos varios temas que, si bien son diversos, todos son de mucha actualidad.
2: Totalmente.
1: ¿No? Como el tema del apoyo socioafectivo.
2: Totalmente.
1: El tema de las, digamos, hablar de violencia en las aulas suena un poco negativo. Yo creo que más bien de la convivencia pacífica, okay, y democrática en las, okay, aulas.
2: Es otra forma de verlo, vaya.
1: Sí, ¿no? Luego acerca pues de la inteligencia artificial, el juego también.
2: ¿Te das cuenta,
1: ¿no?,
2: la cantidad de temas de los que me estás hablando para una revista, Paco? Es un montón.
1: Sí, sí, sí. Los profesores y profesoras que quieran pues acceder a la revista, como bien dijiste, pueden acercarse y tener la versión física que está muy bien editada.
2: De acuerdo.
1: En cualquier oficina de Derrama Magisterial a nivel nacional, o entrar a la página, perfecto, web y poder leerla en línea.
2: Muy bien. Paco, y téngannos siempre al tanto de todos los eventos que organizan en Derrama, que se vienen varios además.
1: Sí, justamente una de las cosas más importantes y que aprovecho la ocasión también para anunciar es que ya se abrieron las inscripciones para el concurso nacional de canto magisterial de Kusunchi Samautakuna. Y el año pasado hemos tenido un récord de participación, este año esperamos que sea aún más, y justamente estamos abriendo nuestras redes sociales, nuestros medios, esperamos que pronto tengamos a los participantes de las páginas de nuestra revista y poder darlos a conocer a nivel nacional.
2: Buenísimo.
1: Porque si hay algo que queremos hacer en Derrama Magisterial es acompañar a los docentes y reconocerlos también.
2: Totalmente.
1: ¿No? Yo creo que lo merecen, ¿no? Por el tipo de trabajo que hacen.
2: Paco, muchas gracias. Gracias no solo por haber venido, sino por haberle dado tanto brillo a Maestra Vida y habernos traído esta cuarta edición, abril-junio 2026. Gracias por haber estado aquí.
1: Muchas gracias a ti, Carlos.
2: Y si algo además también tiene la revista son las noticias que tienen que ver con el SUTEP, que también veo aquí que han tenido un evento en la Universidad Católica y que ha sido recogida también en la sección noticias de la revista Maestra Vida. ¿Y por qué les hablo del SUTEP? Porque la dirigente nacional del Sindicato de Maestros, la profesora Rosa María Leizaquía, está con nosotros porque tenemos que conversar con ella. Profesora Rosa María, siempre es un gusto conversar con usted, bienvenida al programa. Su micro, profesora, creo que está ¿Cómo desactivado.
3: Estás, ¿cómo estás, Carlos?
2: Bienvenida. Gracias. siempre es un gusto.
3: Un buen día a cada uno de los televidentes, a cada uno también de quienes vienen siguiendo este medio de comunicación tan importante como es Escuela Abierta. Gracias, Carlos, por la bienvenida.
2: Rosa María, por favor, no nos tiene nada que agradecer. Para nosotros siempre es un gusto conversar con profesores y más con profesores que están sindicalizados y trabajando por la educación de nuestro país. Profesora, yo quería preguntarle por los esfuerzos que están haciendo desde el sindicato para tener una mejor comunicación con las bases. Porque además el sindicato lo dice siempre, sin las bases no se puede hacer nada, ¿no es cierto? Las bases son todo para la labor sindical del SUTEP. Cuénteme en el día a día, en el cotidiano, en el trabajo propio del sindicato, ¿qué esfuerzos están haciendo para fortalecer ese vínculo con las bases?
3: Mira, Carlos, gracias por permitirnos, ¿no? Como decíamos, contactarnos también por este medio, porque también esa es una forma de acercarnos un poco más hacia el magisterio docente, auxiliar, activo y cesante, ¿no? En ese sentido, como dirigentes nacionales y la estructura sindical, estamos movilizándonos en cada una de las bases del país. En este mes estamos en la región San Martín, hemos estado en un proceso de bajadas a base, continuamos con ese proceso en el cual las bases están siendo convocadas o bien para complementar sus dirigencias o bien para renovarlas, de tal manera de que nosotros hablamos de una unidad más amplia, como señalas, ¿no? El SUTE no sería nada, seríamos solo un cascarón si es que no empezamos desde la base,
2: claro,
3: desde la institución educativa. Hemos estado hace poco en Tocache, en las cuales hemos tenido contacto directo con los maestros de cada institución educativa. Su evento fue la semana que pasó, y en la cual ha salido un comité ejecutivo presidido por el colega Giovanni Casas, ¿no?, que es el nuevo secretario general del SUTE Provincial Tocache, elegido por los maestros y maestras de base. También en el mes de marzo se renovó el SUTE Rioja, cuyo secretario es el profesor Eduard Chinchay, secretario general también de Rioja, ¿no? Comités ejecutivos que gozan también de la confianza en la elección de los maestros de la región, ¿no? Nosotros no somos los dirigentes nacionales, digamos, somos quienes vamos a contactar a la base, quienes vamos a informar qué cosa venimos haciendo como organización sindical, como dirigentes, pero son ellos, las bases, quienes eligen a sus dirigentes, no nosotros. Nosotros, claro, de alguna manera, somos una suerte de veedores de ese proceso en el cual se convoca, hay una convocatoria amplia.
2: Y cuénteme una cosa, profesora Rosa María. Para los profesores jóvenes que entran a la carrera pública magisterial y que entran con mucha ilusión de ser maestros, ¿por qué el sindicato podría serles atractivo? ¿Por qué les gustaría ser parte de una organización que defiende con tanto ahínco los intereses de los maestros?
3: Mira, Carlos, la lucha sindical del magisterio no va a acabar. realmente nos enfrentamos a un escenario político bastante difícil, pero aún así tenemos más de 50 años ya de vida, de lucha en el frente magisterial. Hemos estado luchando por los cesantes y jubilados, pero la lucha no ha concluido. Entonces los maestros que están, que recién se incorporan a la carrera magisterial, deben saber, y tenemos la certeza de que lo saben, de que sin luchas no hay victorias. En ese sentido, nosotros cuando vamos a base les decimos, estamos trabajando en tales puntos que son parte de la plataforma del sindicato, parte del pliego de reclamos, que está en la lucha en el Ministerio de Educación en el marco de la negociación colectiva, pero también está en la lucha en las calles, como hemos visto la lucha que seguimos y que nosotros, digamos, prácticamente la iniciamos con el tema de cesantes y jubilados, que es uno de los puntos estratégicos que tenemos y que a los maestros, a las maestras, a los auxiliares de educación, es un tema que lo viven a diario, ¿no? Entonces, es un tema, por ejemplo, el de los cesantes y jubilados, el que también es parte de su lucha, claro, parte de nuestra lucha, porque somos maestros en actividad, pero en algún momento vamos a ser cesantes, ¿no? Pero claro, también la lucha no solamente es por soles más y soles menos. Tenemos casi el 50% de infraestructura totalmente deteriorada.
2: Así es.
3: Que nos afecta a nosotros como educadores, como profesionales, pero fundamentalmente les afecta a nuestros estudiantes. No es posible que hasta ahora, por ejemplo, haya instituciones educativas que están prácticamente en la nada.
2: Así es.
3: Acá en Comas pueden venir los periodistas y ver que el mismo alcalde de Comas ha clausurado colegios porque son inhabitables. Defensa Civil los ha declarado inhabitables. Casi el 50% en infraestructura totalmente deteriorada. ¿Afecta a nuestros estudiantes? Por supuesto que los afecta. ¿Cómo estudiar cuando uno está en un latente peligro en esas instituciones? Pero también hay colegios que todavía siguen en container, aulas en container.
2: ¡Epa!
3: Vengan a Coyique, instituciones educativas como Garcilaso de la Vega, Cristo Hijo de Dios, José Gálvez, entre otras instituciones educativas, que todavía siguen año tras año los estudiantes albergados en container. Esa es parte de nuestra lucha también como magisterio, de que exigimos que se cumpla por lo menos lo que dice la Constitución, el 6% del PBI para el sector educación, cosa que no se cumple.
2: Y podemos poner otro argumento.
3: Temas como ese, perdóname, Carlos. Temas como ese que son atrayentes para el magisterio nuevo, pero también el sindicato no solo es lucha, también tenemos cursos de formación. Vamos a tener eventos, por ejemplo, para el ascenso magisterial, ¿no? Tenemos eventos que son las olimpiadas deportivas, que son, de alguna manera, tratan de matizar de que no solamente somos lucha, sino también, de alguna manera, somos parte de ese proceso en el que buscamos que los maestros y las maestras de estas nuevas generaciones sientan que el sindicato también se involucra con alguna de sus motivaciones.
2: Sí, es verdad, Rosa María, además este es un sindicato con propuesta pedagógica, por lo tanto también podrían entrar allí a trabajar y a discutir esos temas. Rosa María, pero pensaba también como un argumento más que se le podría dar a los jóvenes para que formen parte de la fuerza sindical, que formen parte del SUTEP, este argumento que tienen ustedes en una frase. La voy a decir mal, Rosa María, tú me vas a corregir, pero es esto de el maestro luchando también enseña. ¿Cómo es la frase?
3: El maestro luchando también está educando.
2: Esa es la frase.
3: Es una forma, como tú dices, es una escuela también, ¿no? O sea, la lucha es una escuela, ¿no? Y nosotros como magisterio lo sabemos. Todo lo que tenemos como magisterio ha costado luchas, porque no ha sido la buena voluntad del gobierno, pero también los avances que tenemos son parte de la resistencia, de la lucha cotidiana que hacemos, también junto con nuestros padres de familia, porque esta lucha por la mejora de la infraestructura de cada una de las escuelas es una lucha que nos atañe a los padres de familia, pero también a los educadores.

0: Dueña del país, que está hablando de golpes de Estado a través de redes sociales y de medios de comunicación. Quería preguntarte si han hablado ya de esto.
1: Hemos venido conversando, Carlos. Todavía no hay una decisión centralizada. Recordemos que los dirigentes lo que trasladamos es la voz de las bases, ¿no? Nosotros tenemos una opinión con respecto a ello. Estamos en un escenario realmente difícil. Ha sido un proceso electoral que aún no concluye, que para nosotros nos parece totalmente sospechoso, pero realmente es una segunda vuelta con candidatos que ninguno de ellos ha llegado ni siquiera al 25%, ¿no? Tenemos más del 20% de ciudadanos que no han votado. Tenemos un buen porcentaje de votos que prácticamente han sido declarados nulos, ¿no? En ese sentido, próximamente vamos a tener una asamblea nacional, claro, de delegados, en las cuales vamos a analizar la posición que toma el magisterio con respecto a ello, ¿no? Pero obviamente nosotros no vamos a votar por el fujimorismo.
0: Clarísimo. ¿No? Clarísimo.
1: Que le ha hecho tanto daño a la población.
0: Vamos a esperar entonces esa reunión y esas asambleas. Rosa María, le mando un abrazo, gracias.
1: Gracias a ti, Carlos, Escuela Abierta, al Magisterio Nacional, que la lucha continúa y el contacto con bases, la reconstrucción del SUTE, por ejemplo, en el SUTE Regional San Martín, ha comenzado desde el mes de marzo, y su Congreso Regional,
0: muy bien,
1: es el 22 y 23 de mayo. En
0: estaremos gracias, pendientes. Carlos. Rosa María Leizaquí ha estado con nosotros, dirigente nacional del SUTE. Vamos rápidamente con noticias del sector educación.
2: Secundaria con formación técnica. Durante una visita a la nueva Escuela Bicentenario Estela Maris, la ministra de Educación, María Esther Cuadros, destacó la capacidad de sus talleres de secundaria con formación técnica, donde los estudiantes adquieren destrezas que facilitarán su ingreso en el mercado laboral. La moderna infraestructura fue construida con una inversión de 145 millones de soles y acoge a 2.746 estudiantes de Villa María del Triunfo. Escolares se preparan para Olimpiada de Matemática. El Ministerio de Educación convocó a la 22ª Olimpiada Nacional Escolar de Matemáticas 2026, que este año otorgará 81 mil soles en premios a estudiantes de secundaria de colegios públicos y privados. Esta edición espera superar el número de participantes del anterior, que movilizó a 1.770.000 escolares de todo el país. Minedo acerca los libros a los jóvenes. Miles de visitantes disfrutaron de la nueva edición del Festival del Libro y la Lectura Estación de Lectores, organizado por el Minedu y dedicado a la literatura infantil y juvenil. El festival, que se desarrolló durante 3 días en la Casa de la Literatura Peruana, incluyó una feria del libro, presentaciones de publicaciones, exhibiciones, conversatorios, charlas y talleres. Continúa inscripción para Palmas. El Minedu amplió hasta el viernes 8 de mayo el plazo de inscripción de candidaturas para las Palmas Magisteriales, lo que permitirá que más instituciones postulen a docentes y profesionales que han realizado grandes aportes a la educación en el país. 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
3: La hora en Exitosa, 12 del día y 29 minutos. 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
2: Mi nombre es Juan Aníbal Delgado Ascurra, soy profesor en la institución educativa 10479.

0: autoridad es muy bonita, me ha gustado. En un principio dudaba, pero todos los padres me han acompañado y me siento contento. Espero que esta iniciativa no se deje de lado, se mantenga allí presente el aplicativo y más bien más profesores, más docentes que somos aportantes a la rama magisterial, nos afiliemos a algunos más de rama magisterial, busquemos que tengamos el aplicativo, se nos registre y veamos.
1: Y muy orgulloso de que un maestro de nuestra UGEL de Chota, específicamente del distrito de Conchán, haya sido galardonado con este reconocimiento por parte de la librería Crisol y de la derrama magisterial como el mejor maestro lector del mes de enero del año 2026. Y pues de hecho una inspiración para el resto de maestros, el resto de pobladores de Conchán y de toda la provincia y nuestra jurisdicción y por qué no decirlo del ámbito nacional.
2: Contentos en esta oportunidad porque ya nuestra escuelita se hace conocida a nivel de la provincia, región y a nivel del país. Toda vez de que el maestro Juan Delgado Ascurra ha sido galardonado con ese bonito premio, ocupando prácticamente uno de los mejores maestros a nivel de la lectura a nivel nacional.
3: Contento como conchano también. Y sobre todo pues nuestra población ya desde luego auguraban este evento.

0: La institución, nos sentimos orgullosos de tener este reconocimiento, ¿no? De tener un maestro en nuestra institución con esas cualidades de ser un gran lector, y el reconocimiento de la derrama magisterial, pues muy beneficioso, porque los textos van a llegar para los estudiantes, los maestros. Los estudiantes, al momento de ver los libros, ya querían llevarlo a sus casas.
1: Y estimados alumnos, esperamos que sigan el ejemplo del maestro Juan y de todos los maestros de acá de esta institución educativa. Yo siempre lo he dicho y no me voy a cansar de decir que los tengo un aprecio, una admiración enorme a todos los maestros del Perú y del mundo, porque hasta en el lugar más lejano de nuestro querido Perú vamos a encontrar maestros. Y sin maestros no hay educación. Y sin educación no hay futuro.
2: Gracias, maestro. Siga leyendo y seguiremos descubriendo escuelas valiosas en todo el Perú. Escuelas rurales, escuelas urbanas, donde los maestros comprometidos con sus estudiantes leen cada vez más para convertirse en los próximos mejores maestros lectores del país. Gracias, maestro. Maestro Juan.

0: hermosísima la historia de este maestro, de esta comunidad, de esta escuelita pequeñita, rural, donde también vota gente el 12 de abril y su voto vale igual que el de cualquiera, por supuesto, ¿no es cierto? Tomen nota, y donde hay un maestro lector y que sus chicos lo abrazan, lo quieren y lo respetan y la comunidad lo valora y se ha convertido en el maestro lector del mes reconocido por Crisol. Hermosísimo. Pero claro, para que tengamos más maestros lectores y acompañar el esfuerzo de Crisol, la Biblioteca Nacional del Perú también está haciendo un gran esfuerzo para que ello ocurra. Y están poniendo en valor la importancia de la lectura a través de las bibliotecas rurales. Y hay ley que obliga a los municipios a tener bibliotecas en sus distritos. Dicho sea de paso, es verdad que no es una labor fácil, pero tienen pues que ponerle ganas y conocer la ley. Está con nosotros Juan Yangali, jefe de la Biblioteca Nacional del Perú, para hablar de esta importancia, para seguir la gota horadando la piedra e intentar convencer a todos de la necesidad de estas bibliotecas. ¿Cómo estás, Juan? Bienvenido.
1: Muchas gracias, Carlos, por el espacio, viendo las imágenes.
0: ¡Qué maravilla, ¿no?
1: Sí, sí, sumamente aleccionador, pero también me he sentido muy identificado por el trabajo que venimos realizando en la biblioteca. Esta congregación de la población alrededor de un premio, de un reconocimiento, que además tiene que ver con libros, con lectura, para nosotros es digno de elogiar, de que se repita. Y pues tiene mucho que ver con esto que has mencionado, esta apuesta que tenemos por descentralizar, democratizar verdaderamente la lectura, la cultura en el país. Que nuestra Biblioteca Nacional le haga honor a su nombre, que sea a nivel nacional, sinceramente, de frontera a frontera, de pueblo a pueblo. Y esto es lo que hemos venido ya hace unos meses realizando en la implementación de bibliotecas rurales.
0: Okay.
1: Es decir, no tanto la provincia, el distrito, sino la comunidad campesina.
0: Entiendo.
1: El centro poblado, la comunidad indígena. Y es lo que hace unos meses hemos empezado en Huancavelica, la biblioteca rural de Chonta, luego hemos ido ya por la selva, en la zona de frontera, en Nueva Galilea, una población de no más de 80 niños, pero como bien dices, tan peruanos como
0: tan
1: nosotros,
0: como
1: todos, y que requieren acceso a información, a servicios de calidad en materia educativa, en materia cultural. Yo creo que la cultura, la lectura en este caso, puede ser un gran gatillador de una verdadera reconciliación, una unión entre los peruanos, así como el fútbol,
0: del libro y la cultura. ¿Tú dirías que podemos generar vasos capilares que generen una conexión entre peruanos?
1: Por supuesto, porque
0: hay
1: grandes ejemplos que nos enorgullecen, como el premio Nobel Vargas Llosa, como Alfredo Bryce, un escritor muy querido que hace poco ha fallecido, ha partido, como el gran César Vallejo, del cual todos sentimos orgullo, el Taita Arguedas. Yo creo que tenemos escritores ejemplares a nivel nacional también, ojo,
0: claro,
1: de los cuales todos

0: de manera unánime podemos sentirnos orgullosos y decir sí.
1: Y aquellos autores que quizás el centralismo no nos han permitido conocer, pero que están en la selva y en los Andes esperando ser conocidos también, Juan, ¿no?
0: Sí, precisamente, Carlos, venía a hablar de la gran caravana regional de la lectura que hemos hecho la semana pasada a propósito del Día del Libro, y ahí están las imágenes. A propósito del... No quisimos celebrar un Día del Libro, sino la semana. Ese niño es de Cerro de Pasco. Una memoria impresionante para recitar, para declamar poemas. Lindo, y además nos recibían los escritores de cada región.
1: Claro, ¿ves?
0: Porque decían, viene la Biblioteca Nacional. Ah, yo me presento como escritor. Y hemos conversado, nos hemos comprometido para publicar sus obras. Entonces, yo creo que por eso te decía...
1: Qué buena idea, Juan.
0: Yo creo que te decía, a partir de la lectura, de la cultura, podemos... hermanarnos.
1: Totalmente. Sí. ¿Todo esto con recursos propios de la biblioteca o han necesitado hacer alianzas?
0: Con recursos propios de la biblioteca, del Ministerio de Cultura, pero también con alianzas. Alianzas.
1: Porque no llegas a todo el país.
0: Fondos,
1: Juan,
0: editoriales. Yo ahora que he visto este buen ejemplo de Crisol, nos reuniremos, tocaremos las puertas para unirnos, un solo brazo, un solo puño, porque es necesario. Hemos llegado, por ejemplo, a una comunidad campesina del Yaupi, en Junín, donde hemos inaugurado una biblioteca donde antes no había ni libros en la escuela. No,
1: ¿no? Te creo.
0: Entonces ahí mira las imágenes.
1: Le dieron otra cara a la biblioteca.
0: Mobiliario con luces LED, computadora con internet, ecran, proyector.
1: Claro, porque además la biblioteca con el tiempo también ha cambiado como concepto, es decir, ya no es un repositorio solo de libros.
0: Ya no es un espacio de libros, Carlos, ya... Te comento, la semana pasada salió un reportaje en la cadena Telemundo de esta biblioteca rural. También
1: qué maravilla.
0: Podemos dar el ejemplo a nivel mundial.
1: Sí, señor, que buenas cosas podemos dar buenos ejemplos.
0: Y en esta biblioteca rural lo que tiene es un pequeño laboratorio donde hay un microscopio, donde hay reactivos para que la propia población... analice su cosecha de papas, por ejemplo.
1: Claro.
0: Entonces la biblioteca ya no es ya no es solo libros, sino un espacio de información.
1: Puede tener puffs de lectura, puede tener sillones, puede ser muy cómoda.
0: Tiene mecedoras para que las mamás amamanten ahí a sus hijos.
1: Imagino que en selva se podría tener hamacas, de pronto, dependiendo del formato, ¿no es cierto,
0: Juan? En la selva, en Nueva Galilea, hemos puesto enfriadores de aire.
1: ¿Ves?
0: Porque como hace tanto calor, van y ahí...
1: Escúchame, es un proyecto revolucionario, Juan, los felicito. ¿Han comenzado cuándo y cuándo termina el proyecto? Ya para cerrar, que el tiempo me gane.
0: Hemos comenzado en noviembre del año pasado, pero tenemos para rato. Esto tiene
1: esto
0: que
1: es
0: seguir.
1: Pionero,
0: esto
1: entonces.
0: Tiene que seguir.
1: Hay que contarle eso al mundo, Juan.
0: Sí, está saliendo. Y las caravanas regionales de la lectura también. Hemos tenido esta primera edición Sierra Central. 5 regiones, Huánuco, Pasco, Junín, Ayacucho y Huancavelica.
1: Ok.
0: Ahora nos tocará el norte, quizá.
1: ¿A cuántos chicos pretenden tocar?
0: Mira,
1: tocar en el sentido de llegar ahí.
0: En esta última hemos entregado 6.000 libros a 3.000 población general.
1: Claro.
0: En 4 días.
1: Hay que seguir.
0: Bueno, que podemos
1: seguir. Si dan aliados, nosotros somos uno. Este programa es aliado de ustedes.
0: Muchas gracias.
1: Cuenten con nosotros, por favor, para ese esfuerzo.
0: Seguiremos en eso.
1: Bueno, Juan Yangali ha estado con nosotros, jefe de la Biblioteca Nacional del Perú, y esta linda iniciativa de llevar bibliotecas rurales a todo el mundo rural de nuestro país, que bien que lo necesita. Maestro, maestra, invitamos a los docentes de la derrama magisterial a inscribirse en las sesiones del Círculo de Maestros Lectores de la Biblioteca Digital para Maestros. Derrama Crisol, que empezarán en mayo. Van a leer el libro Y líbranos del mal, del escritor, Santiago Roncagliolo. Los esperan en Derrama Magisterial para compartir esta lectura y escuchar las opiniones y aprender juntos. Es una reunión vía Zoom. No se olviden, maestros, maestras, y será transmitida por Facebook Live. Las sesiones serán jueves 7, 14, 21 y 28 de mayo. De 7 de la noche a 8:30, un horario de noche, maestros, maestras, para que puedan tener la posibilidad de asistir. Se inscriben ustedes en un formulario que aparece en la página web. Descarguen la aplicación de la Biblioteca Digital para Maestros como Biblioteca Derrama Crisol. Pueden encontrarlo en Google Play y en Apple Store. No se olviden, maestros, Derrama Magisterial los invita a inscribirse en las sesiones del Círculo de Maestros Lectores de la Biblioteca Digital para Maestros Derrama Crisol, que empezará en mayo. Pero hay que ser maestro asociado a la derrama, así que no pierdan el tiempo, maestros que todavía les falta asociarse. Muy bien, seguimos. Tenemos que hablar de buenas prácticas docentes. Los maestros tienen que estar cada vez más perfilados con sus chicos, conocerlos, llegar a ellos, saber... entender que las nuevas generaciones tienen cosas diferentes que decir y que hacer. Y la Ruiz de Montoya está trabajando un montón en eso, me refiero a la Universidad Antonio Ruiz de Montoya. Estamos con David Cordero, coordinador de innovación docente de la Universidad Antonio Ruiz de Montoya. Profesor David Cordero, ¿cómo le va?
2: Hola, ¿qué tal?
1: Bienvenido, gracias por estar con nosotros.
2: Gracias por este espacio y pues de platicar pues de este gran hito que nos conlleva hoy a plantear a la comunidad educativa nuestro compilado de buenas prácticas docentes universitarias.
1: ¿Qué queremos decir exactamente con buenas prácticas docentes?
2: Fíjate, ciertamente, como comentabas hace unos minutos, la educación ha estado transformando, está evolucionando a lo largo de estos años. Y hoy por hoy, estas buenas prácticas recogen la experiencia que se va gestando propiamente en las aulas, en ese espacio de relación entre el docente, el estudiante, donde de alguna manera ha evolucionado el rol del estudiante y el rol del docente, y en función a elevar ciertos estándares de calidad. Es por ello que estas buenas prácticas son ese producto, digamos, de sistematización de todo aquello que a nivel pedagógico se gesta en el aula y que lo cual nos da buenas lecciones aprendidas, que es lo que queremos compartir pues con toda la comunidad docente, con toda la comunidad universitaria.
1: La buena práctica docente que aplican en la Universidad Antonio Ruiz de Montoya, ¿es propia, es la sistematización de la propia experiencia o se toma también experiencias que vienen de afuera, que ya han sido reconocidas, que se sabe que sirven? ¿De dónde viene la buena práctica docente?
2: En el caso de la UAR, este producto de compilado de buenas prácticas, en efecto se nutre o nace pues de la experiencia que se gesta en el aula con el docente, y es ese producto constante de reflexión, de práctica reflexiva, pero también de reconducir la experiencia de aprendizaje en el aula en función a las competencias que deseamos lograr en nuestros estudiantes. Es decir, que estas buenas prácticas no es algo importado, sino es que es algo que nace o se gesta, que nace y se gesta desde la propia cátedra universitaria. Y pues nosotros partimos de este proceso de sistematización también con el fin de poder contribuir de alguna manera al país, al desarrollo del país. Entiendo. Porque en efecto, estas buenas prácticas que hoy nosotros sistematizamos en este compilado están orientadas precisamente a compartir con todos aquellos docentes o personas que tengan interés de conocer las diversas metodologías y estrategias que son, digamos, comprobadas porque han funcionado en nuestra gestión de aula, puedan ser replicadas en otros contextos.
1: De acuerdo. ¿Cómo se mide que una buena práctica docente impacta, que es exitosa?
2: Mira, en efecto, por esa, en función a los propósitos de aprendizaje, es decir, mira, nos vamos planteando una ruta de aprendizaje, ver qué tanto, cuánto nos vamos acercando, alejando de esa meta, de ese fin. Consolidamos que una buena práctica es exitosa porque conlleva también a la transformación de nuestros estudiantes. Es decir, que no solamente nosotros formamos desde la academia en saberes conceptuales, teóricos o referenciales, sino de alguna manera estos saberes van transformando, impactando en la dinámica de conocimientos, digamos, procedimentales también de los estudiantes. Es decir, que todos estos saberes teóricos los chicos los puedan llevar a un entorno real de aprendizaje.
1: Ok. Entonces, una pequeña crítica que podría venir de sectores que no están muy de acuerdo con los mundos de la calidad y de la estandarización. Le pueden decir, pero si todos los profesores aplican las mismas prácticas, ¿no estamos homogenizando la educación? ¿No estamos haciendo compartimentos estancos, pequeños robots?
2: No, la educación no funciona al igual que otros sectores socioproductivos donde en efecto hay ciertos estándares para la producción.
1: Así es.
2: En la academia
1: es otra cosa.
2: En la academia es totalmente distinto. Recuerden, nosotros nos vamos en un enfoque por competencia donde tratamos de hacer una mezcla de distintos saberes conceptuales, procedimentales, pero también actitudinales, que es lo que cada cual le va a poner a su ingrediente para poderse insertar en un sector socioproductivo, un sector de desarrollo social. Entonces, en este sentido, las buenas prácticas van en función a cómo recopilamos los saberes que se construyen en el aula y el impacto que va teniendo en nuestros estudiantes para que estos, ya insertados en el sector socioproductivo, puedan sacar a frente todos esos saberes, no solamente teóricos, sino también referenciales.
1: Si es así, y todas las universidades hacen lo mismo respecto a sus buenas prácticas docentes, ¿por qué las de la Ruiz de Montoya serían mejores prácticas docentes?
2: Fíjate, en nuestra axiología de como universidad confiada a la Compañía de Jesús, nosotros tenemos dentro ciertas metodologías activas que tenemos, digamos, este compilado recoge una variedad de metodologías activas: aprendizaje basado en retos, aprendizaje basado en problemas, gamificación, la mentoría. También dentro de nuestro compilado tenemos una metodología muy acorde a nuestro modelo educativo, que es la formación en la experiencia, que es el aprendizaje y servicio, que es no solamente abstraernos en una teoría, sino concretarla en un proyecto de intervención social. Y acá cito quizá la experiencia del profesor Cárdenas, donde a través de la carrera de Ciencias Políticas no solamente se abordaron temáticas de políticas públicas, sino de alguna manera cómo en trabajo articulado con comunidades vulnerables podemos trabajar el impacto que viene teniendo todo el anillo vial en función a las comunidades. Y esto, a su vez, no solamente rescatando los saberes o preceptos teóricos, sino también con cierto elemento de sensibilidad que impactan este tipo de mediaciones en las comunidades locales.
1: Entonces, para cerrar, ustedes dirían que lo jesuita es lo que va a marcar aquí la diferencia, el sello de la educación jesuita.
2: Sí, el sello ignaciano, el sello humanista, el sello es tener no solamente profesionales que sean competentes en el desarrollo de competencias profesionales, sino profesionales que tengan ese carisma y esa identidad de poder trabajar por en función de construcción de una sociedad más justa.
1: Más justa, ¿no? Qué interesante. Sigamos hablando, David, en otro momento, porque el tiempo nos ganó, pero qué interesante esa mirada que están aportando a la educación en nuestro país. Muchísimas gracias.
2: Muchas gracias, Carlos, y bueno, no dejo quizás de cerrar el espacio invitando a aquellos que tengan interés por conocer nuestras buenas prácticas, este libre acceso y de fácil encuentro, pues simplemente con colocar en Google buenas prácticas docente universitaria UAR, podrán acceder.
1: UAR por Universidad Antonio Ruiz de Montoya.
2: Exacto, okay. Universidad Antonio Ruiz de Montoya, podrán acceder de manera libre y gratuita a este compilado que resume, digamos, las 7 buenas prácticas más sólidas, pues, de nuestra casa de estudios.
1: Excelente. Nuevamente, muchas gracias.
2: Gracias, Carlos.
1: Vamos rápidamente con noticias del sector salud.
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1: Miren ustedes cómo suena una canción por el Día de la Madre, que ya se viene. Comienza así.
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0: ¡Qué lindo la guitarra de Santiago Coco Linares! Santiago, ¿cómo estás? Bienvenido.
1: Muy bien, Carlos. Muchas gracias.
0: Por favor, preséntanos a este elenco maravilloso.
1: Bueno, está Marco Antonio, el elegante.
0: El elegante.
1: Tuco Quispe, un gran cantante cayetano como yo, en Macarna.
0: Emma, ¿cómo está? Bienvenida.
1: Y les habla Coco Linares para invitarlo para el Día de la Madre a la Casa de Coco.
0: Es que ya comenzamos el mes de mayo, ya estamos celebrando
1: el Día de la Madre, así que vamos con todo. Están invitadas todas las madres del Cono Sur y todos mis amigos a que vayan a la Casa de Coco.
0: En la playa San Antonio, en el kilómetro 24.
1: Exacto, en la Panamericana Sur. 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
0: ¿A qué horas comienza la jarana?
1: Una en punto de la tarde.
0: Y acaba...
1: sabe Dios. A la hora que la gente. Yo creo que va a acabar el martes. El martes, dos días después.
0: De acuerdo.
2: Jaranita campeón.
0: Sí. ¿Hace cuánto que están juntos?
1: Ahora es la primera vez con él, que no lo creas.
2: Ah, sí, no le creo. Bueno, siempre nos hemos conocido. Sí,
0: claro, risa, en el ambiente, ¿no?
2: Pero para mí es un placer que hoy me acompañe un valsecito, uno de los grandes guitarristas, como es Coco Linares.
0: Claro.
2: Y está al lado tuyo, Pecarlito.
0: No, yo estoy muy contento.
2: Y aparte, me faltan dos días para yo nacer. Sí,
0: ¿tú eres el
2: 60, 4 de mayo.
0: Yo soy 3.
2: ¿Eh? Ay, ay, ay.
0: Yo soy 3, bueno.
2: Empezamos el 3 y acabamos el 5.
1: Si me permites.
2: Acabamos el 5.
1: Si me permite, quiero dar un número de teléfono.
0: Por favor.
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0: 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Excelente. ¿Y esa voz? Tan aterciopelada, ¿de dónde viene, maestro?
3: Pues seguro haber nacido en San Luis de Cañete.
0: Eso es, pues.
1: Mi barrio.
0: No te creo.
1: Somos del mismo barrio.
3: A dos bueno, casas. A dos casas.
0: En Arona vivían mis abuelos por ahí.
3: San Luis de Cañete.
0: Sí, de San Luis, por supuesto. Estamos en la familia,
1: pues. Y aparte, tú eres un gran amigo de Susana Vaca.
0: Claro, la gran.
1: Han cantado juntos, ¿sabes? En el Teatro Nacional.
0: La gran Susana Vaca, que estuvo malita, pero salió increíble.
1: Gracias
0: ¿no?
1: a Dios.
0: No, una. Bueno, hay tanta vitalidad y tanta energía.
1: Sí, es increíble.
0: Increíble.
1: Así
0: increíble. Y de Edma, ¿qué me cuentas, Coco?
1: Es una cantante, una cajonera, pues que alegra hasta el que no se quiere alegrar. Ahí está Edma para.
0: Oye, en los 70 no te aceptaban mujeres en el cajón, ¿ah? ¿Cómo ha cambiado la cosa? Está bueno, Edma o no.
4: Sí, eso ha evolucionado bastante, que ahora estamos, pero dando la hora.
0: De acuerdo. 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
0: Muy bien.
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0: Jarana, para cerrar. Gracias y mucha suerte en el concierto, maestros y maestras.

0: 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La hora en Exitosa, 1:00 p.m. en punto. 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

0: este sábado futbolero, a todo fútbol, y que vamos a tener transmisión, por supuesto, en Exitosa a partir de las 7:30 de la noche. El líder del torneo apertura de la Liga 1, Alianza Lima, recibe a Moquegua, ¿ah?, con la misión de extender su ventaja en la tabla de posiciones y esperar, ¿por qué no?, otra caída de Chancas que ya prácticamente lo esté poniendo con un pie y medio, sobre el cetro o sobre el plato, en realidad, ¿no?, lo que entregan a los ganadores de los torneos cortos, en este caso del torneo apertura Alianza Lima, que quiere hacer respetar la localidad en todo caso, y que se prepara. Hay mucho ambiente seguramente en este sábado para el líder del torneo apertura, a falta de 5 fechas, contando las de hoy. Le queda a Alianza Lima jugar contra Moquegua y de local el próximo sábado. Promete una super transmisión de Exitosa porque se juega el clásico, uno de los clásicos del fútbol peruano, entre Alianza Lima y Sporting Cristal. Luego le tocará ir al Cusco para enfrentar a Cienciano el sábado 15, y aún queda a programar la penúltima fecha, que va a enfrentar a los Chancas justamente en Matute, y en la última tendrá que ir a Cajamarca para enfrentar a Fútbol Club Cajamarca, que justamente está abriendo esta fecha del torneo apertura, esta fecha número 13, ¿sí? Número 13. Y en 5 minutos, ya casi 6, empata 0-0 Fútbol Club Cajamarca frente a Sport Boys del Callao. Estamos con Juan Pablo Torres, mi amigo Juan Pablo, mi hermano, el que nunca sería capaz de apuñalarme ni nada. ¿Qué tal, Juan Pablo? ¿Cómo te va? Buenas tardes.
1: ¿Cómo estás, Carlitos?
0: ¿Cómo te va, mi hermano?
1: Todo bien, mi hermano. Un abrazo para ti, para todos los amigos oyentes.
0: Y, ¿por qué se ríe?
1: Exitosa.
0: Yo le estoy diciendo de verdad que usted es mi hermano.
1: Sí, yo también.
0: Ok.
1: Somos hermanos, somos amigos, nos conocemos muchísimo tiempo.
0: Por supuesto.
1: Un abrazo para todos.
0: Yo sé que usted sería incapaz de hacerme daño.
1: Jamás, jamás, mi amigo, jamás. En cuanto a noticias,
0: sí.
1: Darío Herrera va a ser el árbitro para el Cristal Palmeiras de este martes.
0: El argentino,
1: en,
0: ¿no?
1: Matute, el argentino, y en el bar otro argentino, Hernán Mastrangelo. Serán las autoridades que van a conducir los destinos del partido entre Cristal y Palmeiras, partido importantísimo.
0: Transmisión para Exitosa.
1: Por supuesto, desde las 4:30 de la tarde.
0: Este martes,
1: ojalá acabe rápido el Real Atlético de Madrid para irnos.
0: Que
1: de
0: no haya tiempo suplementario, dice usted.
1: Exactamente, ni penales ni nada, para irnos de inmediato a este partidazo en el que Cristiano.
0: Bueno, creo que encaja, porque, a ver, el partido va a empezar a las 2 este martes.
1: Sí,
0: el Arsenal, que por cierto le viene ganando 3-0 al Fulham, el Atlético de Madrid más temprano le ganó
1: al City.
0: Por ahora, pero el City tiene 2 partidos menos.
1: Exactamente.
0: ¿No? Contando el de mañana, el de lunes, porque el City juega el lunes. Y el Atlético de Madrid le ha ganado 2-0 de visita al Valencia. Y ese partido, claro, empieza a las 2, terminaría a las 4. Y si hay tiempo suplementario, si tiene hasta las 4:30 más penales, creo que sí encaja.
1: Ojalá.
0: Se va a comer un poquito, se comería un poco de la previa,
1: poquito,
0: pero.
1: Poquito la previa, sí.
0: Entonces, desde las 4:30 el martes.
1: Sí, señor. De las 4:30, mañana también hay fútbol, 10:30 de la mañana, en vivo desde el Gallardo. Sporting Cristal contra Cusco FC, y apenas acaba el partido nos enganchamos con el Juan Pablo II versus Universitario. Un partido que ha causado polémica, por decirlo de una forma. Ayer Miguel Araujo habló sobre esta idea de algunos clubes de cambiar su localía para jugar contra ciertos equipos, y dijo: a nosotros nos han mandado 40 grados y ahora no tienen los... Es lo que pone las gallinas para mantener su localidad contra otros equipos, ¿no? Ajá. Es lo que dijo Araujo ayer en su quejo. Hoy día se le preguntó a Valera, porque la U ya partió rumbo a Trujillo a las 11:45 de la mañana, ya haber llegado también a Trujillo. Entonces, y Valera dijo: no sé a qué se refiere, los clubes y la federación son los que deciden su programación, es lo que ha respondido Alex Valera en cuanto a Universitario.
0: Llegó también este otro amigo que es incapaz. Sería incapaz de apuñalar por la espalda, jamás.
1: Jamás.
0: Sería incapaz de traicionar.
2: Declarando.
0: En este momento, Oscar, ¿qué tal? Buenas tardes.
3: Buenas tardes, ¿cómo están? Abrazo para todos. Ya llegó la U a Trujillo para mañana enfrentar.
0: Hablando de amigos fieles.
3: A Juan Pablo II. Hoy día vamos a repasar un extracto de lo que fue contra el tráfico. No, mentira. Muy divertido, ¿no? Pero bueno, semana en cuanto a universitario, pensando en Coquimbo, pensando en seguir luchando por clasificar a octavos de final de la Copa Libertadores de América. El equipo ya llegó a Trujillo, mañana es el partido frente a Juan Pablo II, con transmisión de exitosa para todo el Perú. Relata mañana, señor JPT.
1: Freddy Raúl Cora.
3: Muy bien, estaremos en los comentarios nosotros para ese duelo que...
1: Señor Cora, que se sigue haciendo viral con sus videos, los relatos de Cristal, de Universitario, muchos likes en el TikTok, en el Instagram.
3: Muy bien.
1: Viral el señor Cora.
3: 1:15 de la tarde es el partido de los Cremas.
1: Sí, aproximadamente 1:05 al aire, apenas acaba el partido de Cristal.
3: Muy bien, el equipo regresa mañana mismo a las 7:40 de la noche. De acuerdo, entrenamiento lunes, entrenamiento martes. ¿Cuánto
1: el partido de mañana? Para no cortarte después.
3: Ya me cortó.
1: No ha viajado Riveros ni Rivera. No han viajado ninguno de los dos. Di Benedetto está incluido en la lista, va a jugar mañana. Y otro que ha sido incluido, pero para acompañar a la delegación, es Edison Gutiérrez, el arquero de la sub-20 de Universitario, que juega en la Liga 3. Ha sido incluido también dentro de la delegación.
3: Esto dijo Valera en el aeropuerto.
4: ¿Cómo estás anímicamente, Ale, físicamente? ¿Qué le puede decir al hincha universitario que hoy ve el partido con mucha ilusión?
5: Exitosa.
6: De que le ganan los partidos y esta no va a ser la excepción. Es importante ganar, pues, definitivamente, al Nacional, como ocurrió a Alex. No más tranquilidad, seguramente, de ustedes.
7: Sí, todavía estamos perdiendo el torneo. Teníamos que ganar para seguir peleando y todavía.
8: ¿Cómo es? Porque,
9: Alex,
8: ¿cómo
9: es el vuelo anímico? ¿Puede ser una motivación aparte para comenzar a repuntar en la tabla?
7: Siempre estamos motivados, ¿no? Tenemos que ganar.
3: Dijo Valera que no sabe el contexto de las declaraciones de Miguel Araujo y que es un tema que se encarga la federación sobre la localidad de Grau y Alianza Atlético
1: exactamente
3: de Suyana. El video cortesía de Raúl Chávez en redes sociales.
1: Sí, señor.
3: Bueno, para completar la agenda de la U entonces, el equipo es en Trujillo, mañana juega la 1:15, 7:40 es el vuelo de regreso a la capital, entrenan lunes, martes y el día miércoles a las 3 de la tarde en vuelo charter van rumbo a La Serena para enfrentar a Coquimbo el día jueves por la Copa Libertadores de América. Transmisión efectivamente de exitosa de ese duelo que es el cuarto o la cuarta jornada del grupo donde también está Nacional de Montevideo. El partido se juega a las 7 de la noche, hora peruana.
1: Sí, señor. 6:30 empezamos la transmisión.
3: Muy bien.
1: De ese encuentro.
3: Muy bien. Dos bajas entonces en la U.
1: Para el partido de mañana, sí, Riveros y el Tunche. Rivera. Solo dos que no han viajado, que no están acompañando este viaje.
0: El Tunche.
1: Problemas de salud.
3: De salud.
0: Okay,
3: sí. La gripe.
1: Y lo de Riveros,
0: la
1: lesión. Sí.
0: Ah, lesión.
1: Sí.
0: Ok. Bueno, vamos a ver qué hace Araujo, ¿no? A mí me preocupa mucho lo que decía Araujo. Creo que todavía no hay info de qué 11 presentaría, ¿no?
1: No, pero no creo que varíe mucho, la verdad. No,
0: entonces está mal.
1: Pero, señor, han jugado el miércoles. No. Van a jugar mañana, jueves, viernes, sábado, domingo.
3: Música de polémica,
1: días.
3: Turri.
1: Luego van a jugar el jueves, lunes, martes, miércoles, jueves, 4 días de nuevo.
0: Estos futbolistas
1: por
0: tienen
1: favor.
0: 3 partidos en sí.
1: Estamos en abril, señor.
0: 3 partidos.
1: Estamos en abril, no estamos en septiembre, octubre.
0: No, señor.
1: Cuando ya el cuerpo ya está llegando con la última energía.
0: Nada que ver.
1: Sí, tiene que ver, por favor.
3: Bueno,
0: no tiene nada que ver.
3: Es un plantel grande también.
1: Es un plantel grande, sí, puede ser.
3: No, grande en edad.
1: Ah, también, claro.
0: Debe entender el contexto y las circunstancias en las que se desenvuelven los futbolistas, la cultura, porque claro, no somos europeos. Ese es un punto también hay que entrar a tallar.
1: Bueno, entonces que el equipo peruano no participe en Copa Libertadores,
0: no, señor,
1: porque les cuesta jugar si domingo, miércoles.
0: Si hasta el técnico Abel Ferreira se ha quejado.
1: No, pero no vas a comparar a Brasil, los brasileños juegan 80 partidos al año, pues.
0: Si Boca,
1: los peruanos jugamos con la justa 40, 45.
0: Boca, que está entre los primeros de su grupo en el fútbol argentino, también presenta equipos alternos.
1: Los argentinos también tienen Copa Argentina, Liga Argentina.
0: Pero presenta equipos
1: torneo
0: alternos.
1: Chiquitapia, torneo no sé cuál, tienen un montón de cosas también.
0: Pero presentan equipos alternos.
1: Además tienen muchos más equipos que en Perú, así que juegan.
0: Entonces
1: más
0: me estás dando la razón, porque presentan equipos alternos. Entonces sí es válido presentar equipos alternos. Es necesario necesario presentar equipos alternos.
1: En la situación de Universitario, de Cristal, por ejemplo, que están peleando, ¿no?
0: ¿Por qué no?
1: Porque tienen que sumar puntos para el acumulado. Ya perdieron a la apertura, pero no pueden perder el año.
0: Yo estoy hablando... No,
1: o sea, usted es el que decía el año pasado, señor, con Alianza, no, que señor, no se podía perder el año, señor, por jugar la copa, y ahora quiere que pierdan el año para jugar la copa. No
0: está,
1: entiendo.
0: Está pecando de ignorante. No, yo no estoy hablando... No, estoy
1: ya argumentando con sus propias cosas.
0: Yo no estoy hablando de lo futbolístico, no estoy hablando de cómo está el equipo, no. Al margen de ello, hay un tema físico, hay un tema de desgaste. Que yo sé que no es igual en todos los futbolistas. Pero no, señor, hay desgaste, se
1: si,
0: siente.
1: Si
0: no,
1: estuviese uno... la situación de Cristal, por ejemplo, que juega mañana y juega el martes, te entiendo.
0: No, bueno, eso
1: pero
0: es lógico,
1: han jugado,
0: ¿no?,
1: miércoles, domingo y jueves.
0: No, señor.
1: No, pues.
0: No. Tienen no tres pues. Partidos encima. Ya de por sí en el partido de Alianza Atlético el último domingo, ya debió haber rotado y no lo hizo Jorge Araujo. Si no lo hace
1: pero
0: mañana...
1: Pero es que no se entiende. Ustedes el lunes, cuando perdió la U con Suyana, decían... no, que es un problema físico. Y el miércoles la U corrió como ninguno.
0: Ese es un
1: ¿entonces qué?
0: Esa es una fuerza de los futbolistas.
1: Ah, fuerza, o sea, sobrenatural.
0: Prácticamente.
1: No, pues.
0: Por eso lo de los futbolistas.
1: No inventemos
0: usted
1: cosas.
0: El domingo dijo que los futbolistas estaban de bajada. Usted sí. Dijo el domingo que estos futbolistas ya
1: sí.
0: Terminaron su ciclo.
1: Para mí
0: ya tocaron
1: sí, para
0: techo,
1: mí llegó a su techo.
0: Y ganaron 4-2.
1: Está bien, ¿cuál es el problema?
0: ¿Dónde quedaron sus palabras entonces?
1: No, ¿qué palabras?
0: Porque usted dijo que tocaron su techo. Un
1: sí,
0: equipo,
1: llegó a su techo.
0: Jugadores que tocan su techo
1: esto
0: no le pueden hacer.
1: No van a crecer más. O sea, no es que van a revolucionarse. Bueno. Y jugar y
0: qué
1: cuatro
0: lindo,
1: copas más.
0: Qué lindo que hayan
1: favor.
0: Tocado su techo y
1: sí,
0: le hayan metido cuatro a Nacional, ¿no?
1: Bueno, Nacional, o sea, que se quedó sin un jugador, ¿no?
0: No, le estás quitando mérito.
1: No, le quito mérito, hace un triunfazo de la U.
0: Y a ese plantel.
1: Pero esos... ese equipo, al correr 11 contra 10, hay una diferencia.
0: Igual tienen que recuperar y no recuperan del todo en estos
1: son
0: días.
1: Son 4 días, señor.
0: Tienes que darle más días de descanso.
1: Días.
0: Tienes que tenerlos prolijos al 100% o en el mayor de los porcentajes para el jueves. Es una final. No los puedes exponer.
1: O sea que si mañana los guarda y pierde el jueves,
0: mira,
1: Dios no
0: para
1: quiera,
0: mí,
1: para Universitario.
0: Para mí complica no, seriamente digo, su posibilidad.
1: ¿Qué pasa si mañana guarda todo el equipo titular que va a jugar el día jueves?
0: Perfecto.
1: Y el jueves.
0: Es lo normal.
1: Dios no quiera, tocó madera. Pierde la U, ¿qué va a decir usted?
0: No,
1: ¿dónde está el tema físico?
0: Es que hay que, o sea, tú te vas a hacer, tú estás mezclando resultados.
1: No,
0: con
1: no, resultados no. Son 4 días entre un partido y otro, señor.
0: Obviamente,
1: hay tiempo de descanso.
0: Obviamente nada te garantiza nada.
1: Por eso.
0: Pero hay que disminuir los riesgos. O sea,
1: no, pero es que no puede la U
0: no
1: perder puntos en el torneo local.
0: No
1: acaba de perder contra Suyana.
0: No esperes a que sucedan las cosas para luego, no, debí cuidarlos, debí. Entonces, yo confío que Araujo ya tiene que haberse dado cuenta y creo que ya tendría que tomar la sabia decisión, ¿no? Derrotar. Ahora, hay tipos de rotaciones, parciales, totales, de repente los incluye el segundo tiempo. Hoy, por ejemplo, ¿no? Claro, yéndonos a otra latitud, ¿no? Pero hoy, por ejemplo, el Bayern, ¿no?, que jugó contra el Heidenheim, el último de la Bundesliga, estaba perdiendo 2-0, ¿no?, con el Heidenheim. En el segundo tiempo, bueno, primero, bueno, descontó, llegó a descontar antes del entretiempo, metió a Olise, a Kane y a Luis Díaz, ¿no? Y bueno, terminaron igualando 3-3 de
1: manera increíble,
0: ¿no?
1: Hay diferencia, señor. Hay diferencia. Primero,
0: obviamente que hay diferencia.
1: Que el Bayern,
0: ¿no?,
1: Múnich,
0: obviamente,
1: está terminando su temporada y se va a jugar la semifinal por el pase a la final de la Champions. Entonces guarda, gente. La U está empezando a mitad de la temporada.
0: El físico no es el mismo que en Europa. Y menos en el Perú. Porque por lo menos si me dices Brasil o Argentina, bueno. O por ahí Uruguay, qué sé yo, bueno. Pero en Perú el físico hay que cuidarlo como oro. No lo digo yo, lo dicen los especialistas, lo dicen.
1: Bueno, el lunes le escuché a Pablo Guedes
0: decir
1: que la capacidad física del jugador peruano le ha sorprendido.
0: Bueno, Alianza Lima no está en doble competencia.
1: Está bien,
0: no está en doble competencia.
1: Él ha hecho su análisis, no ahora, lo ha hecho desde la pretemporada.
3: A ver, vamos a los números y caso por caso, porque en esta situación creo que no se puede meter a todos los futbolistas en el mismo saco.
1: Ah, no,
3: para empezar,
1: seguro.
3: Universitario ha jugado hasta la fecha 15 partidos oficiales, 12 de la Liga 1 más 3 de la Copa Libertadores
1: sí.
3: de América. ¿De acuerdo? En la línea defensiva, el futbolista
0: ¡exitosa!
3: Con más actividad, el
1: Fara.
3: Que más jugó, ha sido el señor Caín Fara,
1: sí.
3: con 11 partidos y 990 minutos.
1: Claro.
3: ¿De acuerdo? Luego lo sigue César Inga. Con 11 partidos, pero con menos minutos, 649.
1: No, porque muchos entró, Inga, no arrancó.
3: Claro.
1: No salió cambiado.
3: Y luego está Riveros con 792 minutos, equivale a 10. No,
1: pero Riveros descansó casi un mes.
3: Con 10 partidos. Recuerda que Riveros no juega los primeros por el tema de la nacionalización.
1: Claro.
3: Y el que menos actividad ha tenido en esa zona son Santa María con 7 partidos, equivalente a 497 minutos. Y el caso de Di Benedetto,
1: que esperó mucho más todavía,
3: con 3 partidos y 270. Mira el nivel, o en todo caso el número bastante bajo.
0: Yo te doy otro dato. De los 15 partidos, la mitad, es decir, 8 prácticamente, ¿no? Prácticamente la mitad, 8, se han jugado durante 2 meses. En cambio, la otra mitad, los últimos 7, se han jugado durante el último mes.
3: Recuerda que mayo y abril y mayo son los meses más cargados para la U. Digo,
0: o sea, que haya jugado en febrero y marzo de manera continua es normal. Ahí no va a haber cansancio, obviamente, porque se juega cada domingo. Pero a partir de abril, y lo dijo Rabanal, entre las pocas cosas que se pueden rescatar, que había que rotar. O sea, él mismo lo iba a hacer, él mismo iba a rotar. Y por algo es, o sea, la capacidad física del peruano es muy distinta. Y eso muchos técnicos lo dicen, lo hacen, y, o sea, yo no entiendo ahora por qué se quiere desconocer esa realidad, ¿no?
3: Claro, pero en este caso estamos hablando de una defensa que está compuesta por 3 extranjeros.
1: Claro, pero
3: Fara, Di Benedetto y
1: de los cuales 2 de ellos han descansado un mes y mes y medio.
3: Claro,
1: o sea, que no han jugado esos partidos.
0: Claro, pero la rigurosidad se siente cuando los partidos son más seguidos.
3: Yo creo que en el tema de cargas no hay problema en la defensa. No. Porque por una u otra razón, no todos han tenido continuidad pareja.
1: Si mañana juega, no sé, Corso, Santa María y Di Benedetto, no hay problema.
0: Lo que tú tendrías que revisar es del último mes. O sea, a partir de... ni siquiera del último mes, porque hubo una semana por elecciones.
3: Además.
0: Desde el 18, si mal no estoy, desde el 18 de abril, la U viene jugando seguido.
1: 18, 22.
0: 26, 29 y bueno, mañana 2 sería el quinto partido consecutivo. Entonces, eso hay que manejarlo, eso se planifica. Bien lo decía mi profesor Carlos Lavalle Erazo, que fue docente en la Federación Peruana de Fútbol. El problema del técnico peruano es que no sabe planificar. Y lo dijeron muchos extranjeros que vienen acá, observan, evalúan y dicen, no, a ustedes lo que les falta es planificar. Cuando aprendan a planificar, seguramente van a dar un salto de calidad.
3: Pero hoy todo está medido, hoy todo está controlado. Exacto, Oscar, hay cifras, es decir, los técnicos.
0: Los preparados físicos, sobre todo, tienen
3: más herramientas, ¿no? Porque,
0: correcto,
3: por ejemplo, si hablamos de la línea defensiva para ya refrescar, vamos de adelante hacia atrás. Contra Nacional juega Santa María, Riveros, Fara. Sí. Ok, que es el último partido. Ante Suyana juega Corso, Riveros, Santa María. O sea,
1: claro,
3: solo repetiste 2 de 3.
1: Claro.
3: Okay. En el antepenúltimo, que fue ante Garcilaso, jugaron Fara, Rivero, Santa María.
0: Ya ves, ya son
3: okay,
0: 3 partidos.
3: Y ante Melgar
0: también jugaron.
3: Okay,
1: que, ya, pero Rivero no va a jugar mañana.
3: Claro, jugaron Inga, Riveros, Fara. O sea, Fara es el que más ha jugado.
1: Claro,
0: Fara y Riveros.
1: Es definitivamente.
0: Fara y Riveros, ¿no? O sea, bueno, por la lesión de Di Benedetto, ¿no? También, si no, Di Benedetto hubiese jugado todo.
3: Claro, ¿no? Claro. El tema es que la U se ha encontrado en un escenario que no lo tenía planificado y es que ya quedó muy lejos de
0: lo ideal
3: la
0: zona siempre, alta. No lo digo yo, repito, vayan si quieren a las fuentes y todo, es jugar 2 de 3 partidos. Es el cálculo en general, ¿no? Obviamente algunos hacen 3 de 4, ya. Se exigen un poco más, pero generalmente es recomendable jugar 2 de 3 partidos.
3: Claro, ahora.
0: Y después el tercero, o jugar parcialmente o descansar totalmente.
3: Donde hay más desgaste por naturaleza, posición, ubicación, arriba, por las bandas.
0: Total.
3: Carabalí y Polo tienen un recorrido promedio por encima del resto y son los que más desgaste. Mucho.
1: Sobre todo Polo. Tiene. Polo no ha tenido, claro, suplencia. O sea, la vez pasada debutó a Cajima contra Suyana.
3: Yo tocaría a uno de los carrileros midiendo, a ver cómo están las cargas, sensaciones también, y a Jairo Concha, que Jairo Concha jugó todo. Concha es el que menos ha parado de todos.
0: Bueno, urgente, tienen que parar.
3: Sí, claro. Concha ha jugado 863 minutos en 10 partidos, pero consecutivamente es el que más repite en el equipo titular.
0: Me guío yo de lo último, o sea, a partir de Melgar, desde ahí yo empiezo a ver, ¿no? O sea, desgaste en Arequipa, altura, bueno, relativamente altura, ¿no? Hay un desgaste contra Melgar que te exige. Luego, se va a Rabanal, viene el partido con Garcilaso, y por más que muchos no lo ven, o lo quieren menospreciar, bueno, no sé, ya son, los puntos de vista son respetables, pero yo sí vi un desgaste notable de la U. Un desgaste que también vino de lo anímico, porque, bueno, era el cambio de técnico, querían demostrar, querían sacarse esa mochila de encima, ¿no?
3: Sí.
0: De no hacer lo que venían haciendo hace meses. Y ya desde ahí yo sentí, dije, no, ya darles un descanso porque viene un partido que te requiere una exigencia muy alta, que es contra Nacional. Pero bueno, esto no fue previsto por Araujo. Y ahora creo que es más que necesario que haga el cambio.
3: Sí, además, ¿no? Porque hay jugadores que saltan a la cancha y han disimulado muy bien su poca continuidad, como es el caso de Corso. Corso puede jugar mañana sin problemas.
0: Gol de Cajamarca. Ajá. Autogol, en realidad, la jugada de Mauricio Arrajo por la derecha, vino el centro, la despeja a un zaguero y la introduce en su propio arco. Autogol, gol de Cajamarca a los 25 del primer tiempo. Gana el equipo de Celso Ayala.
1: Marcos contra Zambrano, ¿no?
0: Así es, Barcos contra Zambrano, correcto, claro. A ver, señor Oscar.
3: A ver, la jugada que se gesta por el lado derecho, falla el defensor en el control, luego le gana la posición el futbolista de Cajamarca y la Barcos. Barcos, ¿no? Sí, con un toque en primera, la pide en el punto de penal, pero cuando sale el servicio, Mora, ¿no? Me parece que es Oslin Mora el que intercepta, sí, en su afán de bloquear y la mete en su propia portería. Pero escucha, no es un pase, es un control que le queda largo a Barcos, ¿no? Sí, sí. Y es Mora. Mora de zurda, estira la pierna para bloquear, pero al final termina metiendo la pelota en su propia portería. Mala suerte.
0: De esta manera está estaría ganando después de tiempo, ¿no?
3: Sí.
0: Fútbol Club Cajamarca.
3: Ahora, si Mora no la toca, el balón llegaba a los pies de Barcos y era gol. Las probabilidades de que anote eran altísimas. Así arranca la jornada sabatina de la Liga 1. Cajamarca le está ganando 1-0 a Sport Boys del Callao, minuto 26 del primer tiempo. Y la fecha continúa. Después, a las 3:15 en Tarma, van a jugar la Asociación Deportiva frente a Atlético Grau de Piura. Y a las 5:30, Cienciano, el papá de América, el equipo y su romance eterno en la Copa Sudamericana, enfrentará
0: a Comerciantes
3: Unidos. Esto va a las 5:30 de la tarde con el profesor, el artetista Melgarejo.
0: Horacio Melgarejo.
3: El rey de las conferencias.
0: Y reiteramos, 7:30 de la noche, comenzamos la transmisión.
3: Vamos, sí, señor.
0: Con Oscar, ¿eh?
3: Exactamente. Con... Sí, señor. O sea, volvemos a juntar hoy día.
0: Correcto, después de tiempo, ¿no? Sí, bueno, en la Champions estamos, pero claro, en Liga 1 ya después de... ya perdí la cuenta.
3: Sí, es verdad. Ojalá.
0: Puede ser la primera de este año, incluso.
3: ¿Sí? Man, ya.
0: Sí.
3: Yo creo que...
1: En cabina, sí, en Liga... En Liga...
0: Exitosa.
1: Sí, creo que es la primera.
3: En Liga.
0: Sí, la primera.
3: Ok, y, o sea, ¿usted rota como Araujo? No. No rota como Araujo usted, señor Torres.
1: Se rota los equipos.
3: Los equipos.
1: Sí, claro.
3: Sí, pues también tiene ya que dosificar las energías. ¿Eh?
0: Ahora, por alguna razón.
3: Abril y mayo también para nosotros.
1: Todo parejito.
0: Este mes me ha dado todo.
1: No solo quejar, todo es parejo.
0: Todos los partidos de Alianza me los ha dado. El de hoy, del otro, de los dos siguientes sábados. No sé, yo intuyo que me van a poner también a la Alianza Chancas, aunque conociéndolo es reinosista y sorprende. Y no, en ese partido no. No. Pero bueno, está bien, güey. Me estoy metiendo
3: en nada. Alianza Chancas ya es en junio.
0: No, es en la penúltima, es entre las 5 y las 6 de torneos internacionales. Este mes. Este mes termina, tienes razón.
3: Sí, porque ya viene el Mundial.
0: Correcto.
1: No alcanza para.
3: No está programado ese partido, señora.
1: ¿Para que termine?
0: A ver, entre el sábado 22 y domingo 23 se juega la penúltima. Y entre el 29 y 30 de mayo. ¿Pero no van a pedir
1: por la selección?
3: No. ¿Qué van a pedir?
0: No, señor.
1: Porque juegan los amistosos.
0: Después de la última fecha, viajan a México.
1: Ah, ok.
0: Correcto, señor, así es.
3: Claro, Alianza juega contra Moquegua a las 8, luego el 9.
1: Por favor, la última fecha que no la programan el 30. Porque hay
0: Champions. El tema es que Cristal, por ejemplo, juega el 28. El jueves 28 juega contra Cerro Porteño, entonces
3: sí, claro,
0: tendría
3: claro
0: que jugar el domingo 31. Ahora,
3: ese día Palmeiras recibe a Barranquilla.
0: Los que juegan en simultáneo son los que están involucrados en el torneo, ¿no?
1: Claro.
0: O sea, en la disputa de la apertura, mejor dicho.
1: O sea, la Alianza y Chancas.
3: ¿Puede haber algo en simultáneo o no?
0: Solamente Chancas
3: y Alianza.
0: Y Alianza, ¿no?
1: ¿Chancas
0: Alianza
1: dónde juega?
0: Chancas juega de local.
1: Y Alianza va
0: ya te digo con qué rival, pero creo. Sí, correcto. Contra Fútbol Club Cajamarca.
1: Alianza contra Cajamarca.
0: O sea, esa fecha podría ser un sábado en la tarde, se podría definir.
3: Sí, ¿no?
0: O domingo en la. No, sí, sábado en la tarde, para que el domingo
3: esté. De día, de todas maneras,
0: sénteme
3: la luz.
0: Y viajen ya al país de destino.
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0: Bueno,
1: pausa. Y volvemos a Exitosa Deportes.

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La temperatura en Lima 20 grados, Iquitos 29, Ica 29 grados, 1:31 p.m. El Jurado Nacional de Elecciones informó que los 60 jurados electorales especiales instalados en todo el territorio nacional para las elecciones generales 2026 muestran un avance significativo en la revisión y calificación de las actas observadas y en el proceso de recuento de votos correspondientes a la elección presidencial. El avance a nivel nacional en la revisión de actas observadas asciende a 95.48% y en el caso del recuento de votos alcanza un 66.50%. Por otro lado, la OMPE informó que invitó a las 36 organizaciones políticas que participaron en las elecciones generales 2026 a acudir el pasado 25 de marzo a la sala multipropósito habilitada en su sede central. Esto luego de que el sistema de cómputo de votos que utiliza la entidad recibiera una serie de críticas y cuestionamientos. En otros temas, con el propósito de conmemorar y reconocer el sacrificio de los compatriotas que defendieron el Callao frente a la escuadra española, se llevó a cabo la ceremonia por el 160 aniversario del combate del 2 de mayo, una de las gestas más significativas de nuestra historia republicana. Y la ATU para Lima y Callao retiró de las pistas durante los primeros 4 meses del año un total de 1.790 vehículos que cometieron diversas infracciones a las normas de transporte público, como brindar el servicio sin la respectiva autorización, entre otras faltas. De este total de vehículos, 355 tienen más de 30 años de antigüedad y circulaban en deplorables condiciones, por lo que representaban un peligro para los usuarios. 1:33 p.m. Tú estás en Exitosa 95.5 de la FM en Lima. 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

0: alegría que te caracteriza. Ayer dos no empresarios. Dos,
1: ah, verdad, perdón.
0: No se puede.
1: Retiro lo dicho, ya no se puede.
0: ¿Qué cosa?
1: No se puede comer.
2: Comer.
0: Ah, no, te decía que ayer dos empresarios importantes del sur de Lima, dueños de discotecas, me han preguntado por el Turria.

0: gol de Mauricio Arrasco en primera división. 36 minutos. Fútbol Club Cajamarca 2. Sport Boys 0.
1: Señoras y señores, se recupera el conjunto cajamarquino y duro golpe para.
2: Sería su segundo triunfo.
1: El equipo de Carlos Tessio.
0: Así es.
1: Sí, señor. La verdad que se había olvidado de ganar.
2: Eso está esperando Jimmy para venir.
1: Y con esto va a sumar 9.

0: Cristal se va a recuperar en la Liga 1.
1: Obvio, pues. Ojalá.
0: Cristal se va a recuperar en la Liga 1.
1: Ayer dijo Gustavo Ceballos que se quiere quedar con Viseu.
2: Tiene contrato.
0: Tiene contrato.
1: Hermano, faltando 6 meses con lo que han ganado. Toma, Viseu, tus 3 meses, chao. Y traigo otro 9, hermano.
0: ¿De dónde vas a sacar el 9?
1: Pucha, no sé, cualquiera.
0: Ah.
1: Rodrigo Contreras, el América de Cali, que se quiere ir, por ejemplo.
0: A ver, ¿cuántos goles tiene Viseu en lo que va de la temporada?
1: 4, creo.
0: O sea, 4 en 12 fechas.
1: Ah, pero o sea.
0: Y en la Copa Libertadores estuvo a punto de marcar su segundo gol ese día.
1: Tuvo dos oportunidades para marcar su
0: gol. Muy cerca.
3: JPT, ¿tú sabías que nuestra Stephanie, que está a mi lado en este momento sentada, tú estás aquí conmigo?
0: Ah, eso pasó ayer para la gente que está en sintonía. Ayer,
4: mi amor, no entendés nada.
2: Increíble, ¿no? Bueno. Estamos hablando de fútbol, ¿no?
0: Sí, hablando de fútbol.
2: Se filtró un audio.
0: Lo filtraste. Que Cajamarca, que juega con...

0: no se
1: antes
0: sabe
1: me la sabía porque veía esa novela, pero ya no me la sé.
2: Ahora es protagonista.
1: Amigos, serio.
2: Escúchame, alrededor del estadio hay banderas de Suiza, ¿no? Impresionante. Han adoptado como son los colores de FC Cajamarca. Mira la popular, ¿eh? Han colgado un par de banderas de Suiza. ¿Qué blooper ese de Boisa? Otra.
0: Claro, hay que explicar. La jugada del segundo gol nace, le hace una cortina Zambrano, si mal no estoy, al portero, a Melián. ¿No?
1: Melián.
2: Sí, Melián está tapando.
0: Sí. Y bueno, sale con Rioja, o quiere jugar con Riojas, y bueno, se equivoca y viene a Rasco y la manda a guardar. Es un error, ¿ah? ¿Eh? Un error de Boisa en el segundo gol de Fútbol Club Cajamarca.
2: Sí, el primero autogol y el segundo un error en salida con Melián, que participa en esta acción, y luego viene el segundo gol. En 39 minutos, a los 25, autogol de Mori, a los 36, Mauricio Arrasco marca el segundo tanto para el conjunto cajamarquino. Te decía, la tabla. Ojo con esta mala temporada de Huancayo, ¿ah? 12 puntos, lugar 15. Boys se queda con 12, Grau 10 y Cajamarca FC con 9. Luego más arriba están Garcilaso con 13, ADT también tiene la misma cantidad de puntos. El Alianza Atlético de Suyana, un equipo que ahí me gusta cómo juega, pero cómo le cuesta llevar el resultado, sus buenos tramos en los partidos.
0: Chispita mariposa.
2: Es un buen equipo, ¿ah?
0: Es buen equipo,
2: es ordenado, un buen equipo. A mí, la verdad, aquí, el trabajo de Urciuoli me gusta.
0: Urciuoli.
2: Valiente, se nota que trabaja, sus jugadores aplican sus ideas.
0: Es el tipo de gestión ideal, señalan muchos. Ese es de la escuela argentina, ¿no? El hecho de jugar con un esquema ya definido, jugadores con dinámica, ¿no? Y eso te da velocidad, te da ideas, frescura.
2: El problema es que pierde más de lo que gana, ¿no?
0: Exacto. A ver, dicen que la matriz es Bielsa, ¿no? Y de ahí ya nacen varias ramitas, ¿no? Alguno le ha puesto más, otro menos, más posesión, otro le pusieron otra cosa, y bueno, está esa corriente, ¿no? Recordemos que fue asistente de Gustavo Álvarez, por ejemplo, pero básicamente coinciden en que es un jugador dinámico.
2: San Lorenzo.
0: Claro, y bueno, él señala que es un juego ordenado,
2: ¿no? Oye, hablando de Gustavo Álvarez, qué clarito es en sus indicaciones, ¿ah? Cada vez que abren los micrófonos para el minuto de rehidratación, lo escuché en el partido San Lorenzo-Santos, se viene tercero, casi hizo un golazo, ¿ah?
0: Chocó en el palo.
2: Sí, señor, el travesaño.
0: Pero estaba adelantado.
2: ¿Quién es él?
0: Él, sí, pues te iba a decir quién es, no lo saco.
2: Yo tampoco, Jorgito Luna dice abajo, ¿no?
0: En la camiseta de Fútbol Club Cajamarca.
2: Sí, estaba adelantado. Claramente adelantado.
0: Creo que viene de la segunda, es lateral izquierdo.
2: De carabina, no lo saco a mi causa. Vamos a ver.
0: Ya te digo quién.
2: ¿Número 34?
0: 31.
2: Ah, Enciso. Sebastián Enciso.
0: Goleador histórico de las divisiones menores de Universitario. Sí, claro.
1: Se fue a Portugal y todo.
2: ¿Sí?
0: Estuvo en Rentistas.
1: En Portugal también estuvo.
0: Se dijo también Racing, ¿no? Pero bueno, no concretó.
2: Sí.
0: No concretó, Juan Pablo.
2: Nada que ver. Se quedó a medio camino.
1: No creció en su.

0: carrera.
1: No creció. Fue solo una ilusión.
0: Exactamente.
1: Como muchas cosas en la vida.
0: Tal cual.
1: El fútbol es así, ¿no?
0: Así es.
1: El fútbol es así.
0: Y a veces se gana y se pierde.
1: Siempre.
0: Claro.
1: Es una regla. No vas a ganar siempre.
2: Claro, algunos pierden a cada rato, ¿no? Pero bueno.
0: Es verdad.
2: Y otros ganan a cada rato.
0: También. Muy cierto, ¿no?
1: Bueno, es producto de la idea bielcista.
2: Claro, es al todo o nada, ¿no?
1: El todo o nada.
2: Ahora, pero muchas veces Alianza Atlético ha tenido el arco en cero, ¿no?
0: La manta corta, ¿no?
1: La manta corta. Claro. Exactamente. ¿Usted tiene la manta corta?
0: Yo sí, porque soy chiquito.
1: No, pero la manta debería quedarle y taparle de pies a cabeza a usted, que es chiquito. Claro. En cambio, a Carlos la manta le queda corta.
2: Sí, totalmente.
1: De todas maneras. Claro, los pies o la cabeza. Pero los dos a la vez no.
2: Totalmente.
1: De acuerdo.
2: Vamos a hablar de Alianza también, ¿no?
1: Sí,
2: que es
1: sí.
2: Que es el puntero.
0: Sin Cantero y sin Paolo.
1: Ante el atrevido e irreverente equipo del profesor Jaime Serna.
2: ¿Por qué sin Cantero? Ya hablábamos ayer que Paolo tenía una molestia.
0: Sí, sí,
2: y que
0: pero la de Cantero sí no la tengo clara. Pero
2: okay, lo de Cantero. Sí,
0: no, ni siquiera concentraron. El que concentró luego de superar su lesión de hombro es Girotti.
2: Federico.
0: Girotti. Sí, Girotti. Va listo hoy día.
2: Ajá. Y el 11 es el mismo que usted dijo ayer, ¿no?
0: Lo que no sé es quién reemplaza a Cantero, se me fue, no lo tengo.
2: Será Quevedo, me imagino.
0: Yo asumo ¡exitosa! Que lo mismo, Gentile.
2: O Gentile, ¿no?
0: Puede ser uno de los dos y arriba Ramos.
2: Perfecto. ¿Y eso podría influir en el rendimiento de Alianza? Yo creería que sí le puede quitar un poco de poder ofensivo.
0: ¿Qué le dijo sobre Ramos el lunes que le preguntaron en el satélite?
2: ¿Usted escuchó toda la entrevista?
0: Sí, sí, sí, sí.
2: ¿Qué más dijo Gede?
0: Dijo sobre Ramos que es un jugador que puede estar en cualquiera de las tres posiciones de ataque.
1: Ajá.
0: Le preguntaron por Ramos, cómo lo veía para selección y todo.
2: ¿Como extremo o como centro delantero?
0: Y dijo que lo veía en cualquiera de las posiciones de ataque.
2: Bueno.
0: Es lo que dijo Pablo Gede, que pero ya no, van a ver despertar a Ramos, dijo.
2: Pero que no invente. O sea, si supuesto es 9, que lo deje de 9. Esas son las cositas que bueno, veremos si lo hace o no, ¿no?
0: Bueno, le pasó a Girotti también.
1: Pero Ramos
0: extremo,
1: Ramos toda su vida ha jugado de
0: 9, claro.
2: O sea, ¿por qué se quiere inventar? ¿Por qué se quiere adornar? Eso son
0: y no es un jugador técnicamente tan dotado, Ramos, ¿no? Es un goleador neto, o sea, es un hombre de cazar rebotes.
2: ¿Usted no lo ve dotado?
0: De ir a jugar tener el juego aéreo.
2: ¿Usted no lo siente dotado a Ramos?
0: ¿A ti qué te parece?
2: Que no es tan dotado.
1: Usted responde como una pregunta.
0: Es lo que he dicho.
1: Es un 9 de área. Eso
0: claro,
1: es simple.
0: Típico. No le pida salir del área, Ramos.
1: Así de simple. Es un José Carlos Fernández 2.0 para mí.
0: Sí.
1: ¿Ok?
2: Coincido.
0: Sí, sí.
2: Quizás no, el mismo molde, sí.
1: Es muy parecido. Déjalo en esa zona para que defina, que la pelota le llegue a él, no lo obligues a que la busque y de esa manera vas a poder explotar sus virtudes.
2: Claro, que espere, que no vaya, ¿no? Que no salga de ahí.
1: A mí la verdad ya es desesperante ver a Valera con todas las buenas intenciones que tiene.
3: ¡Exitosa!
1: Yo sé que estoy combinando temas, pero hablando del 9 en general.
0: Sí, claro, viendo la selección.
1: Todas las jugadas, la mayoría de jugadas de ataque
0: lo
1: siempre encuentran a Valera en otra posición,
0: sí,
1: que no es la de 9.
0: Del área.
1: ¿Cómo llega el gol de Alzugaray?
2: Están conversando Zambrano y Barcos.
1: Uy, uy, uy. Ya quedan 3 minutos, ¿ah?
2: Sí.
1: ¿Cómo llega el gol de Alzugaray? ¿Dónde estaba Alzugaray? ¿En qué posición?
0: De 9.
1: Para empujarla. Ahí, en la mancha blanca, sí. En el punto de penal. No, entonces Valera tiene que aparecer en esas acciones, fallando, definiendo bien, definiendo mal, pero él tiene que estar. Lo que pasa es que sus ansias por estar en contacto con la pelota, por tener vínculo con el equipo, lo llevan a tomar estas decisiones que creo que los entrenadores
0: no lo ayudan. Lo que pasa es que si Valera se queda en el área, por potencia, por fortaleza física, no es un delantero que vaya a ganar contra defensores como los que tuvo
1: Nacional. Bueno, ¿no? Pero
0: entonces tiene que salir del área un poco para venir de atrás y ganar espacio, jalar marcas y ese tipo de cosas, ¿no? O sea, si se queda a que lo referencien dentro del área, se le hace muy complicada esa tarea. de poder ganar esos duelos.
1: Pero bueno, en el área siempre va a pasar algo. Puede haber un rebote, un error del defensor y tú tienes que estar ahí para definir. Porque claramente Valera no reúne las condiciones técnicas, futbolísticas para jugar fuera del área. O sea,
0: no, se equivocaba muchos pases además.
1: A ver, ese día conversaba con otros colegas y citábamos ejemplos internacionales hoy de nueves que cuando juegan fuera del área son unos maestros. Harry Kane. Harry Kane es el manual del 9 que fuera del área tiene más recursos que Estados Unidos. O sea, te da todo.
0: No, yendo acá al plano local, Paolo Guerrero, ¿no? Paolo cuando sale no le cuesta tanto.
1: Bueno, el Paolo de sus mejores tiempos, ¿no?
0: Pero ahora acá en la liga le alcanza.
1: Claro, o sea, Barco.
0: Se atreven a salir del área y son los que reparten por el juego y eso les va abriendo campo para llegar al área y poder definir.
1: Claro que sí. Pero bueno, volviendo a Alianza, ¿se animan a un pronóstico o no?
2: Uf, es un partido.
0: Lo que sí me queda claro es que el 8-0 no se va a repetir.
1: Qué gracioso.
0: De verdad.
2: Bueno.
0: Yo creo que gana Alianza hoy día 3-0.
2: Yo más bien veo un partido con pocos goles, veo un partido cerrado. No me sorprendería que sea cerrado y que lo gane con lo mínimo Alianza. No me sorprendería, sinceramente. Tampoco lo veo marcando a Moquegua, a diferencia del partido con Cristal. Creo que la defensa de Alianza se ha mostrado solemne, se ha mostrado sólida a lo largo del torneo y bueno, creo que no va a ser la excepción
0: bien, este porque partido, ¿no? Cuando no estuvo Garcés y estuvo Chávez también se portó bien.
2: Aparte también es una influye el hecho de que no esté Paolo, de que no estén los titulares, ¿no? Que no esté Paolo ni Cantero, ¿no? Entonces creo que le va a costar, creería yo que le va a costar el gol a Alianza, ¿no? No vamos a ver esa Alianza contundente como bien dices del otro día, ¿no? Que le metió 8 a Cusco Fútbol Club.
0: Claro. No, definitivamente.
2: Bueno, final del primer tiempo.
0: Halftime.
2: ¿Cómo?
0: Halftime.
2: Fútbol Club Cajamarca le gana 2-0 a Sport Boys, autogol de Oslin Mora y Mauricio Arrasco, que ha anotado su primer gol en primera
0: división. Porque llegó a debutar en Alianza.
2: Correcto, de la mano de Guillermo Salas.
0: Sí, señor.
2: Jugó solo 3 minutos en su debut.
1: Ya viene la dupla para darle sabor y sazón a este programa. Uno llega desde la avenida Huaylas.
0: Mentira, viene acá de Guardia Civil al frente.
1: Señor. Y el otro se conecta desde el norte. A partir de las 2 de la tarde aparecen en pantalla el señor Jimmy Joaquín Alberto Benito Rabanal Sandoval.
0: Zapayal.
1: Exactamente. Y desde el norte, el señor Alex Maticorena, el Rambo de Sullana. Así que, atentos porque
0: Rambo de caída.
1: Hay muchos temas pendientes entre ambos colegas. Por lo que va a estar bueno el debate y la conversación alturada como caracteriza a este programa.
0: Por supuesto.
1: ¿En cuánto tiempo llegará el nuevo entrenador de la UA? O puede cambiar de opinión.
2: Hay que esperar el lunes, ¿no? Hay que esperar el lunes.
1: Y si gana. No se ha metido en una camisa de fuerza, Velasco.
2: No. No hay forma. Si gane, no. Tienes que asegurarte con un técnico.
0: A mí ya me quedó claro el último miércoles. Pero usted era de los que decía que se le dé la oportunidad a Araujo y que se mantenga y que espere a la clausura para tomar decisiones.
2: Sí, pero si usted siguió los últimos, si ha escuchado los últimos programas.
0: No, yo los escucho, pero voy a lo que usted decía, ¿no?
2: Por eso, o sea, sí, pero parece que no
0: ha cambiado de opinión rapidísimo.
2: Parece que no has escuchado.
0: Sullana le cambió la opinión a usted.
2: No, ya ves, no escuchaste.
0: Sí,
2: no,
0: sí, escuchado.
2: Tú no escuchas el programa.
0: Sullana le ha cambiado la opinión a usted.
2: Tú estás acá y no escuchas
0: porque
2: el programa.
0: Porque hasta antes de Sullana te decía que se tenía que quedar, que
2: correcto.
0: Había que esperar, que no sé cuánto,
2: sí,
0: y no
2: correcto,
0: sé qué.
2: Correcto. Y no escuchaste esta semana, pues.
0: Por sí, eso te digo, escucho, no por eso digo, usted ha cambiado de opinión muy rápido.
2: No,
0: por eso
2: muy
0: digo
2: rápido,
0: que
2: no.
0: Sullana le cambió la opinión.
2: Muy rápido, no. Lo que pasa es que no has escuchado el programa.
0: ¿Algún partido cambió la opinión?
2: No has escuchado el programa.
0: Sí, he escuchado.
2: No has escuchado
0: señor,
2: los
0: por
2: programas.
0: Eso digo, usted ha cambiado de opinión.
2: O sea, claramente expliqué lo que pasó el miércoles, ¿no? El segundo tiempo es el que me termina de convencer de que Araujo no es la mejor opción para la U y que la U necesita de inmediato un técnico.
0: Cambió de opinión.
2: ¿Y qué tiene que cambiar? Los estúpidos nomás no cambian de opinión.
1: En vivo.
0: Por eso le digo.
2: Por eso. O sea, tú no cambias de opinión, entonces.
0: A veces sí.
1: De gustos y opiniones siempre se cambia.
0: A veces sí. Pero
2: ¡exitosa!
0: O sea, voy al tema de la propuesta de respetar los procesos de los entrenadores peruanos.
2: Eso tiene que ver el partido a partido.
1: Mira, mañana Bustos se juega la vida. lo más probable es que no le salga bien, porque no depende estrictamente de su equipo clasificar.
2: Depende de tres resultados más.
1: Exactamente, Millonarios va a jugar contra Alianza Petrolera. El partido va mañana a las 3:30 de la tarde y es visitante en Valledupar, este compromiso. A pesar del respaldo, y eso justamente hablábamos con JPT en la semana, el respaldo del presidente, que es un economista del conjunto de Millonarios, a ver cuál es la sensación post partido, porque una cosa es quedarte afuera ganando 3-0, por ejemplo, que puede suceder, y otra es que Millonarios pierda, juegue mal y el equipo no genere buenas sensaciones. E incluso estando con vida en la Copa Sudamericana sería difícil. Los resultados mandan.
2: Yo creo que ya tiene que tomar una decisión rápido, en este caso Franco Velasco junto a García Pay. Tienen que tomar una decisión rápida esta semana. O sea, si Fabián Busto no está disponible, bueno, vayan por la opción B.
1: Sí, que es, ¿no?, Peirano.
2: Ah, es Peirano, ok. Bueno.
1: Es Peirano. Por lo tanto, a mí me da la sensación que están jugando con los tiempos y este es el último plazo para esperar a Bustos, que es el ideal. Si tú le preguntas off the record a Velasco y a García Pay,
2: claro, el problema está,
1: ¿a quién quieren?
2: El problema está en que se está arriesgando con lo que ya hemos hablado en el primer bloque, ¿no? O sea, ojalá que Araujo planifique y le vaya bien, sinceramente, pero es que, caramba, ya se está anticipando, ¿no? Acá, o sea, no es difícil darse cuenta, ¿no? Ojalá que planifique bien estos dos partidos y que tenga esa dicha, ¿no?
1: La buena noticia.
2: De quedar en la historia ganándole a Coquimbo allá, ¿no?
1: Además del triunfo, ante Nacional, hay otras buenas noticias, como la reaparición de Alzugaray, que es un jugador que es de otro nivel, así de simple, y debería ser titular indiscutible en lo que queda.
0: Bueno, va a ser de los dos que no han ido a Trujillo, no tiene jugadores lesionados, ¿no?
1: Después, Fertoli, otro que
0: volvió. Pérez Guedes volvió.
2: Pérez Garay.
0: Sí, me confundí. ¿Qué pasa, maestro? Se juntó con Lisandro.
1: Ah, ya, Pérez Garay.
0: Pérez Guedes volvió.
1: No, jugador.
0: Volvió Fertoli, está Silvera, bueno, vuelve Di Benedetto. Se le está acomodando las cosas a Universitario.
1: Y el Oreja Concha también, ¿no?
0: Claro. Jairo Flores.
1: Señor, por favor, ordénese.
0: Jairo Flores.
2: O Juan Carlos Flores.
1: Ah, también. Ese es un bandido, Juan Carlos Flores, que siempre está en sintonía del
0: programa. Un abrazo para él.
1: Sí, ¿lo conoce usted o...?
0: Sí, me ha escrito un par de veces.
1: ¿Y qué te ha dicho?
0: Ahí, hablando del programa.
1: Ah, ¿sí?
0: Sí.
1: Juan Carlos Flores, que es amigo de Luan Ramírez.
0: Luan Ramírez. Conoce también a Charlie Paredes.
1: Ay, ay, ay. ¿Es una mancha?
0: Sí.
1: Ay, ay, ay, ¿eh?
0: Pedro Maduro también se ha unido a ese equipo.
1: ¿Pedro Maduro?
0: Sí.
1: ¿Tiene algo que ver con el...?
0: Dice que no, es venezolano, pero no. Dice
1: el
0: que
1: ahora no con prisionero...
0: Con Nicolás.
1: Expresidente, dictador venezolano. Señor. Por cierto, señor Torres, se han reactivado vuelos a Caracas, ¿eh?, a partir de esta situación.
0: Ajá. Ah, mira.
1: Que tiene que ver con la estructura de ese país. Los vuelos comerciales se están activando y muchas cosas comienzan a volver a la normalidad. Vamos a ver. Bueno, estoy viendo Ayacucho contra Unión Minas.
2: 0-0, ¿no?
1: 0-0 en la fecha 5.
2: Bien.
1: Felicidades a la gente de Ayacucho porque se mantiene el muy buen nivel de la cancha. A pesar de jugar segunda división, el terreno está muy bonito. Este es el estadio...
2: Ah, ya, con el que terminaron jugando en primera, ¿no?
1: Donde fue el roche con Comerciantes.
0: Sí.
2: Ciudad de las Américas.
1: Ciudad de las Américas, exactamente. Sí. Estaba muy bien cuidada la cancha, con buen corte además. Así que eso es una gran noticia. Un
0: abrazo entonces para el ingeniero Bellido, para Osvaldo Cotrina, toda la gente de Ayacucho.
1: Sí, Ayacucho que injustamente perdió categoría. ¿Qué será de la vida del señor Diego Arosuel?
2: Estuvo en el bar hace poco.
1: O sea, reapareció en el bar.
2: Sí.
1: Ya le levantaron la sanción después de su horroroso arbitraje.
0: Pero ha sido hace poco, ¿eh?
1: En el Ayacucho Comercial.
0: Ya le han levantado, sí.
1: Caramba, qué mala noticia. Ha regresado.
2: Fue en el duelo, me tocó hacerlo, fue en una de Cristal. Contra UTC, si mal no estoy.
1: ¿Y fue bar o a bar?
0: Bar.
1: VAR.
2: Sí. O sea, de hecho, en ese partido tuvo incidencia, o sea, pero para bien, no decidió mal. Uh-huh. Todas las decisiones fueron correctas.
1: Bueno, la CONAR, sin publicar, les ha dicho a todos que estaba sancionado por este lamentable arbitraje y además por las mentiras que dijo este señor ante la comisión, porque él manifestó en sus descargos que salió a la cancha no para reanudar el partido, cuando todos los jugadores, los entrenadores también,
0: como evidencia, ¿no?,
1: contaron aquí que él tenía toda la intención y por eso que salió con su equipo arbitral bien uniformado, con sus herramientas de trabajo para reanudar, pero al final el otro equipo se negó y para evitar el roche y darle una manito o perjudicar a Ayacucho.
0: Eso.
1: Para que más Juan que Pablo para que Juan Pablo II se quede en primera división porque estaba directamente involucrado con el tema del descenso. Lo ayudaron y terminó un escándalo que continúa su curso en el TAS.
0: Sí, señor.
1: Por lo tanto, vamos a ver si en los próximos meses hay novedades.
0: Lo que
1: sí se ha resuelto
0: en el TAS es lo de Cujo, que le tiene que pagar $75,000 al final a Felucho Rodríguez.
2: Ahora, que salió. Juan Pablo no declaró, ¿no?
1: ¿Juan Pablo quién?
0: Juan Pablo II no, porque no estaba involucrado.
2: Claro, por eso digo, es Ayacucho.
0: No, fue Ayacucho Comerciantes, el Pampa Viallo y todos ellos. Okay. Sí, claro.
1: Okay. Bueno, vamos a ver si la hace o no Juan Pablo frente al conjunto estudiantil mañana 1:15 p.m. Es complicado. No,
0: está complicado.
1: Es complicado, es un equipo, es el equipo que más goles ha recibido en toda la liga hasta ahora. Tiene 27 goles en contra en 10 partidos.
2: Buen equipo del profe Zuleta, injustamente criticado cuando le tocó jugar contra Alianza, decían que su equipo no jugaba al fútbol, etcétera. Cuando claramente hay partidos y hay partidos, ¿no? Y Juan Pablo.
0: Pobre Aarón Sánchez.
2: ¿Perdón?
0: Pobre Aarón Sánchez, sacrificado en ese equipo.
2: Vuelve Aarón Sánchez, dices.
1: Fue titular contra Boy.
0: Sí, claro, por eso yo. No, pobre Aarón Sánchez, porque es el sacrificado de ese equipo. Tiene que correr por todos los defensores, pero bueno.
1: Sí, pues bueno, al final, ese partido con Boy también tuvo mucha carga emocional.
0: Ureta.
1: ¿La? Sí, Ureta condujo mal el partido. Fue titular Cueva.
0: Sí.
1: Fue titular. Y
0: Tizón también.
1: Ese Tizón es más renegón que Jan Rodríguez, ¿ah? ¡Qué bestia, Tizón! ¿Sí? Tizón incluso tuvo un intercambio de palabras con el entrenador en pleno partido.
0: ¿Otra vez?
1: Otra vez. Pero
0: ¿otra vez?
1: Pero fue algo rápido. Pues, se le notó que le decía A y él respondía B. O sea.
0: Juega por izquierda, no, me gusta
1: por derecha. Pero por acá no funciona la vaina, algo así. O sea, no se queda callado, Tizón. Que fue titular. No, llegó a medio camino, además. Recuerda que Tizón queda fuera del equipo y luego vuelve
0: arrancó ya con Wappers, el torneo
1: en marcha.
0: Alanis. Tizón,
1: sí.
0: Jack Durán,
1: Cueva. Verdad. Y lo ha sentado a Flores, ¿no? Ahora está jugando con. Bueno,
2: Ojito Durán. Flores.
1: Exactamente. Sí. Durán, ajá, que es interior, Cueva y Alanis. Ya llegó. Ya está aquí.
0: Dosaje.
1: Ya está aquí. Directamente Dosaje. Desde la avenida Huaylas. Lo vi al frente, ¿ah? No hubo notaría, no hubo municipalidad. Lo vi al frente, ¿ah? Bueno, ya viene el señor Rabanal, ya viene Mati Corena también a la segunda hora del programa. Vamos a la pausa, Juanpi.
0: Pausa y regresamos.

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2: Al aire, 2 de la tarde con un minuto. Saludos a la gente que se suma a la plataforma de televisión.
3: Hola, radio.
2: También ya estamos listos aquí para continuar en esta jornada sabatina de Liga 1 con el partido entre Alianza a las 8 de la noche frente al conjunto de
3: Moquegua. 7 y 30 al aire, señor.
2: El irreverente equipo del profesor Jaime Cerna, amigo de la casa, ¿por qué negar esa realidad? Uh-huh. Pero como siempre, si las cosas salen bien, vamos a destacar. Si las cosas salen mal,
3: Se critica,
2: exactamente.
3: Objetivamente.
2: Y hablando de objetividad y de críticas, hablando de los valores del periodismo muy marcados, vamos a presentar
3: en los años 1600
2: a Juan Pablo. No, mentira. Vamos a presentar, sí, señor, como todos los sábados, cuatro sábados al mes. ¿Cuál es su promedio de programas al año de Rabanal? Son cuatro al mes, ¿sí?
3: Sí,
2: cuatro
3: cumple,
2: al mes.
3: Cumple
2: o sea, llega entre 45 y 48.
3: Ahora, ¿en qué estado? ¿Qué
2: no, por favor, ¿cómo, señora?
4: ¿Qué 45? ¿Qué por ciento?
2: No. Que son, a ver, 48 programas al año aproximadamente.
3: Más o menos, sí.
2: Sí, pero usted está en el rango de 45
3: por ahí
2: 48.
3: Falta uno.
2: Sí, pero su registro es impecable, ¿ah?
3: Sí.
2: Es impecable. Bueno, con ustedes.
3: En asistencias, en presencias, porque lo que dicen.
2: No, señor, por favor. Usted tampoco.
4: Sí.
2: Ay, lo presente así. Bueno, con ustedes.
4: Acá está la cabina.
2: El señor
3: Jimmy
2: Rabanal
3: Zapayal.
2: ¿Cómo le va, maestro?
4: Bienvenido. Muy buenas tardes.
2: Gracias al gerente general del presbítero por el permiso. Bienvenido, maestro. ¿Cómo está? Qué gusto tenerlo acá.
4: ¿Qué tal, Oscar? Muy buenas tardes a los amigos de Exitosa Deportes. Sí, su programa deportivo de todas las semanas.
2: De toda la vida.
4: De toda la vida, no, de todas las semanas.
2: 15 años al aire.
4: No, claro, pero obviamente con la presencia de quien hablo. Uy, gol. Gol, no, pero ya está en posición. No, clarísimo. Bueno.
1: Cántalo, pues.
4: Alianza, vamos a indicar que el conjunto hoy de Alianza Lima no va a contar ni con Canteros ni con Paolo Guerrero.
3: ¡Gol!

0: Rosario que arranca la revoltada en este segundo tiempo. Apareció el Tito, el Tito, el Tito, el Tito Urruti. A los 3 del segundo tiempo llega el descuento del Sport Boys. Tito Urruti. ¡Gol!
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3: Jugada de Fulvito, se juntaron.
1: Sí, Trauco arranca la jugada como un medio centro, prácticamente, ¿sí?, cerca de la media luna. Combinó con Justin, Alarcón.
3: Uh-huh.
1: Es de buen jugador. Línea, prácticamente están trazando las líneas. Está habilitado. Está habilitado. Hay que ver si Justin está habilitado o no, pero Urruti sí está habilitado. Le da el pase y Urruti la manda a guardar apenas.
3: Hansel está reclamando también ahí.
1: A los 3 del segundo tiempo.
3: Sí, señor. Oye, arrancando. El segundo tiempo, Boy, señor Rabanal.
4: Boy tiene varios reencauchados, ¿sabes? Del fútbol peruano.
3: Reencauchados.
4: Tiene a Hansel Rioja, tiene Urruti, tiene a Justin Alarcón. Si es...
1: No está adelantado. No está adelantado.
3: No está adelantado.
4: El pase, claro.
3: Justin Alarcón viene desde atrás y a la hora del toque, ahora, a mí me da la sensación que el autor del gol está un poquito adelantado.
1: Tito no está.
3: Un poquito. Vamos a ver.
1: La duda era por Alarcón, pero Alarcón viene de atrás. Hay otro jugador que está adelantado, pero no participa de la jugada. Es bien válido el gol. Ya estamos.
3: Vamos a ver. Van a trazar la línea. En épocas donde un centímetro te separa de
4: la línea. Que no le pongan la línea en la cabeza.
3: Sí, es verdad. ¿Quién está en el bar? Ya vamos a confirmar. ¿Programaron a Diego Baro esta semana? Voy a revisar la lista.
4: Ahí pasé la programación
3: de los árbitros. Muchas gracias, señor JP. Ahora sí, señor Rabanal, con su introducción, por favor. Colmino usted. Ahí está en pantalla el profe Carlos Decio con el mate y con su radio, comunicándose con su asistente en el banco de suplentes.
4: Correcto, correcto.
0: Palmas para Decio.
4: Híjate.
3: Bueno, señor, su introducción y su noticia de cabecera.
4: Sí, bueno, hoy hay que indicar que no arranca en la Olo Guerrero por lesión, y bueno, lo están cuidando para el partido subsiguiente que viene con el conjunto del Sporting.
3: Ya viene el tango.
4: El Sporting Cristal del Rima. Bueno,
3: le hago una pregunta. Para usted, Alianza ya tiene casi el título en las manos tras la derrota sorpresiva de los Chancas hace unos días.
4: No, porque si todavía faltan fechas todavía por jugar.
3: ¿Cuántas faltan?
4: Ya ahorita le explico, ¿ya? Déjenme de terminar de desenvolver la idea, porque usted no puede saltarse de una a otra.
0: Estoy faltan diciendo, 5 por si acaso.
4: Ya sé, hermano, acá está todo, señor. Ya está todo.
0: De repente pausia. Le dice que falta 6, pero como le paran engañando.
4: Dios bendito, bueno. Hay que indicar, ¿no?, que el conjunto de Alianza Lima, ¿no?, no va a contar con ni Cantero ni Paolo Guerrero. Y respondiendo a la pregunta de Oscar, bueno, es muy difícil,
0: ¿eh? A ver si le responde.
4: Muy difícil, claro, es muy difícil que en estas circunstancias del campeonato, ¿no?, acá va a jugar mucho la situación de los nervios, va a jugar muchas cosas. Claro, obvio, me van a decir, no, pero Alianza Lima tiene pues jugadores de estirpe, ¿no? Pero yo he visto, y en campeonatos muchísimos atrás, que cuando llevas muchos puntos a tus competidores, a tus adversarios, a veces pues te pasa la factura por los nervios, por lo que usted quiera, que a veces los equipos rivales se esmeran, ¿no? Se esmeran mucho más para poder quemarle la película a los punteros. Por eso digo que todavía faltando las 5 fechas, todavía es muy prematuro. No, bueno, muy prematuro, sino es decir que Alianza Lima tiene que seguir, para sus hinchas, tiene que seguir.
3: Pero para usted, ¿quién juega mejor, Alianza o los Chancas?
4: No, bueno, si yo te diría por eso, rápidamente te diría pues que los Chancas va a tener que aprovechar la cuestión de la altura, ¿no?
3: Ahora también, ¿quién juega mejor? No, ¿quién aprovecha mejor su localía?
4: Por eso, pues, o sea, todo es un conjunto. O sea, no, ahora hay que decir que al conjunto de Alianza Lima tiene varias salidas en condición de visita, así que cuidado, y entre ellas el conjunto de Cienciano del Cuco. Así que Alianza Lima tiene que poner, como dice, toda la seriedad del caso para enfrentar en lo que resta de este campeonato. Bueno, otro.
3: Dieron el gol, por si acaso. Ahora sí, grítelo de nuevo.
0: ¡Gol! recontra confirmado, pese a que le duela a otros. El equipo de Decio empieza la remontada. Gol de Tito Rotti. FC Cajamarca 2, Boys 1. ¡Gol!
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3: Radio Rosada, parece usted ya.
4: Sí, sí, sí.
3: Comienza
4: sí, sí.
3: la remontada. Parece, bueno, estuvo cerca el empate, ¿ah?
4: Parece.
3: Se fue con sí, todo, Boys, Carlos.
4: Parece, ¿cómo se llama? Rumberito ya. Bueno, que Rumberito hasta ahorita me...
3: ¿Esa es Lisa? No,
4: que hasta,
3: a ver.
4: Que hasta ahorita me...
1: Claro, pero en una situación previa también que pudo haber significado el empate.
3: Sí, hay una acción donde el defensor se tira, se barre y bloquea el remate de lo que era el 2-2 en este arranque auspicioso para el conjunto del profesor Carlos Decio.
2: Está adelantado.
3: 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Salió lesionado Mora, ok, entró Illanes, el ex Ullana.
0: Federico.
3: Sí, señor, en reemplazo del futbolista ex Alianza también en su momento. Muy bien, minuto 55, por ahora 2-1. Vamos hasta el norte del país, querido Chino, para presentar a...
4: El Rambo
3: de Sullana, para que se sume a la tertulia. Viene con material también que ya voy a pronto a publicar después de la pausa comercial.
0: No cambie de canal, es falla de origen.
3: No, ahí está, mira, muy bien con ahí su está, camisa. Sí, elegante, el señor, ¿ah? Sí, muy no, bien. ¿Cómo está, señor Mati Corenda? Bienvenido, muy buenas tardes. Active su audio, señor, por
0: 400
3: favor.
0: 400 años.
3: Dios mío, presione el botón del audio que no se escucha, o en todo caso verifiquemos, querido Will y Osito, por favor, por canales internos,
4: sí,
3: para que escuchemos a los...
4: Qué buena palabra, los okay. canales internos. Ahora.
3: Sí, no, está todo bien aquí, Alex tiene que presionar el botón sí. del micrófono para poder conversar.
4: Con su impresionante.
3: Hemos hecho tertulia ahora, 20 es? Años, hermano.
5: ¿Cuál es el botón del audio?
4: No, y decía, impresionante cabina, sensacional.
3: Pégase más acá, señor Ravana, por favor, porque está saliendo el cuadro. Ok, que active...
1: Pégate al micro.
6: Ahí estamos. Hola.
3: Ahora sí.
6: Ahí estamos ya.
3: ¿Cómo está, señor? Hola, bienvenido. ¿Qué tal, hola, Mati Corena? ¿Cómo estás?
6: Hola, chicos. Ahora sí. ¿Cómo está? Buenas tardes. Gracias por la invitación. Un gustazo, un placer estar, como siempre, todos los sábados aquí en el programa, chicos.
3: Él es hermano de Jordi. No, mentira. ¿Cómo estás, Alex?
1: Ahora está con audífonos, ¿no?
3: Sí, está con
1: audífonos. Mejor con micrófono ambiental, no más, señor.
6: Con un calor, con un calor de la patada, pero bueno, a la gente se le respeta y nos hemos puesto una camisa manga larga, obviamente, para estar aquí en el programa, ¿no?
3: Muy bien. ¿Qué novedades de sus equipos? Del Alianza Atlético de Sullana, el entusiasta equipo de Ucioli, y de un Atlético Grau que anda de capa caída.
6: ¡Oye!
4: Tiene que respirar.
6: Bueno, primero tengo que decir que no me gustaron esas silbatinas, esas cositas que dijeron los hinchas a partir de la derrota sufrida de Alianza Atlético 0-2 frente a Macará, ¿no? Empezaron a insultar y yo inmediatamente publiqué algo en TikTok agradeciendo a este grupo de jugadores, este nuevo cuerpo técnico, porque me parece que hasta aquí está claro que el fútbol no es de merecimiento, sino hay que ganar, pero me parece que lo hecho por Alianza Atlético.
4: No, hasta señor, aquí, usted ya quiere derrota, poner excusa a lo que usted dijo el sábado pasado.
6: Quedan tres partidos por delante.
4: Señor Mati Corena, un ratito, me puede esperar.
6: Pero déjeme terminar, pues.
4: Pero es que, hermano, es que yo ya te había anunciado, te dije la semana pasada. Cuando me dijiste, no, que Sullana está para esto, Sullana está para lo otro.
3: Música
4: a nivel internacional. ¿Y yo qué te dije? Yo he visto el partido, ponen actitud, pero le va a faltar.
6: La fase del grupo ya terminó, ya culminó, ya. Es verdad que se le pone cuesta arriba, pero ya terminó,
4: ¿sí?
6: Le
4: queda bien, ¿no? Por delante. ¿Y eso por qué no lo dices?
6: Qué bien. No entiendo.
4: Escúchame, pues, Mati Corena. La gente no es irracional, la gente es racional. Si pero tu equipo está perdiendo, ¿qué cosa quieres que te diga? ¿Que todo está muy bien? Pues Mati Corena, usted no sé, usted...
3: A ver, quiero ordenar la conversación.
6: El señor
4: dice que Sullana juega muy bien, extraordinariamente. Yo el sábado pasado.
1: No, pero está hablando.
6: Por favor, ha sido desastrosa, ha sido una calamidad, ha sido un desastre. ¡No! Es verdad. Perdió frente a Macará, empató frente a Tigre, perdió en condición de visita con el América de Cali, que, que le cobraron un penal que la verdad hasta ahora sigo pensando.
0: No, le robaron.
6: Sigo sin entender por qué.
3: Fue perjudicado, es verdad.
6: Hasta aquí me parece que ha hecho una presentación en Sudamericana. Creo yo, humildemente, mi opinión correcta. Faltan 3 partidos por delante todavía.
3: Ahí. Sí, pero las posibilidades de clasificación son, son mínimas, ¿no?
1: Y normal, ¿ah? Porque, o sea, pero Alianza Atlético no está obligado a clasificar.
6: No. Está claro, perdón, está claro que las posibilidades a partir de esta derrota merman, porque hay que recordar que en Copa Sudamericana clasifica solamente el primero de cada grupo y los mejores segundos. Merma, sí, complica, sí, pero tiene 3 partidos por delante todavía, es lo que yo creo.
3: Para mí el problema no es la Sudamericana, sino los pocos puntos que ha sumado en la Liga 1. Ha ganado 3 de 12 y tiene que recuperarse porque no está lejos de la zona baja, está a 4 puntos de Grau, que es el penúltimo, y hoy pierde la categoría. Por eso, mañana obligatoriamente vencer a un Sport Huancayo que viene mal, herido, que es una de las versiones más flojas de, del equipo del centro del país de los últimos años. Por lo tanto, tiene que ganar sí o sí. Ganando llega a 17 y se pone a, bueno, y empata en puntaje a Melgar. O sea, en esa zona de la tabla está todo tan parejo, hay tan poca distancia que con una victoria puedes acercarte incluso a puesto de clasificación, aún que, siendo muy temprano.
6: Yo creo que, perdón, Oscar, yo creo que Alianza Atlético, jugando de la manera como viene jugando, sobre todo ese último partido frente Universitario de Deportes, que le dio una cátedra de cómo jugar al fútbol, al tricampeón del fútbol peruano, creo que va a ganar mucho más partidos de los que va a perder. Me queda claro. Y mañana es la gran oportunidad para que Alianza vuelva por la senda del triunfo jugando en condición de local frente a un Sport Huancayo que gana, pierde, empata. No es el Huancayo de otras temporadas, ¿no?
3: Sí, totalmente. Pero ¿por qué está en desacuerdo, señor Rabanal, usted?
4: No, es que el señor Maticorena me parece que a la hinchada le está le está pintando pajaritos en el aire, y a la hinchada hay que decirle la verdad.
3: ¿Y cuál es la verdad?
4: Mira, no, uno no puede venir acá a falsear la realidad, cosa que todo el mundo lo ve durante toda la semana, señor Maticorena. Creo que ya usted habló, ¿no es cierto?
6: Simplemente estoy diciendo que lo que ha hecho Alianza Atlético hasta este momento, a mí particularmente, me parece correcto.
3: Ok.
6: Correcto, más allá de los 2 partidos perdidos y 1 empatado.
4: No, es que tú te quedas con el partido que le hizo a la U.
6: Es complicado. Merma el hecho de haber perdido frente
4: vamos,
6: a la U.
4: Vamos a la tabla. Sí, todo es un todo es todo un campeonato.
6: Ya lo tiene lejos, pero por lo menos intentar ocupar esa
4: Situación. Bueno, pues diga entonces, Ullana va a intentar. Pero usted no le puede crear falsas expectativas a la gente, que yo quiero mucho y adoro
3: a la gente. No, pero no es falsa expectativa, no es falsa expectativa, Jimmy, porque es un equipo que juega bien, que tiene jugadores en buen nivel, que le cuesta cerrar resultados, es verdad. Si no, estaríamos hablando de otra cosa, pero va por buen camino.
4: Hermano, yo
3: veo, a ver, de los que están abajo, yo veo mejor a Sullana que a por lo menos 4 equipos.
4: A ver, te pongo un ejemplo.
3: A ver, en 1900.
4: En 1950, ya bueno. Tú eres un chef, ¿cierto? Tú haces una buena presentación, le pones decoración a la comida, le pones sus cositas, lo que usted quiera. Pero si el gusto a la final es feo, hermano, la esencia de la comida es tratar de digerirla, no lo que rodea en la comida. Entonces, igualito, usted, señor Maticorena, que muy bien, que toca, que pero hermano, no, lamentablemente eso no da puntaje y menos efectiviza el juego.
6: Es lo que le falta a Alianza Atlético y suena coincido es efectividad arriba, porque ha tenido llegadas en todos los partidos, no ha sido efectivo. Le falta concretar.
4: Eso tiene que decir.
6: Te la doy ahí, te estoy de acuerdo. Pero que es un equipo que juega bien al fútbol, que tiene una idea clara de juego y que coincido con Oscar, de los equipos que están en la zona de abajo, creo que Alianza, si gana, jugando de la manera que está jugando, jugando de la manera como le jugó a la U, va a tener muchas más posibilidades de ganar que de perder, me queda claro. Este Alianza Atlético hoy es mucho mejor que Huancayo, es mucho mejor que ADT, es mucho mejor que Atlético No Despide y es mucho mejor que FC Cajamarca, creo yo.
3: Señor Juan Pablo Torres.
0: Bueno, yo creo que, o sea, hay que reconocer que Sullana arma siempre buenos equipos, ¿no? Que puede pelear quizá a lo largo del año la clasificación realmente a Sudamericana, pero
5: creo que tiene que fortalecer su defensa. Más allá del trabajo que hicieron contra Universitario, hay que ver cómo, cómo, utilizando la palabra de Alex, cómo le merma también esto de la motivación de los jugadores perder el partido de Macarano de cara al partido de mañana. Hay que ver cómo reacciona el equipo.
4: No, le duele mucho los centros aéreos. Los dos cortes que hizo Boy, pa. Entonces, ¿cómo tú me puedes decir en qué momento? Bueno, hemos apreciado el partido a nivel internacional. Lo que hizo Sullana, claro, es un equipo que no se desparrama, no se desbarata, perfecto. Pero de ahí a decir que tiene grandes posibilidades para clasificar o que sea llegar y pelear en las últimas instancias.
6: Aquí nadie ha dicho que Alianza Atlético tiene grandes posibilidades. Entonces, lo que yo he dicho es que quedan tres partidos por delante.
4: Ah, sí.
6: Y si Alianza
4: hay que jugarlo, obviamente, el partido, pues, hermano, no hay que jugarlo.
5: Sí, pero de los tres que le quedan, dos son de visitantes, ¿no? De los tres que le quedan, son dos de visitantes, mucho más complicado.
6: Verdad, sí, también.
5: O sea, si no ha podido respetar su localía, hacer respetar su localía, sí, es mucho más complicado que
3: ganar. Ese es un problema. A ver, esa situación, por ejemplo, no podemos dejar de comentar que Alianza Atlético no juega de local en la Sudamericana, siempre es visitante. Los seis partidos los juega fuera de su casa.
5: Bueno,
3: y es responsabilidad total de la presidencia, de la administración. Es cierto que dependen de un escenario que forma parte del gobierno, así de simple, y lamentablemente no pueden ejercer esa localidad que es tan importante en el fútbol. Pero bueno, al margen de eso,
2: exitosa.
3: Lo de la Copa Sudamericana es un bonus track para los equipos. No vamos a exigir acá que clasifiquen, tendrán altos y bajos. El partido que le hacen en Colombia al América de Cali es muy bueno. A mí me encantó porque es un equipo que a pesar
4: de sus limitaciones se cerró bien.
3: Sí, perfecto. Y usted lo narró.
4: Por supuesto.
3: Y cada vez que contraatacó generó situaciones, llevó peligro, no fue cobarde, tirar hacia atrás y esperar que...
4: Ya aparecen los técnicos charlatanes ya que, señor, jugamos muy bien, pero no la hicimos, no la metimos, no la clavamos. Hermano, en mi caso...
6: ¿Quién es técnico charlatán?
4: Señor
6: Rabanal.
4: Pues, hermano,
5: que
4: te enumeran los charlatanes que vienen acá.
5: Pero que
4: puedes
5: citar al que decía en la selección que Perú tenía expectativas de gol, ¿no?
4: Señor, en mi cabeza, como dice Oscar, en mi cabeza, vieja, triste y funcional, me indica, ¿no es cierto?, que el fútbol se gana con goles, ¿no es cierto?
3: ¡Oh!
5: ¡Anda!
4: Entonces,
5: ¡palmas para Jimmy que descubrió América!
4: Si no la metes, hermano, yo creo que casi nada, casi nada o poco.
3: Pero qué aburrido es ver el fútbol de esa perspectiva, ¿no? Pues, si ganas eres bueno y si pierdes eres malo. No es así. Al final campeón a uno, no más de 18.
1: Bajo esa perspectiva, o sea, diríamos, oye, qué bien Jorge Araujo, ¿no? Dos triunfos de tres partidos, ¿no?
4: Están
1: buscando comando técnico, ¿no?
4: Pero, hermano, ya sabes cómo es la política acá en el Perú, pues, hermano. La política en el Perú, ya sabes cómo es la política deportiva, que tiene que venir un extranjero. ¿Qué cosa? ¿O vas a decir que el Coco Araujo no es buen entrenador?
1: No.
4: Lo ha demostrado con divisiones menores. Ahora, ¿dónde está el profe?
5: Puede ser un buen técnico formativo.
4: ¿Dónde está el profesor? A ver.
5: Principal,
4: ¿dónde? Discúlpeme la expresión. ¿Dónde diablos está el profesor Chirino? Campeón de la Copa de los Libertadores de América Sub-20.
3: ¿Qué año? ¿Qué año?
4: No hay otro mejor.
3: ¿Qué año, señor?
4: No hay mejor que este Orfila que entrena ahorita el Cusco Fútbol Club. O sea, es como decir, oye, en vez de Gazama, no hay otro jugador de las divisiones menores de la U.
5: No hay.
4: Algo así, pues, hermano. O sea, no hay. Es porque no se trabaja, pues. Eso es lo que te estoy diciendo.
5: Pero total, ¿no que Araujo es bueno formando? Y Araujo viene a formar jugadores.
3: ¡Gol!
5: Total.
4: De Cusco Fútbol Club.
5: ¡Cusco Fútbol Club!
0: El equipo que armó el Pirata está ganando el día de hoy. Gol de Brando Palacios, el hijo del Chorri. Ha marcado el tercero en el Héroe San Ramón. FC Cajamarca 3, Sport Boys 1.
4: Comandado. Comandado por Carlos Decio. Ahí está su Decio.
0: Pero gol del equipo del Pirata, señor.
3: 70 minutos y el 3-1. Estocada para Boys, buena jugada.
1: Pero, por la derecha, ¿no? El 44.
4: Amigo mío, pero usted.
0: Por la derecha, buen camino de Cajamarca, usted, por la derecha.
4: No me vengas a subir al columpio.
3: Control de zurda y definición de derecha.
1: Pase un ratito. Para Brando, sí. Remate que choca el palo y se mete.
4: Y es el gol. Usted lo que está usted lo que no dice, que indirecto. Mire, usted ha hecho una acusación muy grave. ¿Eh?
3: ¿Quién es usted?
4: Ha narrado el gol.
3: Música de polémica.
4: Ha narrado el gol.
0: ¿Y ahí?
4: Y dice, el equipo que armó.
0: ¿Y no es verdad?
3: Eso es verdad. El propio presidente lo dijo.
4: Que armó.
0: ¿Y no es verdad?
3: Es verdad.
4: El señor.
0: ¿Y no es verdad?
3: Es verdad, señor.
0: ¿Y no es verdad? ¿Y no es verdad? Es verdad, señor. El mismo Hernán Barco lo dijo. Por favor.
4: Hernán Barco lo dijo. El comando técnico.
3: Eso lo
0: dijo.
3: El presidente dijo que Barcos está trabajando en la gerencia y en la conformación del plantel.
4: Ya, entonces.
3: ¿Cuál es el problema?
4: ¿Y
3: es su chamba, es gerente deportivo también.
4: Hermano.
3: ¿Dónde está la acusación?
4: ¿Y dónde? No, estoy diciendo que ¿dónde dejas?
3: ¿A quién?
4: Al entrenador.
3: ¿Qué entrenador?
4: O sea, él no arma el equipo.
3: El entrenador llegó después.
1: Ya no estaba ya.
3: Exactamente, Silvestri.
4: Hermano.
3: Ya no está.
4: Pero te estoy diciendo. ¿Acá hay jerarquías o no?
3: A ver, vamos con Mati.
1: Ha tenido que venir Celso Ayala.
3: Mati, te escucho. No te duermas.
1: Otro técnico peruano que no.
4: Soy lloro.
6: No, digo, estoy de acuerdo con Juan Pablo. Cuando el técnico llega, ya el equipo estaba armado, lo había armado Hernán Barco. O sea, eso no es novedad, ¿no? Parece que el señor Rabanal.
0: No, le soplaron mal esta vez.
6: Yo voy a pedirle.
0: Le soplaron mal.
6: Gol de Cajamarca,
1: por si acaso no.
6: Yo estuve minutos antes cuando me enviaron el link. Yo le pido que el señor Rabanal sea respetuoso con la gente y llegue temprano, ¿no?
4: Una cosa, hermano, es
6: a la gente que está del otro lado.
4: Pero no puede ser representante de jugadores, pues. No, no puede decir, sí, oye, yo recomiendo a este.
0: Pero
4: claro, no, pero por abajo estás haciendo.
0: Eso sí es acusación.
4: Pero por abajo
0: eso sí es acusación y eso sí es grave.
4: No, señor.
0: Eso sí es acusación y eso sí es grave.
4: Tiene que asumir lo que
0: estás diciendo es grave.
4: No.
0: Eso sí es grave.
4: Ya estás en ello.
0: Eso sí es grave. Lo que tú has dicho es grave.
4: Ya
0: has dicho que Barco los ha contratado porque les ha cobrado por debajo. Eso sí es grave.
4: Ya estás en el charco.
0: Eso sí es grave.
4: Ya estás en el charco.
0: Eso sí es
4: yo
0: grave.
4: Yo te estoy tratando de mandarte un salvavidas.
0: Eso sí es grave.
4: No te dejas ayudar.
3: Vamos a la pausa comercial y continuamos con este amable programa.

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0: La temperatura en Lima 22 grados, Iquitos 29, Ica 29 grados, 2:30 de la tarde. La UMPE informó que el sistema de cómputo fue explicado previamente a partidos políticos, instituciones y medios para garantizar transparencia y comprensión de cómo se procesan los resultados de las elecciones generales. En un comunicado precisó que el sistema fue auditado por una empresa externa durante varios meses, evaluando seguridad, funcionamiento y calidad del software. Y ahora nos trasladamos con información en vivo hasta el Distrito de Independencia con nuestra compañera Karen Santillán. Contigo, Karen, buenas tardes.
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2: Muy buenas tardes, información en vivo y 7 heridos es el saldo que ha dejado un incendio suscitado al interior de un local de venta de neumáticos ubicado muy cerca a la estación Los Jazmines del Metropolitano. El brigadier Jaime Carrasco, jefe departamental de Lima Norte, ha brindado detalles. Escuchemos.
3: Personas con problemas respiratorios por la toxicidad de la llanta, ¿no? 7 personas.
4: Estaba hablando de la temperatura al interior.
3: Ay, más o menos al encandecerse estas llantas, alcanzan temperaturas entre los 1000 y 1200 grados, lo cual debilita las estructuras de esta casa. Esta casa, al ser una construida para casa, para vivienda, obviamente no tiene el material para ello. Porque si fuese un almacén, las estructuras serían otras, mucho más fuertes. Ahorita acabamos de pedir el apoyo de Indesi para que haga una evaluación, su arquitecto que ha llegado al lugar, para que haya una evaluación de las estructuras, porque si no vamos a tener que retirar a todo el personal en riesgo de que pueda haber algún derrumbe, ¿no? Bueno, ya en este momento está controlado. Hemos tenido una estructura de cuatro pisos, en la cual es casas vivienda, que ha sido acondicionado para poner llantas acá, ¿no? Obviamente las llantas, al producir en combustión una gran temperatura, han debilitado la estructura física del predio, ¿no?
2: Hasta este incendio llegaron 6 unidades del Cuerpo General de Bomberos, razón por la cual fue restringido el tránsito vehicular durante al menos 1 hora y media en la avenida Las Almendras. Sin embargo, ya a esta hora de la tarde se han aperturado las vías vehiculares. 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
0: Y damnificados del incendio en Independencia piden apoyo para sobrevivir. En declaraciones a Exitosa, las víctimas piden donaciones de ropa, mantas, pañales, toallitas húmedos, alimento y equipos tecnológicos para sus estudiantes universitarios que lo perdieron todo.
5: Hemos quedado solamente con la ropa encima porque hemos perdido todo. Todo lo que teníamos en casa, no necesitamos absolutamente nada. Hemos perdido todo. Ahora estamos así. No tenemos nada.
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0: Pimps. De regreso en la última media hora del programa, actualizamos el marcador en Cajamarca.
1: Controlamos. 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
1: 77 minutos de la... No, 78 ya, parte complementaria. Sigue el triunfo de los cajamarquinos enfrentando a las Chalacos 3-1, ¿ah? Así que está perdiendo el conjunto de la misilera. Y bueno, pues hay que poner las barbas en remojo ya. ¿En qué momento?
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1: ¿Decio para cuándo? Ah, ya, por favor.
4: Vamos con un poquito de fútbol internacional, porque en este momento empata Barcelona 0-0 de visita frente a los Osasuna. Y es campeón prácticamente de la Liga Española, pero bueno, falta cerrar los números. Podría salir campeón en el clásico frente a Real Madrid. Otro gol.
0: Llegó el gol de Boys. ¡Gol! De Sport Boys del Callao a los 79.
4: ¿Emilio?
0: Llega el descuento. Sí, ¿no?
1: Sí, el 17.
0: Ahí está la barra del conjunto rosado. Señor Rabanal, cante el gol. Ahí está Saba.
1: Emilio. Gol de Saba, señoras y señores. Apareció, se quedó el arquero. Descoordinación con su defensa. Y bueno, en el área chica no te pueden hacer eso, pero igual.

0: lateral. Bueno, él empezó como delantero, después lo retrocedieron al lateral derecho y ahora está de back, ¿no? Emilio, me alegra por él, sinceramente. Está en la selección de Palestina. Sí, está en la selección de Palestina ahí, Emilio Saba.
1: Sigue Mati Corena conectado. Estimado Will, por favor, me ayudas con el señor del norte.
2: ¡Habla, oye!
1: Que además hace unos días hizo un recorrido por estadios que nadie conoce. Así se llama su nuevo bloque. Estadios que no están en el mapa, que no aparecen en Google, que no salen en Waze. El señor del norte ha recorrido el interior de su localidad. Sí, sí, sí, sí.
3: Ah, mira.
1: Sí,
0: sí, sí.
1: Con imágenes y todo. Así que me avisas, querido Will.
3: Sí, sí, sí. Se
1: ha conectado Mati Corena.
3: ¿Qué estadios ha visitado el señor Mati Corena?
1: Señor Mati Corena, cuénteme, por favor, en qué parte estuvo y qué encontró en su visita al...
3: Hay un estadio que en un momento se indicó que Grau iba a jugar ahí. No me acuerdo cómo se llama, el estadio de...
0: ¿Lancones?
3: No.
0: ¡Exitosa!
3: Era uno que se mencionó este año.
1: A ver.
3: Que no se había mencionado nunca.
1: Señor Mati Corena.
2: ¡Habla, oye!
4: Bueno, a ver, yo les cuento. De Sullana, de donde yo vivo, hasta Pueblo Nuevo de Colán, ahí que me trasladé, es 1 hora 10 minutos. De Pueblo Nuevo de Colán a Tamarindo, donde ubiqué este estadio, y a Motape, aproximadamente 20 a 25 minutos más. Es decir, hora y media y un poquito más para llegar a estos pueblitos pequeños. En estos pueblitos pequeños hay infraestructura, hay estadios. Estadios acorde para la práctica del fútbol. ¿Cuál es el problema, chicos? Es que, lamentablemente, algunos de estos estadios están olvidados por las autoridades.
1: Son estadios municipales, ¿verdad?
4: El día de ayer, hace un par de días, le envié una imagen a Oscar de un estadio que tranquilamente puede, por ejemplo, allí jugar Alianza Atlético de Sullana, pero es un estadio que está totalmente abandonado, ¿no? O sea, está todo cerrado.
1: ¿En qué localidad?
4: Pero no hay gras, tranquilamente pueden... esto está en Tamarindo.
1: Tamarindo.
4: En Tamarindo está esto, es un pueblito.
1: Ya.
4: Es un pueblito que, reitero, de Sullana está aproximadamente entre 1 hora 25 o 30 minutos aproximadamente.
1: Eso es camino, es la sierra de lineal, ¿no? La sierra de Piura.
4: Y es mucho más rápido. Y ahí está ubicado este estadio, que a propósito fue construido en la época en donde el ingeniero Alberto Fujimori era presidente. Estamos hablando hace ya bastantes años atrás.
1: Los 90.
4: Y mire, el estadio está en total abandono, pero en total abandono. Entonces, yo me pregunto, ¿dónde están las autoridades? Porque en estos pueblitos hay muchos jóvenes que practican fútbol, pero
1: claro,
4: los chicos se preguntan, ¿dónde practicamos fútbol?
1: Tenemos imágenes. Querido Will, te mandé unos videos. Por favor, me ayudas.
4: ¿Dónde están las
1: Esos videos, esas imágenes que nos enviaste, Alex, ¿de qué localidad son? ¿También son de Tamarindo?
4: Una es de Tamarindo y la otra es de Amotapi. Son pueblitos cercanos.
1: Ok. Claro, son estadios que tienen o son propiedad de las municipalidades, ¿no?
3: Claro, pero es que...
4: Claro, claro. Y que están en total abandono, ojo.
3: Si estamos hablando de esos estadios, imagínate, pues, si el primer coliseo deportivo del Perú, que es el Estadio Nacional, está como está, y es mejor ni decirlo. Pues, imagínate, pues, en el en lo más recóndito, ¿no?, del Perú, ¿no? O sea, eso es política ya.
1: Una
3: política
1: pregunta, deportiva. Alex. El Estadio Campeón del 36 tiene una tribuna que no se terminó de construir.
3: Está mal construida, ¿no?
1: ¿Qué pasó ahí?
4: No.
1: ¿Qué pasó?
4: Allí va a ser el Coliseo, y en esa tribuna,
1: donde van los dirigentes.
4: En esa tribuna donde se sentó Julio César Uribe, y hubo una crítica, claro, en esa tribuna iban a estar las cabinas de radio, las cabinas de tele, pupitres para los periodistas, finalmente quedó en nada. Esa tribuna está en litigio por el exalcalde que hasta ahorita está perdido, ¿no? Ahí lamentablemente no se pudo hacer absolutamente nada, ¿no?
1: A ver, estamos viendo en estos momentos. ¿Ese qué estadio es, Alex? Lo que vemos en pantalla.
0: Qué lindo.
1: Alex.
2: Ya, habla,
4: ese estadio está en Tamarindo. Ese estadio

0: ese estadio está en Tamarindo.
1: Tamarindo.
0: Hay una sola tribuna, que es la que está, en la que estoy enfocando ahí, que está pintada de celeste. Es una sola tribuna allí, ¿no? Hay una sola tribuna.
2: Pero por y todo capacidad esto, no creo que esté para
0: es el estadio. Lugar. Lamentablemente no hay gras.
1: Claro.
0: Está todo cerrado. Pero...
2: O sea, se puede practicar de repente. Estadio,
0: pensé encontrar alguna autoridad, alguien que me dé alguna.
2: De repente se puede jugar la liga ahí, pero profesional no, porque alguna... no tiene la capacidad.
1: No, pero sí se puede jugar, por ejemplo, torneos de menores.
2: ¿Sí? Ah, eso sí, por eso te digo, la liga, torneos de menores, liga, Copa ahí. Perú, claro. Que ayudaría mucho a que no se use claro, para todo el no, campeón pero, del 36.
0: Pero digamos, no hay. Claro, es todo tierra, no hay gracia ahí, ¿no?
1: Claro,
0: pero es un estadio bastante amplio.
2: Alex, ¿no? Pero ¿cómo se llama el estadio donde iba a jugar Grau este año?
0: Tres hasta cuatro tribunas, diría yo, ¿no?
3: Por lo menos unos 7,000 entran ahí, ¿ah? ¿Eh? En Argentina hay ese tipo de estadios.
0: 8.000 a 9.000 espectadores Colón, de Santa Fe,
3: que le dicen el cementerio de los elefantes.
0: Te digo, es muy grande el estadio.
3: Es chiquito.
1: No, pero este Tamarindo tiene una tribuna chiquitita para 200 personas.
4: Claro.
1: Acá no se puede.
0: Sí, no, ahí está la que estoy enfocando ahí, claro. Es una sola tribuna que tiene ese estadio.
1: Tamarindo, claro. Piura. Yo y estaba viendo aquí en el mapa.
0: El
1: sí.
0: Claro,
1: a ver.
0: Claro que sí.
1: De su
2: ya. Ahí producirá Tamarindo, supongo.
1: No sé, es, claro, rumbo hacia de Sullana hacia la costa es, ¿no? Camino a Tamarindo. Sí. Hacia la costa.
0: Claro, es como quien se va para Paita, hay un desvío y ahí tú llegas a estos pueblitos chicos, ¿no?
1: Claro, sí, hay una carretera en el distrito de Amotape. Luego viene Vichayal, claro. Miramar.
0: Hay un desvío ahí.
1: Claro, es en la ruta rumbo a Colán. Claro, rumbo a Colán, La Bocana.
0: De acuerdo, correcto, ahí estamos.
1: Yo, sí, yo he Fechura, llegado. Piura. Claro, okay, ya me ubiqué. Claro.
0: Yo he llegado a Pueblo Nuevo de Colán y ahí ha habido un desvío y ahí me dirijo a estos.
4: Y ahora estamos viendo otras imágenes, esta es cancha sintética.
1: ¿Y ahora dónde es esto, Alex? A ver, cuéntanos.
0: Sí, es. Esto es en Amotape. Esto es en Amotape.
1: Amotape.
4: Okay. Pero tiene las medidas reglamentarias. Veo chica la cancha.
0: Pero lo llamativo de este escenario, chicos, es que hay otros escenarios también, pero este escenario en particular tiene cuatro torres. O sea, ustedes pueden ir a jugar pelota de noche. Es un pueblo donde tiene un estadio y tiene cuatro torres que iluminan ese escenario para que tú puedas jugar, exitosa, hacer tu práctica de fútbol, ¿no? O sea, eso es lo llamativo, que en una en un pueblo pequeño, ¿no? Tenga ese tipo de escenario donde los jóvenes puedan acceder a jugar fútbol allí, ¿no?
4: Ah, qué hermoso el cielo.
0: Tiene una sola tribuna, tiene dos tribunas,
1: sí.
0: Totalmente techadas, ¿no?
2: Dice Carlos.
3: No, y qué bueno, ese es uno de los estadios que están en Piura. ¿Y qué tal, Alex? ¿Has pasado por
1: ahí? Puedes jugar Federación.
0: Cuando hemos llegado nosotros,
4: sí, Federación sí cerrado.
0: Porque esto fue el primero de mayo, el día viernes, ayer. Cuando hemos llegado nosotros,
1: está bonita esa cancha.
0: Había gente por el primero de mayo,
2: 40 grados,
0: la práctica de fútbol ahí, ¿no?
1: Sí, puede ser verdad. O sea, también hay un tema que tiene que ver con la temperatura, ¿no?
2: Claro.
1: Para torneos de menores, para que los chicos jueguen ahí.
4: Pero mira, tú dices para jugar fútbol profesional. Perdón, claro. Juan Pablo, no hay banco de suplentes, por ejemplo. Mira, ahí justo estamos viendo la toma directamente técnica. Tribuna conectado con la cancha.
2: Claro, esta es una cancha, no es un estadio, o sea, no es un.
4: Entonces, en sí no es un
1: complejo.
4: Claro,
2: no es,
4: claro,
2: un, es una cancha. O sea,
0: y no es un estadio.
4: Dos tribunas pequeñas.
0: Es un complejo deportivo,
2: exacto,
0: correcto.
2: Es un estadio. Exacto, ese es el término. Pero si tiene iluminación, puede jugar ahí pues a partir de las 4 de la tarde.
3: No, ese sí está. Ese que estamos viendo ahorita,
0: claro,
3: no,
0: tiene,
3: no pasa nada.
0: Tiene cuatro torres. Tiene cuatro torres.
2: Claro, pero ese es el estadio, la cancha no es reglamentaria.
4: Pero ojo, por ejemplo, esta cancha de Tamarindo, ¿no? Sí tiene, por ejemplo, ahí está las zonas técnicas.
0: Sí
4: tiene tribunas, o sea, mejor dicho, no tribunas, pero sí tiene para que se ubique el público.
0: Lamentablemente,
4: o sea, sí califica para fútbol profesional.
0: Voy a regresar nuevamente para ver si por ahí de repente el próximo sábado.
1: Dame un segundo que no se escucha nada.
0: Alex, que nos diga, bueno.
1: No tiene retorno.
0: ¿Por qué está este estadio de esta manera?
1: ¿No? Alex, ¿tiene retorno? Porque...
4: ¿Te acuerdas que fuimos a Huacho, Oscar? Ya,
1: sí.
4: Más o menos tiene esa estructura, ¿no? Este estadio, ¿no?
1: Claro.
4: La sección de las tribunas, claramente, ¿no?
1: Hay una separada. Hay vallas,
4: claro,
1: ¿no?
4: La baranda,
1: está separada la cancha, la tribuna, está el área técnica. Se nota que acá se ha jugado en algún momento liga distrital.
0: Claro.
1: ¿No? Algún partido De ese tipo de...
0: Han habido, claro, partidos de la Liga
4: de... Y el de la sintética, el de
2: Amotape.
4: Y ese parece que lo han construido recién, ¿o me equivoco?
0: Amotape.
2: No tiene mucho delay.
3: Sí. Alex, ¿y qué tal está el estadio Sesquicentenario? Porque ese es uno de los estadios más representativos de Piura, ojo. Hemos estado ahí de Sechura.
0: Allí ya se jugó fútbol profesional, ojo, ahí ha sabido jugar Grau y también Alianza Atlético de Suyana. Hace tiempo que no se utiliza. Entiendo yo que se deben estar jugando partidos de las ligas interdistritales, provinciales, en fin, ¿no? Hace tiempo no se utiliza, pero en ese estadio se ha sabido jugar fútbol profesional. Allí ha jugado Alianza Atlético y también Atlético Grau de Piura, ¿no?
4: La Bocana también no jugó ahí.
3: Claro, sí. La Bocana, por supuesto, en el 2017.
0: La Bocana.
1: ¿Todavía existe la Bocana o no?
0: La Bocana, claro.
4: El equipo. Estuvo jugando el año pasado en Copa.
3: No, es un equipo que...
0: Todavía existe, claro, pero
3: no es un equipo...
0: Está en su liga, ¿no?
3: Alex, disculpa.
4: Sí, es tradicional,
3: la Bocana. Por eso te digo, por eso te iba a decir. No es un equipo que suene mucho, pero los inversionistas suyaneros o suyanenses meten bastante plata ahí, ¿eh? Cuidado, ¿eh? O sea que la Bocana debería estar en otro, como dice... En otro escenario del fútbol nacional peruano. No,
2: hay varios equipos representativos de Piura que siempre están en Copa Perú, ¿no? La Estrella.
4: A ver. El Juventud Cautivo.
2: El Cautivo, claro.
1: Ese de Ayabaca.
2: Claro.
1: ¿O no?
0: Ya están jugando, estos equipos ya están jugando la etapa provincial que arrancó la semana pasada. Escúchame, para el próximo sábado voy a ir en esta semana a Lancones. Ustedes se deben acordar, en Lancones vino la U y vino Cristal a jugar con Alianza Atlético de Suyana.
2: Claro.
0: Esto fue antes de la pandemia, inclusive.
2: Sí.
0: He vuelto a visitar el estadio de Lancones y la verdad que me quito el sombrero, te digo, ¿eh? Me quito el sombrero. Voy a ir a visitar, voy a hacer tomas y, por supuesto, se las voy a enviar para el próximo sábado, mostrarlas aquí en el programa, ¿no?
1: Estamos viendo en pantalla la fachada del campo deportivo César Medina Cruz de Tambo Amotape. Y abajo dice, prohibido usar toperoles.
0: Correcto.
1: A ver si me ayudas. O chimpunes, tenemos el gras sintético.
0: ¿Qué?
1: Ahí está el cartel o el aviso en la puerta de...
2: Esto no es para fútbol profesional. Claro. No es para fútbol, porque el fútbol profesional,
0: claro,
2: es cierto, por lo general se juega con zapatillas por cuidarse, pero hay jugadores que sí usan chimpunes,
1: claro,
2: ¿no?
1: Claro,
4: es para jugar futsal, fútbol mixto, ¿no?
1: No, y sí, cuando, sí. Bueno, pero mientras haya una cancha, habrá fútbol.
2: Claro, se puede desarrollar.
3: Cuando, no, y Oscar, JPT y
1: Carlitos,
3: no, se iba a mencionar.
2: Recuérdenlo.
3: Iba a mencionarlo.
1: Sí.
3: Cuando se juega a, por decir, a 38, 40 grados en el calor, o la calor, como se dice, y cuando es pasto sintético.
0: ¿Qué cosa?
3: ¡Qué bestia!
2: Además,
3: no hemos tenido la oportunidad.
1: Mira, el calor,
3: sí. Yo he estado ahí, parece cancha.
2: Incluso en el natural, porque yo tuve la oportunidad de estar en
0: Ica. Perdón, y lo que me...
2: Yo tuve la oportunidad de estar en Ica, en el Picasso Peralta, jugando en natural.
1: Usted ha estado jugando en el Picasso Peralta.
2: Sí, hicieron un campeonato.
3: No vas a comparar, pues, JPT, no vas a comparar.
2: Yo me refiero a ese tema, señor.
3: No vas a hablar del calor de Pucallpa, de Piura, con el...
2: Me refiero a que quema, señor.
3: Ay, ya.
2: Ah, no, el calor de Ica es suavecito.
3: Ay, qué rico. Ya quema.
2: Señor, sí quema.
3: Quema el sol.
2: No,
3: el sol quema y el agua moja.
2: Qué rico.
3: Pero, hermano, es que no puedes comparar, pues, hermano lindo.
0: Escúchame,
3: estamos desviando la situación.
0: En este complejo deportivo.
3: ¿Cómo vas a comparar Ica con Piura?
0: Perdón, en este complejo deportivo donde estábamos grabando las tomas, que estamos viendo en este momento, varias personas de las que estaban allí me decían, oye, yo sé que es difícil, me decían, ¿no? Pero ¿por qué? Ya que hay un nuevo técnico de la selección, ¿por qué no vienen estos centros poblados? ¿Por qué no vienen a estos pueblitos alejados de la ciudad donde hay jugadores? Y me mencionaron varios, por ejemplo, de acá salió Malingas Jiménez, de un pueblito llamado Malingas, Agapo González, que en algún momento fue técnico de Alianza Atlético. Salieron de estos pueblitos, incluso hasta llegaron a la selección peruana.
2: ¿Por qué
0: no se dan un salto a estos pueblitos? Me decía la gente de ahí, no, gente de la zona, ¿no?
1: Claro, pero lo que pasa es que habría que primero identificar qué tipo de torneos se juegan y cómo los chicos se muestran. si no hay actividad, si no hay campeonatos, es imposible. Todo está en la imaginación de la gente, que puede haber uno, dos o tres. Pero
0: hay en este precisamente, te repito, hace dos semanas arrancó la etapa provincial. O sea, tranquilamente pueden venir y chequear, ¿eh? Hace un par de semanas arrancó la etapa provincial.
2: No, y sin ir muy lejos, Tábara, Pretel salieron de Piura.
1: Claro, pero fueron a la Academia Cristal.
2: Claro, pero primero
0: San Antonio, de acuerdo, claro, por eso te digo.
4: Ahí San Antonio es el que, ¿no? El que domina en menores, ¿no? Y está Mario Palacio y dicen que prácticamente tienen todo lo que es menor.
0: En Piura, allá,
4: ¿no?
0: Es de Piura. El San Antonio de Piura, claro.
4: Claro, San Antonio
0: de Piura. El San Antonio de Piura, claro, sí.
3: Vale, ¿cómo se llama el equipo de Ica que jugaba en el Estadio Perata?
2: Todos.
4: Octavio Espinosa.
0: Octavio Espinosa.
3: Unos rayados. Donde jugaba la Comba Cueto. Y el hijo del hijo de Marquinho también. Yo he ido a transmitir ahí. Y de ninguna manera, pues, hermano, vas a comparar. Por eso hice lo subrayé. Dije bien claro.
1: No entiendo. ¿Cuál es la discusión?
3: La discusión que él dice que es casi igual.
0: El calor.
3: El calor.
1: Dicho, no, pues, no, pero escúchame, el calor de ahí que es bravísimo. Ah.
3: Claro.
4: Sí, bravo.
3: Ah, no. Es bravo. Ah. Pero no vas a comparar 40. No vas a comparar 40 con 30, pues.
1: Señor, no, claro,
3: que hasta 30 eso no razona. Que te
2: yo estaba haciendo la comparación de que el natural también quema, he dicho. Gras natural.
3: Y ahí. Pero todo quema, pues, hermano. Si todo lo que está. Pero todo lo que está. Pero todo lo que. JPT, escucha. Todo lo que está expuesto al sol. Todo lo que está expuesto al sol tiene que quemar. No, me imagino, ¿no?
1: No,
3: pero estamos hablando de qué grado de calor hay.
1: Y la estación del año también hay que analizar.
4: Sí, eso también.
1: Lógico.
4: A mí me tocó ir a Sullana, al Melaño Coloma, ¿no?
1: Ajá.
4: Julio me tocó ir.
2: Está bien, no sentí.
0: Claro, de, sí, de Bellavista, ahí
4: claro,
0: nos
4: encontramos, claro. Ya estaba 31 o 30 grados. No, la verdad no sentí mucho calor, sinceramente. No sentí el calor.
1: Pero, por ejemplo, cuando fuimos
4: en Ica, sí sentí, por ejemplo.
1: Cuando fuimos
4: sí,
1: a Chincha, el calor estaba muy fuerte.
4: Me imagino.
1: El día que jugó la gremiación contra Bolivia, ahí está, sol.
3: Por decir ahí, hermano,
1: ahí nota de la tarde afuera del estadio.
3: Ahí
1: no las tías que venden raspadilla,
3: crayola,
1: cola. Chicha, pero era más hielo
4: final
1: que chicha.
4: Final del compromiso ganó en Cajamarca.
3: Que lo diga.
4: Más de dos meses, me parece.
2: Su segundo triunfo en la Liga 1.
4: Ajá, después de más de dos meses, ¿no? Porque ganó en febrero, si sí, mal no estoy, fue ese partido con Melgar, que le gana con hat-trick de Barcos.
2: Sí. Correcto.
4: Y ahora vuelve a allí ganar donde, esta vez al Boys 3-2.
2: Casi allí tres
0: donde,
2: veces.
0: Allí donde
2: casi
0: he estado yo, veces. Ahí donde he estado yo en Tamarindo y Amotape, cuando tú sales del estadio, o llegas al estadio, mejor dicho, ves 5, 6, 7 carretillas vendiendo raspadilla, helados, bodoques, porque hace un calor terrible.
1: ¿Cómo son los bodoques, señor?
3: No le diga, pero.
1: Ah. No escucha, Mati Corena.
0: Bolsitas de 3x20, me parece que es.
1: Ya.
0: Larguitos, los bodoques largos. Están a una luca, lo venden a una luca.
1: Ah, como los chupetes acá. Ah, okay.
3: Como los marcianos, algo.
1: Los bodoques
0: de tamarindo.
1: Los chups, exactamente.
0: Claro. Los marcianos, claro.
1: Lo que hacía Yoshi en enero.
3: Oiga, no has comido esos oiga, le recomiendo a la gente,
1: A ver.
3: Hacen su marciano de cerveza. Nunca
1: vendo,
3: las he hecho.
1: Vendo. Pero, hermano, ya
3: pero,
1: basta,
3: oiga,
1: ya.
3: Pero, ¿qué pasa?
1: Oye, ya, hermano. Suficiente con
0: lo de temprano, ya.
1: Tranquilo, señor Rabanal. Ya, hasta usted quiere, hasta la cerveza la quiere en chupete, usted.
3: Pero, hermano.
1: Hermanito,
3: ya. Pero les estoy dando.
1: Pero tan ricas son las frutas de este país. Que tiene una variedad.
3: Le estoy dando una idea a la masa, a la gente que vende
2: de cualquier.
3: ¿Acaso les he dicho que dejen de vender las frutas? Yo sé que he comido fefesa, maracuyá, chicha, lo que tú quieras.
1: Por favor, este país produce casi 60 variantes de fruta. Y él quiere chupete de cerveza.
3: Ay, Dios. Pues, maestro, estoy dando.
1: No, pero hay.
3: Innovar, pues.
1: Ay, pero hay. Agua y manto, yeah. Carambola,
2: camu,
1: guanábana,
2: lejona,
1: manzana,
2: aguaje,
1: piña, sandía,
3: uva, y ahí no hay mercado. Ya no hay mercado, no hay mercado para los chupetes de cerveza. No hay.
1: Por favor, imagínate, y puedo seguir recitando el señor chupete de cerveza.
5: El rey de las cantinas.
3: Es una idea.
2: Alguna vez al grito contra el tráfico. Gracias, Alex. Un abrazo.
1: Querido Alex, muchas gracias. Contra el tráfico.
2: Sí. Sí. Sí.
1: ¿Qué le pasa?
2: Definitivamente. La costumbre de lunes a viernes. Ah.
3: ¿Cuántas chelas te has metido antes de venir?
1: No es chela, es otra cosa.
3: Ah, bueno.
1: Es otro tipo de químico que se activa en el cuerpo.
3: No, espero que no sea así.
1: Señor, ¿qué le pasa a usted?
2: Nada, vamos con el sábado.
3: Contra el tráfico, ahí viene el.
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2: cosa. No se muevan.
1: Ay, quisiera que se repita el programa de ayer en vivo.
2: Uy. No, vamos con Exitosa Sábado.
3: Ahí sí, como cambia, ¿no? ¿Cómo cambia la conversación?
2: Vamos con Exitosa Sábado. Cierra el micro, por favor.
1: Grita, más. Nos visitan grandes invitados: Aldair Sánchez Figueroa junto al director musical Carlos Ramírez, quienes nos traen los detalles del tributo sinfónico a Juan Gabriel este 16 y 17 de mayo. Además, Sofía Bogani nos presenta Visita Inesperada, un unipersonal sobre la resiliencia, que se estrena el 19 de mayo. También está con nosotros Leonardo Aarón, quien lanza su tercer sencillo, Te Cantaría. Y cerramos con un tema importante, la veterinaria Samantha Gallo, música de Patitas Felices, por favor, y nos habla sobre la ansiedad en sus mascotas.
3: Ay, sí.
1: Señales y cómo prevenirlas a tiempo.
3: Se enronchan, ¿no? Por Dios.
1: ¿Así?
3: Con el estrés. Yo lo he llevado a Aroncito, se enroncha, porque tiene que salir. Y se enroncha, es ahí como cuando le da un...
1: Muy bien, por eso que usted sale a cada rato, para que no le salgan ronchas. ¿Ah?
3: Para que no se estrese.
1: Y no se estrese, ¿no? Bueno, ya viene...
3: Contra el tráfico.
1: No, señor.
3: Yo me dejo guiar por lo que dice JPT. Pues.
2: Con la producción de Red Privat y con nosotros hasta las 7:30 de la noche en vivo desde Matute con el Alianza Lima versus Deportivo Moquegua. Relata Freddy Raúl Cora, comenta Oscar Paz y Carlos Panés.
3: Yo pensé
2: chao,
3: que lo quería,
2: hasta la noche.
3: Yo pensé
2: bye bye.
3: Que lo quería mucho a Ricardo Rondón.
2: Bye.
3: Chao, gracias, buenas tardes.
7: Ninguno de ustedes sirve para nada. 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
8: 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La hora en Exitosa, 2:58 p.m. Radio Exitosa. 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

0: somos la voz de los que no tienen voz. ¿Cómo están? Buenas tardes, bienvenidos a su programa Exitosa Sábado. Estamos conectados a nivel nacional a través de la radio en Lima y Callao por la 95.5 de la FM. Ya iniciando un nuevo mes, sábado 2 de mayo. Muchas gracias a usted también por la sintonía, que nos vea a través de Movistar por el número 34, que nos sigue por las redes sociales de Radio Exitosa, la voz de los que no tienen voz. Es ahora 3 de la tarde con un minuto. Le damos la bienvenida a nuestros invitados, Aldair Sánchez Figueroa, cantante, y Carlos Ramírez Núñez, director musical. ¿Cómo están? Bienvenidos a Exitosa. Mucho gusto.
1: Muchas gracias por la invitación. Con mucha alegría aquí estar con todos ustedes.
0: Excelente, muchas gracias. Un canto eterno, un homenaje sinfónico a Juan Gabriel. ¿Cómo surge esta idea?
1: Así es, justo estamos escuchando un poco ahí de música de Juan Gabriel. Efectivamente, esto viene gracias a la productora Estudio 3. Hemos realizado muchos conciertos sinfónicos muy exitosos, como por ejemplo reggaetón sinfónico en el Parque de la Exposición, 80s, 90s sinfónico. También hemos hecho hace la semana pasada un homenaje a John Williams con música de Star Wars.
0: Wow.
1: Y pues hicimos hace un tiempo un homenaje a Luis Miguel y ahora estamos
0: Estuvieron aquí, claro.
1: Sí.
0: Lo recuerdo claramente.
1: Así que ahora estamos haciendo un homenaje a uno de los más grandes, a Juan Gabriel. Y pues lo estamos haciendo con tres voces. Es un homenaje sinfónico que tiene mariachis, tiene coro y tiene tres cantantes. Y uno de ellos ha venido el día de hoy, que es Aldair, que está aquí con nosotros.
0: Aldair, muchas gracias por estar aquí en Exitosa. Conocemos tu trabajo, tu trayectoria musical.
2: Gracias.
0: ¿Cómo es este reto de cantar como Juan Gabriel, ¿no? O hacerle un tributo, un homenaje a Juan Gabriel, porque como él jamás, ¿no?
2: Bueno, yo agradezco primero a la productora de Estudio 3 por convocarme, porque ha sido todo un proceso. Hemos pasado un casting, me atreví a hacer ese casting y quedé seleccionado. Y yo amo la música criolla y ahora es todo distinto. Tengo que convertirme en un mariachi para hacer un homenaje al gran Juan Gabriel.
0: Qué bonito. ¿Cuál es su canción favorita de Juan Gabriel?
2: Sin duda, claro, sin duda alguna está Amor Eterno. Así fue, que canta Isabel Pantoja. ¿Por qué me haces llorar? Bueno, muchas canciones que tiene.
0: Abrázame muy fuerte.
2: Abrázame,
0: ¿no?
2: Muy fuerte.
0: Pero te desploma completamente.
2: Así es.
0: Cuando me case, yo voy a bailar con esa canción.
2: Nosotros vamos.
0: Abrázame muy fuerte. Es hermosa, ¿no?
1: Sí, y además este concierto es un. Digamos, es en una ocasión también especial, que es muy cercano al Día de la Madre, ¿no?
0: Las mamás mueren por Juan Gabriel.
1: Qué lindo poder regalar, además, un lindo concierto, una linda experiencia a las mamás que tanto dan por nosotros. Poder pasar momentos inolvidables que estoy seguro van a recordar siempre, porque es un concierto muy emotivo, muy divertido. Hay canciones

0: digamos, la musicalidad, con el fraseo, con la interpretación, ¿no?
1: Ahora es fuerte, quieren que llore. No voy a llorar, compañeros, hoy día. He regresado de vacaciones, estoy muy, muy feliz. Pero quiero confesar que mi madre es sumamente fan de Juan Gabriel.
2: Entonces tiene que estar en el concierto.
1: Cuando falleció, yo llegué a casa y le encontré un mar de lágrimas. ¿Sabrás? Personas en el mundo han llorado la muerte de un grande como Juan Gabriel.
0: Así es, y además una persona tan humana, tan sensible.
1: ¡Qué voz!
0: Tiene una historia también.
1: Se aleja el micrófono para cantar, Dios
0: sí,
1: mío.
0: Y tiene una historia muy linda. Además, él componía sus propias canciones, tocaba la guitarra, estuvo en un orfanato un tiempo.
2: ¡Exitosa!
0: Se dice que le cantó mucho a su madre por eso, también a su padre. Entonces, tiene una historia sumamente emotiva que cautiva al público latino. Y nosotros lo que vamos a hacer es un concierto en homenaje a él, concierto sinfónico. Vamos a tener momento de mariachis, que eso también gusta muchísimo, coros, tres voces maravillosas. Y por supuesto esto va a ser en el auditorio del Colegio de Ingenieros del Perú, que está en San Isidro. Este auditorio es un auditorio lindo. Tenemos solo 5 funciones. Este 16 y 17 de mayo tenemos funciones el sábado a las 3:30, a las 7 de la noche. También el domingo tenemos 11:30 de la mañana, que es más familiar. Luego a las 3:30 y a las 6:30 de la tarde. Entonces tenemos solo 5 oportunidades para poder disfrutar de este concierto maravilloso en homenaje a Juan Gabriel.
1: Así ¿no? es.
2: Y las entradas están disponibles en Joinas. Ahí encuentran las entradas.
1: Ahí cuéntanos, por favor, tu historia y tu conexión con Juan Gabriel. A tu mamá también le gusta, a tu familia.
2: Claro que sí. Aparte, su interpretación, hasta el día de hoy, él no está presente, pero todo lo que dejó grabado, cada vez que uno lo escucha es como que se lo viera en vivo, ¿no? Es muy bonito recordarlo. No lo he llegado a conocer, no he ido a un concierto, pero siento que aprendo mucho también de lo que él dejó grabado, por la forma como dice las canciones, por la forma de interpretar, de llegar al público, no solamente en temas tan sensibles, tan sufridos, sino temas alegres, porque se subía al escenario, era un loco, bailaba, se subía, bajaba.
1: ¿Cantas también alguna canción alegre en este concierto?
2: No, a mí me han tocado las más sufridas. Sí, no sé por qué me ha tocado las más sufridas.
1: Las cortavenas, pero, o sea, canta cada uno de ustedes, que son tres. Ok, no cantan juntos.
2: Sí, hay momentos que sí vamos a cantar juntos. Y cada uno tiene los temas ya seleccionados para. Bueno, Carlos ha sido el que
1: selecciona.
2: Acá el director musical.
1: ¿Por qué no les puse el Noah Noah?
0: Bueno, hay un proceso, digamos, de selección que involucra aspectos musicales, pero también tenemos un director escénico, que es Fito Valles, y él hace una apuesta también donde, por ejemplo, algún cantante sale cantando por el público, sale cantando con un vestuario, digamos, que nos transporta un poco a la época de Juan Gabriel también. Y además recordemos que Juan Gabriel es un ícono para la música latinoamericana.
1: Sí.
0: El Perú siempre ha tenido un vínculo muy importante con México. Y el peruano quiere mucho a Juan Gabriel, ¿no?
2: Claro.
0: Entonces, qué lindo poder tener esta oportunidad de tener este concierto sinfónico en homenaje a un grande, ¿no? Que nos ha dejado la música latina.
1: Qué bonito. Aldair, ese reto, porque tú eres criollista.
2: Sí, ¿no? Sin duda alguna.
1: Tú eres criollazo desde la cuna, ¿no? Pero ahora trabajar y estar conectado con la música sinfónica, ¿no? ¿Cómo,
2: claro.
1: ¿Cómo son los ensayos?
2: Debo de confesar, es la primera vez que voy a trabajar con una sinfónica. Son más de 30 artistas en escena.
1: Wow.
2: Así que es todo un reto trabajar con ellos. Y ya los ensayos ya estamos. Así que estoy emocionado, estoy feliz, nervioso, porque es un gran reto, pues, ¿no?
1: Correcto, esto es un homenaje, no va por la imitación.
2: No, es un homenaje.
1: A tu estilo.
2: Claro que sí.
1: Qué bonito, con tu sello.
2: Claro,
1: sin duda. Las canciones de Juan Gabriel.
0: Así y eso es lo lindo, ¿no? Porque conversábamos con Aldair que, claro, es como sacarlo un poquito de su zona de confort, ¿no? Uh-huh. También, porque él es, como bien dices, criollo, pero está muy contento de participar en este concierto, de asumir el reto. Él y otros dos cantantes también que tenemos en este.
1: ¿Son?
0: Bueno, está
2: Piero Gustavo.
0: Piero Gustavo, que Piero.
1: Lo vemos ahí.
0: Además, ya ha participado. El que está en las imágenes es César.
1: Ajá.
0: César Acín. Que es un cantante también que tiene una trayectoria de varios años. Y está Piero Gustavo, que es de Trujillo. Piero ha participado con nosotros también, por esas coincidencias lindas de la vida, en el homenaje a Luis Miguel y en reggaetón sinfónico.
1: ¡Wow! ¡Qué versátil!
0: Sí, hoy se suma también a este proyecto, lo está haciendo muy bien, y ellos tres tienen la responsabilidad de cantar en este formato sinfónico en homenaje a Juan Gabriel, por supuesto con un coro lindo también, es un coro de cuatro voces.
1: ¿Hay coro, damas también?
0: Sí, hay dos chicas.
1: Pues, tenemos que estar las mujeres presentes.
0: Dos caballeros. Y de hecho, vamos a interpretar en este concierto, es una especie de recreación del concierto que él dio en el Palacio de Bellas Artes, pero también tenemos canciones modernas, como por ejemplo canciones que fueron muy conocidas por Rocío Dúrcal, por Natalia Lafourcade, que también tiene duetos, tienen dueto también con
2: Marc Anthony.
0: Con Marc Anthony, entonces,
1: parece que con Juanes también.
0: Con Juanes,
1: ¿no?
0: También.
1: Increíble.
0: Entonces, estamos como. Es un concierto bastante variado, pero en homenaje a un grande y pensando sobre todo en el público, en las mamás, en varias generaciones que asisten a los conciertos.
1: Hasta mis sobrinos cantan Juan Gabriel en mi casa, hasta
0: sí,
1: todo el mundo.
0: Y es una linda oportunidad para que si en algún momento no has escuchado una orquesta sinfónica, también puedas ir y disfrutar de un formato sinfónico diferente, ¿no? En este caso con un acompañamiento musical que tiene también cantantes, ¿no? Con una temática linda. Con los colores y los sonidos de México.
1: Qué maravilloso. Aldair, por favor, ¿puedes regalarnos a todo el público de Radio Exitosa un poco de tu interpretación,
2: claro,
1: de Juan
2: que
1: Gabriel?
2: Sí. A ver, ¿qué es lo que van a poner para...?
1: Lo que tú quieras. Acá estamos preparados para ese reto, dice.
2: Sí, pero ¿la pista la tienen? No.
1: A ver, nos preparamos. Tú y nos la canción, seguimos ya conversando hasta que nuestro querido...
2: Ya, puede ser Amor Eterno. Ah, ya.
1: Ya, Amor Eterno, seguimos 3:11, somos exitosas. Somos la voz de los que no tienen voz. ¿Cuáles son las fechas? Porque yo ya quiero cuadrar horario aquí en el grupo,
0: sí,
1: de la familia.
0: Estamos el 16, que es sábado, y domingo 17 de mayo, la próxima semana. El próximo fin de semana los esperamos a todos. Y las entradas están a la venta en Join Us.
1: Perfecto, tenemos la pista, podemos comenzar. Aldair, tú nos dices, por favor.

0: altura está muy alta.
1: Sí. ¿Ustedes tienen la pista? ¿Se lo pueden mandar claro. a la producción? No hay ningún problema.
0: Si no, me voy a aparecer esta Isabel Pantoja.
1: Ahí te lo mandan, Ruth, para poner la pista.
0: ¿Verdad?
2: Está muy bien.
1: Qué bonito, pero si quieren yo puedo intentarlo.
0: A ver, por favor.
1: No, yo canto muy mal. Aquí ¿no? en Europa interna es que yo canto muy feo. Pero todos me animan a estudiar canto. ¿Sí?
0: Claro que sí.
1: Ahora por ahí un casting que me pueda
0: funcionar. Ah, bueno, eso déjalo a Carlos.
2: Bueno, todos podemos cantar, ¿eh? Todos estamos llamados a cantar, solo es cuestión de practicar.
1: Oído, no llegó, llegué tarde a la repartición de talento, ¿no? Pero me gusta escucharlos.
2: Claro.
1: Escucharlos, ¿no?
2: Claro, la música es importantísima.
1: ¿Y cuánto un homenaje a un cantante criollo?
2: Bueno, en verdad, después de haber hecho con Estudio 3 reggaetón sinfónico, yo pienso que ya todo es posible.
0: Claro que sí.
2: Porque nos hemos puesto retos muy grandes, ¿no? De hecho, vamos a tener también, les anticipo, ahora en julio, tenemos un concierto de salsa sinfónica también. Y tenemos en septiembre otros conciertos.
1: ¡Esa es! ¡Lo logramos!
2: Ahí está, ya consiguieron ya.
0: Esa es ¿Por qué me haces llorar? No, pero vamos con todo. Súbale, por favor, a la pista.

0: va a tener la copa.
1: Claro.
2: Ah, pero acá también tenemos vino. Que pase el vino, por favor.
1: No, nos quedamos toda la entrevista.
2: Ayer ha sido el día de festejo. ¿Qué tal? ¿Cómo la han pasado en su día?
1: Trabajando, gracias
2: a
1: Dios.
2: ¿Qué tal los shows?
1: Sí, gracias a Dios vamos bien. Y este sábado 9 de mayo yo rindo un homenaje a mamá. Y estaré en la estación de Barranco. Así que entras a la venta en Teletica. Ay, no,
2: excelente. ¿Qué cantante, por ejemplo, te gustaría hacerle un homenaje al Daer? Criollo.
1: Bueno, yo siempre recuerdo mucho a Arturo Sambocavero.
2: No lo pensaba.
1: Carmencita Lara, ahí está, Carmencita Lara. Hago un tributo a Marixa Rodríguez, que fue quien me ayudó muchísimo, la princesita de la canción criolla. Y hago toda una mezcolanza ahí en el concierto, porque canto valses, baladas, boleros. Entonces, es un concierto muy bonito. 2 horas de concierto tengo este sábado 9 de mayo.
2: Qué bonito, pero también lo harías así con un concierto sinfónico.
1: Claro que sí, ¿no? Porque Arturo cantó de todo. Todo lo que había en la música creo, todo cantó Arturo Sambocavero. Así que ya sabes, Carlos.
2: Anotado. Ahora, también hay otros cantantes extranjeros. ¿Te gustaría alguno de ellos que
1: sí, admires? Claro.
2: ¿A quién te
1: Yo
2: gusta?
1: Admiro mucho, justo acaba de llegar o ha estado aquí, Isabel Pantoja. Me hubiera encantado conocer a Juan Gabriel, Celia Cruz.
2: Wow.
1: Así que sí, claro, ellos también deberían tener un gran homenaje, ¿no?
2: ¿Hay tributo que ustedes hayan hecho a Michael Jackson?
0: Bueno, todavía estamos
2: podría ser, ¿no?
0: Sí, estamos claro. Todavía
1: en festejo.
2: Ay, el paso lunar.
1: Claro, Thriller en el festejo.
2: Sale su pasito.
1: Claro.
2: No, es un genio también, ¿no?
0: Sí, claro, sin dudas. Y ahora además que está muy de moda por la película, sí, claro. ¿No? Y por tanto, ¿no? Que nos ha dejado un grande también. Así es.
2: Qué bonito. ¿Cuáles son las canciones? ¿Cuántas son en el repertorio?
0: Sí, tenemos un repertorio de más de 25 canciones que están distribuidas en nuestras 3 voces principales. También tenemos coro, tenemos un momento de mariachis que va a participar también. Bonito. Tenemos como es una recreación en ciertos momentos de este concierto famosísimo que dio Juan Gabriel en el Teatro de Bellas Artes de México. Tenemos también la introducción o la obertura de este concierto, que es una obertura sinfónica. Tenemos momentos instrumentales, pero la gran mayoría es momentos cantados, ¿no? Entonces, la orquesta te produce una sensibilidad especial, una vibración, ¿no? Ya no solo es la voz, que por supuesto es algo muy importante, pero es un acompañamiento grande, es un formato grande que vamos a poder disfrutar este 16 y 17 de mayo en el auditorio del Colegio de Ingenieros del Perú. Y que además tenemos 5 funciones pensando en la familia, ¿no? Pueden ir a las 11:30, pueden ir a las 3:30 de la tarde. Hay personas que de repente son mayores. Tenemos accesibilidad también a los diferentes espacios. Hay estacionamiento, que siempre es limitado, pero hay estacionamiento.
2: Qué bonito.
0: Pueden llevar a la abuelita, a la tía. Entre amigos es un super plan, en verdad. La música de Juan Gabriel creo que ha pasado fronteras. Es multigeneracional. Y es un lindo momento para disfrutar, ¿no? Para disfrutar de la música.
2: Qué bonito. ¿Y tu familia también va a ir?
1: Sí, sin duda alguna, mi familia estará ahí presente.
2: Qué bonito. ¿Qué planes por el Día de la Madre, además de trabajar? ¿Cómo lo celebras normalmente?
1: Bueno, nosotros
2: ¿O trabajando
1: somos...
2: ese día?
1: No, es el domingo, no estamos trabajando, estamos más reunidos en familia. Almuerzo con mi mamá, almuerzo con mi esposa, después vamos donde mi suegra, porque somos un montón.
2: Ay, qué
1: así que la pasamos en familia.
2: Qué bonito, y después van al concierto.
1: Así es, claro que sí.
2: Está sonando Amor Eterno. ¿Es posible que nos puedas regalar un poquito?
1: Claro, pero ¿lo puedo cantar a capela?
2: A capela.
1: ¿Esa es la pista? Sí, no. ¿Esa es la que mandamos? Ya, a ver, póngala.

0: aplauso para nuestros invitados, Aldair Sánchez y Carlos Ramírez, que es el director musical. ¡Qué bonito! ¿Cómo te preparas para hacer tres funciones el día domingo? 11:30, 3:30 y luego 6:30.
1: Bueno, gracias a la productora vamos a tener un foniatra, ¿verdad? Y él nos va a ayudar muchísimo. Aparte, tenemos, bueno, yo me cuido mucho tomando bastante agua, haciendo mis calentamientos. Así que estamos muy bien preparados para ese concierto.
0: Qué bonito. Normalmente, ¿cómo los cuidas a los chicos?
2: Bueno, solemos hacer, digamos, varios conciertos en pocos días, ¿no? De hecho, la semana pasada tuvimos, como les comentaba, un homenaje a la música de Star Wars. Hicimos 4 conciertos en 2 días.
0: ¡Wow!
2: Es como un artista o como un deportista de alto rendimiento, que te llaman para la maratón y tienes que estar listo, preparado para eso, ¿no?
1: Así es.
2: No solo para las voces, que por supuesto tiene una preparación, sino también para los músicos, los violinistas, tienen que prepararse, estar en, digamos, entrenamiento constante. Muchos salen a correr, algunos nadamos, hacemos diferentes actividades para estar, pues, preparados, ¿no? Porque no es sencillo, como tú muy bien dices. Y, claro, por supuesto, cada concierto es único, damos lo mejor cada concierto. La gente sale súper feliz. Pueden ver también contenido que tenemos en nuestras redes. Estamos como Estudio 3 Perú en TikTok, Instagram. Así que ahí pueden también ver contenido de nuestros próximos conciertos, de lo que hemos hecho también anteriormente. Pueden seguirnos si quieren ver cualquier concierto sinfónico o espectáculos teatrales que hace Estudio 3, pues también pueden seguirnos.
0: ¡Qué bonito! Ahora ellos también, los músicos, ¿pasan un casting o trabajan siempre con ustedes los mismos músicos?
2: Normalmente hacemos audiciones para músicos sinfónicos o, digamos, de la sección rítmica en el mes de verano. El año pasado tuvimos una audición abierta en el mes de febrero y este año hemos tenido también una audición en el mes de febrero. Así que ya hay como una especie de tradición para también que sea una oportunidad de, digamos, conocer nuevos perfiles, nuevos músicos, ¿no? Trabajamos diferentes proyectos y nos damos también esa oportunidad de estar, digamos, abiertos, ¿no? A conocer nuevos perfiles. Tanto para instrumentos como también para cantantes.
0: Qué bonito. Aldair, por favor, ¿cuál es tu mensaje para todo el público que está conectado aquí en Exitosa? Ya se viene el Día de las Madres y además es un mes especial para todos los peruanos.
1: Así es. Los esperamos este 16 y 17 de mayo para que se unan a este hermoso homenaje que rendiremos al gran Juan Gabriel, el Divo de México. Así que, por favor, vayan con toda la familia, celebraremos como se debe a mamá. Así que los esperamos. Entradas a la venta están en Joina. Por favor, ¿pueden repetir esa pista? A ver, para que compren sus entradas.

0: Bueno, los esperamos sábado 16 y 17.
1: Un aplauso, muchas gracias a ambos por estar aquí.
0: Gracias, muchas
1: todos
0: gracias.
1: Los éxitos para ambos, muchas gracias. Somos exitosas, somos la voz de los que no tienen voz. Ya volvemos.

0: en Exitosa. 3 de la tarde y 29 minutos. 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

0: Iquitos 29, Ica 29 grados, 3 y 32 de la tarde. El Jurado Nacional de Elecciones anunció una auditoría informática integral con expertos nacionales e internacionales para garantizar resultados confiables en las elecciones generales del 2026. En un comunicado aseguró que especialistas en ciberseguridad y sistemas supervisarán el proceso electoral con estándares internacionales y criterios verificables. Y el embajador de Estados Unidos en Perú, Bernie Navarro, expresó sus mayores deseos de desarrollo para Estados Unidos y el Perú en el marco del Bicentenario de Amistad y Cooperación entre Perú y Estados Unidos. A través de redes sociales proyectó innovación, seguridad y mayor intercambio educativo y gastronómico entre ambos países. Y sobre este mismo tema y en declaraciones a Exitosa, el embajador de Perú en Estados Unidos, Alfredo Ferrero, destacó que la labor que viene desarrollando Bernie Navarro indicó que su puesto genera mayor inversión y relaciones económicas.
1: Es un embajador que tiene su estilo, ¿no es cierto?, y tiene sus formas, pero lo importante para el Perú es que es un embajador político. El Perú no ha tenido muchos embajadores políticos americanos en el Perú, que tiene acceso directo a las altas esferas del Perú y del país de Estados Unidos, es decir, tiene acceso directo a Rubio, a congresistas, y eso para el Perú es muy beneficioso, ¿no? Navarro tiene una tarea, y es una tarea que al Perú le conviene, es una tarea de generar más inversión, más relaciones económicas y más.
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0: los que no tienen voz, muchas gracias por la sintonía aquí en su programa Exitosa Sábado, conectados a nivel nacional a través de la radio en Lima y Callao por la 95.5 de la FM. A esta hora 3:35 le damos la bienvenida a nuestra invitada Sofía Bogani, es actriz. ¿Cómo está, Sofía? Bienvenida, Exitosa.
1: Muchas gracias, gracias por permitirme estar una vez más en tu espacio.
0: Así es, recordábamos con Sofía que el año pasado viniste aquí Exitosa y nos comentaste un poco los pasajes de tu vida. Y para mí, ver la pauta que me la envían siempre, pues unas horas antes, un día antes, y ver que el tema ahora que nos comentaste meses después es una obra de arte, no, sí, es una pieza de arte, es una, sí, expresión cultural, artística.
1: Sí. O sea, el arte comunica, ¿no? Y qué bonito poder transformar toda mi historia en una obra de teatro, ¿no? Donde no solo recuerdo pasajes de, digamos, antes del cáncer, sino también todo lo que yo pasé en ese proceso, ¿no? De una forma lúdica, de una forma divertida. Yo nunca dramaticé mi cáncer en el proceso y obviamente

0: Apoyamos mucho, empezamos a ver imágenes en internet, nos apoyamos mucho en la imagen de una serie, que no recuerdo el nombre, pero que nos daba esa sensación de, estás pasando, porque si tú ves el afiche ahí, estás en una cama, estás recibiendo, pero estás con una actitud, ¿no? Y claro, la idea era un poco mostrar la actitud que yo tuve en todo el proceso, ¿no? Yo siempre digo, y es algo que de pronto no sé si me creen o no, pero yo llegaba contenta a hacer mis quimios. Yo nunca llegué triste a hacer mis quimios, ni nunca llegué diciendo, ¡ay, quimio otra vez! Salía hecha un trapo, eso sí, ¿no? Porque eran 8 horas de tratamiento, que te ponen medicina y medicina. De hecho, las primeras dos quimios duraron casi 12 horas, porque a mí me ponían quimio y terapia biológica, las dos juntas. Entonces eran 4 medicinas, más la preparación que lleva tu cuerpo, ¿no? Que te ponen antialérgico, que te ponen para el dolor de cabeza, para las náuseas, te hidratan y qué sé yo. Entonces todo ese proceso, en mi caso, fue bastante largo, ¿no? Entonces, obviamente yo llegaba contenta a hacer la quimia con toda la mejor actitud, salí hecho un trapo, pero bueno, era lo que tocaba, ¿no? Entonces creo que eso a mí me ayudaba bastante a sacar adelante esa etapa que fue bastante compleja.
1: Qué bonito. En esa obra, por ejemplo, sin spoiler, ¿cuál es el camino que va a recorrer la persona que te va a ir a ver?
0: Va a entender un poco qué pasaba antes conmigo, qué pasaba en mi vida, cómo de pronto vivía, ¿no? Y qué sucede cuando te diagnostican, qué sucedió conmigo cuando me diagnosticaron y cómo llevé ese proceso y las cosas que también pasan durante el proceso que a veces no se dicen o de las cuales no somos conscientes, ¿no? Y siempre digo, bueno, una persona que no ha pasado el proceso, que no ha tenido una persona cercana que lo ha pasado, no necesariamente tiene por qué saberlo, ¿no? Pero sí creo que es importante contarlo, porque hay cosas que te sorprenden cuando te toca la puerta el inquilino este, ¿no? Cuando te toca la visita inesperada a la puerta, es importante saber qué pasa, ¿no? Tan simple como, por ejemplo, uno relaciona cáncer, quimioterapia con caída del cabello, y yo no tenía idea que se te caía el pelo de todo el cuerpo. O sea, fui consciente cuando una amiga me dijo, oye, ¿y piensas de pronto tatuarte o pintarte las cejas? Y yo, ¿por qué? ¿Para qué? Entonces me dijo, Sofi, se te va a caer todo. Y yo dije, ah, bueno, tiene sentido, ¿no? Pero no contaba con que se caía el pelo de todo el cuerpo. Entonces, literal, es como un renacer, ¿sabes? Entonces, ese tipo de cositas, yo no era consciente de eso, ¿no? O lo que se siente, o lo que se pasa.
1: La feminidad, ¿no? Porque el cáncer de mama, que fue tu cáncer, pues ataca partes que forman parte de una mujer.
0: Totalmente,
1: ¿no? O lo que la sociedad nos dice, que es ser una mujer, eso. Cabello largo, pestañas y pechos,
0: exacto,
1: ¿no?
0: Exacto.
1: Somos más que pubis las mujeres.
0: Exacto, totalmente. Pero es parte de tu feminidad y de sentirte linda. Tú cuando sales, ¿qué buscas, no? Buscas resaltar tu belleza física.
1: Hasta el cielo.
0: Claro, el escote, el pantaloncito apretado.
1: O los peinados,
0: ¿no? O los peinados,
1: ¿no?
0: Y demás. Y de pronto te ves en el espejo y te ves sin una teta, ¿no? Con la cicatriz, que, a ver, yo siempre digo y he tenido los mejores médicos porque mi cicatriz es hermosa, maravillosa, y cuando yo la vi, me demoré en verla. De hecho, la primera vez que el espejo se cruzó delante mío, me desmayé de la impresión.
1: ¿En serio?
0: Sí, me desmayé de la impresión.
1: Wow.
0: Pero luego ya me armé de valor, la vi, y finalmente es, digamos, historia de vida, ¿no? Yo relaciono mi cicatriz con historia de vida. Y también sabía que iba a pasar por una reconstrucción. Entonces, sí es difícil el proceso, es súper complejo, te golpea mucho verte en el espejo. En mi caso, yo me bajé de peso. No me bajé mucho, pero sí me bajaba un par de kilos durante la quimioterapia. Entonces, verte más delgada, verte sin fuerzas, sentirte sin fuerzas, con dolores en el cuerpo, porque te duele todo el cuerpo, sin pelo, sin cejas, sin teta, ¿no? Y me acuerdo que, a ver, a mí me operan y me hacen la reconstrucción ahí mismo, pero la reconstrucción no es que sales con las dos bubis iguales, ¿no? es una prótesis que van inflando en el proceso. Entonces a mí me la rellenaron 3 veces y yo cada que salía de eso, salía cantando la canción de quinceañera, ¿no? Estoy desarrollando, decía. Yo
1: está
0: no
1: creciendo.
0: Sé, está creciendo.
1: ¿Y lo cuentas ahí también en la obra?
0: Sí, me lo tomo con bastante gracia porque eso a mí me

0: ayudó bastante a sacar adelante el proceso, a no deprimirme, a no cuestionar cosas que sabía que no iba a poder responder, ¿no? Como el por qué me está pasando esto a mí, ¿no? Y por lo contrario, empecé a decir, ok, ¿pero qué me pasa? ¿Qué necesito aprender de esto? ¿Qué tengo que sanar? ¿Qué tengo que ver en mí? Y aprendí a verme desde un lugar mucho más amable.
1: Y has tenido también algunas zonas oscuras. Hay una serie que me gusta mucho que se llama Sexo en la Ciudad. Creo que es sumamente feminista. Y en esa serie a Miranda le detectan cáncer de mama, ¿no? Entonces todas están sumamente positivas y ella les dice, déjame sentirme mal, ¿no? Claro. Déjame contarte que también tengo miedo a la muerte.
0: Sí.
1: Hablarte de mis miedos. Yo sé que todo el mundo quiere llenarte de mensajes positivos, sí, pero somos seres con zonas claras y oscuras.
0: Sí, totalmente.
1: También.
0: Claro que sí, por supuesto. O sea, yo no digo que no he llorado en mi proceso. Sí, pero no ha sido lo que a mí me ha llevado en el proceso, ¿no? O sea, he tenido mi momento de uff, y creo que fue cuando me dieron la noticia, ¿no? Que me dan la noticia, me siento en cama, se lo comunico a mi mamá y a mi hermano que estaban en ese momento y ¡bum! Se me vino todo encima, ¿no?
1: Wow.
0: Y momentos en donde digo, ah, me duele todo, ¿por qué me está pasando? Pero ¿sabes qué? El por qué, como te decía hace un ratito, no te lo respondes, nunca te lo llegas a responder. Entonces, sí, es bueno pasar por eso y abrazar lo que te está pasando, ¿no? Y siempre digo, ¿no? A mí mucha gente me dice, eres una guerrera. Y yo la verdad es que no me siento una guerrera, me siento una mujer a la cual le tocó pasar por un proceso e hizo todo lo que tenía en sus manos para sacarlo adelante. Y que creo lo haría cualquier persona que pasa por algún tipo de proceso, ¿no? Tuve la bendición de tener un seguro oncológico que me permitía a mí tener tranquilidad.
1: Qué bueno.
0: Tuve la bendición de no tener que trabajar y estar en casa con la familia y dedicarme a sanar.
1: ¿Tu familia te apoyó en ese proceso?
0: Totalmente. Yo vivía fuera del país. Entonces, básicamente, regresé a casa de mi mami y a sanar, ¿no? Entonces, tuve muchas cosas a mi favor que yo agradezco día a día y que soy consciente que quizá la mayoría de personas no lo tienen, ¿no? Pero, y que también eso me permite a mí manejar mi proceso desde otro lugar porque no tenía todas esas tensiones que un paciente con cáncer no debería de tener, ¿no? Y eso es algo que también a mí me interesa comunicar, ¿no? ¿Qué se hace por los pacientes con cáncer que no tienen la posibilidad de pagarse un seguro oncológico, ¿no? ¿Cómo el sistema de salud los puede ayudar, ¿no? Entonces son cosas que yo me iba cuestionando porque también veía o las personas que me seguían y me escribían en redes sociales. Mi oncólogo, por ejemplo, me mandaba a todos los especialistas, que cardiólogo, que reumatólogo, que nutriólogo, que aquí, que allá, que te vean, que te ayuden. Y yo de pronto decía, y las personas que no tienen este acceso y que incluso no lo tienen y tampoco tienen la información, no saben que deberían de ir a tal sitio, a tal sitio, a tal sitio, porque pues es una bomba de medicina que entra a tu cuerpo y que te ataca todo, ¿no? Y que te desgasta todo. Entonces, todas esas cosas yo las iba cuestionando en mi proceso, ¿no? Y dije, a ver, esto yo tengo que compartirlo, que visibilizarlo y que en la medida en la que yo pueda, hablarlo, ¿no? Y eso es lo que a mí me ha llevado a también a crear Visita Inesperada.
1: ¿Y tu vida personal? ¿Tú estás afrontando un divorcio, una separación?
0: Yo me fui de México habiéndome separado. No, me separé y a los 6 meses, estuve casada a los 6 meses, me mudé del país. Entonces, digamos que ese proceso lo hice fuera y no lo sané del todo, ¿no? Y enfrentarme al cáncer me permite a mí ver qué me estaba pasando, por qué me estaba pasando y reconciliarme con ese lado mío, ¿no? Y mi ex esposo estuvo presente en ese proceso.
1: Oh, bueno.
0: Apoyándome bastante, algo que también le agradezco muchísimo. Y en ese proceso conocí a mi actual pareja, a mi novio, ¿no?
1: Qué bonito.
0: Sí.
1: Y te preguntaba, ¿en qué proceso, no? Tú me comentabas antes de ingresar al vivo que era cuando estabas incluso con el cabello cortito.
0: Con el pelo cortito.
1: O sea, tu esencia,
0: sí,
1: ¿no?
0: Sí, con el pelo cortito, que me hizo la pregunta cuando me conoció, ¿y el pelo por qué es así? Y le dije, cáncer. Ah, bueno, ¿no? Pero claro, pero desde un lugar mucho más, me conoció desde un lugar vulnerable, desde real, donde estaba, ¿no? Yo reconstruyendo, más real, más Sofi, ¿no? O sea, encontrándome, perdonando, sanándome. O sea, sí. Eso ha sido una de las cosas más bonitas que me ha pasado en el proceso.
1: Qué bonito. ¿Qué te enseñó el cáncer?
0: Uy, a verme desde un lugar mucho más amable.
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0: A entender que lo de afuera se va, lo de afuera se acaba, y lo que hay que cultivar es lo de adentro. A ser más agradecida con la vida, ¿no? Con todo lo que tengo. Como te decía hace un ratito, tener la suerte y la bendición de poderlo haber pasado como lo pasé yo, es un montón, ¿no? Entonces, eso lo agradezco todos los días, a cuidarme más, ¿no? A ser más consciente de mi salud. Y ojo que yo era bastante consciente con mis chequeos y mis controles médicos.
1: ¿Tuviste síntomas?
0: Mira, a ver, te dicen que el cáncer no te avisa hasta que está avanzado. Yo tuve un estadio 2. Cuando lo detecto era estadio 1. Cuando me operan y era estadio 2, eso fue mes y medio. O sea, era un cáncer agresivo.
1: Wow.
0: ¿Qué pasaba que hizo que a mí se me prendieran las alertas? Que yo hacía mucho deporte y yo cada que me quitaba el top de entrenamiento sentía ardor en el pezón. Pero miraba y no veía nada.
1: Ajá.
0: Nada. O sea, yo siempre me hacía mi autoexamen. Me había hecho una mamografía hacía 6 meses antes, donde todo había salido bien. Entonces, yo decía, pero ¿por qué me arde? ¿No? Y en ese momento decía, ay, Sofía, es que eres tan intensa para entrenar, que seguro es eso, ¿me entiendes? Tienes que bajarle un poquito. Pero una de esas noches dije, a ver, no, ¿qué está pasando? Y empecé a tocarme. Y me sentí el bultito. Sentí acá, toqué acá.
1: Era chiquito, mediano.
0: Chiquito, pero era justo en esta parte de acá. Entonces lo toqué. Toqué acá, no había nada. Toqué acá, había, y dije, ah, acá hay algo que no está bien. Y ahí es como se me prendieron así todas las alertas. Y dije, bueno, a ver, esto no está bien. Hablé con mi doctora en México. Mi doctora me dijo, vete a hacer la ecografía. Y ahí sale que tenía el nódulo de características malignas.
1: ¿En México?
0: En México. Pero en México no dijeron que era cáncer.
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0: Era nódulo de características malignas. Entonces, cuando voy con los resultados donde la doctora y le digo así de frente, ¿no? ¿Esto tiene posibilidades de que sea un cáncer? Sí. Me dijo, puede que sí, como puede que no, por tu edad, las hormonas, aquí y allá. Ok, le dije, si hay una posibilidad, me regreso a Perú. Yo tengo un seguro oncológico ahí, dijo, vete. Y me vine a los 10 días. Y a los 10 días me hacen la biopsia acá y me dicen, sí, ok, es cáncer. O sea, fue así como todo súper rápido, un cambio, pero así.
1: ¿Y tu mami cómo lo tomó?
0: Bueno, la familia le de todas maneras se afectan, ¿no? Pero, por ejemplo, yo a mi mami en su momento, obviamente la mamá te va a cuidar siempre, ¿sabes? O sea, siempre te va a querer que todo esté bien, que todo esté perfecto. Pero, por ejemplo, en algún momento yo le dije a mi mami que por favor no me dijera que yo estaba enferma, porque yo no me quería sentir enferma.
1: Sí.
0: Entonces yo le dije, yo estoy en un proceso. Porque ¿qué pasaba? Que yo iba en contra de todo lo que me decían, ¿no? Ponte el cubrebocas para salir. Yo decía, no, porque te bajan las defensas cuando te dan quimioterapia, ¿no? Yo decía, no me va a pasar, ¿no? Me lo ponía así cuando iba a la clínica o cuando sabía que estaba en un ambiente rodeado de muchas personas, ¿no? Pero a mí me pasaban los síntomas de mi quimio, que me duraban 10 días, y de ahí yo decía, bueno, ¿qué hago? Voy a caminar, voy a comer con alguien, voy a conversar. Me costaba caminar una cuadra, se me iba el aire, pero decía, no importa, lo hago. Entonces, claro, en ese proceso mi mami me veía activa y decía, no, o sea, tienes que cuidarte, ¿no? Y le dije, no necesito esto, necesito lo otro. Y mi familia lo entendió así.
1: Qué bueno.
0: ¿No? Y de alguna manera lo normalizaron. Yo creo que sí les afectaba verme, obviamente. A ver, te levantas, vas al baño, duermes, vomitas, qué sé yo. Wow. Obviamente te va a afectar, ¿no? Pero tuve la suerte de que ellos no me dijeron nunca, ven, pobrecita, te abrazo. ¿Sabes?
1: Es una gran diferencia, claro.
0: Exacto, fue como, okay, pues, mi hermano, yo me acuerdo clarito, mi hermano llegaba de trabajar y yo escuchaba que le preguntaba a mi mamá, ¿cómo estuvo Sofi hoy? Y mi mami le decía, bueno, a ver, vomitó, no comió, se sintió mal, la, la, la. Entonces él entraba al cuarto y me decía, ¿cómo te sientes? Enana, ¿cómo te sientes? Enana, ¿cómo te sientes? Y yo así, no, mal, que me duele aquí. Me... Mañana te vas a sentir mejor.
1: Ay, se iba. Bueno.
0: Eso era un montón para mí.
1: Claro.
0: Eso era un montón para mí, porque era una persona que me decía, que me hacía
1: claro,
0: esto.
1: Claro, porque es una mirada lineal, ¿no? Exacto. No es desde abajo... como lastimera.
0: Exacto.
1: Yo creo que esa no es la actitud, ¿no?
0: Que yo creo que los pacientes con cáncer, hablo de los pacientes con cáncer, porque obviamente soy uno, no necesitamos que las personas nos digan, pobrecito, ¿por qué le está pasando eso? ¡Qué pena! No, necesitamos todo lo contrario. Necesitamos, algunos podemos tener más fuerza de repente que otras personas, emocionalmente de repente estar más preparados para esto que otras, pero en general todos necesitamos ese empuje de la familia, de los amigos, de vamos, no eres una guerrera, tú puedes, no. Normalizarte, ¿sabes? Porque todos, muchos te dicen, sí, eres una guerrera, tú puedes, vamos, sí, tú vas a salir adelante, la, la, la. Pero en el fondo te lo dicen desde otro lugar, ¿no? Te lo dicen desde el lugar. En el fondo voltean y pueden decir, pucha, pobrecito, ¿por qué le está pasando eso? Mira, y no necesitamos eso, necesitamos que se nos empuje bien, ¿sabes? Y yo lo tuve por suerte con mi familia y con mis amigos, los que estuvieron cerca.
1: Es cierto que cuando hay problemas, los amigos reales se quedan y los falsos, ¿no? Los transitorios, prefiero decir, sí. Se van, no están, ¿tú lo viviste?
0: Y no, a ver, yo creo que las personas llegan a tu vida para algo y por algo y están en el momento que tienen que estar y duran lo que tienen que durar en tu vida, ¿no? Entonces yo prefiero no vivirlo así, prefiero decir que recuperé amistades.
1: Qué bonito.
0: Porque me empecé a ver más con mis amigos del colegio, mis amigas de toda la vida. Recuperé un par de amistades que de chicas de pronto tienes discusiones y nunca te hablas más. Y las recuperé y hoy volvimos a ser amigas. O sea, con esa amistad de te veo y quiero conversar contigo y qué sé yo. Entonces yo lo veo desde ese lugar, ¿no? Bueno, la gente que se va... A veces se va porque no sabe cómo quedarse, porque no sabe cómo manejar este tipo de situaciones. Y eso lo entendí también, ¿no? O sea, hay gente que no sabe quedarse y no lo hace porque no le interese, no, sino porque no puede, porque cómo me muevo en una situación así, ¿me entiendes? Entonces yo lo entendí de esa manera, ¿no? Y hay personas que de pronto me escribían un poquito, o personas que de pronto me decían, oye, no te quise llamar, no te quise buscar porque no te quería incomodar. Y en realidad eso tiene más que ver con esa persona que conmigo, ¿no? Y cuando ya tú lo entiendes de esa manera, dices, bueno, está bien, es lo que esa persona podía darme en ese momento y está perfecto. Entonces, yo prefiero pensar en que las personas llegan, están cuando tienen que estar, se van si se tienen que ir, y si regresan, maravilloso, y si no, te enseñaron algo en ese proceso.
1: Qué lindo. ¿Este guión tú lo has escrito? ¿Alguien te ha dicho, mira, no, hay que ir por acá? ¿Cómo se ha trabajado eso en el personal?
0: Yo conversé con Jesús Álvarez, que es muy amigo mío, es director, es productor, es guionista, y le dije, oye, tengo ganas de esto, ¿me ayudas? Y me dijo, ya. Entonces yo le escribí toda mi historia a Jesús y él la transformó en la obra. Entonces él la iba escribiendo y me iba diciendo, revísala.
1: ¿Y qué sentías? Revísala. ¿Que iba por ese camino de lo que tú habías escrito?
0: Sí.
1: ¿Había
0: sí.
1: una conexión?
0: Sí, porque precisamente él acababa de pasar por una pérdida también. Su papá había fallecido de cáncer, hacía muy poco tiempo. Entonces, creo que el proceso de la escritura de la obra ha sido también una catarsis para él, ¿no? La experiencia de su papá fue muy distinta a la mía. Entonces ahí había como que engranar cosas, ¿no? Y a ver, yo le decía, yo no lo pasé así, yo lo viví así, ok, cambiamos esto, variamos el otro, suficiéntete con la libertad, es tu historia, ¿no? Siéntete con la libertad de mover o de ordenar lo que consideres que tengas que hacer. Entonces ese ha sido el proceso, ¿no? Yo respeto mucho lo que él ha escrito, entonces como que trato de aprenderme todo bien al pie de la letra, pero sé que hay cositas que son más mías, ¿no? Y que si salen y que van a salir en el universo personal, maravilloso, ¿no? Pero creo que es, como te digo, un proceso de catarsis para los dos, ¿no? Para los dos. Él, cuando ha escrito, él estaba pasando por eso, entonces... Por algo la vida te une y te pone a las personas para...
1: Así bonito. Es una temporada de varias fechas, Sofi.
0: Sí, son 10 fechas.
1: Wow.
0: Va a ir martes y miércoles desde el 19 de junio, del 19 de mayo al 17 de junio. a las 8 de la noche en el Teatro de Lucía, que es una sala preciosa en Miraflores, chiquita, íntima, para mí precisa para este tipo de proyectos. Y las entradas ya están a la venta en Joinas. Hay una preventa que termina justo el día del estreno, así que todavía están a tiempo de...
1: Qué bonito. ¿Qué esperas de ese estreno? ¿Tienes alguna expectativa?
0: Mira, la verdad es que no es que tenga una expectativa, es mi proceso, es contar, es comunicar, es si hay alguien que va y se siente y se siente identificado, o lo que yo cuento le sirve para algo, qué maravilla, con eso me doy por bien servida, ¿no? No te voy a decir hazlo así, hazlo así, vívelo así, porque cada persona tiene su propio proceso, pero si algo de lo que yo viví a ti te sirve, yo me voy feliz.
1: Qué bonito. Gracias por estar aquí. Un aplauso para Sofía Bogani, actriz. Te felicito, Sofía, porque esta historia que compartiste con todo el público de Exitoso, ahora lo conviertes en arte, en luz, ¿no?
0: Exacto.
1: En espacio cultural.
0: El arte comunica, el arte es para esto, ¿no? Para todas las obras te comunican algo, te dicen algo. Entonces, yo digo, oye, yo soy actriz y quiero hacerlo, pues obviamente lo voy a hacer con lo que yo sé hacer, ¿no?
1: Muchas gracias, muchos éxitos.
0: Muchas gracias
1: a ti. Obra, que muchas personas se sientan tocadas también por esta obra.
0: Muchas gracias a ti, muchas gracias por el espacio, y ya saben que los invito desde este 19 de mayo al 17 de junio en el Teatro de Lucía.
1: Muchas gracias, gracias a nuestra invitada, la actriz Sofía Bogani, muchas gracias. Nos vamos a la pausa, pero regresamos con mucho más, no se lo pierdan. Somos Exitosas, somos la voz de los que no tienen voz.

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0: los que no tienen voz. Segunda hora de programa aquí en Exitosa Sábado. Y esta hora nos vamos para Mesa Redonda con nuestra compañera Vanessa Rubio. Contigo, Vanessa, buenas tardes, bienvenida.
1: Katiuska, buenas tardes. 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
3: También soy mamá.
1: ¿Qué mensaje para las mamitas? Estamos próximos a subir.
3: Bueno, que pasen todos un bonito día, todo lo hacemos por los hijos. Y nada, que todos pasen un bonito día, ¿no?
1: Muchísimas gracias. Bien, Katiuska, entonces vemos aquí que muchas de las señoras que atienden en los puestos son también mamás y que salen adelante todos los días. Su mayor motivación es justamente sacar adelante a sus familias. 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
0: Así es, Vanessa, gracias. No falta nada, ¿no? Mañana es el primer domingo de mayo y luego es el siguiente domingo, así que vamos preparando este agasajo para todas las mamitas peruanas que se lo merecen. A esta hora 4:04 le presentamos a nuestro invitado, él es Leonardo Arón, él es cantante. Hola, Leonardo, ¿cómo estás?
5: Hola, Katiuska, bueno, la verdad que estoy muy contento de estar aquí y de poder contarte un poco más a ti y a toda tu audiencia un poco más sobre mi nueva canción, Te Cantaría.
0: Qué bonito. Bueno, Leonardo ya tiene muchos años viniendo aquí Exitosa y ahora que he ingresado me he quedado sorprendida de lo grande que está. Leonardo, ¿qué edad tienes?
5: Tengo 13 años.
0: Y 13
5: bueno,
0: años.
5: Creciendo,
0: claro que sí, por supuesto. Y también formas parte de Chiquitoons.
5: Claro, Chiquitons es una agrupación musical infantil que hace contenido de niños para niños. Y bueno, hace poco hicimos, bueno, pues un viaje a México, claro, en donde colaboramos con Lara Campos, hicimos una canción. Y bueno, mañana sale un video que lo pueden ver en las redes de Chiquitons. Y bueno, se vienen igual muchas más colaboraciones, viajes y sobre todo más contenido infantil para todos los niños.
0: ¡Qué bonito! ¿Y cómo divides tu trabajo, tu hobby con el colegio? ¿Cómo haces?
5: Bueno, en realidad yo soy una persona que se organiza bastante, igual con el apoyo de mis papás. Tratamos de que las actividades o proyectos que salgan, digamos, que no me afecten en cuanto al colegio. Por ejemplo, Chiquitons normalmente se ensayan los martes y jueves después del colegio. Y pues los proyectos que yo hago como cantautor los hago pues el fin de semana o cuando tenga tiempo.
0: ¡Qué bonito! ¿Cuánto tiempo tienes ya en Chiquitons?
5: Este ya sería mi tercer año ya.
0: ¿Y cómo llegaste? ¿Por un casting? ¿Te contactaron?
5: Fue en realidad un casting cerrado. Yo estaba ahí en esos momentos, ya en el Principito, en el musical. Y fue donde me vieron y digamos que hicieron un casting cerrado, me escogieron y la directora pues le gustó como pues mi talento y cómo cantaba, bailaba y actuaba, y justo encajaba con el perfil que ellos pedían y pues...
0: ¿Y tú eres el color?
5: Sí, azul.
0: El color azul, ¿verdad? ¡Qué bonito! ¿Y tus compañeros qué te dicen? ¿Que eres famoso, pues, que viajas, que cantas?
5: En el colegio ya me conocen, pues saben que estoy en Chiquitons, saben que tengo canciones, pues que me dedico a este mundo del arte y pues siempre me apoyan.
0: ¿Y te piden actuar también o cantar por el Día, claro, de la Madre ahora que se
5: los
0: viene?
5: Los profesores, sobre todo, de música.
0: Leonardo, dice.
5: Y de teatro. Justo va a haber un evento en, bueno, en todo el colegio sobre el Día de la Madre y ya... Estoy ahí.
0: ¿Y qué vas a presentar para el Día de la Madre?
5: Probablemente voy a presentar mi nueva canción.
0: Ay, qué bonito.
5: Justo porque esta canción trata sobre que todos tenemos o hemos tenido una persona especial a lo largo de nuestra vida. Y pues eso encaja perfectamente con el Día de la Madre, porque para mí esa persona especial es mi mamá, que siempre está conmigo, me apoya en los buenos y malos momentos. Quizás para otros sea alguna amiga, algún familiar, quizás alguna abuela, ¿no?
0: Qué bonito. ¿Y cómo te va con el corazón?
5: ¿Con el corazón?
0: ¿Con el corazón o no hablas de eso? Porque ya a los 3 años uno tiene su primer amor.
5: Claro, claro. Pues no, todavía no.
0: ¿No tienes una amiga especial?
5: O sea, compañeras, mejores amigas.
0: Todas son tus amigas en el colegio.
5: Solo amigas, solo amigas. Por ahora, ¿no? Pero es parte de madurar, ¿no?
0: Es parte, claro.
5: Sí, sí, claro que sí.
0: ¿Y cómo te va con las redes sociales? Las chicas te escriben, te dicen hola, Leonardo, envíame un saludo.
5: Bueno, en realidad todos mis amigas pues me siguen en redes sociales, ven mi contenido y pues me apoyan, me felicitan por lo que hago, sí.
0: Qué lindo. ¿Cómo surge tu historia, Leonardo, con la música? ¿Desde qué edad cantas?
5: Bueno, desde muy, muy chiquito, desde los 3 años más o menos, pero incluso antes, cuando estaba en la barriguita de mi mamá, mis papás ponían música clásica, de Mozart, de Beethoven. Y luego pues ya me ponía música de los Beatles.
0: ¿Te gustan los Beatles?
5: Sí, es una agrupación que me gusta mucho. Y pues luego me empezaron a meter a clases de canto porque vieron ese potencial que yo tenía. Y luego ya más adelante entré al Conservatorio Nacional de Música en Iniciación Musical.
0: ¡Wow! ¿Cuándo tenías qué edad?
5: 4 años.
0: ¿4 años en el Conservatorio? Un prodigio de la música.
5: Sí, en donde pues aprendí mucho. Y justo en este proceso también descubrí una habilidad que se llama oído absoluto. No sé si sabes qué es
0: eso. Sí, claro.
5: El oído absoluto es una habilidad biológica que un pequeño porcentaje de toda la población mundial, exactamente el 0.01%. Y bueno, también un pequeño porcentaje de los músicos profesionales que se dedican a este mundo, ¿no? Y es una habilidad que en verdad... A mí como cantautor, como compositor, me ayuda mucho en ese proceso creativo de tal vez trasladar una melodía que tengo en la cabeza, ¿no? O pues distintas cosas que se me vayan ocurriendo y que me facilita mucho ese proceso.
0: ¿Y también tocas instrumentos?
5: Sí, toco el piano. Justamente
0: wow,
5: en
0: el oído absoluto debes tocar maravilloso.
5: Claro, actualmente llevo clases particulares con... clases particulares con profesores del conservatorio.
0: Wow.
5: Y bueno, sigo estudiando piano, es mi instrumento favorito y pues...
0: ¿Y guitarra también para componer?
5: Justo estoy iniciando en guitarra también, es un instrumento que me interesa también y que es uno de los instrumentos que voy a empezar a aprender, digamos, este año, ¿no? Y pues los años que vienen.
0: ¡Qué bonito! ¿Quiénes son tus referentes musicales?
5: Pues aquí en Perú, Gianmarco.
0: ¡Wow!
5: Es un gran cantante. Tal vez a nivel internacional, Sebastián Yatra.
0: Ah, mira.
5: Bruno Mars.
0: Ah, no, Bruno Mars ya.
5: Bruno Mars.
0: Otra no, cosita, claro. Bruno Mars. Sí, pues. Baila maravilloso,
5: es un artista
0: canta.
5: Completo.
0: Ha regresado además otros tipos de géneros musicales,
5: claro.
0: El funk, por ejemplo.
5: Sí, es un artista súper variado, muy completo y que pues admiro mucho.
0: Y creo que viene este año.
5: Creo que sí, no sabría decirte.
0: A ver si es
5: no...
0: que por tu cumpleaños te pueden regalar una entrada,
5: claro.
0: A tus papás.
5: Tal vez puede ser, no, claro.
0: ¿Tu cumpleaños es cuando
5: venga?
0: ¿No?
5: En junio, el 27 de junio.
0: Ah, ya falta poco,
5: falta
0: me
5: poco,
0: parece
5: ya.
0: Que viene para octubre, sí. Bruno Mars.
5: Sí, puede ser.
0: ¿Tú has llegado a ver Disney Channel?
5: No.
0: ¿O no es tu época?
5: No, no es mi...
0: ¿High School Musical no es tu época?
5: Sí he escuchado de High School Musical.
0: ¿Has escuchado? Es que tiene 30,
5: sí.
0: Yo tengo 31. En mi época
5: no,
0: los Jonas Brothers eran el furor. High School Musical eran el furor. Ahora, por ejemplo, ¿cuáles son las bandas que están de moda, digamos? Para personas de tu edad.
5: ABCD, por ejemplo, es una banda que tiene así pues, super canciones super lindas, pues de rock, pop, obviamente.
0: ¿Es
5: creo
0: K-pop?
5: Que ya vinieron. No es de rock pop.
0: Ah, mira, yo ni enterada de esa banda, no es mi generación. ¿Te gusta el K-pop?
5: Más o menos,
0: no es tu
5: yo
0: onda,
5: soy como
0: no
5: más rock pop, ¿no? Urbano.
0: O sea, ahora cual, viene ¿no? BTS, eso no es tu
5: o
0: grupo
5: sea,
0: favorito.
5: No me desagrada, pero no es lo mío.
0: Sí, claro, claro. No irías a un concierto.
5: Tal vez. Si me invitan, pues.
0: Si le invitan. Qué bonito, esta canción se llama Te Cantaría.
5: Te Cantaría, así que bueno, ya está disponible en todas las plataformas digitales de música. Vayan a escucharla, compártanla y pues apoyen.
0: ¿Y quién compone estas canciones?
5: Yo
0: ¿este mismo. Pechito?
5: Sí, yo.
0: Johnny Pacheco.
5: Pues yo mismo, sí. Es un proceso, ¿no? Creativo que yo empiezo. En realidad empiezo a escribir desde épocas de pandemia que pues no había mucho que hacer.
0: Claro.
5: Pues sí, me ponía a escribir letras, frases que se me ocurrían. Y pues el año pasado como que me animé a crear una nueva canción. Creé la letra, la melodía con el apoyo de mi papá. Y pues empezamos a hacer la maqueta en mi casa, que tengo un pequeño estudio. Y luego ya con un amigo de mi papá fuimos a, digamos, a hacer el máster, que es como afinar la canción y hacer los arreglos finales, ¿no?
0: Sí. Qué bonito. Ahí veo, por ejemplo, en el video que bailas también.
5: Pues sí, llevo clases de...
0: Ah, ¿llevas clases de baile?
5: De baile, he llevado clases de baile y de actuación también.
0: ¿Y qué tipo de géneros musicales? ¿Es tu clase de baile?
5: De todo, en realidad.
0: O sea, sí. ¿Baila salsa, baila bachata?
5: No, salsa no tanto, o sea, más de...
0: ¿Cuál es tu fuerte urbano, en el baile?
5: ¿No? La música actual, digamos, ¿no?
0: Música la, música ahora,
5: sí,
0: la música de ahora, señora.
5: Sí.
0: Pero qué bonito porque te veo súper desenvuelto, ¿no? Y para tu edad, normalmente sí. Los chicos de 13, por ejemplo, mi experiencia con mis sobrinos, con mis primitos, a ver, sale a bailar nada. O sea, ellos en su cuarto con su tablet.
5: Claro,
0: pero
5: pues,
0: qué lindo que tú sí lo hagas, ¿no? Y compartas esa pasión con tus amiguitos.
5: Claro, sí, pues cada persona en realidad tiene su forma de, o sea, llevar su vida, ¿no? Pero todos podemos llegar a ser así, claro. Como yo le digo, este mundo del arte quizás sea un poco más fácil, ¿no? Porque pues estoy en...
0: Es lo tuyo,
5: constantemente
0: arte,
5: en escenarios, ¿no? Con la gente y todo. Pues.
0: ¿Y no te pones nervioso cuando ves mucha gente en un escenario?
5: No.
0: ¿Te
5: en
0: gusta,
5: realidad, o sea, es como
0: eso?
5: Una emoción, ¿no? Cuando estás ahí, sientes que ya quieres darlo todo, mostrar tu talento y lo que vas a ofrecerles al público, ¿no? Pero no tanto los nervios.
0: Mira, yo estoy frente a una cámara y sumamente cómoda, ¿no? Pero tú me pones en un escenario con miles de personas y es intimidante para cualquier persona.
5: Claro.
0: Pero para ustedes no, los artistas, como que es un motor para ustedes, ¿no?
5: Claro, es como ya del día a día y que siempre pues te acostumbras y hasta te ayuda a veces.
0: has actuado también en teatro.
5: Sí, pues estaba en El Principito, claro. En 2024, una experiencia totalmente diferente porque hasta ese momento no había estado, digamos, en esa faceta de actor. Igual ya había llevado clases de canto, baile y todo, pero aprendí muchísimo, muchísimo sobre pues los escenarios, de los actores, de los grandes actores que habían. Y me llevo un lindo recuerdo porque la verdad que la pasé súper bien y fue una obra muy, muy exitosa.
0: ¿Y te gustaría también volver a actuar en el teatro?
5: Claro, o sea, más
0: o
5: que ahora
0: series.
5: Me estoy dedicando a lo que es cantautor, ser cantautor, escribir canciones.
0: O sea, te vas por la música.
5: Claro, pero no descarto la idea de pues tal vez salgan alguna novela, alguna película, pues.
0: ¿Alguna igual participar serie te gustaría también participar?
5: Sí.
0: Podría ser un personaje de esta conocida serie, Al Fondo y Sitio, ¿no?
5: También, sí. O sea, siempre que se presenten las oportunidades y pues tenga la posibilidad.
0: Y las novelas también peruanas cada vez presentan rostros nuevos como tú, jóvenes. Yo creo que eso es muy bueno, ¿no?
5: Claro,
0: estamos creciendo por ese lado.
5: Bueno, sí, cuando se presenten así oportunidades, me estoy preparando, sigo preparándome y pues dependiendo de mi disposición, pues voy a aceptar o no. Sí.
0: ¡Qué bonito! Ahora, tus looks, por ejemplo, en esa coreografía, ¿tú los eliges? ¿Tu mamá los elige? ¿Quién se encarga de eso?
5: Bueno, en realidad, mi look es como que ya está ahí desde hace
0: tiempo. Está definido. Siempre te veo con las playeras.
5: Sí, digamos que es un poco mi estilo, ¿no? Medio de verano, pero el peinado, pues todo esto de acá se encarga mi papá.
0: Tu papá
5: se encarga
0: elige
5: de
0: los looks.
5: Peinado, la camisa, el polo. Todo, ¿no? De que todo esté súper bien.
0: Este videoclip, por ejemplo, ¿en dónde se grabó?
5: Pues una parte en el estudio que pues se puede ver ahí fue en el de una amiga, Julie Frum.
0: Ah, bueno.
5: En acordes, hicimos un... grabamos ahí un poco de parte del video y la otra parte que ves ahí como que en
0: ¿y
5: la
0: las
5: piscina.
0: Niñas de ahí? Bueno, ¿son tus amiguitas
5: son
0: del
5: mis
0: colegio?
5: Amigas. Del colegio no, es más, es del mundo artístico, se llama Victoria. La conocí en un reality show de canto. Y ahí está también su hermana y mi hermano. En un club
0: de. ¿Tu hermana también canta?
5: Digamos que, o sea, canta, pero que como que no se dedica tanto, ¿no? Pero, o sea, le gusta la música, igual que yo, y también toca un poco el piano.
0: ¿Y qué edad tiene tu hermano?
5: 11 años.
0: Ah, mira, pero están ahí cerca.
5: Sí,
0: son muy,
5: ahí,
0: muy contemporáneos. Y también bailan las coreografías.
5: Claro, sí.
0: ¿Quién hizo la coreografía?
5: Fui yo y un poco también mi hermano. O sea, como que creamos.
0: Ah, qué bueno que ha tenido libertad.
5: Sí, y bueno, pues hicimos el video. Esa parte también es
0: en
5: la
0: playa.
5: ¿En
0: qué playa fue?
5: En el sur, no me acuerdo el nombre ahorita. Pero es por el sur, por Asia. No me acuerdo.
0: Parece que es un condominio, sí, ¿no? Porque tiene
5: es
0: playa y piscina.
5: Es un condominio de playa. Estuvimos ahí grabando. Y luego ya saliendo por la tarde, casi noche, fuimos a la playa que está cerca, pues ahí.
0: Qué bonito. ¿En qué grado estás, Leonardo?
5: Octavo grado ya.
0: ¡Wow!
5: Segundo de secundaria.
0: ¿Y has pensado más o menos lo que quieres hacer cuando salgas del colegio? Sé que todavía faltan algunos años, ¿no?
5: Claro.
0: ¿Quieres seguir con la música, alguna carrera profesional, ir comunicaciones, producción musical?
5: Claro, o sea, si yo me quisiera dedicar a algo como que, pues, de las carreras que hay, ahora sería... o ser artista, como soy ahora un cantautor infantil, bueno, ya y juvenil, ¿no? Porque voy a ir creciendo, pero también algún tipo de ingeniería musical, que es como crear los softwares de, pues, de creación musical, de grabación de los artistas, para que un ingeniero de sonido pues grabe la canción y...
0: Hay
5: los
0: muchas artistas, carreras ahora, muchas,
5: claro,
0: universidades.
5: Sí. Me gustaría una carrera así relacionada mucho a la música, ¿no? Y claro, complementándome con las canciones que voy a ir sacando, ¿no?
0: Y también hay carreras para ser actor, actriz en este país, ¿sabes?
5: Sí, también me gustaría, pero digamos que sigo evaluando todavía, ¿no?
0: Claro,
5: sí.
0: Tienes muchos años para poder definirlo.
5: Pero más o menos esa es la idea, ¿no? Que tengo ahorita.
0: ¿Y tus papás qué te dicen sobre tu trabajo?
5: Pues
0: tu
5: siempre
0: rutina.
5: Siempre me apoyan, mi mamá, mi papá, mi hermano, somos un equipo. Siempre me motivan a seguir adelante con nuevos proyectos y pues sacar más música para toda la gente del mundo.
0: Qué bonito. ¿Nos puedes cantar un poquito, Leonardo?
5: Claro. A ver.

0: Leonardo Aarón, cantante. Es tu tercer sencillo.
1: Sí, es mi tercer single. Bueno, claro que van a venir muchas más canciones. Y siento que esta canción ha sido como que un paso más en mi evolución como artista, madurando en mi estilo, en mi voz, en la letra. Y pues claro que voy a ir perfeccionando cada vez más y encontrando mi sonido, que eso es lo importante.
0: ¿Algún género que te gustaría hacer de la música?
1: O sea, yo voy
0: por un pop, ¿no?
1: Claro, o sea, mi estilo va más por un pop rock, más o menos, con toques electrónicos y un poco urbanos por la moda de hoy en día, ¿no? Más o menos va por ahí, pero sigo encontrando, voy en ese camino de encontrar mi estilo y que lo estoy logrando con esta canción que pues participé como coproductor, en lo cual me ha permitido estar mucho más en los procesos de pues mezcla y mastering de la canción, proponiendo arreglos y que sobre todo pues yo y así se agregan o se quitan más cosas y así pues que una canción que me guste a mí, ¿no?
0: Sí. Qué bonito. ¿Y te gustaría hacer algo en el género urbano?
1: Tal vez, pero o sea, urbano, con toques urbanos.
0: Con música, toques urbanos, música
1: no
0: fusión.
1: Tan urbana, claro, media fusionada con pop rock. O sea, por ahí va mi estilo.
0: Qué lindo. ¿Cuáles son las próximas presentaciones que tienes, Leonardo?
1: Bueno, se vienen sorpresas, se vienen más canciones, proyectos musicales. Pues con Chiquitons también se vienen más videos, algunos viajes y más colaboraciones. Pero bueno, estén atentos a mis redes. Tal vez también se venga un videoclip para esta canción, pero lo estamos evaluando. Estamos en ese proceso de evaluación, pero no descartamos la idea.
0: ¿Y cómo te gustaría que sea ese videoclip? ¿Lo has pensado?
1: Pues un poco más como, ya no tan, o sea, más, probablemente esté en el mismo lugar, solo que en otra zona.
0: Una versión más madura de ti.
1: Más madura.
0: Eso.
1: Con un poco más, pues, esta etapa por la que estoy pasando.
0: Porque
1: la adolescencia.
0: Porque ya tienes 13 años, Leonardo, claro, ya no eres un niño.
1: Sí, lo sé. Sí.
0: Muy bien, Leonardo, muchas gracias por estar aquí en Exitosa. Por favor, ¿dónde podemos escuchar tu canción? Te cantaría.
1: Bueno, la pueden escuchar en todas las plataformas digitales, en Spotify y en YouTube Music. Y pues también síganme en mis redes sociales como Leonardo Aarón.
0: Un aplauso para nuestro invitado, Leonardo Aarón. Muchas gracias, Leonardo. Eres bienvenido siempre a Exitosa.
1: Bueno, sí, la verdad que le va a estar increíble y nada, pues... Cuando me inviten, yo vengo, estoy aquí dispuesto a venir.
0: Muchas gracias.
1: Otra vez.
0: ¿Y sigues sacando más música?
1: Claro que sí, voy a seguir sacando nueva música y voy a pues seguir creciendo como artista, como dices.
0: Qué bonito, muchas gracias. A esta hora nos vamos para Jesús María porque tenemos una entrevista exclusiva para Exitosa. ¿Por qué no me han mandado a mí? Está don Armando de Betty la Fea con nuestra compañera Yajaira Pacheco. Contigo, Yajaira, buenas tardes, bienvenida.
2: Hola, Katiuska, ¿qué tal? Buenas tardes. Emocionada seguramente igual que tú porque tenemos el gusto de tener frente a las cámaras de Exitosa a Jorge Enrique Abello, el tan recordado don Armando de la serie Betty la Fea. Estamos en vivo para Exitosa. Jorge Enrique, un gusto. Eres parte del Día del Cómic Festival en esta 16ª edición. ¿Cómo te encuentras? ¿Cómo te ha recibido el Perú?
3: Jaira, muchas gracias. Me ha recibido el Perú muy bien, con los brazos abiertos, me ha atendido muy bien, estoy muy contento. Y aquí compartiendo con todos los fans que han venido a verme, es maravilloso poder estar con ellos.
2: ¿Has separado un poquito de tu espacio para poder conversar, estar con ellos que te han visto, por supuesto, en Betty la Fea y te recuerdan con este personaje?
3: Claro, vinimos a eso, a hablar con ellos, a tomarnos fotografías, a firmar autógrafos, a conversar un rato, ha sido maravilloso.
2: Así es, a las 7 de la noche tienes una presentación aquí, enfrente de todo el público. No sé si de repente podrías invitar, ¿no?, a que las personas se sumen y que vengan a este Día del Cómic Festival.
3: Claro, a este Día del Cómic Festival les estamos invitando a todos. A las 7 de la noche vamos a estar en el auditorio para conversar un rato de Betty y de muchas otras cosas, de muchas más series que hemos hecho, para recibir sus preguntas, para poder resolver su curiosidad con respecto a mi trabajo y a mi vida, y pues con mucho gusto aquí los estaremos esperando, vengan.
2: Jorge, no puedo evitar preguntarte esto, estás en el Perú, en uno de los países reconocidos gastronómicamente. ¿Cuál es tu platillo favorito hasta ahora?
3: He comido muchos realmente, hasta la saciedad.
2: ¿Es difícil escoger uno?
3: Sí, es muy difícil, es que hay cosas muy ricas. Muy ricas.
2: Entre ellas un platillo. De repente ceviche, lomo saltado.
3: No, eso los conocía de antes. No. He comido cosas muy especiales en varios restaurantes y ¿qué te podría decir? Es que ni siquiera me sé los nombres porque eran platos tan exóticos que no. Ayer probé un pescado del Amazonas, puede ser, ¿cómo se llama?
2: ¿Paiche?
3: ¿Cómo?
2: ¿Paiche?
3: Paiche.
2: Ok.
3: Wow.

novela que tiene muchas versiones de todos los idiomas y en todos los países, espectacular. Cada personaje es una historia distinta. Vayan a verlo, está en el Comic Festival, todavía tiene tiempo, vaya con la familia. Y sé que si usted va con su traje, con su disfraz, cosplay, ¿verdad? No paga entrada. Así que está en Jesús María, no pierde esa oportunidad de conocerlo, conversar con él, la experiencia que tiene, claro que sí. Los personajes, me encantaba Freddy, me encantaba la peliteñida. 5 meses en la San Marino, no había estudiado contabilidad, pero ella lo sabía todo. Marce también, la pobreza me respira en la nuca, Marce, todas las frases icónicas. Nicolás también, enamorado de la peliteñida. Y recuerden que también tiene otra versión última, ¿no? Me parece que está en Prime Video. Así que vayan a ver al gran Jorge Avelo, que está en el Comic Festival de Jesús María. Nos vamos a la pausa, pero regresamos con mucho más aquí en Exitosa, la voz de los que no tienen voz.

0: La hora en exitosa, 4 de la tarde y 27 minutos. 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

La temperatura en Lima 22 grados, Iquitos 29, Ica 29 grados, 4:30 de la tarde. El informe de Reporteros Sin Fronteras alerta de un deterioro sistemático de la libertad de prensa en el Perú. El país descendió al puesto 144 del ranking global, lo que significa un descenso de 14 posiciones frente al año anterior. Dicha ubicación se produce tras el asesinato de 4 periodistas en el año 2025, el cual fue calificado por la Asociación Nacional de Periodistas como el más letal para los hombres y mujeres de prensa.

0: En otros temas, el Ministerio de Cultura lamentó la muerte del humorista peruano Ponchin Piu, quien falleció el último viernes a los 55 años de edad en el Hospital Santa Rosa, tras permanecer en la unidad de cuidados intensivos por graves complicaciones renales y pulmonares. En redes sociales destacó que conquistó al público con su improvisación, creatividad y cercanía, y llevó alegría a cientos de personas. En el ámbito regional nos trasladamos de inmediato hasta Tumbes con nuestro compañero Carlos Esteves. Adelante, Carlos, te escuchamos.
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2: Muchas gracias, buenas tardes, Exitosa desde Tumbes. La SUCAMEC entregó 22 armas de fuego a la Policía Nacional del Perú para la lucha contra el crimen organizado. Escuchemos lo que dice el general de la Policía Nacional, Luis Quiroz, respecto a esta entrega de armamento.
3: Dar cuenta a la ciudadanía de una entrega muy importante que está haciendo la SUCAMEC, que está ya presente en esta región policial, de 22 armas de corto alcance nuevas para la región policial Tumbes, y estamos muy seguros que el personal policial le va a dar el uso, el buen uso que corresponde para el cumplimiento de la función policial.
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2: El general Luis Quiroz manifestó que el trabajo en unidad con todas las instituciones públicas y las conversaciones también con el ejército peruano para reforzar la frontera y evitar o disminuir la criminalidad. Desde Tumbes, informó Carlos Esteves para Éxitos en los 89.7 del dial, la voz de los que no tienen voz.
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0: 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Sábado 2 de mayo, que este mes sea muy bendecido para todos ustedes que están conectados en Lima y Callao por la 95.5 de la FM. Este mes, por favor, nos olvidamos de las elecciones, hablemos de eso en junio todavía. Ese es el mes de las mamás. Es el mes para poder reactivarnos económicamente, para hablar de buenas noticias. Y ahora se viene una secuencia que todos amamos y es la secuencia Patitas Felices.
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0: Y le damos la bienvenida a Samantha Gallo, y es médica veterinaria. ¿Cómo estás, Samantha? Bienvenida.
2: ¿Qué tal? ¿Cómo estás? Sí, ya entrando a mayo, ya se corta el año.
0: Así es, y es el mes también de nosotras, que somos mamás perrunas y gatunas.
2: Sí, nos toca, de todas maneras. Yo estoy preparando
0: regalo,
2: mi
0: favor.
2: Regalito en la veterinaria que les doy a las mamás perrunas.
0: Ah, ¿en claro serio? Que sí. Claro, ¿quién nos reconoce?
2: Nadie lo reconoce, la veterinaria.
0: Claro, porque sí. Nosotros también nos amanecemos, también nos preocupamos, sí. También estamos ahí cuidando.
2: Es mando a hacer sus alfajorcitos. Siempre me preguntan si se lo puede comer el perrito, le digo, no, es para ti.
0: No,
2: no lo invites.
0: El tema es ansiedad en mascotas, señales de alerta y cómo prevenirlas tiempo. Samantha.
2: Es una realidad, hay ansiedad tanto en perros como en gatos, y es difícil reconocerla para alguien que no se imagina que es posible, ¿no? Uh-huh. Y es una ansiedad muy diferente a la de nosotros, porque nosotros tenemos una ansiedad consciente, ¿no? Que yo me siento ansiosa, que tengo un problema psicológico, pero en realidad es un problema de comportamiento como tal y merece un tratamiento y un enriquecimiento ambiental.
0: Correcto. ¿Cómo nos damos cuenta que tienen ansiedad, Samantha?
2: Bueno, la ansiedad en las mascotas se va a demostrar a través tanto de comportamientos como de sonidos. El comportamiento puede ser un comportamiento hacia ellos mismos, es decir, que están, que se lamen, babean, tiemblan, ¿no? Hacen sonidos como de repente gemidos, aullidos, ladran todo el tiempo, cosas así. Como también van a hacer cosas hacia el ambiente, morder el mueble, rascar la puerta, cositas así. Entonces, un conjunto de estas cositas se reconocen como ansiedad en las mascotas.
0: Correcto, y también pueden ser

0: primero que todo es reconocerlo. Lo segundo es recopilar la información. Entonces, ese tratamiento primero es, bueno, la medicación en realidad es lo último que hacemos, porque la medicación es una medicación de antidepresivos. Usamos antidepresivos humanos en las mascotas. Wow. Sí, para poder hacer una regulación del sistema nervioso en ellos. Pero es lo último que hacemos. Lo primero que hacemos es tratar de hacer un enriquecimiento ambiental. Te voy a dar un ejemplo. En el gato, por ejemplo, hay lo que se llama alopecia psicogénica felina. Y es el gato que por estrés empieza a arrancar el pelo, se queda pelado y se hace muchas heridas. El estrés en este gato, ¿por qué fue? Porque el arenero está muy cerca de la lavadora y hace ruido. Porque su plato de agua está muy cerca al plato de comida y se le moja la comida cuando toma agua. Porque se mudaron, porque hay un niño nuevo. Entonces son cositas que de repente nosotros toleramos muy bien, pero el gato no la tolera. Esos cambios son muy fuertes para él y eso genera la ansiedad. Entonces, obviamente no puedo desmudarme, no puedo sacar al niño de la casa, pero entonces voy a tener que dedicarle más tiempo al gato, voy a tener que hacer enriquecimiento ambiental y poner un montón de repisas, la varita, tiempos de juego, cambiar los areneros, cambiar los platos. Entonces, en realidad es muy individualizado para cada mascota.
1: Correcto. Jamás, si hay un niño en camino, tenemos que sacar a la mascota de la casa. Jamás. ¿No? Es parte de la familia.
0: 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Claro que sí, y tenemos que tener mucha compasión por esa mascota, porque las mascotas, igual que nosotros, vienen con traumas. Entonces, ellos de repente fueron, no tuvieron un tiempo de socialización prudente con la mamá, con la camada, ¿no? Hay muchas mascotitas que de repente las vendieron muy temprano o que se perdieron en la calle. Entonces, tienen este tema de la ansiedad por separación, que es una de las principales causas, que es cuando yo salgo de mi casa, entonces el perro empieza a gritar o hace destrozos y cosas así, y es porque nunca entendieron lo que era estar solo. Tienen un apego, un hiperapego por buscar una madre o por buscar una pertenencia, ¿no? Así que en este caso, por ejemplo, te voy a contar, mi perro tiene ansiedad. ¿Y cómo lo reconocemos? Ellos se mutilan, se empiezan no solamente a lamer, sino que ya se empiezan a morder y se cortó la cola con los dientes.
1: ¡Oh, Dios mío!
0: Entonces, no, fue un momento en el que yo estaba de viaje y regresé y lo vi, y nadie se había dado cuenta en la casa, ¿no? Entonces, la idea es actuar a tiempo. Cuando ustedes vean que hay un comportamiento errático de parte de su mascota, no decir, ah, bueno, mi perro es así, ¿no? Y eso me pasó cuando yo era mucho más joven, sino tratar de intervenir.
1: Correcto, vamos a conversar con el público a través de los números 7410-955, nuestro WhatsApp 940-800-800. Me pasó lo mismo con Blackie, ¿sí? Entonces yo dormía con Blackie. Y yo cuando viajé la primera vez, Blackie no comió, yo tampoco. Exacto. Comí en mi vida.
0: Tú también tienes ansiedad por separación.
1: Yo también, igual con él, pero ahora lo que hacemos es que él tiene su propio espacio, ya no duerme conmigo en la cama.
0: Mejor. Mejor.
1: En las mañanas sí le digo, ya ven, para abrazarnos, no, buenos días y todo. Pero ya él tiene su espacio y ya no duerme conmigo.
0: Hay algo que a mí me está dando pena últimamente, y es ese tema de la mascota de apoyo emocional. Uh-huh. Y es que la mascota de apoyo emocional debería ser una mascota que ha sido entrenada por profesionales para que te dé este apoyo emocional. Pero mucha gente ansiosa tiene mascotas para compartir su ansiedad y lamentablemente se la trasladan a la mascota.
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0: Y la mascota se vuelve ansiosa, se vuelve nerviosa, se vuelve enfermiza y en verdad sufre mucho, ¿no? Y entonces hay que saber regularnos un poquito nosotros y ver hasta dónde se merece la mascota compartir esa ansiedad que tenemos nosotros.
1: Así es, yo sé que uno ama muchísimo a los animales, sí, pero ellos tienen su espacio y además reconocer que son animales. No,
0: claro,
1: no son,
0: sí,
1: bebés, ¿no? No, sí. Por más que uno los quiera, los ame, yo amo mucho, yo tengo un perrito y tengo dos gatitos rescatados. Mi mamá parece que ya tiene la mira a otro perrito por rescatar. Luego me dice que yo soy la loca de los animales. Esto está en la sangre, ¿no? Porque tú ves que es un,
0: sí,
1: ser vivo que sufre y tienes algo que hacer.
0: Claro que sí.
1: Pero hay que tener esos límites de que sea un ser independiente y que la pase bien contigo o sin ti en la casa, ¿no?
0: Sí, y es hasta donde yo le puedo dar. Uh-huh. Así que en este caso, la persona que nos va a asistir primero es un etólogo, uh-huh, que nos va a hacer algunos patrones para poder desensibilizar a la mascota. Digamos que esta mascota le tuviera mucho miedo al ruido de la puerta. Entonces empezamos a hacer que cada vez sea algo más cotidiano, de repente que coma al costado del ruido de la puerta y que se dé cuenta que no pasan cosas malas alrededor de este ruido que le da miedo, sino al contrario, su vida puede ser alrededor de esto. Y así lo van desensibilizando, ¿no? Y como te digo, al último, si es que es necesario, lo medican.
1: Correcto, Samantha. 7410-955, nuestro WhatsApp 940-800-800. El tema es la ansiedad en las mascotas, que también podría generarle problemas físicos, ¿no?
0: Sí, como te digo, mutilaciones. Hay algo que, wow, se llama el lamido acral, que se lame, y obviamente, pues se genera una infección secundaria. Tiembla mucho, y es peligroso en realidad cuando esto ya interrumpe sus ciclos normales de vida. O sea,

0: Está tan ansioso, está tan nervioso que no come, que no duerme, o de repente se orina. Entonces, como se orina, empieza a haber infecciones urinarias o empieza a haber una infección en la zona perivulvar. ¿Qué más podría pasar? Un perrito que está todo el tiempo tan tenso que, como te digo, le abre la puerta a otras enfermedades, que vomita constantemente. Entonces, eso sí se tiene que atender. No es algo que, mi perro es ansioso y ya lo dejo así, ¿no?
1: Correcto. Conozco un caso de un cocker, que ni siquiera puede pasear por el parque porque tiene miedo, es muy miedoso. Y cuando indago más me dicen, no, lo compramos. Pobre animalito, le digo, ¿no eres consciente de cuál es su vida o la vida de la madre de ese cocker?
0: Claro, no tienen idea. Y la verdad que, mira, hasta podría ser el mismo escenario adoptando una mascota que quién sabe cuántos traumas ha pasado en la calle. Pero entonces nuestra responsabilidad está en darle una mejor calidad de vida. Y es como te digo, ahí entra el etólogo para poder hacer las terapias necesarias para que ese animalito pueda disfrutar de una mejor calidad de vida y pueda pasar y pueda hacer su vida lo más cerca a la normalidad. Y si tiene que ser medicado, tendrá que ser medicado. La gente le tiene mucho miedo a la medicación, pero es que la medicación es una de las vías para que este perrito tenga una mejor estabilidad.
1: Correcto, vamos a hablar con el público nuevamente. Estos son los números 7410-955 y el WhatsApp 940-800-800. ¿Quiénes son más ansiosos, los gatitos o los perritos?
0: En realidad los perros. O sea, los gatos sí tienen ese tema de la ansiedad, pero el gato se regula mucho mejor. Lamentable el perro, por lo mismo que tiene un nexo tan fuerte con nosotros, absorbe muchas de nuestras cosas, está muy pendiente, está muy... el perro se da cuenta cuando estás triste, se da cuenta cuando estás nervioso, sí. Y para ahí pendiente, ¿no? El gato está a veces más en su mundo. Entonces eso le permite tener un margen saludable de repente emocional. Pero el perrito sí tiene muchos, muchos problemas de ansiedad. Como te digo, el principal para nosotros es la ansiedad por separación, que es estas personas que no pueden salir de la casa porque el perro destroza la casa o se automutila, ¿no?
1: Eso ya no está bien.
0: No me acuerdo si te conté, pero en verano hace poco mi perro se tiró de la ventana porque me demoré en salir, en llegar a la casa.
1: Entonces, ¿se tiró de la ventana?
0: Se tiró. Está bien, por si acaso, está todo bien, cayó en jardín. Pero se tiró a la ventana. Entonces son comportamientos que tú dices, nunca ha hecho esto, tiene 12 años, nunca ha hecho esto. Pero bueno, así se comporta, es un problema psicológico.
1: ¡Exitosa! ¿Y cómo estoy llevando ahora la terapia de tu perrito?
0: Bueno, pues ahora vivo con las ventanas cerradas. Dulce.
1: ¿Cómo es Dulce? Es hembrita.
0: Es hembrita. Es la misma que se cortó la cola con los dedos, con los dientes.
1: Uy, Dulce, terrible.
0: Sí. Pero bueno, yo lo puedo manejar, entonces no me hizo la necesidad todavía de medicarla, ¿no? Simplemente le tengo que dedicar más tiempo, tengo que regresar a mi casa más temprano. O sea, es como tener un hijo. Tener un perro no es algo decorativo, es algo que uno le tiene que dedicar bastante tiempo.
1: Claro, por ejemplo, en casa rescatamos a un gatito muy viejito, o sea, vino como cementerio de mascotas a mi casa. Ellos vienen a mi casa.
0: Tú no lo buscas.
1: Y cuando llegó, bueno, le dimos todo, pero... él todo el tiempo llora para que le des cariño. Pero es más con mi mamá. Conmigo yo le doy cariño y todo, pero es más de ella, ¿no? Y miau, todo el tiempo soy... O sea, hay que estar todo el día acariciándolo. Pero ya vino muy viejito, ¿eh?
0: Pero eso, no sé si es ansiedad, porque los gatos también son bien mañosos. O sea,
1: es bien, súper mañoso.
0: Quieren, ¿no? Están ahí y que te buscan,
1: y
0: que
1: llora,
0: no te dejan dormir.
1: Miau, pero
0: y te
1: llora, sí, híjole. ¿Qué pasa? ¿Qué necesitas? No, tienes que acariciarla, hay que acariciarla.
0: Solo quiere que la acaricies. Y es como que tu mamá ya lo conoce, entonces ella sabe qué quiere o para qué la busca. Pero eso sí, creería que no es ansiedad. Ansiedad sería un gato que sin ningún motivo aparente y solo está de repente gimiendo o está quejándose, ¿no? O está temblando. Son cosas que son de verdad fuera del normal, que no tiene una explicación, una solución. Porque bueno, fuera que de repente ya, mi perro está jadeando, entonces voy, lo acaricio y se calma, ok. Pero es un perro que ni siquiera porque le doy atención se calma, solamente jadea y solamente tiembla. O sea, están muy nerviosos.
1: Muy bien, tenemos una pregunta que nos llega a través del WhatsApp 940-800-800. Hola, mi bebé tiene 15 años, ella le ha dado demencia y está sellita. Todo eso le dio después de cumplir 15 años. ¿Qué me recomienda, por favor, para darle una mejor calidad para mi Kitty? Dice.
0: Bueno, afortunadamente las mascotas se llevan bastante bien con la ceguera. Llegan a un punto donde se memoriza la casa, entonces no les afecta, no se chocan tanto, ya no se caen, no sé si tuvieran algún desnivel, ¿no? En la calle sí. Entonces ellos, la verdad que viven su vida ciegos y no les afecta emocionalmente, pero la demencia sí los puede afectar porque llega un punto donde no saben dónde están, se desorientan, empiezan a llorar de noche, empiezan a ladrar, se quieren ir a su casa porque no reconocen su casa, y eso sí me da mucha penita. Entonces en este caso hay unas vitaminas que básicamente son vitamina B12, ¿no? Que ayudan con la parte nerviosa para proteger esa conducción nerviosa que tienen. También está la selegilina, que son medicamentos que usamos también para reducir, digamos, el envejecimiento neurológico y mucho apoyo emocional. O sea, lamentablemente no hay una cura ni hay una medicación para la demencia en los perritos, que es el gasto cognitivo, pero es solamente tenerle mucha paciencia, así como si tuvieras un abuelito en casa, ¿no?
1: Así es, y calidad de vida, ¿no? Como justo dice nuestro oyente, ¿no? Quiero darle calidad de vida a Kitty.
0: Y tienes que darte cuenta cuáles son sus principales obstáculos en la casa. Si de repente se cae en el escalón, vas a tener que poner una reja en esa zona. Si se golpea con tal esquina, un esquinero. Es como si tuvieras un bebé gateando y tienes que ver en todas las zonas donde te representa dificultades para que lo puedas ayudar y asistir.
1: Muy bien, Samantha. 7410-955, nuestro WhatsApp 940-800-800. Mascotas, ansiedad en las mascotitas. Señales de alerta y cómo prevenir. ¿Cómo prevenimos la ansiedad, Samantha? ¿Qué nos recomiendas?
0: Es que lamentablemente no siento que sea algo que se puede prevenir, porque es algo con lo que nos tocó. O sea, es algo con lo que la mascota, es algo que desarrolla en sus primeras semanas de vida. O sea, como te digo, desde la socialización con la camada, desde el destete, en una fecha oportuna, desde ahí se viene la separación, la ansiedad por separación, o viene la ansiedad por una mala socialización, ¿no? Entonces, lamentablemente es algo que es muy, muy difícil de prevenir, a menos que de repente sea una mascota que nació en mi casa y de repente puedo manejarlo. Pero sí siento que podemos dejar de apoyarla cuando dejamos de transmitir nuestra propia ansiedad a la mascota, ¿no? Por ejemplo, si tengo un perrito ansioso, lo peor que yo puedo hacer si este perrito está ansioso es cargarlo y decir, ya, tranquilo, es que no sé qué cosa. No, es peor, pues, o sea, uno tiene que mantener la calma y transmitirle esa calma a la mascota, porque ellos se dan cuenta de todo y absorben todo. Entonces, yo tengo que primero estar calmado para poder transmitirle esa calma a la mascota. Hay muchas mascotas que incluso son epilépticas y por ataques de ansiedad llegan a convulsionar. Entonces, ahí es donde tampoco podemos hacer nada. Obviamente tienen que recibir su medicación para las convulsiones, pero tenemos que regular esta parte emocional de nosotros para poder ofrecer un ambiente un poco más neutro.
1: Correcto, Samantha. Hay perritos, por ejemplo, que cuando llega la Navidad, el Año Nuevo,
0: por ejemplo,
1: colapsan.
0: Lo de los cohetes, sí, ¿no? Todo eso. Y eso es típico de los perritos con ansiedad, que con sonidos fuertes, incluso hasta con sonidos de camiones se asustan, con sonidos de carros, de tubos de escape que sonaba antes, ya no suena tanto, se asustan. Entonces, a estos perritos sí tenemos medicaciones que los van a relajar. Hay medicaciones que son muy, muy básicas, hay medicaciones que son suavecitas y hay medicaciones que son drogas fuertes. Y dependiendo de qué tanto potencial tiene esta mascota de hacerse daño en su ataque de ansiedad, es que vamos a ver cuál es la mejor para esta mascota.
1: ¿Y puede haber algún tipo de medicación, no lo sé, más orgánica, natural?
0: O sea, por ejemplo, están las flores de Bach, ¿no? Ajá, sí, pero sí, esto es un mito, ¿ya? Porque sí funciona, pero las flores de Bach son algo que son una serie, como que cada flor tiene una función diferente y se arma una fórmula para la mascota. Entonces, el error está en comprar cosas comerciales y decir, flores de Bach para la ansiedad, y me la compro. No, se tiene que mandar a formular por una veterinaria que haga medicina integral o medicina homeopática. Entonces, tiene que ser algo formulado especialmente para tu mascota y no comprar un producto del mercado, digamos, que de repente no va a hacer efecto.
1: Correcto.
0: ¿No? O sea, tienes la valeriana, por ejemplo, anís, panzanilla, tilo. Son hierbitas, en realidad, son como infusiones que podemos hacer y le podemos dar como agua de bebida. El agua de azahar no funciona tanto en las mascotas, pero también lo hemos intentado dar alguna vez en algún perrito epiléptico.
1: Correcto. Nos llega otra pregunta a través del WhatsApp que dice lo siguiente. Mi perrita tiene 2 años y 6 meses. ¡Exitosa! Se muerde mucho las patitas delanteras y se ponen rojas. Me dicen que es de alergia. ¿Qué le puedo dar?
0: Ok, entonces, en este caso ya la están calificando como alergia, es decir que entiendo que su veterinario ha descartado un tema de ansiedad, porque como te digo, muchos perritos se causan las heridas y ese tratamiento es totalmente diferente. Una vez que es un perrito calificado como perrito alérgico, el tratamiento es a base de antiinflamatorios, ¿no? Pueden ser antiinflamatorios en pastilla, inyectables, si es que de repente está muy, muy rojo. Dos, el cuello isabelino. Básico porque necesito que no se toque las patas mientras la pastilla hace efecto. Si es que tiene heridas abiertas, le agregamos cremitas o shampoos, pero tenemos que tratar la base de la alergia, es decir, la causante. Tenemos que ver si es que es por pulgas, si es que es por alimento, si es que es porque pisa fertilizantes en el parque y le da alergia. Entonces, el tratamiento, no nos enfoquemos solamente en curar o apagar el incendio, sino ver qué lo está causando para que te dure realmente ese tratamiento y no se lo tengan que estar dando a cada rato.
1: ¿Y también puede ser la comida, Samantha?
0: Sí, la comida es el 80% el causante de las alergias en los perritos. Esta comida puede ser la proteína, o sea, que le cae mal el pollo, pero le cae bien la res, o le cae mal el cordero, pero le cae bien el salmón. Normalmente, si nos queremos dar cuenta, tenemos que darle una proteína cada 2 meses. Entonces, son 2 meses que tenemos que evaluar qué tal le va la proteína. Ahora, cuando yo digo eso, me refiero a todas las fuentes de ingesta del perro. Porque si yo hago un cambio y le doy una comida en croquetas de cordero, pero los premios son de res y el paté es de pato, ¿no? Y así, entonces le doy diferentes proteínas, entonces no voy a ver el efecto deseado. Todo lo que come tiene que ser de una sola proteína, lo mantengo por 2 meses y ahí me fijo si le va mejor o peor.
1: ¿Y la pavita?
0: La pavita es una excelente proteína como sí. alternativa. Sí quiero sacarles de la cabeza de que la pavita y el cordero son proteínas hipoalergénicas porque no lo son.
1: Correcto.
0: ¿Ok? Cada perrito le funciona diferente. Entonces son proteínas alternativas que suelen ser un poco más toleradas por la mayoría de perros alérgicos, pero no es la santa solución. Y hay perros alérgicos que igual con pavita tienen alergia, igual con cordero tienen alergia.
1: Habla que le fue bien con la pavita cuando él le da... por temporadas, no está todo el año con la alergia.
0: Lo más probable es que Blackie tenga alergia estacional.
1: Eso.
0: Y la estacional es una alergia ambiental. Por ejemplo, te voy a decir que en septiembre florecen los girasoles y le tiene alergia al polen del girasol. Entonces hay cositas ambientales que están sujetas a las estaciones del año y entonces eso está en el polvo, en el viento, se le posa y le genera alergia. Uh-huh. Por eso es que vas a ver que tiene épocas en el año donde se exacerba un poco más su alergia.
1: Y le cambio por la pavita y le va bien y trato, además de que él esté tranquilo, porque si yo cambio mi rutina, tengo un viaje, no lo sé, algo en la radio, yo no estoy, también le da la alergia, ¿no? Por el estrés.
0: Por el estrés, por supuesto.
1: Está muy vinculado su estrés.
0: 100% vinculado, 100%. Ahora incluso hay unas nuevas propuestas de proteína de insecto. Hay unas comidas que están saliendo con proteína de insecto porque ya la gente ha probado todo. O sea, la gente me dice, ya le di cordero, ya le di salmón, ya le di pavita, ya le di bisonte, ya le di venado. Y ya se le acabaron las opciones. Y ahora están probando.
1: Venado, ¿verdad? Hay mucho venado en el mercado.
0: Sí. En otros países es mucho, mucho más comercial que acá.
1: También combinado con las frutas. Hay una, me parece que es de Alemania, no sé cuál es la marca, pero le va muy bien. No vamos a decir marcas hasta que nos auspicia. Pero es blanca con azul.
0: Esa, y esa es de proteína de insecto.
1: No sabía, a Blackie le gusta eso. Ahora le voy a contar lo que está comiendo.
0: Son muy buenas propuestas, si es que le funciona. Como les digo, no hay una fórmula mágica. Cada cosita le funciona diferente a cada mascota.
1: Correcto, también hay que tener cuidado con los snacks, ¿verdad? Yo le quité la carnaza desde que trabajo en Exitosa, porque sé que no es bueno para ella.
0: Sí, las carnazas son cuero deshidratado, o sea, es como la piel. Entonces, de por sí la piel ya tiene una elasticidad, ¿no? Que no se deshace en el organismo. Además que, lamentablemente, las hacen con gomas, con pegamentos, con colorantes, pueden llegar a actuar como cuerpos extraños. Exacto. Es decir, que se quedan como una bola, como un chicle así pegado. Entonces, no recomiendo las carnazas, al menos las que no son digeribles, porque han llegado a, yo he visto marcas que sí son digeribles, así que las evitamos. Pero en el tema de los premios, en realidad eviten los que son muy comerciales o muy económicos, porque esos son probablemente los chisitos de los perros.
1: Excelente,
0: mientras más Samantha. Colores tenga.
1: Gracias, por favor, ¿dónde podemos ubicarte, Samantha?
0: Bueno, me ubican en Vía Mascota, estamos en San Borja, y en mis redes sociales como la doctora Samantha en TikTok, en Facebook y en Instagram.
1: Muchas gracias. Nos vamos para Jesús María con nuestra compañera Yajaira Pacheco. Contigo, Yajaira.
2: Hola, Katiuska, ¿qué tal? Buenas tardes. Información en vivo desde el Parque de los Próceres del Distrito de Jesús María, porque se viene llevando a cabo el día del Comic Festival en su 16ª edición, en donde esto es un espacio para todos los amantes del cómics, del cine, además también del anime, de las series, de los videojuegos y de todo el universo Wick. Me encuentro ahora con el vocero del día del Comic Festival, José Luis Cos, bienvenido a Exitosa, un espacio espectacular para todos los amantes de esto que mencionábamos. Justamente son varios días, el día de mañana sería el último día.
3: Sí, estamos hasta el 3 de mayo, hasta las 9 de la noche del 3 de mayo, pueden venir acá, la entrada está bien barata, está 25 soles en general, y si es vecino de Jesús María, vienes con tu DNI, te identificas que vives acá, está 15. Y si vienes disfrazado o cosplayado, entras completamente gratis.
2: Ah, ok. Entonces, eso sí es atractivo para...
3: Exactamente. Por eso es que ves tanta gente que está disfrazada, ¿no? O sea, porque una de las cosas que siempre destacamos es que la gente pase un buen día, un día divertido, y los cosplayers son los que dan mucha vida al evento.
2: Así es. ¿Qué podemos encontrar aquí en el Día del Comic Festival? Son 50 puestos, ¿verdad? Que están instalados o son un poco más?
3: No, es el doble de puestos.
2: Ah, okay.
3: Son 100 puestos donde vas a encontrar cómics, figuras de acción, hay piezas de Lego, tenemos una tienda, una empresa de Canadá que tiene esculturas hiperrealistas que están vendiendo también acá, van a estar hasta el domingo. Bueno, ¿qué más tenemos? Tenemos,
2: por ejemplo, este lugar o este espacio está perfecto para tomar fotos en familia, ¿no? Venir con los amigos.
3: Hemos tenido una activación justo ahorita que me estás entrevistando. Tenemos una activación de cultura japonesa, que es parte del evento, que se llama El Paseo de los Zorros, que son estos chicos que están pasando acá. Esto no es cosplay, esto es algo cultural japonés que siempre nosotros vamos a tener en el evento, ¿no? O sea, no es cuestión de que vamos a reír.
2: ¿Cómo se llaman ellos? ¿Tienen una máscara?
3: El Paseo de los Zorros. Es una ceremonia, digamos, religiosa japonesa muy tradicional, muy, muy, muy tradicional. Es parte de este evento de cultura geek, cultura en general, ¿no?
2: Vemos también ahí a Batman, que está presto para tomarse las fotos con todos aquellos que desean. En la parte de atrás también esculturas de Goku, del Dragon Ball.
3: De Dragon Ball, exactamente. Dragon Ball es el maestro Roshi, Vegeta y Bulma, que están acá.
2: Así es. Y finalmente quería conversar acerca de invitados súper especiales que ha tenido y va a tener el día de hoy también.
3: Claro, o sea, hoy día tenemos a los Power Rangers, Sally Martin y Jorge Vargas Jr., que son los Power Rangers de Ninja Storm. Son dos azules. Tenemos también al actor de Jordan Kent, de Superman and Lois, Alexander Garfield. Tenemos a la voz, actor de voz mexicano, que es Ernesto Lezama. También tenemos a la cantante japonesa Yumi Matsuzawa. Y, bueno, como todo el mundo ya lo sabe, a Jorge Enrique Abello, que es don Armando de Betty la Fea.
2: Ah, ok. Muchísimas gracias. Invitar a todos, por favor.
3: Sí, vengan. Si lo ven hoy día sábado, pueden venir a las 7 de la noche. Jorge Enrique va a estar en el escenario principal conociendo a todos los fans. Mañana, si vienen el domingo 3, que es el último día, va a haber un concierto sinfónico con la cantante Yumi Matsuzawa. Va a estar Sally Martin en el escenario, va a estar todos los artistas, así que vengan y pasen un buen tiempo acá.
2: Muchísimas gracias. Gracias. Así es, invitados todos en el Parque de los Próceres. Atención con el costo de las entradas. 15 soles si eres vecino de Jesús María, 25 soles la entrada general. Y si vienes con el cosplay, pues ingresas totalmente gratis. Es la información que traemos de este punto para Ejidos Anima 95.5, la voz de los que no tienen voz.
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0: la hora en Exitosa. 4:59 PM. 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
1: Sábado de fiesta en Matute. Hoy desde las 7:30 de la noche vive el partido entre Alianza Lima y Deportivo Moquegua por la fecha 13 de la Liga 1. Te apuesto.
2: El equipo del pueblo sale con su gente a imponer la localía y seguir firme en el apertura. 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

0: tarde, 5:02. Somos Exitosa, somos la voz de los que no tienen voz, al ritmo de Dilber Aguilar. Tiene esta canción propia, pero también la tiene con Corazón Serrano, super hit. Imperdible que usted la pueda disfrutar aquí en Radio Exitosa. Sábado 2 de mayo, ya un nuevo mes. Repito, nos olvidamos por favor de la política nacional. En junio volveremos a hablar de ello. Es el mes de las mamitas. Es el primer sábado de este mes de mayo. Hay que disfrutarlo, hay que estar siempre conectados con Exitosa, pero compartir con la familia. No es un feriado largo también, donde se reactiva el turismo nacional. Váyase de viaje, vaya con la familia a Chosica, Cieneguilla, tenemos Canta, Obrajillo, tenemos los baños termales de Churín. Mi recomendación, si va a Churín, dese un tiempito para irse a Picoy. Hermoso, en la naturaleza. Cuando yo estuve el año pasado en julio, habré estado antes de la quincena, me tocó ver caballos blancos en el monte. Qué maravilloso. Y encima con arcoíris, yo bañándome en los baños termales al aire libre, al frente un campo maravilloso, árboles, nubes, caballos blancos y un arcoíris. Yo estaba en el cielo y solo a 4 horas de Lima. Haga el esfuerzo de ir con la familia, de poder disfrutar. Bueno, si quiere se va pues a Ica, tenemos Chincha, tenemos Nazca, tenemos Cañete, vaya a los ríos, haga canotaje, disfrute con los chicos. Hay muchísimo que hacer aquí en nuestro país, en Lima provincias. Aguacho, vaya a comer unos chicharrones, un desayuno artesanal, serranito como nos gusta, así que disfrute de lo hermoso que es el país y sobre todo con la familia, ¿no? Los chicos no se van a acordar de los videojuegos que le compraste, no se van a acordar de los regalos caros, se acuerdan de los momentos en familia, así que disfrute muchísimo. 5:04, somos Exitosas, somos la voz de los que no tienen voz. Y hasta ahora vamos a darle la bienvenida a nuestra invitada, la doctora María Guzmán Coveñas, abogada experta en derecho de familia. ¿Cómo está, doctora? Bienvenida, Exitosa.
1: ¿Cómo está, estimada licenciada periodista señorita Katiuska? Gracias por la invitación.
0: Muchas gracias, doctora. Feliz día a usted, el trabajador que fue ayer. Feliz fin de semana largo, doctora. Muchas gracias por estar conectada con Exitosa.
1: Aquí como siempre trabajando, igual que usted.
0: Así es, doctora. Hoy hablamos de los inquilinos morosos. ¿Qué hacer legalmente para recuperar un inmueble, doctora? ¿Qué hacer y qué no hacer, no? Porque hay mucha gente que contrata personas y hace un montón de cosas, pero termina afectándose legalmente. ¿Qué hacemos, doctora?
1: Hay que, en primer lugar, identificar cuál es la figura que está sucediendo, porque el bien, que es un bien inmueble, puede estar ocupado por un inquilino al cual se le llama moroso cuando ha vencido el contrato o cuando ha dejado de pagar, dependiendo. Entonces, moroso viene de mora o de deuda, entonces a esta figura corresponde el desalojo. Al igual que a la figura del inquilino precario, que es aquel que ya venció su contrato o no tiene contrato. Para ello tenemos dos medios, el medio judicial y el otro que es el desalojo exprés, que está es una tendencia nueva y que permite en poco tiempo lograr que se desaloje el inmueble.
0: Correcto, doctora. Por ejemplo, en la pandemia, ¿no? ¿Qué pasó? Hubo muchas personas que tuvieron tolerancia con los inquilinos.
1: Claro, en general todo el sistema financiero colapsó por el tema de la pandemia, por la falta de trabajo. Entonces, los bancos, por ejemplo, dieron oportunidades a los deudores en aplazar los pagos y también en el caso de los inquilinos también se les daba cierto plazo, pero eso ya convenía en una situación de acuerdo, de mutuo acuerdo. Sin embargo, se dieron algunas modificaciones, como la ley 30.933, que es justamente el desalojo exprés, que es un procedimiento rápido en el Perú para recuperar estos inmuebles.
0: Correcto, pero ¿se puede prevenir eso, doctora, con un buen contrato? Porque muchos contratos, no sé, son bajados de internet, no son formales.
1: Así es, mire, para que poder solicitar un desalojo exprés, tiene que existir esa cláusula o esa condición en el contrato. En el contrato deberá aparecer esta cláusula donde las partes se someten a la ley de desalojo exprés o desalojo notarial. Si no está establecido en el contrato, no lo va a poder solicitar posteriormente, porque recuerden que el contrato es un acuerdo de dos o más voluntades. Entonces, si no está en el contrato, tendrá que irse por un proceso judicial, ya al Poder Judicial, y será mucho más largo.
0: Correcto, hay un error muy frecuente, ¿no? No me quieres pagar, entonces te voy a desalojar con mis propios medios, ¿no? Se contrata personas, se le cambia la llave, se les deja sin agua, sin luz. ¿Eso se puede hacer, doctora?
1: Hay que tener cuidado porque estaríamos nosotros usurpando funciones que le corresponde solo a la policía, que puede intervenir si es que hay una invasión de un terreno o una casa. Tienes el derecho a un auxilio policial. Supongamos que te fuiste de viaje, regresas y tu casa está invadida por gente extraña, vas y llamas a la policía, pues una denuncia. Pero en estos casos civiles, nosotros no podemos fungir como si fuéramos policía, como si fuéramos juez, como si fuéramos matones, tratando de desalojar a la fuerza. Porque como hay, a pesar de que no está pagando, el contrato le ampara a que se someta a un proceso. Por eso es necesario que coloquen en los contratos las cláusulas de desalojo exprés para evitar estas situaciones.
0: Correcto, doctora. Vamos a conversar con el público a través de los números 7410-955, nuestro WhatsApp 940-800-800. El tema es inquilinos morosos. ¿Qué hacer legalmente para recuperar un inmueble? Doctora, hay que formalizar ese contrato. ¿Cómo lo hacemos?
1: Bien, es un contrato simple. No necesitas ir ante notario. Inclusive hay modelos en internet. Solamente que tenemos que agregar la cláusula de desalojo notarial o exprés. Eso es lo único que hay que agregar, porque si no, estamos aceptando que nos sometemos al desalojo judicial, nada más. En cambio, con el desalojo notarial tenemos que colocarlo en la cláusula. Asimismo, podemos agregar en las cláusulas del contrato el tema de la mora por en caso de incumplimiento del pago y también en caso de que el inquilino se retire antes de tiempo. Porque a veces sucede que tenemos pronosticado, proyectado un contrato de un año
2: exitosa.
1: Y ya no alquilamos a nadie más. Sin embargo, llegado el noveno mes, el inquilino se quiere retirar y a nosotros nos va a dejar una pérdida de 4 meses. Entonces, se puede pactar también que pague esa deuda pendiente, porque ese daño que no sabíamos que iba a aparecer es por culpa del inquilino, porque no se somete pues a las condiciones del contrato. Entonces, el contrato es ley entre las partes.
0: Correcto, doctora. Ya saben que ustedes pueden comunicarse con Radio Exitosa a través de los números 7410-955 y nuestro WhatsApp 940-800-800. Inquilinos morosos. ¿Qué hacer legalmente, doctora? ¿Qué hacemos primero? ¿Conciliamos? ¿Le enviamos una carta notarial?
1: Después de firmar el contrato y conocer bien de dónde viene este inquilino, hay un sistema que es el sistema de inquilinos morosos o deudores que está en el Poder Judicial. Hay que asesorarnos y verificar esa base de datos si está esta persona. También hay información que se puede obtener de algunas bases como Infocor, por ejemplo, o Centinela, en el cual ya eso te da un indicio de que esta persona no paga. Y es lo más lógico, porque mire, cuando usted se va a un banco, a la financiera más sencilla, pedir una tarjeta de crédito, el banco, ¿cómo le pide todo eso? Dígame. Porque estamos ante una transacción comercial. Lo mismo sucede con los alquileres, por eso no se sientan menos, no tengan miedo, es su derecho de pedir DNI, de pedir certificados de trabajo, una constancia de que está trabajando esta persona. No podemos alquilar a una persona que no tiene ingresos fijos. Y sobre todo, saber si él tiene un proceso o no. Luego que firman el contrato, tienen que ir a la notaría para legalizar notarialmente el contrato de arrendamiento antes de que el inquilino ocupe el inmueble, para así garantizar la eficacia en un posterior tiempo, en caso que fuera necesario contar con esta defensa del desalojo exprés.
0: Correcto, doctora, tenemos una primera comunicación, le damos la bienvenida. Hola, buenas tardes.
2: ¡Exitosa!
0: Hola. Hola, buenas tardes.
2: ¡Exitosa!
0: ¿Aló? ¿Cómo está? Bienvenida, Exitosa, ¿cuál es su pregunta?
3: Doctora, por favor, ¿me podría explicar en qué consiste el desalojo exprés?
1: Muchas gracias, mi estimado. Mire, según la ley notarial, la ley 3933, se le dio a los notarios una ampliación de sus funciones. Ahora no solamente ven temas de familia, como sucesión intestada y otros, sino también poder ayudar a la administración de justicia de la siguiente forma. Su trabajo de los notarios al realizar el desalojo exprés es constatar que en el contrato que han firmado las partes existe esta cláusula notarial en la cual ambas partes se someten al desalojo exprés. Entonces el notario verifica y da el pase para que ya se pueda ordenar el lanzamiento, pero este desalojo, lanzamiento, ya será vía judicial. Es decir, se ahorra en el proceso de solicitar al juez que se reconozca que el inquilino es moroso o que el inquilino es precario, porque ya en la cláusula del contrato, al no cumplir con el pago, está automáticamente reconociendo que es un inquilino moroso. Y si ya venció el contrato, está reconociendo automáticamente que es un inquilino precario, porque está legalizado ante la notaría y el notario da el visto bueno. Con ese documento se van al Poder Judicial como si fuera un acta a ejecutar. Con su contrato se van a ejecutar el desalojo. A eso se le llama el desalojo exprés o rápido.
0: Correcto, doctora, muchas gracias. 7410-955 y nuestro WhatsApp 940-800-800. Inquilinos morosos, ¿qué hacer legalmente para recuperar un inmueble? Doctora, ¿cómo filtrar bien a un inquilino? Creo que ahí fallamos los peruanos.
1: Así es que a veces somos muy confiados y creemos en lo que se nos dice, ¿no? Por ejemplo, las promesas de pago, o a veces confiamos hasta en la familia, y a veces hay un abuso del derecho porque piensan que porque son familia no se ven obligados a pagar alquileres. Entonces, el primer indicio es ver de dónde, por qué no está por qué no tiene casa en ese momento, o por qué no tiene vivienda esa persona. ¿Será que lo han desalojado de otro lado? ¿Por qué? O salvo que haya venido a Lima o que haya venido a radicar aquí, recién podría justificarse, pero indagar un poco dónde vivió antes, quizás averiguar un poco con el antiguo propietario, aunque parece un poco absurdo, nos estamos así ahorrando tiempo y dinero, porque un proceso judicial es tedioso. Un proceso judicial ordinario puede durar años inclusive.
0: Correcto, doctora. Vamos a recordar los números de Radio Exitosa, 7410-955, y nuestro WhatsApp 940-800-800. El tema es inquilinos morosos. ¿Qué hacer legalmente para recuperar un inmueble? Doctora, hay muchas personas, repito, ¿no? Que lo que hacen es cambiarles la chapa, dejarlos sin agua, sin luz, porque dicen, esto es mi terreno, es mi predio, es mi casa, mi departamento, mi oficina, yo puedo hacer lo que quiera, pero cuando hay un contrato, doctora, ya la situación cambia.
1: El derecho se lo cedemos, nuestro derecho de propietarios lo estamos cediendo al inquilino a ser posesionario, y el derecho a la posesión de ese inmueble por un tiempo determinado en el contrato es exclusivamente del inquilino. Sin embargo, hay que estar atentos y tener este consejo de que podríamos agregar a estas cláusulas contractuales una cláusula en la cual me permita cada cierto tiempo, por decir 6 meses, poder ingresar al lugar, al domicilio, y poder verificar o constatar si los servicios están bien. ¿Por qué? Sucede lo siguiente: a veces hay un desgaste de las tuberías, a veces un desgaste de propia mayólica, del techo, de la luz, del decorado, o también se está usando para un fin contrario al que fue alquilado. Por ejemplo, lo alquilamos para vivienda y sin embargo cuando va el propietario, después que se fue el inquilino, encuentra que el piso está deshecho porque ahí guardaban mercadería, o que se usaba esa casa, ese garaje como un local comercial. Entonces es necesario que el inquilino esté presente, no por el hecho de haberle alquilado el propietario no va a poder ir a la casa. El inquilino tiene que aceptar que el propietario vaya de vez en cuando para que pueda hacer mantenimiento o cosas así, ¿no? Ahora, si le va a cortar la luz, el agua para que se vaya, lo que está haciendo es fungir como un personal de Serapal, está usurpando funciones, no lo puede hacer, por más que quiera, no es lo adecuado. Para eso surgió el desalojo express.
0: Correcto, doctora. Vamos a recordar los números de Radio Exitosa: 7410-955, nuestro WhatsApp 940-800-800. El tema es inquilinos morosos. ¿Qué hacer legalmente para recuperar un inmueble, no? ¿Y se puede conciliar, doctora? ¿Hay la conciliación con los inquilinos morosos?
1: Así es. Exitosa. Porque todo problema que sea de la vía civil, que no sea delito, se puede conciliar. El objetivo de la conciliación es dar una solución de paz extrajudicial para así apoyar a la administración de justicia. Entonces, además es un requisito también que piden algunos jueces para poder iniciar el proceso de desalojo, una carta notarial que se haya cursado al inquilino. Entonces lo invita a conciliar el centro de conciliación y llega a un acuerdo con ayuda del conciliador, y puede ser de diferentes formas. Puede ser que se comprometa a través de letras, a través de depósitos judiciales o a las cuentas, es libre. Entonces se pone un cronograma de pago para ponerse al día y retirarse a tiempo. No siempre la conciliación va a dar como resultado que el propietario tenga el total del monto de lo que recibe por el arriendo. Por ejemplo, tenemos 12 meses y de pronto el inquilino dejó de pagar al décimo mes. ¿Qué le conviene al propietario? ¿Insistir en el pago de los 2 meses restantes o esperar que se retire ya? Entonces, también dentro de la conciliación, como dice el lema, más vale un buen arreglo que un mal juicio. Entonces pueden llegar a ese acuerdo de que a los 10 meses ya se retire, que ya no pague los 2 meses siguientes, pero que se retire porque necesitamos el bien. Entonces depende de la libertad de ambas partes.
0: Correcto, doctora. Vamos con la siguiente comunicación. Hola, buenas tardes.
4: Buenas tardes, tengo una consulta.
0: ¿Cómo está? ¿La escuchamos?
4: Sí, somos varios inquilinos en una casa, pero el inconveniente es que uno de los inquilinos, que ya vive muchos años, vende drogas, ¿no? Y nosotros le decimos al dueño, porque constantemente se paran motos en la puerta de la casa, ¿no? Carros vienen a recoger, y el dueño lo ha tratado de sacar y, o sea, no quiere salir, ya lleva años viviendo ahí.
1: Bien. Gracias por su consulta. Estamos ante una figura delictiva. Entonces, los propietarios pueden tomar la decisión de inclusive hasta dejarlo vivir a ese inquilino, pero permitir que, sabiendo, tomando conocimiento de que vende esos estupefacientes, eso es ser cómplice. Entonces, la recomendación es que ustedes le propongan al propietario que van a hacer una denuncia en caso de que no haga la denuncia a él. Él tiene que hacer la denuncia. Mire, ¿cuántos operativos vemos con llamadas así nomás anónimas? 105, alguien, un policía, le dan el dato y vienen y de una vez solucionan ese problema. Porque no solamente hablamos de un problema de usted como vecino, sino también hablamos de un problema social, que es que nuestra juventud está propensa a consumir. No puede ser el día el hijo del vecino, puede ser el día nuestros propios hijos. Entonces, es un deber moral y cívico denunciar ello.
0: correcto, doctora, y es complicado, ¿no? Porque ellos son vecinos, ellos no son los dueños de ese edificio, ¿no? Y exigen que el dueño, que seguramente no vive ahí, entonces no pasa lo mismo, pueda tomar acciones legales.
1: Exitosa. Claro, pero como es un tema de Estado, de preocupación de parte del Estado, cualquiera puede hacer la denuncia así de manera anónima, al 105 o a la comisaría. Mire, le cuento que había un caso de un edificio muy bonito, pero uno de los vecinos criaba cuyes, criaba conejos, gallinas, imagínense las moscas y todo ello. Él decía que era un pequeño empresario, emprendedor, y que la ley le favorecía como pyme, pero estamos hablando de una convivencia entre todos, sobre todo si son quintas o edificios, ¿no? Donde hay reglamentos. Entonces, no se puede permitir otro uso que no sea vivir.
0: Correcto, doctora. Vamos a ir con la siguiente comunicación para recordar los números de Radio Exitosa, 7410-955 y nuestro WhatsApp 940-800-800, doctora. Si enviamos a algún familiar a vivir, por ejemplo, pasa mucho, ¿no? Cuando hay algunos terrenos en la sierra o lejos de Lima y se envía al primo, al amigo de la familia, y luego toma posesión y hacen el reclamo cuando los años pasan, pero no hubo ningún contrato de por medio, solo palabra, sí, ¿no? Claro. Cuida, le dicen cuida el terreno, uh-huh, y se queda con el terreno porque vive ahí, ¿no? Por muchos años.
1: Claro, tiene ya el dominio o la posesión, que es uno de los requisitos para solicitar después la prescripción adquisitiva, que es la figura en la cual cualquier persona que esté viviendo de manera pacífica, de manera ininterrumpida, y que haga las funciones de propietario, como ir a pagar el impuesto predial, los arbitrios, luz, todos los servicios, pero en este caso no va a darse porque tenemos a un propietario, que es en primer lugar, que ha confiado en un familiar en darle la oportunidad para vivir, apoyo inclusive. Por ello debe plasmarse en un documento, así sea en un cuaderno, en una hoja, hoy, segundo de mayo, yo, señor Juan Pérez, doy autorización a que mi sobrino esté viviendo por 3 meses porque a cambio de, ¿no?, de manera gratuita, porque no tiene a dónde vivir. O estoy dejando a tal persona como para que cuide mi terreno, dejar siempre el documento y una firmita, porque ese documento va a ser un medio probatorio para demostrar que esta persona no ha entrado a la posesión de manera así, sin que nadie se lo prohíba, sino que ha entrado como inquilino o como trabajador encargado de cuidar el terreno o propiedad.
0: Correcto, doctora. Vamos con la siguiente comunicación, 7410-955, nuestro WhatsApp 940-800-800, inquilinos morosos. ¿Qué hacer legalmente para recuperar un inmueble? ¿Y cuál es el procedimiento, doctora, legal? ¿Cuál es la vía legal para desalojar a ese inquilino moroso?
1: Bien, el inquilino moroso es aquel inquilino que aún no vence su contrato o vencido la deuda alquileres. Entonces ya nos vamos a otra figura de que vencimiento de contrato o inquilino precario. Vámonos por el inquilino moroso. Supongamos que hemos alquilado por 1 año, 2 años, 3 años, y solamente nos ha pagado los 3 primeros meses. Ya estamos ante la figura de un inquilino moroso. No necesitamos esperar 2 meses más sin pago para iniciar un proceso. Basta al primer mes y 15 días. Si tenemos el contrato con cláusula express, vamos inmediatamente y solicitamos al notario que autorice el desalojo, que comunique con esa venia del notario, nos vamos a poder judicial a ejecutar el contrato por inquilino moroso. Ahora, si no tenemos un contrato, si el inquilino es precario, es decir, que nunca tuvo un contrato, o teniéndolo, ya prescribió el contrato, vamos al poder judicial e iniciamos una demanda de desalojo, que es que se retire de pagos de alquileres, y además podemos también solicitar intereses, moratorios, porque ha pasado un tiempo, y también solicitar al final de la demanda nuestros costas y costos. Es decir, que el inquilino que provocó que se iniciemos un proceso de desalojo, el juez, exitosa, al momento de sentenciar, y encontrar que es responsable porque está viviendo sin pagar, no solamente le va a obligar a pagar lo que debe a desalojar, sino también a pagar los gastos judiciales. Entonces, es muy importante cómo planteamos la demanda ante el juzgado civil, porque no es un tema de familia, y tenemos que pagar, hacer nuestra demanda con un abogado, pagar nuestros 52 soles, que es nuestro derecho o tasa judicial por ofrecimiento de pruebas, porque así nos cobra el Poder Judicial para llevar cada proceso. El único proceso gratuito es el proceso de alimentos.
0: Si nos permite, por favor, doctora, vamos a la pausa, pero regresamos con la doctora María Guzmán Coveñas aquí en Radio Exitosa, la voz de los que no tienen voz.

0: en Exitosa. 5 de la tarde y 27 minutos. 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

0: La temperatura en Lima 22 grados, Iquitos 29, Ica 29 grados, 5:30 de la tarde. La Fuerza Aérea del Perú aseguró que facilitó toda la información requerida para contribuir con el esclarecimiento de los hechos, en donde un miembro de la institución fue detenido en presuntas circunstancias vinculadas a un traslado de sustancias ilícitas. En un comunicado indicó que mantiene su política de integridad y tolerancia cero frente a conductas contrarias a la ley. Y en otros temas, el Colegio de Ingenieros del Perú cuestionó el comunicado de la OMPE en el que refiere sobre el sistema de conteo digital de votos. A través de un comunicado dijo que dicha información difundida no representa la posición institucional de la representación. Y en el ámbito regional nos trasladamos de inmediato hasta Tacna con nuestra compañera Jessica Villalba. Adelante, Jessica, buenas tardes.
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2: Información en vivo desde la región de Tacna. A la 1:25 de la mañana de hoy, el cronista de Tacna, poeta, investigador cultural y de la historia de Tacna, Freddy Gambetta Uría, falleció en el hospital Daniel Alcides Carrión de Salud tras varios días de luchar contra una enfermedad que se había agravado en la última semana. El destacado personaje público de la cultura tacneña presentó hace un año el número 23 de sus libros de crónicas, donde detalla su vida y el cambio que ha representado el paso de los años para Tacna. Su hijo Mauricio Gambetta destacó el impacto que tuvo al recibir esta serie de reconocimientos en vida y señaló que la vasta biblioteca que tenía en vida podría ser donada a una institución en las próximas semanas. Entre sus reconocimientos destacan el Premio Municipal de Fomento a la Cultura por la Municipalidad Provincial de Tacna, la Medalla de la Cultura del Instituto Nacional de Cultura, Medalla Francisco de Paula González Vigil en el grado de comendador y personalidad meritoria de la cultura en condecoración otorgada por el Ministerio de Cultura del Perú el pasado 2021. Desde Tacna informó Jessica Villala para los 98.1 FM de Exitosa, la voz de los que no tienen voz.
0: En el ámbito internacional, en Brasil se registra una multitudinaria presencia en la playa de Copacabana en Río de Janeiro, a menos de 3 horas del inicio del concierto gratuito de Shakira como parte de su gira Las Mujeres Ya No Lloran World Tour. Se espera que el evento denominado Todo Mundo No Río convoque a más de 1 millón de personas, consolidando el tour como el más exitoso de la música latina. 5:33 de la tarde, tú estás en Exitosa, la voz de los que no tienen voz. Continúe con nuestra programación.

0: exitosa, somos la voz de los que no tienen voz. Hoy sábado 2 de mayo estamos conectados a nivel nacional a través de la radio en Lima y Callao por la 95.5 de la FM. Gracias nuevamente por la sintonía aquí en su programa Exitosa Sábado. Seguimos conectados con nuestra invitada, la doctora María Guzmán Coveñas, abogada experta en Derecho de Familia. Doctora, muchas gracias por su tiempo. Y 35 aquí en Radio Exitosa, la voz de los que no tienen voz. Sigan llamando, sigan participando. Llamen a través de los números 7410-955 en nuestro WhatsApp 940-800-800, que tenemos a una súper invitada, la doctora María Guzmán Coveñas. Ella es abogada experta en Derecho de Familia. Doctora, gracias por su tiempo.
1: Saludas.
0: Gracias, doctora. Nos han escrito a través del WhatsApp 940-800-800, el siguiente caso, doctora. Una pregunta: mi esposa falleció y mi hija me sacó de mi casa, a pesar que tengo el título a mi nombre. Ella vive con su marido ahí. ¿Cómo puedo hacer? No me deja entrar, me sacó. Ella todavía cobra 2 alquileres de la casa y lo peor de todo es que no me deja entrar a vivir ahí, ya son 3 años.
1: Bien, el señor, bueno, ante todo, que suele pasar,
0: terrible, doctor.
1: Pero no es lo común y lo que no se espera en los hogares, ¿no? Uh-huh. Que esto nos sirva de reflexión, que en este caso el señor debió haber iniciado una sucesión intestada. Esta sucesión intestada porque él, como esposo, y su hija, como heredera, serían ambos copropietarios del bien, no propietaria única. Porque si ha decidido sacarlo a su papá es porque, al margen que sea su padre, que debe tener respeto, sino que ella funge de ser la única propietaria. Entonces puede ser, no conozco más el caso, pero puede ser que ella sea la única propietaria porque le hizo un contrato de compra y venta. A veces los padres lo hacen, y ahí sí habría esa posibilidad de que, como hubo un contrato

0: tasa 50%, 50% o de los alquileres también se distribuye, si es que no están viviendo ahí, o en todo caso puedan vender la casa y así evitar tantas peleas.
1: Correcto, doctora. Vamos a recordar los números de Radio Exitosa, 7410-955 y nuestro WhatsApp 940-800-800. Sé que no está vinculado con el tema, doctora, pero cuando vamos a dejar una herencia, ¿podemos poner cláusulas? Por ejemplo, si ya heredas el predio, esperar a que los papás se vayan de este mundo y que no los desamparen. Yo le pido que me responda luego de la siguiente comunicación, doctora. Hola, buenas tardes.
2: Buenas tardes.
1: ¿Cómo está?
2: Señorita Katiuska.
1: ¿Cómo está? Mucho gusto.
2: Sí, antes de hacer la pregunta, quisiera pedirle un favor de que cuando vayan los entrevistados no se olviden de pedirle su número telefónico para uno llamarlo cuando necesite y que den sus redes sociales, por favor.
1: No se preocupe. Por favor, ¿cuál es su consulta?
2: ¿Por qué? Hace dos años me dicen que la ley de notariado exige, hace dos años, que cuando haya transferencia de una casa o no, se venda una casa, se haga, tengan que sacar una constancia de no adeudo de la municipalidad. Pero el no adeudo debería de ser exclusivamente para los asuntos estos de del impuesto predial. Sin embargo, la municipalidad quiere que le paguen todos los otros adeudos. Quisiera que me explique acerca de eso y cuál es la ley express que usted habla de la ley de notariado. ¿Cuál?
0: Bien, gracias por su pregunta. En la práctica, la constancia de no adeudo municipal es indispensable para el contrato de compra y venta, porque los notarios exigen este documento para asegurar que el inmueble no arrastra deudas tributarias posteriores. Imagínese, usted compra una casa, yo compro una casa, así, el notario no lo vende. Sin este documento, de pronto mañana viene la municipalidad y me embarga todos mis bienes por una deuda existente no de un año, sino de años, ¿bien? Entonces, es más bien una forma de asegurarnos de que podamos hacer una transacción correcta. Pero aquí yo le doy una solución, estimado. Usted sabe que el contrato de compra y venta es un acuerdo de las partes. Hay veces en que usted puede pactar con el comprador que él pague todos los adeudos, hasta puede pactar que él pague el comprador luz, agua, todo lo que exista. Si es que él lo acepta, genial, pero eso significaría pues disminuir un poco el monto de la compra y venta. Pero se da esa figura, es permitida. Entonces, yo le recomiendo que usted, si no puede ponerse al día y desea vender su propiedad, coordine, hacerle una rebajita al comprador, pero con la condición en el contrato de que él va a pagar todos los adeudos, que usted está vendiendo una casa con deuda. El tema es que usted no va a poder vender hasta que no pague, entonces se puede dar también el contrato a futuro, donde firma un contrato previo, él le puede dar una parte del pago de la casa, un adelanto, usted va y paga y ya tiene su constancia de no adeudo. Desgraciadamente es una forma que ha establecido las municipalidades para asegurarse también de que nadie se vaya sin pagar.
1: Correcto, doctora. Vamos con la siguiente comunicación. Le damos la bienvenida. El tema es inquilinos morosos. ¿Qué hacer legalmente para recuperar un inmueble? Hola, buenas tardes.
3: Aló, buenas tardes.
1: ¿Cómo está? Bienvenida, Exitosa. Lo escuchamos.
4: Exitosa.
3: Sí, quería hacerle una consulta a la doctora.
1: A ver, ella lo escucha.
3: Doctora, buenas tardes.
0: Buenas tardes.
3: Sí, mire, construí una vivienda más o menos el año 2002 en un predio que mi papá me entregó a mí y a mis hermanos con un documento llamado documento de copropiedad. El tema es que ahora, pasado el tiempo, mi papá ya tiene 95 años y este señor me ha iniciado un proceso de desalojo con un hermano. O sea, me han desconocido el contrato y ya me han hecho un proceso bastante por decir menos, en total indefensión nosotros, ¿no? Yo y mis hermanos. El predio

0: está con tres viviendas adentro y me ha iniciado un proceso de desalojo. La pregunta es, yo con ese contrato privado que tengo con él, he hecho en el año 80, en aquel entonces, donde los llamados jueces de paz, ¿puedo defenderme ante ese proceso?
1: A ver, vamos por partes. Me dice usted que en el año 80 su papá le dio el título, un contrato, pero ¿qué contrato fue? Donde usted también era copropietario con sus hermanos, o fue en el 2002, o en el 95, 2002. A ver, cuénteme un poquito más de eso, no me quedó claro, por favor.
0: Piedad, donde a cada uno le asignaba un promedio de 1500 metros, somos seis hermanos.
1: ¿Era un anticipo de legítima?
0: No, no.
1: ¿Era un contrato de compra y venta o donación?
0: El contrato decía que era un contrato de copropiedad, copropietarios, todos mis hermanos, incluyendo mis padres. Así hemos venido a construir viviendas y ya tenemos más de 20, en mi caso tengo como 22 años ya viviendo aquí.
1: Claro, pero hay que ver una cosa. ¿Cómo se adquirió ese bien? ¿Usted qué edad tenía cuando se adquirió ese bien?
0: ¿Aló?
1: ¿Usted qué edad tenía cuando adquirieron ese bien en disputa?
0: ¿Cuántos años tenía yo?
1: Sí.
0: Bueno, yo puedo haber, ahora tengo 57 años, en aquel entonces puedo haber tenido, bueno, como 22, creo. Y le entregó a todos mis hermanos, a todos.
1: Ya, pero en la casa del terreno que está usted en mención, esa casa, ¿cuándo la adquirieron?
0: ¿Cómo lo adquirimos?
2: ¿Cuándo?
1: ¿Qué fecha?
0: Es que no le escucho bien.
2: ¿Cuándo adquirieron esa casa en mención, en disputa?
0: Bueno, en mi caso la vivienda la construí yo más o menos el año 2002. Mis hermanos están desde los años 80.
1: Ya. La pregunta va para lo que quiero saber es si usted cómo logra ser copropietario si sus hermanos están desde los años 80. Y usted construye en el 2002, ¿qué documento? Porque no puede, usted puede ser copropietario con sus manos por muchas maneras. Una, por anticipo de legítima o anticipo de herencia. Dos, por compra y venta. Tres, por donación. Cuatro, por haber comprado todos, incluyendo su papá, su mamá, todos, se compró el bien a nombre de todos. Entonces, si lo compraron con los años 80, ¿usted tendría, qué edad tendría? Pues, si es menor edad, ¿cómo pudo adquirir una propiedad? Yo tendríamos en primer lugar que ver la naturaleza del contrato, ¿ya? Ahora, sea como sea, usted me dice, soy copropietario, tengo derechos como copropietario, salvo que haya sido un documento, una compra y venta que haya sido anulada, porque hay la figura de la nulidad del acto jurídico, las reivindicaciones. Por ejemplo, yo vendo algo y de pronto no he cumplido con la forma, no me pagó la otra persona, entonces yo puedo solicitar la anulación, la nulidad del acto jurídico porque no se cumplió con el requisito del pago. Entonces usted que era copropietario ya no es copropietario ahora. Entonces ese caso hay que analizarlo con calma. Usted tiene, en primer lugar, mi consejo es ir a un defensor público, tenemos en las municipalidades, y que revisen su contrato. Y segundo, si usted tiene el derecho de copropiedad y no ha vencido o no se ha anulado o no es nulo, tiene todo el derecho de exigir como copropietario ante el juez de paz. Y sobre todo me dice que tiene un contrato, un acto, ¿no? Una sentencia de los años 80, llevarlo y solicitar la reivindicación de ese bien que se le quiere quitar. Ese es mi mayor consejo.
2: Correcto, doctora. Muchas gracias. Vamos a regresar con mi pregunta antes de esa comunicación, pero recordamos los números, 7410-955, nuestro WhatsApp 940-800-800. Hemos regresado de la pausa con una pregunta a través del WhatsApp donde mencionaban que su esposo fallece y su hija se adueña de la casa junto con su esposo y deja al padre desamparado, ¿no? Cuando se hace una donación, un anticipo de legítima sobre la herencia, ¿se puede dejar una cláusula para evitar que esto pase?
1: Mire, sí, debería haber Inclusive podría ser como un contrato interno, es decir, vamos a la notaría, te dejo el anticipo, pero internamente firmamos un contrato de solidaridad. Este contrato o una asignación mensual para mi vejez. Entonces, no ha habido ese acuerdo, por eso ella de manera unánime la está desalojando, ¿no? Al padre o madre. Entonces, lo que esta persona tiene que hacer es demandar a su hija por la situación, porque está... mire, el juez es el nuestro aliado. Al juez no tenemos que llevarle necesariamente todas las pruebas para decirle, yo necesito la reivindicación de un bien, yo necesito exitosa que me envíen una pensión de alimento, yo necesito otro derecho, porque los jueces también tienen derechos a hacer sentencias declarativas. Es decir, no todo lo que se va al juez es para entregar un derecho, sino también puede ser para absolver esta consulta. Entonces, mi interés es que usted se entienda, la comunidad, de que los jueces pueden también declarar nuevos derechos, como por ejemplo el derecho a que su hija le pase una pensión de alimento a cambio de que está dejándola en la... la está desalojando en el desamparo. Entonces, no puede, lo peor que podría hacer usted es quedarse con las manos cruzadas. Entonces, mi recomendación es que vaya a la DEMUNA o a la... es mujer, ¿no? Que vaya al Ministerio de la Mujer a pedir al CEN, hay abogados gratuitos, y que examinen bien cuál es el documento por el cual está dejando, porque ¿cómo la hija lo va a desalojar al padre si no es propietaria? Eso es lo que no me queda claro, ¿no? Entonces, estamos hablando de justo lo que señalaba al inicio, que es un desalojo que no tiene un respaldo legal, y eso está prohibido.
2: Correcto, doctora. 7410-955, nuestro WhatsApp 940-800-800. Estamos conectados a nivel nacional a través de la radio en Lima y Callao por la 95.5 de la FM. Y los escuchamos con el siguiente tema. Inquilinos morosos, ¿qué hacer legalmente para recuperar un inmueble? Hola, buenas tardes.
3: Buenas tardes.
2: ¿Cómo
3: buenas
2: está? Tardes. Bienvenido. ¿Cuál es su pregunta, por favor?
3: Una consulta.
2: Sí, lo escuchamos.
3: A ver. Hace 20 años que vivimos en un edificio, un condominio, es un edificio de 10 propietarios. Pero hace como un año hay un propietario que no quiere pagar los servicios, porque como se fue a provincia y no hay nadie en el departamento, no quiere pagar los servicios, porque se supone que el recibo de agua es uno solo, o sea, viene un solo recibo de agua. La luz es independiente, pero también llega un recibo de luz, lo que es el servicio general, no se paga porque como hay una bomba de agua y todo lo demás, entonces se va alumbrado, pero no quiere pagar nada. ¿Qué se puede hacer ahí? No se puede dar el servicio porque el agua es común, no se tiene una sola llave.
1: Bien, una pregunta, ¿tienen junta de propietarios inscritos en registros públicos?
3: Como bloque no, o sea, el bloque no, pero sí el condominio, ¿no? El condominio tiene como 24, 25 bloques.
1: ¿Ustedes se pertenecen a una junta de propietarios general por bloque? ¿Es lo que me quiere decir?
3: Una junta propietaria, una inscripción en registros públicos como servicio general, o sea, propietarios generales, ¿no? Pero no exclusivamente cada bloque, ¿no?
1: Claro, yo lo entiendo. Como propietario, todo propietario tiene que tener inscrito en registros públicos, pero internamente existe una figura que es la junta de propietarios. La junta de propietarios tiene que inscribirse en registros públicos, donde se señala el reglamento a seguir y qué hacer en casos de inquilino o vecinos, porque son vecinos, los cuales no cumplen con los servicios. Internamente, ¿cómo han ordenado con el pago? ¿Hay una presidenta? ¿Hay un secretario?
3: Claro, hay una señora que es la que se encarga de recibir los recibos y los divide. Antes se dividía en partes iguales, pero como hay dos vecinos del tercer piso, justo el tercer piso, que solamente vienen de vez en cuando, entonces se les quería dar un monto de 30 soles, como mínimo, pago mínimo, para cubrir, ¿no? Algo, porque siempre, unas dos veces por mes, un poquito más, un poquito menos, ya. Pero...
1: ¿esos gastos solamente son de su bloque o son de todas las... los conjuntos de bloques, solamente su bloque?
3: Claro, ahorita el problema es mi bloque nomás, porque cada uno...
1: Usted está reclamando la luz común y el agua común. ¿Ella tiene cochera o él tiene cochera?
3: No. No hay, ya, no hay cochera.
1: Porque si hubiera cochera, ustedes le inician una ejecución de esos pagos porque son deudas que ustedes están cubriendo. El que hecho que mi vecino no pague, yo no voy a pagar por él. Es obligación. Y si no paga, a mí me está perjudicando porque está generándose a todos los propietarios de ese bloque una deuda. Entonces, ustedes en conjunto tienen el derecho a ir ante un juez de paz y solicitar el pago de esa deuda interna con los recibos, con todo. Si hubiera una cochera, por eso le preguntaba, se le pide el embargo preventivo como medida cautelar de la cochera. Entonces así lo ponemos un poco en alerta al propietario para que tome conciencia y pague. Pero en este caso nada quita que ustedes también puedan iniciar ese embargo hacia su casa, porque es el bien que tiene. Y si está desalojada, que dice que usted que no para, entonces con mayor razón. Para asegurarse. Ustedes planteen la demanda con embargo a la propiedad. Va a ver cómo una vez que se entere el propietario no va a venir corriendo a pagar todos y con intereses y pago del abogado inclusive. Pero también podría hacer lo siguiente, invitarlo a conciliar. Trate por esa vía. La conciliación siempre es un buen camino. Le deseo éxitos.
2: Excelente, doctora, muchas gracias. 7410-955, nuestro WhatsApp 940-800-800. Inquilinos morosos, ¿qué hacer legalmente para recuperar un inmueble? Doctora, vamos a ir cerrando la entrevista, pero quiero que nos haga un recuento de esas recomendaciones. ¿Qué hacer? Inmediatamente tenemos un inquilino que se está demorando muchos meses en pagar. Le hemos pedido que cumpla con el contrato, no lo hace. ¿Cuál es el primer paso? ¿Cuál es el primer paso de ese camino?
1: Como tienes que demostrar que le has comunicado al inquilino que adeuda a través de una carta notarial o a través de una invitación a conciliar, porque el juez lo va a tomar en cuenta como requisito para el proceso. Estamos hablando de un proceso ordinario, donde no hay un contrato con cláusula de desalojo exprés que incluye un allanamiento por parte del comprador, perdón, del inquilino y del propietario, donde le dice: señor, si usted no paga, se va a retirar, y esa es la cláusula que tanto hablamos en los contratos de desalojo exprés. Si no hay. Si hubiera, es más fácil, se inicia la demanda y se muestra allí que está con base del documento con esta firma, esta cláusula del desalojo exprés, y automáticamente se da en 15 días el desalojo. Pero si no, inicia una vez que la carta notarial le responde. Si va a conciliación, llega a un acuerdo, no es necesario un desalojo. Pero si incumpliera esa acta de conciliación, sí va a ser necesario recurrir a la vía judicial para poder ejecutar esa acta de conciliación y desalojarlo. Y si supongamos que no me aceptó la invitación a conciliar, yo voy directamente con la prueba de que le envié la carta notarial o el acta de conciliación al juez, la copia del contrato, muestro que no se me ha pagado porque la cuenta que me depositaba está vacía o no me ha hecho las transferencias, y automáticamente se le notifica en la dirección donde es tu propiedad. Entonces van a en el juzgado especializado en lo civil, o también puede ser dependiendo en juzgado de paz, a veces no hay en la zona. Entonces es un proceso que va a durar cerca de 6 a 1 año. Eso es lo lamentable, por eso hay que asegurarnos con cláusulas de desalojo exprés en nuestros contratos. Esa es mi recomendación.
2: Excelente, doctora. Jamás actuar por impulso, ¿no? Jamás dejarlo sin agua, cambiarles la chapa, contratar a personas, porque ese no es el camino. Ellos tienen derechos, claro, también.
1: No se permite la autodefensa. Para eso se necesita un respaldo para desalojarlos, es más. Y mi consejo, antes de todo, investiguen el Red Yung, que es el registro de judicial moroso del Poder Judicial, donde con el nombre y DNI de la persona que quiere alquilar, y verán ustedes pues si les conviene o no, o otra base de datos como Infocor o Centinela.
2: Muy bien.
1: Y un buen contrato.
2: Excelente, doctora. Por favor, ¿dónde podemos ubicarla?
1: Perfecto. Yo estoy aquí en el 99-27-18918 por WhatsApp. en el 9927-1819-18 y estoy en el TikTok como abogada María Guzmán para servirles. Gracias.
2: Gracias, doctora. Tenga usted un excelente fin de semana. Muchas gracias. 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Hemos llegado ya al final de este programa Exitoso Sábado. Nuevamente lo invitamos a que siga en sintonía de Exitoso en Lima y Callao por la 95.5 de la FM, que ya llega la hora del volante con Tito Alvites. Y conmigo Katiuska Torresaibar será hasta el día lunes en Exitosa Te Escucha de 11 de la mañana a 2 de la tarde. Tenga un lindo fin de semana, páselo maravilloso, sé que es un feriado largo, salga a pasear con la familia, con los chicos, con la esposa, con los papás. Disfrute ese día y prepárese además porque este es el mes de las mamitas, así que nos toca agasajarlas y disfrutar. Siga conectado con Exitosa, somos la voz de los que no tienen voz. Chau, chau.

0: 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La hora en Exitosa, 5:58 PM. 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

0: tardes, amigos. ¿Cómo están? Bienvenidos a la Hora del Volante a través de Exitosa en Lima y Callao, a través de los 95.5 de la FM. Mi nombre es Tito Alvites y desde este momento y hasta minutos antes de las 8 estaré con todos ustedes en radio, en televisión y por supuesto también en la plataforma digital. Tenemos hoy un gran programa. Vamos a hablar de este proyecto de ley de la congresista Kira Alcaraz, que está proponiendo calcular las multas de tránsito Exitosa. En base a la unidad, no a la unidad impositiva tributaria, sino en base a el sueldo mínimo vital, a 1.130 soles y no en base a los 5.500 soles, cuyo monto de la UIT es actualmente en el 2026. Hay varios sectores que se han pronunciado. Algunos refieren que debería más bien bajarse el porcentaje de las multas, digamos, ya no que se graben multas de una UIT, de dos UITs, hasta de tres UITs, sino más bien que se reduzcan, digamos, a 10, 5, 1%, ¿no? O en todo caso, la otra opción es, oye, que ya no se grave en base a la UIT, sino en base al sueldo mínimo vital, 1.130 soles. El 50% de 1.130 soles es poquito más de 550 y tantos soles, ¿no es cierto? Entonces, eso vamos a hablarlo ampliamente aquí con un representante del motociclismo. También vamos a hablar de este tema que ha generado bastante molestia, indignación por parte de decenas de conductores que están tramitando por primera vez su licencia de conducir y otros la están revalidando, y que ha habido serios cuestionamientos y problemas porque ya no se hace en el Touring, ahora todo o en el Callao o en el Centro de Evaluaciones de Comas. Eso lo vamos a hablar también ampliamente en algún momento más. Y por supuesto vamos a conversar también sobre este proyecto que busca habilitar las licencias de conducir canceladas. Aquellos conductores que tienen la licencia de conducir cancelada producto de haber manejado un vehículo en estado de ebriedad y causado un accidente de tránsito, lo que se conoce como la M01, hay un proyecto para habilitar de manera extraordinaria, hasta por un tiempo, a estos conductores y que vuelvan a obtener su licencia de conducir como una suerte de segunda oportunidad. ¡Exitosa! ¿Ha causado polémica? Claro que sí. Hay buenos comentarios, malos comentarios, mucho cuestionamiento en torno a ese tema, porque dicen algunas voces, y lo hemos abierto acá los teléfonos también con Katiuska Torres Aybar, que no se les puede dar una segunda oportunidad a aquellos conductores que, a sabiendas que conducir en estado de ebriedad es un delito, lo hacen y lo siguen haciendo y son reincidentes. Vamos a tener un caso de una cobradora que resultó con la pierna amputada tras un accidente de tránsito a bordo de una unidad de transporte. Han pasado ya varios años y hasta ahora la justicia, a pesar de haber fallado a su favor para que la empresa la indemnice, esto simplemente no se da. Y también vamos a conversar con un experto en fluidos. Vamos a conversar con un especialista para que nos informe o que nos dé los tips necesarios. ¿En qué momento debemos cambiar el líquido de aceite? ¿En qué momento debemos cambiar los fluidos, ¿no? A los 5.000, 7.000, 10.000 kilómetros. ¿Debemos seguir llevando el vehículo a la concesionaria por 3, 4, 5 años? ¿O lo podemos hacer en cualquier taller de la conveniencia de cada conductor? Eso y más aquí en la Hora del Volante. Bien, yo tengo en mis manos el proyecto de ley de la congresista Kira Alcaraz, que refiere ley que establece el sueldo mínimo vital como base imponible de cálculo para las multas de tránsito a los conductores de transporte público y privado. Para hablar de este tema, está con nosotros José Barrera. Él es representante de Voces Unidas del Motociclismo, a quien le doy la bienvenida. ¿Cómo está, José? Gracias por estar en la Hora del Volante. Buenas
1: tardes.
0: ¿Qué
1: tal, Tito? Buenas noches. Gracias por la invitación y encantado de poder conversar sobre el tema del proyecto de ley, ¿no?
0: Durante la semana me escribiste, me dijiste que tú tenías mucha información y que te gustaría comentar este tema un poco. También ¡Exitosa! Nace, creo yo, el proyecto como sugerencia de parte de los motociclistas, de parte de los motores, ¿no?
1: Sí, de hecho es que el gremio Voces Unidas del Motociclismo es parte de este proyecto, y justamente el gremio se formó con una finalidad única: defender los derechos y recuperar el respeto al motociclista, y a la vez que el motociclista también empiece a respetar mucho más de lo que puede darse en el tema de reglamentos de tránsito. Entonces, en estas acciones que venimos realizando como gremio, últimamente vemos pues en la sociedad que hay algunas cosas que se van haciendo en común, que es básicamente ya vemos intervenciones que parecen ya unas intervenciones de guerra, ¿no? Donde cortan el tránsito, el fluido, ya de por sí tenemos un tránsito caótico, cortan el fluido del tránsito cuando hacen los operativos los señores de la ATU conjuntamente con la policía. Entonces esto ya genera un estrés social, una incertidumbre, porque podemos tener muchos conductores en las vías que están yendo a una emergencia, que están yendo de repente calculando su tiempo para llegar al trabajo dentro del rango de entrada establecido, pero a veces vemos que las vías principales especialmente se bloquean por espacio de 20, 30 minutos, especialmente cuando existen conductores pues que con mucha razón defienden sus herramientas de trabajo cuando sienten que estas intervenciones son injustas, ¿no?
0: Acá hemos levantado la voz y hemos dicho que efectivamente los montos de las multas son excesivamente altas. Hay papeletas incluso que se imponen al propietario, 500 soles, papeletas que si se juntan superan ampliamente el monto del vehículo, ¡exitosa!, del costo total del vehículo. Entiendo también que a los ciclistas les están imponiendo muchas papeletas producto del exceso de velocidad, ¿no es cierto?
1: Hay varios frentes, ¿no? Exceso de velocidad, hay fotopapeletas que están poniendo por transitar en un carril distinto al primer carril, que es un primer carril donde transitan vehículos pesados, el transporte público, taxis, colectivos, ómnibus. Entonces, ese primer carril hoy día es un carril de alta probabilidad de que te genere accidentes, y el motociclista, pues por defender su integridad y por defender su vida, por cuidar su vida, muchas veces van al segundo carril, y cuando la vía está súper conglomerada se van hasta el tercer carril, y ahí es donde les imponen las papeletas. Y sobre este punto también estamos trabajando ya el gremio, ya tenemos 8 reuniones de mesas técnicas de trabajo con el liderazgo de la PSM, en donde estamos viendo de que esta restricción que históricamente se dio cuando las motocicletas pues recién estaban llegando al país, probablemente cuando no superaban los 60 kilómetros por hora, se restringía, ¿no? Como hoy día se podría restringir tranquilamente a la bicicleta, por ejemplo, que ya tiene su vía especial, pero las motocicletas no. Tenemos vías de ciclismo que están vacías y las vías de los automóviles y motocicletas están totalmente saturadas. Entonces lo que estamos pidiendo es un poco de flexibilidad al Ministerio de Transportes. Ya esto de aquí tenemos trabajando ya un poco más de un año, en octubre vamos a cumplir 2 años, y tenemos el compromiso del MTC y la PSM de que esto debería verse ya en las próximas semanas nada más, porque han estado dándole vueltas al tema, temas estadísticos, temas de accidentabilidad, pero creo que ya han agotado todo estudio o toda excusa para no poder aceptar el pedido que estamos haciendo para poder circular por cualquiera de los lados. Pero al final, el motociclista, y no solamente esta ley, no solamente es para el motociclista, sino es para todos los conductores del Perú que conducen un vehículo automotor. O sea, esto no discrimina a nadie. Estamos los motociclistas, los taxis, los conductores particulares especialmente, ¿no? Que es la gran mayoría de nuestra ciudad.
0: José, ahora que tocas el tema de la ubicación en una vía de 1, 2 o 3 carriles, generalmente, y creo que la mayoría de los motociclistas generan o crean una segunda, si es una vía de un solo carril, un tercer carril si es una vía de 2, y un cuarto carril o hasta un quinto carril si es una vía de 3 carriles. Es decir, los motociclistas van entre la vereda y los automóviles, entre los automóviles, ¿no es cierto? Y entre el automóvil y la berma central, cuando debería el vehículo, porque se trata de un vehículo menor, ir detrás de un vehículo y delante de otro vehículo. Pero vemos todos los días, y eso de hecho que tú eres consciente también, de que los motociclistas lo que hacen es driblear los vehículos para avanzar, y se meten por cualquier lugar, incluso hasta se van por las aceras o las veredas, ¿verdad? O sea, eso, ¿cuándo se va a acabar, José, que esto es una costumbre cotidiana?
1: ver, veamos, aquí hay dos temas. Un tema es donde el filtrado por parte de los motociclistas está permitido ya por reglamento. Obviamente vas a ir con

0: con una velocidad de 25 kilómetros por hora, lo mucho, ¿no? Porque tiene que ser muy cuidadoso para filtrar los vehículos. Eso ya está permitido. Ahora, lo que no está permitido, obviamente, es el tema de irte por la vereda
1: o las aceras,
0: ¿no? Entonces, eso sí no está permitido. Nosotros, dentro de la mesa de trabajo que venimos coordinando con el liderazgo de la PCM, también estamos incluyendo cursos de capacitación, de seguridad vial, de educación vial, de manejo y conducción, con la participación del MTC y la Policía Nacional. Es más, el MTC ya se adelantó un poquito y ya sacó cursos especialmente para los motociclistas, cursos de educación vial. Entonces, esto queremos complementarlo con cursos de manejo también. Ahora, de hecho que el tema de seguridad vial y convivencia vial no depende única y exclusivamente del motociclista. Por ejemplo, nosotros vemos que en un carril de dos vías, si los automóviles, porque yo también manejo automóvil y manejo motocicleta, circuláramos de manera ordenada y alineada, dejaríamos no solamente el espacio de repente el de la derecha, porque la derecha es más peligroso para que un motociclista pueda filtrar, sino, como tú dices, ¿no? Crear un segundo carril entre el primer y segundo carril, o un tercer carril entre el primero y segundo, y tener un espacio suficiente para que los motociclistas de manera responsable puedan realizar ese filtro que ya está permitido. Entonces,
1: ¿eso está permitido en el reglamento?
0: Sí, ya está permitido en el reglamento. Ahora, nosotros, aparte del tema de seguridad vial y educación vial, estamos proponiendo también temas de la creación de motovías, justamente para evitar estos temas, ¿no? Entonces, hay vías que son suficientemente anchas como para crear una motovía entre primer y segundo carril, pero esto está dependiendo mucho de justamente quitar la restricción del tránsito en el primer carril para que el motociclista pueda circular por el segundo o tercer carril, también por temas de seguridad vial, básicamente, ¿no? Entonces, estamos proponiendo la creación de motovías, y ya lo hemos coordinado con MTC, estamos coordinando con la Municipalidad de Lima, y de hecho la Municipalidad de Lima también está pidiendo la opinión formalmente del MTC. Entonces, yo creo que son acciones complementarias que al final lo que nosotros buscamos como gremio es de que exista una convivencia vial sana dentro de la vía, porque las vías no son una competencia, las vías son para respetarlas y para circular con el mejor orden posible, ¿no? Entonces, ahora, ¿por qué driblean los motociclistas, no? ¿Por qué driblean los motociclistas? Justamente porque no hay un orden en la conducción por parte de los automóviles. Si los automóviles formaran una línea recta, dejando el espacio suficiente que la vía lo permite, los motociclistas no tendrían necesidad de estar dribleando entre carros, ¿no? Irían directamente. Entonces, en las redes del gremio, por ejemplo, tenemos algunos casos en donde sí, en toda una calle tú puedes ir recto porque los carros están circulando de manera ordenada, de manera alineada. Y otros casos en donde pues el conductor del vehículo a veces se pone más a la izquierda para ver qué cosas y más adelante. Eso es lo que genera un poquito el entorpecer la circulación o el filtro del motociclista, ¿no? Entonces yo creo que la educación vial va por todos lados. O sea, no es solamente motociclistas, sino también conductores de automóviles, ¿no?
1: Ahora, respecto al tema de las multas, ¿tú participaste también de este proyecto? ¿Conversaste con la congresista Alcarraz?
0: Sí, de hecho hemos conversado, lo hemos promovido, hemos estado detrás de esto justamente dentro de toda la visión que tenemos como gremio, que no solamente mirar a motociclistas, sino mirar, como le decía, que exista una convivencia sana en las vías. Porque actualmente las multas han perdido su finalidad que es esencial, que es educar y prevenir, ¿no? Últimamente se ha convertido en la imposición de las multas en un ente recaudador, ¿no? Entonces, incluso han habido denuncias anónimas, creo que de algún efectivo policial, en donde le decían, no, y mínimo a diario tienes que poner 40 papeletas para poder mantener tu récord de descanso, o estar de día solamente y descansar de noche, una cosa de esas, ¿no? Es verdad, es falso, no lo sé, pero sí la policía debe tener conocimiento de esto. Vemos el tema de, por eso hablaba al inicio de un efecto social, ¿no? Vemos de que un conductor, en aras de defender su herramienta de trabajo, últimamente ya estaba viendo casi como costumbre que muchos conductores están arremetiendo contra los fiscalizadores, incluso contra la autoridad policial. O sea, la autoridad de fiscalización está perdiendo su respeto y está perdiendo la esencia, justamente porque la sociedad ya está viendo una injusticia en esto, y no solamente de los conductores. Ya en algunos casos, en algunos reportes de los medios de comunicación, se ven que cuando llegan todo este contingente para hacer intervenciones o fiscalización, que le llaman, la misma población ya los expulsa, ¿no? Los expulsa, les faltan el respeto. Entonces, lo que queremos evitar, yo creo que uno de los objetivos con este proyecto de ley, es que justamente se evite que esto se convierta en una costumbre. Queremos evitar que los fiscalizadores realicen una labor eficiente, una labor justa, porque las multas no son recaudatorias. Las multas, los objetivos de las multas es educar, prevenir y corregir. No es un tema pecuniario, ¿no? Entonces, el tema pecuniario, si hablamos de las familias, ya la afectación económica, pues te generan deudas, porque tienes que pagar 5.000, 6.000, o si son dos UITs, 11.000 soles. Entonces, nadie tiene por circular o cometer un error, ¿no? O de repente, muchos casos vemos, por llevar a un compañero de trabajo, la ATU lo detiene y lo incrimina de que está haciendo colectivo, ¿no? Está transportando a una persona, por consiguiente está haciendo transporte público. Entonces, es totalmente fuera de la realidad. Entonces, lo endeuda, le genera un problema económico familiar. O sea, el Estado debe cubrir o debe de velar porque el ciudadano pueda alimentarse, se pueda vestir y se pueda educar. Entonces, con estas multas que son totalmente desproporcionadas, lo que está haciendo es afectar económicamente al ciudadano, y no solamente afectándolo a la persona al que le imponen la papeleta, sino a todo el entorno familiar.
1: Eso, porque, como bien dices, la papeleta debería educar, prevenir.
0: Exacto.
1: Y no cumple con su función, porque ahora vemos muchos conductores que tienen papeletas impagables, ¿no? Tienen el vehículo con orden de captura. Lo que hace finalmente este sistema es obligarlo a que vaya a la informalidad. Porque si tuvo en algún momento un taxi habilitado por la ATU, termina convirtiéndose en informal porque le quitan la autorización y simplemente porque no pagó la multa, ¿no? Entonces, no ha cumplido su función. Si no ha cumplido su función, es porque falta un trabajo adicional a las multas. Yo considero que también las multas son excesivamente altas. Pero, ¿qué más se debería hacer? ¿Tú entonces consideras, José, que no debería basarse a la UIT, sino calcularse en base al sueldo mínimo vital, 1.130 soles?
0: Claro, ahora, ¿por qué? O sea, ¿por qué la unidad? O sea, su nombre mismo lo dice, ¿no? Unidad impositiva tributaria. Las multas no son un tributo. Las multas son una sanción. El fin de esta unidad impositiva tributaria justamente es el tema tributario. ¡Exitosa! Y es el tema de, tiene un fin macroeconómico, de estudio macroeconómico, no es un fin del cálculo para facilitar lo que antes anualmente actualizaban el precio de las multas. Dijeron, oye, para no estar actualizando, mejor nos colgamos de la UIT.
1: Claro,
0: cuando la UIT era el 50% de lo que es hoy día. Entonces, de manera proporcional no ha subido igual la remuneración mínima vital y la UIT. Entonces ya esto se ha disparado y se ha convertido en una diferenciación totalmente grande, ¿no? O sea, probablemente si la mayoría de ciudadanos ganaran pues 8.000, 10.000 soles, quizás no le afectaría mucho. Pero esa no es la realidad de nuestra nación, ¿no?
1: Entonces, esperes finalmente que este proyecto sea debatido en la Comisión de Transportes y aprobado en el Pleno.
0: Sí, definitivamente nosotros ya presentamos también un oficio a la Comisión de Transportes para que pueda pedir opinión a las entidades realmente neutrales, las entidades que conozcan y que evalúen este tema, no solamente viendo, oye, ahora, ¿cómo me va a afectar esto? ¿No? O sea, las multas no deberían afectar en nada, no deberían estar, entre comillas, presupuestadas. O sea, mira, yo estimo que con multas voy a recaudar tanto, entonces voy a ver en qué lo gasto. O sea, en eso están pensando las entidades hoy día. Ahora, la recaudación no solamente llega a la municipalidad, por ejemplo, en el tema de las sanciones que se hace por infracción de tránsito. un 26% me parece, también se va a la Policía Nacional, tienen un incentivo. Entonces, esos incentivos, o sea, ¿para qué tendría que crearse un incentivo a la policía para sancionar? La policía está para dirigir el tránsito, para hacerlo más fluido, no es para sancionar. Claro, tiene que fiscalizar si un automóvil se pasa la luz roja o está interfiriendo en la vía o un motociclista se está yendo por la vereda. Pero yo no sé si alguien ha visto, exitosa, por ejemplo, históricamente en los últimos meses, que a un motociclista le hayan puesto una papeleta porque se fue por la vereda. Uh-huh. Yo creo que el único sitio que han estado fiscalizando este tipo de infracciones ha sido en la Panamericana Norte, por ahí por el Trébol, me parece, ¿no? Pero, claro, ahí tienes también un transporte paralizado durante las horas puntas, ¿no? Uh-huh. Entonces la motocicleta naturalmente trata de fluir en los espacios libres que va encontrando, ¿no? Entonces, nuevamente, si tuviéramos una conducción ordenada, alineada por parte de los conductores de los automóviles, el filtro de la motocicleta sería un poco más responsable, más respetuosos, no estarían desesperados mirando por dónde entro ahora, sino irse totalmente directo, recto, ¿no?
1: Interesante. Bueno, esperemos que esto sea debatido, ¿no? O que inviten a los gremios involucrados en el asunto, ¿no es cierto? Para sacar, se puede perfeccionar incluso este proyecto.
0: Perfecto, efectivamente, yo creo que ningún proyecto está escrito en piedra, es perfeccionable. Uh-huh. El otro día escuché la opinión de un representante de una ONG, creo, y la ONG naturalmente pues viven de las instituciones. Claro. Y obviamente, naturalmente no van a irse en contra de las mismas instituciones que los financian, van a opinar en contra. Nosotros como gremio no recibimos ningún financiamiento, nuestra posición y nuestra participación es totalmente ad honorem, es por un tema de respeto, es por un tema de aporte a la sociedad, ¿no? Entonces, como sociedad tenemos que también ser responsables, tenemos que organizarnos. O sea, yo creo que como sociedad ya en nuestro Perú, ya la sociedad civil se está empezando a organizar para hacerse respetar. Yo creo que, y eso es lo que tiene que mover a la ciudadanía, ¿no? Pero no solamente para reclamar, sino también para proponer.
1: Los porcentajes de las multas se mantendrían, solo que no se van a calcular desde 5.500 soles una UIT y el próximo año de 5.800 probablemente suba, sino en base al sueldo mínimo, en este caso 1.130 soles.
0: 1.130. Por otro lado, el tema, por ejemplo, de puntos tampoco se toca. O sea, he escuchado crítica que dicen, no, oye, aquí lo que va a hacer es promover de que más personas sean infractores porque la multa va a ser más baja. Falso. Porque la infracción también restan puntos. Uh-huh. Y pueden restar puntos hasta suspenderte y hasta cancelarte la licencia. Claro. Eso sí te genera, te educa, te corrige y te genera conciencia.
1: Ah, eso no se alteraría, eso estaría
0: no
1: tal
0: se
1: cual.
0: Alteraría, yo creo que no. O sea, consideramos que es un poco duro, claro, pero eso no va a afectar a tu economía. Uh-huh. O sea, si tú eres consciente de que te van a cancelar la licencia, ahorita lo que están cuidando es, oye, que no me metan la mano al bolsillo porque es lo único que tengo, uh-huh, para sobrevivir esta semana, para poder dar alimentación a mis hijos, a mi familia, para poder comprarles ropa o para poder pagarles el colegio, los útiles, claro. Pero no. Aquí se está metiendo la mano al ciudadano y eso nos parece totalmente desproporcionado.
1: Claro, multas altas se convierten en impagables y al mismo tiempo agotan los 100 puntos. Ese administrado lo que hace es, se va a la informalidad.
0: Claro. Otro detalle.
1: Opera o circula a salto de mata.
0: Exacto, no, están ahí tensos viendo dónde están haciendo las intervenciones, las batidas. Otro tema que escuché al representante de la ONG, me parece que la semana pasada fue, dije, no, ese muy, muy, muy orgulloso. Claro, decía, no, nosotros hemos propuesto la creación de salas especializadas para el tema de tránsito. O sea, estamos engrosando el Estado porque las entidades recaudadoras, exitosa, en este caso de las papeletas, llámese Sutran, llámese la SAT, uh-huh, pues son juez y parte de la evaluación. Yo tengo una experiencia personal. Hubo un policía que me puso la papeleta cuando no me pasé la luz roja, me pasé en luz verde, me acusó de pasar la papeleta, entonces yo no tenía mucho que discutir porque yo no llevo cámaras necesariamente, uh-huh, encendidas cuando estoy circulando. Entonces dije, bueno, yo tendría que defenderme, voy a pedir la cámara de seguridad de la esquina donde usted me está acusando de pasarme la papeleta. Pedí a la municipalidad, me negaron. Encima, cuando reviso la papeleta, estaba llenada de manera incompleta. Entonces fui a presentar mi descargo a la municipalidad, papeleta incompleta, negación de la municipalidad de las evidencias para yo demostrar mi inocencia. Uh-huh. Y resulta que la papeleta estaba bien llena en la municipalidad, o sea, es una papeleta adulterada. Uh-huh. Por consiguiente, me fui a Inspectoría de Policía, me negaron la denuncia diciendo de que no tengo pruebas. O sea, ni siquiera se dieron el trabajo de ir a la municipalidad para verificar si efectivamente había pasado la papeleta, porque yo creo que ese efectivo policial merece una sanción. Uh-huh. Porque a un ciudadano no lo puedo acusar a algo sin ninguna prueba, ¿no? Uh-huh. Después me fui al Poder Judicial porque llegaron a capturar el vehículo. Mi hijo lo estaba manejando, lo capturaron, he pagado cerca de 1,000 soles.
1: Increíble.
0: Tenía que pagar.
1: Claro.
0: Y desde el mes de octubre hasta hoy día, el sistema judicial simplemente todavía no trata mi caso. Entonces, si vamos a generar más instancias uh-huh. especializadas para el tránsito, lo único que estamos haciendo es engordar el Estado. Estamos dándole más trabajo a las instituciones. Gracias, cuando el ciudadano, cuando es una papeleta aceptable, uh-huh. pagable, yo creo que vamos a desinflar. Al contrario, esas situaciones de engrosar el Estado, ¿no?
1: Correcto todo. Gracias. Ha sido José Barrera, representante de Voces Unidas del Motociclismo. Vamos a hacer nuestra primera pausa comercial. No se mueva de Exitosa, porque al volver, atención a todos los conductores con licencia inhabilitadas. Aprueban proyecto para devolver brevetes y darles una segunda oportunidad. Además, el vacío legal que deja a las víctimas de tránsito en el desamparo. 8 años sin indemnización para cobradora que perdió la pierna. Todos los detalles después de la pausa en...
2: Consejos para conducir una motocicleta. Usar un buen casco es vital para salir lo menos perjudicado tras un accidente. No llevarlo podría costarle una multa de 320 soles y 20 puntos en el récord de conductor. Volvemos con La Hora del Volante.
3: 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La hora en Exitosa. 6:29. 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

0: La temperatura en Lima 23 grados, Piura 27, Iquitos 24 grados, 6 y 32 de la tarde. Nos trasladamos de inmediato hasta el distrito de Chorrillos con nuestra compañera Yajaira Pacheco. Adelante, Yajaira, te escuchamos.
1: Hola Stephanie, ¿qué tal? Buenas tardes. Información en vivo. En el marco de la Semana de la Vacunación de las Américas, el Ministerio de Salud ha realizado el día de hoy y continúa realizando una campaña de vacunación. Estamos en el centro comercial ubicado en la avenida Guardia Civil del distrito de Chorrillos. Hay vacunas para la influenza, para la difteria, además también de otras enfermedades para poder, por supuesto, evitarlas y cuidar de esa manera nuestra salud. Vemos aquí a uno de los ciudadanos que ha estado en este centro comercial, seguramente paseando, seguramente realizando compras y ha aprovechado esta campaña de vacunación. Vamos a esperar que se le aplique, pero mientras tanto aprovechamos, señor, estamos en vivo para Exitosa. ¿Qué vacuna se va a aplicar?
2: Influenza.
1: Okay. Aprovechando la campaña.
2: Por supuesto, aprovechando la oportunidad que uno viene con la familia para poder...
1: ¿Usted ha venido a hacer compras?
2: Vine a dar una vuelta con familia.
1: Y se topó con esto.
2: Así es.
1: Así es, mientras me da la entrevista, aprovecharon en aplicarle para que no pueda sentir dolor. ¿Duele o no duele?
2: No, para nada.
1: Tranquilo, así. Lo más importante es cuidarnos de salud.
2: Sí, duele más la política.
1: En efecto, señor, muchísimas gracias. Muy buenas tardes. Así es, entonces es la campaña que se viene realizando aquí en el distrito de Chorrillos. Es importante señalar que el día de mañana se vuelve a repetir esa campaña de vacunación también en este centro comercial ubicado en la avenida Guardia Civil en el distrito de Chorrillos. 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
0: Y en otros temas y en declaraciones a Exitosa, el representante de Voces Unidas de Motociclistas, José Barrera, sustentó el pedido del gremio que busca calcular multas en base al sueldo mínimo. Según dijo, se busca que los conductores aprendan a respetar el reglamento y defiendan sus derechos.
3: Una finalidad única, defender los derechos y recuperar el respeto al motociclista y a la vez que el motociclista también empiece a respetar mucho más de lo que puede darse en el tema de reglamentos de tránsito. Entonces, en estas acciones que venimos realizando como gremio, últimamente vemos pues en la sociedad que hay algunas cosas que se van haciendo en común, que es básicamente ya vemos intervenciones que parecen ya unas intervenciones de guerra, ¿no? Donde cortan el tránsito, el fluido, ya de por sí tenemos un tránsito caótico.
0: Y debido al desorden por parte de las motociclistas en la vía de tránsito, José Barrera aseguró que están implementando cursos de capacitación y educación vial para todo el gremio, a fin de evitar que circulen por vías prohibidas.
3: Estamos incluyendo cursos de capacitación, de seguridad vial, de educación vial, de manejo y conducción con la participación del MTC y la Policía Nacional. Es más, el MTC ya se adelantó un poquito y ya sacó cursos especialmente para los motociclistas, cursos de educación vial. Entonces, esto queremos complementarlo con cursos de manejo también. Ahora, de hecho que el tema de seguridad vial y convivencia vial no depende única y exclusivamente del motociclista.
0: 6:36 de la tarde, tú estás en Exitosa, la voz de los que no tienen voz. Continúe con Tito Alvites en la hora del volante.

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0: De la vacunación en las Américas, la Diris Lima Sur del Ministerio de Salud ha realizado una campaña de vacunación aquí en ese centro comercial bastante reconocido ubicado en la avenida Guardia Civil en el distrito de Chorrillos. Me encuentro con la subdirectora de la Diris Lima Sur, la doctora Alicia Vigo, quien el día de hoy nos va a comentar acerca de esta importante campaña. Según la información que mantenemos, son un poco más de 200 personas que han aprovechado esta vacunación.
1: Buenas tardes con todos ustedes. Reciban el cordial saludo del doctor José Morales de la Cruz, nuestro director de la Diris Lima Sur. Así es, estamos trabajando en los diferentes puntos, así como las visitas casa por casa, en compañía y en articulación con las entidades del vaso de leche, los comedores populares, los colegios de inicial, primaria y secundaria, la policía, que ustedes saben que hay zonas también un poco peligrosas que ellos nos están haciendo el acompañamiento.
0: Así es. Doctora, son más de 200 personas que han sido y son parte todavía de esta vacunación. Quería comentarle, ¿entre edades se tiene un registro de repente? Porque incluso veo un niño que está sentado ahí.
1: Sí, hemos estado vacunando desde las 2 de la tarde. Hemos tenido vacunación para adolescentes, para niños menores. Incluso tenemos registrado una bebita que le acaban de traer de casi un mes para la BCG. Tenemos para niños menores de un año, menores de 5 años, los adolescentes que han estado vacunando con la BPH, los adultos para la influenza, los adultos mayores neumococo e influenza también.
0: Muchísimas gracias. Doctora, vamos a conversar a ver con los pacientes, aprovechar que están aquí, están en esta campaña de vacunación en el marco de la semana de vacunación de las Américas. Vemos ahí un pequeñito que ya ha sido vacunado. Estamos en vivo para Exitosa, si me permite. ¿Cómo aprovechó esta campaña? Exactamente, ¿qué vacuna fue la que se le aplicó?
2: El BPH y el influenza.
0: Usted había venido aquí a hacer compras, a pasear un momento.
2: Me fui a Promar a hacer unas compras y vi la multitud, pregunté y dije, ¿por qué no? Hay que aprovechar el momento.
0: ¿Usted también ha aprovechado en vacunar?
2: También, me voy a vacunar también para el influenza.
0: Ok, ¿influenza también?
2: También influenza.
0: Ok, ¿y cómo ha tomado esa vacunación?
2: Nada, es loco, no le gusta mucho, pero como él es un niño grande, fuerte, le hemos dicho que él puede aguantar y lo está demostrando, ¿no, Juanqui? Sí o sí.
1: A ver, Juanqui, parte de Diris Lima Sur, estamos haciendo la entrega de una pequeña mochila y un recuerdo de vacunín, mira. ¿Ya?
0: Gracias. La mochila de vacunín se le hace entrega ahora. Muchísimas gracias también. Y bueno, de esta manera aprovechar, ¿no? Siempre todas las campañas, un consejo que se le pueda dar a la población.
2: Bueno, que aprovechemos, obviamente, porque es la salud de cada uno, ¿no? Y hay que aprovechar lo que el gobierno nos da.
0: Bien, muchísimas gracias, doctora, también muchísimas gracias. Es la información que traemos desde Chorrillos, Tito, esta campaña de vacunación en el marco de la Semana de Vacunación de las Américas. El día de mañana culmina esta campaña. También van a volver la Diris Lima Sur hasta este punto, este centro comercial ubicado en la avenida Guardia Civil. Así que aprovechen esta campaña de vacunación. De paso vienen a darse un paseo y de paso también a cuidar lo más importante, lo más valioso de cada ser, la salud. 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
3: Muy bien, Yajaira, gracias por tu despacho desde Chorrillos, el distrito donde se encuentra ubicado Exitosa. Vamos ahora con Óscar Ramos, él es gerente regional de transportes de comunicaciones del gobierno regional del Callao, porque a raíz de este cambio de sede, ya no más en el Touring Club del Perú, sino todo va a ser en el Centro de Evaluaciones del Callao y también en el gobierno regional del Callao. Me estoy refiriendo a la revalidación de la licencia de conducir y para aquellos primeros conductores que están tramitando por primera vez su brevete, lo van a poder hacer también después de realizar, por supuesto, todo el trámite. Examen médico, examen de reglas, examen de manejo aprobado hasta en 3 oportunidades para se puede recoger finalmente en solo 24 horas en la sede del gobierno regional del Callao. Está con nosotros Óscar Ramos. ¿Cómo está, Óscar? Buenas tardes, gracias por estar en la hora del volante.
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5: Buenas tardes, Tito. Buenas tardes a todos los exhibidores de Exitosa. Y bueno, aquí para aclarecer cualquier duda que haya generado estos cambios normativos y de sede en Lima, a raíz de la entrada en vigencia de las transferencias de funciones del MTC de la Municipalidad de Lima Metropolitana.
3: A diferencia del Touring, el gobierno regional del Callao no ha tenido ninguna alteración respecto a la evaluación y a la entrega de las licencias de conducir.
5: Tito, es importante recalcar lo siguiente. La función primigenia para la emisión de licencias de conducir de clase A, es decir, de los vehículos

0: de automóviles siempre ha sido competencia de los gobiernos regionales, ¿correcto? O sea, cada gobierno regional es competente para emitir las licencias de conducir. En el caso de Lima Metropolitana era distinto. Tenían la competencia, o administraba aún la competencia o las funciones el Ministerio de Transportes y Comunicaciones, y el Turing era quien brindaba el servicio de evaluación. Esto, a partir de los cambios normativos de las semanas pasadas, ha pasado a manos de la Municipalidad de Lima Metropolitana, que también tiene una figura de programa de gobierno regional. La Municipalidad de Lima ha decidido, bajo su autonomía, no seguir con el Turing, sino con, entiendo que por una concesión con una empresa privada que tiene un circuito en el distrito de Comas, realizar las evaluaciones con ellos. Este cambio no quita las competencias que siguen en los gobiernos regionales. En ese sentido, el gobierno regional sigue teniendo competencias para poder emitir licencias, no solo a los vecinos del Callao, y esto es importante, Tito, no solo para los vecinos del Callao, sino para cualquier ciudadano del país. Pueden ir de provincias, de Lima, a hacer el trámite de licencia con nosotros.
1: Ah, correcto. Claro, no necesariamente de Lima y el Callao. De cualquier lugar o región del país puede realizar su trámite y hacerlo a través de la sede que tienen en el Callao, ¿verdad? Perfecto, me queda claro.
0: Es correcto. Si recordamos, Tito, tú tienes bien al tanto este tema y algunos amigos conductores también, en algún momento hubo una propuesta desde el ministerio para que solamente se pueda sacar la licencia de conducir de acuerdo a la dirección del postulante o del ciudadano. Esto restringiría un poco el acceso de los propios ciudadanos a poder tramitar la libertad de dónde querer sacar su licencia de conducir. Recordemos que muchas veces la licencia de conducir es una herramienta de trabajo.
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0: Muchos de nuestros amigos conductores son transportistas de transporte público, de carga pesada, y no solamente están en una sola ubicación, sino se van a lo largo del país recorriendo las vías. Y esto es importante, darle la flexibilidad y la libertad del ciudadano de poder elegir dónde tramitar su licencia.
1: Para los que por primera vez tramitan la licencia de conducir, es aprobar el examen médico que consta de tres, ¿no? Audiometría, vista, presión arterial, peso, talla, ¿no? Examen psicológico también, ¿no? Se aprueba ese examen, se aprueba el examen de reglas y por último hay que aprobar, de hecho, el examen de conducción. Y de ahí simplemente se tramita la licencia y en 24 horas se entrega.
0: Correcto, Tito. Recordar que es importante que los ciudadanos deben tramitar o deben hacer sus exámenes médicos en centros autorizados por el Ministerio de Transportes y Comunicaciones. No es en cualquier centro médico, sino centros autorizados. Claro. Luego, con su examen médico aprobado, pueden acercarse a la oficina del Gobierno Regional Callao, que está en el óvalo de Bellavista, en la avenida Juan Pablo 140, e iniciar su trámite, que por tan solo 70 soles incluye el examen de manejo, el examen de reglas, el examen de manejo y la expedición de la licencia de conducir, y da hasta tres intentos, ya sea tres intentos en el examen de reglas, tres intentos en el examen de manejo, y posteriormente, aprobado los exámenes correspondientes, se emite la licencia hasta en 24 horas.
1: En el caso del Callao, ¿dónde está el centro de evaluaciones de conducción, de manejo?
0: En Ventanilla, tenemos dos centros de evaluación en Ventanilla, uno es Conducar y el otro es Marval, que están diferenciados de acuerdo a los días, ¿no? El lunes, miércoles y viernes está Marval, martes, jueves y sábado Conducar, están muy cerca uno del otro, y ahí cerca nomás tenemos el MAC de Ventanilla, que está cerca de la municipalidad del distrito de Ventanilla, donde también pueden hacer el recojo de su licencia de conducir.
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0: Hemos flexibilizado y hemos implementado módulos en el MAC de Ventanilla para que el ciudadano que ya terminó con su examen pueda acercarse hacia Ventanilla y recoger su brevete con toda la facilidad.
1: Ahora, cuando uno se acerca al centro médico, se tiene que informar a la chica o al chico de recepción que quiere realizar el examen de manejo en este caso el Callao, en Comas o en cualquier lugar.
0: No, es indistinto, o sea, uno puede tramitar su examen médico en cualquier parte, lo puede tramitar en Lima, lo
1: ya,
0: puede
1: claro,
0: tramitar
1: pero, en el Callao. Pero ¿cómo llegan al Callao o cómo llegan a Comas?
0: Eso es la decisión de cada postulante. O sea, los centros médicos no deberían, entre comillas,
1: direccionar,
0: indicarle al postulante dónde ir. ¿No? Nosotros como centro, como gobierno regional y como centro de evaluación, no tenemos convenio ni no trabajamos con ningún centro médico que le digas, manda a los postulantes a tal lugar. Está la libertad siempre del ciudadano, del postulante, de elegir dónde le es más adecuado poder elegir su evaluación. Lo que único que recomendamos siempre nosotros es que elijan a centros médicos autorizados y después vengan con nosotros a realizar su trámite sin ningún compromiso adicional.
1: Uh-huh. Y todo es sencillo, ¿no? No hay mucha cola, es sumamente rápido. Si, digamos, el lunes un postulante pasa para revalidar, por ejemplo, el examen médico, al día siguiente puede ir a recoger la licencia de conducir.
0: Recordemos, Tito, que la revalidación es un trámite súper sencillo. Da su examen médico el día viernes o el día sábado. El día lunes puede ir directamente a recoger su licencia porque no hay que hacer ningún examen adicional. Los exámenes más largos, por así decirlo, son para los exámenes nuevos o para los postulantes nuevos, los conductores nuevos, uh-huh, o los que van a hacer la recategorización. Claro. Que es un trámite aparte que necesita nuevamente seguir un curso, dar los exámenes correspondientes. Pero en el caso de la revalidación es simplemente doy mi examen médico y puedo ir a recoger, es más, el mismo día puedo ir a recoger mi licencia de conducir.
1: Perfecto, todo claro, Oscar, muy amable, gracias por estar en la hora del volante.
0: Gracias a ti, Tito, y la oportunidad de poder aclarar a todos los ciudadanos y de las facilidades que damos en el gobierno regional del Callao.
1: Ha sido Oscar Ramos, gerente regional de transportes de comunicaciones del gobierno regional del Callao en la hora del volante. Bien. Está en estudios Israel Portocarrero Herrera, él es presidente de la Asociación de Conductores Particulares del Perú, y vamos a hablar sobre un tema que ha causado mucha polémica, ¿no? Muchos, por supuesto, que aprueban la habilitación de las licencias de conducir que han sido canceladas con esta famosa infracción M01, conducir en estado de ebriedad y causar accidente. Ojo, pero sin causar heridos ni muertes, ¿ah? Ojo. Ocasionar un accidente en estado de ebriedad supone la cancelación definitiva, de por vida, de la licencia de conducir. Existe un proyecto en la Comisión de Transportes y Comunicaciones, que la preside el congresista Juan Mori Ezelis, que ya ha sido aprobado este proyecto y va a pasar al pleno. Para hablar de ese tema está con nosotros Israel Portocarrero. ¿Cómo está, Israel?
2: Buenas noches, Tito. Gracias por la apertura nuevamente, poder conversar sobre este proyecto de ley. Aclarar, ¿no?, que es participar en un accidente de tránsito, ¿no? Sabemos que puede ser activo o pasivo. Este proyecto de ley
1: no necesariamente que haya ocasionado.
2: Claro, o sea, uh-huh, ahorita de repente salimos los dos y chocamos, hemos tomado unas copitas y viene un policía y nos pone la M1 a los dos. Uh-huh. Y eso es participar, ¿no? En este caso, este proyecto de ley viene del año 2024. Nos fuimos a un cuarto intermedio en noviembre porque quisimos incluir a todas las licencias de conducir, la categoría A, categoría B y las infracciones de tránsito M4. La comisión no lo vio a bien tomar esto y en su dictamen que dio el lunes 27 de mayo, 27 este mes, perdón, solo ha considerado las licencias A1 con la infracción de tránsito M1. Para lo que a nosotros nos parece muy discriminatorio, ya que nuestros compañeros que tienen licencia profesional y los que tienen licencia de moto son una PEA económicamente activa para el país. Y necesitamos que ellos ingresen también a este proyecto de ley, porque, como lo vuelvo a repetir,
1: solo licencias particulares se incluyen en ese
2: proyecto. Así es, pero porque la comisión lo decidió así. Nosotros como asociación y el congresista Flores Ancachi siempre pedimos que entren todas las licencias de conducir, ¿no? Ahora, vale resaltar que este proyecto, como lo acabas de decir tú muy bien, no beneficia a todo el mundo. Beneficia a la persona que participó en un accidente de tránsito, pero no le quitó la vida a nadie. No dejó a nadie con lesiones graves, ¿no? No entran reincidentes. En mi caso, fue mi primera papeleta y de por vida me quitaron el brevete, ¿no?
1: En tu caso, ¿qué pasó? ¿Chocaste contra un poste?
2: Retrocedí, choqué contra otro carro que estaba estacionado en un restaurante.
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2: Le resarcí los 500 soles al joven este, pero aún así él quería más dinero. Fuimos a la comisaría y ahí también es donde hay otro problema. Que tú sabes que para estar en este tipo de avatares tienen que correr de una u otra manera el aspecto económico, ¿no? Pero bueno, se resarció eso, te pones al principio de oportunidad. Estamos hablando de 1.500 soles, 1.300 según el grado alcohólico que, uh-huh, que has tenido en el momento, ¿no? Entonces lo que nosotros pedimos que lean bien el proyecto de ley, no beneficia a todos. Es más, es un proyecto excepcional que solo te va a dar la licencia de conducir por un año a prueba. O sea, si tú en ese año.
1: Eso consigna el
2: claro, ahí está consignado el proyecto, que esa prueba. Uh-huh. Si tú consignas un accidente de tránsito en ese año de prueba, no te van a poder permitir revalidarlo. O sea, automáticamente pierdes el tema de revalidar a este tema, ¿no? Porque acá dice 4.2. Para poder acceder a la renovación por el periodo ordinario de 10 años, el conductor no debe registrar infracciones durante el año de vigencia excepcional de la licencia. Durante este año que tú me das mi licencia, claro, yo no me puedo pasar una luz roja, no puedo.
1: ¿Y
2: no
1: después
2: puedo
1: se revalida nada? ¿Por cuántos años?
2: Por 10 años sería. 10 años. 10 años sería, ¿no? Entonces también quiero que sepan que en este tema, nosotros no somos unas personas que nos han estigmatizado, pues, de que en la noticia sale conductores ebrios. Yo no estoy ebrio ahorita acá contigo, Tito, dando esta entrevista. Y yo no creo que algún conductor salga de su casa y diga, voy a agarrar mi carro para salir a matar a alguien. Hay casos y casos. Son eventos fortuitos. Que uno lo reconoce, sí. Que uno necesita una sanción, correcto. Pero dame una sanción proporcional. Hablamos alguna vez del caso de Cajamarca, del mototaxi, que chocó con el poste. ¿Y qué dijo el TC? Que se le devuelva
1: le devolvieron la licencia.
2: Así es. Entonces, yo no te digo, exitosa, señores, perdónenme, voy a salir, denme mi brevete para yo mañana salir a matar. No, denme la oportunidad de resocializarme. O sea, hay personas que ya perdieron el brevete más de 10 años. En el 2014, como tú bien sabes, se cambió el decreto supremo. Lo cambió Urresti. Uh-huh. Ahora, te traje este cuadro. ¿Qué indica este cuadro, Tito? Desde 2014 hasta esta fecha, ¿quiénes son los que cometen los accidentes de tránsito? Y este es de 2025, fuente de la Policía Nacional del Perú.
1: Es el conductor, 23.711.
2: Entonces.
1: Exceso de velocidad, 17.000. Ebriedad, 4.600.
2: Y eso de
1: invasión de carril, 1.900.
2: Y eso de ebriedad, ¿cuántos habrán ocasionado muerte? Uh-huh. También hay que separar eso, ¿no? Claro. No me escudo bajo eso, pero si vamos a tener un reglamento, unas normas que sean para educar, uh-huh, para rehabilitar a la persona. Uno no se puede quedar después de por vida sin su herramienta de trabajo. Hay mucha gente que yo he escuchado ahora en redes sociales y dice, le vas a dar para que salgan a matar. O sea, ¿por qué tendría que salir a matar si yo ya cumplí mi pena? Más de 3, 5 años. Ahora, importantísimo, se va a pagar la UIT. Somos 100.000 a nivel nacional. La UIT son 5.500. Uh-huh. Estamos hablando de 550 millones de soles que entrarían al Estado.
1: Que actualmente hay 100.000 conductores con la licencia suspendida.
2: Así es, la licencia suspendida. Entonces, yo por eso estoy agradeciendo muchísimo a la Comisión de Transportes y en especial a la congresista Jorge Luis Flores Ancachi, que ha tenido el valor, igual que el congresista Juan Carlos Moriselli, de darnos una oportunidad, ¿no? A los cuales también le pido que ingresen las demás categorías, la A y la B, porque un mototaxista vive del día a día, un taxista vive del día a día, nuestros compañeros de transporte, de micros provinciales, interprovinciales, ¿no? Y nos den el derecho de reinsertarnos y resocializarnos. Toda persona tiene derecho, pues, en algún momento de su vida, a cometer cualquier tipo de evento.
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2: Pero eso no te puede marcar de por vida. Hemos visto casos de personas, pues, importantes de la televisión y no les pasó nada. Porque al ciudadano de a pie sí tienes que quitarle su herramienta de trabajo, Tito. Entonces,
1: ahora, esto viene de la mano con un curso de seguridad vial, ¿no? Con un año a prueba, es decir, para que el conductor tome conciencia, se capacite y se convierta en un chofer idóneo, responsable, prudente.
2: Claro.
1: Digamos, que nunca más vuelva a cometer imprudencias.
2: Claro, esa es la idea, ¿no? La licencia de conducir está, pues, con varios requisitos. Tenemos el requisito, pues, de contar con los documentos nacionales de identidad, cancelar la deuda, no mantener multa de pago impagas, culminación de curso de seguridad vial que lo hace el MTC, certificado de no tener antecedentes penales ni judiciales, no encontrarte en procesos penales, presentar el certificado de salud física y de salud mental, ¿no? Presentar la declaración jurada y evaluación especializada orientada a identificar consumo de alcohol. Acreditar que la infracción M01 generó daños materiales. Porque parte policial va a decir, claro, en el automóvil tal, el señor Tito Alvite se chocó y tuvo un accidente de tránsito, pero no ocasionó una muerte, no ocasionó algo por el estilo, ¿no? Entonces, eso es lo que nosotros queremos, que entiendan que el espíritu de la ley, como lo dijo Keiko Fujimori, la persona tiene derecho a rehabilitarse. El hecho que cometas un error en cualquier parte o ámbito de tu trabajo, no te va a inhabilitar de por vida, pues, Tito. Claro, ¿no? O sea, vámonos por ese lado, ¿no? Y yo espero y te pido, por favor, que nosotros como asociación queremos que se hagan cursos de seguridad vial. Claro. Porque hay mucha gente que no sabe lo que es el M1. Exacto. Cuando ya están con el M1 y saben que nunca van a conducir, ahí tenemos ese problema. En el caso, Tito, del doctor Luis Quispecaña, me gustaría que lo entrevistes. Él está muy de acuerdo con el tema de que debe ser proporcional. Y es más,
1: okay, Rey, gracias.
2: Te traje la tabla también, Tito. Ah,
1: gracias,
2: para que...
1: gracias por estar una vez más en Lore Volante.
2: Ya, gracias.
1: Gracias por tu tiempo. Señor Israel Porto Carrero Herrera, presidente de la Asociación de Conductores Particulares del Perú, ha estado con nosotros. Vámonos a una segunda pausa comercial. No se mueva de Exitosa, porque al volver, el vacío legal que deja a las víctimas de tránsito en el desamparo. 8 años sin indemnización para cobradora que perdió la pierna. Además, a los 5.000 o 10.000 kilómetros, sepa cuándo ingresar su vehículo al taller para su mantenimiento preventivo. Con esto y más, volvemos en la Hora del Volante.
3: 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La hora en Exitosa, 6:58 PM. 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

Es exitosa la voz de los que no tienen voz. Somos exitosas, somos la verdad. Mi nombre es Tito Alvites, me quedo contigo hasta minutos antes de las 8 de la noche aquí en Exitosa, la voz de los que no tienen voz. Seguramente usted siempre se pregunta si está bien que su vehículo le cambien el aceite, los fluidos.